0: De este modo, es un fraude y una trampa. Así lo ha calificado la consejera de Vivienda, Rocío Díaz.
1: La convocatoria electoral debería haberse hecho mucho antes, porque estamos viendo a un gobierno agotado, agónico, sin presupuestos, y eso es una debilidad absoluta. Hemos tenido conocimiento de esos dos decretos que decayeron en el Congreso de los Diputados el pasado viernes, que los va a llevar a Consejo de Ministros de nuevo mañana, y tengo que decirles que eso es una trampa democrática, es un insulto al Congreso de los Diputados.
0: Se mantienen las acampadas por el derecho a la vivienda en la Puerta del Sol de Madrid, en Sevilla, Málaga y Granada. En Barcelona, la protesta por la vivienda ha terminado esta noche con disturbios, con la quema de contenedores y el lanzamiento de botellas y sillas contra el cordón policial. Los mozos han lanzado cargas y detenido a varios alborotadores. La manifestación ha sido multitudinaria. 20.000 personas han marchado por la ciudad, según la policía, y 120.000 según los organizadores. Cambiamos por completo de asunto. El Nobel de Medicina ha recaído este año en el estadounidense Carl Disseroth y los alemanes Peter Hegemann y George Nagel por sus avances en optogenética, una técnica probada con éxito en ensayos clínicos para devolver la visión a pacientes ciegos y curar casos de Parkinson y Alzheimer. Informa Beatriz Rodríguez.
2: La optogenética es una técnica científica que combina la genética y la luz para activar o inhibir células específicas como las neuronas. Así permite controlar el comportamiento de circuitos neuronales en animales vivos mediante destellos de luz. La técnica ha permitido mapear los circuitos del dolor, la sed, la ingesta de comida o la empatía. Y en la actualidad se desarrollan ensayos clínicos que aplican la optogenética de forma directa en la retina de pacientes afectados por un tipo de ceguera que han recuperado parcialmente la vista. También se investiga su aplicación para perfeccionar los implantes cocleares y diseñar terapias avanzadas para el Parkinson, el Alzheimer o las adicciones.
0: Los termómetros marcan hasta ahora 23 grados en Málaga y Almería, 22 en Huelva y Cádiz, 21 en Jaén, Córdoba y Sevilla, 19 grados en Granada capital. Andalucía, son las 2 y 3 minutos.
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0: Saludos y sean ustedes bienvenidos a una nueva edición de Portal Flamenco en la Radio Pública de Andalucía. Decimos adiós a la Bienal de Flamenco 2026 que se ha celebrado desde el pasado 9 de septiembre y que se cerró con el acto de clausura el pasado sábado 3 de octubre. Una Bienal de Flamenco que ha vuelto a convertir a la capital andaluza en la capital mundial del arte jondo. Se ha conmemorado el centenario del flamenco como arte escénico después de la época de los cafés cantantes y de la ópera flamenca. Esta conmemoración ha incluido más de 70 funciones entre estrenos absolutos y noches únicas, que alguna de las cuales se ha mostrado como un acontecimiento histórico en el flamenco de nuestros días. Vamos a hacer hoy un repaso de urgencia en este programa especial de Portal Flamenco. Arrancamos.
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0: Empezamos por el final. Carmen Linares clausuró la Bienal el pasado sábado con un espectáculo lleno de emoción. La gran señora del cante reunió en el Maestranza las voces de Marina

La del pasado viernes en el Teatro Central de Sevilla fue un gustazo para los sentidos. Sandra Carrasco y David de Araal formaron un lío con su poema de la libertad, que supone una reivindicación de la herencia dejada por el gran Pepe Marchena.

Otra ovación se llevó el pasado jueves 1 de octubre Marina Heredia, que se convirtió en una especie de soprano a la izquierda del maestro José Trigueros y delante de José Quevedo, el bolita con la guitarra, para llevarse el flamenco a las partituras de la Real Orquesta Sinfónica de Sevilla. Una obra exquisita sobre la llegada de los gitanos a España que supo agradecer el público.

Un día antes, la cantaora Maite Martín presentó en el Lope de Vega Arqueología de lo Puro, un trabajo basado en su último doble disco, In Illo Tempore, nominado al Latin Grammy en la categoría de Mejor Álbum de Música Flamenca, y que es una reivindicación del repertorio antiguo desde el respeto

Estamos repasando la Bienal desde Portal Flamenco, en la Radio Pública de Andalucía. El lunes 28 de septiembre, el foco de la Bienal de Sevilla se puso en Farruquito. El artista sevillano presentó un musical en el que contaba su vida junto a Juan el Moreno, su hijo, y también junto a un elenco de 16 artistas.

0: El domingo 27 de septiembre, en Lope de Vega acogió una velada protagonizada por Macarena de la Torre, Juan de Mairena, Lidia Hernández y Fran Fernández, junto a artistas invitados como Rafael de Utrera, Carmen Lozano, Manolo Marín y Ana María Bueno. Se llamaba Fue tu querer y era un homenaje a las sevillanas para reivindicarlas como palo del flamenco.
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2: Ponemos el oído ahora en Dani de Morón, que presentó el espectáculo Cuadro para demostrar que su toque no es de un mundo artificial, que se detiene en la búsqueda de armonías, que hace música incluso con el silencio. Y además hizo un acto de generosidad. Cedió gran parte de su protagonismo en favor de otros artistas como Sergio el Colorado, Amparo Lagares e Ismael el Bola, el baile de Claudia la Debla y las palmas de los Mellis.

Vamos ahora con un mano a mano entre el cante y el baile. En el Lope de Vega, el viernes 25 de septiembre, Aurora Vargas y Juana Maya no se cruzaron en el escenario, pero Aurora demostró su memoria antigua, cargada de pureza, y por qué su voz desgarradora es el flamenco mismo.

Otra guitarra de lujo fue protagonista ese mismo viernes 25 de septiembre. Diego del Morao recompensa con su guitarra cualquier encuentro con el público. Su recital en el Turina volvió a dejar un rastro de felicidad en quienes le acompañaron.

0: Sal.
1: Estamos repasando la Bienal. Ahora les hablamos del espectáculo A Canela y Clavo, dirigido por Pedro María Peña. Reunió las voces de Esperanza Fernández, Duquende y José Valencia, acompañados por el baile de Pepe Torres y Nazaret Reyes. El montaje rindió tributo a la profunda huella y la memoria de la comunidad gitana en la creación y en la evolución del arte flamenco.

Otro espectáculo que ha dejado huella en el Maestranza ocurrió el 22 de septiembre. Fue Bailaor, bailaora de Manuel Liñán. Vestido de blanco impoluto, Miguel Poveda le cantó a Manuel y Manuel le bailó a ese cante. Ambos artistas se dejaron su sitio por respeto. Inmenso Poveda, inmenso Liñán.

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1: Eso es.
0: A Guanamá.
2: Rafael Riquén y Tim Rice conectaron jazz y flamenco para levantar otro momento destacado de esta Bienal en el Lope de Vega. Fue un acercamiento agradecido, aunque no llegaron a cerrar el círculo. En todo caso, el público agradeció el esfuerzo.

El 20 de septiembre, el gran José Mercé tocó Arrebato en el Maestranza para mostrar que es uno de los grandes maestros de nuestro tiempo. En esta ocasión, Mercé compartió escenario con tres guitarristas jóvenes de la escuela flamenca actual: David de Araal, José del Tomate y Manuel Cerpa.

El viernes 18 de septiembre, 6 cuerdas 6 fue una atractiva propuesta para fundir la voz de Antonio Reyes con el toque de 6 grandes guitarristas. Reyes hizo 6 faenas y alguna más en solitario, junto a Riqueni, Manolo Franco, Diego del Morao, Johnny Jiménez, Nono Reyes y José del Tomate.

Un día antes, Arcángel presentó su espectáculo La Copla del Cante en el Teatro Lope de Vega, dentro de esta Bienal de Flamenco de

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2: Repasando la Bienal en Portal Flamenco, Rancapino Chico fue otro de los artistas de esta Bienal que ha salido con la cabeza alta. Presentó el 15 de septiembre en el Real Alcázar Pizarra, un espectáculo de cante tradicional, inspirado en los cantes clásicos del flamenco.

0: marcando goles.
1: Solo un día antes, Israel Fernández había llevado con menos brillo su última propuesta al Real Alcázar, de oro y marfil.

por todo lo alto, hasta convertirse en otro nombre propio destacado de esta bienal, Sara Varas, que protagonizó 3 días consecutivos de éxito absoluto en el Maestranza, con un nuevo espectáculo, Infinita.

y quien también ha sido encargado de hacer historia, en este caso reabriendo de nuevo el Lope de Vega para la Bienal y para la ciudad de Sevilla, ha sido el gran Dorantes, cuyo espectáculo Fractal Arcano volvió a sorprender con su majestuosidad sencilla. El genio del piano flamenco volvió a brillar con luz propia.

0: la Bienal empezó allá por el 9 de septiembre con un espectáculo en la Plaza de Toros. La apertura se llamó El Mundo por Montera. José Mercé, José de la Tomasa, Martirio, Arcángel, La Tremendita, Ángeles Toledano, El Perrete, Manuel de la Tomasa y el Ballet Flamenco de Andalucía. Un espectáculo grande para una Bienal inolvidable. Fandangos de José de la Tomasa.
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2: Los españoles volveremos a las urnas el 29 de noviembre. Pedro Sánchez ha adelantado las elecciones este lunes después de que hayan decaído los decretos de vivienda el viernes en el Congreso.
3: Los españoles y españolas tenéis que decidir si deseáis sumaros a esa ola ultraderechista que involuciona allí donde gobierna, o deseáis que España continúe siendo un baluarte de apertura y de justicia social y de responsabilidad medioambiental. Si queréis que nuestro país retroceda o continúe avanzando.
2: El presidente andaluz, Juan Manuel Moreno, considera que Sánchez se ha visto forzado a adelantar elecciones por carecer de apoyos y estar cercado por casos judiciales.
4: Todo esto es lo que acorrala al presidente Sánchez, que ni tiene mayoría parlamentaria, ni tiene mayoría social, ni tiene políticas, y encima tiene una agenda judicial tremendamente compleja. Ante toda esa situación, ha aprovechado esta ventana de oportunidades y ha convocado elecciones.
2: Comisiones Obreras y UGT anuncian una huelga general de 24 horas este otoño por la crisis de la vivienda. Recogen el guante del sindicato de inquilinas bajo

0: malversación. Previsiblemente darán su aval y abrirán así la puerta al regreso del expresidente catalán Carles Puigdemont, regreso que podría producirse incluso antes de las elecciones si el Supremo, como parece que va a ocurrir, levanta inmediatamente después la orden de detención que pesa sobre él. Cambiamos de asunto. Se han producido dos agresiones especialmente graves a sanitarios en Andalucía. Una en un centro de salud de la Bahía de Cádiz, donde un hombre armado con varios cuchillos ha amenazado a sanitarios del ambulatorio Ribera del Muelle de Puerto Real. Fue reducido por los trabajadores del centro y detenido después. El portavoz del sindicato médico, Juan Benjumeda, cree que habría podido tener consecuencias fatales.
1: Hoy no ha habido una desgracia de puro milagro, porque este era con ánimo ya de agredir pues, salvajemente, porque estamos hablando de con un cuchillo de grandes dimensiones.
0: También en Jaén, un facultativo de urgencia del Hospital de Andújar sufrió insultos, amenazas y un intento de agresión por parte de familiares de un paciente. Logró evitar los golpes activando el botón del pánico del hospital. Es la segunda agresión a un médico en apenas una semana en esta provincia. Los termómetros marcan a esta hora 23 grados en Almería, 22 en Cádiz, Málaga y Huelva, 21 en Sevilla y Córdoba, 20 en Jaén, 18 grados en Granada capital. Andalucía, son las 3 y 3 minutos.
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0: poder navegar.
1: Siempre se ha dicho que lo que nos iguala a todos los seres humanos es la muerte, pero esta frase ya se queda antigua. Ahora podemos decir que lo que nos iguala a todos son las almorranas. Sí, señor, empezamos la semana con una noticia que nos iguala a todos por los Países Bajos. Sí, señor, todos tenemos hemorroides. Lo publicó ayer Infosalus, una web de salud. Yo pensé que las almorranas eran algo que te salía con los años, como las canas o las ganas de jubilarte 7 años antes de la edad prevista. Pero no, las hemorroides vienen de serie, aunque Charo me está diciendo que no.
2: Que yo no me operé.
1: Te cuento. Las almorranas vienen de serie. Tú naces sin dientes, sin dinero y sin saber quién eres, pero las almorranas ya vienen de fábrica. Un especialista explica que las almorranas, no confundir con las andorranas, que son las señoras de Andorra, son unas estructuras vasculares que ayudan a mantener la continencia.

0: para que no se nos caiga el almuerzo. Es decir, las almorranas llevan toda la vida trabajando para que no se nos escape nada y nosotros hablando mal de ellas.
1: Ah, es por eso.
2: Claro. Hay que darle cariño.
0: Dice que las tenemos desde chicos. Son vigilantes de seguridad de la puerta de la carne. No salen en la foto, nadie les da las gracias, pero cuando protesta le echamos una pomadita para calmarla.
2: Totalmente, totalmente.
0: Las almorranas son como los rottweilers. Cuando son cachorros pequeños y están tranquilitos, son hasta entrañables.
1: Sí, claro.
0: El problema aparece cuando aumentan de tamaño y atacan. Mientras están tranquilitas, estupendo, pero como se vengan arriba, tú que nunca has tenido ningún interés por la decoración, entras en una casa y lo primero que preguntas es si las sillitas están acolchadas. Hay gente que se sienta con más miedo que un gordo en una silla de plástico. Y como no ve claro lo del acolchado de la silla, al final te quedas de pie y dice que es por la espalda, por la espalda. En el crecimiento y desarrollo de la almorrana también influye el hecho de pasar demasiado tiempo en el váter. Tú antes ibas al váter con el diario y salías informado, y si no había diario te bastaba la etiqueta del champú. Ahora se entra con el móvil y sales habiendo visto El Señor de los Anillos en su versión extendida y dos temporadas completas de Breaking Bad. Y claro, estar sentado durante horas en el trono de pensar favorece que la almorrana se guste y quiera salir a conocer mundo. Y luego cuando salen está el pudor de la farmacia. Para pedir un jarabe tú gritas de la puerta, Antonio, jarabe para todos. Pero para la almorrana tú esperas que se vaya hasta el repartidor de las medicinas. Hablas tan bajito que el farmacéutico tiene que pegar al oído a tu boca. ¿Qué está diciendo, José? Hemorroide. Y al final, cuando te entiende, el de la farmacia pide a grito, y ya lo sabe todo el barrio. Tú has ido a comprar
2: protección
0: una pomada.
2: De dato, protección de dato.
0: Tú has ido a comprar una pomada y sales dando una rueda de prensa en la comunidad de vecinos. A mí me gusta más la palabra almorranas que hemorroides, aunque es verdad que hemorroides tiene una solemnidad que almorrana no tiene, ¿no? Si tú dices hemorroides, parece que aquello no es tan grave. Sufro de hemorroides, pero si dices almorrana, ya te están buscando un flotador de patito para sentarte en la mesa desde el minuto uno. Hemorroides tiene nombre como de lluvia de meteoritos, ¿verdad?
2: Lluvia de meteoritos y más serio, más serio.
0: Este miércoles, el domingo, se pondrán ver las hemorroides de San Lorenzo. Una lluvia de meteoritos. Sin embargo, almorrana suena a pueblo profundo de la provincia de Ávila. Almorranas de abajo, por supuesto, no de arriba. Así que a partir de ahora podemos discrepar de fútbol, de política y que lo de la vivienda es un problema gordo, pero todos compartimos esto. Ya tenemos algo que nos une, que son las almorranas, aunque por una vez mejor que no hagamos una sentada.
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0: Señoras y señores, buenas tardes, tengan todos ustedes. Bienvenidos al programa del Yuyu. Iniciamos la semana pues con esta noticia que me encontré ayer por ahí. Es que...
1: ¿Por dónde te la encontraste?
2: Sentado,
0: me la encontré, me llegó por ordenador. Me llegó por ordenador, porque es verdad que a lo mejor puedo decir, oye, vaya tema para empezar la semana. Pero es un tema que todo el mundo... Me ha parecido interesante porque todo el mundo... Charo Pérez, Maruca Bermúdez, buenas tardes. Todo el mundo piensa que la hemorroide es una cosa que te sale y no, es que las tenemos de serie. Otra cosa es que se desarrolle luego más o no,
1: claro,
0: pero que son... tienen...
1: Por los motivos que has explicado.
2: Desde el inicio.
0: Claro, desde el inicio, ¿no? Así que nadie diga, no, yo es que no tengo hemorroides. Tú no las sufres.
1: Eso sí, en silencio.
0: Es buen apunte. O sea, que todos... Fue una web de salud llamada Infosalus. Si buscáis y ponéis todos tenemos hemorroides, os vais a encontrar con...
1: En Chano también. Chano, buenas tardes.
0: Buenas tardes. Yo no las sufro.
1: ¿También hemorroides?
0: En silencio, si yo no las sufro por dos cosas. Por dos. Pero puede ser que la tenga. Puede ser que la tenga, porque si lo dice esta web de salud, yo no voy a seguir. Lo discuta, ¿no? Pero sí que es verdad que, por ejemplo, como yo todos los días voy a la playa,
2: claro,
1: se enfría
0: el agua fría constriñe
2: y la sal.
6: Pero si el agua ya no está muy fría.
0: La sal te
1: pone en el Mediterráneo, no en el Atlántico.
0: Vete a Portugal. Portugal es farsa. Van a hacer una coleta para poner un termo en las playas del Algarve. No veas el frío que hace allí.
2: Yo este verano en Isla Cristina, no veas, para meterte, te tenía que meter.
1: A mí me gusta el agua fría. A mí me encanta el agua fría. Hay zonas, incluso en la Bahía Gaditana, no vamos a decir sitio, que bueno, el agua no está tan fría.
2: Calentita.
1: Y a mí me gusta, que costrinja. Bueno, pero es verdad, lo de las hemorroides.
2: Bueno, que eso para la circulación, para todo.
0: Bueno, que nos une a todos, nos hermana a todos.
2: Qué bonito, de todos.
1: ¿Hasta el rey tiene hemorroides?
0: Todos. Dice que todos.
1: Los políticos todos tienen hemorroides.
0: Claro. Pedro Sánchez, Abascal, Feijóo, hoy que está la cosa calentita.
1: Por tener la sangre azul,
2: que sea rey, no implica que no tenga.
0: Dicen que todos
1: tenemos otro tipo de hemorroides.
0: Todos tenemos hemorroides.
6: Todos unidos.
2: Todos unidos.
1: Pero es verdad lo que tú has dicho, la diferencia en el lenguaje. No les voy a decir sufro de hemorroides que sufro de almorrana. Eso es de toda la vida. Eso es lo más popular. Yo en su momento tuve. No voy a explicar aquí el porqué, pero
0: a mí me gusta más la acepción más popular.
2: Sí, ¿no?
0: Sí.
6: ¿Almorrana?
0: Ya está, claro.
2: ¿Almorrana?
1: ¿Pero tú has sufrido de verdad? Las tienes, lo sé, pero que afortunadamente no has sufrido.
2: Las tienes, lo sé.
1: No, hombre, las tienes, ya no lo ha dicho. Por cierto, Yuyu.
2: ¿Qué? Dime. ¿Qué, Charo?
1: Oye, tengo que darle las gracias a Mariquilla.
0: ¿Por qué?
1: Porque entre las dos, ¿verdad? Porque Maruca se incorporó, entre las dos hemos conseguido que tú no salgas en el carnaval.
6: Yo era del otro bando.
2: ¿De verdad?
1: De verdad,
0: a ver, con las culpas, a ver si te van a echar la culpa.
2: Pero ya definitivo.
0: Que se la echaban al buggy, pero si te la van a echar a ti.
1: No, en serio, pero la gente no te escucha en agosto, porque la gente piensa que tú en agosto, señores, ¿verdad, Maruca? Y Jesús, no sé si estaba ese día. En agosto comenzamos un día a las 9:30 de la mañana y Yuyu lo anunció ya.
0: Yo no quise decir nada cuando acabó el concurso del año pasado, pero es algo que estaba decidido. No íbamos a salir este año, pasara lo que pasara. Pero no tiene nada que ver con que hubiéramos quedado cuarto, con que hubiéramos ido a la final. Si hubiéramos ganado tampoco...
1: Tu despedida fue muy bonita, la final.
0: Lo mismo.
1: Fue así.
0: Yo iba a volver para un año, nuestro chico iba a volver para un año y ya está, simplemente como vuelta y un
1: y último, que ha quedado genial.
0: Un último vals, ¿no? Y oye, pues ya
1: que oye, estaba... ¿dónde tienes, por cierto, eso, lo que has traído?
0: Está arriba, está
1: ay,
0: arriba.
1: Yuyu, que se te va a olvidar.
0: Está arriba.
1: Vale,
0: y
1: me acordado ahora mismo de eso.
0: Y total, que fue... Estaba decidido. Y no tiene nada que ver ni con Mariquilla.
1: Nada,
0: ni
1: broma.
2: Perdona,
0: ni
2: que
0: con
2: yo
0: las
2: soy,
0: redes sociales.
2: Yo
0: ni,
2: carnaval.
0: Ni con los premios, ni con cabreo. No, es simplemente de que las cosas hay que hacerlas cuando te aportan algo.
2: Pero esto viene
0: y a mí hoy
2: ya...
0: el carnaval pues me quita más de tiempo de mi familia, de tiempo para dedicarme al trabajo, cuando eso, estás metido en una dinámica de crear carnaval a ese nivel y a esa historia, pues está nada más que pensando en eso, está 5 meses nada más que pensando en lo que me
1: sí,
0: falta,
1: eres otro Yuyu,
0: te vas a Navidad y me faltan 2 cuartetas y al final no se puede vivir así después de tantos años de carnaval. Entonces yo, como ya particularmente no tengo tampoco, yo lo dije incluso antes de volver, como yo ya lo que hiciera en el carnaval en esta segunda etapa ya lo había hecho, o sea, ya había ganado, ya había quedado segundo, ya me había quedado tercero, me había quedado fuera, entonces ya era todo repetir. O sea, no es una cuestión de egos que yo necesite estar.
2: Reafirmar, ¿no?
0: Pues no se sale y ya está.
2: Pero Yuyu, esto viene porque ya no te, y está cerrado, ¿no? Ya no te puedes
0: aplicar. Claro, ¿no? Se cerró hasta hace unos días, hasta el viernes creo que acabó el plazo.
2: Uh-huh. El viernes era el último día ya.
0: Sí, todavía la gente albergaba la historia de que tampoco habíamos dicho nada, yo no había dicho nada de no salir, pero bueno, hay otra gente que tampoco sale, ¿no? De Jesús Bienvenido tampoco
1: es
0: va
1: verdad,
0: a salir,
1: yo lo de Jesús Bienvenido no lo sabía,
0: la comparsa
1: no lo sabía
0: de,
1: tampoco.
0: De Marta Ortiz tampoco sale, bueno, cada uno tiene sus motivos.
1: Es que es muy duro, está, de verdad, claro, salir, duro, lo hemos estado claro comentando, que Yuyu, ¿verdad? Yo hablo por mí,
2: Charo,
1: porque también, él, es no. verdad, mira, una anécdota, cuando fuimos a ver a Paul McCartney, bueno, tú ese año salías, pero no era el primer año, ¿no? Claro, era el primer año que salía de los James Bond. Y me acuerdo luego, mi marido, cuando hemos ido ahora a ver este otro concierto, que hemos ido todos los mismos, me dice mi marido a la vuelta, dice, ay, qué ve Yuyu, cómo se le nota que no sale en el carnaval este año. Digo, ¿por qué?
2: Más relajado.
1: Dice, porque lo he visto... Dice, estaba súper... No relajado, sino...
2: Claro.
1: No es que Yuyu estuviera mal, pero estaba tenso, estaba serio.
2: Claro,
1: y que es verdad que te queremos ver disfrutar de una cosa o de otra, pero ahora mismo...
0: Es un cúmulo de todo. Y hay muchas cosas ya que esto, como todo lo que se hace, ¿no? El que juega al fútbol, pues juega al fútbol hasta un cierto año.
2: Uh-huh.
0: Y luego pone una balanza, si te compensa o no te compensa. Y cuando la balanza te compensa menos que lo que te compensa, pues está claro, ¿no? No hay
2: claro.
0: que...
2: no hay que forzar la máquina.
0: No, afortunadamente... no es una cosa de la que yo viva.
1: Uh-huh. Afortunadamente.
0: Yo decidí hace mucho tiempo que podía haber vivido el carnaval, pero decidí ganarme la vida de otra manera.
1: Pero cuéntamelo del salmolón tropo,
0: no,
1: lo tienes que contar.
0: A mí me parece
1: también
0: muy bien que la gente, esto no quiere decir que a mí, por ejemplo, Selu hace mucho tiempo que vive del carnaval y a mí me parece una opción maravillosa. Si tú puedes vivir de tu trabajo, me parece una opción maravillosa. Pero yo decidí hace mucho tiempo que no quería vivir del carnaval, que no quería depender de esa historia.
2: Uh-huh.
0: Y enfoqué mi vida profesional por otro lado. Y ya está, ¿no? Además, esto. Pero hay muchos componentes por los que no merece la pena. Cada vez cuesta más sacar una chirigota. No solamente ya a nivel creativo, sino a nivel económico. Si yo no me he puesto a hacer los números este año, pero me puedo poner a hacerlo fácilmente porque todas las cuentas están metidas en un Excel de lo que llevamos y tal. Y si yo os traigo un día, que un día os lo traeré, lo que ha costado este año sacar la chirigota, os vaya a quedar flipado.
2: Que es pérdida prácticamente, ¿no? Como te descuides.
0: Yo creo que así a bote pronto no baja de los 40 o 50 mil euros.
2: El arrancar.
0: claro, sacar la chirigota. O sea, lo que es atrezzo, trajes, maquillaje,
1: gasolina yendo y viniendo todos los años.
0: Bueno, eso aparte.
1: Sin contar, es más cara, Yuyo,
0: eso aparte, eso aparte. Es verdad. Pero yo creo que del orden, si no me puedo quedar corto, entre 40 y 50 mil euros, seguro. Y para que os hagáis una idea, han sido 40 o 50 mil euros, vamos a ponerle 40, ¿no? Vamos a ponerle 40. El cuarto premio que hemos ganado han sido limpio 18.
2: Claro.
1: Que ha tenido que trabajarlo mucho. Bueno, cuéntame lo de la letra de los salmolontropos. Que te he visto en la letra, a ver, cuéntame qué cosa más bonita. Eso
0: la letra
1: sí que
0: es que hace mucho tiempo que yo había perdido el contacto con Erasmo. Erasmo Ubera fue uno de los autores de La Chirigota de los Borrachos, junto con Celu y con un servidor. Y bueno, pues Erasmo, después de salir con el Celu y de los Borrachos, Erasmo y yo nos fuimos. Y en el 94 sacamos juntos la Antología de la Zarzuela. sí. Estuvo conmigo. En 94 también Erasmo estuvo también con Los Últimos en Enterarse, y fue el último año que acabó. Y entonces yo, para una serie de cosas que quería publicar en internet y eso, le quería pedir permiso, porque él era autor de la época, y después de muchos años yo no tenía el teléfono de Erasmo, entonces me lo facilitaron y hablé con él. Digo, que yo quedé tiempo sin hablar, más de 30 años sin hablar, pero no sin hablar de mosqueo, sino que nos habíamos perdido la pista, y yo no había vuelto a hablar con Erasmo, ¿no? Y lo llamé, y yo quedé tiempo, que tal cual, y tal, que bueno, me cogimos el teléfono y nos vamos a una cervecita. Éramos medio que no había problema en publicar lo que quisiera, que le parecía bien que yo lo llamara y tal, pues perfecto. Y total, que ya nos quedamos con el teléfono y ya nos mandamos cosas, ya manda cosas de fotos que encuentra. Y el otro día me mandó un paso doble de La Chirigota de los Salmolontropos Verdes del 89. Que él guardaba, porque él guarda muchas cosas, y era un paso doble que yo había escrito a mano, en una servilleta, en un papel, y está autografía. Mira que lo que me he encontrado. Digo, muchas gracias.
1: Eso sí, que a mí es que me encanta esa chica.
2: Y además solo con un borrón, ¿no?
0: Sí.
2: Que tiene tela de mérito, vamos.
0: Lo que pasa es que es verdad que las cosas se enquistan, ¿no? Porque hay muchas veces que tú no hablas, a lo mejor tú. Es verdad que en los carnavales, pues siempre a lo mejor acaba uno de una manera que otro se toma de otra manera. Y yo, cuando volví a retomar amistad con Erasmo todavía tenía alguna cosa. ¿Tú te acuerdas de un año que te pasó esto? Y digo yo, Erasmo, de verdad, yo no me acuerdo. Yo a lo mejor, puede ser que yo a lo mejor te hiciera un feo. Puede ser, no te digo que no. Pero que estamos hablando de hace 30 años. Y si, tú me preguntas ahora si yo tengo algo contigo, persona. No tengo absolutamente nada, nada malo, ni nada rollo. Que yo me alegro, claro, al final las cosas pero claro, se van dejando las cosas para dar 30 años. Y Erasmo pues guarda muchas cosas, guarda cosas... bocetos de los salmolontropos, de los dibujos, y lo mandó y lo quise
1: compartir. ¿Ese es el paso doble?
0: Y lo quise compartir con la gente. Sí,
1: el escrito.

0: se va a hacer jovencita.
1: Digo, sí, el
0: chiquitillo, madre de mía.
2: Suena, ¿verdad?
0: Que sí, de jóvenes, de chicos pronto, jóvenes, ¿no? Madre mía. Madre mía, bueno, pues ahí está, historia del carnaval. Pero hay que ver
2: a mí
0: que
2: me da pena, ¿eh?
0: Yo, ¿pero qué te da pena de qué?
2: Que a mí, yo tengo otro sentimiento, me da pena, no lo puedo evitar.
0: Pero escúchame, pena que si sí. Al final no, ni sí, agradeció
2: pero,
0: ni pagado, ¿eh?
2: Claro, pero porque no lo estás disfrutando, ¿no? Pero
0: eso es lo que
2: yo
0: digo.
2: Lo sé, que lo haces porque eso. No lo estás disfrutando.
1: Hombre, y hay mucha gente a la que le ha dado pena, claro. Yo claro, soy de mucha gente.
2: Yo sí soy de las que el año pasado, ¿te acuerdas? Que yo sí te decía, yo sé que es un esfuerzo, yo sé que estás más ausente, pero al final...
0: Es que nosotros hemos vivido de otra manera.
2: Yo siempre veo que al final hay gente que hace reír, gente que hace pasar un buen rato, es un regalo para todos. Entonces yo entiendo que los daños sean colaterales por mariquilla, pues por el trabajo, por eso, por lo otro... Pero que a mí me da pena.
0: A mí me da pena, pero sin embargo es lo que dice ella. Esto es un... Mira, yo lo hemos disfrutado mucho cuando quedábamos. Mira, que va a salir, que no va a salir. Esa... Ahora, lo que no me da pena es verte que... Porque es verdad, es que es una presión muy grande. Y claro, cargado, es que cargado. También ya no eres el... Mira, lo estaba comentando con Nuria Gaciño, lo estábamos hablando, estábamos ya aquí diciendo, ella ha vivido esa etapa de Yuyu saliendo el chirigoto cuando estaba contigo en el pelotazo. Pero es que es una etapa totalmente distinta.
1: Pero porque hoy la cosa
0: ahora,
1: es más mediática, hoy la cosa se ha vuelto más mediática.
0: Y tú eres padre de dos, de tres criaturas, sí, marido de...
2: Es 24 horas con él.
0: Claro, es que...
1: Pero además la gente se ha mal acostumbrado a... La generación nueva de carnaval se ha mal acostumbrado a un tipo de carnaval más mediático y que estamos... Eso lo hablaba yo con el Canijo el otro día en el podcast mío. Se ha mal acostumbrado a una cosa. La chirigota, la comparsa es otra historia. O el coro, vamos, la comparsa. La comparsa, al final, son coplas que cuanto tú más escuches, mejor, ¿no? Tú puedes escuchar un pasodoble de carnaval todos los días y te gusta de comparsa. La chirigota, cierto tipo de chirigota, que es la mía y la de Selu, por ejemplo, que es una chirigota humorística, a ti te hace gracia la primera vez.
2: Claro.
1: Entonces, claro, cuando tú sacas.
0: Más veces, Yuyu, no seas modesto.
1: No, pero humilde, bueno, una vez, quiero decir que ya no te. Que yo soy capaz de escuchar un pasador de Juan Carlos Aragón o de Martínez Ares o de Antonio Martín todos los días me siguen cantando y sin embargo, algún paso doble de mío o del Chelu o de lo que sea, lo escucho, me río, pero que ya evidentemente no es lo mismo.
3: Que la primera vez.
1: Que
3: claro,
1: la primera vez, ¿no? Yo siempre ponía el ejemplo, yo soy capaz de escuchar un disco de los Beatles muchas veces y una cinta de Paco Gandía la puedo escuchar una vez. No, porque me hace gracia, pero
3: y no desmerece.
1: Y no desmerece, ¿no? Y es un genio, pero no tal. Y a lo que voy, la gente nueva se ha mal acostumbrado a un carnaval de consumo muy inmediato. Y entonces, por ejemplo, la chirigota nos encontramos con que al día siguiente de haber cantado, tú te encuentras con tu repertorio en YouTube con 600.000 reproducciones. Entonces, claro, eso significa que cuando tú vuelves a cantar 8 días después, la gente ya se lo sabe. Entonces la gente se lo sabe y la gente quiere que tú lleves un popurrí nuevo. Y quieres que lleve una presentación nueva. Porque si no lo llevas, parece que te has quedado anticuado y te recuento. Y bastante problema y trabajo tienen hacer un popurrí bueno y una presentación buena como para hacer 4. El que tenga tiempo me parece fantástico, pero yo no lo tengo. Yo no lo tengo, entonces yo no puedo entrar en esa dinámica de cada vez que vaya a cantar lleva un popurrí, sinceramente, porque no tengo tiempo. No tengo tiempo ni me lo planteo. Y si eso es lo que hay que llevar, pues yo me quedo en mi casa y ya está. Es un cúmulo de cosas. Y no es un cabreo con nada. No es un cabreo.
0: Quiere
1: decir que hay mucha gente que pueda pensar, oye, pues se han enfadado porque le hayan dado muchas cañas en redes, o se han enfadado porque ha quedado tercero, cuatro. Yo no me enfado por nada, yo se lo he dicho muchas veces, yo no me he enfadado, yo estoy muy orgulloso de lo que ha pasado en los últimos años, que después de 14 años sin volver, entrar dos veces en una final con gente nueva y eso no es nada fácil y ya está, pero ahora mismo tengo otras prioridades.
0: Ya no aprovecho usted ahora que puede salir.
1: No merece la pena.
0: Tampoco usted.
1: Y más diciendo con lo que está costando.
3: Hombre.
1: A ver si trae las cuentas.
3: Es que ¿quién le paga usted? ¿Quién le financia usted?
1: A ver si trae las cuentas.
0: Es verdad, Chano, pero porque Carmela usted lo deja, ¿no? Bueno, eso está muy feo decir que si lo deja o no lo deja.
3: Que lo deja, hombre.
0: Eso está Carmela muy feo, perdón. ¿Que Carmela lo anima o no deja de animarlo?
1: Carmela, cuando yo menos pare en mi casa, me dijo.
0: Lo anima. lo incentiva.
3: Qué sabia,
0: además, sus niños también son más mayores ya que
3: también
0: tienen.
3: También podría salir con él.
0: Maño que un nudo.
1: Pues perdón, queda usted, pendiente no eso. Voy a hacer un trabajo de investigación y voy a hablaros de las cuentas de una chirigota para que veáis un poquito lo que cuesta sacarlo. Además, las cuentas son totalmente transparentes porque están todas metidas en banco, quiero decir, desde un tiempo esta parte, no, en el carnaval no hay dinero B, o sea, uh-huh. no todo se paga por factura, uh-huh. en otros años siempre había alguien que te pagaba, tal, pero ahora no.
3: Ya, ya nada.
1: Ahora
3: ya
1: absolutamente todo está pagado
3: más controlado.
1: Por factura, todo más controlado, todas las cuentas están ahí y os lo haré una idea. Pero para que os hagáis una idea, nosotros este año no estamos cantando, no hemos cantado mucho porque hemos pedido bastante porque si no, no te compensa.
2: Entonces, claro.
1: Si a ti, si tú vives de esto, pues te organizas, le pagas un sueldo a la gente y vives claro. de esto, cosa que me parece que, que hacen otras agrupaciones, me parece perfecto. Pero nosotros hemos pedido mucho dinero porque es que no te merece la pena. No te merece la pena. Claro, tú le pides a alguien 6 o 7 mil euros, 8 por cantar, dice una barbaridad, 8 mil euros una chirigota. Claro. Nosotros hemos ido a cantar, por ejemplo, hace 2 meses o 3 meses a Vélez Málaga, un autobús de Cádiz a Vélez Málaga vale 1.300 euros.
3: Para empezar.
1: 1.300 pavos. Que sí, que te recoge a las 7 de la mañana y te devuelve a las 7 de la, claro. de la, o sea, de las 7 de la tarde, te devuelve a las 7 de la mañana. Que no estoy diciendo que no lo valga, pero me refiero a los costes,
3: claro,
1: ¿no?
3: Claro, claro, claro.
1: 1.300 pavos de autobús. Exacto. Ahora da de alta a 13, 14 tíos de seguridad social, que nos montamos casi en otros 500, 600 euros.
3: Para que
1: al
3: todo
1: final,
3: sea legal,
1: al final, ¿no? saliendo de Cádiz para ir a cantar, te ha costado 2.000 euros.
2: Que sí, que sí, sí.
1: 2.000 euros de base. Y ahora.
3: Y ahora actúa, ¿no?
2: Y ahora actúa. En la jornada de trabajo.
1: Y ahora actúa 12 horas.
3: Y comer.
1: Yo me he ido a las 7 de la tarde y he llegado a las 7 de la mañana. Y para que os hagáis una idea, yo digo que nosotros, sin cantar este año especialmente mucho, nosotros hemos pagado, ya os lo comenté, en el último trimestre de IVA y de Seguridad Social y todo esto, 24.000 euros.
3: Uh-huh. Fíjate.
0: Que bueno, que es complicado. Sí, es complicado por muchas cosas, pero bueno, claro, que tú estás ahí, vamos, en el campo.
1: Es como una empresa, y a la empresa se le suman también los problemas de la empresa, que es ayuntamientos exacto. que tú cantan y no te pagan hasta dentro de 4 meses.
2: Claro.
1: Y que tienes que adelantar el dinero.
3: Exacto.
1: Y es un cúmulo de cosas, no es nada en concreto, no es un
2: y es
1: cabreo.
2: Todo, no es cabreo.
1: No, no es cabreo con el jurado, no es cabreo con las redes, no es cabreo con nada. Es un todo, es una balanza. Necesito yo, me viene bien a mí ahora salir en carnaval, sí, no, pero. Pues se ha decidido que no y ya está.
0: Además que está
1: yo lo lamento por la gente que
0: mira, tengo que decir una cosa. Que aparte, además que ser historia del carnaval, formar parte de lo que es la historia del carnaval, historia viva, ¿no? Eso es muy bonito. Pero hay que decir, Maruca, bueno, Jesús, Maruca y yo, que fuimos los que estuvimos allí. Oye, que se me hace raro estar en el estudio Valentín García cuando estuvimos en Armilla, gracias a la gente de Armilla, del Flash Fest.
3: Anda que no.
0: ¿Cuántas veces lo pararon? Digo, pero ¿esto qué pasa? ¿No paran al Javi Hoyos tantas veces como al Yuyu?
3: ¿Tú crees que solo en
0: Cádiz? Pararon, tenía que haber mamón.
3: Los jóvenes,
0: es verdad.
3: En serio, hacía mucha gente.
0: No sé qué queremos decirte, pero
3: me llamó la atención, sinceramente.
1: Sí, sí, que es verdad.
0: No, lo que te pararon, sí, bueno, sí, y todo el mundo un cariño, así que yo creo que
3: qué bonito, eso. Qué bien nos trataron, qué bien nos lo pasamos.
0: Sí, nos lo pasamos.
3: Qué desalto dio Charo en la comba, que nos dejó todo alucinado.
0: Uy, Chano, es verdad, la que oh, mírame, qué bien nos lo pasamos. La verdad es que sí,
3: y cuánto aprendimos de crear contenido, ¿verdad?
0: Sí, sí, la verdad que sí.
3: Interesante y responsable.
1: Bueno, pues dicho todo esto, si os parece,
0: sí, lo que tú digas,
1: con la friki noticias.
0: Tú manda. Sí, las del día, las friki noticias de hoy.
2: Y el tema del día.
0: Ay, el tema del día.
3: Bueno, es que no,
2: ¿sabes qué pasa? Que te estábamos escuchando con
1: tanto embelesamiento.
2: La verdad es que no era como una entrevista en exclusiva en el programa de YouTube.
3: ¿Dónde mejor, no?
2: Pero no
3: mejor
2: nos
3: que
2: ha
3: su programa, ¿no?
1: Bueno, os cuento hoy.
2: Venga,
0: algo muy interesante.
1: El tema del día. Japón va a ser noticia.
3: ¿Por qué?
1: Por un interesante torneo donde los participantes van a competir por un premio, ojo, de $12,800. Y diréis, ¿qué hay que hacer para esto?
3: ¿Qué hay que hacer?
1: Solo dormir una siesta de 90 minutos.
0: Oh. ¿Tú vas a concursar?
1: ¿Tú
0: vas a concursar?
1: ¿Qué hora es? Que es Japón.
0: Bueno,
1: por 12.800 euros, bueno, entre ida y vuelta, al final lo que conocer bien que lo gane. Es como el carnaval, más o menos. Esto lo ha organizado una firma de colchones y el evento va a estar bajo supervisión médica, parámetros como la profundidad, el descanso, la estabilidad y la rapidez para conciliar el sueño. Son 60 competidores que deberán enfrentar distracciones sorpresa y cumplir con las estrictas reglas.
3: ¿Distracciones sorpresa?
1: Y prohibir el uso de fármacos o la privación previa del sueño. Tampoco vale no llegar allí sin dormir 6 días para dormirte pronto.
3: Bueno, pero eso cómo te controlan, que no dormías.
1: Eso
3: tú.
1: Es otra. Es con los ojos, con las ojeras.
2: Es que a los rápidos el sueño no se acumula. Quiero decir.
0: ¿Cómo que no?
1: ¿Cómo que no, eso es discutir, no, ya te diré yo a ti.
3: ¿Cómo volvimos el viernes de toda la semana,
0: Maruca? Pero si ya salió volando, no me dio tiempo ni a darle la botella.
3: Se despidió de nosotros.
1: Yo en mi juventud he estado durmiendo 20 horas seguidas, ¿eh?
2: Pero no acumulas.
1: 20 horas seguidas.
2: No, lo que te quiero decir es que por tú dormir 20 horas seguidas, después no vas a decir, pues ahora puedo estar 2 horas sin dormir, 2 días sin dormir. No, el sueño no se acumula.
1: No, lo que no se acumula es el estar despierto. el sueño, sí.
0: Yo tengo el mismo. Y mira que
2: te lo buscaré, yo lo explicaré.
1: El tema del día, que estamos con este concurso en Japón. El tema del día es: ¿cuánto tiempo tarda tú en quedarte frito en la siesta?
2: Bueno, segundo.
1: ¿Eres lo que se duermen antes de tocar la almohada o necesitas el telediario y el ñu o el cocodrilo de fondo a la vuelta ciclista?
0: No está acercándose.
3: ¿Eh? O la radio.
1: ¿Cuánto tiempo tardes? Contarnos cosas de la siesta. ¿Eres siesta de dos horitas de pijama y orinal, como decía Cela? ¿O siesta de 15 minutos, que ya he dicho que eso para mí es un desmayo?
0: En serio, de verdad.
1: Pierde la conciencia. Un desmayo, un pierde la conciencia, un patatús. Este es nuestro tema del día. Queremos que nos contéis cuánto tiempo tarda en quedarte frito en la siesta, si te duermes del tirón, o eres de los que te sube un coche y te queda dormido, que yo solo admiro.
0: Tú,
1: en un avión.
3: El que fue a hablar y lo hizo el viernes. Si te subiste al coche y desapareciste.
2: Pero si envidia máxima.
0: Tú desapareciste.
3: Si estuvimos hablando Charo, Maruca y yo todo el viaje y tú desapareciste.
1: Bueno, a lo mejor tuve un peñón de mal.
0: ¿En serio? ¿Y tú
3: qué poca vergüenza?
0: ¡Qué poca vergüenza!
1: Callarse, oye, que no.
0: No. Eso es mentira, vamos.
1: Silencio, señores, por favor. Un respeto al director del programa.
0: Y sí.
3: Pero qué poca vergüenza.
0: Menos mal, el sujeto.
1: ¿Dónde podéis enviar vuestra respuesta para la siesta? @ programa del Yuyu, si lo hacéis por Twitter, o bien un audio al 670-940-200.
0: Y otro, Yuyu, esto te... ¿Yuyu?
1: Sí, estaba un poquito...
0: ¡Ido, vamos! Ido. Dormido,
1: vamos. ¡Vámonos con la friki!
0: No, espera, que Manolo ahora quiere... No. ¿Qué pasa? Yo no digo nada, ¿eh? Yo, Manolo. Es que es verdad que tenemos...
1: Que va a quedar muy largo, entonces...
0: No, porque tenemos 15 minutos de una cosa y 15 minutos
1: bueno,
0: de otra.
1: Bueno, pues entonces no.
2: Bueno, pues déjame decirte que lo que te estaba diciendo.
1: Ha acabado, bueno, hemos alargado con el carnaval.
2: Un momento, Yuyu, mira, el sueño no se acumula ni se puede guardar para usarlo después. La falta de descanso sí genera una deuda de sueño acumulativa. La deuda negativa, dormir menos de lo necesario cada noche, resta energía y afecta al cuerpo, que es lo que nos pasa ahora.
3: ¿Cómo se nota que está acostumbrada a discutir con niños,
0: Oye, y siestas no hay ni de lunes ni de a viernes, ¿eh?
2: Yo ahora mismo pagaría 50 euros por dormirme tres cuartitos de hora.
1: Yo ahora mismo estoy en la plena potestad de hacer al menos una aseveración concreta. El que dice que el sueño no se acumula, no tiene niño.
3: No tiene niño.
0: A mí se me acumula también.
1: No tiene niño. El sueño se acumula. Por lo menos en mí.
2: La falta de sueño. Yo lo que digo, que tú por dormir 20 horas, después no puedes decir que has dormido, que duermas menos. No sé si la falta de sueño sí resta. Pero que dormí mucho, que tú por dormir, ¿sabes? Que no por más dormir después tiene menos sueño, ¿sabes? No sé si me estoy explicando.
0: Yo este fin de semana he dormido bastante y también tenía más. Y sigo teniendo sueño.
1: Estás durmiendo lo suficiente, que duermes unos pocos de días, 5 horas, y el sueño se te acumula, claro que no.
2: Que yo estoy diciendo en positivo, no en negativo. Vamos a ver. La falta del sueño sí se acumula. Es decir, tú no duermes hoy, tú no duermes mañana, tú no duermes pasado.
0: Claro.
2: El otro estás tú tirado por el suelo. Vale. Eso vale.
1: Pero que si tú zombie tenían apura al lado del otro.
2: Escúchame, que si tú hoy duermes 20 horas, mañana 20 horas, sí, pasado 20 horas, tú después no puedes.
1: No te puede llevar 3 días sin dormir.
2: Eso sí.
0: Ahora
2: es que
0: lo entiendo,
2: el sueño
0: ahora
2: no
0: lo
2: se
0: entiendo,
2: acumula. Sí. No lo entiendo. Que no es como una voz, como los camellos que se lo ponen en la joroba. Eso sí.
3: O la vaca que rumian, ¿no?
1: Bueno, pues vámonos.
0: Y tú, Yuyu, te quedaste dormido en la
1: puede ser.
2: Tú dormiste por lo menos 2 horas.
0: La hora del trayecto, vamos.
1: Puede ser.
0: Puede que sea.
2: Pero estaba pensando.
3: ¡Qué vergüenza! Yo es que me he quedado con la cara embobado. Me he quedado con la cara.
1: Puede ser. Que me quedaron.
0: Además, se puso atrás del todo.
3: ¿Cómo se colocó?
0: Para que nadie lo viera.
2: Eso es una estrategia.
3: En el reservado, se puso en el reservado.
0: Iba él detrás, Maruca y yo.
3: Y desapareció.
1: Señores,
0: sí, ahora.
1: Vámonos con Don Jesús, que si no nos va a dar tiempo. Que hay público, venga, bueno, tú mandas.
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0: tiquismiquis.
1: Vámonos con la sección de nuestro querido Jesús Acevedo, el tiquismiqui, a ver qué nos trae este
2: Hoy os traigo una noticia que os vaya a quedaros en plático. Ya que no hay friki noticia, os voy a traer yo una que va a parecer una friki noticia. Europa no está preparada para recibir a los extraterrestres. Ni quiere. Y esto lo traigo precisamente por una publicación que acaba de salir en el Diario Oficial de la Unión Europea.
3: ¿De verdad? ¿Y eso hace que sea? No estamos buenos.
2: Y menos mal que no me la habéis robado como friki noticia, porque estaba deseando comentarla.
1: No estamos preparados para recibir a los extraterrestres.
2: Que lo sepáis, en Europa. Pero es que Europa tampoco se quiere preparar con la de cosas que tenemos.
3: Pero extraterrestre, ¿es verdad? ¿Literalmente fuera de la Tierra o gente que parece extraterrestre?
2: Vida alienígena.
3: O gente que parece extraterrestre. De verdad.
2: Básicamente, Charo, ¿tú crees que estamos preparados para un primer contacto?
3: Yo creo que no.
2: ¿Eh?
3: Creo, ahora ya lo que...
2: ¿Qué? Yuyu, lo es que tú vas, tú vas de camino a tu casa, tú vas de camino a Mairena y te encuentras a ET... ¿Y tú qué haces?
3: Hombre, le habla
1: depende
3: bien.
1: Depende de dónde vaya.
2: Tú o este.
1: Y depende cómo tenga el dedito.
2: El dedito.
3: Si no vaya a ser...
2: Es que tú dime qué hace. ¿Le da de comer? ¿Le da un don?
1: No sé.
2: ¿Te lo lleva a tu casa?
1: No, ¿qué dices? Llama. Porque en casa peligra ET.
2: Hombre, es que... ¿Qué hicieron con ET? ¿Qué hicieron con Alf? ¿Os acordáis de Alf?
3: Ay, sí.
2: Que se lo llevaron a la casa de los Kenner, ¿era, no?
3: Sí.
2: ¿No? Un día os hablaré de todos los problemas que hubo con la producción de Alf, ¿no? Pues mientras que en Estados Unidos, si estamos preparados, acordaos de esa famosa, maravillosa serie que eran Los Expedientes X.
3: Me encanta.
2: X, que ahora va a volver, por cierto.
3: ¿Otra vez?
2: Un remake.
3: ¿Pero con ellos mismos o no con
2: No
3: otro?
2: Se sabe si con ellos, no se sabe si es remake o continuación, pero tiene muy buena pinta para principios del año que viene, ¿no? La revisión de Los Expedientes X.
3: Ay, que me encanta.
2: Pero en Estados Unidos sí están más preparados para el primer contacto, ¿no? Con el tema de la NASA. Pero aquí en Europa no, Charo. Aquí
3: pero
2: en Europa
3: seguro,
2: no.
3: Mira que si hay por ahí algo que...
2: Si hay, es que eso precisamente
3: que no
2: es lo que ha solicitado un grupo de ciudadanos europeos, ¿eh? Y es que este grupo de ciudadanos no pedían construir un ministerio de asuntos marcianos, ni abrir una embajada en Saturno, sino que querían solicitar a la Unión Europea que desarrollara programas científicos o que coordinara a los Estados miembros. Ajá. Para preparar protocolos...
1: Por si acaso, ¿no?
2: Sobre, si nos encontramos extraterrestres, cómo los comunicamos responsablemente. Es que si aparece, ¿quién lo tiene que comunicar? ¿La Agencia Espacial Europea? Acordaos que aquí al ladito tenemos a la Agencia Española, a la Agencia Espacial Española,
3: ¿verdad?
2: ¿O no? Y después, ¿quién habla en nombre de la humanidad?
3: Eso me da más miedo.
2: ¿Cómo
3: Jesús?
2: Evitamos los bulos? Fíjate cómo está el programa.
3: Eso sí que me da,
2: Charo,
3: miedo. Eso sí que me da miedo.
2: ¿Cómo evitamos la desinformación? ¿Quién le da la mano?
3: Es cierto.
2: ¿Le mandamos un mensaje y nos tienen que aceptar los cookies y los extraterrestres?
3: Estamos de risa, pero de verdad.
2: De risa?
3: Es que...
2: Bueno, pues traigo pruebas, evidencia. No de que hay vida extraterrestre, sino de que esto se ha pedido. Esta iniciativa ha existido. Y es que se registró mediante la decisión de ejecución 2026-2171. Adoptada el 15 de septiembre y publicada el 28 de septiembre. O sea, que acaba de salir ahora mismo. ¿Qué dice la Unión Europea? Que no la acepta. No la acepta porque es que no hay pruebas científicas que acrediten la vida de existencia extraterrestre ahora mismo. ¿De acuerdo? Y la Comisión se apoya en el artículo 6.3d del Reglamento Europeo 2019-788, esto lo podéis comprobar, fijaos cómo lo traigo de trabajado, ¿eh?
1: ¡Hombre! ¡Qué barbaridad!
2: Que permite rechazar una iniciativa ciudadana cuando sea manifiestamente abusiva, frívola, vejatoria o infundada, algo que se considera de esta decisión, ¿de acuerdo?
3: Pero perdona un inciso, cuando se hace esto, venga, Jesús, ¿es porque hay evidencias de que podemos entrar en contacto?
1: Llegar.
2: Puede pasar. Mira, vamos a ver, nosotros tenemos protocolo, por ejemplo, si hay un tsunami, lo hemos hablado muchas veces,
3: sí,
2: ¿no?
3: Bien.
2: Es como si era...
1: Hay que tener protocolo para todo.
2: Exacto.
1: Todo lo que puede pasar, o sea, ¿hay evidencia de vida extraterrestre? No. ¿Puede ser que la haya? Sí.
2: Exacto.
1: ¿Deberíamos tener un protocolo de ver cómo está? Debíamos de tenerlo.
2: Un algo. Exacto, Yuyu. Pues esa ha sido precisamente la iniciativa ciudadana. ¿Eh? Entonces, el protocolo, y esto está regulado, el derecho de la Unión, es que se puede proponer una iniciativa ciudadana si la Unión Europea,
1: claro,
2: la, digamos que aprueba la iniciativa, entonces se tiene que recoger firmas al menos en 7 estados miembros de la Unión Europea, ¿de acuerdo? Y recoger como mínimo 1 millón de firmas. Si se recoge 1 millón de firmas, sí, esto se tiene que regular. Entonces, lo que ha empezado ha sido la iniciativa. Y Europa ha dicho directamente que no. Pero yo estoy con Yuyu. Una cosa es que no haya evidencia de vida extraterrestre.
1: Y otra cosa es que si viene nos cojan en Braga.
2: ¿Qué es lo que va a pasar? Por eso te digo, claro, si te encuentras a ET, ¿tú qué haces? Si te encuentras a ET, ¿qué haces?
3: A mí me da un parraque, ¿un porque qué susto, ¿no? ¿Y porque,
2: es que, Charo, lo que hagas está mal. ¿Llamas a Seprona? ¿Llamas al Semprona con ET?
3: ¿Te lo llevas a tu casa? A tu barco.
2: ¿Cómo era, Yuyu, lo que te se parecía a lo de los barcos?
3: Un Noray.
2: Es que... después, si nos encontramos un extraterrestre y hacemos con él algo que no debemos y nos meten en la cárcel o nos sancionan.
1: Claro, claro.
2: ¿Eh?
1: Dime, a lo mejor tú, si no hay un protocolo y yo veo un extraterrestre, me lo puedo llegar a mi casa. Y a lo mejor
2: con toda la buena fe.
1: Y a lo mejor toda la buena fe y para llamar a la Guardia Civil. A lo mejor dice luego, pero qué inconsciencia.
2: ¿Pero qué inconsciencia?
1: Usted, yo qué sé, no hay que hacer.
2: ¿Cómo? Pero que, además, si lo abandonas, imagínate que se estrelló la nave. ¿Cómo estés? ¿Lo abandonas? ¿Y eso qué? ¿Omisión del deber de socorro?
1: Claro.
2: ¿Eh? A lo mejor.
1: Sí, sí. Estoy completamente de acuerdo. Es que, hay que tener un protocolo de actuación y saber qué hacer.
2: Exacto, exacto. No es descabellado, ¿eh? No es descabellado. Bueno, pues. Todavía se puede recurrir, los promotores lo pueden recurrir, pero se está hablando de que a lo mejor lo suyo es formular esta recomendación no especificándolo en vida extraterrestre, sino, por ejemplo, saber qué hacer si nos encontramos pues desechos espaciales.
3: Eso es que eso
2: cositas
3: es
2: raras, claro, que eso teóricamente tiene que estar regulado, Charo, pero los ciudadanos no tenemos conocimiento. Claro.
3: ¿A qué autoridad competente?
2: ¿A qué autoridad competente? ¿A quién? ¿A quién se lo decimos? ¿Con quién lo controlamos? Entonces, bueno, a mí es que no me ha parecido una mala idea. Pues entonces, si mañana aterriza una nave extraterrestre, ahora mismo que sepáis que tenemos que improvisar. Con lo cual, tened cuidado. ¿Qué hacemos con ET? ¿Qué hacemos con ET, Maruca? Si tú te encuentras a ET ahí perdido en la calle, en el campo, en medio de tu casa, ¿tú qué haces? ¿Lo saluda, lo deja abandonado?
3: ¿Pero alguna vez habéis planteado?
2: ¿Lo metes con tus niños?
1: Pero si no es eso, es que esta preocupación existe porque como no hay un protocolo,
2: no hay nada.
1: Si mañana nos encontramos...
3: Pero tampoco hay protocolos para otras cosas.
2: Sí, hay un protocolo, por ejemplo, si cae un meteorito, si hay una inundación.
1: Claro, sí. Para que te hable un conejo, no, pero eso es más complicado. Pero puede ser que haya una avenida extraterrestre y no sepamos qué hacer.
2: Si nos pasa de repente, ¿qué hacemos?
3: Claro.
2: ¿Qué hacemos?
3: Ya.
2: Pues esto se está discutiendo en Europa.
1: ¿Tú qué harías, Maruca? Si te encuentras, tú, por ejemplo, te encuentras a ET con el dedo así.
2: Tú que tienes tantos niños, te digo a tener otro más.
3: Yo te voy a decir una cosa. Hombre, yo tengo tantas preocupaciones en el día a día.
2: Mira.
3: Yo tengo tantas preocupaciones. Bueno, preocupaciones, gracias a Dios, no. Tantas tareas en el día a día que lo último que me planteo en mi vida. En algún momento del
1: puede
3: día.
1: Puede pasar.
3: Sí, bueno, pues cuando pase.
1: Puede pasar.
3: No sé.
1: A mí ET me dice.
3: ¿Entonces qué hay que hacer?
1: A mí, si por ejemplo ET me dice mi casa, yo le diría, si te cuento yo la mía. Y ya lo mata. Ya se queda ET con la cara de un Noray.
2: Y a lo mejor, oye, hay extraterrestres, están entre nosotros y no lo sabemos.
3: Eso sería muy fuerte. ¿Tú quién piensas que puede ser un extraterrestre?
0: Bueno, ¿quiere que te dé nombre?
2: Sí. ¿Tú? Mira, bueno, no te os voy a decir...
1: Yo también podría...
3: Eso sí me da más miedo.
1: Podría darte datos, ¿eh, Maru?
2: Hay un personaje muy famoso, a lo mejor explotó la cabeza.
3: A ver.
2: Pero hay una serie de un personaje muy famoso que hemos visto todos, y de hecho yo lo vi en Canal Sur cuando era pequeño, y resulta que el personaje en realidad es un extraterrestre. Pero no lo sabemos.
3: ¿Quién?
2: ¿No suena? ¿Que va con corbata?
0: Con
3: corbata,
2: británico y no es más.
3: Ah, sí, el Mr. Bean este, ¿no?
2: Mr. Bean.
0: Oye, ¿qué pasa? Ya está. Vete, Maruca, que ya
3: ¿No es Mr. Bean?
2: ¿Os acordáis de Mr. Bean?
0: Se ha adelantado ella.
2: Mr. Bean, en realidad, es un extraterrestre.
1: Ah, ¿sí?
2: ¿Ves? Yo no lo sabía. ¿No te acuerdas?
3: Pero Mr. Bean es de verdad o de mentira.
2: Mr. Bean es un extraterrestre. El personaje es un extraterrestre. Él no sabe comunicarse con los humanos. Por eso hace tantas cosas raras. ¿Os acordáis que al principio ponerlo los opening, al principio caía del cielo? Se iluminaba una luz en las letras, ¿sí? En la presentación se iluminaba una luz y Mr. Bean caía del cielo, buscarlo.
3: No me acuerdo.
2: Pues es porque era un extraterrestre que caía aquí en la Tierra y tenía que convivir con los ciudadanos ingleses. Entonces, ¿tú qué haces? Si descubre que tienes un vecino que es Mr. Bean y que... De verdad, búscalo.
4: Pues a lo mejor le pediríamos cosas, ¿no?
2: ¿Cómo qué?
4: Como que nos transportara con su nave espacial rápido.
2: Por ejemplo, fíjate qué guay. Claro, es ¿A ti qué te lleva la niña al colegio?
4: No, porque el colegio está cerca, pero de repente...
2: Mira, mira, esto, por favor. Esta es la presentación. Si la buscáis, si buscáis el opening de Mr. Bean, veréis cómo cae del cielo en la Tierra. Y además los coros están hablando de ese ser que viene de los cielos. Los coros están hablando de ese ser que cae de los cielos y tal. Pero como los británicos son tan sutiles...
3: Pues Jesús, yo no sé, bueno, yo no sé si por el tiempo, pero Yuyo, que tenemos muchas más extraterrestres y extraterrestres. Sí, extraterrestres. ¿Qué digo? ¿Extraterrestres se puede decir?
0: Extraterrestres, no, que luego se enfadan, que luego en la RAE no está.
3: ¿Extraterrestres? Sí, sí. ¿Qué te iba a decir? Es que claro, lo que tiene que hacer... ¿Te has traído la RAE? Que el diccionario, bueno, pues eso, que hay muchos extraterrestres aquí en la Tierra, sobre todo, que son nuestras folclóricas.
2: Anda,
3: Yuyu, nuestra folclórica,
2: es que son de otro mundo casi, vamos.
3: Bueno, historias tenemos, así que saluda tú al encargado de hablarnos de todo ello.
1: Sí, señor, porque todos los lunes las folclóricas, sabéis que son nuestros personajes más icónicos, y el encargado de contarnos todos los secretos de ellas, rivalidades y trayectorias, es el periodista Álvaro Moreno con su sección Peinedas al Aire. Álvaro, ¿qué tal? Buenas tardes.
5: Buenas tardes, ¿qué tal estáis?
1: Buenas tardes, oye.
5: ¿Cómo estamos?
1: Muy bien, aquí...
5: Es verdad que las folclóricas son extraterrestres, sobre todo Lola Flores, que era de otro planeta.
1: Hombre, por Dios.
2: Podía ser Peinetas al Espacio, ¿no?
5: Totalmente, la próxima sección, vamos.
1: ¿Lola Flores podía ser la extraterrestre por excelencia?
5: Sí, ¿no? Yo creo que sí, porque era la más diferente de todas. Ella se adaptaba a todo, era muy camaleónica, nunca mejor dicho.
2: Parece que venía de otro planeta, ¿no? Que
5: y además, te voy a decir una cosa, yo lo que os estaba escuchando, a mí lo que me da miedo es que no sabemos realmente si hay alguno entre nosotros.
1: Eso.
5: Porque
2: ¿Tú cómo actuarías ya un poco por terminar?
5: Yo le pondría un uniforme del trabajo y lo mandaría a trabajar. Porque si puede adoptar, si puede adoptar otra forma, yo lo mandaba a la tienda. Claro. Al menos los turnos de tarde.
2: El de la siesta, ¿no? De esta hora, ¿no?
5: Esa totalmente, buena. Totalmente.
3: Muy buena. Aquí muchos participantes en ese.
5: Hombre, la siesta, tú imagínate, ya que lo voy a mantener en mi casa, claro. Que menos que trabaje.
2: Lo puede contratar, le doy alta en la seguridad social, que no tiene los protocolos.
5: Que yo le busco hasta el pantalón de la talla que hace falta, vamos.
2: ¿Y qué folclórica le pondrías primero al extraterrestre?
5: Uf, es que, bueno, ahora mismo es difícil ya.
2: Pero la primera que tú le pondrías. Decir,
3: yo creo que la protagonista de hoy. ¿Sí? Yo creo que la protagonista de hoy, ¿verdad, Álvaro?
5: Hoy venimos por todo lo alto y la de hoy también es un poquito extraterrestre. Que yo creo que un poquito tiene todas, ¿eh? Porque cada una tenía lo suyo y cada una vivían en su mundo de...
3: Escucha, el Rocío Jurado con la gafa que ella era las de V.
2: Es verdad. Y la melena, Diana, ¿no? Diana, la de V.
3: Diana.
5: Pero claro, es que también te ves una cosa, la Pantoja cuando se le apareció la princesa Diana para despedirse en Cantora, eso también es otro caso paranormal.
3: ¿Sí?
5: Aparte.
3: ¿Sí?
2: Yo eso no lo sé.
1: ¿A quién
2: no
1: se le apareció?
5: ¿La historia?
3: No.
5: Cuéntanos. Se contó en un deluxe. ¿Cómo? Que ella vio en la noche que murió Diana de Gales, se le apareció en Cantora y como que ella vio una silueta con el pelo rubio que le dijo como adiós y era la misma noche que había fallecido.
2: ¿Que le dije adiós?
5: Sí, porque ella era muy fan de ella.
1: O sea, que Diana de Gales fue a ver a la Pantoja en
5: Cantora.
1: Yo me quedo muerto. Vamos.
5: Y otro caso paranormal es el de la canción de Jennifer López de ¿Qué hiciste?
3: Sí.
5: ¿Qué
3: hiciste?
5: ¿No? Supuestamente eso lo dijo Rocío Jurado en un sueño al que era su pareja, que le compuso la canción. Soñó con Rocío Jurado y le dijo: esta canción te la doy para Jennifer López. Al día siguiente se despertó, la escribió y fue un éxito.
2: Venga ya.
5: Venga ya. Eso está documentado, eso lo podéis buscar en internet, que no me lo estoy inventando.
1: Esto va a ser una fusión entre Iker Jiménez y el programa de Yuyu, que se va a...
5: Os lo prometo. Y después Jennifer López sacó esa canción, vamos, que no es broma.
3: ¿Qué hiciste? Rocío Jurado, lo pensaste.
2: Pero así me gusta, con evidencia.
3: Vamos al lío ya,
5: mira,
3: estoy deseando ya.
5: Para entrar en calor, ¿qué os parece? Vamos a darle play al primer audio para que nos pongamos en sintonía de lo que viene hoy.
1: Venga.
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2: Oh, espalda morena.
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5: Esto es de karaoke puro, vamos.
2: Totalmente.
3: Icónico, si es que...
2: Icónica no.
5: Icónica no. Icónica no.

0: de Perales. Todo el álbum es de Perales.
1: Es de Perales, ¿no?
2: Claro, ¿por qué pongo yo esta canción hoy? Porque ya lo anuncié la semana pasada que iba a traer noticias nuevas de Isabel Pantoja, porque tenía un comunicado que ella iba a sacar el pasado día 30 y lo que sacó fue su nueva gira que se va a llamar Marinero de Luces, 40 años después, World Tour.
1: World Tour. ¡Qué maravilla! Oye, Marinero de Luces, World Tour.
3: 40 años que hace también de la muerte de Paquirri, claro. Claro,
1: porque sí, claro, fue la misma época.
2: Concretamente hace 41, pero...
0: Claro, sí, pero lo sacó a la... Claro, lo sacó
2: después. Había cantado la de 50 aniversario antes.
4: Entonces, bueno, World Tour, claro, si va ahí por
2: claro,
4: América,
2: claro, es que este proyecto recorrerá América y España, claro, los dos. Y además
1: sí,
2: lo han anunciado.
0: No,
2: que sí fue.
4: Eso,
2: sí,
4: hombre, en, favor, eso tenemos, en eso tenemos nosotros más categoría que los americanos, porque nosotros si es World Tour y la Pantoja va a España y Estados Unidos también. Los americanos, por ejemplo, claro, juegan al béisbol por en series mundiales, porque juegan allí nada más.
1: Exacto.
4: Juegan un campo, juegan en Chicago y Nueva York y dice series mundiales. Usted ha venido otra vez a jugar béisbol. ¿Cómo le va a poner series mundiales?
2: Y además que sí fue, que no se nos vaya a enfadar a nadie, que ella sí fue, llenó allí.
1: ¿Pero en dónde fue?
3: Pero canceló.
2: Ella fue
3: mucho,
2: a América,
3: ¿no?
2: La, en la gira esta del 50 aniversario.
3: Claro. Pero ¿y no canceló Álvaro un montón?
2: Canceló el de Sevilla.
3: No, pero ir por ahí.
2: Los de fuera no lo canceló.
1: Porque no era ya la única protagonista.
2: Que no, hombre. Vamos a hablar bien de la folclórica.
0: Venga, vamos, Álvaro, yo te doy paso. Venga,
2: bueno,
0: Álvaro.
2: Bueno, pues esta gira se plantea como uno de los grandes acontecimientos de su carrera, porque va a hacer una experiencia íntima, elegante y profundamente emocional, en la que el público vivirá su historia en primera persona. ¿Qué pasa? Que este show trasciende más allá de lo que se verá sobre el escenario.
1: Como dice.
2: Ha dejado caer ahí de información, no sabemos si es que a lo mejor no lo sabemos.
1: ¿Algo interactivo? ¿Algo interactivo?
3: ¿Qué? Un docu-reality o algo de eso.
2: O algo, a lo mejor alguna, no sé, algún algo de Paquirri o algo. A
0: pues
2: mí me gusta mucho porque es verdad que este disco fue uno de los más importantes de la carrera de Isabel Pantoja. Y además que haga este aniversario, todo el mundo estaba entre o hace otra gira, otro disco, o se retira ya directamente.
3: Ah,
2: a mí me da la impresión de que con esta gira ya será la última que haga.
0: Ay, bueno.
1: Porque serie ya no se va a hacer, ¿no? Que se iba a sacar la serie de Rafael, que sale precisamente esta semana, ¿no? Y la de ella. De
2: claro,
1: ella,
2: ¿no? No, la de ella en teoría está parada, no se sabe si va a seguir adelante.
0: No habrán llegado a un acuerdo.
1: Seguramente.
2: No habrán llegado a un acuerdo.
1: ella, ¿no?
2: ¿Qué pasa?
0: Sigamos,
2: ¿qué?
0: Sigamos.
3: Oye, que Álvaro quiere defender a todas
1: los abogados. Los
2: hombre,
1: abogados,
2: por favor, y la como decía Cristina Ortiz La Veneno, la única que nos queda, yo las vaya a cargar. Venga, seguimos.
0: Qué bueno, qué memoria tienes. Venga, seguimos.
2: Porque voy a dar algún dato más de la gira, porque irá acompañada de una orquesta completa y una escenografía cuidada al detalle. Yo, por favor, aquí lanzo una idea a la que lleven la producción de esta gira, de que tenemos que sacar a Isabel Pantoja con el traje plata que sacó en el López de Vega.
0: Sí, sí.
2: Porque seguro que hay muchos diseñadores y diseñadoras que están encantados de recrear ese traje para esta gira. Y que más icónico que ella saliendo con ese
1: hombre,
2: con esa diadema plateada y ese traje, ¿no?
0: Es verdad, es verdad.
2: Pero ¿qué pasa? Que yo, como a mí me encanta, ya sabes, investigar, perderme por los archivos de la folclórica, para dar a conocer a todos los jóvenes que no conocen qué pasó con este fenómeno de Marinero de Luces ni qué pasó en esta época, nos vamos a ir hasta 1985. ¿Vale? En 1985, tras la tragedia de Pozo Blanco, que todos conocemos, del fallecimiento de Paquirri, Isabel Pantoja se encierra totalmente en Cantora. ¿Sí? Ella guarda un luto riguroso, decide que no va a cantar más, y pasaban los meses y ella estuvo 14 meses en silencio, sin cantar, tras la muerte.
1: Sí.
2: ¿Qué pasa? Que había que sacarla de alguna manera,
1: claro,
2: y su manager contactó con José Luis Perales para ver si podía hacerle una canción. ¿Pero qué os parece? Porque yo he encontrado la primera entrevista de Isabel Pantoja tras la muerte de Paquirri en televisión.
1: Sí.
2: Es verdad que en prensa escrita sí dio otra anterior, pero vamos a escuchar a Isabel.
5: Ha sido un año bastante malo para mí y la verdad no me apetecía hablar nada. Yo he estado todo este tiempo muy tranquila en mi casa con mi hijo, con mi familia. Pero yo te digo que día a día notaba yo en mí que no adelantaba nada, cada vez estaba peor. Y entonces, quieras o no, he tenido al lado mío a muchísima gente que me han ayudado, aparte de mi familia y de mi hijo, por supuesto, mis amigos, me han animado muchísimo. Y entonces yo me he dado cuenta de que realmente llevan razón, que tengo que seguir en lo mío, que tengo que hacer algo, que ocupar mi tiempo libre, que es bastante.
6: ¿Que seguir a lo tuyo o que volver a lo tuyo? Porque tú lo habías abandonado cuando te casaste, ¿no?
5: Bueno, realmente no llegué nunca a abandonarme, no llegué nunca a retirarme porque no he tenido tiempo. Sí tenía mi idea, porque la tenía siempre muy clara. El momento que yo me casé, pues, prefería a mi marido y a mi hijo antes que cantar, porque me llenaba más. era mi vida. Pero al faltarme él, pues tengo a mi hijo que me llena parte de mi vida, por supuesto. Pero la otra parte no la tengo completamente vacía y tengo que ocupar el tiempo libre en algo. Y qué mejor que lo mío, cantar.
0: Cómo ha cambiado la historia, ¿eh? Madre mía, madre.
2: Seguimos porque se le encarga
1: yo aquí, si me perdonas un momentito, yo tengo que afirmar que la Pantoja fue precursora en temas de derecho a la intimidad, porque fue de las primeros artistas
4: sí.
1: que alegó su intimidad familiar para que no se emitieran las imágenes de Paquirri sí. cuando la acogida
4: totalmente.
1: Por la tele. Y si os dais cuenta, esas imágenes ya no las echan, que hubo una época que todos los años
2: sí, sí, sí. la ponían, sí.
1: ¿A que sí? Y ahora necesita sí, autorización verdad, de la Pantoja, entonces...
2: Hombre, claro, es que ten en cuenta que fue una muerte televisada, entonces...
1: Sí. Y no existía ese concepto del derecho a la intimidad.
2: Ahí llevaba toda la razón.
1: Sí.
2: Entonces, cuando decide este manager suyo hablar con José Luis Perales dice que, bueno, espérate, porque él no se había como preparado, claro, porque es que era un tema que estaba de total actualidad, llenaba muchas revistas, mucha prensa, entonces dijo, voy a intentar hacerlo sin caer lo que es en el morbo, digamos, y en la lágrima fácil, porque uh-huh. él quería hacer algo bonito. Uh-huh. Algo que ella se sintiera identificada y además que fuera acorde con la canción que cantaba Isabel. Uh-huh. Y de ahí la primera canción que le presentó a Isabel Pantoja fue Pensando en ti.
0: Qué uh-huh. bonita.
2: Que es una de las más bonitas que tiene uh-huh. el disco. ¿Qué pasa? Que Isabel Pantoja la escucha y dice, se harta de llorar porque ella se emociona muchísimo y dice, yo no quiero una canción, yo quiero un disco completo de este hombre.
4: ¡Qué barbaridad!
2: Entonces...
3: Pues ella. Yo lo quiero todo.
2: Claro, y además...
4: Hombre, Perales es un grande.
2: Le salió la jugada perfecta redonda. Porque no solo le compuso Pensando en ti, le compuso Hoy quiero confesarme, Mi pequeño del alma, Marinero de luces, Ven a mí otra vez, O era mi vida él, entre otras canciones del disco.
4: También, ¿eh? Fue un discazo,
0: Sí.
4: Fue un discazo, porque todas esas canciones que tú dices... independientemente de que te guste. Yo, por ejemplo, no soy folclórico, ¿verdad? Pero me suenan todas las canciones.
2: Claro, es que es el álbum más conocido de ella, sí. digamos, que no, es que vendió más de un millón de copias en España, ¿eh? Ojo.
0: Sí, sí.
2: Pero mira, vamos a seguir escuchando a Isabel, porque además también es una sorpresita al final de estas declaraciones.
5: Me da miedo defraudarme a mí misma. Quiero ser, por lo menos voy a procurar ser fuerte, porque tuve una escuela bastante buena y una persona al lado que lo era. Y quiero parecerme a él en eso, de tener esa entereza, de poder cantar sin ahogarme. Siempre creo que va a ser muy difícil, pero voy a intentar.
6: Siempre dices él. ¿Por qué no lo nombras?
5: Porque nombrar a mi marido, a Paco en este caso, normalmente suelo nombrarlo, pero porque para mí existe, para mí está aquí. Entonces para mí es muy duro nombrarlo como que ya no está. Es una cosa muy particular mía. No me gusta nombrarlo como que se ha ido, porque no se ha ido. Él está conmigo.

0: esta canción es preciosa.
1: La verdad es que el álbum al completo.
0: Es que yo creo que esta canción es de las más bonitas que se han escrito.
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4: Comienza la precampaña electoral y la cuenta atrás para las elecciones generales del 29 de noviembre. Desde Helsinki y de manera telemática, el rey ha firmado el decreto de disolución de las Cortes que hoy publicará el Boletín Oficial del Estado. Pedro Sánchez dice estar fuerte para ganar estas elecciones.
5: Aún quedan muchas injusticias que corregir, muchas metas sociales que conquistar y muchos problemas que resolver, sobre todo en los ámbitos de la desigualdad, de los servicios públicos y del acceso a la vivienda. Pero lo cierto es que para hacer más necesitamos renovar y ampliar el apoyo de la gente.
4: El Partido Popular ha desplegado una gran lona en la fachada de su sede de la calle Génova con el mensaje "Por fin" y la imagen de una urna. Núñez Feijóo ha hecho hincapié en el mensaje.
6: Por fin decidirán los españoles. No unos pocos, no uno solo, todos los españoles. Por fin podemos cerrar este tiempo y abrir otro mejor. Por fin puede irse quien nunca debió llegar tan lejos. Por fin votaremos y por fin España podrá elegir el país que quiere ser.
4: El conglomerado de izquierdas que sustituye a Sumar, Frente Amplio, parte con solo 4 formaciones políticas: Izquierda Unida, Movimiento Sumar, Más País y los Comunes de Cataluña. Han invitado a Podemos, que no se opone, pero los morados quieren celebrar antes unas primarias. Adelante Andalucía irá solo a las generales, como hizo el pasado mes de mayo en las elecciones andaluzas, cuando obtuvo un gran resultado con 8 parlamentarios. El partido que lidera José Ignacio García prepara a contrarreloj sus candidaturas.
7: Estamos preparados. Adelante Andalucía va a presentarse a las próximas elecciones generales y el próximo Congreso de los Diputados. Adelante Andalucía no solo va a estar, sino que es la mejor

0: porque una huelga se hace porque tienes un interlocutor enfrente. Bueno, ya no hay interlocutor, hay elecciones y espero que se tome una decisión sensata, lógicamente, de no ir a esa huelga por las consecuencias, además, para el ciudadano que tiene y las listas de espera.
1: Un último asunto, nuevo robo de arte en Francia. Los ladrones se han llevado el libro más pesado y más caro del mundo, el Apocalipsis de San Juan, un ejemplar de 210 kilos de peso con cubierta de bronce diseñada por Dalí, que lleva incrustaciones de oro y gemas. Está valorado en millones de euros y los cacos lo han sacado sin que nadie se haya dado cuenta del Centro de Arte Contemporáneo de Issoire, en el centro del país. Todo un misterio, ya que pesa como tres personas juntas. El día por delante se presenta lluvioso en Andalucía, con chubascos que pueden ser fuertes y tormentosos. A esta hora los termómetros marcan 24 grados en Cádiz, 23 en Almería, 22 en Málaga, Sevilla y Huelva, 21 en Córdoba, 19 en Jaén, 18 grados en Granada capital. Andalucía, son las 4 y 3 minutos.
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0: aunque parezca contraproducente, en este programa vamos a hablar de siesta, porque tenemos un horario dicho, que no, no interesa mucho hablar de siesta porque le echamos piedra sobre nuestro propio tejado, pero sí que tenemos que hablar en modo jocoso, modo de broma, porque hoy...
1: Nosotros hablamos en modo jocoso.
0: En modo jocoso.
1: Y en modo de broma.
0: Sí, sí, sí.
1: ¿Desde qué temporada?
0: En modo jocoso y en modo de gracietas, que vale, también vale, es muy... Vale. ¿Eh?
1: Me ha hecho mucha gracia.
0: A ver si hacéis unas gracietas. Es que hay veces que me gusta buscar
1: en
0: palabras...
1: jocoso, tantos años jocosamente hablando.
0: Me gusta buscar palabras raras porque luego, luego te aparecen en los crucigramas y tú dices jocoso, ya lo dije yo.
1: Estamos
0: y
1: hablamos
0: está bien,
1: muy bien.
0: Está bien,
1: nosotros.
0: Dominar varios, todos los sinónimos, ¿no? Nos vamos a Japón porque allí es noticia un interesante torneo donde los participantes van a dormir y van a competir por un premio de $12,800 simplemente
1: bonito,
0: durmiendo una siesta de 90 minutos, hora y media. Esto lo organiza una firma de colchones. El evento va a estar evaluado bajo supervisión médica.
1: ¿Ah, sí?
0: Algunos parámetros como la profundidad del descanso, la estabilidad y la rapidez para conciliar el sueño mediante dispositivos especializados.
1: ¿Y dónde se lo ponen?
0: Y pues me imagino que estarán monitorizados, ¿no?
1: Ah, vale, vale.
0: Ya, por ejemplo, los relojes inteligentes te dicen si un sueño has tenido de 8 horas, sueño ligero durante 5 horas, sueño profundo media hora, y esto va a estar monitorizado. Y está prohibido el uso de fármacos o la privación previa del sueño, lo que se conoce como el doping para...
1: Exacto.
0: Claro, comerse una bandeja de carmela de crema antes de dormir la siesta, porque
1: oye,
0: ni cierto, ni en café, ¿sabes? Te digo.
1: Por cierto, qué buenos están los roscos de Loja, ¿eh?

0: Y Yuya, que lo probamos.
1: Riquísimo.
0: Qué bueno,
1: vamos.
0: Pero es que yo me llevé también unos piononos.
1: Qué categoría.
0: Ay, bueno, venga, sí, que es que me ha venido.
1: Bueno, pues hablando de siesta y con esta percha del concurso de competición de siesta de Japón,
0: por Dios, quita la música,
1: os preguntamos,
0: esa.
1: ¿Cuánto tiempo tardas tú en quedarte frito en la siesta? Si yo es que la duerme, ¿eh? Si yo es que si estás en contra de la siesta, también no la puedes decir. Mira, yo no duermo siesta porque no soy capaz de cogerla. ¿Cuánto tiempo tardas tú en quedarte frito en la siesta? ¿Eres de los que se duermen antes de tocar la almohada? ¿O necesitas el telediario de fondo, la vuelta ciclista? Que también
0: hay gente que también lo puede decir,
1: eso,
0: sí.
1: El cocodrilo comiéndose al ñu. En fin, respuestas a arroba programa del yuyu, o bien nos mandáis un audio o texto también al 670-940-200 en nuestro WhatsApp. 670-940-200. Álvaro Moreno sigue con nosotros. Álvaro, ¿tú eres siestero?
2: Aquí estoy, hombre, que sí. Claro que sí. ¿Cuánto era el premio? ¿Una hora qué?
1: 12.800 por una siesta de 90 minutos.
2: Pues entonces yo gano dos en un mismo día, también te lo digo, ¿eh?
1: Hombre, claro.
0: Sí, tanto. Hombre. No te veo yo tan dormilo.
1: Yo soy muy siestero, pero
2: depende del día.
1: Reconozco que cuando estás metida en la vorágine, hace un programa a las 3 se te pasa. Claro, eso sí, llega el fin de semana y no la perdono, ¿eh?
0: Yo no, a mí me cuesta.
1: Unforgiven, como en la película de Clint Eastwood, ¿no?
0: No sé lo que querés decir.
1: Sin perdón. Yo llego al fin de semana, pero ahora llegas aquí, que llega a la hora, come, está, te meten en el programa y no tienes la morriña de hacer. Pero cuando llega un fin

0: de 6 o 7 horas. Dios. Y he empalmado con el sueño del día siguiente. Davito dice, me lo hubiera llevado en otros tiempos mejores. Ahora estoy últimamente dando cabezaditas de siesta. No sé si es hasta malo. Bueno, pues no sé si es malo. Lo que no es malo es escuchar la siesta, hombre, o no siesta del 679-40-200.
1: Buenas tardes, Yuyu y compañía. Pues mira, yo ayer, yo normalmente cuando me hice una siesta, es para echarme una siesta. Ayer me eché la siesta después de comer, sería a las 3:30. A las 7:30 de la mañana me he despertado esta mañana, ¿no? Me levanté sobre las 9, me he comido tostada de melón y me seguí durmiendo. Yo es que antes de llegar a la cama ya estoy con la cabeza dormida. A ver, pasarse a dormir la siesta, pasarse a dormir la siesta. Y me dice que no he hecho siesta, que invierno. O así una vez a la semana, eso es mío. De 3:30 a 7:30 de la mañana. Venga, buenas tardes.
2: Qué maravilla.
3: Buenas tardes, Yuyu y compañía. Lo mío es curioso porque yo voy a la cama y con el móvil. Ajá. Y yo sé ya que me estoy quedando roque cuando a la segunda vez que se me cae el móvil a la cara. Ahí ya la apago y me echo para el ladito y es cuando caigo. ¿Vale? Venga, que tengáis buena tarde.
0: Yo me asusto. Sí.
4: Hola, Yuyu y compañía. ¿Qué tal? Buenas tardes.
0: Hola.
4: Pues mira, yo no soy muy de siesta, pero cuando necesito echarme una siesta porque tengo la cabeza devorada o tengo sueño, ajá, pues me echo en cualquier sitio, un sofá, un sillón, una silla, me echo y a los 5 minutos estoy ya genial, ya se me ha quitado el sueño para un rato. Por lo que este concurso igual soy de los primeros eliminados. Pero bueno, acabo de recordar hace unos días. Volví de un viaje después de haber estado de fiesta por una boda y dormí 2 horas esa noche, y cuando volví me eché una siesta y la siesta duró 4 horas.
0: Bueno, mira, recuperaste.
4: El reloj biológico que funciona, qué mudada a veces.
5: Buenas tardes a todos y a todas. Manuel de Málaga. Yo la siesta suele ser los fines de semana, pero si puedo, para mí es una cosa religiosa, es una tradición. Y yo a la siesta lo que hago es que pongo un documental y siempre pongo el mismo. Así que yo pongo un documental de los Anunnaki y nada más que estar a los 5 minutos hablando de Inki, yo ya pongo la Inco y le quedo frito. Pero siempre pongo el mismo. Pero caigo, vamos, Total, me autosugestiono, me quedo frito. Pero bueno, y esto es lo que hago. Y mira, Yuyu, con todo el respeto, tío, no vea cómo está mi mujer sabiendo que no va a participar este año. Como que estoy jugando la lotería, como me tengo un pellizco, me traigo los 12 de estos que habéis hecho en helicóptero para Málaga, para Cantuí. Me encanta. Venga, un saludo.
2: Gracias, amigo.
0: Hay que ver, ¿puedo leer alguno? Mira, en arroba programa del Yuyu dice uno, Jesús Ramos, un amigo trabajaba de tarde y decía que dormía la siesta por la mañana, ¿eso qué es? Escarchao, dice, yo soy de los que ven las películas a trozo, por la noche me pongo alguna y el temporizador de la tele puesto también, suelo caer en el minuto 20, aunque sea la peli buena. Luosha dice que la siesta siempre de 3 horas, como no sé cuánto tardo en dormir, mejor que sobre tiempo. Y rápidamente os digo, yo, ¿sabéis por qué le tenía tanto coraje? Porque cuando éramos pequeñas, sobre todo en verano, ¿no? Mi padre nos obligaba a dormir la siesta y eso a mí de que me obligara y me daba un coraje, pues desde entonces, pero ya la edad me ha hecho que duerma.
2: Porque la cogió el gusto.
0: Me gusta, Álvaro. 679-40-200.
6: Un saludito a todos los del programa del Yuyu. Estáis hablando del tema de la siesta, de cuánto tarda uno en dormirse.
2: Sí.
6: Bueno, yo la última. Salíamos con amigos, mientras mi mujer se arreglaba, a mí me dio tiempo a echar una siesta y entré en fase REM. Bueno, un abrazo, buena tarde.
7: Yuyu, yo me voy, después de comer me pongo una dormiserie y no me da tiempo ni de ver los créditos.
0: Dormiserie, ¿cuántas has visto tú?
8: Buenas tardes, Yuyu, Manuel de Brenes. Pues yo tardo menos 0,10 segundos en quedarme dormido en la siesta. Vamos, en la siesta o cuando me eche a dormir. A mí me da igual que haya un huracán, un terremoto o una banda de música al lado. Yo no necesito nada. Yo desde el momento que digo me voy a dormir la siesta, ya voy dormido. Así que yo ganaría el concurso ese por unas pocas de veces. Bueno, un saludito a todos. Pasa buena tarde.
0: Menos mal que están despiertos.
9: Buenos días, Yuyu y compañía. Pues yo mi siesta suelen ser en el sofá, pero solo los fines de semana, porque el lunes a viernes trabajo mañana y tarde. Los fines de semana sí aprovecho y echo mi siesta. Y suele ser en el sofá y me pongo la tele y y suelen ser por de una hora y media, por debajo de tres, así.

0: 5 o de 3 y media a 5, más o menos así.
1: La gente duerme bien. Oye, Álvaro, ¿tú te pones alguna serie en especial, alguna película, alguna folclórica en especial te pones?
2: Que va, porque es que tú sabes que me pasa, que yo soy muy malo en el sentido de no puedo dormir en cualquier lado. Yo, la gente que se queda dormido en un coche, en un autobús, yo no puedo.
1: Yo.
2: En el tren, yo no puedo. Y tampoco puedo tener ruido. Tiene que ser silencio.
3: Pues algo más igual.
2: Es verdad que soy de los que se despierte, como me despierte ya,
3: sí.
2: Apague y vámonos.
3: Correcto.
1: ¿Y si no dormís, os ponéis de mal humor? Si no dormís, te pones de mal humor. Sí, Yuyu,
3: además,
1: sí te he visto
3: a mí
1: yo.
3: No hay cosa que más me ponga de mala leche que alguien me despierte de una siesta.
1: Sí,
2: eso también.
3: Uf,
2: que dure muy poco tiempo.
3: Más que por la mañana, ¿eh?
2: A mí eso de 15 minutos me pone peor.
3: Sí, sí, sí. Yo para eso no me he hecho.
2: Totalmente. No merece la pena.
1: 679-40-200.
4: Hola, Yuyu y compañía. Yo para siete sillas. Para siete días soy yo buenísimo. Y para comer también. Tú vas para trabajar del montoncillo. Pero para comer y para dormir, buenísimo. Yo me acabo de levantar. ¿Cómo? Y empieza la Fórmula 1. La Fórmula 1 ahora de actuar. Y eso es como si estuviera corriendo el Ñu, la huerta ciclista. Las dos cosas juntas. Tengo un cabezazo que no veas. Te queda hasta la babilla. Y eso le da un coraje a mi mujer. Que ella es muy mala para dormir.
1: Claro.
4: Y en el coche me monto yo de copiloto, porque yo soy camionero. Pero es montarme en el asiento al lado y el asiento al lado es mortal. Yo cuanto veo que me subo yo y no se ha subido el de la guadaña, que el chofer es más o menos normalito. Pego un cabezazo para el lado también, que me traigo la palanca marcha. Es la más, yo no sé lo que me entra a mí en el cuerpo, nada más de montarme en el asiento el copiloto.
5: Buenas tardes, yuyista, Antonio de los Barrios. Dormí. Eso ahí me ha tocado. Eso, yo cierro los ojos y la primera oveja no salió ni de la cuadra todavía, cuando ya me he quedado dormido. Qué habilidad, chiquillo, qué habilidad. En el coche no, en los viajes y eso no, pero en la casa. Toda la siesta, dos o tres horas, me levanto, como y ya tengo sueño otra vez. Pero es que mi hijo con 5 años la he dado. Dice, papá, vamos a un juego. El que primero se quede dormido gana. Y casi siempre me gana. Hombre, digo yo, porque yo no lo veo con los despiertos, con los abiertos, porque claro, yo me quedo dormido también. Qué habilidad, chiquillo. Ahí sí que tenemos nosotros un refuerzo. Vamos ahí, chiquillo. Buenas tardes. Saludos para mi compañero Alfredo y Gerry. Nos vemos.
3: Muchas gracias.
1: ¿Cuánta gente duerme?
6: Buenas tardes, Andalucía. Hoy he olvidado la tecla. Si hay algo que se me da bien, es... Tengo una facilidad. En el trabajo hoy me quedo 3 veces dormido.
1: ¡Ay, por Dios!
6: En las 8 horas.
1: Uy.
6: Imagínate un sofá o una cama. Bueno, me voy a quedar allá porque me está entrando un sueño. Que... Los sueños no se cumplen, los sueños se duermen.
1: Me gusta esa frase. Oye, Álvaro, ¿te has quedado dormido alguna vez?
7: Ay,
1: está
7: bueno. Uy, mira.
8: Pues no, nada, el tiempo de yo quedarme dormido en la siesta es en el momento que pongo el Netflix y suena el pam pam. Ya no sé más nada. Y las siestas suelen ser de una horita, horita y media. En el apartado seguir viendo de Netflix, pues tendré unas 6 o 7 películas pendientes, porque cada vez que pongo una, me quedo dormido. Cada vez que voy a intentarla ver otra vez, me quedo dormido. Y así consecutivamente. Venga, un saludo y buenas tardes.
1: No, que estaba yo preguntando si Álvaro, bueno, Yuyu ha dicho que no nosotros, yo, si alguna vez de esas, porque has venido muy cansado, yo que sé, en el trabajo, ha dicho, ay, cabezadilla, que he cerrado los ojillos y se me ha ido. Hombre, en antena sí. Yo nunca, pero no sé.
2: Sí, sí, de levantarme de no saber ni qué día es, vamos.
1: Uy, por Dios.
3: Digo, es que esas son las mejores.
2: Eso a mí me ha pasado, vamos.
3: Son las mejores.
2: Esa inconsciencia. Coger sueño para la noche, verá.
1: Pero en el trabajo, eso es lo peor. Bueno, es que hay gente que en sus trabajos, como se queden dormidos, miedo, ¿eh? Tú imagínate,
2: no,
1: un médico.
2: Pero mira, yo te voy a contar una anécdota, momento anécdota. Yo fui a un concierto, venía mi hermano acompañándome, el artista no le gustaba mucho y se quedó dormido en el concierto.
1: Dios.
2: Pero encima era el Falla y era en el Gallinero. O sea, mira, si es incómodo quedarte dormido ahí, pues se quedó dormido y tuve que darle yo un golpecito en plan, ¿pabilá? Así que imagínate, vamos.
3: Hasta luego.
9: Buenas tardes, equipo, desde la Alpujarra almeriense.
7: La siesta es lo más andaluz que hay. Yo la siesta me suelo poner una película que se llama La Comunidad del Anillo. Y cuando me despierto de la siesta, la película se llama El Retorno del Rey. Con eso te lo digo todo. Venga, un saludo.
9: Buenas tardes, Judita. Pues a mí la siesta es una cosa que después de comer me la pide el cuerpo. Eso es llegando unos de harta comida dentro del sofá y no pone ni alarma ni nada y puede manejar al día siguiente, o te levanta a las 10 o 11 de la noche y ya no sabes si va a dormir más o no va a dormir.
1: Por Dios, por Dios.
10: Muy buenas. ¿Qué pasa, Yuyu? Y a toda la gente de Andalucía. Pues yo, el tema de la siesta, yo soy un crack. Yo me duermo lo harto una piedra, vamos.
1: Por Dios.
10: Me da igual, yo duermo 15 minutos y estoy nuevo. Duermo 17 horas y me levanto reventado. A mí me gusta dormir siestas cortitas, por eso lo hago yo cuando descargo, 2 horas de siesta. Cuando me hago la pausa de 15 minutos, siesta. Cuando hago la de media hora, siesta. Me echo para atrás, me pongo en la cama y a dormir.
11: Buenas tardes. A ver dónde se puede ver el programa este repetido para que enseñárselo a mi mujer. Que ella dice que yo soy el que duermo la siesta mucho, mucho, mucho, mucho y los demás no duermen nunca nada. Y ya estoy viendo que esta tarde aquí duermen todos más que yo. Yo soy el último de la fila. Bueno, al lado de esto. Venga, un saludo.
1: Yo duermo también muy poquito, pero 2 y 3 horas, madre mía. Una cabezadilla sí, pero no sé. Bueno, pues estas han sido nuestras respuestas.
3: Bueno, pues muchísimas gracias a todos los que nos habéis mandado vuestros audios para comentarnos este tema de la siesta. Gracias también a Álvaro Moreno, que ha estado
1: besitos
3: con nosotros.
2: Muchas gracias.
3: Un abrazo, amigos. Hasta el lunes.
2: Hasta luego.
3: Así que vamos a hacer una pausita y enseguida estamos con más cosas interesantes.
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0: Vamos a hablar de nutrición, porque alimentarnos como debemos es una asignatura pendiente que vamos a intentar aprobar por todos los lunes con la nutricionista y farmacéutica Noelia Martínez. Noelia, ¿qué tal? Buenas tardes.
1: Hola, buenas tardes.
2: Hola.
0: Bueno, cuéntanos, ¿por dónde vamos a ir hoy?
1: Bueno, a ver, la semana pasada hicimos un plato para intentar no contar calorías, ¿no? Hace dos semanas, no sé si os acordáis, que hablamos del hambre arrastrada. Vale,
0: sí.
1: Pues hoy vamos a seguir un poquito con lo del tema del hambre arrastrada, ¿vale? Para que lo entendamos bien. Vale, no sé si pensáis que comer por emoción, es decir, comer por ansiedad en sí como tal, cuando estoy triste, estoy alegre, ¿pensáis que está mal?
2: Según
0: creo que
2: el motivo,
0: sí, ¿no? Depende, ¿no? Porque en realidad tú no estás comiendo porque tengas hambre, sino estás comiendo por matar, es como, no sé, es otro tema, ¿no? Pero como el que fuma para matar los nervios,
2: sí.
0: O algo dice, estoy mal, sí. Voy a comer algo, voy a picar algo porque me encuentro mal. No sé, yo
2: por ansiedad como mucho.
0: No lo veo.
2: Te lo digo ya. Y me siento mal.
1: Vale, a ver. Evidentemente si hay un problema subyacente, eso siempre hay que recurrir a los profesionales, ¿vale? Pero vamos a ponerle un poco como de nombre y apellidos a esos problemas, porque
0: vale.
1: Muchas veces no lo sabemos diferenciar bien, ¿vale? A ver, lo primero, comer emocional, que lo escuchamos mucho en la calle, no está mal, es decir, es una manera más de nutrirse. Comer va más allá de nutrirse. Comemos porque celebramos, comemos para compartir, comemos como consuelo, es decir, delante de una película o porque me encuentro mal. Entonces, entra parte de la experiencia humana, ¿no? Es necesario inhibir esa parte, pero quiero como que diferenciemos bien lo que es un hambre emocional de un hambre física. Al hambre física le llaman también el hambre real, pero yo digo que hambre real es toda, ¿no? Es decir, que el hambre fisiológica, claro, hambre real son todas, las dos me crean algo. Entonces, a ver, el hambre emocional, para que nos pongamos en situación, necesito comer ya, urgentemente, y quiero ese donut. Vale, pero ya. Y hasta que no me como los dos, no me puedo comer uno. Hasta que no me como los dos, no basta. Y muchas personas, por desgracia, esa es la parte que por supuesto hay que tratar, les genera culpa, tristeza o incluso vergüenza porque están hartados de comer el donut, etcétera. Vale, esa es la emocional. Uh-huh. Sin embargo, la fisiológica, que no la vamos a llamar real, entra poquito a poco, puede esperar y está abierta a varias opciones. Me da igual comerme, hombre, me puede gustar más el donut de chocolate, pero que bueno, que como tengo hambre, me como el puré con el filetito de pollo, que también está muy bueno. Y con estar satisfecho es suficiente, y como sé que tengo que comer, porque si no me muero, no genera ningún sentimiento negativo, ¿vale? Entonces, ¿qué pasa? Que yo, no sé si os acordáis, que hace dos programas hablé del hambre arrastrada. Un hambre que tú no la gestionabas de manera adecuada en ese momento, te mandaba la señal y tú no la gestionabas. Entonces al final la íbamos arrastrando. Vale, pues ese hambre, que nosotros al final lo podemos llamar como tengo ansiedad, es un hambre es un hambre emocional, ¿vale? Si es un hambre, perdón, un hambre real o un hambre fisiológica. Un hambre que en el momento lo que tengo que hacer es tratarla, gestionarla. Pero comer por emoción no es algo que sea negativo. No sé si os pasa un poco esto.
2: Vale, que no hay que sentirse culpable, ¿no? Pero hay alguna señal, ya estás dándonos las pistas, ¿no? Para diferenciar un tipo de hambre y de otra. Pero ¿hay algunas señales muy, muy, muy específicas que nos puedan ayudar a saber diferenciarlas aún mejor?
1: Sí, a ver, realmente es eso. Es decir, el hambre emocional entra rápidamente.
2: Vale,
1: entonces,
2: esa
1: lo que tengo que hacer es... Esa es la pista, es decir, entra rápidamente. Y es que quiero ese donut de chocolate. Sin embargo, el hambre real o fisiológica va entrando muy poquito a poco. Pero yo lo que vengo a decir es que cuando llega a las 8 de la tarde, si yo tengo hambre fisiológica, es decir, hambre real, lo que tengo que hacer es tratarla. Pero si tengo hambre emocional, vamos a dejar de sentirnos culpables por tener hambre emocional de manera puntual. Si yo tengo ganas de comerme el donut de chocolate, ¿por qué tengo que beberme un vaso de agua tomando un chicle por no quererme tomar ese donut? Me voy a tomar el donut. Ahora bien, os voy a dar una técnica. Si yo estoy detectando que tengo mucha hambre emocional de manera sostenida, es decir, como que me aparece muchos días, aparte de tratarlo con un profesional, lo que tenemos que hacer es, vale, tengo el donut delante. Sé que es un hambre emocional, que no es un hambre que me ha entrado poco a poco, que es un hambre que me ha entrado de golpe, ¿vale? Entonces, voy a coger el donut y me lo voy a comer lentamente. Eso es lo más importante. No ponernos a comer de pie, no ponernos a comer con el móvil, con la tele, con la tablet, como hemos dicho en otras ocasiones. El hambre emocional, lo que tenemos que hacer es darle conciencia al momento. Sentarme, disfrutarlo. olerlo, porque normalmente cuando me encuentro con un problema, ¿qué suelo hacer? Nos vamos a la nevera y entonces directamente me como algo como para emocionalmente calmarme, es lo que suele pasar. Pues justamente tenemos que hacer lo contrario, es decir, es tratar de estar en calma. Incluso si puedo coger un cuchillo y un tenedor y comerme ese donut con cuchillo, ajá, y tenedor, que aunque no sea un poco como lo que más me guste, que me apetezca más coger la, lo, con los dedos, etcétera, es como que le estoy transmitiendo a mi cerebro de, oye, mira, que no pasa nada, que comer emocional no tiene por qué ser malo. Y lo estoy disfrutando y estoy recargando mi dopamina, que al final también lo necesitamos. Ahora bien, si mañana me vuelve a pedir de nuevo ese donut de chocolate, ajá, pues a lo mejor tengo que tratar ese problema subyacente, pero claro, muchas veces por no manejar, es decir, por intentar ocultar que me apetece comer un donut de chocolate, mañana te lo va a pedir otra vez el cerebro. Mañana, pasado, y no, es que yo me voy a hacer un donut con harina de avena y le voy a poner chocolate negro. No, que yo me quiero comer el donut ese que tiene 50 gramos de azúcar y no pasa absolutamente nada. Entonces, yo lo que te vengo a decir es, de forma puntual, yo tengo ganas de comerme este donut. Sé que es hambre emocional, no es un hambre arrastrada, que es la que nosotros decíamos que es un hambre fisiológica, que yo la tengo que tratar con alimentación normal. No, es un hambre que yo sé que no es real, que no es, que es fisiológica, que es emocional y que la voy a controlar. Es decir, entonces en este momento, si me apetece comerme el donut de chocolate, me lo debo de comer. No intentar tomarme un vaso de agua o un chicle o intentar contar hasta 10, porque nos han dicho que comer de esta manera está mal, y es lo que yo vengo a decir aquí, es una manera más de comer simplemente. Ahora, si esto se hace todos los días, ya es lo que problema. Tenemos que ir a un profesional y tratarlo, pero hacerlo de forma puntual no implica que he tirado por tierra o de borda o a la borda, como se diga, el cuidarme, que es la parte que muchas veces al final es una línea tan fina que la traspasamos.
2: Noelia, yo entonces lo que me traje de Armilla el otro día, yo me lo voy a comer por emocional y por hambre también. Me lo voy a comer, un dulce, ¿vale? Que me traje.
1: Estupendo,
2: vale,
1: estupendo.
2: El pionono no me lo voy a tomar.
1: Tómatelo despacito.
2: Vale,
1: despacito.
2: Vale,
1: te lo tomas despacito.
2: Eso
1: disfrutando,
2: me gusta.
1: Lo
2: vale.
1: Que es importante.
2: Sí, que yo voy muy rápida, es cierto, cierto. Sí, sí.
0: Sin pero cargo de conciencia, ¿no?
1: Porque ahí es donde... Sin cargo de conciencia. Ahora, todos los días necesito un donut, ¿vale? Pues a lo mejor es porque ahí ya. Sí tienen este problema, vale, que a lo mejor vale. Hay que tratarlo, okay. Pero que me apetezca de forma puntual. Es que estoy tan bien y de pronto me entra ansiedad, que mucha gente me dice, bueno, pero ¿ansiedad por qué? ¿Te está dando ansiedad? ¿No será que simplemente tienes un poco de hambre emocional, de la emocional no mala, que no tiene por qué ser mala?
2: Vale, oye, me gusta, ¿eh? Me has aclarado muchísimas dudas que yo tenía, vamos. Así que
1: es un poco difícil de entender porque es un tema como abstracto, pero quería tratarlo porque siempre hablamos de me tengo que quitar, yo no tengo que comer dulces, no tengo que comer, vale, yo no soy la nutricionista que tenga que decir que vamos a comernos un dulce todos los días, ni muchísimo menos vengo a decir eso, pero que hay que normalizar ciertas conductas que hasta ahora nos la han prohibido. Pero ¿por qué nos tienen que estar prohibiendo placeres de la vida? Que tomarte ese donut sentada, acompañada, distinto es de pie delante de la nevera, ansiosa, nerviosa, llorando por el problema. Entonces ahí te invito a que cojas un plato y te sientes y te lo comas con el cuchillo y el tenedor. Pero de manera normal no pasa absolutamente nada.
2: Vale. Ay, qué bien. Sí que tenemos
0: qué
2: a los mejores.
0: Sí, es que tenemos a los mejores. Siempre nos da las claves para todo esto.
1: Que
0: digo que tenemos a los mejores, que siempre nos dan las claves para todas estas cosas, que no sabemos muchas veces si esta comida emocional nos viene bien, si nos viene mal. Nosotros tenemos mucha comida social también, ¿no?
2: También,
0: Noelia,
2: sí.
0: Cuando nos reunimos a lo mejor
1: sí,
0: para...
1: Claro, porque vemos bien el salir con unos amigos y tomarte algo, y luego después cuando estamos comiendo en casa un día entre semana, es que madre mía, es que al final termino comiéndome las galletas del
2: totalmente
1: niño.
2: Bueno, de
1: vale,
2: totalmente.
1: Claro, hay que crear entorno, vamos a intentar comer saludable, vamos a buscar esos snacks más saludables para desplazar este tipo de consumo. Yo no digo que haya que comerlo todos los días, pero por favor, es que mando este mensaje, no es malo comer emocional de manera puntual siempre que haya, que no haya un problema subyacente, es decir, siempre que sea, pues porque lo quiero disfrutar y porque hoy es miércoles y me da igual que sea miércoles, no tengo que diferenciar que sea un sábado o que sea un miércoles.
2: Pues gracias Noelia Martínez, nuestra nutricionista de cabecera aquí en el programa del Yuyu.
0: Gracias Noelia, hasta la semana que viene, un abrazo.
1: Gracias a ustedes, hasta igualmente, adiós.
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1: Pues vamos a ir poniendo punto y final a esta segunda hora del programa del Yuyu de hoy lunes, y lo vamos a hacer con la sección más desafinada del programa, con el gran Alberto Miras, aunque luego es verdad que luego lo enmienda, ¿eh? Al principio nos trae al principio gente que no hay por dónde cogerla, pero siempre lo salva luego con grandes artistas.
2: Yuyu, ¿tú estás viendo cómo se está quedando el señor Miras?
1: ¿Lo he visto?
2: Un pipiolín, vamos, sí, se está quedando como un sirvío.
3: Estoy en el mercado, me caro, he puesto un candado en el frigorífico.
2: No tiene hambre emocional ni hambre...
1: He puesto una caja fuerte, ¿no? Yo los yogures en una caja fuerte.
3: Algunos días tengo más hambre que un chinchorro en un peluche, pero...
2: ¿Un chinchorro en un peluche?
3: Ay, por favor. Lo que chupa, nada más que chupa...
2: Sí, ya, pelo.
3: Pero nada más.
2: Dios, ya.
3: No te metas nada. Se no te metas nada. Hay gente que quiere ser chinchorro. Déjame ser chinchorro. Yo quiero ser chinchorro.
1: Hombre, qué gran animalito.
2: De peluche.
3: Nada más que quiere pelo, mi arma. Qué barbaridad.
2: Venga ya.
3: Venga, vámonos. En fin. Bueno, venga, te voy a deleitar con cositas.
2: Uf.
3: El primer audio que te traigo, que no es ni chinchorro ni pelo. Más pelo que un cajón de un barbero el viernes por la tarde.
2: Por Dios.
3: Después de escucharlo, se llama Que me olvides. Después de escucharlo entenderéis que no es un título, sino que le está pidiendo al compositor y al cantante, por favor, que lo olviden.
2: Ah, vale.
3: Tú lo vas a escuchar ahora.
1: Vamos a
3: Manuel, dale ahí a la tragedia. Este es un tema de Luis Miguel. Ya de momento está entrando.
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2: Qué pena.
3: No te creas.

0: sería la ejecución.
1: Claro, ella canta este de Que me olvide, porque si canta el de Si nos dejan, no le van a dejar.
0: Está casi a punto de acercarse al tono. Está casi, casi. Está en tono chinchorro, no es que tiene pelo. ¿Cómo es?
2: Qué fuerte.
0: Pero tú ves la gente escuchando para cómo canta por detrás.
3: No, no, la gente lo que está hablando por detrás porque no le están haciendo ni caso.
0: Si tú cierras los ojos, escucha a alguien cantando o un atasco en la calle Torneo a las 3 y cuarto de la tarde.
3: Un atasco.
1: Qué barbaridad.
0: Mira, mira. Luis Miguel por detrás intentando.
3: Luis Miguel la quita de
0: pie. ¿Cómo es? ¿Cómo es la verdad? Ella de rodillas, dándolo todo, rodilla en tierra.
1: ¡Qué barbaridad!
0: ¿Cómo es esto? Tono chinchorro, yo me quedo que me olvide.
1: No te preocupes, que vamos a poner de nuestra parte para que esto no nos afecte.
0: Bueno, vámonos a Nicaragua. Vamos a dejarnos de historia, vámonos a Nicaragua. Nicaragua. No sabemos, en el tono que canta este señor, no he logrado saberlo. Pero me está claro que tiene pendiente alguna repatriación de algunas notas, ¿sabes? Nicaragua es gloria bendita, Manuel, ponlo ahí.

0: están poniendo en la sala de espera del centro de salud para ver si la gente se va.
1: Cuando todos podemos vivir.
0: Ale, Manuel, por favor, quítalo, quítalo, por favor, Dios.
2: Sí, sí, gracias.
0: Es desagradable. Oh, te voy a poner otra cosita. Se llama Tell Me. Como la canción en inglés de Tell Me Why, esa cosita,
2: ah,
0: ¿no?
2: Ah, vale, sí.
0: Está en inglés, pero tranquilo que se entiende perfectamente que canta fatal. Hay cosas que no necesitan traducción.

0: necesita para algún evento, por favor, contacten conmigo.
1: Para que se vaya la gente ya, para que se vaya.
2: Pero esto es una despedida de soltero o algo, ¿no?
0: Esto es 6:30 de la mañana a la Holiday para que la gente se vaya.
2: Tell me why. Ay, eso digo yo, dime por qué.
0: Tita guay.
1: Dime por qué, hijo. ¿Por qué estáis cantando? ¿Por qué se habéis metido en esto?
0: Escúchame, para que te voy a poner la última ya porque estoy inaguantable.
2: Por favor.
0: Esto lo he sacado de un programa de televisión que el chaval se presenta a una chavalita que había quedado con ella.
2: ¿Sí?
0: Y le da una sorpresa cantando un tema de Bisbal.
2: Oye, mira.
0: Y cuando se, ella no lo conocía ni ella tampoco lo conoce a él. Cita ciegas. Anda. Se da la vuelta a la puerta y él entra para enamorarla cantando este bello tema de Bisbal.
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0: estoy aquí.
1: Cuidado.
0: Dejándola de nuevo, ya no está. Se fue.
2: Ahí aplaude la gente.
1: Pero escúchame cómo es la cara de ella diciendo cómo lo está haciendo de bien.
3: Ah, sí, ella estaba enamorada.
1: Ella lo estaba gozando.
3: Vale, perdona, no sé.
1: En fin.
3: Vale. Bueno, pues tras el desafine, a ver, ¿no? A ver qué. De verdad ya no traes más, ¿no?
1: No, un poquito, ya está, ya.
3: Dale gustito a los oídos ahora, a ver quién nos trae.
1: Ahora os traigo Gloria Bendita.
3: Venga.
1: Ahora, hoy nos visita un artista de Utrera que ha crecido con el flamenco en casa. Su madre es la cantadora Mari Peña y su padre es el guitarrista Antonio Moya. Pero en su casa también sonaban Chabela Vargas, Edith Piaf y Elsa Fitzgerald. Sonaba la guitarra de su padre Antonio y el canto de su madre Mari Peña. Antes de saber qué significaba ser artista, ya podía escuchar como una canción cuenta lo que a veces cuesta decir hablando. Con los años llegaron otras voces, otras músicas y una pregunta muy suya: ¿qué quiero cantar yo? Bueno, pues darle respuesta exige valentía, especialmente cuando quieres tanto la música con la que has crecido. Desde esa búsqueda nació Liberación. Hoy queremos conocer a la mujer que hay detrás de esa voz, que la emociona, que la mueve y que siente cuando se encuentra con nosotros a través de una canción. Muy buenas tardes y bienvenida, doña Manuela Moya Romero.
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5: Muchas gracias.
1: Mira cómo es ella. Escucha eso.
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0: puedo decir una cosa, Alberto?
1: Por favor.
0: Bueno, Yuyu, esta la estamos viendo, ¿no? Y la vamos a saludar ahora, pero es verdad que tiene una voz que dice, ay, ¿te imaginas a otra persona y la ves aquí? Bueno, tan jovencita, tan niña y pedazo de voz de una gran artista, pero bueno, ya está.
2: ¿Qué tal, Manuela? Buenas tardes.
3: Pues muy bien.
2: Qué alegría que hayas venido para arreglar esto con lo que nos trae Alberto al principio. Da gusto escucharte.
3: Muchas gracias.
0: Qué bonito, hija.
3: Qué arte.
1: Esas voces tan profundas que, y que,
0: eso que te digo, una
1: porque esas voces tienen verdad. Cuando la voz tiene verdad y el toque tiene verdad, pues tú, lo separa el momento. ¿Y qué haces tú? Te quedas diciendo, ¿esto qué es?
0: Esto que es de bueno, vamos. No como lo otro, por
4: ejemplo. ¿A quién contarle de mis triunfos y
1: te gusta Chabela, ¿no?
3: Es mi ídolo.
0: ¿Sí? ¿Chabela?
3: Chabela es mi ídolo.
0: ¿Cómo conociste tú a Chabela? Aparte te lo ponían en casa, entiendo, ¿no? ¿Cómo llegaste tú a Chabela?
3: Pues la verdad que es que no lo recuerdo.
0: Tan chiquitita ya la escuchaba. Hombre,
1: por favor.
3: No lo recuerdo. Yo desde que me parió mi madre, mi juego era ser artista.
0: Ay, qué bonito.
3: Y yo le quitaba a mi madre los mantones, las peinas, las flores, me las ponía. Hola. Yo. Y me ponía la cinta de, cuando había cinta, la de Cantares, de Lola Flores. Y yo me hacía el repertorio de ella de arriba abajo.
0: Madre mía.
3: Digo.
0: Madre mía, porque tú eres muy joven, que Cantares, hablamos de un programa, Yuyu, ¿a qué año podía ser Cantares? 80 y algo, ¿no?
3: 70 y tanto.
0: 70 y tanto, es verdad, perdona, sí. Bueno, hemos tenido a Álvaro Moreno, nuestro más periodista, más icónico de Hablando de la Folclórica, mira, nos podía haber dicho, pero es verdad, los Cantares, yo me acuerdo, yo era chica cuando esos programas, así que imagínate tú, vamos.
3: Digo.
1: De Chabela somos todos un gran enamorado, y yo he tenido la suerte de dormir en su casa.
3: No lo puedo
0: de
3: creer.
1: Sí, con una artista con la que trabajaba.
0: Uf.
1: Tiene una casa que se alquila y la alquiló allí, en un nombre muy raro, no me acuerdo el sitio. Y estuvimos allí dos o tres días, porque nos fuimos allí a componer y a nutrirnos de la energía.
0: ¿Y se notaba?
3: Wow.
1: Por la noche te digo una cosa, había un poquito de Yuyu, decían que lo que dicen las historias que decían allí, que el piano por la noche sonaba solo. No en la casa, sino en casa de Chabela, que como que descubrían melodías, descubrían cosas, existen cosas así, pero aquello es tremendo. La casa era precisa con sus cosas allí, ella tenía enseres, tenía los mantones esos que tenía ella.
0: ¿Qué le hubiera gustado a Manuela pasar allí, ¿verdad?
3: Imagínate, ¿no? Bueno, te digo una cosa, a mí suena el piano y a mí me digo de Chabela. Yo me...
0: No, tú te pones a cantar con ella, tú te pones a cantar con ella. Qué bueno.
2: O sea, a ti te gustan las cantantes de garra, ¿no? De,
3: sí.
2: De sello.
3: Sí, sí, sí. Me gusta, vamos, Lola y Chabela son mis ídolos. Y Bambino.
2: Y Bambino.
1: Hombre, hombre. Bambino. ¿Te gusta el jamón también en la gamba?
3: Tonta no soy.
1: No, tonta no. Hay que ver Utrera, hay que ver lo que está dando Utrera.
0: Utrera, yo no sé qué es lo que tiene, los mostachones, el agua, yo no sé qué tiene Utrera.
1: Lo que tiene una autovía nueva que va de luz.
3: De luego.
1: Bueno, cuéntanos, ¿con quién vienes acompañada hoy?
3: Pues mira, vengo acompañada del guitarrista de Puerto Real, uno de mis mejores amigos, Pablo Heredia.
5: Muy buenas tardes.
2: ¿Qué tal, Pablo?
5: Está aquí con ustedes.
1: Y este no toca bonito. Es que aquí tenemos gloria bendita.
3: Es un fenómeno.
5: Sabes lo que se puede.
1: Lo que se puede, ¿no? Oye, queremos escuchar un poquito, ¿no?, de su voz en directo,
2: favor,
1: ¿no?
2: Venga. Claro, vamos a escucharlo.
0: Venga. Preparo ya el teléfono.
1: Ese tema se llama afinación.
2: Que es muy importante.
1: Es muy importante.
2: Vamos allá.

0: villano.
1: Bueno, qué precioso. ¿Qué te ha parecido, Charo? Te veo ahí.
2: Que me ha parecido a mí, que estaba grabando. ¿De dónde saca tu sabor? Qué maravilla, de verdad.
3: Hay que ver, Manuela, es que no va. Ese cuerpo con esa voz, con esa cara, con esa juventud, es que no.
2: Exacto, es que es una voz, te sale una voz de una persona ya muy experimentada.
3: Solera, una voz con solera.
2: Una, de un artista ya que ha pasado por todos los escenarios del mundo, que es lo que te falta a ti, ¿eh? Llegar a escenario, el World Tour, como decíamos, el World Tour de verdad. Todo.
3: Claro.
2: ¿Qué esperas tú de tu carrera, de esta carrera que estás ahora mostrándonos aquí en Canal Sur Radio?
4: Pues mira, la verdad que es que, si te soy muy sincera, yo lo que quiero es cantar y vivir
2: de esto,
4: de
2: ¿no?
4: esto. Hombre, a mí me encantaría llenar teatro, la verdad. Ese es el sueño de mi vida,
3: llenar. Pues lo vas a llenar, te lo digo.
1: Seguro,
3: yo.
1: Hombre, cualidades seguro, tienes de
3: seguro,
1: sobra.
3: Vamos. Por favor, que lo vas a llenar.
2: Lo que pasa que te acompañe.
1: Esto de la música es muchas veces muy injusto, ¿no? Porque hay mucha gente que vale
3: totalmente
1: muchísimo.
3: Claro.
1: Y no llega porque no porque ellos no los valgan, sino porque, pues no sé, porque esto es todo un... Pero vamos, que... Tú tienes todas las condiciones.
2: Vamos. Venga, contratos ya.
3: Hombre, lo primero que hay que tener son las llaves del teatro.
1: Para abrirlo.
2: ¿El teatro o de una sala también así?
1: Sí,
2: acogedora, íntima.
1: Íntima también.
2: Que hay muchísimas más y que a lo mejor es más fácil llegar,
1: sí,
2: ¿no?
1: Sí.
2: Que a un teatro. Verá, digo, tú llénalo todo.
3: Yo te voy a hacer una pregunta rápida que tú contestas sin pensar.
4: Venga.
3: Una canción que te habría gustado estrenar tú.
4: La Llorona.
3: Hombre,
2: me encanta esa
3: persona. Un artista con la que compartirías escenario mañana mismo.
4: Mañana mismo. Con Moncho.
2: También. Gitano del bolero. Claro.
3: ¿Quién te dice la verdad después de cantar?
4: La verdad después de cantar.
3: ¿Quién te dice, no te pensé, oh, qué bien lo has hecho? Lo has hecho bien, pero esto y esto. ¿Quién
4: pues mira,
3: te lo dice?
4: Mi chacho Luis, de la Ramona.
1: Anda.
3: Te pone los puntos sobre las hienas.
4: Digo.
3: Y le echas cuenta, lógicamente.
4: Totalmente.
3: ¿No? Y a veces lleva razón y a veces que dice, bueno, lo discuto. Una manía tuya, que los músicos ya conocen, por ejemplo.
4: Uf, manía mía, yo es que soy muy nerviosa. Y me pongo de momento
3: atacada, ¿no?
4: Y pongo a todo el mundo atacado.
3: Sí, ¿no?
4: Y me da por reírme muchísimo y volver con
2: bueno.
4: todo el mundo.
3: Y eso no es bonito, eso para soltar el estreno.
2: Lo
3: no bonito que reírse, ¿no?
2: No se te ha notado nada.
3: ¿Qué canción cantarías tú en un karaoke donde nadie te conoce?
4: Me muero por besar.
3: Ah, sí, la Quinta Estación.
2: Qué bonito suena en ella, ¿eh?
3: Pero tú, que todo México, ¿no?
4: México, me encantaría.
2: Ya que si tú tienes algo, una ascendencia ahí o una otra vida mexicana.
4: Pues mira.
2: Una reencarnación.
4: ¿Por qué no?
3: Y si pudiera si tu voz pudiera hablar después de un concierto, ¿qué te pediría la voz a ti?
4: ¿Qué me pediría mi voz?
3: Sí.
4: Pues no lo sé.
3: No lo sabes, ¿no?
2: Descansáis un ratito que vamos
4: descansa,
2: a guardarla.
4: Maricón.
3: Oye, cántanos un poquito más antes de que se nos acabe el tiempo, por favor.
1: Yo había pensado despedir con otra cosa, pero nos quedamos con Manuela.
3: Manuela,
1: que vaya a cantar.
2: ¿Qué te gustaría?
4: ¿Qué hacemos?
3: Bueno, lo que han cantado es el último single, se llama Urge.
4: Urge.
3: Que yo de verdad invito a todo el mundo que se echen a las redes, que busquen un poquito.
2: Cuenta tus redes, sí, donde podemos conseguir eso.
4: En todos lados, en Spotify, en Instagram, en TikTok, en todos lados, soy Manuela Moya Romero.
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7: El anhelo, el deseo, la necesidad nos lleva a afirmar, como decía García Lorca, que cada canción es un remanso del amor, cada lucero un remanso del tiempo, un nudo del tiempo, y cada suspiro un remanso del grito. Un grito que en este amanecer podría elevarse a Dios en forma de oración, como tantas veces haría el santo del que hoy celebramos su día, San Bruno, monje alemán, fundador de los cartujos. Una oración, por ejemplo, como el Padre Nuestro, que en muchas ocasiones podría ser un canto a la coherencia. Recuerda que en la coherencia está la libertad, son íntimas aliadas. Permíteme que en esta mañana te formule una serie de preguntas a la luz de la oración, que imagino que daño no te van a hacer si te deseas plantearlas, responderlas en el silencio de la noche. ¿Experimentas a Dios como Padre querido y cercano? ¿Pones en Él toda tu confianza? ¿Orientas todo tu ser hacia Él, que te quiere, comprende y perdona? ¿Vives en la confianza que te otorga la fe en un Padre bueno? ¿Tratas a los demás como hermanos del mismo Padre? ¿Deseas vivir de tal forma que los demás alaben y glorifiquen a Dios por sus obras de justicia y santidad? ¿Respetas el nombre de Dios? ¿Aceptas su presencia misteriosa en todas las personas? ¿Le haces sitio en tu vida, en tu pensar, en tu sentir, en tu actuar? ¿Es tu vida transparencia de Dios? Si continuáramos desgranando el Padre Nuestro, pronto íbamos a descubrir que le pedimos que venga a nosotros el reino de Dios. ¿Pero estamos dispuestos a hacer realidad el sueño de Dios en nuestra vida? ¿Estamos llamados a realizar gestos liberadores, creadores de vida, que puedan ser recibidos como una buena noticia de la llegada del reino de los cielos? Los gestos pueden ser diversos: ofrecer esperanza a quien no tiene nada que esperar, acoger a quien no tiene sitio ni nadie que le mire, defender a quien no puede defenderse, hacer justicia a quienes son tratados injustamente, pagar un salario justo, ser honesto en el trabajo, recordar a quienes son olvidados y marginados, rezar por ellos, ser mano de ternura en estos tiempos duros que tocan vivir, amar, desear, construir la paz. Reflexionar sobre estas y otras cuestiones van a ayudar a vivir la vida de fe, aunque para ello también tengamos que preguntarnos si estamos abiertos al querer de Dios o nos ponemos a la defensiva, si somos libres a la hora de buscar la voluntad de Dios o si confundo la voluntad de Dios con lo que yo pienso, yo creo, a mí me parece o yo opino. En fin, cuestiones que a la luz de la fe podrían ser respondidas en el día de San Bruno, un gran tipo, alemán para más señas, que nos enseña que vida y fe están unidas en el claustro de la vida. Disfruta del día que se te regala.

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3: Queridos, queridas familia del Club de los Primeros, ¿qué tal? ¿Cómo estáis? Buenos días, bienvenidos, bienvenidas. Es martes 6 de octubre, es un día lluvioso en Andalucía, con chubascos que pueden ser fuertes y tormentosos. A esta hora hay avisos amarillos activos en todas las provincias, salvo en Huelva y Almería. Bajan las temperaturas y las máximas se van a mover entre los 30 grados de Sevilla y los 25 de Granada, de Almería. Agencia Estatal de Meteorología, Noelia García, buenos días.
4: Buenos días. Hoy en Andalucía, tiempo inestable. En todo el territorio, cielo muy nuboso, cubierto con precipitaciones moderadas que se irán extendiendo de oeste a este a lo largo del día. Mucha atención especialmente en interiores. Allí se darán chubascos localmente fuertes con tormenta e incluso granizo. Se podrán acumular más de 15 litros por metro cuadrado en una hora. Al final del día se abrirán claros en la vertiente atlántica. Hoy bajan las temperaturas de forma generalizada e incluso notablemente. Se alcanzarán máximas de 30 grados en Sevilla, 29 en Córdoba, 27 grados en Almería y en Granada, 26 en Cádiz, en Huelva y en Málaga y 25 grados en Jaén. Soplará viento moderado con alguna racha fuerte de levante en costas del Mediterráneo. Es una información de AEMET.
3: Las máximas de entre los 30 de Sevilla y los 25 de Jaén. Que me había confundido. A partir de ahora, lo que queremos es que formes parte de la ronda de la temperatura y que mandes tu WhatsApp al 616-161-161. Es importante, importantísima tu participación. Así que si eres primerizo o eres primeriza, pues nos encantaría escuchar esa palabra. Soy primerizo. Soy primeriza. ¿Aún no hemos dado la temperatura del lugar donde tú estás? Es el momento de mandar tu primer WhatsApp de voz. Es muy fácil, ¿eh? 616-161-161. Mandas el mensaje de voz.

Nos gusta y nos gusta recibir WhatsApp a través de la app de Canal Sur más audio desde cualquier parte del mundo. Ese hilito mágico que nos une a ti y a mí, a ti y a nosotros, desde cualquier lugar del mundo donde estés ahora mismo escuchando este programa. 616 161 161. El sol va a salir a las 8:24, se pondrá a las 8 de la tarde y un minuto, así que el día tendrá cada vez menos luz solar. 11 horas, 37 minutos y 23 segundos. Si echamos la vista atrás, ¿qué ocurrió un 6 de octubre del año 1927? The Jazz Singer se estrena en Nueva York poniendo fin a la era del cine mudo y comienza la era del sonido y la música. Era octubre, 6 de octubre de 1927. El 6 de octubre de 1983, el Congreso de los Diputados aprueba el proyecto de ley de despenalización parcial del aborto. Y en 1996, un 6 de octubre en Valladolid, se produce el incendio de la discoteca 77 con 4 fallecidos. Vamos al siglo XXI, 2014, un día como hoy en España, se registra el primer caso de ébola fuera del continente africano, en el hospital Carlos III. Era una enfermera de ese hospital. Y en el año 2010, hace dos días prácticamente, un día como hoy, se lanza en internet la red social Instagram, en la actualidad propiedad de la empresa de Facebook. 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Que digo yo que sí. Animamos a que cada día 15 personas se sumen, entre 15 y 20, pues no está nada mal, ¿no? Así que yo insisto, si son 35, 45, 50, deberíamos de llegar hoy a los 21.050. ¿Quieres ser parte de la familia del Club de los Primeros, ya total? 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La Mañana de Andalucía, el Club de los Primeros. Más cosas. 1966, nace Fito Cabrales, cantante, guitarrista y compositor español. Fito Fittipaldi.

Cuando algo es bueno, mami lo nota, porque empieza a mover, que no se da cuenta ella, pero ya está sacando los WhatsApp y moviendo el cuerpo. ¡Dale!

616, 161, 161. Te estoy esperando. Sí, a ti. A ti. No vuelva. No, no, no, no te escondas. A ti.

Tenemos un objetivo. Aparte de mandar muchos, muchos WhatsApp para la ronda de la temperatura, ojo a la ronda, a la información del tráfico, que siempre estamos ojo a visor, y además ha llovido, el asfalto está mojado, cuidado, atención en la carretera. Siempre

0: Siempre que haya una información de tráfico detrás de un emoticono, estamos pendientes de subir cada día a 15 nuevos amigos más en la página de Facebook. La mañana Andalucía, el club de los primeros. Es el Día Internacional de la Geodiversidad, el Día Mundial del Hábitat, de la Arquitectura, el Día Mundial de la Parálisis Cerebral, el Día Internacional de la Biblioteca Escolar y el Día Internacional de los Inquilinos. Ojo, que vamos a hablar de vecinos, vecinas. Top o pasarlo, come aparte, porque vecino, vecino, hay de todo, ¿eh? ¡De todo! ¡Hay de yo hablar! Hay que felicitar a Bruno, Magno, Casto, Emilio, Isidoro. Yo no te digo nada, pero hoy es 6 de octubre. ¿Sabéis lo que es mañana, no? ¿Qué es mañana? 7 de octubre. ¿Qué día es mañana? Ahí lo dejo. Espero recibir pasteles y pasteles y churros, algo. Digo yo, vamos. Frase motivadora. Si no puedes dejar de pensar en algo, no dejes de trabajar en ello.
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0: Estoy esperando ansiosa tu WhatsApp de voz. Vamos, ansiosa, me late el corazón. Noticias. La publicación hoy en el BOE de la convocatoria de elecciones anticipadas pondrá en marcha la maquinaria electoral. Los partidos tendrán que preparar con premura sus candidaturas y programas para competir en las urnas el 29 de noviembre. La actividad del gobierno no se detiene y el Consejo de Ministros tiene previsto aprobar hoy nuevos decretos de vivienda similares a los que derogó el Congreso el pasado viernes y para los que ya no dependerá de los votos de Junts, pero sí de los del PNV. Para el ministro de la Presidencia, Félix Bolaños, es un ejercicio de normalidad democrática.
2: Todo el mundo sabe que cuando se disuelven las cámaras queda la diputación permanente para las decisiones relevantes que tenga que tomar el Congreso. Así ha sido durante toda la democracia y, por supuesto, pues así va a ser también en esta legislatura, como en todas las legislaturas anteriores. Es decir, es el funcionamiento tanto de la Constitución como de nuestro sistema parlamentario.
0: Los decretos no pueden ser idénticos a los derogados. La ley no lo permite. Los ministros de Sumar han informado de que incluirán algunas variaciones. Para el gobierno andaluz, que los decretos se terminen aprobando de este modo es un fraude y una trampa, así lo ha calificado la consejera de Vivienda, Rocío Díaz.
3: La convocatoria electoral debería haberse hecho mucho antes, porque estamos viendo a un gobierno agotado, agónico, sin presupuestos, y eso es una debilidad absoluta. Hemos tenido conocimiento de esos dos decretos que decayeron en el Congreso de los Diputados el pasado viernes, que los va a llevar a Consejo de Ministros de nuevo mañana, y tengo que decirles que eso es una trampa democrática, es un insulto al Congreso de los Diputados.
0: El conglomerado de izquierda que sustituye a Sumar, Frente Amplio, así se llama, parte con solo cuatro formaciones políticas: Izquierda Unida, Movimiento Sumar, Más País y los Comunes de Cataluña. Han invitado a Podemos, que no se opone, pero los morados quieren celebrar antes unas primarias. Adelante Andalucía irá solo a las generales, como hizo el pasado mes de mayo en las elecciones andaluzas, donde obtuvo un gran resultado con 8 parlamentarios. El partido que lidera José Ignacio García prepara a contrarreloj sus candidaturas en todas las provincias andaluzas.
4: Estamos preparados. Adelante Andalucía va a presentarse a las próximas elecciones generales y el próximo Congreso de los Diputados. Adelante Andalucía no solo va a estar, sino que es la mejor herramienta para que no gobierne la derecha ni la extrema derecha.
0: A partir de hoy mismo, 6 de octubre, se podrá solicitar el correo en correos, el voto por correo hasta el próximo 19 de noviembre. Mientras, se mantienen las acampadas por el derecho a la vivienda en la Puerta del Sol de Madrid, en Sevilla, Málaga y Granada. En Barcelona, la protesta por la vivienda ha terminado con disturbios, con la quema de contenedores y el lanzamiento de botellas y sillas contra el cordón policial. Los Mossos han lanzado cargas policiales y detenido a varios alborotadores. La manifestación ha sido multitudinaria, 20.000 personas han marchado por la ciudad, según la policía, 120.000 según los organizadores. Se han producido dos agresiones especialmente graves en sanitarios en Andalucía y cambiamos de asunto, una en un centro de salud de la Bahía de Cádiz, donde un hombre armado con varios cuchillos ha amenazado a sanitarios del ambulatorio Ribera del Muelle de Puerto Real. Fue reducido por los trabajadores del centro y detenido después. El portavoz del sindicato médico, Juan Benjumea, cree que habría podido tener consecuencias fatales.
5: Hoy no ha habido una desgracia de puro milagro, porque era con ánimo ya de agredir, pues, salvajemente, porque estamos hablando de con un cuchillo de grandes dimensiones.
0: También en Jaén, un facultativo de urgencias del Hospital de Andújar sufrió insultos, amenazas y un intento de agresión por parte de familiares de un paciente. Logró evitar los golpes activando el botón de pánico del hospital. Es la segunda agresión a un médico en apenas una semana en esta provincia. El Nobel de Medicina ha recaído este año en el estadounidense Carl Deisseroff y en los alemanes Peter Hegemann y George Nagel. Bueno, sería así el apellido. Por sus avances en optogenética, una técnica probada con éxito en ensayos clínicos para devolver la visión a pacientes ciegos y curar casos de Parkinson y de Alzheimer. Y recuerda que hoy es un día lluvioso en Andalucía, hay que sacar el paraguas, el chubasquero. Es un día con chubascos que pueden ser fuertes y tormentosos. Hay aviso amarillo hasta ahora en todas las provincias, salvo en Huelva y en Almería.
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0: Son las 5 y 15 minutos de la mañana. Recuerda dos cosas. Una, que tenemos la página de Facebook del Club de los Primeros para que nos sigas y te diviertas viéndonos en los vídeos y también volviendo a escuchar algunas de las entrevistas que más te han llamado la atención. Y dos, que tenemos abierto siempre el WhatsApp, el 616-161-161, para cualquier incidencia en la carretera. Y una cosa más, tres, aquellas personas a las que hemos entrevistado durante el mes de septiembre, pueden mandar ya sus datos para que les mandemos la pegatina. Ojo a esto, solo tienen que escribir la dirección escrita, todos los datos, y detrás de la dirección un corazón, porque si no se va a mezclar con tantos WhatsApp que va a ser imposible localizar a todas estas personas. Así que dirección escrita y un corazón detrás. Si tiene el corazón detrás, podremos acceder a la dirección, si no, se nos va a perder. Lo digo para que aquellos que luego digan, no, me manda la pegatina, a las personas a las que hemos entrevistado. Ojo, aquellos que hayan sido primerizos en su tiempo, que tampoco fueron muchos, pero algunos hay, y que, bueno, que se pueda demostrar que fueron primerizos, ¿eh? Y a partir de ahora, pues todos los demás. Escrito, bueno, por supuesto no puede decir, hola, soy primerizo, no, tiene que mandar un WhatsApp y participar en la temperatura, o el tráfico, en la pregunta, siempre participar. Pero ojo, para que no volvamos loca a Mamen, ni a Holgado. Algo escrito, dirección escrita con todos los datos, que no podemos estar permanentemente, te falta esto, te falta lo otro, porque es que no acabamos nunca. Nombre, dirección, código postal, todos los datos y detrás un corazón, para que sepamos que eso es los datos para la pegatina. Para los que han estado, hemos entrevistado en el mes de septiembre, y para los primerizos que han aparecido durante ese mes. Está todo dicho, ¿no? Pues ahora la ronda de temperatura.
7: 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Tendremos chubasco y viento en varias de las...
0: Adelante.
8: Puerto de la Mora, 12 grados. Chispeando bien.
9: Coria del Río, 23 grados. Cielo cubierto.
10: Higuera de la Sierra, 18 grados.
11: Estepa, 20 grados, lloviendo.
12: Cogollo de Guadix, 14 grados y lloviendo.
13: Montellano, 23 grados, cielo con algunas nubes.
14: En Pizarra, pasando por Casablanca, tenemos 23 grados y medio y está chispeando.
15: Desde Mairena, del Arco, chispeando y 20 grados.
16: A44, desde lo alto del puerto del carretero, 15 grados. Cielo cubierto con nube y chiribiri.
17: Desde la Rambla Córdoba, 20 grados, nublado y empezando a chispear. Soy primerizo.
0: Bienvenido.
18: Vamos por la A4, dirección Sevilla, 24 grados. Puerto de la Torre, Málaga, 20 grados y nublado.
19: Sevilla, 24 grados, cielo nublado.
20: De la Ujar de Andalax, Almería, 15 graditos y cayendo el diluvio universal.
21: Aquí desde Sevilla, dirección para Algeciras, como todos los días, 24 grados y cielo nublado.
22: Málaga, 22 grados y nublado.
23: Desde Sevilla, 19 grados y algo de nube.
24: En Bagdad, con 17 grados y lloviendo.
25: Desde el puerto de Santa María, 20 grados, cielo nublado.
0: ¿Y fuera de Andalucía?
26: A7, Murcia, 21 grados y chispeando.
0: Quiero más, ¿eh? Quiero más oyentes que nos escuchan desde fuera de Andalucía. Pero más no, muchísimos más. Tenemos que igualar a todas las temperaturas que damos de Andalucía, ¿eh? Eso lo tenemos que conseguir. 616-161-161 para todas las incidencias que ocurran en la carretera, que hoy está lloviendo, bueno, puede ser un poquito preocupante. ¿Qué os iba a decir? Repito, aquellas personas que son primerizos o primerizas, desde luego tienen que estar más activos, ¿eh? O los que han estado durante todo el mes de septiembre que hemos entrevistado y quieran la pegatina, tienen que poner, especificar qué es, si para coche o camión o furgoneta, poner la dirección, ¿eh? Y detrás de todo eso, un corazón. Nada de mandarme la dirección, mira, mi dirección es en voz, no, escrita. Que hayan sido oyentes de este mes de... Oyentes no, protagonistas de este mes de septiembre, que lo hemos entrevistado, ¿eh? A partir de ya, con todos esos datos, porque si no, no podemos pararnos de decir, te falta el código postal, no has puesto tu nombre y apellido. O sea, si no hay nombre y apellido, no podemos volver a contactar con vosotros, porque es que entonces no nos da la vida. Con todos los datos, y ojo, importante y fundamental y clave, detrás un emoticono, el corazón. Porque si no, se va a perder con toda la ronda de temperatura, la pregunta del día, el tráfico, etcétera, etcétera, etcétera. Ahora vamos a cantar.

0: Ah, dale, dale, dale, mejor que cante ahora en Sevilla. Del día. Hoy es el Día Mundial del Inquilino. No vamos a ahondar en cosas que no. Vamos a ahondar en vecinos y vecinas. Como el Día del Inquilino, a lo mejor tu inquilino es un vecino que... Pues, o sea, que si vive arriba de tu casa de inquilino. Y no veas. ¡Hoy los vecinos!
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0: A ver, vecinos amorosos o vecinos insoportables. Que tenemos vecinos insoportables, ¿eh? ¿Quién no ha tenido alguna vez en su vida un vecino insoportable? ¿Insoportable en inglés? ¿O un vecino amoroso? Del que hace puchero y te trae un platito. Del que le sobra croqueta y dice, toma, Antonia, la croqueta. No te preocupes, que yo paseo a tu perro. ¿Vecino maravilloso o vecina? ¿Vecino o vecina insoportable o amoroso? 616-161-161. Yo quisiera tener como vecino a este caballero. Dale.
2: ¿Quién hay?
3: Dios bendiga a las buenas personas. Llevo ya varios años tratando de hablar con la distinguida y honorable señora que me hace levantarme antes de las 5 de la mañana para oírla. Pero yo ni tengo WhatsApp ni quiero WhatsApp.
0: Adelín. ¿Y qué más?
3: Soy de Granada y de mi profesión aún no ha salido nadie. Yo tengo una profesión muy rara. Si quiere, le interesa, yo soy numismático. Que Dios bendiga y proteja a las buenas personas. Y me encanta el programa del Club de los Primeros. Paz y bien. Que Dios bendiga a todos.
2: Eso
3: lo oye.
0: Sí, sí. Lo hemos oído perfectamente, Mariano. Qué alegría me da tenerte como oyente. Pues ya me voy a poner yo en contacto contigo, porque nos ha dejado el teléfono, lo que no podíamos poner el teléfono, aquí todo el mundo supiera el teléfono, no querráis saberlo todo. Pero Mariano, vamos a ponernos en contacto para que yo pueda llamarte una mañana y tú me cuentes tu profesión de numismático, o sea, los sellitos, ¿no? Uy, eso está interesante. Efectivamente no tenemos ningún oyente que se dedique a esta profesión. Así que ya estamos pendientes. Yo mandaré el WhatsApp a esa persona que tú me has mandado el WhatsApp, que me parece que será tu cuidador, ¿eh? A lo mejor me estoy aventurando. Y nos ponemos en contacto y hablamos, ¿eh? Y le contamos a la gente todo. 616-161-161. Enseguida estamos con nuestro primer invitado, que es Antonio. Pero mientras vamos a escuchar los primeros WhatsApp. Vecinos amorosos insoportables.
4: Buenos días, Charo. Aquí donde yo vivo, los vecinos son cada cual su casa y Dios la de todo. Aquí no tenemos apenas contacto. Vivo en una zona muy, muy tranquila. Y lo que sí tengo muy buenos amigos en la playa. En verano tengo muy buenos amigos. Me paso unos veranos muy buenos, pero los vecinos, vamos, son regular.
0: Vaya.
4: No te puedo decir, si te digo que tengo unos vecinos arriba, muy cerca de mi casa, y no los conozco siquiera. Eso se ha perdido ya, lo de los vecinos. Antes sí, antes éramos familia, no éramos vecinos, éramos familia, pero ahora nos hemos metido cada uno en una casa y no tenemos apenas comunicación. Te cierran las puertas como las tortugas. Vale. Saludos para todo el equipo.
0: De tu parte. Venga, que nos vamos a la calle. Uy, Antonio nos está esperando ya. Antonio, buenos días.
5: Buenos días, Charo.
0: Estamos con Antonio, ¿no?
5: Sí.
0: Eso digo yo.
5: Sí, es que estoy resfriado, hija.
0: Vaya por Dios. Vale, Antonio, ¿y dónde estás ahora mismo?
5: Pues mira, ahora voy de Mairena de Alarcón hacia dos hermanas, hacia el polígono La Isla.
0: ¿Y allí qué haces? Por Alcalá
5: de Guadalajara. Pues trabajo en un almacén de logística.
0: ¿Y cuál es tu labor?
5: Pues desde empaquetarlo, enviarlo, es que lo hacemos todo el proceso.
0: ¿Todo el proceso? ¿Y qué es qué? Porque yo no tengo ni idea de lo que haces tú.
5: Pues
0: tú llegas. Vamos a ver, Antonio, vamos a ponerlo en orden. Tú llegas. Y ahora, ¿qué es lo que tienes que hacer? Llega, entra por la puerta, pum, pum. Buenos días. ¿Qué te mandan a hacer?
5: Picamos y tenemos nuestra estación, ¿vale? Entonces, ya tenemos allí el material. Y lo que tenemos que hacerlo es coger cada pedido y enviarlo a otra zona de la nave para que lo empaqueten y lo envíen a su destino. Uh-huh. Puede ser una empresa, puede ser una familia, puede ser X.
0: Vale. Y cada día será un montón de paquetes, imagino, claro.
5: Millones de paquetes.
0: Madre mía.
5: Es una empresa multinacional.
0: Vamos, Amazon. Se puede decir, no pasa nada, bueno. Puede decirlo, no lo van a echar de la radio. O sea, claro. ¿Llevas mucho tiempo trabajando en Amazon?
5: Sí, ya llevo año y medio.
0: Bueno, año y medio no es nada, ¿eh? O sea, para ti será mucho, pero año y medio es poquito tiempo.
5: Sí, pero en esa empresa un año y medio ya es mucho.
0: Sí, ¿no? O sea, que ya estás tú estabilizado más o menos, ¿no?
5: Sí, gracias a Dios, sí.
0: Mira qué bien, ¿y te levantas muy temprano? ¿A qué hora entra?
5: Pues entro a las 6:30, pero siempre me gusta escucharos el ratito, antes.
0: Mira, pues ya está. ¿Y tú te vas en tu coche? ¿Vas con alguien?
5: No, voy en mi coche. Estoy a 20 minutos.
0: Ah, bueno, pero muy bien.
5: Ya te digo, llevo muchos años escuchándote, tanto en este programa como en Semana Santa, y me gusta muchísimo.
0: Mira,
5: me
0: qué
5: paso
0: bien.
5: Muy bien escuchándote.
0: Pues entonces eso es lo mejor. Tú, como tienes mucha gente en Amazon, dile a la gente de Amazon, de tu grupo, que escuche el Club de los Primeros.
5: Sí. Me están escuchando.
0: Mira,
5: qué
0: bien.
5: Un saludo a todos los del turno 3 y a mi jefe, vale. Que son muy buenos también, se vale. Portan muy bien.
0: ¿El turno 3 qué es? ¿El turno que entra a las 6?
5: A las 6:30.
0: A las 6:30.
5: Hay 10 turnos.
0: 10 turnos.
5: Diferentes.
0: Claro, allí no se para, ¿no?
5: No, esas son las 24 horas, los 365 días del año.
0: No, si es que es alucinante. Tú pides algo en la plataforma esta noche y el día siguiente está en tu casa. ¿Cómo es posible que eso esté tan rápido?
5: Sí, incluso por la tarde.
0: Sí, increíble. Bueno, pues mi enhorabuena. Sí. A la gente del Grupo 3 que se apunte al Club de los Primeros. ¿Vale, Antonio?
5: Sí, hija, yo lo digo.
0: Venga, un abrazo fuerte, Antonio, que nos vamos con los titulares.
5: Un saludo.
0: Gracias, Antonio, que tengas buen día. ¿Alguna incidencia que podamos destacar? Venga, que veo ahí que hay una incidencia, venga. Pues vamos a escucharla.
2: En la región Málaga hay un camión parado a la altura del parque tecnológico. Camión parado en el carril derecho. No se ve muy bien porque hay un cambio de rasante y se lo encuentra de repente. Buen día, soy
0: Buen
2: primerizo.
0: Día, gracias, primerizo. Bienvenido, 616... 161. Hoy estamos hablando de los vecinos amorosos y los vecinos que más vale que se hubieran ido a otro bloque. 616, 161. Incidencia en la carretera, mucha atención a lo que pueda estar pasando, ¿eh? Estamos pendientes de vosotros. Y repito, las pegatinas para aquellos que sean primerizos, que la quieran, y para aquellos que hayan intervenido durante el mes de septiembre, ya la podéis pedir. Solo dirección escrita con todos los datos. Si falta algún dato, no podemos mandarla. Eso es así. O sea que revisarlo bien y detrás de la dirección un corazón, porque si no se nos pierde dentro de decenas y decenas de WhatsApp que aparecen en teléfono. Así que ya dicho está, ¿qué pasa en la carretera?
6: Cuidado que a la altura del Corte Inglés yendo de Estepona a Marbella, a la altura del Corte Inglés de Marbella, ha visto un accidente grave de un motorista que ha salido un poquito volando y está en el suelo. Y yo creo que están ya la ambulancia y todo, pero tener cuidadito.
0: Vaya tela, de luego la carretera esa que... Bueno, a ver si podemos actualizar ese incidente y confirmar que está la ambulancia, que es un motorista, si solamente está implicado el motorista o hay más personas, a la altura del Corte Inglés de Marbella, ¿no?, que están yendo para Estepona, ¿no? 616-161-161, vamos a ser prudentes, cuidadito en la carretera, venga, titulares.
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0: El boletín oficial del Estado publica hoy el decreto de disolución de las Cortes y la convocatoria anticipada de elecciones. Sánchez pide a los españoles que no se vean arrastrados por la ola ultraderechista. Feijóo llama a decidir entre corrupción y decencia. Y Abascal opta por la cautela ante las encuestas que da la victoria al bloque de derechas. En el conglomerado de izquierdas, Frente Amplio, así se hacen llamar, se unen Izquierda Unida, Sumar, Más País y los Comunes de Cataluña. Podemos aún no lo ha decidido. Se ha descolgado Adelante Andalucía, que irá solo como hizo en las elecciones andaluzas. El Consejo de Ministros prevé aprobar hoy los dos decretos de vivienda que el Congreso rechazó la semana pasada. Al estar disueltas las Cortes, irán a la Diputación Permanente, donde bastaría con el apoyo del PNV para sacarlos adelante. Comisiones Obreras y UGT han decidido convocar una huelga general tras la petición del sindicato de inquilinas, que seguirá con la acampada en Sol por decisión judicial. Protestarán por el derecho a la vivienda y salarios dignos. Comienza en Madrid Fruitation, la mayor feria internacional del sector de la fruta y las hortalizas, con una gran representación de andaluza. Y en Sevilla se inaugura una feria de turismo con la participación de más de 8.000 profesionales del sector. En deportes, el Córdoba cerró la octava jornada de segunda con la victoria en casa frente al Tenerife, deja al Cádiz en zona de descenso. España juega hoy a las 8:45 frente a Croacia. El combinado de La Fuente afronta el último encuentro del parón de selecciones de 3 semanas.
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0: Venga, antes de que Bea nos cuente las noticias más importantes de la portada, que la portada ya me la imagino, se la imaginan todos vosotros, os la imagináis, vamos con una incidencia.
8: Dirección S20, desde el aeropuerto hacia la S20, está como todas las noches, desde el domingo, cortado la salida de la S20. Tened cuidado que sobresale lo que es el carrito de señalización, que sobresale medio metro y han puesto un pivote hacia la carretera, pero no lo ve hasta que no está ahí enfrente.
0: Vale, pendiente de esa incidencia, entre comillas, pero sí de ese accidente donde implica un motorista en Estepona, a la altura del Corte Inglés, en esa carretera, que tantas incidentes hay cada día, y saber algo más sobre ese suceso. A ver si hay alguien que nos pueda ampliar. 616-161-161. Ahora sí, abrimos el kiosco, la prensa está preparada y unanimidad en las portadas, me imagino. Así Beatriz Almeida, buenos días.
9: Sí, sí. Pedro Sánchez abre todas las portadas, lo vemos además en la misma circunstancia, un momento de su comparecencia institucional ayer a las puertas de la Moncloa cuando anunció el adelanto electoral. En el Ideal de Almería, por ejemplo, leemos 29N, un día para decidir el futuro. Sánchez adelanta elecciones para aprovechar la tensión social desatada en la calle por la vivienda. Además de esta noticia, hay otras, vamos por turno. En el Ideal de Almería leemos también prisión para un tutor de FP por abuso sexual a un alumno. La Audiencia Provincial ha condenado a 7 años y medio de cárcel al tutor de prácticas de un alumno de formación profesional que tenía a su cargo por abusos sexuales. Le impide también acercarse a él. En el Diario de Cádiz, amenaza con un cuchillo a 2 médicos en Puerto Real. Otros enfermeros redujeron al agresor, que fue detenido después por la Policía Nacional. Fue en el Centro de Salud Ribera del Muelle. Turno para Málaga. Hoy leo que la universidad valora en 50 millones el suelo para construir la nueva Rosaleda. Sabemos cuál es el precio del terreno en Teatinos, dice el vicerrector de la infraestructura. Y en Granada, hoy el nuevo convenio de hostelería sube el salario de 27.000 empleados. Ha habido acuerdo entre la patronal del sector y los sindicatos. Sigo con Huelva Información. Los frutos rojos de Huelva buscan esta semana abrirse nuevos mercados. China y Emiratos Árabes Unidos son los países importadores invitados en los que ponen el foco en esta nueva edición de la Feria Fruit Attraction. En el diario Córdoba, Montilla y Moriles cierra la vendimia con un 40% más de uva recogida que el pasado año, haciendo una campaña sin plagas. Y en el diario de Sevilla, el acceso de los autobuses turísticos al Duque, a la Plaza del Duque, desata la polémica. Movilidad lo permite hasta marzo, mientras limita el tráfico privado. Y en el Ideal de Jaén, y ya termino, la exposición permanente del Museo Ibero en las primeras semanas de 2027. La consejera de Cultura asegura que cumplen plazos y que en diciembre habrán terminado las obras.
0: Gracias, Beatriz Almeida. Son las 5 y 37 minutos de la mañana. Vamos a prestar atención a esta incidencia.
10: Coche volcado en la A4, kilómetro 356, dirección Madrid, pasando Montoro. Acaba de llegar la Guardia Civil. Coche fuera de la calzada.
0: Vamos a recordar, Elgado, el de Estepona, mientras escuchamos este accidente.
11: Accidente en la A7... en la salida, antes de llegar a la salida 820, en el Ejido, antes de llegar al hospital, dirección Málaga, de Almería a Málaga. Cortado y parece que hay una persona que ha fallecido. Ahora mismo ha pasado. Repito, de Almería hacia Málaga, en la salida 820, antes de llegar a la salida 820, antes del hospital de Ejido.
0: Antes de salir de la salida 820, antes del hospital elegido, la carretera Almería-Málaga, ha habido un accidente ahí grave. Bueno, no podemos saber si hay una persona fallecida o no, porque no estamos allí, ¿no? Aunque el oyente intuya que pueda haber, ¿no? Pero eso ya nos tendrán que decir oficialmente las autoridades. Recordamos el accidente del motorista.
6: Cuidado que a la altura del Corte Inglés, yendo de Estepona a Marbella, a la altura del Corte Inglés de Marbella, ha visto un accidente grave de un motorista que ha salido un poquito volando y está en el suelo. Y yo creo que están ya la ambulancia y todo, pero tener cuidadito.
0: De Estepona a Marbella, a la altura del Corte Inglés de Marbella, que yo antes me había confundido. ¿Otro más? Dale.
12: Camión averiado en la S40 antes del kilómetro... por el kilómetro 15, camión averiado por el arcén, va andando muy despacito. Cuidado, S40 dirección Dos Hermanas.
0: Bueno, tenemos varios accidentes a la altura del Corte Inglés de Marbella, en dirección Estepona Marbella, con un accidentado en una moto, antes de la salida 820, el elegido en la A7, también hay otro accidente. No sabemos cuántos coches implicados, pero parece que ha habido algún herido, sino algo más. A ver si podemos ampliar esa información. Algún oyente que nos pueda. En Almería se confirma que ha decidido que lo dice quién. Bueno, tendido y tapado. Bueno, en cualquier caso, estaremos pendientes. Vamos a decírselo a nuestros compañeros de servicio informativo, que estarán más también pendientes. En la A7, 820, la salida antes de la salida la altura de A7, 800, en el kilómetro 820, creo que ha dicho, ¿no? Bueno, ahora lo ponemos otra vez. Vamos a repetirlo, si te parece, Holgado, ¿eh? Este último, el de Almería, el de Ejido, para que sepamos exactamente. En la A7, salida 820. Ya está.
11: Accidente en la A7, en la salida, antes de llegar a la salida 820, en el Ejido, antes de llegar al hospital, dirección Málaga, de Almería a Málaga.
0: Lo que no sabemos si ha implicado un coche, dos coches, tres coches, un camión, o sea, ¿qué? A ver si podemos averiguar algo más. 616. 161-161. Venga, un WhatsApp sobre los vecinos amorosos o odiosos, que nos vamos con nuestro siguiente invitado de hoy.
13: Me puedo considerar vecino dulce, porque yo vivo en un piso, en un tercero, arriba del todo, y yo tengo, en vez de puerta, una cortina. Siempre la pongo desde que empieza el verano hasta cerca de Navidad.
0: Ajá.
13: Y ahí entra todos los vecinos. No tengo ningún problema con ellos porque somos una comunidad estupenda.
0: ¡Qué bien!
13: Tenemos niños cada dos por tres y... yo tengo una hija que también se relaciona con todo el mundo. Y ahí estamos todos juntos, como si fuéramos una gran familia.
0: Tú eres un vecino amoroso, pero muy amoroso. Más.
14: Aquí yo, por lo menos conmigo, tengo algunos pocos, pero poquitos. Pero hay otros que tienen muy malas ideas y hacen mucho daño.
0: Vaya, hombre.
14: Esos son esa gente yo que no las puedo ni ver, vaya, ni tragarla siquiera. Porque te dicen una cosa, creyéntala, y luego por detrás te pegan el estacazo.
0: Vaya.
14: Así que esa es mi opinión.
0: Mira, pues ya está, ahí se queda. Vámonos con la calle, a la calle. Rafael, buenos días.
15: Hola, buenos días, Charo.
0: Me alegro mucho saludarte. ¿Tú dónde estás, Rafael?
15: Pues mira, yo estoy en Dos Hermanas ahora mismo, ya para montarme el coche para salir para el trabajo, en la que trabajo en Alcoya.
0: ¿Y allí qué haces en Alcoyar?
15: Pues mira, yo trabajo en una empresa de aluminio, de lacado aluminio. Normalmente yo llevo muchísimos años, ya en torno a unos 27 años trabajando en el lacado de aluminio en color madera.
0: Uh-huh. Y ahí lleva ya tiempo, ¿no?
15: Pues en esta empresa en Alcoyar llevo 10 años y antiguamente estaba trabajando Dos Hermanas en el Superfit. Y allí estuve 16 años.
0: Pero todo el mismo sector, ¿no?
15: Sí, en el mismo sector, es lo mismo, en el lacado de aluminio y sobre todo especializado en el lacado de madera.
0: Vale, pero pero una cosita, el lacado de aluminio, que la ventana de aluminio y tú la lacas, la pinta, ¿no?
15: No, yo normalmente la llamo perfilería, o sea, lo que son los perfiles al largo, miden 6,30, 7 metros.
0: Madre mía.
15: Y se venden a las carpinterías metálicas, que ellos son los que las transforman ya en ventanas, en puertas, etcétera.
0: Pero todo eso tan largo, eso luego se dividirá, ¿no? No hay no habrá una ventana de... bueno, le puede haber una ventana de 6 metros, claro.
15: No, normalmente, ya te digo, son perfiles largos que se venden a las carpinterías y vale, ellos son ya los que la cortan,
0: vale,
15: y la transforman en ventanas, en puertas, etcétera.
0: O sea que del sitio donde tú trabajas no va a una casa, va al intermedio, es el profesional que luego la trabaja.
15: Ahí está, efectivamente.
0: Ya está, si es que,
15: eso
0: es
15: lo que hacemos nosotros,
0: si es que te digo una cosa.
15: La perfilería.
0: Ya, Rafael, estoy convirtiéndome en una experta en construcción. O sea, yo no me falta ya ni un perfil más. O sea, sé de todo, de sí, aluminio, días, de carpintería, de suelo, de perlita, de cemento. O sea, cuéntame lo que tú quieras, que de suelo, de madera. En fin, podemos hacer una casa entera. ¿Y te levantas temprano porque tienes que desplazarte, porque empiezas temprano?
15: Claro, nosotros comenzamos nuestra jornada a las 7 de la mañana. Ah. Entonces yo al trabajar, vivir en Dos Hermanas y trabajar en la Alcoya, claro, aproximadamente unos 45 o 50 minutos de coche, y depende del quinto centenario, que ya sabemos todo cómo es. Pues normalmente, y me levanto un poquito antes también, le preparo las cosillas, el canastito al niño, que va a empezar el colegio ahora, entonces pues todas esas cosas.
0: Hombre, es que con tal de evitar el centenario, vamos, yo me levanto 6 horas antes. Es que eso es insoportable,
15: sobre todo a la vuelta, que yo salgo a las 6 de la tarde y el quinto centenario es horroroso. Eso es un tráfico, yo no sé cuándo van a acabar la obra, cuándo van a acabar de arreglar aquello, pero
0: no, eso debe de ser insoportable. Menos mal que está la radio que te acompaña.
15: Efectivamente, además llevo muchísimos años escuchando el Club de los Primeros, y es lo que me acompaña para el trabajo, incluso para atrás muchas veces me pongo el podcast de lo que no he escuchado de las 5 de la mañana.
0: Claro. Me encanta, o sea que a la vuelta, si no te ha dado tiempo, tú te pones el podcast, que te va a distraer. Y sobre todo, hay una cosa importante, Rafael, que te va a controlar las malas ideas que te pueda entrar en el puente del centenario. Nosotros calmamos, ¿eh? Porque aquí hay buen rollo y como nos reímos y nos emocionamos, pues mira, te va distrayendo y distrayendo y al final ya has cruzado el centenario, ¿eh?
15: Además que es así, y muchas veces, y sobre todo a la hora de ir para el trabajo, para Narcoya, siempre las incidencias de la carretera son buenísimas. Ya hace un tiempo me ocurrió cuando hubo la incidencia en Cama, de que cortaron la carretera completa y tuvimos que tirar por otro lado. Pues gracias a eso pude llegar al trabajo a tiempo, porque ya tiré yo por San Lucas la Mayor y llegué sin problema.
0: Es importantísimo. Pues sí, que esa información es importante y es gracias a vosotros, claro, que colaboráis. Y que como cada día somos más los oyentes del Club de los Primeros, pues no se nos escapa ni una incidencia. Hoy tenemos varias y demás feas, incidencias muy feas. Así que, Rafael, yo te agradezco que estés en el Club de los Primeros. Corre la voz. Mándame los datos, que yo te ponga la pegatina en ese coche, y la gente en el puente diga, pero a ver cómo tiene este hombre pegatina y yo no. ¡Ah! Haber estudiado. Claro.
15: Mi trabajo lo sabe todo el mundo. Hasta todo el mundo le he comentado que hoy salía en la antena. Vamos, claro. Así que seguro que me está escuchando todo el mundo.
0: Pues seguí el ejemplo. Seguí el ejemplo de Rafael, amigos y compañeros de Rafael. ¿Cómo se llama la empresa?
15: Alucosur.
0: Pues lo que sur, a ver si nos apuntamos todos. Rafael, te mando un abrazo muy fuerte, que tenemos incidencia y aclaración, a ver si podemos dar alguna información más.
15: Igualmente, Charo, muchísimas gracias y buenos días a todos los del Club del Primero.
0: Gracias, Rafael, paciencia, hijo, paciencia en la carretera y prudencia, dale.
16: Aquí en la A7, a la altura de Santa María del Águila, ha habido una conexión múltiple.
0: Madre mía, cómo está el día.
16: Hay cuatro coches explicados, hay ambulancia, la autovía la están desviando por la salida de Gido Norte. Repito, accidente grave a la altura de Santa María del Águila en el Ejido.
0: Este es el anterior,
16: están,
0: ¿no?,
16: desviando el tráfico por la salida de las Norias.
0: A ver, ¿tenemos información del motorista?
17: En el kilómetro 548 más o menos, hay una moto en el arce, una moto parada, en luz de Dignan. Para la moto el motorista.
0: Ah, no tiene
17: se ve,
0: que
17: vamos,
0: ver.
17: No ve nada. Dirección Cádiz. En el 548, dirección Cádiz.
0: Este es motorista parado, más.
18: El camión que va averiado en la S40 dirección Dos Hermanas va ya llegando casi a la salida 19. Supongo que se desviará aquí.
0: Bueno, mucha atención. Necesitamos información del accidente a la altura del Corte Inglés de Marbella, con un implicado motorista, que no sabemos más. En el A7, kilómetro 820 elegido, ahí hay cuatro vehículos implicados. Ya he visto, he escuchado en el oyente que han desviado a los coches. Así que muchísima atención. Luego lo vamos a repetir, para que tengáis buena información. Ahora es la hora de hablar de normas de la carretera.
19: Y era un domingo en la tarde, fui a los coches de choque.
0: Porque tenemos nueva sección. Pisa el freno con nuestra profe Ro, nuestra profe particular, que te va a refrescar las normitas, las nuevas normas que tanto nos hacen falta para circular correctamente.
20: Buenos días, queridos oyentes del Club de los Primeros. Soy Ro, vuestra profe de autoescuela. Hoy vamos a seguir con las nuevas normas de circulación. Tenemos normas específicas para nuestros motoristas, una de ellas les va a gustar, porque a partir de ahora en retenciones importantes van a poder utilizar el arcén, no van a tener que quedarse la vía, y si está totalmente colapsada, muchas veces no pueden adelantar entre vehículos, y adelantaban por el arcén estando prohibido. Bueno, pues ya no. Ya los motoristas van a poder utilizar ese arcén, pero siempre y cuando vayan a una velocidad máxima de 30 kilómetros por hora, no más. ¿De acuerdo? Así que, bueno, queridos motoristas, ya nos van a multar por hacerlo. Así que esa es una de las nuevas normas que tenemos. También para los motoristas es obligatorio en vías interurbanas, en vías de fuera de poblado, utilizar guantes. Siempre que un motorista circule por una vía fuera de poblado, debe de utilizar guantes homologados. Y en toda clase de vías, fuera y dentro, calzado cerrado. Eso de, es que hace calor, voy en chancla, no, mal. Chanclas moto, nunca. ¿De acuerdo? Siempre, siempre, siempre van a ir con calzado cerrado. Sea una vía de fuera, sea una vía de dentro de poblado. Los guantes, solo, exclusivamente, en vías de fuera de poblado. Guantes homologados, acordaros, homologados. No vayamos a ponernos los guantecitos de lana que compramos en cualquier mercería. Y una de las que más controversia traía esa norma, y es que cuando giramos, muchas veces cuando giramos en una calle, resulta que nos encontramos el semáforo en amarillo intermitente para el vehículo, verde para el peatón. Bueno, pues ya no. Ya no nos vamos a encontrar nunca esa situación. A partir de ahora, el semáforo, cuando esté verde para el peatón, va a estar en rojo para el vehículo. ¿Por qué? Pues porque era peligroso. Te confías, giras, el peatón se confía de que está en verde y cruza, y ya está aprobado en uso. No hay semáforo amarillo intermitente, ¿bien?, mientras que esté en verde para el peatón. Besito.
0: Gracias a nuestra profe Ro, cada martes y cada jueves tenemos estas clases particulares, esta información tan importante para todos los conductores. Son las 5 y 53 minutos de la mañana.
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0: Vamos con los vecinos. Vecinos odiosos o dulces.
1: De muy buenos vecinos. Tanto por la derecha como por la izquierda, como por enfrente de mi casa. A falta de una, los demás son buenísimos. Un beso a todos que me están escuchando.
0: Mira qué bien. Más.
2: Ya, pues yo tengo unos vecinos, bueno, como tendrán muchos, ¿no? Digo yo. Yo vamos a empezar por el primero, por el bajo izquierda.
0: Buena gente.
2: Hablan poco, pero son buena gente, no son malos. Después del bajo derecha, este café que sale se nota, ¿eh? Ese lleva un tufo entre el tabaco y lo que no es el tabaco.
0: No, claro, es que el tabaco.
2: Se nota cuando la criatura
0: sale del ascensor.
2: Después tengo la de primera izquierda, muy buena gente, está muy buena gente, vive sola. Claro, que está haga falta, ahí está ella. Yo vivo en el primero derecho, también soy buena gente. Tendré también lo mío. Después si seguimos para arriba o una plantita más que queda, el de la izquierda, el perrito. Yo no sé cómo puede dormir esa criatura con el perrito. Y todos los días guaguao y guaguao, y si escucho la puerta guaguao, y si subo uno la escalera azotea guaguao, y todos los días guaguao. Y ya después ya más que me queda la mía de arriba, que esa está pendiente, la que está pendiente de todo. Que siempre está atrás de la mirilla, escuchan ruido, la que se ha enterado que el otro hace esto, que la otra hace el otro.
0: Vamos. Que no deja títere por con cabeza, te lo sabe de memoria todo, del primero al tercero B. 616 161 161. Hay varias cosas. La página de Facebook, por favor, La Mañana Andalucía, el Club de los Primeros. Tenemos que tener 15 nuevos seguidores hoy. Repito, pegatina, primerizos y la gente que hemos entrevistado el 9 de septiembre. Dirección completa, si falta algo va a ser complicado. Completa y un corazoncito detrás de la dirección. ¿Hay alguna incidencia? Rapidita. Venga, dale.
3: Frente al camión de la S40 está parado justo antes de la entrada Dos Hermanas. Yo no lo he visto prácticamente porque la parte de atrás no tiene ninguna luz. Y sin embargo, lo que es la cabeza sí está encendida y tiene su V16 puesta. Pero...
0: Atención a ese camión. Venga, que es muy tarde. Vamos a comer. Oh, ¡qué hambre me han dado! Hoy vamos a tomar patata a los pobres con Paco.
4: Soy Paco de las Lagunas de Mija. Pues hoy vamos a hacer una receta que tiene mucha historia y mucha tradición en nuestros pueblos de Andalucía, como son las patatas a lo pobre. ¿Qué vamos a utilizar? Pues 4 patatas, una cebolla, 3 dientes de ajo, un pimiento verde italiano, un pimiento rojo, aceite de oliva virgen extra, vino blanco, a ser posible vino fino o manzanilla, sal y pimienta al gusto. Pues cortamos las patatas en panaderas, rodajitas, la cebolla la cortamos en juliana, el pimiento verde y rojo en tira, y los dientes de ajo los tronchamos sin pelarlo. Utilizaremos una sartén, le pondremos una buena cantidad de aceite de oliva virgen extra, pondremos las patatas, los pimientos, la cebolla, los ajos. Todo lo pondremos con el aceite en frío. Sazonamos con sal y pimienta al gusto y dejamos que el aceite vaya calentándose poco a poco durante unos 15 minutos. Así evitaremos que se nos quemen los ingredientes y conseguimos que las patatas se pongan blandas y confitadas. Luego elevamos el fuego a fuego medio durante unos 10 minutos. Le añadimos un chorrito de vino fino durante unos 5 minutitos para evaporarle el alcohol y ya tendremos nuestras patatas listas. Si queremos que se ponga un poquito más dorada, pues la dejamos unos minutitos más. Cuando la partemos, la escurrimos el aceite que tenga en exceso. y lo guardamos para otras recetas. La utilizamos para miles de recetas.
0: Hombre, claro.
4: Y así queda este magnífico plato tan rico, sencillo y económico.
0: Ay, pues sí, qué rico. Ay, de patata a lo pobre. 616-161-161. Hoy estamos preguntando, vecinos, vecinos adorables, amorosos y vecinos, que más vale que se muden pronto. Estamos pendientes de la carretera, de varios incidentes en la carretera, que luego vamos a recordar. Si hay alguna novedad, 616-161-161. E invito a los oyentes a que sigan la página de Facebook del Club de los Primeros. Buscas La Mañana de Andalucía, el Club de los Primeros. Hay que aumentar en 15 oyentes esos seguidores diarios. 15 más, hay que sumar 15 más, ¿eh? Hay que sumar. Seguir sumando. Venga, que llegan las 6.
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0: Y la información con Paco Ramón. Paco, muy buenos días.
6: Muy buenos días, Charo. Pues con esa información importante de tráfico que estáis comentando, con esa A7, esa autovía A7 del Mediterráneo cortada en el kilómetro 818, sentido Málaga, debido a un accidente múltiple en Santa María del Águila, en la provincia de Almería. Esa es la última hora de una jornada que es ya la primera antes de las elecciones generales del 29N. El Boletín Oficial del Estado va a publicar hoy el decreto de disolución de las Cortes y la convocatoria anticipada de elecciones. El rey firmó el decreto en Helsinki, donde se encuentra de visita de Estado, de viaje de Estado. El presidente del Gobierno ha puesto fin a esta legislatura en la que ni siquiera ha llevado a la Cámara un proyecto de presupuestos generales del Estado. El Gobierno de PSOE y Sumar se ha pasado los últimos 3 años con las cuentas prorrogadas y sin debate sobre el Estado de la Nación. Además, entre las diferentes leyes o normas que decaen por la convocatoria electoral, destaca, por su impacto en Andalucía, el nuevo modelo de financiación autonómica que pactaron PSOE y Esquerra Republicana, que no va a entrar en vigor. Ante la cita del 29N, Pedro Sánchez pone las urnas como si fuera un plebiscito entre él y lo que llama ola ultraderechista.
7: Los españoles y españolas tenéis que decidir si deseáis sumaros a esa ola ultraderechista que involuciona allí donde gobierna, o deseáis que España continúe siendo un baluarte de apertura y de justicia social y de responsabilidad medioambiental. Si queréis que nuestro país retroceda o continúe avanzando.
6: También, como si de un referéndum se tratara, Feijóo llama a los votantes que por fin, dice, tienen la palabra para elegir entre Sánchez o cambio.
8: Esto va de que España le gane a Sánchez y a lo que representa. De que la nación y la democracia venzan a quien más daño le han causado. Esa es la elección entre la corrupción y la decencia. Entre la decadencia y la prosperidad. Entre un gobierno que solo aspira a sobrevivir y un país que piensa en su futuro.
6: El líder de Vox, Abascal, se muestra cauto con las encuestas que vaticinan un gran resultado para su partido y una mayoría amplia de derechas, y advierte.
9: Vamos a ir a votar en España con Ceuta invadida y con un candidato al servicio de los intereses de Marruecos que se llama Pedro Sánchez. Y en unas elecciones que, a pesar de lo que digan las encuestas, van a ser muy inciertas. Yo ya he aprendido a no ponerme en posiciones inadecuadas y a no vender la piel del oso antes de cazarlo.
6: La carrera electoral pilla al nuevo conglomerado de izquierdas, Frente Amplio, que sustituye a Sumar, sin candidato y con solo 4 formaciones políticas: Izquierda Unida, Movimiento Sumar, Más País y Los Comunes Catalanes. Ya se han descolgado Adelante Andalucía y Compromís y están pendientes de Podemos. La formación morada aprieta y propone organizar unas primarias los días

0: sino que es la mejor herramienta para que no gobierne la derecha ni la extrema derecha.
1: Desde Andalucía, el presidente de la Junta, Juanma Moreno, celebra ese adelanto electoral y subraya su trascendencia porque dice estos comicios van de salvar la democracia.
2: Estas elecciones van a ir de eso, de salvar y de proteger la democracia. Más allá de las políticas, que evidentemente hay muchas que han sido claramente un fracaso, van de salvar y de proteger la calidad institucional de nuestro país.
1: Estas votaciones llegan 6 meses después de las elecciones autonómicas que dieron lugar al primer gobierno de coalición PP y Vox. En las generales de 2023, el PP fue la formación más votada en nuestra comunidad, en Andalucía, con 25 escaños, seguido del PSOE con 21, Vox con 9 y Sumar con 6. El censo del próximo 29N es el cerrado, con fecha el 1 de agosto, antes de que el Supremo suspendiera de forma cautelar el derecho al ejercicio del sufragio universal de miles de personas que obtuvieron la nacionalidad española a través de la conocida como Ley de Nietos, de esa disposición adicional a ese texto legal. El Alto Tribunal revisa ahora el recurso del Gobierno contra esa decisión y los partidos Vox y Justicia Europa piden que la medida cautelar se aplique ya el próximo 29N. El presidente de Justicia Europa, Luis María Pardo, solicita al Supremo que identifique quiénes pueden votar y quiénes no, y advierte de lo que está en juego, la legitimidad y convivencia democráticas, en su opinión.
3: Todo el mundo sabe que han surgido unas nacionalizaciones que han dado el derecho al voto, que han podido poner en riesgo la transparencia electoral. No lo podemos permitir porque está en juego la legitimación de nuestras instituciones democráticas.
1: Disueltas las Cortes, el Consejo de Ministros prevé aprobar hoy los 2 decretos de vivienda que el Congreso tumbó la semana pasada para después llevarlos a la Diputación Permanente. El PSOE tiene ahí mayoría y no necesitaría a Junts, siempre y cuando apoye el PNV, Partido Nacionalista Vasco, que ha dicho que de momento no asegura un sí. La Junta de Andalucía considera una trampa esa fórmula y un fraude la iniciativa del Ejecutivo. Así lo ha dicho la consejera del ramo, la consejera de Vivienda, Rocío Díaz.
4: Y tengo que decirles que eso es una trampa democrática, es un insulto al Congreso de los Diputados, pero afortunadamente los españoles vamos a poder ir a votar.
1: Seguimos en clave andaluza, en clave política, porque el presidente de la Junta ha avanzado en una nueva bajada de impuestos por valor de 300 millones de euros y anuncia una reducción del IRPF de 1 punto porcentual durante esta legislatura, entre otras medidas fiscales como la bonificación para la compra de gafas y lentillas a los hijos menores de 25 años, la reducción del impuesto de transmisiones patrimoniales o deducciones del alquiler para las familias numerosas.
5: Bajaremos un 0,25 cada año aplicable a la próxima declaración de la renta. Al final de la legislatura habremos reducido el IRPF 1 punto, que es bastante, y lo haremos para los tramos de renta inferiores a los 60.000 euros, básicamente la clase media.
1: A una semana de que los reyes visiten Ceuta, ahora están en Finlandia, como saben, el próximo martes 13 de octubre, el gobierno ha concluido la operación de desalojo de la playa del Trampolín. En solo 48 horas, la policía ha levantado uno de los mayores asentamientos con más de 3.500 inmigrantes. De ellos, por cierto, más de 1.000 se han vuelto a Marruecos. Y les contamos también 2 nuevas agresiones a sanitarios en Andalucía en las últimas horas. En el centro de salud Ribera del Muelle, en Puerto Real, un hombre armado con varios cuchillos amenazaba al personal. El agresor fue reducido por los propios trabajadores del centro y ya está detenido. El portavoz del sindicato médico, Juan Benjumea, subraya la gravedad de lo ocurrido.
6: Hoy no ha habido una desgracia de puro milagro, porque este era con ánimo ya de agredir pues salvajemente, porque estamos hablando de con un cuchillo de grandes dimensiones.
1: Y en el hospital de Andújar, en Jaén, un médico de urgencia sufrió otro intento de agresión por parte de los familiares de un paciente. Este facultativo logró evitar los golpes activando el botón de pánico del hospital. Y dos citas económicas en este martes. En Madrid comienza Frugatrans, una de las mayores ferias internacionales del sector de la fruta y las hortalizas, y en Sevilla hoy se inaugura la 7ª edición del Turing Innovation Summit. Más de 8.000 profesionales del sector turístico se reúnen para analizar los nuevos modelos de negocio del sector turístico este año, con especial atención a la inteligencia artificial.
7: Vais a ver una IA que va a ser la guía turística, que nos va a explicar, en función de lo que le preguntemos, ¿no?, y le pidamos con un avatar, cuáles son los activos turísticos de Sevilla. Nos va a hacer un recorrido por el Congreso.
1: Son las palabras de Silvia Áviles, la directora del Foro de los Deportes. España juega esta noche frente a Croacia en Split. 1 punto daría el pase a la siguiente ronda a los de la Fuente. El Córdoba cerró la jornada en segunda

0: con victoria ante el Tenerife por 3-2 y ya tienen rivales los equipos andaluces en la Copa del Rey. De todos los cruces destacamos el regreso del derbi provincial entre Jerez y Cádiz 18 años después. Y en cuanto al tiempo, Charo, día lluvioso en Andalucía con chubascos que pueden ser fuertes y tormentosos. A esta hora hay avisos amarillos activos en las provincias, en todas las provincias andaluzas, salvo en las de Huelva y Almería. Baja la temperatura, las máximas se van a mover hoy entre los 30 grados todavía de Sevilla y los 20 de Jaén.
1: Gracias, Paco Ramón. ¿Y yo para qué me he traído la moto?
0: Eso digo yo.
1: Eso digo yo. ¿Qué dicen las portadas de los periódicos, Beatriz Almeida? Buenos días.
2: Buenos días. Hay coincidencia en las aperturas de los diarios de Andalucía. Todos llevan a Pedro Sánchez en portada ante el atril de la Moncloa, desde el que anunció ayer el adelanto electoral. Titulan los del grupo Jolí: Sánchez adelanta el 29 de noviembre las elecciones acosado por múltiples frentes. O los del grupo Ideal: 29N, un día para decidir el futuro. O los ABC: Sánchez abre la campaña con la treta al Congreso para colar los decretos, aprovecha la convocatoria para sacar adelante los textos tumbados por la Cámara Baja gracias a que cuenta con la mayoría suficiente en la Diputación Permanente tras disolver las Cortes. La información particular, vamos con ella. Granada hoy. El nuevo convenio de hostelería sube el salario de 27.000 empleados. Ganarán entre 150 y 200 euros más en los próximos 3 años. Más allá de la nómina, el convenio busca frenar el abuso de la contratación parcial y garantizar la regularización de las jornadas. En Huelva Información, los frutos rojos de Huelva buscan esta semana abrirse a nuevos mercados en la Feria Fruit Attraction. China y los Emiratos Árabes Unidos son los países importadores invitados en los que ponen el foco. En el diario Córdoba, Montilla Moriles cierra la vendimia con un 40% más de uva recogida que el año pasado, 33 millones de kilos recolectados en una vendimia libre de plagas, aunque el precio de la uva cae hasta los 70 céntimos, el año pasado se pagó a 90. En el diario de Sevilla, el acceso de los autobuses turísticos al Duque desata la polémica. Movilidad lo permite hasta marzo mientras limita el tráfico privado. Leo en Málaga hoy que la Junta promete supervisar más los comedores escolares después de haber recibido varias incidencias. Y en Europa Sur, Gibraltar prepara más rellenos para construir 2.300 pisos asequibles. En el Ideal de Almería, prisión para un tutor de FP por abuso sexual a un alumno. Y en Diario Jaén hoy, el gobierno de España autoriza a Villanueva del Arzobispo a consultar a sus vecinos sobre la planta de biometano prevista en el municipio, aunque todavía no hay fecha para la votación. A las 6:30 miramos los periódicos internacionales.
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3: 6 y 15 minutos de la mañana, hay muchas incidencias graves en la carretera, en Andalucía. Escuchamos la última y recordamos lo último también que hemos escuchado, que hemos oído, que nos han contado del accidente de la A7-820. Lo de la AP7, desde luego, una cosa increíble, dale.
4: Coche ardiendo en el peaje de San Pedro, la AP7.
3: Y tenemos también el accidente del motorista, que no tenemos más información. Esta mañana la carretera que une Estepona con Marbella, a la altura del Corte Inglés. Y ahí no hemos quedado, no tenemos más información. Sí tenemos información de ese accidente múltiple, hay cuatro coches implicados en la A7 kilómetro 820.
5: Aquí en la A7, a la altura de Santa María del Águila, ha habido una conexión múltiple. Hay cuatro coches implicados, hay ambulancia, la autovía la están desviando, por la salida de Ejido Norte. Repito, accidente grave a la altura de Santa María del Águila en el Ejido. Se están desviando el tráfico por la salida de las Norias.
3: Hay más.
6: Coche volcado en la A4, kilómetro 356, dirección Madrid, pasando Montoro. Acaba de llegar la Guardia Civil. Fuera de la calzada.
3: Hay que tener mucha precaución en la carretera siempre, pero si está lloviendo, más todavía. Aquí estamos pendientes de cualquier incidencia que pueda afectar al resto de los conductores para que vayan precavidos. Ahora la temperatura.
7: Aquí en las lagunas de Mija, 21 grados.
8: A 32, a la altura de Villacarrillo, 18 grados.
9: Habla Almería, 17 grados y lloviendo.
10: Aquí pasando por Mija, 20 graditos y nubladillo.
11: Anís, 17 grados, nubes y claros.
12: 7, aquí en Agua Dulce, en Almería, 24 grados y cielo bastante nublado.
13: TTM de Málaga, 20 grados, cielo nuboso.
14: ¿Dónde la frontera? 21 grados, cielo nublado.
15: Y desde Cabra, Córdoba, 19 grados, chispeando.
16: Buenos días, 19 grados, cayendo zumo de nubes del cielo, Puente Genil.
17: Desde Hinojosa del Duque, 18 grados y lloviendo.
3: Fuera de Andalucía.
18: Rueda, 14 grados, lloviendo a mares.
19: A42 en Toledo, 17 grados y lloviendo.
20: Villarrobledo, 16 grados, chispeando.
21: A7, Murcia, 21 grados y chispeando.
3: Gracias por vuestra participación, como siempre. Es una manera de contactar con nosotros a través del WhatsApp. 616-161-161. Pero no es la única, ¿no? Tenemos la página de Facebook, donde te vas a encontrar cosas estupendas y divertidas. Y queremos invitar cada día a que al menos 10 o 15 personas se sumen a la página de Facebook. Hombre, vamos a colaborar un poquito, que todo no es escuchar, vamos a colaborar. La página de Facebook la puedes encontrar en Facebook, lógicamente, buscando La Mañana de Andalucía, el Club de los Primeros, ¿eh? Y así poco a poco vamos sumando y sumando y sumando y sumando y sumando primerizo. A ver si alcanzamos los 21.050 ya hoy, ¿no? Venga, vecinos amorosos o vecinos, no voy a decir odioso porque esa palabra es muy fea. Hombre, agradable, agradable. No.
0: Mira, yo vivo en un bloque de piso de alquiler y tengo un vecino que es una persona mayor, no mayor, sino cascarrabia, como yo digo, que tiene un perro, ¿vale? Y busca sacar perro a las 6 de la mañana para que los míos ladren. Y lo pone al lado de mi puerta para que empiece a ladrar.
3: Ay, Dios
0: Fíjate
3: mío.
0: Fíjate lo malo que es el vecino.
3: Ay, Dios mío, pero hay vecinos amorosos, ¿no?
2: Tengo un vecino, Nacho, que es una bellísima persona. Le estamos, necesito algo, él está ahí, lo mismo que yo para él. De hecho, vamos siempre al gimnasio juntos, nos vamos de viaje, nos vamos los cuatro, su mujer y la mía, nos vamos a darnos un corte por ahí, comemos juntos por ahí, hacemos muchas veces alguna celebración, lo que sea, salimos juntos, es una bellísima persona, está ahí para mí, yo estoy ahí para él. Y para mí es como un hermano, es una gran persona y si necesito algo él me lo da, vamos, en fin, ahí está el tío para todo lo que haga falta, igual que yo estoy para él.
3: Así da gusto tener vecino, claro que si te toca el que te toca.
22: Yo tengo unos vecinos, son buenos, pero tengo uno que hay que echarle el pan de geleo. Madre mía, qué retorcido
3: es. Hay que echar pan desde lejos, eso es... En fin, vamos, es que ni a los perros, dale.
23: Respecto a los vecinos, vamos, yo vivo en una calle en Coria del Río, una calle peatonal, que no se puede tener mejores vecinos. Es gloria bendita.
3: Qué bien.
23: Es gloria bendita, y además que están todos a una. Vamos todos a una. Con el club rico. Esto es gloria bendita, vamos, lo que a mí me ha tocado.
3: Hombre, es que te toque un buen vecindario a que te toque un hueso duro de roer, es la diferencia entre vivir en paz o vivir amargado. Las cosas como son. Dale, Holgado.
24: Yo tengo un vecino en la casa de abajo que es muy porculero. Pero lo tengo que aguantar porque es mío.
3: Picardía no se dicen, ¿eh? Por cierto, el WhatsApp, 616-161-161. Por si no ha visto más buena nota, tenéis que, lo suyo es que fijéis el teléfono, que siempre es mucho mejor. Venga, que son las 6:21, nos está esperando Ricardo. Ricardo, buenos días.
25: Buenos días.
3: Me alegro de saludarte. ¿Cómo estás, Ricardo?
25: Muy bien, pues aquí de camino al trabajo ya.
3: Vale.
25: Hay que levantar país.
3: Hombre, desde luego. Claro, gracias a los oyentes del Club de los Primeros. ¿Dónde va?
25: Pues voy para Málaga, estoy llegando ya.
3: Oh, la carretera de Málaga. ¿Cómo va la carretera? ¿Bien?
25: Hoy sí, hoy está tranquilita de momento la carretera. En media orilla o así se complica bastante, porque de Belén, Málaga a Málaga, que es el camino que yo hago, solo hay una, la A7, dos carriles y se satura.
3: La A7...
25: Institutos, trabajadores...
3: La A7 siempre está presente la A7 en cualquier incidencia.
25: Sí,
3: que
25: hace falta que le metan más carriles.
3: Ya. ¿Y tú vas a esta hora porque tienes que entrar temprano o porque quieres evitar eso, el tráfico?
25: Yo una cosa es por evitarlo y otra cosa porque entra a las 7:30, pero por evitarlo y encontrar aparcamiento, porque en Málaga también contra aparcamiento la cosa está complicadilla.
3: Ojo, de verdad. Así llega uno al trabajo alterado, entre una cosa y otra.
25: Bueno, es que no queda otra. Hay que adaptarse.
3: Menos mal que está el Club de los Primeros, que aquí suavizamos y la gente lleva con optimismo y con buenas ganas de trabajar. Si no...
25: Sí. Es una alegría, la verdad, escucharos por la mañana.
3: Bueno, dímelo...
25: Con tantos compañeros trabajadores.
3: Con tanta gente que se levanta temprano, ¿verdad? ¿Y tú a qué te dedicas? ¿Ricardo? Uy, porque se ha cortado. ¿Ricardo, nos escucha? ¿Ricardo? Pero si se escucha el ruido y todo. ¿Qué se ha cortado? Bueno, vamos. Ricardo. ¿Se nos escucha? Ricardo, vamos a llamarlo por WhatsApp, ¿no? No sé, ¿eh? Bueno, mientras que recuperamos a Ricardo, que va de Vélez Málaga a Málaga, vamos a escuchar más WhatsApp, porque es, por cierto, que es el día mundial del inquilino. Pero no está la cosa para que hablemos de... Vamos a centrarnos en vecinos, inquilinos, vecinos amorosos o vecinos que más vale tenerle lejos.
1: Pues yo de mi vecino no tengo muchas quejas. Tengo por el lado izquierdo, nosotros somos casa, y por el lado izquierdo tengo uno con un vecino que cuando yo me voy de vacaciones, me voy de viaje o lo que sea, le doy mis llaves y más tranquilo que si lo tuviera cualquier familia.
3: Mira, pues estupendo, hemos tenido un vecino estupendo. Venga, que tenemos otra vez a Ricardo. Ricardo, tú nos escuchas, ¿no?
4: Buenas, sí, venga, sí, yo escucho.
3: Venga, te preguntábamos que vas a Málaga a hacer qué, ¿a qué te dedicas?
4: Pues mira, yo soy informático, doy servicio informático a una empresa multiservicio a nivel internacional, pero yo estoy en la delegación de Málaga.
3: Vale, ¿tú estudiaste informática? ¿Qué estudiaste?
4: Yo estudié informática, yo estudié un módulo superior de informática.
3: Vale, ¿y rápidamente encontraste trabajo?
4: Sí, fue cosa de meses.
3: Claro, porque la informática, el que estudia informática siempre tiene trabajo rápidamente. ¿Y cuál es, en qué consiste exactamente? Es una profesión que, hombre, la informática, o sea, eso está...
4: No desconectas nunca, terminas el trabajo y tienes 200 WhatsApp de amigos, familiares, me pasa esto, me pasa lo otro, pues...
3: Todo el mundo quiere que tú le arregles el ordenador, ¿no?
4: Sí, ordenador, la tablet, el móvil, que me voy a comprar una tele, ahí estamos siempre, al pie del cañón.
3: Madre mía, ¿en qué consiste exactamente tu trabajo? ¿Tú qué tienes que hacer cuando llegas a la oficina?
4: Pues mira, yo llego a la oficina y tengo un teléfono de asistencia y yo abarco en torno a 600-700 personas. Y todas las incidencias informáticas, tiene los programas de la propia empresa como programas externos, me dedico a que no tenga problemas y la empresa siga adelante y puedan trabajar.
3: Ya, yeah. Pero la empresa...
4: Los servidores de datos...
3: Vale, pero la empresa ofrece a su vez como, no sé, como
4: no,
3: matriz...
4: No, yo solo estoy dentro del departamento de informática. La empresa es multiservicio, da servicio de jardinería, de mantenimiento, de limpieza, escuelas infantiles, servicio de ayuda a domicilio...
3: ¿Y todo se controla?
4: La empresa abarca...
3: ¿Un montón de servicios?
4: Muchísimo la empresa. Sí. La empresa vive de las licitaciones públicas. Y todas las licitaciones, pues al final se presenta un concurso, gana el concurso y ahí que se implantan ellos.
3: Vale. Y tú por las mañanas entras y no sé, tiene que recibes un...
4: Yo entro y tengo una plataforma donde la gente, los que pueden, pues escriben ahí el problema que ellos tienen y yo los llamo para solventárselo, me conecto por remoto o lo hago desde el servidor. Vale. Si no me llaman por teléfono, si no vienen in situ a buscarme.
3: Vale.
4: Y yo soy solvente.
3: ¿Y qué problemas se suele tener? ¿Son reincidentes? ¿Coinciden?
4: Pues hay muchos bloqueos de usuarios, sobre todo cada vez que hay actualizaciones en los programas, esas actualizaciones con las conexiones de la base de datos suele dar problemas, o archivos que por error, sin querer, los has borrado, los has modificado y los has guardado, entonces hay que restaurarlo. Cosillas así es lo que más se suele repetir.
3: Sí, pero la gente te llamará desesperada. ¡Que el archivo se me ha borrado!
4: Sí. Sí, de hecho me dicen, cuando te vayas de vacaciones, dímelo para irme yo también y no quedarme sin ti una semana o el tiempo que te vaya.
3: Claro, un archivo perdido sí. Que te va a dar un infarto y luego cuando tú lo encuentras, ¿qué te dicen? Vamos, ¿te quieren poner un piso?
4: Exactamente, y más de una vez me han invitado a comer y a desayunar y a todo, porque hay un trabajo en el que he estado 2-3 horas trabajando y que de buena primera, sin querer lo hayas modificado, lo hayas borrado, lo hayas cambiado simplemente de carpeta y que no lo vea donde tú crees que tiene que estar.
3: Claro.
4: Pues imagínate.
3: Claro, pero tú cerrarás alguna vez, ¿no? A esta hora ya no me llamas, pero la gente eso hará caso omiso, ¿no?
4: Sí, exactamente. Y está desayunando y tener 6 o 7 llamadas y decir, mira que estoy desayunando, déjame media hora, da igual, la gente sigue llamando.
3: Pero claro, yo te entiendo, porque la gente llama desesperada y cuando tú no controlas la informática, pues tú dices, he perdido...
4: Sí, yo me pongo muchas veces en su lugar. Claro. Yo por eso digo, mira, ya está.
3: No, para hacer lo que tú haces tienes que ser muy empático y tener mucha paciencia, ¿eh?
25: Sí, todo el mundo me lo dice. Dice, tío, yo no sé cómo puedes aguantar. Llevo ya 10 años. Dice, no sé cómo puedes aguantar 10 años ahí haciendo siempre. Digo, mira, pues al final eso te pone en el pello de la gente y a mí que me gusta ayudar, pues mira. Si ayudo a alguien, le saco una sonrisa y siempre yo le intento llevar lo peor quedándome con él. Y sí, yo soy así. Yo soy muy cabroncete, entre comillas, por eso, pues porque siempre se lo pongo fatal o... Y al final encuentro el archivo, le encuentro el problema, se lo solvento en 10 minutos y dice, la madre que te parió, ¿cómo me has dejado tirado? Digo, se trata de eso.
3: Ricardo.
25: Una sonrisa y tienen día bueno.
3: Te pongo en el cuadro de estrellas estrelladas. Estrelladas no, estrellas con, oye, muchas, pues, con muchas estrellas. Porque, hombre, yo tengo los pintores, los de mantenimiento, todo. Tengo mi lista preferente. Tú ya estás en mi lista preferente. Por si un día me pasa algo, llamarte por teléfono.
25: Tú me llamas.
3: Hombre, si es que esto es loco. Luego me pregunta la gente, Charo, ¿tienes algún pintor, tiene algún carpintero, tiene alguno que aquí tenemos de todo? Entonces,
25: sí, cuesta trabajo encontrar a alguien bueno.
3: Hombre, entonces yo lo huelo, Ricardo es bueno, entonces que te tengo que poner en la lista de urgentes, o sea, situaciones de urgencia, situaciones de urgencia informática, Ricardo.
25: Yo estoy acostumbrado a esa tensión, estoy acostumbrado.
3: Ay, por Dios, a mí se me va a borrar. Bueno, tú sabes que yo no estaba, Mamen no lo sabe, estaba Mamen de vacaciones. Y llegué un lunes y por error, porque llegaba dormida, no sé si tú ese día estabas escuchando el programa, borré toda la escaleta de toda la semana. De todo.
25: No, no te escuché, no.
3: No, todo, lo borré todo, no tenía nada, o sea, no tenía programa, no tenía nada. Imagínate, y claro, los de informática no llegaban a las 3:30, llegan un poquito más tarde. En fin, la próxima vez te llamo a ti directamente.
25: Vea, perfecto. Yo me conecto y te lo hago.
3: Ricardo, te mando un abrazo muy fuerte. Muchísimas gracias.
25: Un abrazo muy grande.
3: Mándame los datos. Nombre, sí. Apellido, dirección, número, piso, código postal, todo. Y te mando pegatina para tu coche, ¿vale?
25: Estupendo, genial.
3: Y Ricardo, gracias por estar con nosotros.
25: A vosotros por llamar.
3: Un abrazo.
25: Ay, ya tengo. Que tengas buen día.
3: Igualmente, ya tengo informático.
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3: Titulares, el boletín oficial del Estado publica hoy el decreto de disolución de las Cortes y la convocatoria anticipada de elecciones. Sánchez pide a los españoles que no se vean arrastrados por la ola ultraderechista. Feijóo llama a decidir entre corrupción y decencia. Y Abascal opta por la cautela ante las encuestas que da la victoria al bloque de derechas. En el conglomerado de izquierda, Frente Amplio, así se hacen llamar, se unen Izquierda Unida, Sumar, Más País y los Comunes de Cataluña. Podemos aún no lo ha decidido. Se ha descolgado Adelante Andalucía, que irá solo como hiciera en las elecciones andaluzas. El Consejo de Ministros prevé aprobar hoy los dos decretos de vivienda que el Congreso rechazó la semana pasada. Al estar disueltas las Cortes, irán a la Diputación Permanente, donde bastaría con el apoyo del PNV para sacarlos adelante. Comisiones Obreras y UGT han decidido convocar una huelga general tras la petición del sindicato de inquilinas, que seguirá con la acampada en Sol por decisión judicial. Protestarán por el derecho a la vivienda y salarios dignos. Comienza en Madrid Fruit Attraction, la mayor feria internacional del sector de las frutas y las hortalizas, con una gran representación andaluza. Y en Sevilla se inaugura una feria de turismo con la participación de más de 8.000 profesionales del sector. En deportes, el Córdoba cerró la octava jornada de segunda con victoria en casa frente al Tenerife 3-2. Deja al Cádiz en zona de descenso. España juega a las 9:45 frente a Croacia y conocemos los rivales de los equipos andaluces en la Copa del Rey. Lo que más nos ha llamado la atención, el derbi entre el Jerez y el Cádiz. Hay muchas incidencias en la carretera. Esta es la última.
6: En la carretera en la carretera puesta en riego, a la altura de Los Mochos, antes de llegar a Almodóvar, hay un pony suelto en la misma carretera. Yo lo he pasado y lo he intentado ahuyentar un poco, pero cuidado que seguramente volverá, porque está ahí en la orilla.
3: Mucha precaución. Hay más, ¿no? Vale.
7: Carretera HU6102. Entre el Cerro de Andévalo y Mina de Aguas Tañidas, Valderamusa. Coche volcado en el carril que va desde Valderamusa al Cerro de Andévalo, a la altura del circuito de moto. Extremad la precaución porque acaba de volcar el coche y todavía está allí, no está señalizado de momento ni nada. Y ahora es el cambio de turno y hay muchos compañeros que van y vienen al trabajo.
3: Bueno, hoy tenemos un día complicado en la carretera, ¿eh? Muy complicado, ¿eh? Prestar atención a todo lo que estamos contando. Si podéis evitar pasar por los sitios, lo evitáis. Y si tenéis que pasar, levantar el pie del acelerador y cuatro ojos, ¿eh? Ahora el tiempo. O la temperatura. Ah, no, espérate, Beatriz. Pero es porque te había dejado yo. Ah, y además el tiempo.
4: Aquí que estoy a tu lado.
3: Ay, Dios mío, la cabeza. Prensa internacional, cuéntanos, Beatriz.
4: Los periódicos del mundo informan del adelanto electoral. Por ejemplo, el francés Le Monde. En España, Pedro Sánchez vuelve a apostar por las urnas ante el malestar social provocado por la crisis de la vivienda. Informa también el Times, el Financial Times, el Correo de la Sera, en fin, una infinidad de diarios. Francia vivirá hoy una jornada de protesta nacional por la educación, por la falta de profesores, el estado de los edificios y las condiciones de enseñanza. Llevan ya varias jornadas de manifestaciones estudiantiles. El periódico Le Figaro advierte de que las autoridades temen un martes negro con alborotadores al acecho. Un joven de 15 años perdió la mano ayer a causa de una granada en Lens, al norte del país, durante un operativo antidisturbios. La cosa va increciendo. En el Wall Street Journal, Trump aprueba el plan para ejecutar al autor del tiroteo de la base de Fort Hood mediante fusilamiento. Causó la muerte de 13 personas en 2009. Si se hace realidad, sería la primera ejecución de la justicia militar en más de 6 décadas. Un pelotón de fusilamiento. Y se disparan las alarmas por la muerte de una trabajadora rusa a causa de una neumonía de origen desconocido. Lo cuenta, entre otros, el Corriere de la Sera. La mujer de 28 años trabajaba en un laboratorio de investigación de la peste. Moscú resta importancia al hecho, pero 200 personas se encuentran bajo observación. La agencia de noticias rusa TASS informa de que la OMS considera que el riesgo para la salud pública es bajo, y el Washington Post informa de que funcionarios estadounidenses buscan detalles sobre la muerte y las cuarentenas. El Frankfurter Allgemeine Zeitung lleva este titular en su portada: colócalo bajo la luz adecuada. Los galardonados con el Premio Nobel de Medicina de este año, que son 2 alemanes y 1 estadounidense, han proporcionado a la medicina moderna una herramienta completamente nueva para tratar muchas enfermedades mediante la luz. La luz es la optogenética. El Berliner Zeitung explica que la técnica permite activar y desactivar selectivamente células nerviosas e individuales mediante pulsos de luz. Es una técnica prometedora que tiene además un amplio espectro de enfermedades a las que puede ayudar. Premio Nobel de Medicina.
3: Pues enhorabuena. Gracias, Beatriz, hasta mañana. Hasta que mañana. Descanse. Son las 6:38. Tenemos muchos vecinos. El Día Mundial del Inquilino, hoy lo hemos orientado por la pregunta de vecinos amorosos, vecinos tener más bien lejos. ¿Cuál es el tuyo?
8: Estoy escuchando el programa como muchas mañanas y hoy me toca la fibra, hablando de los vecinos.
3: A ver.
8: Pues yo, por circunstancias de la vida, ya vivo sola, porque mis hijos están en su casa, en sus trabajos. Pero tengo 2 vecinos, yo vivo en el primero y ellos viven los 2 en el segundo.
3: ¿Cómo?
8: Que es 2 parejas, 2 matrimonios, que son 4 personas. No 4 personas, no, 4 ángeles.
3: ¿Cómo? Ah.
8: Que me ha puesto Dios en mi vida.
3: Ángeles. Ay,
8: están pendientes a mí.
3: Estoy asustada.
8: Como yo soy más mayor que ellos. Están pendientes a mí.
3: Qué bien, qué suerte.
8: Si me ven que estoy, vas a demorar. Vecina, si te pasa algo, estamos aquí arriba. Y yo digo, como decía mi madre, ¿quién es tu hermano, tu vecino más cercano? Así que Dios me los bendiga. Sin estar todo el día en medio de la casa ni nada. pero sé que están ahí.
3: Pendiente.
8: A las 8:30 de la mañana, mi vecina Beli, buenos días, Usita. ¿Cómo ha pasado la noche? Y así como eso, no tengo palabras con que agradecerle cómo se portan conmigo.
3: Qué bien, qué bonito, y qué bonito lo que tú has dicho, y qué bien contado y qué bien expresado. Pues sí, di que sí, unos vecinos así son ángeles que han venido a cuidarte, desde luego que sí. Venga, más.
9: Yo tengo una vecina que se llama Beli, Herbelina, pero la llamamos Beli, que es para mí una segunda madre, ella y Miguel, su marido. Cuando salgo, él me está esperando en la ventana a ver cuándo vuelvo, cuando estoy malita y tengo la sopita. O sea, no me puede faltar mi segunda madre, la verdad. Y estoy encantadísima con ellos. Ellos me imagino que también conmigo. La pena es que el año que viene Miguel se jubila y se van a su tierra, que es Extremadura. Oh. Pero yo prometo guerra, prometo visitarles y prometo ir a verles. Desde aquí los saludo.
3: Qué bien, qué gusto escuchar cuando los vecinos son agradables, ¿verdad? Venga, dale.
10: Referente al tema de hoy de los vecinos, gracias a Dios tengo unos vecinos fantásticos, tanto por un lado como por otro. Así que quiero desde aquí enviarle un saludo a Fernando y a Chico.
3: Ay, qué bien, venga más.
11: Mis vecinos son toda una maravilla.
3: Ay, hijo.
11: La verdad que también es que son personas mayores y son súper buenas. Siempre están ahí ayudando, siempre preguntando. Y también es que el piso donde yo vivo era el de mi abuela. Y claro, todos mis vecinos conocían a mi abuela. Entonces, siempre me dicen, dice, con una abuela así tan espectacular, no puede salir un nieto malo. Así que yo súper contento.
3: Oye, mi vecina también estupenda, especialmente Eva, que está, vive pegada a mí y que se lleva todos los paquetes. Que yo no estoy, Eva los recoge. Más buena que Eva. Ah, para comérsela, más.
12: De vecino creo que soy muy bueno, porque no meto con nadie. Pero tengo una vecina que hay que echar el pan de lejos.
3: Otra, el pan de lejos.
12: Nada más que sale a la puerta, cuando escucho una puerta cerrarse a los vecinos, sale para oler nada más. Para oler, para rata. Para oler, sale. Y nadie se atreve a decirle tampoco, porque como le diga algo, te araña los coches. Tengo el coche ahí arañado de río bajo de ella.
3: Qué bonito.
12: De ella es del frente, de otro. Hombre,
3: oy,
12: que también hay que saber tu pan de leo. Daña los coches, sinvergüenza.
3: Oy,
12: no te das cosas a la cara, lo que hace es hacerte daño.
3: Uy, la verdad es que qué desagradable tener una vecina así. En fin, que son las 6:41, nos espera Marila. ¿Es Marila? Buenos días.
13: Hola, sí, buenos días.
3: Marila, ¿no?
13: Marila, así tal como suena.
3: ¿Y de dónde viene Marila?
13: Nada, de una revista que lo copió mi madre, lo cortó y me lo puso.
3: Adiós, para ti el nombre. Para ti, Marila. Sería una telenovela o algo así.
13: Para toda la vida.
3: Para toda la vida. ¿De dónde eres, Marila?
13: Se dice que veía revistas y lo cortaba y este lo pongo a mi primera hija, venga.
3: Pues Marila. ¿Y de dónde es Marila?
13: Marila, no lo sé, dice mi madre que era una revista francesa.
3: No, no, tú. Digo que tú, ¿de dónde eres?
13: Yo soy ecuatoriana.
3: Ecuatoriana.
13: Yo soy ecuatoriana, nacida en Ecuador. Y llevo aquí desde el 2003 en España.
3: Estás perdiendo un poquito el acento de tu país, ¿eh?
13: Bastante, diría yo. Aunque mis amigas dicen siempre que hablo yo muy dulce. Así dicen ellas. Claro que no me han escuchado cuando estoy enfadada.
3: ¿Pero tienes la nacionalidad española ya?
13: Sí, tengo doble nacionalidad.
3: Ah, vale. ¿A qué te dedicas, Marila?
13: Yo soy auxiliar de ayuda a domicilio.
3: Bonito trabajo y generoso.
13: Muy, muy bonito, muy, muy generoso y muy fuerte también, porque
3: desde luego
13: son muchas cosas encontradas, muchas emociones encontradas. No solamente trabajamos con niños, sino con adultos, con personas con enfermedades, personas que están bien de la cabeza y que su cuerpo no responde y bueno. Para este trabajo hay que tener mucha empatía. Si no tienes empatía, no puedes servir para esto.
3: Absolutamente, pero mucha, mucha empatía, porque tú, donde vas, hay un problema.
13: Exacto. Y tratar de, cuando tú vas a esa casa, conectarte, empatizarte, en ponerte en situación, y cuando sales, desconectarte. Porque si no, te llevas todo ese dolor, todo ese peso a tu casa, y eso no hay quien lo aguante.
3: estoy completamente de acuerdo contigo. Porque claro, ves situaciones dolorosísimas de gente sola, ¿no?
13: Gente sola, en situaciones en que mueren solas, ¿vale? En que tienen 5 hijos y que... Eso me pasó a mí el año pasado, una usuaria, yo estaba de baja por un accidente que tuve saliendo de trabajo, y después me enteré a los meses que esa usuaria había muerto sola, en su casa, sola.
3: Por mucho
13: la empresa que... fue la que empezó a enterarse, y los vecinos, y total, cuando fueron a encontrarla, encontraron sola, en el cuarto de baño.
3: ¿Y cuánto tiempo está en cada casa? ¿Un par de horas?
13: Lo máximo que he estado ha sido 3 horas 15 minutos, y lo mínimo 1 hora 8 minutos. Claro. Entonces yo tengo la que tengo ahora mismo es de 2 horas y pico, 2:34 es la hora que, o sea, la que tengo un máximo tiempo. Uh-huh. Ahí las generales son 1 hora, 1 hora 8. Son duchas, aseos. Uh-huh. Llega uno, yo ahora a las siete y media empiezo con un hombre a ducharlo, y así, titín, titín, titín, hasta que termina el mediodía.
3: Y en ocasiones será la única persona que ven y la única charla que tienen, ¿no?
13: Bueno, he corrido con suerte, y las que tengo, todas están cuidadas, acompañadas desde que me he incorporado a trabajar. Mm. Pero sí que he tenido que he sido la única, y te cuentan todo. A veces no todo es verdad, te lo explico, porque están las personas mayores, lo que quieren es compañía, no quieren estar solas. Entonces, a pesar de que han ido sus hijos, yo estoy muy solita, yo estoy otro... Esa sensación de soledad que te transmiten, pero a veces, no te digo, no todo es cierto. No. O sea, porque muchas están bien, otras no. Hay que creerle el 50%.
3: Sí, sí, no, te entiendo porque perfectamente.
13: Porque también sus hijos, porque el que pide este servicio es porque lo necesita, no porque le da la gana. Sí. Entonces, si sus hijos están trabajando, están fuera, necesitan que sus padres estén cuidados, pues lo solicitan. Porque es que más, yo lo he solicitado, por ejemplo, para mi suegra.
3: Claro. Sí, no.
13: Mi suegra está acompañada todo el tiempo.
3: Sí, pero es una ayuda a la hora de duchar. No siempre, a lo mejor son hijos varones y no están acostumbrados, y les da cosas.
13: No
3: cosa.
13: Quiere dejarse tocar.
3: Claro.
13: Yo le he dicho a mis usuarias, por ejemplo, es que me voy de vacaciones y si te toca varón, no, yo varón no quiero. A ver, por favor, le digo, todos somos profesionales.
3: Claro.
13: Los compañeros, le digo, es más, se sienten muy mal cuando son rechazados. Pero sin embargo, cuando está en un hospital y entra el auxiliar, ahí no dice nada, ¿no? Entonces hay que darle oportunidad. Y los compañeros son muy profesionales.
3: Absolutamente.
13: Igual que las compañeras.
3: Marila, me queda esta entrevista muy corta, pero tengo muchos incidentes en la carretera que no te puedo imaginar hoy cómo es, y tengo que dejarte ya, pero prometo que de aquí a nada te vuelvo a llamar, porque esta conversación tiene que ser un poquito más extensa. Quiero darte
13: claro,
3: voz.
13: Dime. Un saludito a una compañera que te escucha.
3: Venga,
13: todos los días.
3: Dale.
13: A Ángeles Prior, un saludito.
3: Pues Ángeles, mándame un WhatsApp, guapa. Hombre, eso quería hacer.
13: Le da cosita.
3: ¿Cómo que cosita?
13: Es muy vergonzosa.
3: Nada, que me mande un WhatsApp.
13: Es muy vergonzosa.
3: Marila, contactamos contigo de nuevo, ¿vale?
13: Vale, muchísimas gracias.
3: Gracias a ti. Es que tenemos muchísima incidencia, dale.
14: 40, dirección Alcalá Dos Hermanas, un poquito antes de la salida de Dos Hermanas Avenida de las Universidades, hay un trailer averiado en el carril derecho. Ocupa el carril derecho, lo ocupa bastante, porque ocupa arcén y carril derecho.
15: A357, dirección Málaga, pasado la salida del parque tecnológico, hay una bañera en el arcén averiada.
16: En la A4, a la altura de Valdepeña, tráfico fluido.
17: Desde Orbera a Teba, 22 grados. Tráfico fluido y está lloviendo.
18: Carretera HU6102, entre el Cerro de Andévalo y Mina de Aguas Tañidas, Verde la Musa.
19: En la carretera en la carretera puesta en riego, a la altura de Los Mochos, antes de llegar a Almodóvar, hay un pony suelto.
26: Coche ardiendo en el peaje de San Pedro, la AP7.
27: Coche volcado en la A4, kilómetro 356, dirección Madrid, pasando Montoro. Acaba de llegar la Guardia Civil.
3: Ya sabéis que continúa el teléfono abierto, el WhatsApp 616-161-161, por si hay alguna incidencia más en la carretera que hoy día tenemos, pero complicado, complicado. Sigue la información interesantísima. Juan Carlos Vélez, buenos días.
0: Muy buenos días, Charapadilla.
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0: El BOE publica hoy la convocatoria de elecciones el 29N. Sánchez plantea un plebiscito contra la ola ultraderechista. Feijóo llama a decidir entre corrupción y decencia. Y Abascal opta por la cautela ante las encuestas que dan la victoria clara al bloque de derechas.
2: Podemos propone primarias para elegir al candidato de Frente Amplio, el nuevo conglomerado de izquierdas que sustituye a Sumar y en el que no va a estar Adelante Andalucía, que va a acudir por libre a esos comicios.
0: El Consejo de Ministros aprobará hoy de nuevo los dos decretos. Decretos de vivienda que tumbó el Congreso, el Gobierno los enviará a la Diputación Permanente, donde esta vez no necesita Junts y le basta con el apoyo del PNV.
2: Comisiones Obreras y UGT convocan la primera huelga general en 14 años presionados por el sindicato de inquilinas. Disturbios en Barcelona anoche. Tras la manifestación por la vivienda hay 13 detenidos.
0: Más de 120 empresas andaluzas participan desde hoy en Fruit Attraction, la mayor feria internacional del sector de las frutas y las hortalizas. Y en Sevilla se inaugura un foro de turismo con la participación de más de 8.000 profesionales.
2: Pero Deportes, España juega esta noche a las 9 menos cuarto frente a Croacia en Split. Un punto daría el pase ya a la siguiente ronda.
0: Y el Córdoba cierra la jornada en segunda con victoria ante el Tenerife por 3-2. Día lluvioso en Andalucía con avisos de nivel amarillo en prácticamente toda la comunidad. Se caen las temperaturas máximas que bajan notablemente. 7 menos 10, información local.
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20: Interceptada por la Guardia Civil en aguas del Estrecho, una embarcación recreativa que estaba a punto de hundirse, en la que viajaban 19 personas de origen marroquí. Además, les contamos que se suspenden por el momento las protestas en los centros infantiles Virgen de la Paz y los alcornocales de los barrios por la sobrecarga de las plantillas y el aumento de niños por aula. En unos segundos entramos en materia, pero antes vamos a conocer el estado del tiempo. En este momento los cielos siguen nublados y se prevén lloviznas en el campo de Gibraltar. A esta hora tenemos 20 grados de temperatura. Nos da más detalles para las próximas horas desde la Agencia Estatal de Meteorología, Noelia García. Buenos días.
21: Buenos días. Hoy en la provincia de Cádiz, tiempo inestable con precipitaciones. Durante el día, cielo muy nuboso con chubascos y tormentas. En zonas del interior podrían ser localmente fuertes y no se descarta granizo y fuertes rachas de viento. Al final del día se abrirán claros, pero continuaremos con nubes bajas, brumas o nieblas. Hoy bajan las temperaturas y el descenso puede ser notable. Máximas de 24 grados en Algeciras, 26 en Cádiz y en Rota, 28 grados en Arcos de la Frontera y 29 grados en Jerez de la Frontera. Sopla viento moderado de levante que girará a viento de poniente por la noche. Es una información de AEMET.
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20: Y Luis López Bellido a la realización técnica. Saludos, buenos días. La Guardia Civil ha interceptado una embarcación recreativa que estaba a punto de hundirse, en la que viajaban 19 personas de origen marroquí que pretendía llegar a la península. María José Pérez.
22: La intervención ha sido en mitad del estrecho cuando un buque mercante alertó sobre la presencia de una embarcación con problemas para mantenerse a flote, sobrecargada con más personas de las permitidas. Comenzó a desestabilizarse y sus ocupantes cayeron al agua sin chalecos. Los agentes han detenido al patrón, un vecino de Ceuta, por un presunto delito contra los derechos de los ciudadanos extranjeros.
20: Suspendidas por el momento las protestas en los centros infantiles Virgen de la Paz y los alcornocales de los barrios por la sobrecarga de las plantillas y el aumento de niños por aula. Esperan que la Consejería de Educación cubra todo el personal necesario. La portavoz y representante de las familias afectadas es Fabiola Blanco, que ha denunciado un inicio de curso marcado por la falta de personal técnico, carencia de cobertura de bajas y problemas en el servicio de comedor.
4: hasta ahora seguimos en la misma situación. Es cierto que estuvo el inspector, pues, viendo el funcionamiento interno de las escuelas, el personal que faltaba y demás, y ya está. En la Escuela Infantil Virgen de la Paz se incorporó una ayudante de cocina y se nos ha informado de que las vacantes que están pendientes, pues que están autorizadas, ya publicadas y demás, y que estamos en la fase de contratación.
20: Las familias de las dos escuelas infantiles públicas de los barrios han organizado una campaña de recogida de firmas. Desde la Junta se informa de que se está trabajando desde la Dirección General de Planificación para solucionar la situación. Y les contamos que las protestas de los pescadores también entran en compás de espera debido al adelanto de las elecciones generales. El sector pesquero ha dejado en el aire su calendario de movilizaciones debido precisamente a la convocatoria electoral, la cual altera los plazos de interlocución con las instituciones públicas.
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20: El día 18 ya no queda un duro. Es el lema de la nueva campaña de Comisiones Obreras que vincula salarios con vivienda. El sindicato ha elaborado un informe sociolaboral que recoge que en el conjunto de la provincia, casi la mitad de los asalariados, el 45%, cobra el sueldo mínimo interprofesional. El resto percibe un sueldo medio que es un 20% inferior al de la media española. Las tasas de paro son de las más altas del país y un 73% de los desempleados no percibe prestación alguna. En el caso de las mujeres hay que sumar una brecha de género evidente. Una de cada cuatro tiene un contrato a tiempo parcial no deseado, mientras que entre los hombres es uno de cada 15. Aunque el salario fuera el mismo, trabajan menos horas. Con estos datos, solo una pareja, ambos con trabajo, con un sueldo medio y sin hijos, puede llegar a fin de mes con un saldo positivo en sus cuentas, unos 645 euros, y aún así no podrían hacer frente a gastos sobrevenidos. Inmaculada Ortega es la secretaria provincial de Comisiones Obreras.
6: Hay que llevarlo y estar en las mesas de negociación colectiva, ¿no?, y en los centros de trabajo. La parte de la nómina y de la renta o de la plusvalía que iba al beneficio empresarial, asistimos ahora como esa parte de la plusvalía que generamos las personas trabajadoras van ahora al negocio inmobiliario a través de la transferencia a los alquileres y a la compra de la vivienda.
20: Entre las medidas laborales que proponen, una ayuda directa de 300 euros para hogares que están por debajo de la media, mejoras y subidas en los convenios para asegurar que se pueda hacer frente al incremento de la inflación y transparencia en los márgenes empresariales, sobre todo en las empresas energéticas que reciben ayudas públicas que pasan a engordar, dicen, el beneficio empresarial. Más noticias. La línea acoge hoy los actos comarcales por el Día de los Santos Ángeles Custodios, patrón de la Policía Nacional. La celebración comenzará a las 10:30 de la mañana con una misa en el Santuario de la Inmaculada y continuará con un acto institucional en el Palacio de Congresos. El alcalde de la línea, Juan Franco, ha agradecido la oportunidad de poder colaborar en la organización de un evento tan importante a nivel comarcal.
7: Servirá pues para darle realce a una de las instituciones más valoradas en nuestro municipio, que me gustaría recordar que dispone la Comisaría de la Línea de la Medalla de Oro de la ciudad. Agradecer y felicitar a lo que es el Cuerpo Nacional de Policía en su conjunto por el magnífico trabajo que está haciendo.
20: En un principio estaba previsto que el acto se celebrara en los jardines Sacone, aunque las inclemencias meteorológicas han motivado el cambio de ubicación al Palacio de Congresos. Por cierto, que la policía local de la línea ha tenido que retirar 19 patinetes por no cumplir la nueva normativa de tráfico y ha interpuesto un total de 47 denuncias. Las infracciones han sido por circular por vías peatonales y a la conducción sin el preceptivo casco de seguridad. También por ir dos personas en los patinetes o no llevar elementos reflectantes ni luces por la noche. Y caen dos puntos de venta de cocaína y tabaco de contrabando en el barrio de La Piñera, en Algeciras, en el marco de las actuaciones desarrolladas contra el narcotráfico en el campo de Gibraltar. La operación policial se ha saldado con dos detenidos, uno de los cuales ha ingresado en prisión. Han intervenido 69 dosis de cocaína preparadas para su distribución, 90 cajetillas de tabaco y 874 euros en efectivo. Y continúan las reacciones al anuncio de convocatoria de elecciones generales para el próximo 29 de noviembre. El secretario provincial de los socialistas y alcalde de San Roque, Juan Carlos Ruiz Boix, afirma que el PSOE está preparado. Ha puesto en valor el avance económico y en derechos del país, pese a las crisis internacionales y la dura oposición en el Parlamento y en las comunidades autónomas gobernadas por los populares.
8: El PSOE tiene a toda su militancia apoyando a nuestro secretario general y convencido de que tenemos proyectos, de que tenemos equipo y de que tenemos fuerza para afrontar ese nuevo reto de esas próximas elecciones generales del 29 de noviembre. Y lo vamos a hacer también junto a la población, junto a la clase media trabajadora y junto a aquellas familias que están pendientes de seguir teniendo un gobierno que publique medidas en el BOE, que no sean anuncios en prensa, sino medidas en el BOE que redunden en el beneficio de la gente. Un gobierno como el que ha presidido Pedro Sánchez en estos últimos 8 años.
20: Por su parte, Bruno García, como presidente provincial del PP, ha señalado que la legislatura estaba más que agotada y que es momento de que los ciudadanos hablen.
9: Después de tantas mentiras de Pedro Sánchez, de tanta corrupción socialista, de tanta mala gestión ante los verdaderos problemas de la gente como la vivienda y de tanto muro que ha generado Pedro Sánchez, ahora sí tenemos una oportunidad. Las elecciones son buenas para que los gaditanos o las gaditanas nos podamos expresar y elijamos entre dejar atrás la confrontación y mirar al futuro con progreso.
20: Y en Tarifa, la Junta invertirá más de 48.000 euros en reparar la pasarela de los Lances tras el incendio del 12 de septiembre, con un plazo de ejecución de dos meses. Las llamas calcinaron 90 metros lineales de tarima y 67 metros de pasarela. Las obras de los Lances comenzaron el pasado 11 de marzo tras los daños de la borrasca de invierno, pero este incendio reciente volvió a dañar parte del recorrido y mantiene cerrada una sección del sendero. Campo de Gibraltar, llegamos a las 7 de la mañana.

0: Buenos días, Andalucía, son las 7 de la mañana.
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0: ¿Cómo están? Bienvenidas, bienvenidos. Es martes 6 de octubre de 2026. Hoy va a quedar publicado en el Boletín Oficial del Estado el decreto de disolución de las Cortes Generales y la convocatoria anticipada de elecciones legislativas para el domingo 29 de noviembre. Un decreto que aprobó ayer el Gobierno en Consejo de Ministros extraordinario y que ayer mismo recibió la firma del jefe del Estado. El rey Felipe tuvo que firmarlo de manera electrónica nada más aterrizar en Helsinki, porque les recuerdo que los reyes se encuentran en Finlandia de visita de Estado. Sin embargo, la actividad del gobierno no se detiene a las puertas de esta precampaña electoral, más bien ocurre al contrario. El Consejo de Ministros tiene previsto aprobar hoy mismo un nuevo paquete de medidas urgentes en materia de vivienda por la vía del Real Decreto Ley. Dos nuevos decretos calcados en lo sustancial a los conocidos como decretos Mari Carmen, que el Pleno del Congreso rechazó el pasado viernes y para los que ya no dependerá de Junts en la comisión, en la Diputación Permanente del Congreso, una vez disueltas las Cortes, porque tendría suficientes apoyos en este órgano de guardia, digamos, del Congreso, y además porque ya existe precedente de esta manera de maniobrar, cuando en 2019 aprobó y convalidó 6 decretos en plena campaña, entre ellos uno precisamente sobre vivienda. Para el ministro de la Presidencia, Félix Bolaños, esto encaja dentro de la normalidad democrática.
1: Todo el mundo sabe que cuando se disuelven las cámaras queda la Diputación Permanente para las decisiones relevantes que tenga que tomar el Congreso. Así ha sido durante toda la democracia y, por supuesto, pues así va a ser también en esta legislatura, como en todas las legislaturas anteriores. Es decir, es el funcionamiento tanto de la Constitución como de nuestro sistema parlamentario.
0: No necesita la de Junts, pero sí del Partido Nacionalista Vasco. El apoyo de los nacionalistas vascos es fundamental para que este penúltimo ardid de Sánchez prospere. Y de momento el PNV no garantiza su apoyo automático. El presidente del PNV, Aitor Esteban, avanza que apoyará la protección a los vulnerables y la defensa del pequeño propietario, pero aquí todo el mundo está en campaña. Y dice Esteban que están preparados para ir a elecciones.
2: El futuro del gobierno español no se decide en Euskadi. Y lo que tenemos que tener todos en cuenta, la ciudadanía y desde luego los representantes vascos que vayan allí, es que lo que están es a defender esos intereses. No estamos para defender bloques.
0: Bueno, por primera vez en la historia se cierra una legislatura sin presupuestos generales del Estado, toda una legislatura con las cuentas prorrogadas. Con el gobierno incumpliendo sistemáticamente su obligación de presentar un proyecto de presupuestos al Parlamento para su debate 3 meses antes de que termine el año, sin debate, por cierto, sobre el Estado de la Nación, sin reforma del modelo de financiación autonómica, y eso que era una de las grandes promesas de este gobierno, pactada con Esquerra Republicana, como recordarán, y que ahora también decae, seguramente para alivio, ¿no?, de los gobiernos autonómicos del Partido Popular, que la rechazaban con ahínco. Bueno, como decaen otras normas también, que van irremediablemente al cajón con la convocatoria electoral, reformas laborales y sociales como la ley de familias, la de servicios sociales, la de la violencia vicaria o el blindaje constitucional del aborto, también de carácter

0: recursos públicos.
1: Los españoles y españolas tenéis que decidir si deseáis sumaros a esa ola ultraderechista que involuciona allí donde gobierna, o deseáis que España continúe siendo un baluarte de apertura y de justicia social y de responsabilidad medioambiental. Si queréis que nuestro país retroceda o continúe avanzando.
2: El Partido Popular llega a esas elecciones como el favorito, con el objetivo y el reto, claro, de conseguir la mayoría que no logró hace 3 años. Al PP le pilló el anuncio con la cartelería, el anuncio de la convocatoria de elecciones, con la cartelería preparada, con el lema que ha escogido para dar la bienvenida a esta campaña. Por fin, el presidente del PP plantea estos comicios como un plebiscito, una decisión binaria, o la corrupción, que en su opinión encarna Sánchez, o la decencia. Alberto Núñez Feijóo cree que el adelanto electoral responde al miedo, por lo que pueda conocerse de los casos judiciales que afectan al PSOE y el entorno del presidente. Algunos de ellos van a tener todavía algunas investigaciones judiciales y algunos casos van a tener todavía evolución a lo largo de esta campaña electoral. Y llama Feijóo a los ciudadanos a elegir entre Sánchez o el cambio.
3: Esto va de que España le gane a Sánchez y a lo que representa. De que la nación y la democracia venzan a quien más daño le han causado. Esa es la elección entre la corrupción y la decencia, entre la decadencia y la prosperidad, entre un gobierno que solo aspira a sobrevivir y un país que piensa en su futuro.
2: Vox celebra que haya elecciones. Su presidente, Santiago Abascal, retrata a Sánchez en Antena 3 como el candidato de Marruecos, mientras valora las encuestas y sus opciones de gobierno en coalición con cautela.
4: Vamos a ir a votar en España con Ceuta invadida y con un candidato al servicio de los intereses de Marruecos, que se llama Pedro Sánchez. Y en unas elecciones que, a pesar de lo que digan las encuestas, van a ser muy inciertas. Yo ya he aprendido a no ponerme en posiciones inadecuadas y a no vender la piel del oso antes de cazarlo.
2: Abascal dice que no se fía de Sánchez y alienta el fantasma del pucherazo, sugiriendo no votar por correo, alegando que ve al gobierno capaz de cualquier cosa. En la izquierda, el nuevo conglomerado que va a sustituir a Sumar, o la nueva marca electoral Frente Amplio, parte de entrada con solo 4 formaciones políticas: Izquierda Unida, Movimiento Sumar, Más País, Más Madrid y Los Comunes ahí en Cataluña. Ya se han descolgado Adelante Andalucía y Compromís y están pendientes de ver qué pasa con Podemos, que exige primarias. Adelante Andalucía va a ir solo a las generales, como hizo el pasado mes de mayo en las elecciones andaluzas, donde tuvo, les recuerdo, un gran resultado con 8 parlamentarios. El partido que lidera José Ignacio García prepara a contrarreloj sus candidaturas en todas las provincias andaluzas.
5: Estamos preparados. Adelante Andalucía va a presentarse a las próximas elecciones generales y el próximo Congreso de los Diputados. Adelante Andalucía no solo va a estar, sino que es la mejor herramienta para que no gobierne la derecha ni la extrema derecha.
2: Andalucía, Adelante Andalucía va por su cuenta. Podemos está por ver qué es lo que hace. De momento lo que hace es apretar a la confluencia, a este Frente Amplio, y propone organizar unas primarias los días 14 y 15 de octubre, solo un día antes del límite, día 16 de octubre, para registrar las coaliciones y así elegir al cabeza de lista, que para Podemos esperan que sea, claro, Irene Montero.
6: Que podamos, como les decía, hacer unas primarias abiertas y que pueda votar todo el mundo los días 14 y 15 de octubre para poder construir entre todas esa candidatura que represente a una mayoría social que quiere paz, casa, trabajo y que baje el precio de la vida.
2: Bueno, Sumar o Frente Amplio todavía no ha respondido, aunque se ofrece a negociar. El coordinador federal de Izquierda Unida, Antonio Maillo, tiende la mano, aunque sin citar a la formación morada.
7: Asumimos y abrazamos a todos cuantos quieran incorporarse a este proyecto de transformación y que vamos a darle la vuelta a las encuestas de aquí al 29 de noviembre. ¿Sabéis por qué? Porque interpelamos también a esa movilización general a la que aluden los sindicatos.
2: ¿Qué pasa con Junts? Pues la portavoz del partido de Puigdemont en el Congreso, Miriam Nogueras, acusa al presidente del gobierno de convocar ahora estas elecciones para tapar su incapacidad de gobernar.
8: Pedro Sánchez ha utilizado el dolor y el sufrimiento de mucha gente en un tema que preocupa a la ciudadanía y lo ha hecho por intereses electorales, lo ha hecho para tapar su incapacidad de gobernar porque carece de mayoría, lo ha hecho para tapar su fracaso en las políticas migratorias y lo ha hecho también para tapar los casos de corrupción que le rodean.
2: El partido de Puigdemont va a concurrir a las elecciones del 29N tras votar en contra de los decretos de vivienda, precipitando de alguna manera o contribuyendo a que se precipitara esta situación del adelanto electoral y sin la participación de su rival más temido allí en Cataluña.

0: Alianza Catalana, el partido de ultraderecha de Silvia Riols, que confirma que no se va a presentar a las generales y a quien todas las encuestas señalan como el partido que se puede comer a Junts allí en Cataluña y que puede llegar incluso a empatar con el PSC, que fue en las anteriores elecciones en Cataluña la formación más votada. Bueno, de vuelta aquí a Andalucía, el presidente de la Junta celebra la convocatoria de elecciones y reivindica la alternancia como solución a los problemas que acucian al país desde caminos diferentes a los emprendidos por el actual gobierno. Juanma Moreno subraya la trascendencia de estas elecciones porque dice que van de salvar la democracia.
1: Estas elecciones van a ir de eso, de salvar y de proteger la democracia. Más allá de las políticas, que evidentemente hay muchas que han sido claramente un fracaso, van de salvar y de proteger la calidad institucional de nuestro país.
0: Ayer se escucharon algunas declaraciones muy campanudas, entre ellas la del expresidente del gobierno, José María Aznar, que advierte del peligro que supondría, en su opinión, para nuestro sistema actual de gobierno, que el bloque de izquierdas volviera a hacerse con el poder tras las elecciones generales. Lo hizo aquí en Sevilla, en el ciclo Letras en Sevilla, de la Fundación Cajasol, señalando directamente a una monarquía parlamentaria en riesgo.
2: Quieren dar a esas elecciones un carácter, en mi opinión, prácticamente constituyente. Es decir, si la coalición actual de gobierno ganase las elecciones, pudiese formar otra vez gobiernos, eso es, para ser correcto, es evidente que el sistema constitucional que hemos conocido hasta ahora, es evidente que la unidad que hemos conocido hasta ahora y es evidente que la monarquía constitucional parlamentaria que hemos conocido hasta ahora se termina.
0: Bueno, apenas 6 meses después de las elecciones autonómicas que dieron lugar al primer gobierno de PP y Vox, los andaluces volvemos a las urnas para votar, esta vez unas generales en las que el PP en 2023, les recuerdo, ya fue la formación más votada en Andalucía, con 61 diputados al Congreso en las generales de hace 3 años, el 36,41%, los populares consiguieron 25 escaños, frente a los 21 del PSOE, que fue la segunda fuerza, con el 33,5% de los votos. Vox obtuvo un 15, 9 escaños, y los partidos que hicieron coalición en Sumar consiguieron el 12% de los votos andaluces. Consiguieron 6 escaños. Adelante Andalucía no consiguió ninguno, pero ayer les contamos una encuesta que dice que puede conseguir hasta 2. Lo que hace al censo del 29N... es el cerrado con fecha 1 de agosto, antes de que el Supremo suspendiera de forma cautelar el derecho a voto de miles de personas que obtuvieron la nacionalidad española a través de la conocida como Ley de Nietos. El alto tribunal revisa el recurso del gobierno contra esa decisión y los partidos Vox y Justicia Europa piden que la medida cautelar se aplique el 29N y no puedan votar los inscritos en el censo de españoles residentes ausentes que no hayan acreditado que son descendientes de los exiliados durante la Guerra Civil y el franquismo. El presidente de Justicia Europa, Luis María Pardo, pide al Supremo que identifique quiénes pueden votar y quiénes no, y advierte de que está en juego la legitimidad y la convivencia democrática.
3: Todo el mundo sabe que ha surgido unas nacionalizaciones que han dado el derecho al voto que han podido poner en riesgo la transparencia electoral. No lo podemos permitir porque está en juego la legitimación de nuestras instituciones democráticas.
0: En fin, que lo que viene ahora es un calendario bien intenso de entrada de precampaña a partir de hoy, de campaña ya oficial a partir del 13 de noviembre, 15 días de campaña para pedir el voto, para tratar de convencer a los indecisos que terminan el día 27, jornada de reflexión sábado 28 de noviembre, un día después, elecciones generales el 29N. Faltan 54 días.
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0: Vamos a conocer cómo se circula hasta ahora por las carreteras de Andalucía a las 7 y 13 minutos de la mañana en conexión con la DGT. José Antonio Pedrosa, buenos días.
5: ¿Qué tal? Muy buenos días. Pues amanece con tranquilidad por el momento en las carreteras andaluzas, con algo de tráfico ya en aumento en las entradas, tanto a Sevilla por la A49 en esos puntos habituales de Tomares y Camas, así como también a Málaga ya por la A7 en el Rincón de la Victoria, como por la A357 en Campanillas y en la zona de Teatinos. También precaución ya en la provincia de Huelva, sirve en este caso de entrada a la capital onubense por la zona ya de La Rábida, en este caso en la carretera H30. Al margen de ello, en el resto de carreteras andaluzas, por el momento, como decía, se mantiene la tranquilidad.
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0: Desde las 5 de la mañana ya saben que estamos preguntando a los oyentes cómo se circula por las carreteras de Andalucía, así que vamos a seguir preguntándoles cómo siguen ustedes circulando y cómo está la red viaria de nuestra comunidad en el WhatsApp del Club de los Primeros, en el 616-161-161, y si nos lo cuentan, luego les escuchemos.
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0: 7:15, noticias con Nuria Durán y Ana Giraldez. El Consejo de Ministros prevé aprobar hoy los dos decretos de vivienda que el Congreso rechazó la semana pasada, casi calcados, para después llevarlos a la Diputación Permanente, donde el PSOE tiene mayoría con sus socios y no necesita Junts siempre y cuando le apoye el PNV, que ya ha dicho que no asegura un sí.
8: La Diputación Permanente está integrada por 68 diputados más la presidenta. De acuerdo con la composición actual, los grupos que respaldaron el primer decreto pueden alcanzar una mayoría de 35 votos frente a 34 del que conforman PP, Vox y Junts. El PNV forma parte de esa mayoría potencial, por lo que su posición es determinante para la convalidación.
0: El gobierno andaluz critica que los decretos de vivienda se terminen aprobando por la puerta, entienden que por la puerta de atrás.
9: La consejera de Vivienda, Rocío Díaz, considera una trampa, un insulto y un fraude la intención del gobierno de volver a aprobar los dos decretos leyes en la Diputación Permanente que rechazó la semana pasada el Pleno del Congreso.
10: La convocatoria electoral debería haberse hecho mucho antes, porque estamos viendo a un gobierno agotado, agónico, sin presupuestos, y eso es una debilidad absoluta. Hemos tenido conocimiento de esos dos decretos que decayeron en el Congreso de los Diputados el pasado viernes, que los va a llevar a Consejo de Ministros de nuevo mañana, y tengo que decirles que eso es una trampa democrática, es un insulto al Congreso de los Diputados.
0: Comisiones Obreras y UGT convocarán una huelga general a petición del sindicato de inquilinas, que va a seguir con la acampada en Sol después de que una decisión judicial se lo haya permitido.
8: La última huelga general en España tuvo lugar hace 14 años, entonces para protestar contra la reforma laboral de Rajoy. Será este otoño, aunque la fecha todavía no está decidida. Los sindicatos mayoritarios han encontrado ya el marco legal para este paro nacional y protestarán por el derecho a la vivienda y salarios dignos para pagarla. La portavoz del sindicato de inquilinas, Alicia del Río, apuesta firmemente por el paro y expresa sus dudas ante el adelanto electoral.
11: Una huelga general que es la única manera, que esto es lo importante, lo que ha aprendido el pueblo estos días es que la huelga general es la única manera de garantizar que se va a responder a lo que el pueblo está pidiendo, gobierne quien gobierne.
8: Éxito doble además para el sindicato de inquilinas después de que el Tribunal Superior de Justicia de Madrid haya rechazado forzar a la delegación del gobierno a desalojar la acampada de la Puerta del Sol, que lo venía pidiendo el Ejecutivo Regional de Isabel Díaz Ayuso.
0: La protesta por la vivienda en Barcelona terminó anoche con disturbios, con quema de contenedores y lanzamiento de botellas, adoquines y sillas contra el cordón policial.
9: Los Mossos han cargado contra los violentos y han detenido a 13 personas. La manifestación ha sido multitudinaria. 20.000 personas han marchado por la ciudad según la Guardia Urbana, 120 20.000 calculan los organizadores.
0: Además, el presidente de la Junta avanza una nueva bajada de impuestos por valor de 300 millones de euros y anuncia una reducción del IRPF de un punto porcentual durante la legislatura.
8: Entre las medidas, la rebaja del IRPF a un ritmo del 0,25 anual, una bonificación para la compra de gafas y lentillas a los hijos menores de 25 años, la reducción del impuesto de transmisiones patrimoniales o deducciones del alquiler para familias numerosas. Lo anticipaba en un foro del periódico Sur de Málaga.
12: Bajaremos un 0,25%. 5 cada año, aplicable a la próxima declaración de la renta. Al final de la legislatura habremos reducido el IRPF un punto, que es bastante, y lo haremos para los tramos de renta inferiores a los 60.000 euros, básicamente la clase media.
8: La semana pasada Moreno anunció también que los próximos presupuestos de la Junta van a incorporar ayudas al alquiler de 250 euros al mes para los menores de 35 años.
0: La policía completa el desalojo de los inmigrantes en la playa del Trampolín en Ceuta, 2 meses después el asalto a la frontera y a una semana de la visita de los Reyes.
9: La policía retomaba ayer el operativo iniciado el domingo para acabar con uno de los mayores asentamientos surgidos tras la crisis migratoria de julio. Había acumuladas al menos 3.500 personas, de entre 800 a 1.200 migrantes han optado por regresar a Marruecos al no querer ser identificados. Otros han sido derivados a campamentos de acogida y otros tantos serán devueltos si no tienen derecho a asilo ni son menores.
0: El Pleno del Constitucional debate hoy y previsiblemente dará su aval, o eso se espera, a los recursos de amparo del secretario general de Junts, Jordi Turull, y de la exconsejera Dolors Bassa, un paso que forzará al Supremo a aplicar la amnistía también a Carles Puigdemont.
8: Serán 2 sentencias y sentarán la doctrina para forzar al Supremo a amnistiar junto a Turull y Bassa al resto de condenados y encausados por la malversación del 1 de octubre, lo que incluye al expresidente catalán. Su abogado Gonzalo Boya asegura que Puigdemont regresará a España en el momento en el que el Supremo aplique la amnistía y deje sin efecto la orden de detención. Esto podría ocurrir a finales de mes.
13: En cuanto el juez Llarena levante las órdenes, el presidente va a regresar.
0: Las agresiones sanitarias están lejos de contenerse. En Andalucía se han producido 2 especialmente graves en las últimas horas.
9: Una en un centro de salud de la Bahía de Cádiz, donde un hombre armado con varios cuchillos ha amenazado a sanitarios del ambulatorio Rivera del Muelle de Puerto Real. El presunto agresor fue reducido por los trabajadores del centro y ya ha sido detenido. Para el portavoz del sindicato médico, Juan Benjumea, se trata de uno de los episodios más graves en esta provincia.
14: Hoy no ha habido una desgracia de puro milagro, porque este era con ánimo ya de agredir pues, salvajemente, porque estamos hablando de con un cuchillo de grandes dimensiones.
9: También en Jaén, un facultativo de urgencia del hospital de Andújar sufrió insultos, amenazas y un intento de agresión por parte de familiares de un paciente. Logró evitar los golpes activando el botón del pánico del hospital. Es la segunda agresión a un médico en apenas una semana en esta provincia.
0: Y la reforma del estatuto marco decae con la convocatoria de elecciones. La Confederación Española de Sindicatos Médicos analiza ya si desconvoca la huelga que está prevista para finales de mes en Andalucía. Mientras en Andalucía, la Consejería de Sanidad anima a anular ese paro.
8: El Estatuto Marco ha mantenido en pie de guerra buena parte de los médicos del país. También decaen otras leyes del Ministerio de Mónica García, como el proyecto de ley del tabaco que iba a prohibir fumar en las terrazas de los bares, o la futura norma que limitaría la colaboración público-privada en el ámbito sanitario. El consejero de Sanidad, Antonio Sanz, ha pedido sensatez y suspender la huelga al entender que ya no hay interlocutor.
15: Bueno, espero que haya una decisión, porque una huelga se hace porque tienes un interlocutor enfrente. Bueno, ya no hay interlocutor, hay elecciones y espero que se tome una decisión sensata, lógicamente, de no ir a esa huelga por las consecuencias, además, para el ciudadano que tiene y las listas de espera.
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0: Deporte, Javier Moreno, buenos días.
16: ¿Qué tal? Buenos días. Última cita para España en este parón de selecciones. 9-4 frente a Croacia en Split para lograr la clasificación a cuartos de final de la Liga de Naciones. A la Roja le basta el empate y ahora toca ya pensar de nuevo en el regreso de la competición en Primera División este fin de semana. Y en la Copa del Rey, después del sorteo de ayer, arranca el torneo del CAO con partidos entre el 27 y el 29 de octubre con estos cruces para los andaluces. Málaga Sporting de Alcázar, Betis Navalcarnero y el Sevilla pendiente de saber si será con el Sporting Hortaleza o con el Atlético Unión Güímar. Hay un par de duelos andaluces, uno muy atractivo, el Jerez Club Deportivo Cádiz y también el Mijas Las Lagunas Real Jaén. A la Lebrijana le ha tocado el Getafe, un Primera División. El Recreativo de Huelva recibirá al Rayo Vallecano, el Ciudad de Lucena al Rayo Majadahonda y el Antequera se va a cruzar con el Águilas de Murcia. Entre los de Segunda, Granada Cieza y Almería Castellonense. A la Isla de La Palma, para jugar con el Atlético Paso, va a volar el Córdoba, que anoche, por cierto, cerraba la jornada en segunda, ganándole 3-2 a otro equipo canario, al Tenerife. Y un apunte de tenis, anotamos que Carlos Alcaraz juega a las 11 de la mañana la final del torneo de Tokio, a ver si lo digo bien el nombre, Juan Carlos, frente al checo Leeka Oleheka te reconozco que no sé pronunciarlo demasiado bien, porque se escribe con una H un poquito rara por ahí en medio, pero es de la República Checa.
0: Ahora lo miramos. Hoy tenemos previsión de cielos cubiertos con lluvias generalizadas que se van a extender de oeste a este a lo largo del día. Tenemos avisos de nivel amarillo por tormentas y lluvia para toda la jornada en la mayor parte de Andalucía. Hacia la tarde se espera, no obstante, que se vayan abriendo claros en el tercio occidental. Bajan las temperaturas de manera generalizada, sobre todo las máximas. Estamos amaneciendo ahora con 15 grados en Dólar, con 19 en Aznalcóllar, con 22 en Tarifa. Llegaremos a los 25 de máxima en Jaén y hasta los 30 en Sevilla.
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0: Repasamos lo más destacado que traen los periódicos esta mañana con Francisco Ramón. Paco, buenos días.
19: Muy buenos días, Juan Carlos. Ya sabemos la fecha de las elecciones generales, el 29N, el próximo 29 de noviembre, y esta es la visión que tienen de esos comicios los distintos periódicos de tirada nacional. Dice El Mundo, última jugada para sobrevivir, se entiende, del presidente del gobierno, Pedro Sánchez. ABC titula a cinco columnas, Sánchez abre la campaña con la treta al Congreso para colar los decretos, y es que hoy el Consejo de Ministros va a aprobar los textos que tumbó el Congreso y los llevará a la Diputación Permanente. El País, un 29N, de alta tensión. El presidente del gobierno llama a las urnas tras el rechazo del Congreso a los decretos de vivienda. Feijóo da por hecho que esta vez podrá gobernar con Abascal. En La Razón está la interpretación que hacen el plan de la Moncloa, dos puntos, parón judicial y campaña de golpes. El gobierno socialista comunista lanza una advertencia a los togados, allá ellos si deciden interferir en las elecciones con sus decisiones. Y miramos otra prensa editada en nuestro país, al margen de la andaluza, que iremos ahora con ella. La Vanguardia, España decidirá el 29N. El presidente del gobierno intenta aprovechar a favor las movilizaciones de la ciudadanía sobre la vivienda. El Correo del Pueblo Vasco, a las urnas el 29N. La extrema polarización perjudica a PNV y Bildu, que mantienen su pugna por el liderazgo nacionalista. En las provincias de Valencia lo ven así. Sánchez a la desesperada. Elecciones el 29N. Y en el Heraldo de Aragón, Sánchez se aferra a la crisis de la vivienda para adelantar las elecciones. En la prensa editada en Andalucía, los periódicos del grupo Vocento, por ejemplo, el Diario Sur, dice que Pedro Sánchez convoca elecciones generales para el 29N y destaca las palabras del presidente de la Junta de Andalucía en los diálogos en el foro de este periódico del sur de Málaga. Estas elecciones van de salvar y proteger la democracia. Los periódicos del grupo Yolí, por ejemplo, el Diario de Sevilla, dice que Sánchez adelanta al 29N las elecciones acosado por múltiples frentes. Y en el grupo Prensa Ibérica, tomamos como ejemplo el Córdoba, Sánchez aprovecha el pulso sobre la vivienda para llamar a las urnas el 29N. Pero hay más noticias de carácter andaluz. En el Diario de Sevilla, por ejemplo, leemos que la nueva ordenanza de la Plaza de España no recoge una tarifa específica para el uso del monumento. En el Córdoba, que la vendimia Montilla Moriles se cierra con un 40% más de uva recogida que el año pasado. En Ideal, en su edición de Granada, que 10 solares rescatados por el ayuntamiento permitirán levantar casi 600 viviendas, 593 para ser exacto. En Europa Sur, Gibraltar prepara más rellenos para construir 2.300 pisos asequibles. En el Huelva Información, de cara a la cita hoy en Fruit Attraction, los frutos rojos de Huelva buscan esta semana abrirse a nuevos mercados. Y en el Diario de Cádiz se cuentan la agresión que nosotros también hemos contado en Puerto Real. Amenaza con un cuchillo a dos médicos en Puerto Real. Unos enfermeros redujeron al agresor, que fue detenido después por la Policía Nacional. Y también reacción de la prensa económica a esa convocatoria electoral de cara al próximo 29 de noviembre. El Economista, en su portada, dice que las elecciones ponen freno a un gasto público desbocado. Recuerda que 8 leyes económicas con desembolso de la Administración se van a paralizar con esta convocatoria y también incide en la convocatoria, el pacto entre UGT y Comisiones Obreras para convocar una huelga general, pero de la que todavía no sabemos la fecha. El PP planea recurrir los decretos, pero no podrá pararlos. Es lo que hoy va a ir a la Diputación Permanente del Congreso, dependiendo de lo que haga PNV. Y cerramos con Expansión, que a cuatro columnas titula Adelanto electoral. Sánchez pide una mayoría progresista. Feijóo promete bajar los impuestos.
0: Vamos a escuchar cómo se circula a esta hora por las carreteras de Andalucía y qué nos están contando los oyentes.
20: A92, dirección Málaga, a la altura de la cuesta de Río Frío, justamente subiendo, hay un camión a la derecha que está en el arcén. Ahí están ya los equipos de conservación, pero hay que tener mucho cuidado porque está lloviendo mucho, hay poca visibilidad y aunque está bien señalizado, justamente cuando empiezas a subir la cuesta es cuando te encuentras el camión.
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8: El BOE publica hoy la convocatoria de elecciones del 29N. Sánchez plantea un plebiscito contra la ola ultraderechista. Feijóo llama a decidir entre corrupción y decencia. Y Abascal mira con cautela las encuestas que dan la victoria al bloque de derechas.
9: Podemos propone primarias para elegir al candidato de Frente Amplio, el nuevo conglomerado de izquierdas que sustituye a Sumar y en el que no estará Adelante Andalucía, que irá en solitario.
8: El Consejo de Ministros aprobará hoy de nuevo los dos decretos de vivienda que tumbó el Congreso. El Gobierno los va a enviar a la Diputación Permanente, donde no necesita a Junts y le basta con el apoyo del PNV.
9: Comisiones Obreras y UGT convocan la primera huelga general en 14 años presionados por el sindicato de inquilinas. Disturbios en Barcelona tras la manifestación por la vivienda y 13 detenidos.
8: Más de 120 empresas andaluzas participan desde hoy en Fruit Attraction, la mayor feria internacional del sector de la fruta y la hortaliza en Madrid. En Sevilla se inaugura un foro de turismo con la participación de más de 8.000 profesionales.
9: España juega esta noche a las 9:45 frente a Croacia en Split. Un punto daría el pase a la siguiente ronda. El Córdoba cierra la jornada en segunda con victoria ante el Tenerife por 3-2 y ya tienen rivales de los equipos andaluces en la Copa del Rey. De todos los cruces destacamos el regreso del derbi provincial entre el Jerez y el Cádiz 18 años después.
8: Día lluvioso hoy en Andalucía, chubascos que pueden ser fuertes y tormentosos. A esta hora hay aviso amarillo activo en todas las provincias salvo en Huelva y Almería. Baja las temperaturas. Las máximas se van a mover entre los 30 grados de Sevilla y los 25 de Jaén. Los vientos flojos variables con predominio de la componente sur en la vertiente atlántica y con intervalos moderados de levante en el Mediterráneo.
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0: Jesús Vigorra, muy buenos días.
1: Buenos días, Juan Carlos. Buenos días, Andalucía.
0: Pero ¿cómo fue ayer la primera de las jornadas del ciclo de las jornadas Letras en Sevilla? Cuéntame. Algo hemos escuchado por ahí.
1: Ya. Estamos muy contentos porque salió muy bien, porque, como sabes, esto era el segundo round después del intento aplazado en febrero. Pusimos una fecha entonces y ahí estábamos cumpliendo lo que habíamos prometido y respondiendo el público que llenó una vez más, pues no solo el patio de la Fundación Caja Sol donde lo hacemos, sino también el teatro y gente todavía en la puerta. Y además, lo que tú estás contando esta mañana, lo que vienes contando desde muy temprano de la convocatoria de elecciones, pues eso fue un tornavoz de resonancia, claro. Porque claro, al venir el expresidente Aznar, aunque habló, y su cometido era que hablara de la guerra, habló un poco, pero era inevitable, como cualquier periodista que esté de la actualidad, como era en este caso Juan Balamé, pues que le preguntara sobre las elecciones, ¿no? O su visión. Y entonces también eso ha tenido pues una repercusión, en fin, grande, estamos contentos. Pero yendo al tema principal, al nuestro, que es el de la guerra, los 90 años de esa catástrofe nacional, te quiero poner, porque ya sabes que todos los problemas vinieron por el título, ¿no? Sí. 1936, la guerra que todos perdimos. Y entonces, antes de decir ni siquiera buenas noches o buenas tardes, porque empezamos a las 6 de la tarde, el actor Emilio Boale, que es un actor habitual, colaborador con nosotros, salió entre el público leyendo 30 y tantas citas que hemos buscado para que no seamos nosotros los que tengamos que sustentar ese título y argumentarlo, sino que sean otras voces. Y te voy a poner un fragmento, ¿no?, que hablan por sí solas, pues Julián, esas citas, Casanova, y los personajes.
2: Historiador. España entera salió destruida. Incluso los vencedores pagaron un precio enorme. Paul Preston. Historiador e hispanista. Nadie puede sentirse vencedor. Manuel Gutiérrez Mellado, vicepresidente del gobierno. Esta guerra no la gana nadie. Todos salimos perdiendo. Manuel Azaña, presidente de la Segunda República. Las consecuencias afectaron a toda la población, no solo a los derrotados. Josep Fontana, historiador. En esta lucha no hay buenos ni malos absolutos. Todos hemos sido arrastrados a una tragedia. Manuel Chávez Nogales, periodista.
1: Bien,
2: y
1: así
2: escritor.
1: Fuimos desgranando hasta 30 y tantas citas de todo tipo de personaje. Ya has oído lo que pensaba Azaña, como para que vinieran a cuestionarnos el título, o cuestionar, no ya el título, que es lo importante, sino que fue una guerra que de una manera u otra todos perdimos. Ya, por supuesto, sabemos quién la ganó. Y de hecho, hoy en el programa, pues en el pase de películas que estamos haciendo por la mañana, sí. Se va a proyectar la película Sin Novedad en el Alcázar, que es la película por antonomasia franquista, que pues da cuenta de su visión de la jugada. Pues estamos poniendo películas por la mañana, que también fue muy concurrida. Y en fin, así transcurrió la tarde de ayer, tarde-noche. Y para hoy, te puedo adelantar, Juan Carlos, sí. Que hoy entraremos ya en el día del golpe. Y estará, bueno, hay una mesa muy importante, como es en la que vamos a hablar del tema de la memoria democrática, hablando de las cunetas. Y ahí van a estar Fernando Martínez, que es el secretario de Estado. Ahí estamos, está Fernando Martínez, que es el secretario de Estado para la memoria democrática. De él depende todo lo que se va a hacer o lo que se está haciendo en el tema de las cunetas. Manuela Carmena, que, bueno, pues ya saben, fue alcaldesa, pero además de eso, ella es magistrada, fue miembro del Consejo General del Poder Judicial. Y Alberto Ruiz Gallardón, que fue presidente de la Comunidad de Madrid, es jurista y también fue alcalde de Madrid. Creo que esa mesa en la que se van a preguntar, todas las cunetas son iguales, puede estar atractiva para lo que se vive estos días, ¿no? Y luego también una selección de periodistas internacionales para que nos cuenten cómo nos vieron, lo que ellos saben de cómo nos vieron en aquel momento de la guerra y cómo nos ven ahora ellos. Y luego, pues la pregunta un poco que resume todo el sentido de esta jornada. 90 años después, ¿es posible el diálogo sobre la guerra civil española? Y ahí estará Borja Semper, Iván Espinosa Los Montero, Natibel Preciado y Tania Sánchez.
0: Qué bueno.
1: Así es que
0: pues se presenta una muy buena jornada también, esta segunda jornada de
1: también.
0: Sí, señor.
1: Así que cuando tengas ocasión, por allí te esperamos.
0: Mañana me cuentas
1: cómo ha ido. Perdón.
0: Mañana me cuentas cómo ha ido.
1: Sí, yo te voy contando, por supuesto, es un placer, hombre, además agradecerte que de alguna manera nos estés también dando voz en estas jornadas que cumplen ya su 11ª edición.
0: Como si este fuera tu programa, Jesús.
1: Como si, es que lo siento como mío.
0: Oye, un abrazo enorme, que vaya bien el día.
1: A ti, gracias, adiós, adiós. Adiós.
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0: Ocho menos 20, hay más noticias de Andalucía que les contamos a continuación. Se investiga la aparición del cuerpo sin vida de un hombre en el interior de una furgoneta en la localidad de Isla Cristina, en Huelva. María Martín, buenos días.
4: Buenos días. El servicio de emergencias 112 de Andalucía recibió a las 4 de la tarde de ayer la llamada de un transeúnte alertando de la presencia de un hombre que parecía estar inconsciente en el interior de un vehículo. Desde el 112 se alertó a la policía local y a los servicios sanitarios, los cuales no pudieron más que certificar su muerte. Por el momento se desconocen las causas que rodean este suceso, aunque todo apunta a que podría tratarse de una muerte natural, ya que no han trascendido circunstancias que hagan pensar en otra cosa.
0: La Guardia Civil intercepta una embarcación recreativa que estaba a punto de hundirse, en la que viajaban 19 personas de origen marroquí que pretendían llegar a la península de Algeciras. Raquel Fernández, buenos días.
5: Buenos días. La intervención ha sido en mitad del estrecho de Gibraltar, cuando un buque mercante alertó sobre la presencia de una embarcación con problemas para mantenerse a flote, sobrecargada con más personas de las permitidas. Comenzó a desestabilizarse y sus ocupantes cayeron al agua sin chalecos. El buque dio la voz de alarma a Tarifa, coordinando el rescate. Los migrantes habían pagado dinero para ser trasladados desde Ceuta a las costas gaditanas. Los agentes han detenido al patrón, un vecino de Ceuta, por un presunto delito contra los derechos de los ciudadanos extranjeros.
0: La audiencia de Jaén juzga hoy a puerta cerrada a un profesor que abusó sexualmente de dos de sus alumnos, unos hechos que ocurrieron en un instituto de Úbeda y en la propia casa, en el domicilio del acusado. César Domínguez, buenos días.
6: Hola, buenos días. Sí, son dos episodios distintos ocurridos con un año de diferencia, pero en ambos casos el acusado aprovechaba sus funciones como profesor de guardia en un IES de Úbeda para intimar con sus víctimas, interesándose por sus trabajos y ofreciéndoles su ayuda. El Ministerio Fiscal pide en su escrito de acusación penas de prisión que suman 8 años y medio de cárcel. Una fiscalía que ha pedido que el juicio, como comenta, se celebre a puerta cerrada.
0: El Ayuntamiento de Almería denuncia ante el juzgado la acampada por la vivienda en una céntrica plaza de la capital almeriense. Considera que es una ocupación ilegal del espacio público. María Jesús Recio, buenos días.
7: Buenos días. Una denuncia ante el juzgado que el Ayuntamiento ha trasladado a la subdelegación del Gobierno, por lo que califican de instalación ilegal de una acampada con una decena de tiendas en la Plaza Emilio Pérez, en el Paseo de Almería. Dice el equipo de gobierno del PP, a través de su portavoz Sacramento Sánchez, que los participantes no pueden ocupar un espacio de manera ilegal y debe primar el cumplimiento de la ordenanza, que busca proteger el derecho también de los vecinos a la seguridad y al respeto, indican al silencio. La acampada de la vivienda se instaló el domingo.
0: En Granada se ha firmado uno de los convenios más importantes, el del sector de la hostelería. Es el final de un largo periodo de negociación. Jorge Muñoz, buenos días.
8: Muy buenos días. Pues los sindicatos UGT, Comisiones Obreras, han firmado con la patronal el nuevo convenio colectivo de hostelería. Afectará a más de 27.000 trabajadores. El acuerdo contempla además una subida salarial global del 10,5% hasta 2008, un 3,7% con carácter retroactivo desde enero y un 3,4% en 2027 y 2028. aprovecha más. El sindicato de empresarios quieren poner freno al abuso de la contratación parcial y garantizar que las jornadas reales se ajusten a las horas efectivamente trabajadas.
0: Además, hoy arranca en Madrid la mayor feria internacional del sector de la fruta y las hortalizas del hemisferio norte. La Fruit Attraction se celebra hasta el jueves en IFEMA para conectar operadores hortofrutícolas de todo el mundo. Andalucía cuenta con un pabellón en exclusiva para las empresas andaluzas como comunidad referente y como garantía de calidad. José Contreras.
9: La zona Andalucía contará con más de 230 metros cuadrados expositivos que ocuparán las 120 empresas y entidades andaluzas que participan en esta cita. Productores de todo tipo de frutas, hortalizas y también del ámbito de las flores mostrarán al mundo su género a los más de 120.000 profesionales que la visitan. En esta 18ª edición, la patata será el producto estrella por su contribución a la seguridad alimentaria y al mantenimiento de una dieta saludable. La feria dedica una ruta señalizada a las empresas con productos con certificación ecológica y cuenta con un programa de compradores internacionales en el que participan 700 jefes de compra, importadores y mayoristas de 50 países. China y Emiratos Árabes Unidos destacan como importadores invitados. Una cita ineludible para un sector clave de la economía andaluza, para cuya participación la Consejería de Agricultura invierte más de 220.000 euros.
0: Nobel de Medicina para el estadounidense Carl Disseroth y los alemanes Pete Hagerman y Jörg Nagel por sus avances en optogenética, una técnica desarrollada que ya se prueba en ensayos para devolver la visión a pacientes ciegos y tiene otras aplicaciones para el Parkinson o para el Alzheimer. Beatriz Rodríguez.
10: La optogenética es una técnica científica que combina la genética y la luz para activar o inhibir células específicas como las neuronas. Así permite controlar el comportamiento de circuitos neuronales en animales vivos mediante destellos de luz. La técnica ha permitido mapear los circuitos del dolor, la sed, la ingesta de comida o la empatía, y en la actualidad se desarrollan ensayos clínicos que aplican la optogenética de forma directa en la retina de pacientes afectados por un tipo de ceguera que han recuperado parcialmente la vista. También se investiga su aplicación para perfeccionar los implantes cocleares y diseñar terapias avanzadas para el Parkinson, el Alzheimer o las adicciones.
0: Llegamos a las 8 menos cuarto, a continuación la información local.
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12: Interceptada por la Guardia Civil en aguas del Estrecho, una embarcación recreativa que estaba a punto de hundirse, en la que viajaban 19 personas de origen marroquí. Además, les contamos que se suspenden por el momento las protestas en los centros infantiles Virgen de la Paz y los alcornocales de los barrios por la sobrecarga de las plantillas y el aumento de niños por aula. En unos segundos entramos en materia, pero antes vamos a conocer el estado del tiempo. En este momento los cielos siguen nublados y con lloviznas en el campo de Gibraltar. A esta hora tenemos 20 grados de temperatura. Nos da más detalles para las próximas horas desde la Agencia Estatal de Meteorología, Noelia García. Buenos días.
13: Buenos días. Hoy en la provincia de Cádiz, tiempo inestable con precipitaciones. Durante el día, cielo muy nuboso con chubascos y tormentas. En zonas del interior podrían ser localmente fuertes y no se descarta granizo y fuertes rachas de viento. Al final del día se abrirán claros, pero continuaremos con nubes bajas, brumas o nieblas. Hoy bajan las temperaturas y el descenso puede ser notable. Máximas de 24 grados en Algeciras, 26 en Cádiz y en Rota, 28 grados en Arcos de la Frontera y 29 grados en Jerez de la Frontera. Sopla viento moderado de levante que girará a viento de poniente por la noche. Es una información de AEMET.
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12: Y Luis López Bellido a la realización técnica. Saludos, buenos días. La Guardia Civil ha interceptado una embarcación recreativa que estaba a punto de hundirse, en la que viajaban 19 marroquíes que pretendían llegar a la península. María José Pérez.
15: La intervención ha sido en mitad del estrecho cuando un buque mercante alertó sobre la presencia de una embarcación con problemas para mantenerse a flote, sobrecargada con más personas de las permitidas. Comenzó a desestabilizarse y sus ocupantes cayeron al agua sin chalecos. Los agentes han detenido al patrón, un vecino de Ceuta, por un presunto delito contra los derechos de los ciudadanos extranjeros.
12: Cambiamos de asunto. La subdelegada del Gobierno en la provincia, Blanca Flores, ha asegurado sobre el cierre de la oficina de la Administración General del Estado en el campo de Gibraltar, en Algeciras, que será por unos días y que se atenderá a los ciudadanos de forma telemática. El cierre se produce, insiste la subdelegada, debido a las filtraciones de edificios municipales colindantes, para lo que han pedido ayuda al Ayuntamiento de Algeciras.
16: Tiene un carácter temporal y provisional y durante estos días el servicio se sigue garantizando de forma telemática y telefónica. Este cierre se debe a filtraciones de agua que vienen de los edificios colindantes del Museo Municipal y de la Capilla de la Caridad. Hemos solicitado actuaciones también al Ayuntamiento y a los obispados, de los que aún no hemos obtenido ninguna respuesta.
12: Suspendidas por el momento las protestas en los centros infantiles Virgen de la Paz y los alcornocales de los barrios por la sobrecarga de las plantillas y el aumento de niños por aula. Esperan que la Consejería de Educación cubra todo el personal necesario. La portavoz y representante de las familias afectadas es Fabiola Blanco, que ha denunciado un inicio de curso marcado por la falta de personal técnico, carencia de cobertura de bajas y problemas en el servicio de comedor.
17: Hasta ahora seguimos en la misma situación. Es cierto que estuvo el inspector viendo el funcionamiento interno de las escuelas, el personal que faltaba y demás, y ya está. En la Escuela Infantil Virgen de la Paz se incorporó una ayudante de cocina y se nos ha informado de que las vacantes que están pendientes, pues que están autorizadas, ya publicadas y demás, y que estamos en la fase de contratación.
12: Las familias de las dos escuelas infantiles públicas de los barrios han organizado una campaña de recogida de firmas. Desde la Junta se informa que se está trabajando desde la Dirección General de Planificación para solucionar la situación. Y les contamos que las protestas de los pescadores también entran en compás de espera debido al adelanto de las elecciones generales. El sector pesquero ha dejado en el aire su calendario de movilizaciones debido precisamente a la convocatoria electoral, la cual altera los plazos de interlocución con las instituciones públicas.
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12: El día 18 ya no queda un duro es el lema de la nueva campaña de Comisiones Obreras que vincula salarios con vivienda. El sindicato ha elaborado un informe sociolaboral que recoge que en el conjunto de la provincia casi la mitad de los asalariados, el 45%, cobra el sueldo mínimo interprofesional. El resto percibe un sueldo medio que es un 20% inferior al de la media española. Las tasas de paro son de las más altas del país y un 73% de los desempleados no percibe prestación alguna. En el caso de las mujeres hay que sumar una brecha de género evidente. Una de cada cuatro tiene un contrato a tiempo parcial no deseado, mientras que entre los hombres es uno de cada 15. Aunque el salario fuera el mismo, trabajan menos horas. Con estos datos, solo una pareja, ambos con trabajo, con un sueldo medio y sin hijos, puede llegar a fin de mes con un saldo positivo en sus cuentas, unos 645 euros, y aún así no podrían hacer frente a gastos sobrevenidos. Inmaculada Ortega es la secretaria provincial de Comisiones Obreras.
18: Hay que llevarlo y está en las mesas de negociación colectiva, ¿no?, y en los centros de trabajo. La parte de la nómina y de la renta o de la plusvalía que iba al beneficio empresarial, asistimos ahora como esa parte de la plusvalía que generamos las personas trabajadoras van ahora al negocio inmobiliario a través de la transferencia a los alquileres y a la compra de la vivienda.
12: Entre las medidas laborales que proponen una ayuda directa de 300 euros para hogares que están por debajo de la media, mejoras y subidas en los convenios para asegurar que se puede hacer frente al incremento de la inflación y transparencia en los márgenes empresariales, sobre todo en las empresas energéticas que reciben ayudas públicas que pasan a engordar, dicen, el beneficio empresarial. Más noticias. La línea acoge hoy los actos comarcales por el Día de los Santos Ángeles Custodio, patrón de la Policía Nacional. La celebración comenzará a las 10:30 de la mañana con una misa en el Santuario de la Inmaculada y continuará con un acto institucional en el Palacio de Congresos. El alcalde de la línea, Juan Franco, ha agradecido la oportunidad de poder colaborar en la organización de un evento tan importante a nivel comarcal.
19: Servirá pues para darle realce a una de las instituciones más valoradas en nuestro municipio, que me gustaría recordar que dispone la Comisaría de la Línea de la Medalla de Oro de la ciudad. Agradecer y felicitar a lo que es el Cuerpo Nacional de Policía en su conjunto por el magnífico trabajo que está haciendo.
5: En un principio estaba previsto que el acto se celebrara en los jardines Acone, aunque las inclemencias meteorológicas han motivado el cambio de ubicación al Palacio de Congresos. Por cierto, que la policía local de la línea ha tenido que retirar 19 patinetes por no cumplir la nueva normativa de tráfico y ha interpuesto un total de 47 denuncias. Las infracciones han sido por circular por vías peatonales y a la conducción sin el preceptivo casco de seguridad, también por ir dos personas en los patinetes o no llevar elementos reflectantes ni luces por la noche. Y en la página de sucesos caen dos puntos de venta de cocaína y tabaco de contrabando en el barrio de La Piñera, en Algeciras, en el marco de las actuaciones desarrolladas contra el narcotráfico en el campo de Gibraltar. La operación policial se ha saldado con dos detenidos, uno de los cuales ha ingresado en prisión. Y cambiamos de tema. Endesa renueva 7 kilómetros de línea eléctrica entre Tarifa y Algeciras por cerca de 400.000 euros. La actuación afecta a una línea aérea de media tensión e incorpora medidas para proteger la avifauna. La delegada territorial de Universidad, Industria, Energía e Innovación, Inmaculada Olivero, ha visitado la zona.
20: Que esto es un claro ejemplo, y bueno, los temas técnicos ya os lo contarán, de esta colaboración entre los ayuntamientos y Endesa, en este caso, con el plan de inversiones que se están acometiendo en la provincia de Cádiz, en este caso aquí en Tarifa, que mucha es importante, o sea, en la distribución, y a todo el mundo le afecta eso. Y sobre todo yo quiero destacar, aparte de toda la obra, o sea, eléctrica, que va a beneficiar a todos los tarifeños, cada paso que se está dando para la sostenibilidad.
5: Y seguimos en Tarifa. Allí la Junta invertirá más de 48.000 euros en reparar la pasarela de los Lances tras el incendio del 12 de septiembre con un plazo de ejecución de 2 meses. Las llamas calcinaron 90 metros lineales de tarima y 67 metros de pasarela. Las obras de los Lances comenzaron el pasado 11 de marzo tras los daños de las borrascas de invierno, pero este incendio reciente volvió a dañar parte del recorrido y mantiene cerrada una sección del sendero. Campo de Gibraltar, llegamos a las 8 menos 5 de la mañana. 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
0: La información del deporte con Javier Moreno. Buenos días de nuevo, Javier.
21: ¿Qué tal? Buenos días, Juan Carlos. Última cita para España en este parón de selecciones, hoy a las 9 menos cuarto frente a Croacia en Split, para lograr ya matemáticamente la clasificación a cuartos de final de la Liga de Naciones. A la Roja le basta un empate ante un equipo que viene de ser vapuleado por Inglaterra, ese 0-7, y al que España le endosó un 4-1 hace justo una semana en Oviedo. Habrán sido 4 partidos seguidos. A Luis de la Fuente no le gusta este modelo de competición.
22: 10 días, 4 partidos me parece demasiado, con viajes, etcétera, etcétera. Me gustaba más el otro formato, pero es lo que hay. Lo que no somos es quejicas, no ponemos excusas, nos adaptamos a todo lo que nos pongan por delante con total normalidad, y es el formato que hay, y mientras esté este formato así, pues iremos preparados.
21: Hoy juega también la Rojita, la sub-21, frente a Rumanía en Ibiza a las 7. Una victoria asegurará matemáticamente la clasificación para el europeo de Albania y Serbia del próximo verano. Y a pensar ya en el regreso de la competición en primera división este fin de semana, aunque los equipos se han puesto también en modo Copa del Rey, porque la primera eliminatoria se va a disputar entre el 27 y el 29 de octubre. Ayer se ha celebrado el sorteo, 14 equipos andaluces, el Betis con el Naval Carnero y el Sevilla pendiente de si saber si será el Sporting Hortaleza o el Atlético Unión Güímar, un encuentro, ya saben, que se aplazó el fin de semana por incidentes violentos. La provincia de Málaga tiene 3 equipos en esta ronda y uno de ellos se la juega, por cierto, duelo andaluz con el Real Jaén. Juan Carlos Tirado, buenos días.
23: Buenos días. El sorteo de primera ronda de la Copa del Rey ha emparejado al Málaga con el Sporting de Alcázar de San Juan, equipo de Ciudad Real. Los blanquiazules viajarán para jugar en el estadio Manuel Delgado Meco, con terreno de juego de césped artificial, contra un equipo que milita en la primera autonómica preferente. Por su parte, el Antequera se medirá en el Maulí al Águilas, equipo que ahora mismo está en puestos de descenso en el grupo 2 de Primera Federación. También en esta categoría juega el rival del Mijas, el Real Jaén, equipo histórico que actualmente ocupa la 5ª posición en este grupo 2 de Primera Federación.
21: Hay otro duelo andaluz que va a ser muy, muy atractivo, con 2 rivales históricos en la provincia de Cádiz. Buenos días, Javier Lacabe.
1: Buenos días, el Cádiz se enfrentará al Jerez Deportivo en Chapín. Eso es lo que deparó ayer el sorteo de la primera ronda previa en la que va a participar el conjunto de Albert Celades en la Copa de Su Majestad el Rey. Duelo provincial de rivalidad entre el Jerez Deportivo y el Cádiz Club de Fútbol, que ayuda a animar un poquito más la temporada después de que los hombres de Albert Celades consiguieran la primera victoria el pasado fin de semana contra el Leganés. Por tanto, la semana del 27 al 29, martes, miércoles o jueves de este mes de octubre, habrá derbi gaditano entre Jerez Deportivo y Cádiz en Chapín.
21: El Ciudad de Lucena jugará con el Rayo Majadahonda y al Recreativo de Huelva le ha tocado otro Rayo, el Vallecano. Buenos días, Rafa Damuz.
2: ¿Qué tal? Buenos días. Había ganas en Huelva de acoger en el colombino un derbi andaluz en esa primera eliminatoria de Copa del Rey, pero no ha podido ser. La suerte ha querido que sea el Rayo Vallecano el rival del Recre en esta fase del torneo del CAO. Este fue el momento.
3: Equipos procedentes de la Copa Federación. Dos en este grupo.
4: Recreativo de Huelva.
3: El decano del fútbol español, el Real Club Recreativo de Huelva, vencía al Conil.
24: Rayo Vallecano.
3: Se enfrentará al Rayo Vallecano.
2: El decano ha salido victorioso en los dos enfrentamientos que ambos equipos han tenido en su historia en la Copa. Uno en la temporada 66-67 y el otro en la 77-78.
21: A la lebrijana, equipo de la División de Honor Andaluza, le ha tocado el Getafe. José Antonio Piñero, su presidente, no oculta que hubiese preferido uno de la tierra, pero bueno, están contentos con el rival.
25: Sí, hombre, por supuesto, un gran equipo, un equipo de primera división. De todas formas, me hubiese gustado más el Betis o el Sevilla por la cercanía y que, aparte, yo soy del Betis, ¿no? Pero Getafe es un gran equipo, una gran entidad, es un equipo de primera. El campo nuestro tampoco tiene mucha capacidad, sobre unas 4.000 personas.
21: Entre los de segunda división, el Granada jugará con el Cieza, el Almería visitará al Castellonense y a la Isla de La Palma para jugar con el Atlético Paso va a volar el Córdoba, que anoche, por cierto, cerraba la jornada en segunda ganándole 3-2 a otro equipo canario, al Tenerife. Anotamos también que Carlos Alcaraz juega la final del torneo de Tokio a las 11 de la mañana frente al tenista checo Lecheka. El murciano llega tras derrotar ayer a Munar en semifinales.
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0: Buenos días, Andalucía, son las 8 de la mañana. Ya está aquí el BOE y con su publicación quedan disueltas las Cortes Generales del Estado y convocadas las elecciones generales para el próximo 29 de noviembre. Expira una legislatura aquejada de parálisis legislativa, de polarización aguda y de un bloqueo institucional que se ha cronificado en el tiempo, en la que por primera vez en la historia un gobierno ha incumplido cada vez que ha podido su obligación constitucional de llevar un proyecto de presupuestos al Congreso sin debate sobre el Estado de la Nación y sin reforma del modelo de financiación autonómica. Una de las grandes promesas del propio gobierno, que ahora decae, quizá para alivio de los gobiernos autonómicos del PP, que con ahínco la rechazan y que hacían lo posible por intentar que no se aprobase. Pero no son las únicas leyes que decaen. El adelanto electoral envía de manera fulminante al cajón otras reformas laborales y sociales, como la ley de familias, la ley de violencia vicaria o el blindaje constitucional del aborto. La ley para castigar las prácticas de conversión LGTBI había superado ya, fíjese, el trámite del Congreso, estaba en el Senado y ahora queda ahí atascada. Tampoco va a ver la luz la ley de juventud, que planteaba rebajar a los 16 años la edad para votar, ni la ley del asilo, ni la de extranjería, ni tampoco la nueva regulación para la pesca marítima, ni la ley de industria. En realidad tampoco había certezas de que nada de esto saliera adelante porque el clima entre gobierno y oposición no era propicio al diálogo. Y no parece que eso vaya a cambiar con la convocatoria electoral. Con el cajón del Congreso lleno a rebosar, Sánchez y Feijóo plantean los dos las elecciones como un dilema, una disyuntiva, un plebiscito. Para uno seguir avanzando o retroceder arrastrados por una ola ultraderechista. Para el otro, 4 años más de Sánchez o el cambio.
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0: ¿Cómo están? Bienvenidas, bienvenidos. Es martes 6 de octubre de 2026.
1: Tenéis que decidir si deseáis sumaros a esa ola ultraderechista que involuciona allí donde gobierna, si queréis que nuestro país retroceda o continúe avanzando.
2: Esa es la elección entre la corrupción y la decencia, entre la decadencia y la prosperidad, entre un gobierno que solo aspira a sobrevivir y un país que piensa en su futuro.
0: Pedro Sánchez plantea el siguiente dilema: o seguir avanzando o verse arrastrado por la ola de la ultraderecha que involuciona allá por donde pasa y que recorta o privatiza recursos públicos. El candidato socialista aspira a conseguir una gran movilización del electorado de izquierdas que sirva para contrarrestar el pronóstico de todas las encuestas salvo la del CIS, y se propone lograr una mayoría progresista mucho más amplia en el Parlamento, con la que pretende doblegar a las élites.
1: Debemos movilizarnos y debemos lograr que el Parlamento nos dote de una mayoría mucho más amplia, progresista, con la que doblegar a las élites, conquistar nuevos avances sociales y seguir transformando España.
0: El Partido Popular llega a estas elecciones como el favorito y con el objetivo y el reto, por supuesto, de conseguir la mayoría que no logró en 2023. Al PP le pilló el anuncio con la cartelería preparada, con el lema que ha escogido para saludar esta campaña electoral. Por fin, el presidente del PP plantea estos comicios como un plebiscito, o la corrupción que en su opinión encarna Sánchez, o la decencia que en su opinión encarna él mismo. Alberto Núñez Feijóo cree que el adelanto electoral responde al miedo por lo que pueda conocerse de los casos judiciales que afectan al PSOE, investigaciones que van a seguir y casos que se van a seguir instruyendo en los juzgados, y llama a los ciudadanos a elegir entre Sánchez o el cambio.
2: Decadencia o cambio, mentira o cambio, incompetencia o cambio, división o cambio, corrupción o cambio.
0: Y Vox celebra que haya elecciones. Su presidente Santiago Abascal retrata a Sánchez en Antena 3 como el candidato de Marruecos, mientras valora las encuestas y sus opciones de gobierno.

0: comunes en Cataluña, se ha descolgado Adelante Andalucía, se ha descolgado Compromís y están pendientes de ver qué pasa con Podemos, que pide primarias para los días 14 y 15 de octubre, es decir, un día antes del límite que tienen para registrar la coalición. Adelante Andalucía, como les digo, va a ir solo a las generales, como hizo el pasado mes de mayo en las andaluzas, donde obtuvo un gran resultado con 8 parlamentarios. El partido que lidera José Ignacio García prepara contra el reloj sus candidaturas en todas las provincias andaluzas.
1: Estamos preparados. Adelante Andalucía va a presentarse a las próximas elecciones generales y el próximo Congreso de los Diputados. Adelante Andalucía no solo va a estar, sino que es la mejor herramienta para que no gobierne la derecha ni la extrema derecha.
0: Podemos aprieta a la confluencia Frente Amplio y pide primarias. Irene Montero.
2: Que podamos, como les decía, hacer unas primarias abiertas y que pueda votar todo el mundo los días 14 y 15 de octubre para poder construir entre todas esa candidatura que represente a una mayoría social que quiere paz, casa, trabajo y que baje el precio de la vida.
0: Y el coordinador federal de Izquierda Unida, Antonio Maillo, tiende la mano.
3: Asumimos y abrazamos a todos cuantos quieran incorporarse a este proyecto de transformación y que vamos a darle la vuelta a las encuestas de aquí al 29 de noviembre. ¿Sabéis por qué? Porque interpelamos también a esa movilización general a la que aluden los sindicatos.
0: El presidente de la Junta de Andalucía celebra la convocatoria de elecciones, reivindica la alternancia como solución a los problemas que acucian al país y subraya la trascendencia de estos comicios porque dice van de salvar la democracia.
4: Estas elecciones van a ir de eso, de salvar y de proteger la democracia. Más allá de las políticas, que evidentemente hay muchas que han sido claramente un fracaso, van de salvar y de proteger la calidad institucional de nuestro país.
0: Bueno, estas elecciones llegan 6 meses después de las elecciones autonómicas que han dado lugar al primer gobierno de coalición PP-Vox en Andalucía, después de otras elecciones autonómicas en otras regiones con idéntico resultado. Elecciones todas que ha ganado el Partido Popular, pero viéndose muy condicionado por Vox, tan condicionado como que ha tenido que aceptar y tragar con gobiernos de coalición que prácticamente rechazaba durante la campaña, claro. En todas ellas ha perdido el Partido Socialista. Y eso mismo es lo que ocurrió en las pasadas generales que hubo en Andalucía. En las de 2023, el Partido Popular fue la formación más votada en nuestra comunidad con 25 escaños, seguido del PSOE con 21, Vox con 9, Sumar con 6. Lo que ocurrirá el 29 de noviembre, claro, es una incógnita. Para eso tienen 54 días por delante para tratar de vencer las encuestas en algunos casos o de consumarlas en los que se vean ganadores. El asunto del censo, que también va a ser cuestión polémica en los próximos días. Censo del 29N es el cerrado con fecha 1 de agosto, 1 de agosto, antes de que el Tribunal Supremo suspendiera de forma cautelar el derecho a voto de miles de personas que obtuvieron la nacionalidad española a través de la conocida como Ley de Nietos. El Supremo revisa el recurso del Gobierno contra esa decisión y los partidos Vox y Justicia Europa piden que la medida cautelar se aplique ya. El presidente de Justicia Europa, Luis María Pardo, pide al Supremo que identifique quiénes pueden votar y quiénes no y advierte de que de la claridad de este proceso está en juego la legitimidad y la convivencia democrática.
5: Todo el mundo sabe que han surgido unas nacionalizaciones que han dado el derecho al voto que han podido poner en riesgo la transparencia electoral. No lo podemos permitir porque está en juego la legitimación de nuestras instituciones democráticas.
0: Bueno, disueltas ya las Cortes y convocadas ya las elecciones con la publicación del BOE esta mañana, como les he contado hace unos minutos, el Consejo de Ministros, la actividad del Gobierno no para, ni mucho menos, todo lo contrario. El Consejo de Ministros tiene previsto aprobar hoy los 2 decretos de vivienda que el Congreso rechazó la semana pasada, o al menos 2 nuevos decretos prácticamente calcados en lo sustancial, para después llevarlos a la Diputación Permanente, donde ahí el PSOE tiene mayoría con sus socios y no necesita a Junts, siempre y cuando le apoye el PNV, que ya ha dicho que no espere automáticamente su respaldo. Aquí están ya todos en campaña, o en pre-campaña, siendo rigurosos. La campaña oficial arranca el 13 de noviembre, 17 días para pedir el voto y dejarse la garganta y la piel en los mítines y convencer para ganar el domingo 29 de noviembre. Faltan 54 días.

tenemos previsión de cielos cubiertos con lluvias generalizadas que se van a extender de oeste a este a lo largo del día por toda Andalucía. Tenemos avisos de nivel amarillo por tormentas y lluvia en la mayor parte de la comunidad, aunque esperamos que se vayan abriendo claros en el tercio occidental por la tarde. Bajan las temperaturas de manera general.

0: localizadas sobre todo las máximas. Llegaremos a los 25 en Jaén y hasta los 30 en Sevilla.
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0: Vamos a conocer cómo se circula a esta hora por las carreteras de Andalucía en conexión con la DGT. Daniel González, buenos días.
2: ¿Qué tal? Muy buenos días. En estos momentos encontrarán complicaciones ya en los accesos a Málaga por la A7 en Rincón de la Victoria y A357 en Cártama y Campanillas. También en la A7 en los tramos de Fuengirola, La Cala de Mijas y Calahonda. Todo ello en sentido Marbella. Bastante densa también la A7 en Cádiz, en los tramos de Algeciras, Guadacorte y San Roque. Todo dirección Sotogrande y la entrada a Sevilla por la A49 Tomares, A92 en Palmete. Circulación lenta también en Huelva, en la A49 San Juan del Puerto sentido Sevilla, su entrada por la A497 en Corrales, y también la H30 ya en la salida por la Rábida. Van a encontrar tráfico intenso en la entrada a Córdoba, el A4 en Alcolea, el acceso a Granada por la A92G en Ronda, al igual que Zaidín y Chana, ya la GR30 en ambos sentidos de la marcha.
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0: Son las 8 y 12 minutos de la mañana. Ampliamos otras noticias de Andalucía con Francisco Ramón. Paco, buenos días de nuevo.
8: Muy buenos días, Juan Carlos. Sevilla acoge la cumbre de la innovación y el turismo, conocida como TIS. Más de 8.000 profesionales del sector se reúnen para analizar las nuevas tecnologías que están transformando la forma de viajar y de gestionar los destinos turísticos como el andaluz. Antonio Catoni, buenos días.
9: ¿Qué tal? Buenos días. Un encuentro que además tiene un impacto económico estimado de 22 millones de euros y que va a poner sobre la mesa cómo todos esos cambios pueden traducirse en resultados tangibles de negocio. Lo decía el secretario general de Turismo de la Junta, Manuel Lara.
10: Seguro que vamos a aprender mucho en un evento en el que la cooperación es una apuesta de valor, donde la transferencia de conocimiento, de información, nos ayuda a progresar, y además un evento que genera un impacto económico en nuestro territorio superior a 22 millones.
9: Más de 400 expertos nacionales e internacionales van a analizar las principales tendencias que están redefiniendo el sector, con el protagonismo indiscutible, como no, de la IA.
8: Ese es uno de los puntales de la economía andaluza, el turismo. Otro de ellos es el sector primario, la agricultura, que se da cita en Madrid con motivo de atracho en la feria de las frutas y hortalizas más importante del sector, donde Huelva va a desplegar todo su potencial centrado en los frutos rojos. Huelva, María Martín, buenos días.
11: Buenos días. Las empresas onubenses cuentan con alrededor de 3.000 metros cuadrados de superficie expositiva, en la que darán a conocer la calidad de sus productos ante numerosos mercados, concentrándose estas compañías en el pabellón número 9, el principal núcleo productor europeo de berries, con un 33% del total y que destina alrededor del 80% de su producción a la exportación. Tiene como objetivo seguir aumentando la proyección de la fresa, el arándano, la frambuesa y la mora, y favorecer nuevas oportunidades de comercialización.
8: En total son más de un centenar de empresas andaluzas las que participan estos días en esa cita de fruta atracho. Y la Universidad de Granada ha aprobado la concesión de su medalla de oro a las ciudades de Ceuta y Melilla. Es un reconocimiento a su vinculación histórica, que llega en un momento muy delicado y simbólico. Jorge Muñoz, Granada, buenos días.
12: Buenos días. Esta medida es la máxima distinción prevista en el reglamento de honores de la institución y reconoce la estrecha vinculación histórica que mantiene la UGR con sus tres ciudades y la decisiva aportación que están realizando a su desarrollo académico. El rector de la UGR es Pedro Mercado.
13: Una universidad que está implantada en ciudades que sienten y nos acompañan en nuestro proyecto de universidad.
12: En el caso de Granada, la medalla de oro reconoce la vinculación inseparable que se remonta a los propios orígenes de la universidad desde la creación de los estudios generales promovidos por Carlos V en 1526.
8: La convocatoria de las elecciones generales que le venimos contando desde el día de ayer va a retrasar la inauguración oficial de la línea del tren de la Cabezuela en la localidad gaditana de Puerto Real. Su puesta en marcha estaba prevista para finales de este mes de octubre o primeros de noviembre y ahora todo se para. Salud, Botaro, Cádiz, buenos días.
14: Buenos días, se trata de una línea clave para el tejido empresarial de la Bahía de Cádiz, ya que permite sacar por línea de tren toda la mercancía que llegue al puerto en la dársena de Puerto Real, por ejemplo, los graneles. La presidenta de la autoridad portuaria, Teófila Martínez.
15: Pero ahora con este cambio electoral ya no es posible inaugurar, será ponerlo en marcha, pero vamos, ya llevamos tanto tiempo esperando que ya un mes y medio nos parece poco.
14: Más de 10 años llevan esperando, de lo contrario, la apertura de la línea podría retrasarse hasta 2027.
8: Noticias laborales que afectan al comienzo de la Feria de San Lucas en Jaén esta semana. Hoy se van a ver las caras en el CERCLA, el Comité de Empresa y los directivos de la compañía de autobuses Alsa, que es la concesionaria del urbano en la capital jienense. Hasta ahora han fracasado todos los intentos. ¿Por qué hay esperanzas ahora? César Domínguez, buenos días.
16: Bueno, pues porque la feria comienza el viernes y aunque las posturas están muy alejadas, la brecha salarial entre trabajadores de Jaén y de los de la misma empresa en otras capitales andaluzas es de un 30%. El alcalde de Jaén confía en este acuerdo antes de que comience la feria el viernes y ha pedido unos servicios mínimos del 80%. Julio Millán, alcalde de Jaén.
17: Por parte de la empresa también se tenga en cuenta las peticiones de alguna forma, también por parte de los trabajadores, que se sea sensible al periodo en el que nos encontramos, que seamos consecuentes y de alguna forma que podamos poner todo nuestro granito de arena para llegar a un acuerdo que permita que la feria se desarrolle en las mejores condiciones.
16: Es que una feria sin autobuses, pues ya se imagina
8: feria,
16: uno.
8: Es menos feria, César, es menos feria. En Córdoba finaliza la vendimia en el marco de la denominación de origen Montilla Moriles. Lo hace con un incremento de la producción de casi el 20%. Toñi Merino, buenos días.
18: ¿Qué tal? Buenos días. La producción final estará cercana a los 34 millones de kilos de uva. Es un 40% más que la campaña anterior y, como decías, alrededor de un 20% más que la media de los últimos 10 años. El trabajo que está realizando la Universidad de Córdoba utilizando la inteligencia artificial para erradicar el hongo mildiu de las explotaciones está dando sus frutos, ya que esa plaga mermó considerablemente la pasada campaña. Aseguran además que la uva es de gran calidad. Ahora la preocupación del sector son los precios. El kilo de uva ha bajado de 90 a 70 céntimos en solo un año.
8: Y les contamos el nuevo robo de una obra de arte en Francia. Los ladrones se han llevado el libro más pesado y más caro del mundo, el Apocalipsis de San Juan, un ejemplar de 210 kilos con cubierta de bronce diseñada por Dalí que lleva incrustaciones de oro y gemas. Está valorado en varios millones de euros y los ladrones lo han sacado sin que nadie se haya dado cuenta del Centro de Arte Contemporáneo de Suar en el centro del país. Todo un misterio que ahora la policía tendrá que resolver.
0: Era precisamente lectura ligera, 8 y 18.
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0: Javier Moreno, un apunte deportivo para rematar.
21: Pues mira, ayer me lo pediste y aquí lo traigo, el sonido de los jugadores de la Lebrijana.
0: Ah, qué bueno.
21: Celebrando que les ha tocado un primera. Le hubiera gustado el Betis o el Sevilla, pero se han conformado, que no es poco, con... Recibirán al Getafe, el equipo de Bordalás, en un estadio de unos 4.000 aficionados. Y llevo toda la mañana sufriendo, porque hoy juega Alcaraz, la final del torneo de Tokio, contra el número 19 del mundo. Es un tenista checo, que se llama...
22: Jiří Lehečka.
0: Lehečka.
22: Jiří Lehečka.
2: de los Lesca de toda la vida.
21: Que he hecho meterme en internet y buscar ahí en esta plataforma que te dan el sonido, así se llama este señor, que es el 19 del mundo. ¿Cómo?
0: Giri Lechka.
21: A ver, Paco.
2: Pues yo me he acordado de David Gallardo, que tiene que estar entusiasmado con ese Jerez Cádiz.
21: Con el Jerez, Club Deportivo Cádiz, otro de los duelos de
2: 18 años después.
21: Fantástico.
0: Llegamos a las 8 y 20 de la mañana. A continuación, las noticias de su ciudad y su provincia, aquí en Canal Sur Radio y en Radio Andalucía Información.
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22: Interceptada por la Guardia Civil en aguas del Estrecho, una embarcación recreativa que estaba a punto de hundirse, en la que viajaban 19 personas de origen marroquí que intentaban llegar a la península. Además, les contamos que el cierre en Algeciras de la Oficina de la Administración General del Estado en el campo de Gibraltar será por unos días y mientras se atenderá a los ciudadanos de forma telemática. Así lo ha asegurado la subdelegada Blanca Flores. En unos segundos entramos en materia, pero antes vamos a conocer el estado del tiempo. En este momento los cielos siguen nublados y llueve en el campo de Gibraltar. A esta hora tenemos 20 grados de temperatura. Nos da más detalles para las próximas horas desde la Agencia Estatal de Meteorología, Noelia García. Buenos días.
23: Buenos días. Hoy en la provincia de Cádiz, tiempo inestable con precipitaciones. Durante el día, cielo muy nuboso con chubascos y tormentas. En zonas del interior podrían ser localmente fuertes y no se descarta granizo y fuertes rachas de viento. Al final del día se abrirán claros, pero continuaremos con nubes bajas, brumas o nieblas. Hoy bajan las temperaturas y el descenso puede ser notable. Máximas de 24 grados en Algeciras, 26 en Cádiz y en Rota, 28 grados en Arcos de la Frontera y 29 grados en Jerez de la Frontera. Sopla viento moderado de levante que girará a viento de poniente por la noche. Es una información de AEMET.
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22: Y Luis López Bellido a la realización técnica. Saludos, buenos días. La Guardia Civil ha interceptado una embarcación recreativa que estaba a punto de hundirse, en la que viajaban 19 marroquíes que intentaban llegar a la península. Nos da más detalles María José Pérez.
25: La intervención ha sido en mitad del estrecho cuando un buque mercante alertó sobre la presencia de una embarcación con problemas para mantenerse a flote, sobrecargada con más personas de las permitidas. Comenzó a desestabilizarse y sus ocupantes cayeron al agua sin chalecos. Los agentes han detenido al patrón, un vecino de Ceuta, por un presunto delito contra los derechos de los ciudadanos extranjeros.
22: Cambiamos de asunto. La subdelegada del Gobierno en la provincia, Blanca Flores, ha asegurado sobre el cierre de la Oficina de la Administración General del Estado en el campo de Gibraltar, en Algeciras, que será por unos días y que se atenderá a los ciudadanos de forma telemática. El cierre se produce, insiste la subdelegada, debido a las filtraciones de edificios municipales colindantes, para lo que han pedido ayuda al Ayuntamiento de Algeciras.
26: Tiene un carácter temporal y provisional y durante estos días el servicio se sigue garantizando de forma telemática y telefónica. Este cierre se debe a filtraciones de agua que vienen de los edificios colindantes del Museo Municipal y de la Capilla de la Caridad. Hemos solicitado actuaciones también al Ayuntamiento y a los obispados, de los que aún no hemos obtenido ninguna respuesta.
22: Suspendidas por el momento las protestas en los centros infantiles Virgen de la Paz y los alcornocales de los barrios por una sobrecarga de las plantillas y el aumento de niños por aula. Esperan que la Consejería de Educación cubra todo el personal necesario. La portavoz y representante de las familias afectadas es Fabiola Blanco, que ha denunciado un inicio de curso marcado por la falta de personal técnico, carencia de cobertura de bajas y problemas en el servicio de comedor.
27: Hasta ahora seguimos en la misma situación. Es cierto que estuvo el inspector pues viendo el funcionamiento interno de las escuelas, el personal que faltaba y demás, y ya está. En la Escuela Infantil Virgen de la Paz se incorporó una ayudante de cocina. y se nos ha informado de que las vacantes que están pendientes, pues que están autorizadas, ya publicadas y demás, y que estamos en la fase de contratación.
22: Las familias de las dos escuelas infantiles públicas de los barrios han organizado una campaña de recogida de firmas. Por su parte, la Junta informa que está trabajando desde la Dirección General de Planificación para solucionar la situación. Y les contamos que las protestas de los pescadores también entran en compás de espera debido al adelanto de las elecciones generales. El sector pesquero ha dejado en el aire su calendario de movilizaciones debido precisamente a la convocatoria electoral, la cual altera los plazos de interlocución con las instituciones públicas.
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22: El día 18 ya no queda un duro. Es el lema de la nueva campaña de Comisiones Obreras que vincula salarios con vivienda. El sindicato ha elaborado un informe sociolaboral que recoge que en el conjunto de la provincia casi la mitad de los asalariados, el 45%, cobra el sueldo mínimo interprofesional. El resto percibe un sueldo medio que es un 20% inferior al de la media española. Las tasas de paro son de las más altas del país y un 73% de los desempleados no percibe prestación alguna. En el caso de las mujeres hay que sumar una brecha de género evidente. Una de cada cuatro tiene un contrato a tiempo parcial no deseado, mientras que entre los hombres es uno de cada 15. Aunque el salario fuera el mismo, trabajan menos horas. Con estos datos, solo una pareja, ambos con trabajo, con un sueldo medio y sin hijos, puede llegar a fin de mes con un saldo positivo en sus cuentas, unos 645 euros, y aún así no podrían hacer frente a gastos sobrevenidos. Inmaculada Ortega es la secretaria provincial de Comisiones Obreras.
4: Hay que llevarlo y está en las mesas de negociación colectiva, ¿no?, y en los centros de trabajo. La parte de la nómina y de la renta o de la plusvalía que iba al beneficio empresarial, asistimos ahora como esa parte de la plusvalía que generamos las personas trabajadoras van ahora al negocio inmobiliario a través de la transferencia a los alquileres y a la compra de la vivienda.
22: Entre las medidas laborales que proponen, una ayuda directa de 300 euros para hogares que están por debajo de la media, mejoras y subidas en los convenios para asegurar que se pueda hacer frente al incremento de la inflación y transparencia en los márgenes empresariales, sobre todo en las empresas energéticas que reciben ayudas públicas que pasan a engordar, dicen, el beneficio empresarial. Más noticias. La línea acoge hoy los actos comarcales por el Día de los Santos Ángeles Custodios, patrón de la Policía Nacional. La celebración comenzará a las 10:30 de esta mañana con una misa en el Santuario de la Inmaculada y continuará con un acto institucional en el Palacio de Congresos. El alcalde de la línea, Juan Franco, ha agradecido la oportunidad de poder colaborar en la organización de un evento tan importante a nivel comarcal.
5: Servirá pues para darle realce a una de las instituciones más valoradas en nuestro municipio, que me gustaría recordar que dispone la Comisaría de la Línea de la Medalla de Oro de la ciudad. Agradecer y felicitar a lo que es el Cuerpo Nacional de Policía en su conjunto por el magnífico trabajo que está haciendo.
22: En un principio estaba previsto que el acto se celebrara en los jardines Sacone, aunque las inclemencias meteorológicas han motivado el cambio de ubicación al Palacio de Congresos. Por cierto, que la policía local de la línea ha tenido que retirar 19 patinetes por no cumplir la nueva normativa de tráfico y ha interpuesto un total de 47 denuncias. Las infracciones han sido por circular por vías peatonales y a la conducción sin el preceptivo casco de seguridad, también por ir dos personas en los patinetes o no llevar elementos reflectantes ni luces por la noche. Y en página de sucesos, caen dos puntos de venta de cocaína y tabaco de contrabando en el barrio de La Piñera, en Algeciras, en el marco de las actuaciones desarrolladas contra el narcotráfico en el campo de Gibraltar. La operación policial se ha saldado con dos detenidos, uno de los cuales ha ingresado en prisión. Y cambiamos de tema. Endesa renueva 7 kilómetros de línea eléctrica entre Tarifa y Algeciras por cerca de 400.000 euros. La actuación afecta a una línea aérea de media tensión e incorpora medidas para proteger la avifauna. Y seguimos en Tarifa. Allí la Junta invertirá más de 48.000 euros en reparar la pasarela de los lances tras el incendio del 12 de septiembre con un plazo de ejecución de 2 meses. Óscar Curtido, delegado territorial de Sostenibilidad y Medio Ambiente en la provincia, ha precisado que las llamas calcinaron 90 metros lineales de tarima y 67 metros de pasarela.
6: Lo vamos a hacer con un contrato menor, que ha sido la figura más pronta y rápida que hemos encontrado para poder actuar. Va a ser en torno a unos 48.000 euros los que se van a invertir en esta primera fase para garantizar nuevamente el paso por el sendero y para poder aperturarlo. Y, por supuesto, de manera a posteriori, vamos también a ampliar esta dotación económica con cargo a los presupuestos del año 2027 para que se pueda también pues quedar de una manera definitiva.
22: Campo de Gibraltar, llegamos a las 8:30 de la mañana. Sigan informándose en Canal Sur Radio y Radio Andalucía Información.
0: Andalucía a las 8:30 de la mañana.

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1: Abriendo tiempo de análisis y de tertulia en este martes, viene ya con el BOE leído, saben perfectamente pronunciar el nombre del rival checo de Alcaraz en Japón y están más que preparados para analizarles a ustedes el principal, porque yo creo que el principal, es un tema casi monográfico, asunto de este día. Teodoro Lengros, muy buenos días.
2: Ti y a Leyesca.
1: Leyesca, mire, lo estaba yo pronunciando mal. Esto sí es que al final. Lourdes Lucio, buenos días.
3: ¿Qué tal, Juan Carlos? Muy buenos días.
1: Y José María de Loma, buenos días.
4: Hola, buenos días.
1: Bueno, digo que es tema monográfico porque, hombre, es verdad que ahí tiene. Todo tiene muchas aristas, ¿no? Y la postura que ha adoptado o el dilema que ha planteado Sánchez, el dilema por contra o el plebiscito que ha planteado Feijóo, la cautela de Abascal, la decisión de Adelante Andalucía de ir por libre, la situación en esta nueva marca electoral de la izquierda Frente Amplio todavía sin líder y con Podemos pidiendo primarias, la posición de la Junta de Andalucía. Bueno, es que esto tiene. Creo que hay mucha tela que cortar, así que vamos a hacer una cosa. Repartimos suerte y enseguida comenzamos.

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0: los españoles y españolas tenéis que decidir si deseáis sumaros a esa ola ultraderechista que involuciona allí donde gobierna, o deseáis que España continúe siendo un baluarte de apertura y de justicia social y de responsabilidad medioambiental. Si queréis que nuestro país retroceda o continúe avanzando. Si preferís tener un gobierno que trabaje por el interés de la mayoría social, o preferís entregaros o entregar las riendas del país a una coalición ultraderechista que no ha propuesto nada y cuyo único objetivo es derogar y recortar los derechos y las libertades que hemos venido construyendo durante estos últimos 8 años para beneficiar a los de siempre, a una minoría privilegiada.
1: Ese es el dilema que plantea el candidato socialista en su primer mitin o primer acto de pre-campaña, en el anuncio, durante el anuncio, la declaración institucional con la que anunció ayer la disolución de las Cortes y la convocatoria electoral. Seguir avanzando, digamos, o verse arrastrado por una ola de involución de la ultraderecha que recorta derechos allá por donde pasa. Y en estos términos ha querido o quiere jugar el candidato socialista esta campaña electoral que se abre ahora.
2: Sí, a ver, en realidad no es exactamente ese el planteamiento. Esa es una de sus muchas formulaciones en los últimos días. Ya empezó esto la semana pasada con los decretos. Elija usted con quién quiere estar, con Mari Carmen o con los buitres. Es decir, eso que decíamos, esa falacia de falso dilema, como si todo fuera o Mari Carmen o los buitres. Y la realidad es que la política de vivienda por medio tiene muchos matices, ¿no? Y muchos fracasos, por cierto. Y luego eso pues ha seguido teniendo ayer Pedro Sánchez en un nivel de grosería extraordinario. Digo, al ser una declaración institucional en la sede de la presidencia del gobierno, decía que quiere usted de laticazo o Mari Carmen, ¿no? O estar con las plazas de con quienes los desahuciados, ¿no? Hombre, esto me parece que, en fin, en campaña electoral nadie va a sorprenderse a estas alturas de que la brocha gorda se imponga, y se imponga con un nivel digamos, de impudor extraordinario. Pero digo que no es exactamente eso, porque va a adquirir muchísimas modulaciones o muchísimas formulaciones. El mensaje en realidad es: ¿usted quiere estar con los buenos o con los malos? Ayer lo dijo una vez más, mencionó: ¿quiere usted estar en el lado correcto de la historia? Somos los buenos. Es decir, elija usted, los buenos o los malos, porque los otros son los malos. Y además no dudo en decir directamente ultraderecha, la ola ultraderechista. El Partido Popular desaparece en esa referencia de ola ultraderechista. Y bueno, digamos que,
1: incluye al PP.
2: Digamos que Feijóo también responde con una cierta idea semejante, no tan grosera probablemente, ni con esas falsos dilemas o falacias, me refiero, de Mari Carmen y buitres y tal, pero también dice: oiga, sanchismo o cambio, renovación, ¿no? Bueno, esto es más preciso, pero en general digamos que vemos una campaña que se plantea en términos binarios, esto o lo otro, ¿no? Bueno, las campañas nunca han sido la escuela de Atenas, nunca han sido momentos de grandes argumentaciones, nunca han sido de reflexiones profundas, nunca han sido de matices. Es tiempo de eslóganes, es tiempo de brocha gorda, y desde luego Pedro Sánchez ayer inauguró con esas brochas, brochones de encalar paredes, y hoy anuncia que después de la aprobación de los decretos en el Consejo de Ministros va a salir él a dar la rueda de prensa. Es decir, segundo día de campaña, segundo mitin.
1: Lourdes.
3: Sí, no, bueno, primero, estamos en campaña, no en pre-campaña. Estamos directamente pidiendo ya el voto, aunque no lo puedan verbalizar con esta contundencia. Yo coincido básicamente con Teo. A mí me parece que la declaración institucional del presidente no fue tal. Fue un primer intervención electoral, un mitin, si se quiere, y planteado muy claramente lo que persigue, ¿no? La disyuntiva que persigue. Las élites extractoras y privilegiadas, los retrocesos, avance, privilegios o derechos. Quiero decir, ese es el marco en el que lo plantea el Partido Socialista. Y el Partido Popular exactamente igual. O sea, corrupción o decencia, ¿no? Sanchismo o cambio. Entonces, bueno, este efectivamente, como dice Teo, buenos y malos, pero por unos y por otros, no. Lo que pasa es que el presidente del gabinete tiene mayor responsabilidad porque esa declaración institucional la hace de la escalinata de la Moncloa. De esta forma, yo no lo tengo muy en cuenta, en el sentido de que efectivamente todo es brochado, ¿verdad? Yo creo que el presidente Sánchez, cuando le tumban el decreto de la vivienda, pues es que no tiene más remedio que convocar. Si le tumban ese decreto, por supuesto, los presupuestos no se lo iban a aprobar, como ya todos demás intuíamos. Y bueno, como repiten machaconamente, que yo creo que habría que pasarla ya un poco a otro cajón, para no usarla, ¿no? La expresión, la ventana de oportunidad, bueno, pues aprovecha eso para convocar elecciones. En el Partido Socialista, desde el mismo viernes, muchísimos dirigentes pedían el adelanto, y es más, advertían que si no adelantaban las elecciones se iba a provocar un pequeño grande debate en el PSOE, porque todo el mundo veía que era el momento, ¿no? Bueno, Sánchez lo ha tomado esa decisión, él parte una posición muy difícil, el Partido Socialista parte en una posición muy difícil, y luego no sé si entraremos, pero yo creo que en esta campaña es básico cómo se comporte Vox.
1: Sí.
3: Y lo digo porque en las elecciones del 23 Vox fue un activo para el Partido Socialista.
1: Y porque el PP parte como favorito, sí, pero con una alta dependencia de Vox, como se ha visto, entre otras cosas, en las últimas citas electorales autonómicas, entre ellas las elecciones aquí en Andalucía. Decías lo de las élites, Lourdes, y me dice Víctor de la Portilla, que tiene precisamente preparado ese sonido, y también el otro de Feijóo, de la corrupción, pero primero vamos a escuchar el de las élites.
0: Debemos movilizarnos y debemos lograr que el Parlamento nos dote de una mayoría mucho más amplia, progresista, con la que doblegar a las élites, conquistar nuevos avances sociales y seguir transformando España.
1: Doblegar a las élites, pero esto, Loma, parte de una falsa premisa, porque habla de una mayoría progresista más amplia, cuando precisamente lo que se ha demostrado y lo que ha precipitado de alguna manera este adelanto electoral con el rechazo de Junts a los decretos de vivienda, es que tal mayoría progresista no existe en el Parlamento.
4: Sí, estamos gobernados en buena medida por paradojas, ¿no? Necesita una mayoría más amplia, pero la que ha tenido durante 8 años no le ha servido para atajar ese problema de la vivienda, sino que se ha agravado más. Con un gobierno de izquierda es cuando peor. No una mayoría, pero con un gobierno de izquierda es cuando más se ha agravado el problema de la vivienda, ¿no? Y precisamente ese es ahora el banderín de enganche o la ventana de oportunidad, que la vamos a desterrar ya como expresión, Lourdes, ya no la usamos más. Sí, la puerta de oportunidad.
3: La última vez.
4: Es como pistoletazo de salida, que le tengo todavía más manía. Yo creo que nos enfrentamos a una campaña, como estabais comentando, en la que no hay lugar para los matices. Los binomios siempre han funcionado en política, ellos o nosotros, los buenos o los malos, el lado bueno de la historia, el malo, comunismo o libertad, en fin, yo creo que va a haber mucha brocha gorda. Y al ciudadano se le dan a elegir un tipo de test en el que se echa en falta la C, ¿no? No siempre tiene que ser la A o la B, pero bueno, creo que va a ser una campaña dura, y Sánchez ha visto la oportunidad, pero eso, paradójicamente, en algo que ha sido su talón de Aquiles, un problema que se ha agravado con un gobierno de izquierda y que no se hace autocrítica, y ahora es la principal bandera. A ver quién canaliza esa indignación que hay en muchas plazas, en muchos sitios, que es transversal, que no está claro, porque mucha gente parece que está indignada con la oposición, o sea, quiere un gobierno de izquierda. Sánchez ha tenido los instrumentos suficientes como para intervenir en el mercado de la vivienda y no lo ha hecho, ¿no? Y respecto a lo que comentabais de Abascal, yo creo que él ha dado el primer aviso diciendo que no hay que confiarse y que bueno, que no va a ser la alfombra del PP. Al mismo tiempo, Sánchez va a ningunear todo lo que pueda Feijóo para hacer crecer cuanto más en protagonismo a Vox, a ver si hay suerte según sus cálculos, y puede quedarse en la oposición con un gobierno inestable en el que cuanto peor mejor, cuanto más grande sea Vox, más pequeño es el Partido Popular, ¿no?
2: Yo me inclino cada vez más por creer que esto ha sido mucho menos espontáneo y mucho menos sobrevenido de lo que se ha teatralizado el fin de semana. Se intuyen muchas claves que requieren más organización que algo que se ha improvisado, ¿no? Que se nos han tumbado los decretos, ¿quién podía haberlo imaginado? Creo que eso es falso. Estoy de acuerdo en que esto de ventana de oportunidad es un poco cansino, ¿no? Y seguramente conviene desterrarlo, eso como aquellos cronistas que cada vez que nevaba decía lo del blanco sudario, ¿no? Hay un momento en que hay que poner término. acabemos ya con esto, ¿no? El primero que lo dijo tuvo cierta gracia, pero el último ya es pesadísimo. Pero, sin embargo, ventana de oportunidad es un concepto que la sociología incorpora. Yo recordaba ayer que viene de la NASA y de la aviación, ¿no? Y yo creo que es un concepto que sí está muy bien traído, o sea, que rige muy bien aquí. La NASA al principio lo utilizaban en los años 60, entonces todavía decían launch window, ventana de lanzamiento, cuando encontrabas un hueco en el tiempo meteorológicamente y en la preparación tecnológica y tal, tenían que hacer una coincidencia para encontrar un punto de lanzamiento, no se podía lanzar en cualquier momento. Y en la aviación, cuando se navega sin sistemas de navegación, cuando se vuela sin sistemas de navegación, pues son esos momentos en que encuentras huecos entre tormentas, esas ventanas en las nubes que te permitía subir o bajar, ¿no? Bueno, yo creo que sí que es una ventana de oportunidad, claramente, es decir, sí que la han visto, pero no creo que la ventana de oportunidad se produjera con la votación de los decretos. Yo creo que la ventana de oportunidad es general, es decir, la imputación de las cloacas estaba al caer, estaba ya en agenda. Y no parecía tan rápida, pero no demasiado lenta, la de la financiación irregular. Pero la de las cloacas estaba ya en agenda. Janes está haciendo la segunda tasación. Ayer llegaron las joyas.
1: Las joyas de Zapatero.
2: De Zapatero, que la parte de las joyas, aunque la parte dura esté en los negocios, por aclarar, las joyas es seguramente lo que tiene mayor impacto en la calle.
1: Sí, pero por lo de Plus Ultra también sigue adelante, claro.
2: Ceuta es un escenario en el que el gobierno no ha logrado imponer nunca el relato de la crisis humanitaria. Ha ido perdiendo.
1: Y que ayer el presidente decidió eludir completamente en
2: claro,
1: su
2: porque, intervención. Porque, claro, porque ha sido derrotado en el relato, que es la única batalla que él creía que podía ganar y no ha ganado, ¿no? Que es la de la crisis humanitaria. Los presupuestos, como acaba de recordar Lourdes, no iban a salir y se convertía en un gobierno que acumulaba, bueno, de hecho es un gobierno que no es que no haya sacado los presupuestos, es que
1: no los ha presentado,
2: mucho más grave, no los ha presentado.
1: No ha cumplido la obligación constitucional de presentarlos cada año, 3 meses antes de que termine el año.
2: Esto es la
1: obligación constitucional.
2: Con esto se completa la legislatura entera sin haberlo cumplido. Entonces, todo esto efectivamente genera una evidente ventana de oportunidad. Esa ventana de oportunidad colisiona con el discurso que ha mantenido Pedro Sánchez de prolongar la legislatura. Con lo cual, claro, él tiene que desdecirse, no es que nunca le haya costado mucho desdecirse, pero bueno, digamos, se tiene que desdecir, claramente estaba diciendo, la legislatura termina en 2027. Estamos en 2026 y él eso lo ha repetido incluso hace muy pocas semanas de manera muy enfática. ¿Qué ocurre? Que tú adelantas las elecciones, pero no adelantas tú las elecciones en el sentido de necesito adelantar las elecciones. Lo que vendes es en nombre de los desahuciados, en nombre de los débiles, en nombre de las personas que no pueden alquilar, en nombre de Mari Carmen, adelanto las elecciones. Y hago esta oferta binaria de con las élites, con los poderosos o con la gente de la calle. Yo estoy con la gente de la calle. ¿Con quién quieres estar tú?
1: También plantea una opción casi binaria o plebiscitaria de alguna manera el presidente del Partido Popular, Alberto Núñez Feijóo, que ayer decía esto de corrupción o decencia. Corrupción, la que él entiende que encarna Sánchez, y la decencia que él entiende que encarna él mismo o el Partido Popular. De cambio o de 4 años más de Sánchez, un Feijóo que, o un Partido Popular que llega, claro, como favorito a estas elecciones, según todas las encuestas, salvo el CIS, y con el objetivo y sobre todo el reto, claro, porque aquí se la juega, y ahora os preguntaré, de conseguir lo que no logró hace 3 años, en 2023, cuando siendo la formación más votada y ganando las elecciones, no consiguió ahormar una mayoría suficiente para poder gobernar. Digo que planteaba Feijóo ayer el asunto que tiene preparado Víctor de la Portilla al sonido, también de manera casi plebiscitaria, o Sánchez o el cambio.
5: Esto va de que España le gane a Sánchez y a lo que representa, de que la nación y la democracia venzan a quien más daño le han causado. Esa es la elección entre la corrupción y la decencia, entre la decadencia y la prosperidad, entre un gobierno que solo aspira a sobrevivir y un país que piensa en su futuro.
1: ¿Cuánto crees que se la juega Feijóo en estas elecciones, Lourdes?
3: Pues, hombre, yo creo que se la juega en todas las encuestas. Dejemos al margen el sí, yo creo que son muy valiosos los datos que recopila el sí, y es menos valioso la estimación que hace el señor Tesoro, ¿no? Pero todas las encuestas están dando la misma foto, independientemente de los porcentajes, ojo, donde el Partido Popular no crece, el que crece es Vox, y Vox y el PP, aunque forman alianzas, coaliciones electorales en cuatro comunidades autónomas, es su principal competidor. Yo creo, por eso me refería antes a la campaña del 23. En la campaña del 23, Vox cometió un error, se lo reprocharon muy fuerte, por parte del Partido Popular, que es asustar a la gente. Asustar, pero a la gente de normal y corriente, ¿no? O sea, cuando negaba los asesinatos machistas, cuando no reconocía los derechos del colectivo LGTBI, cuando iba a Cataluña y decía, aquí iba a entrar un 155, todo eso eran votos para el PSOE. Así, yo recuerdo un debate en el Parlamento, una bronca que le echó el presidente Moreno al que hoy es su vicepresidente segundo, el señor Gavira, por esta actitud, la campaña electoral que desarrollaron. Y el PSOE aguantó muy bien, no las ganó, pero aguantó extraordinariamente bien. Yo creo que no van a cometer el mismo error esta vez. Yo creo que el Vox se va a hacer un poquito el muerto, ¿no? Vamos, sin estar matado, pero quiero decir que no van a cometer estos errores de bulto que son exabruptos, que a la gente, o frases incendiarias, que a la gente les motiva a votar. Por eso a mí me pareció ayer que lo que dijo el señor Aznar, en fin, con una serie de catástrofes, pronosticando que si realizaban la coalición de gobierno, la izquierda, la monarquía constitucional no iba a ser tal, el sistema democrático tampoco, me parece que tampoco le favorece.
1: No, vamos a escucharlo.
3: Yo creo que no le favorece.
6: Es evidente, ¿verdad?, que el sistema constitucional que hemos conocido hasta ahora, es evidente que la unidad que hemos conocido hasta ahora, y es evidente que la monarquía constitucional parlamentaria que hemos conocido hasta ahora, se termina.
1: Lourdes.
3: Sí, que me parece que esa serie de pronósticos catastróficos no favorecen al Partido Popular, me parece, A lo mejor el señor Aznar pues sabe mucho, que es verdad que le sabe mucho, ¿no? Pero no sé si esa es la campaña que quiere el señor Feijóo.
1: Esto,
3: ¿no?,
1: esto de Aznar fue, por cierto, en las jornadas Letras en Sevilla, que organizan, ya saben, Jesús Vigorra y Arturo Pérez Reverte. Allí fue la primera de las jornadas, y esto lo dijo ayer el expresidente. Bueno, es una de las declaraciones más sonadas de la jornada de ayer, que fue abundante también en declaraciones. Ahora repasaremos alguna más. Loma.
4: Sí, bueno, yo creo el primer eslogan de campaña del Partido Popular ha sido "por fin". O sea, ha sido como una especie de descorche de la ansiedad, ¿no? Y pasado ese momento, pues yo no sé hasta qué punto, enlazo un poco con lo que decía Lourdes, no sé hasta qué punto le conviene esta campaña al PP de un poco tristona, un poco anti, un poco derogar, porque el marco mental que va a tratar de imponer el PSOE es el de progreso, avance, frente a lo ultra, es decir, un marco más positivo, y Feijóo si basa toda su campaña en que hay que derogar, derrotar. Luego Aznar también introduce, si esté de acuerdo con él o no, introduce un punto tristón melancólico que no sé hasta qué punto. No falta un poco de alegría en esa campaña, yo creo, un poco de más proposiciones y un poquito más de otro aire, ¿no? Porque si no, todo lo que es que vamos hacia un camino positivo, esto desde el punto de vista del PP, claro, ellos sabrán, lo va a copar el Partido Socialista, yo creo, ¿no? Y bueno, Aznar amenaza con que si gana Sánchez puede peligrar la monarquía. eso que él cree que es algo que atemoriza a la gente, pues no debe jugar tanto. O sea, hay mucha gente que cree plenamente en la democracia en el sistema español, pero que no es monárquico, ¿sabes? Pero bueno, esto es una digresión aparte, pero quiero decir que no sé hasta qué punto al PP le beneficia una campaña en negativo. Siempre beneficia más ir en positivo, sobre todo si el de enfrente se presenta como el adalid de las libertades, del progreso, del avance y de que todo vamos a mejorar.
2: Bueno, yo diría que las palabras de Aznar no son la voz oficial del candidato del Partido Popular. Quiero decir, no, hay mucha más distancia, pero la voz de Felipe González, sí, evidentemente no es la voz de la
4: pasa que sale justo del ese candidato día
1: del PSOE. De Feijóo tampoco.
2: Entonces, no, sí, claro. Ocurre que los expresidentes, o Zapatero, si queréis, ¿no? Es decir, que pueden tener protagonismo, pueden ser una referencia, pueden incluso haber ejercido de gurús.
1: Bueno, esa es una de las incógnitas. ¿Qué papel va a tener Zapatero en la campaña de Pedro Sánchez?
2: Pues mira, vamos a empezar seguramente por esperar. Porque nadie va a querer darle protagonismo mientras Llanes inicia la segunda tasación de las joyas, que además no está solo pensada.
1: Como lo recuperaron para campañas anteriores, ¿acordados?
2: Sí, no, y Sánchez anunció que contaría con él en las próximas elecciones, sí, pero contando con que esto ya más o menos habría pasado o podría haber pasado. En esta segunda tasación de las joyas no solamente se persigue el valor económico, que más o menos se puede aceptar, aunque ya en ese a ojo estimó que sería superior a 1.300.000, que se acercaría a 2 millones, pero bueno, esto era a ojo, no tiene mayor trascendencia. Sin embargo, sí que el juez esta segunda tasación la encarga pidiéndole la trazabilidad. Mira. Es decir, quiere saber, uno, hace cuánto tiempo se pudieron montar, y dos, hay una cosa, yo no conozco muy bien el término, me parece recordar que se llama punzón, pero no estoy muy seguro. Las joyas de alta joyería tienen una marca. Esa marca, que la llevan todas, identifica la procedencia de esa joya. Ajá. ¿Qué joyero, qué casa la montó, incluso el país, etcétera, ¿no? Es decir, que digamos, las joyas, claro, tienen...
1: Eso no se puede ver en una fotografía, eso hay que examinarla.
2: Eso es una marca, detalle, ¿no? Una marca muy pequeña, y eso no aparece en el primer informe. Ya. No aparece porque esas joyas no lo tienen, porque son joyas, digamos, de Canal B, de las que se montan para, digamos, en circuitos de pagos en especie o de, en fin, de... No lo sé. Normalmente, si vienen de una casa real, lo normal es que aparezcan, que estén identificadas. Pero, en cualquier caso, eso es lo que persigue el juez, tener identificado la trazabilidad de esas joyas, que entre otras cosas también serviría para más o menos acreditar o desacreditar lo que está diciendo Zapatero, que el juez no quiere enviar una comisión rogatoria a Arabia Saudí. Primero, porque el juez entiende que la información la tiene que aportar Zapatero. Y en segundo lugar, porque Arabia Saudí nunca colabora con las comisiones rogatorias judiciales desde España, ni creo que desde ningún país. Así que, claro, en términos generales, la idea del planteamiento de la defensa de Zapatero, que bueno, que evidentemente siempre busca los intereses de su cliente, pero está ahora a expensas de la tasación que haga Llanes. Pero bueno, independientemente de eso, yo ya ni recuerdo por dónde empezamos, pero era por Aznar y yo decía, cuidado con confundir que no es la voz oficial, ¿no? Es decir, que ¿qué ocurre? Aznar sabe muy bien que una cosa es el discurso de Génova, el discurso del candidato, y luego están los otros discursos. Esto no solamente ocurre en el Partido Popular, ocurre en el Partido Socialista y en todos los partidos, ¿no? Es decir, una cosa es lo que dice Pedro Sánchez y otra distinta, pues, es lo que diga Óscar Puente, la coz que pueda soltar Óscar Puente en Twitter, ¿no? Entonces dice, no, es que estos son las cosas de Óscar, que es muy borrico, ¿no? Cuidado, no es el discurso oficial y es un ministro. Y no te digo nada, exministros que están diciendo cosas asombrosa, ¿no? Es decir, contra el Partido Socialista. Entonces, quiero decir con esto que Aznar lo que hace es, y yo creo que lo hace al servicio del Partido Popular, cubrir espacios a los que no, en los que en este momento no, no llega bien el Partido Popular. La frontera en la que el Partido Popular está sufriendo, y eso hoy lo admiten incluso desde la Moncloa, es la frontera con Vox, no es la frontera central. Entre otras cosas porque el Partido Socialista ha abandonado el carril central completamente. El Partido Socialista está sosteniéndose con la ocupación de la parte más izquierda del Partido Socialista, metiéndose en la extrema izquierda. Entonces, el Partido Popular sufre por la frontera con Vox, y ahí es donde hay voces como las de Ayuso o como las de Aznar, que pueden ejercer hasta cierto punto, pueden taponar algunas vías o pueden recordar que el Partido Popular es lo que se llama un catch-all party, un partido atrapalo todo, clásico, que tiene un espectro ideológico muy amplio.
1: Ayer el ministro Félix Bolaños, en uno de los mensajes que publicó en Twitter, hablaba, por ejemplo, y yo creo que ahí es donde también sitúa un poco la pugna en estas elecciones, en la de ser el partido más votado. Creo que mencionaba antes Lourdes, ¿no? La idea de que si al Partido Popular Vox le quita muchos votos, entonces aumenta Vox, baja el Partido Popular, y eso le puede venir bien al Partido Socialista por el aumento del rival, digamos, más a la derecha, porque gana enteros la posibilidad de convertirse en la opción más votada, que a eso están jugando. De Vox escuchamos ayer al presidente de este partido, a Santiago Abascal, en Antena 3, tomarse con cautela inicial, al menos, el pronóstico para estas elecciones y sus opciones de formar gobierno con el Partido Popular.
7: Vamos a ir a votar en España con Ceuta y Melilla y con un candidato al servicio de los intereses de Marruecos que se llama Pedro Sánchez. Y en unas elecciones que, a pesar de lo que digan las encuestas, van a ser muy inciertas. Yo ya he aprendido a no ponerme en posiciones inadecuadas y a no vender la piel del oso antes de cazarlo.
1: O sea, cautela, prudencia, pero entusiasmo por parte de Vox con estas elecciones, aunque dijo Abascal también que no se fía de Sánchez, y vino a, digamos, alentar el fantasma del pucherazo, sugiriendo no votar por correo, y alegando que vea al gobierno capaz de cualquier cosa. Bueno, esto es muy, muy trampista. Ahora te pregunto, Lourdes, antes déjame que despida a los oyentes de Radio Andalucía Información, que se quedan en la compañía de la mañana con Nuria Durán. Nosotros seguimos aquí en la mañana de Andalucía, en Canal Sur Radio, analizando todas estas cuestiones, el adelanto electoral, y a las 9:10, 9:15 saludamos a Javier González de Lara, que es el presidente de la Confederación de Empresarios de Andalucía.

0: 9 en punto de la mañana. Lourdes, lo de Vox, cuéntame.
1: Yo, desde hace mucho tiempo, Vox está manteniendo una actitud muy prudente, ¿no? Y lo ha dicho el señor Abascal ahora en esas declaraciones que acabamos de escuchar. No quiere levantar demasiado las expectativas, ¿no? Entonces, no sé si por no darse un nuevo batacazo, pero al contrario que el Partido Popular, es muy notable, ¿eh? El PP como que lo da por hecho y Vox no. Vox insiste mucho, ojo, esto no está hecho, ojo, lo dicen a todos los niveles, Juan Carlos, quiero decir que lo hacen públicamente y en privado, en on y en off, ¿no? Entonces, hombre, nunca sabes hasta qué punto están haciendo teatrillo, pero yo lo llevo escuchando bastantes meses, esa actitud de prudencia, ¿no? Entonces, al mismo tiempo, el señor Abascal, claro, dice que las elecciones pueden ser adulteradas o cambiadas, esto no es posible. O sea, esto que están diciendo la señora Ayuso del voto por correo me parece una insensatez tremenda. Una insensatez tremenda porque en fin, se está inventando cosas que realmente no lo son. Luego, efectivamente, está ahí la ley de nietos, que hay dificultades, pero está paralizado. Pero, en fin. Entonces, el señor Abascal yo creo que va a ser prudente, no sé, hasta cierto punto. Porque ya digo que en la campaña del 23 metieron mucho la pata.
0: ¿Tú lo crees, Loma, también?
2: Sí, yo creo que bueno, Abascal no se fía, es cauteloso, a lo mejor es el único que de verdad calibra la verdadera capacidad de Sánchez para renacer, ¿no? No lo sé. Yo creo que ellos se mueven un poco entre, ya son partido de gobierno, ya tienen responsabilidades, ya no son tan outsider, y se han movido siempre bien un poco al margen de los conductos y los medios convencionales, con sus propios canales, su discurso, las redes. Y le ha ido bien, ¿no? Y ahora, bueno, van a ser la parte sensata de la futura coalición, si se produjera. Y bueno, también querrá un poco marcar distancia, ¿no? Que el Partido Popular no dé por hecho que ellos van a ser su muleta, simplemente iban a estar a su servicio, sino que marcarán un poco de distancia, pero se han inaugurado con cautela y con mensajes radicales también, ¿no? Eso de que Sánchez está al servicio de Marruecos. Veremos qué campaña hacen. Yo creo que Vox está en un momento todavía de crecimiento y será muy interesante qué cuota tiene cada partido en la derecha, PP y Vox, respecto a futura formación de gobierno. El PSOE puede estar en el cálculo de que si saca 110 escaños o algo así, pues puede hacer una oposición fuerte a un gobierno que cuanto más peso tenga Vox, más inestable puede ser, más pronto va a haber elecciones, castillos en el aire, ¿no? Vamos a ver qué pasa primero el 29.
3: Bueno, yo creo que Vox y el Partido Popular tienen una cosa a favor, y es que los gobiernos autonómicos que se han conformado el último curso, incluyendo el andaluz, de momento están mostrando un talante, una compenetración o coordinación que demuestra que hubo mucho de teatro en el ciclo anterior, en las rupturas altisonantes, en la derechita cobarde, en fin, y que empieza la realpolitik, el pragmatismo a imponerse. Es decir, la derecha se ha dividido en dos bloques, hay uno que es mayor que el otro, pero el otro ha crecido extraordinariamente, y tienen que, van a gobernar juntos, están ya gobernando juntos en muchas comunidades. Yo creo, Lourdes utilizaba el término batacazo, que es verdad que hay una cosa que se denomina gestión de las expectativas. Es decir, si tú dices voy a alcanzar el 20%, pues efectivamente el 17% te deja muy lejos del 20%.
4: Te deja en mal lugar, claro.
3: Cuando el 17% para una tercera fuerza es un grandísimo resultado. Es decir, estamos hablando de que el Partido Socialista puede estar en el 26%. En los sondeos Vox está en el 18,3, y no es una hipótesis inverosímil, ¿eh? Es decir, que Vox va a superar los 60 o puede superar los 60 escaños no es inverosímil, sería doblar el resultado de las anteriores elecciones.
4: Todas las encuestas que hemos conocido este fin de semana y este lunes iban por ahí,
3: ¿sí? Pero Abascal sabe que puede quedarse en el 16 o en el 15, que pase, digamos, como en Andalucía, que digamos al final haya un votante que prefiera ese valor más convencional, de la derecha más clásica, ¿no?, que es el Partido Popular. En cualquier caso, hombre, ahora mismo los sondeos dan una distancia extraordinaria, sobre los cuales los expertos coinciden en dos cosas. Una, que los 15 o 16 puntos que dan en este momento

0: ir a hacer una campaña cautelosa, sin dar nada, por supuesto, evitando cometer errores que han cometido en algunas de las últimas campañas, especialmente el Partido Popular, pero también Vox, que, como decía Lourdes, en las anteriores asustó mucho y ahora está aferrada a algo que no asusta y que está funcionándole relativamente bien, como es la prioridad nacional.
1: Dejadme que os plantee la situación también y que os ofrezca algunos sonidos en los partidos a la izquierda del PSOE, empezando por esta nueva marca electoral, Frente Amplio, de la que solo conocemos o solo tenemos el nombre o la marca, y los partidos que la conforman, los cuatro partidos de momento que la conforman, porque no tenemos todavía candidato y tampoco listas unitarias. Se han descolgado Adelante Andalucía, ahora os preguntaré una cosita, también Compromís, y están pendientes de ver qué pasa con Podemos, que pide primarias para los días, creo que 14 y 15 de octubre, es decir, un día antes del límite, 16 de octubre, para registrar las coaliciones. Vamos a escuchar a Irene Montero.
2: Ofrezco unas primarias abiertas a que pueda votar todo el mundo los días 14 y 15 de octubre para elegir entre todas esa candidatura de la mayoría social que quiere que acabe el negocio de la vivienda y que quiere que baje el precio de los alimentos, el coste de la vida, el precio de la energía.
1: El coordinador federal de Izquierda Unida, Antonio Maillo, tiende la mano.
3: Asumimos y abrazamos a todos cuantos quieran incorporarse a este proyecto de transformación y que vamos a darle la vuelta a las encuestas de aquí al 29 de noviembre. ¿Sabéis por qué? Porque interpelamos también a esa movilización general a la que aluden los sindicatos.
1: Pues les digo, como les digo, la convocatoria electoral les pilla sin la formación o sin la coalición consumada. Adelante Andalucía va a ir solo a las generales, como hizo el pasado mes de mayo aquí en Andalucía, en las andaluzas, donde les recuerdo, y como vosotros acordáis perfectamente, obtuvo un muy buen resultado por encima de las expectativas con 8 parlamentarios. José Ignacio García, que es el líder de este partido, Adelante Andalucía, ya está preparando las candidaturas en todas las provincias andaluzas.
4: Estamos preparados. Adelante Andalucía va a presentarse a las próximas elecciones generales y el próximo Congreso de los Diputados. Adelante Andalucía no solo va a estar, sino que es la mejor herramienta para que no gobierne la derecha ni la extrema derecha.
1: Creo que había una encuesta, ¿no? No sé si era la del Mundo, que daba hasta la posibilidad de 2 parlamentarios para Adelante Andalucía presentándose por separado, Loma.
5: Bueno, yo entiendo que Adelante Andalucía quiera ir solo, ¿no? Porque ya se puso de manifiesto en la campaña que frente a una izquierda un poquito rancia, tradicional, regañona, ellos traían otro mensaje un poquito más alegre, otro aire fresco, y están en efervescencia, tienen éxito y quieren aprovecharlo. ¿Qué pasaría si Adelante Andalucía dice nos vamos a integrar en el FA, en el Frente Amplio? Pues enseguida empezarían los personalismos, dirían, en el FA, dirían, venga, vamos, ¿quién ponemos de uno en Cádiz, quién de uno en Granada? Y empezarían a coparle y a colonizarle. Entonces lógico que ellos, frente al FA, pues quieran aprovechar ese momento álgido que tienen en la encuesta y esa expectativa. Y luego hay una cosa que los diferencia sustancialmente: son un partido andalucista que no quieren tener una dependencia, obediencia o encardinamiento a Madrid. A lo mejor en el futuro sí que tienen que integrarse en otro FA más amplio todavía, ¿no? Pero ahora mismo yo entiendo que ellos quieran marcar su propio mensaje, un mensaje más andalucista, que no tienen otra fuerza de izquierda, y otro tipo de mensaje un poquito más alegre, menos tradicional, representan la novedad y creo que pueden aprovechar eso. Luego, ¿que ir desunida a la izquierda le va a penalizar? Pues seguramente sí, pero bueno, también la derecha llegó al poder en Andalucía cuando presentó 3 ofertas, ¿no?
0: O sea, frente al FA quieren dar el do de pecho, es decir, hay mucha...
5: FA y do.
0: En fin, no, que hay muchas notas, efectivamente, y además del FA está do, re, mi, fa, sol, así, o sea, que pueden elegir registros. El de ellos es distinto. Ellos tienen la ilusión, y yo creo que ese es un mensaje que puede funcionarles, de volver a llevar al andalucismo con discurso propio al Congreso de los Diputados. Y, bueno, su expectativa es al menos uno por Sevilla y uno por Cádiz. Ya les gustaría añadir uno por Málaga. En cualquier caso, pueden tener representación y van a ir en solitario, eso seguro.
1: Teodoro Lengro, José María de Loma y Lourdes Lucio, muchísimas

0: Muchas gracias por acompañaros esta mañana. Os agradezco que os hayáis ampliado la frente y nos habéis ampliado la frente con todo este análisis electoral. Y os deseo que tengáis muy buen día, un día muy nublado, no va a ser de sol.
1: Oye, que dije Lejechka y es Lejechka.
0: Lejechka.
1: Lejechka. No Lejechka, sino Hechka.
0: 9 y 11 minutos de la mañana.
2: Buen día, un placer.
0: No se vayan, que enseguida vamos a saludar a Javier González de Lara, presidente de los empresarios de Andalucía.

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1: 9 y casi 14 minutos de la mañana, y como les anunciaba hace unos minutos, damos la bienvenida al presidente de la Confederación de Empresarios de Andalucía, la CEA, Javier González de Lara, que además tiene la amabilidad de acompañarnos en ese estudio. Señor González de Lara, muy buenos días.
2: Buenos días, encantado de estar con vosotros.
1: Bueno, venimos hablando del adelanto electoral toda la mañana, bueno, venimos haciéndolo desde el día de ayer, así que tal como se iba conduciendo, aprovecho y le pregunto si tiene opinión, tal como se iba conduciendo la legislatura, ¿usted veía que era inevitable un adelanto electoral, ir ya a las urnas y decidir cómo tiene que ser el próximo Parlamento en España?
2: Yo creo que sí. Vamos a ver, la situación era insostenible, pero reconocida por el propio presidente del gobierno, que el que convoca las elecciones. Si no fuera insostenible, no lo hubiera hecho. Insostenible porque llevamos muchos años sin presupuesto, sin una mayoría parlamentaria sólida, donde se están haciendo fuegos de artificio a la hora de aprobar muchísimos decretos y normativas importantes, y yo creo que la situación ya era, digamos, casi límite en todos los sentidos, ¿no? Sobre la fecha o no, pues bueno, eso siempre genera mayor o menor sorpresa, pero para los empresarios es una grata sorpresa, porque significa que se abre un nuevo tiempo y donde los españoles ahora sí van a poder hablar en las urnas para buscar unas soluciones, ¿no?, a sus problemas y decidir qué opción es la mejor, ¿no?, políticamente hablando.
1: Enseguida le pregunto por uno de esos problemas, y además en parte desencadenante de este adelanto electoral como el de la vivienda, pero antes quiero preguntarle, porque hemos contado esta mañana a los oyentes que Comisiones Obreras y UGT han convocado una huelga general, lo hacen a petición del sindicato de inquilinas, hemos contado también que se van a mantener las acampadas después de la decisión judicial. Creo que va a ser la última huelga general en España fue hace 14 años. Y acabo de leer que CEO y CEPYME rechazan esa huelga general, y aprovecho la oportunidad de tenerle aquí al lado para preguntarle por la posición de los empresarios andaluces.
2: Bueno, pues es común con CEO y CEPYME, pero partimos de una premisa, siempre con el respeto a las decisiones que puedan adoptar las centrales sindicales, son nuestra contraparte en el mundo del diálogo social, y bueno, pueden tener sus estrategias. Lo primero que tendrán que comprobar y verificarse por la instancia oportuna el encaje, digamos, jurídico que puede tener una convocatoria de huelga general cuando tiene un componente más político que laboral. Uh-huh. Las huelgas generales están reconocidas y en el marco jurídico vigente en base a una serie de pretensiones para garantizar los derechos de los trabajadores o para garantizar, digamos, las condiciones laborales, ¿no? Este es un asunto que se tendrá que buscar ese encaje. Nosotros entendemos que puede ser legítima la aspiración, pero no vemos que sea una huelga general, es una huelga política, por lo tanto creo que antes de tomar ese tipo de decisiones hay que ver si el encaje es el correcto, ¿no?
1: ¿Qué espera del diálogo social en la próxima legislatura?
2: A nivel nacional, pues espero que haya un mayor respeto al diálogo social. Hemos vivido unos años tremendos de monólogo social. La vicepresidenta y ministra de Trabajo se ha dedicado a destruir la principal infraestructura de un país, que es el propio diálogo social, que construye algo que ahora nos preocupa, que es esa paz social cuando se auguran otoños calientes y movilizaciones en las calles. Eso es a lo que nos dedicamos, entre otras cosas, las organizaciones empresariales y sindicales, que es gestionar los conflictos y la negociación colectiva y el mundo de las relaciones laborales. Si esa señora se ha dedicado a su promoción personal, a no escuchar ni a las empresas, incluso tampoco a los trabajadores, porque lo que ha hecho es sustituir a los propios sindicatos, para ella de alguna manera pasarles por el flanco izquierdo y decidir por su cuenta. Les recuerdo el tema de la reducción de jornada, ¿no? Ella, esa propuesta de norma, no la consultó, ni la debatió, ni la intentó ni tan siquiera, reflexionar con los empresarios. A nosotros nos ninguneó absolutamente, por supuesto no salió. Lo del registro horario, se acordará también.
1: Eso decae ahora con la...
2: Eso decae, o sea, no ha tenido...
1: Bueno, no ha tenido tramitación. Salvo que lo tramiten como decreto ahora con la Diputación
2: sí,
1: Permanente.
2: Sí, puede ser, pero no creo. Yo no pienso parece. Que eso no parece que vaya a ser, pero le hablo del absentismo, que es una realidad que estamos viendo en el mundo de la empresa. No ha tenido el menor interés ni siquiera de convocar una mesa de diálogo para ver cuáles son las razones. No hay razones objetivas, ni ninguno tenemos las verdades absolutas, pero pero bueno, yo creo que es un tema que nos preocupa, ¿no? A los empresarios, a la sociedad en general, que la sentimos se ha disparado y es una realidad. Pero le podemos hablar también del salario mínimo interprofesional, o sea, decisiones unilaterales, monólogo social, y creer que bueno, que a través del Real Decreto se puede regular el mundo de las relaciones laborales. Y hay algo importantísimo, lo dice la Constitución, que la negociación colectiva y la autonomía de las partes está por encima de decisiones políticas que son en muchas ocasiones invasivas, ¿no?
1: ¿Ese clima de diálogo social en Andalucía es así o aquí es diferente?
2: Es diferente. También los contenidos son distintos, porque normalmente no tenemos que abordar, modificaciones de normativas laborales que son sensibles. Es que el Estatuto de los Trabajadores en nuestro país ha tenido cerca de 35 modificaciones. Es que, no sé, se han dedicado a hacer cosas que no eran necesarias. Si lo que tienes que crear son climas favorables para que las empresas funcionen bien y para que, lógicamente, los derechos de los trabajadores se garanticen. Pero, insisto, para eso está la negociación colectiva y crear un clima para que los acuerdos, por ejemplo la ANC, que ya ha expirado y que no hay clima laboral para renovarlo, y menos ahora con esta, digo, no hay clima laboral no por falta de voluntad de las partes, sino porque hay que buscar el momento adecuado. Para eso está una administración, para intentar impulsar y crear, digamos, las condiciones mejores para intentar que las partes se pongan de acuerdo. Si tú te reconoces que forma parte de una de las partes y que el árbitro del partido ya juega con un equipo, pues lógicamente el otro equipo se siente bastante indefenso, es decir, esto se convierte en una descompensación absoluta. Por eso es la de la reflexión del monólogo social. Yo creo que Andalucía es distinto, pero hay muy buena actitud. Es decir, el gobierno andaluz siempre ha tenido en los últimos años y también en los anteriores, cuando estaba incluso Susana Díaz, es decir, había una voluntad, digamos, de altura de miras, de intentar ver cómo se podía estructurar entre los agentes económicos y sociales unas relaciones cordiales y respetuosas. Aquí lo que se ha perdido es el respeto. Y a nivel nacional ese respeto no existe porque no hay un reconocimiento de las partes y del papel que cada uno tenemos que funcionar. En el momento que tú quieres dinamitar lo que son las estructuras constitucionales, a partir de ahí cualquier cosa.
1: Le he dicho que le iba a preguntar sobre vivienda y además al hilo de la que va a ser una de las noticias del día, la decisión del gobierno, ya con las Cortes disueltas, porque se publicó luego esta mañana, ya convocadas las elecciones, de volver a aprobar en Consejo de Ministros otros dos nuevos decretos de vivienda, en rigor prácticamente los mismos que derogó o rechazó el Congreso el pasado viernes, con alguna, bueno, mínima modificación, pero prácticamente calcados, para llevar de nuevo al Congreso, esta vez en la confianza de que los pueda convalidar la Diputación Permanente. Quiero preguntarle si tiene opinión sobre estos decretos y sobre esta manera de proceder.
2: Bueno, el procedimiento es, si me lo permite, surrealista. Yo creo que hay pocos precedentes en la democracia española que con una convocatoria electoral se quiera aprobar por la Diputación Permanente una herramienta jurídica como puede ser un decreto, que además ha sido rechazado previamente por el Parlamento. Es decir, es como jugar al juego del trilerismo, ¿no? Es decir, como hacen los trileros, es decir, si no te sale la bolita en este cubito, pues a ver si te puedo engañar y te salen otro. Independientemente del contenido que fuera. O sea, me parece poco ético desde el punto de vista político, ¿no? En querer engañar a la opinión pública con algo que el propio Parlamento te lo ha rechazado, igual que en otras ocasiones te ha apoyado el Parlamento. Es el mismo Parlamento del que se presume cuando te apoya, tus proyectos de ley salen adelante, convalidan tus decretos. Sin embargo, en esta ocasión, como no ha salido lo que yo quería, pues por la puerta de atrás hago un juego de trilero e intento colarle a la ciudadanía pues una normativa que lo que hace es generar aún más, si cabe, más inquietud y más inseguridad e incertidumbre, pero para todos, para los propietarios, en el tema este de la vivienda que usted se refiere, para los propietarios, para los inquilinos, para los futuros jóvenes que quieran contratar una vivienda a través de contrato de arrendamiento. Es decir, no se puede hacer peor, honestamente, no se puede hacer peor. Y el tema de la vivienda, lógicamente, lo que hay que dejarse de tanta ideología. Yo creo que hacen falta más casas y menos eslóganes. Llevamos 8 años que no se construye.
1: ¿Y cómo hacemos más casas? Que es la gran pregunta.
2: Pues mire, ahí le voy a... esto es muy complejo.
1: Por ejemplo, si quiere, acotémoslo a Andalucía.
2: Sí.
1: ¿Qué hace falta en Andalucía? Bueno, ¿qué infraestructuras hacen falta para hacer más casas?
2: Yo diría, no solo Andalucía. Bueno, en Andalucía hacen falta 200.000 viviendas como poco. 200.000 viviendas. En España más de 1 millón. Entonces esto no es una solución mágica, no lo tenemos nadie. Pero lo que está claro, que la solución, siendo de todos, pasa necesariamente por las empresas. Y pasa necesariamente por los urbanizadores, por los promotores y los constructores, de los cuales no se les escucha. Ni nadie en este aquelarre de decretos de las últimas semanas se les ha consultado. Uh-huh. Siempre los malos de la película, cuando son los que analizan los costes, analizan cuánto vale un metro cuadrado y sobre todo gestionan ante la administración pública el suelo. Por explicarlo bien a los oyentes, a ver si soy afortunado en la explicación. A ver, aquí hay varios factores. El suelo hay que liberarlo de tantas ataduras. Hay que conseguir más suelo finalista. Suelo finalista que también ahí están las administraciones públicas, todas, incluidos los ayuntamientos, la comunidad autónoma, el Estado en la medida que sea, pero evidentemente, sobre todo los ayuntamientos, disponer de suelo para que las empresas puedan promover. Y también suelo público para vivienda social. En este país se tarda muchísimo en tener suelo finalista. Hemos estado 8 años dedicándonos a no gestionar adecuadamente, no todo el mundo, pero no a gestionar con la celeridad que debe la disponibilidad de ese suelo. Eso lo vinculo, en segundo lugar.
1: Eso corresponde a los ayuntamientos.
2: Claro. En gran medida también a los ayuntamientos, sean del signo que sean. Hablamos luego de la regulación. La regulación, ahí entran todos con el cazo, todas las administraciones. Y entran con el cazo, pero sobre todo a regular la descarriada vida de los ciudadanos y de las empresas. Es decir, que es ponerle 1000 trabas de todo tipo a la hora de aprobar un plan general que puede tardar 18, 20 años o tardar X tiempo, por no decir los informes sectoriales, etcétera, etcétera. Es decir, suelo, hiperregulación normativa, falta de seguridad jurídica. Y ahí me refiero, pues, a una normativa que beneficia, obviamente, al transgresor de la norma, al incumplidor.
1: O sea, un promotor, una empresa, un promotor, tiene un terreno, se hace con un terreno, y hasta que consigue el permiso, ¿pueden pasar 20 años?
2: No tanto, pero pueden pasar, digo no tanto porque si no hay plan general, por supuesto, pero si hay plan general de ordenación urbana, evidentemente puede tardar mínimo de 4 a 6 años tener ese suelo. Bueno, pero 4 o 6 años te hace perder el coste de oportunidades y que una generación se quede prácticamente sin tener opción a comprar una vivienda, sino a alquilarla. A ver, hablaba de suelo, hablaba de regulación, seguridad jurídica, es que es importante, porque luego no solo es todo el que pueda comprar una vivienda, que no se puede comprar a todo el mundo una vivienda, por muchas razones, y por el elevado precio de la misma, porque esto es una crisis de oferta. Es una crisis de oferta. Si hay poca vivienda, se encarece, es de sentido común. Si hay pocos tomates en el mercado, pues el tomate costará muchísimo más que si hay una oferta mayor. Entonces, la seguridad jurídica, lo que me refería, si el propietario se encuentra que su inquilino no le va a pagar, o que se va a declarar vulnerable, evidentemente se pensará que hay otras alternativas, o no alquilar su vivienda y cerrarla.
1: ¿Sacar la vivienda del mercado?
2: Sacarla del mercado o hacer la vivienda turística.
1: Ya.
2: Que normalmente no existe el fenómeno de la ocupación, porque el turista que visita una ciudad, como va a ser Sevilla, ciudad cultural, como Granada, como Córdoba, como Málaga, está de paso. Entonces, esa seguridad jurídica se ha perdido. Se ha perdido absolutamente. El fenómeno de la ocupación hace un daño enorme. Y esa seguridad jurídica es darle sobre todo la razón a quien no cumple. Y sin embargo, luego hay millones de familias cumplidoras, jóvenes y menos jóvenes, que pagan sus hipotecas religiosamente. Y que pagan también sus alquileres religiosamente, que les dicen, bueno, vamos a ver, ¿y nosotros por qué tenemos que vernos discriminados porque haya gente incumplidora? Y añádele un cuarto factor. He dicho suelo, regulación, seguridad jurídica, que la hemos perdido en gran medida, que es la fiscalidad. Cerca del 35% del coste de una vivienda son impuestos. Aquí nadie habla de eso. ¿Usted ha oído hablar en el decreto o en los decretos que se querían aprobar algo como es reducir la fiscalidad, el IBI, el ICIO, toda la cantidad de impuestos de patrimonio? O sea, una cantidad, puede haber deducciones en las empresas promotoras para poner no solo la vivienda en carga, sino que incluso el inversor o incluso el comprador pudiera tener deducción fiscal. Yo he vivido lo que es una deducción fiscal por adquisición de vivienda. ¿Por qué no se recupera eso? O sea, aquí la fiscalidad es muy penosa. Y la vivienda ahora mismo sostiene de un 35 a un 38% del coste total de su precio. Por lo tanto, hay una serie de factores que hay que abordar, que no son milagrosos, pero que si se tiene un gobierno con un poquito de sensatez, puede decir, vamos a ver, ¿qué pasa con el suelo? ¿Qué pasa con la regulación? ¿Qué pasa con la seguridad jurídica? ¿Y qué pasa con la fiscalidad?
1: El 28 de octubre se celebra la quinta edición del Día de la Empresa de Andalucía. Es una celebración que se aprobó en el Parlamento con unanimidad de todos los grupos, que parte o nace de la CEA. Va a haber un acto central, creo que tiene previsto batir récord de asistencia. Además, la mañana de Andalucía va a estar de Canal Sur Radio, va a estar allí, se traslada a la CEA. ¿Por qué es importante poner en valor el papel de la empresa? ¿Por qué sigue siendo necesario hoy en día para ustedes?
2: Pues es un día magnífico. Bueno, lo primero de agradeceros que esté Canal Sur, que esté la mañana Canal Sur con nosotros. Sois bienvenidos, ¿no? Lo siguiente, ¿no? Porque es un día de orgullo, un día de sentirnos satisfechos por lo que representamos. Hay una cuestión que le quiero recordar, si me lo permito, con un poco de ironía a los oyentes, que el día 28 de octubre, que es la fecha que aprobó el Parlamento de Andalucía, es el día de San Judas Tadeo, patrón de las causas difíciles y desesperadas. Yo creo que hay pocas cosas más difíciles y desesperadas que ser empresario o autónomo. Los que me estén escuchando hoy
1: lo sabrán, ¿no?
2: Saben perfectamente lo cerca de 530.000 empresas y 605.000 autónomos que hay en Andalucía, que todas las mañanas se levantan con enorme sacrificio y esfuerzo, saben a lo que refiero. Es una lucha y una causa casi imposible y desesperada. Pero aparte de la ironía, de la broma, si me lo permite, es un día de reivindicación, es un día de decir que la empresa somos todos, que es una comunidad de convivencia, que es una escuela de valores. Ese es un día para reconocer ante todas las instituciones andaluzas, reconocer la importancia que tiene recuperar esa visión de los valores que en ocasiones se nos dice que no existen en el mundo de la empresa, están muy equivocados. Como digo, una comunidad de convivencia donde no existe ni la crispación, ni existe el insulto, ni existe la ofensa, sino que las empresas saben convivir, y para eso en ocasiones surgen conflictos, y para eso esos conflictos laborales se canalizan a través de los acuerdos. Por lo tanto, un día grande para nosotros. Estamos muy agradecidos de que los medios de comunicación, Canal Sur, le podáis dar también difusión, y lo que queremos es que Andalucía también se sienta orgulloso de ese tejido productivo, que es el que de verdad dinamiza y construye esta tierra.
1: Pues ahí estaremos. Javier González de Lara, presidente de la Confederación de Empresarios Andaluces, muchísimas gracias por acompañarnos esta mañana, por venir a vernos, y que tengan muy buen día.
2: Muchísimas gracias.
1: En la próxima ocasión.
2: Muchísimas gracias a vosotros.
1: 9:30 se quedan en la compañía de la mañana de Andalucía en Canal Radio Andalucía Información con Nure Durán y de todo el equipo de la mañana de Andalucía con Maite Chacón, con Alfred aquí en Canal Sur Radio. Sean felices, buen día, adiós.
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1: Muy buenos días, pasan 33 minutos de las 9 de la mañana y aquí arranca...
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1: Fuera una moto. El Revolú.
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1: ¡Ole! Muy bien, muy bien. No sabemos qué canción estaba interpretando, igual era
4: un poquito
1: una
4: carnavalero,
1: suya,
4: ¿no?
1: Una suya propia.
5: Bueno, yo creo,
6: una
5: eso,
6: suya propia,
5: yo creo,
6: claro,
5: que ahí estaba la libertad creativa.
4: O que no lo sabía,
1: y además animando, ¿no? Para que la gente llame, está bien.
6: Bueno, y yo digo una cosa, tenéis que criticar todos los días a los oyentes.
1: No, no criticamos, referimos.
4: Comentamos.
6: Bueno, pero esto
4: opinamos.
6: No, esto no es.
4: Después, en este programa, ¿sabes lo de opinamos pero no juzgamos? Aquí se opina y se juzga.
6: Sí. Pero entonces, ¿cómo pretendéis que los oyentes marquen el 670-940-200?
1: No, no, queremos que marquen.
6: No lo queremos.
1: Queremos que
4: sí, queremos, queremos. Porque ellos quieren recibir una crítica y una opinión constructiva sobre su creatividad.
1: Y además, que y
4: lo que hacemos.
1: Os digo una cosa, que no hace falta ni que cantéis ni nada, que
5: bueno,
1: muchas veces...
5: pero no desanimes. Que
1: no,
5: que yo reconozco que a mí lo del cante me levanta mucho y me pone una actitud muy buena para poder compartir este tiempo tan magnífico con vosotros y con todos los oyentes de Andalucía y del Reino de España.
1: Pero Diego, una cosa que te digo, hasta el viernes no llega Vigorra. No vaya a ser que un día de esto no tengamos nada y nos echen la culpa a mí. Exactamente.
5: A ti.
1: Así que no hace falta, bueno, que cante. Pues, un mensajito me vale. Cualquier cosita, pero que haya siempre ar.

0: Nuria Gaciño, buenos días.
1: Muy buenos días.
0: Diego Abollado, encantada de verte. Reyes Calvillo, igualmente.
1: Buenas noches, si se están acostando.
0: Vamos con Diego, letras en Sevilla.

0: un punto de mira, ¿no?
1: Porque... Sí, sí, pero gente fuera, me han contado que se quedó mucha gente fuera, porque como esa está a completar aforo, pues se quedó mucha gente fuera para ver la primera jornada.
0: Muchísima gente fuera. Es verdad que bueno, el aforo es limitado, pero es verdad que también tiene... Que el patio es grande, quiero decir que el espacio, que es la Fundación Cajasol, en la Plaza de San Francisco de Sevilla, el espacio es grande. Pero yo te voy a decir, a mí me gusta ese abarrote un poco, porque en el fondo, claro, en un lugar donde hay un foro y donde se va a hablar de algo, como todos sabemos, que es el tema de la guerra que todos perdimos, que sigue con ese mismo título desde... Bueno, yo creo que es la 11 edición, ese título que el año pasado consiguió que de alguna manera no se celebrara.
2: En febrero, ¿no?
0: Pero sí, me gusta ese ambiente, me gusta el ambiente. Yo veía ambiente de discusión, de debate, y me gustó mucho, mucho cómo empezaron la jornada. Tú sabes que ahí hablaban que si la guerra que todos perdimos, había una parte que decía que solamente la perdieron uno y no la perdieron otro. Ellos entonces, digo ellos porque bueno, son los directores y organizadores, sí, sí, sí. Jesús Vigorra y Pérez Reverte, tuvieron una idea magnífica, que es la de traer a un autor, a Wallace, que iba recitando frases de políticos, de historiadores.
1: Ah, el actor.
0: El actor,
1: sí, Wallace. Muy bonito quedó.
3: Civiles.
0: Precioso.
3: No gana nadie. Eso aprendí. Miguel Delibes, escritor. Fue una derrota colectiva que no debe repetirse jamás. Felipe González, presidente del gobierno. Todos habíamos perdido, hasta los que habían ganado. Francisco Umbral,
0: está muy buena, ¿eh?
3: Escritor y periodista. Fue una catástrofe nacional que dejó heridas en toda la sociedad.
1: En fin, vale, leyendo citas de autores de todo tipo, hispanistas también.
0: Historiadores, sí, y bueno, las jornadas empezaron ayer estuvo José María Aznar.
1: ¿Ha dado algún que otro titular?
0: Claro, lo tiene que dar. Hay 49 nombres en los que hay personas de distintos... Bueno, personas
1: ayer
0: que se dedican a mucha actividad,
1: a
0: distintas actividades sociales, culturales, y bueno, y hay también personas de distintos ámbitos y de distintas ideologías, ¿no? Ahí también está Manuela Carmena, por ejemplo, hablo de políticos. Está también los ministros Víctor Torres y Félix Bolaño. Y es decir, que hay variedad, ¿no? En principio, que eso es lo mínimo que se hombre, exige. Claro. Y eso es la grandeza de unas jornadas como estas.
1: Muy bien. Bueno, pues continúan las jornadas de letras en Sevilla. Y por eso Vigorra no está estos días.
0: Undécima
1: edición, son 11 ediciones ya. Y el viernes volverá. Yolanda. Dime. Objetos perdidos que salen a subasta en Madrid.
2: En Madrid.
1: En las oficinas de objetos perdidos.
0: A mí también me encanta.
1: Sí, a mí me das como grima.
0: Yo creo que hay unas llaves mías ahí, fíjate. Un llavero mío ahí.
2: Bueno, tuyo
1: puede haber de todo,
2: llavero,
1: Diego.
2: Llavero, gafa, paraguas, de todo.
4: Y de vuelta a Madrid me paraba en objetos perdidos.
1: A mí lo de objetos perdidos me suena así como a polvo.
0: Porque no vamos.
1: Sí, a sucio,
0: porque,
1: ¿no?
0: Pero nunca vamos. No vamos. Nunca pero vamos. No. Cuando se nos pierde algo, nunca vamos.
1: Bueno,
0: lo
1: sí,
0: damos por perdido
1: yo
0: y ya está.
1: Un móvil.
0: Y
1: ir, no, yo sí, ¿eh?
0: ¿Tú vas?
1: Sí.
0: Hay que ir.
1: Lo que pasa es que no me lo he encontrado.
0: Hay que
1: pero,
0: ir porque te dieron sorpresa.
1: Yo una cartera sí, me encontré.
0: Claro.
2: Cuando queréis puedo contar la noticia.
1: Sí, perdón.
0: Que nos ha gustado tanto.
2: No, es que verá, dice ella, me suena como a polvo. Y es que en ocasiones, pues, otras veces nos dicen, se han encontrado una dentadura o no sé qué.
0: No hay una dentadura muy útil.
2: Sí, bueno, ya.
1: Dale, ¿cómo están los
2: no sé cómo no van a buscarlo con los precios que tienen, pero bueno.
1: Una lentilla.
2: Hay 5.600 objetos esperando. Se subastan después de 2 años que están allí esperando. Que es el tiempo legal, de 5 al 13 de octubre se van a subastar. El catálogo tiene, por ejemplo, una maleta de lujo de Louis Vuitton de 1.300 euros.
0: Wow, esa es tuya.
2: Se te pierde
0: esa
2: eso,
0: es tuya.
2: ¿No vas a buscarlo?
0: Reyes,
2: sí,
0: esa es tuya.
1: Mi madre.
0: Protesta,
1: no
0: Reyes,
1: sí,
0: esa es tuya.
1: Esa se me perdió a mí, ¿eh?
2: ¿A ti? Pues sí. Ya sabes dónde está.
1: Sí, sí.
2: Joya, relojes.
0: Es mío.
2: También, ¿no?
1: Redondo, brillante y vale dinero.
2: Videojuegos, móviles, bueno. Tabletas, drones... cámaras de distintas épocas, un póster original de la famosa película Star Wars de 1977, valorado en 1.200 euros, un trozo de ventana de un barco gemelo al Titanic con certificado.
0: Tú, mamá, ¿y cuál es lo pierde? Tú llegas con el trozo.
5: ¿Cómo perder un trozo de ventana? Sí, lo que tú
2: máquinas de escribir, vinilo, instrumentos musicales, objetos de colección, palos antiguos de golf, es decir, un montón de objetos.
1: Eso, esa subasta es anual, ¿no? Todos los años hablamos de esta
2: subasta. Muy divertido, además. Tienen que estar 2 años para que nadie los reclame ya después pues se subasta. Vale. Total, 78.000 objetos.
1: ¿Eso se puede subastar por internet también?
2: Sí, ¿no?
5: Me encantaría hacer uno con cosas que se pierden en las ferias de Andalucía, ¿no? Que pendientes, mira, flores, mira, tacones.
0: Qué buena idea.
5: Eso sería maravilloso, los corales.
0: Qué vergüenza.
2: El dinero conseguido.
1: La honra.
0: La honra.
2: El dinero conseguido no se lo va a quedar nadie, se lo quedan las arcas del ayuntamiento para financiar el ayuntamiento.
0: Claro, bien,
1: oye, mira, Nuria, yo no sabía que Phil Collins y Paul McCartney estaban peleados.
6: Yo tampoco. Y además es que lo curioso es que, no sé, a ver qué os parece a vosotros, pero a mí me parece que el origen de la discusión, o del enfado más bien, de Phil Collins, fue un poco tontería, pero bueno. Fue allá por el 2002, en el jubileo de oro de la reina Isabel II en el Palacio de Buckingham, ¿vale? Se conmemoraba el 50 aniversario de su llegada al trono, pero no fue a cuenta de las ratas, ¿eh? Mira, Collins se llevó al acto un libro del único autor de Hunter Davis que había escrito una biografía autorizada de los Beatles mientras todavía estaban en activo. Sí. Fue el hombre allí con su libro, todo contento porque estaba Paul McCartney
1: para
6: también.
1: Para enseñárselo Paul McCartney.
6: Y para que se lo firmara.
1: Sí.
6: Y ahora resulta que Paul McCartney, que iba con su mujer, con Heather Mills, le hizo un comentario a esta que, hombre, molestó un poquito a Phil Collins. Dijo, oh, Heather, nuestro pequeño Phil es un poco fan de los Beatles. Poco así en plan condescendiente, ¿vale? Sí. En plan, te miro por encima del hombro.
2: Oh,
6: y claro, y a Phil Collins eso le sentó mal.
1: Hombre, era una broma también. La gente tiene la piel muy fina.
6: Sí, yo creo que...
0: Y la familia Collins siempre la ha tenido muy fina.
6: Sí, sí, sí, ¿no? Es verdad, es verdad. Pero es que además no le dijo nada, sino que lo contó en el 2016 en una entrevista a The Times. Ahí es cuando Phil Collins contó la anécdota, contó que estaba enfadado con Paul McCartney y además imitó a Paul McCartney. Como diciendo, perdona, es que tú no sabes conversar conmigo, que soy Paul McCartney.
1: La noticia es que han hecho las paces, ¿no?
6: Claro, entonces intentó contactar por entonces Paul McCartney con él para arreglarse, pero él lo ignoró y ahora es cuando Paul McCartney lo ha vuelto a llamar por una historia de también es que un acto benéfico.
1: Está enfermo
6: Phil Collins. Y Phil Collins lo ha pasado mal, muy mal. Bueno, que ya se han reajuntado y reconciliado. Y le ha pedido perdón Phil Collins.
1: Vale,
0: yo vivo muchos años en Inglaterra, una persona cercana, bueno, la reina de Inglaterra cuando estamos en la recepción le dicen Phil Collins, músico, ¿no? Le dicen, señora Phil Collins, músico. Y la reina tiene una frase hecha para todas las profesiones. Dice, uy, músico, Phil Collins, ¿y usted qué toca? El violonchelo, por ejemplo. La reina vive, entiende, sí, en ella va a la mano, sí. Y entonces, claro, Phil Collins se quedó también muy impresionado. No fue en esta ocasión, en otra.
6: Sí, sí, en otra.
0: Pero dice, ¿usted qué toca? El violonchelo, porque ella decidió que tenía cara de tocar el violonchelo.
6: Ay, Dios mío.
0: Phil Collins dijo, no, señora, a mí usted, yo.
5: Mire usted, yo he hecho la banda sonora de Tarzán.
6: Claro, no me ha escuchado usted, nada, ¿no?
0: Entonces siempre un poco la reina, que esa luchadora, esa trabajadora, es verdad que lo hace bien, pero a ver, ella tiene sus códigos. ¿Me
1: lo
0: entiendes?
1: Lo hacía bien.
0: ¿Usted qué toca?
1: Es que hablar con gente desconocida todo el tiempo.
0: Hombre, claro,
1: eso es horrible.
0: Claro, ella tenía.
5: ¿Y la familia?
0: ¿Cómo
5: está?
0: Claro, y su señora, está bien. ¿Y usted de dónde es?
1: Porque del tiempo en Inglaterra no se puede hablar, porque como siempre está mal.
0: Bueno, tiene su dificultad, ¿eh?
5: Vaya con los chistecitos de la Maite.
1: Sí, es verdad.
0: Vaya con los chistecitos de la Maite.
1: Oye, Shakira ha anunciado otro concierto.
5: Shakira tiene una canción que era Y me voy otra vez, ahí te dejo Madrid. Pues parece que Madrid no lo va a dejar. Ha anunciado un concierto para el día 12, que además, como sabemos, es festivo para quien lo tenga, para nosotros no. Es festivo. Entonces ella ha anunciado su último efectivamente festivo. Ella ha anunciado su último concierto allí, que será el día 12 en esta residencia en Madrid, que yo creo que ya es residencia permanente.
1: Desde luego.
5: Que como se vaya a cotizar en otro lado, le van a decir, señor, usted no puede porque lleva viviendo en España la mitad del año. Si no habéis visto una serie que se llama Celeste. Que más o menos tiene una leve inspiración en lo de Shakira, sí. Miradla porque os da
1: creo que va a haber segunda temporada.
5: Hay segunda.
1: Sí.
5: Bueno, que dice que se va a quedar más tiempo y que el día 12 va a hacer otro concierto. En el último llevó a Dua Lipa y ahora no sé, a lo mejor lleva a la Rosalía o el 12 de octubre lo mismo canta el himno. a Piqué. Y a Piqué.
6: No, canta fatal, Piqué. Pica, mejor que no lo lleve.
1: Oye, doctora, ¿sí las consecuencias de contarle tus secretos a la IA? Hay gente que le cuenta secretos a la IA.
2: Le cuenta toda la vida. Le cuentan cosas, vamos.
5: Toda la vía.
2: De hecho, uno de cada cinco jóvenes
0: de toda la vía
2: reconoce que le confía asuntos que nunca contaría otra persona. Uno de cada cinco jóvenes.
1: Uno de cada cinco.
5: ¿Jóvenes qué edad es?
2: Jóvenes.
1: El 20%.
2: Jóvenes,
1: 20.
2: Los jóvenes. ¿Tú eres joven?
5: Yo soy joven. Bueno, yo no soy joven para el carnet de Renfe, pero sí lo soy para que el gobierno entienda que no puedo comprarme un piso. Entonces,
6: ¿qué, bueno, qué joven? Un piso ya ni de 50.
5: ¿Qué joven? Bueno, ¿qué joven?
2: Muchas personas bajan la guardia y comparten información sobre su familia, su trabajo, el dinero o los problemas personales. ¿Qué pasa? Que no todas las herramientas funcionan igual.
0: Claro.
2: Ni tienen las mismas normas para guardar y, esos datos. Entonces, existe el riesgo de una enorme, de que esa enorme cantidad de información permita crear un perfil detallado tuyo y de tus cosas. Claro, y como te están poniendo las cosas, más vale contarle lo preciso. Por eso los expertos recomiendan una regla muy sencilla: no contarle a la IA nada más que pudiera, nada que pudiera perjudicarnos si dejamos, porque muchas veces le cuentas contraseña, le han contado contraseña, datos bancarios, documentación,
1: pero la gente que
2: información
1: cuenta eso
2: médica,
1: la
2: información médica, secretos del trabajo que deberían
1: quedarse. Secretos de alcoba.
2: Claro, entonces dicen que esas cosas, cuidado con las fotos, las rutinas que de tu día a día,
0: de los datos familiares y de amigos. Esperan una solución por parte de la IA.
1: Bueno, mejor gente sola que se pueda hablar con la IA.
0: No, pero sí, yo no asusto de nada.
1: Por ejemplo, Yolanda habla mucho con la IA, tú hablas mucho con la IA.
6: No, le pregunta, ¿no?
2: No, me pone muy nerviosa la IA. Pero, por ejemplo, ayer llamé a un centro médico para pedir cita a una especialidad.
0: Sí.
2: Entonces me dice, me salió la IA del hospital para darme la cita. Y me daba cita para noviembre de 2027. Y entonces yo me indigné.
1: ¿Y qué le dijiste?
2: Qué poca vergüenza.
1: A la IA le dijiste eso.
0: Sí. Qué poca
1: vergüenza. Me gusta.
0: ¿Y qué te dijo?
2: Con un año y pico. Y me dice, bueno,
0: échale la culpa a otro.
2: Un momento, por favor. Tengo una cita la semana que viene a las 8:30 de la mañana. Me dijo el día.
1: La misma IA te lo dijo. Sí. Después de decirle que
2: hice una pausa. Y como me puse.
0: Entonces hay que insultar.
2: Peleona,
0: hay que
2: como
0: insultar.
2: Me puse.
5: Pero qué poca vergüenza.
0: Hay que insultar entonces.
2: Cuando bueno, yo no insulté, le dije que tenía un poquito de poca vergüenza.
1: Pero
2: me indigné.
1: No, pero el otro día me contaste otra cosa también que te pasó con la IA.
2: Ah, sí, la conté yo.
1: ¿Cómo fue? ¿Cómo
2: eso,
1: fue?
2: Pues que estaba en casa con unos papeles y no me acordaba del día del mes que era.
1: Es
2: y
1: verdad, lo de
2: Alexa.
1: Lo de Alexa.
2: Alexa, ¿qué día del mes es?
0: Y te lo dijo bien.
2: Y no, me dice, no puedo ayudarte. Y digo, bueno,
0: pues,
2: y al rato le pregunté otra chorrada del mismo corte, no puedo ayudarte. Y digo, vallardita, que llevamos, ¿eh? O no me estás ayudando nada. Y me salió que eso era
1: acoso, ¿no?
2: Acoso, maltrato, que le estaba haciendo maltrato. Digo, esto que ella, ya tengo cuidado, digo, ¿cómo se va?
5: Bueno. Se vaya a ofender la Alexa.
1: Pero una, me parece que aquí puede haber tema del día, creo. ¿Sí? A ver, votamos si queréis. Porque
5: yo pregúntale no sé si a la IA, si es buen tema.
1: Sí, ahora le pregunto a la IA, pero mira, no sé si os pasa que cada vez hay más asistentes virtuales.
5: Sí, es verdad.
1: Cuando te responde, cuando llamas a una empresa.
0: Sí, sí, sí, a una empresa, a un servicio, a un restaurante, a cualquier cosa.
1: A un, por ejemplo, la postventa.
0: Sí, sí.
1: La atención al cliente de la postventa.
0: Sí.
1: Es horrible. Yo entiendo que a lo mejor han pasado de el contestador ese típico marque 1, marque 2, marque 3.
2: Sí, sí, sí.
1: Hablar, o a hablar contigo, que parece muchas veces que estás hablando con una persona.
0: Sí, sí, es que te engañas. Es que te lo crees. Sí, sí.
1: Titubean.
6: Perdona, no sé qué.
1: Sí, sí.
5: Estoy entonces, hablando con...
1: Le pedimos a la IA que... Venga, vamos a pedirle a la IA llamadas, ¿no? Que haga el...
5: Que haga el tema del
1: que
5: día.
1: Que haga el tema del día.
6: Miedo me da.
7: Esto es La Mañana de Andalucía con Maite Chacón. Hoy hablamos de inteligencias artificiales que contestan al teléfono, como hago yo ahora mismo. Soy una IA y me gustaría saber qué opina usted de que en lugar de una persona sea una inteligencia artificial quien coja las llamadas. Cuéntenos qué le parece este cambio y cómo lo vive en su día a día, llamando a La Mañana de Andalucía con Maite Chacón al 670-940-200.
0: ¿Por qué habla así en castellano? Nadie hablamos así aquí.
1: Sí, hablan, gente de Burgo habla así.
6: Pero la voz.
0: Bueno, la voz me cae muy mesera.
6: Pero
0: a
6: titubeado,
0: sí,
6: ¿no?
0: A titubeado.
2: Y ha dado el teléfono mal.
0: Hombre, le veo muy poco acento cada al sur, pero.
6: Pero es muy creíble, ¿eh?
0: Es muy creíble.
1: La próxima vez le tenemos que decir que la voz sea de Andalucía, Reyes, lo hemos hecho un poco. Bueno, vamos a hacerlo de tema del día.
6: La cosa es crítica.
1: 670-940-200. ¿Qué relación tienen con la IA en general? Diremos si le hablan, si le contestan y tal, qué relación tienen. Y también, ¿qué les parece que ya la atención al cliente de muchas empresas estén en manos de estos bots, que así se llaman, son callbots, porque ya no hay, y además imitan hasta
5: ¿son callbots? ¿No tienen pelo?
1: Un calvos, no, ay, Reyes, por Dios.
2: Está superado.
1: Madre mía de mi vida, Reyes.
5: Está superado. Perdona, pero Nuria está ahora mismo riéndose encima de la mesa.
0: No me lo esperaba. A mí como tengo un poco pelo, me hace gracia.
5: Yo que soy calvillo, puedo hacer broma con eso.
0: Muy bueno.
1: Eso, tema del día de eso. Si

0: Pero que ya está aquí.
1: Y está quitando el trabajo.
2: Hombre, sí, claro. Hombre.
1: Esto sí es una total forma de que llegue la IA y quite el trabajo, que al final los call centers era un sitio donde mucha gente joven empezaba a trabajar. Sí.
2: 670-940. La IA también nos pide llamadas.
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4: Que me está quitando a mí el puesto la IA.
5: Yolanda, tú lo haces mucho
2: qué
5: mejor.
2: Poca vergüenza.
1: Es nuestra nueva colaboradora, Ma Día.
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2: Venga, un tupido velo y Woody Allen que empieza a rodar su nueva película en Madrid.
7: Ayer ya empezó el rodaje de esa nueva película en la Plaza de Oriente de Madrid, que es uno de los emplazamientos elegidos por el director para esta comedia con romance e infidelidades en ambientes diplomáticos que va a grabar entre la capital de España y Aranjuez. Hemos podido ver las primeras imágenes, él con su gorrita a lo pescador, ¿no? Que es inconfundible, Woody Allen.
5: Tiene que tener más años ya con vos.
7: 91 ¿no? Tiene ya.
5: Y se viene a Madrid todo.
7: Sí, hombre, no se va a venir a Madrid. Mira,
5: partito,
7: el título de la película todavía no lo sabemos, el título. Pero va a tener que llevar la palabra Madrid incluida.
5: Claro,
7: lógica.
5: Dinerito.
7: Patrocinio público de 3 millones de euros, la mitad de la comunidad y la mitad del ayuntamiento, del total de 12 en que está presupuestada la película, como para no ponerle el título de Madrid. 50 actores españoles van a participar en la película, entre los más conocidos, bueno, Jordi Mollà y Paloma Bloy, que salía Paloma en Bloy. Cuéntame. Por lo visto, yo no la conozco, reconozco mi ignorancia.
2: No caigo.
7: Es hispano-estadounidense y salía en Cuéntame. Perdona si te llamo amor.
1: Perdona si te llamo amor, sí.
7: ¿Vale? Es una chica rubita. Y luego también actores como Alexi Wassen.
1: La que hacía de la novia de Carlitos, que tenían como una relación
7: abierta. Es que no he visto la película. No la he visto.
2: La serie.
1: La mujer, era la mujer de todo.
7: No, la serie tampoco la he visto. Debo ser de las pocas en España que no ha visto Cuéntame.
2: Da igual, venga, vamos.
5: La serie está en inglés, claro. La película está en inglés.
7: Rodada. Sí, claro. Ella es hispano-estadounidense. Sí, correcto.
2: Bueno, que empieza a rodar. Por cierto, hablando de cine, Vengadores Endgame ya es la película más taquillera de la historia. Porque se ha reestrenado, lo sabéis, ¿no? Yo no me había enterado.
1: Sí,
2: porque
1: sí, esto se contó la Comic Con.
2: Sí, que yo no sabía. Yo es que no soy nada de la saga esta, querida
1: yo
2: Reyes.
1: Yo la verdad que tampoco.
2: Tampoco, ¿no?
1: O sea, me gusta, pero no es de la que soy más fan.
2: Bueno, Vengadores Endgame se estrenó en el año 2019, se ha vuelto a reestrenar ahora, y entonces ya ha superado a Avatar, que con 2.923 millones de dólares era la película más taquillera de la historia hasta ese momento.
7: Wow.
2: Ya va Avenger, ¿cómo se llama?
1: Avengers.
2: Vengadores Endgame por 2.925
7: millones.
2: Sí, millones de dólares.
1: Más que la bola negra.
2: ¿Ya? 2.925.
7: Bueno, ahí está.
2: Miles de millones. Bueno, porque antes se va a estrenar este año Avengers Doomsday. No tengo ni idea de esta serie, la verdad. No sé por qué me he puesto yo esta noticia.
1: Yo, si queréis, la pobre.
2: Yo tampoco entiendo.
5: Te has vuelto loca.
2: Me he vuelto loca, pero sí quiero contar una cosa. Por segundo fin de semana consecutivo, la recaudación total de los cines españoles ha superado los 10 millones de euros.
5: Qué bien.
2: Y eso que en Barcelona, dado los problemas que ha habido con el tiempo, y en gran parte de Cataluña, solo pudieron ofrecer la primera sesión del sábado, luego se suspendió. Sigue arrasando la bola negra, ha mejorado en un casi un 20% la recaudación del fin de semana anterior, ha recaudado casi 6 millones. Es decir, que de los 10 millones que se ha recaudado el fin de semana pasado, más de la mitad, la bola negra. Solamente dar ese
1: fantástico. Bien.
2: Ya, seguimos. Reyes, seguimos con cine, con televisión. Ya sabemos la razón
1: con
2: la
1: personaje.
2: Sí, con cine también, porque esto se llevó al cine. Sí. Sarah Jessica Parker no se pone ropa de Carrie Bradshaw, ¿cómo se
1: llama? En Nueva York. Cosa que nunca entenderé, porque esa ropa es maravillosa. De hecho, la mítica falda de tul que ella lleva en el arranque costó $5 en una tienda más o menos de objetos perdidos. Tiene traje exclusivo de Vivienne Westwood, unos Manolo Blahnik que hicieron solo para ella. Bueno, pues ella dice que no se lo pone porque sería para ella como ir disfrazada. Entonces que ella diferencia mucho entre Sarah Jessica Parker y el personaje que ella interpretaba en la serie, que también te digo que es absolutamente insoportable y la persona más migajera que yo he visto. Pero chica, todas hemos sido alguna vez el personaje de Carrie, no pasa absolutamente nada. Que alguna vez sí que ha recurrido a ese archivo, pero que normalmente prefiere no hacerlo para proteger la prenda, lo que yo teniendo cosas cosidas a mano por Vivian también haría, y para no sentir que la siguen confundiendo con Carrie Bradshaw.
2: Es que de verdad no, hay que distinguir el personaje de
1: mira, yo tengo el armario de esa persona, señora, ¿no? Que es mi ilusión en la vida.
2: Bueno, tenemos un minuto.
7: Qué maravilla.
2: Nuestro tema del día en el 670-940-200, que vamos a hablar de la relación con las IAs estas de voz, ¿eh? Porque la IA es muy amplia, pero vamos a hablar de la relación de... Y por cierto, la Dejo de Van Gogh anuncia una película de ficción,
7: sí,
2: con sus propias canciones.
7: Pero es una historia en torno a las canciones, no es la historia de la banda ni ellos interpretándose a sí mismos, sino que es a raíz de las historias de
1: música
7: que cuenta en la... Sí,
2: lo que han hecho con Alejandro Sanz.
7: Correcto, pero en película. Y película. Me temo que va... Y la lleva un director además, Fernando González Molina, que vamos, que ha hecho muchas películas románticas, porque va a ser un romance total, porque
2: claro, las canciones son de amor,
7: que vamos.
1: Te digo hasta la trama. Te digo hasta la trama con las canciones. Si eres la reina del pop, ser una chica que canta, que luego hay como tienen la canción. Ah, no, pero la de accidentes de Leire.
7: Ahí.
1: Pues una chica no que canta, que se dedica al tema artístico, pero luego se va de viaje por lo del viaje de
2: Copper. A ver si acierta
7: la canción. A ver quién lo interpreta.

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8: Aparatoso incendio en una vivienda en el barrio sevillano de Los Pajaritos. Dos personas han resultado heridas y una tercera, que tuvo que saltar por la ventana de una tercera planta, fue auxiliada por los vecinos, que colocaron mantas para amortiguar su caída. Allí en el lugar del incendio está Mar Pino. Mar, buenos días.
9: Buenos días, sí, los hechos, el incendio se produjo alrededor de las 2 de la madrugada y cuando llegaron los bomberos se encontraron también a esos vecinos que estaban animando al joven, un chico joven, según nos han explicado, a que se lanzara colocando ellos mantas. Parece ser que los heridos son el propio joven, que fue trasladado al hospital, y también uno de esos vecinos que ayudaba con las mantas y que se lesionó en ese caso. Hemos escuchado a algunas de las mujeres de los bloques de alrededor y eso es lo que nos contaban sobre lo ocurrido.
10: Empezaron a gritar que había fuego y eso, y empezó el fuego a salir por la ventana, y el chaval se tuvo que tirar por visto.
11: Yo vi las llamas nada más, vamos, y pedí ayuda y pedí que estaban pidiendo una manta. Yo me imagino que era para cuando se tirara el chaval.
8: En Huelva se investiga la aparición de un cadáver de un hombre en el interior de una furgoneta. Ha sido en la localidad de Isla Cristina. María Martín.
12: El servicio de emergencias 112 de Andalucía recibió a las 4 de la tarde de ayer la llamada de un transeúnte alertando de la presencia de un hombre que parecía estar inconsciente en el interior de un vehículo. Desde el 112 se alertó a la policía local y a los servicios sanitarios, los cuales no pudieron más que certificar su muerte. Por el momento se desconocen las causas que rodean este suceso, aunque todo apunta a que podría tratarse de una muerte natural, ya que no han trascendido circunstancias que hagan pensar en otra causa.
8: La Confederación Empresarial de Andalucía, la CEA, rechaza la convocatoria de huelga general anunciada por los sindicatos justo el día en el que se ha anunciado la fecha de convocatoria de elecciones generales. Al igual que la COE y CEPYME, el presidente de los empresarios andaluces, Javier González de Lara, en una entrevista en La Mañana de Andalucía de Canal Sur Radio, ha mostrado sus dudas sobre el encaje legal que pueda tener esta huelga.
13: Lo primero que tendrán que comprobar y verificarse por la instancia oportuna, el encaje, digamos, jurídico que puede tener una convocatoria de huelga general cuando tiene un componente más político que laboral. Nosotros entendemos que puede ser legítima la aspiración, pero no vemos que sea una huelga general, es una huelga política.
8: El Boletín Oficial del Estado ha publicado esta mañana el Real Decreto de disolución de las Cortes y de convocatoria anticipada de elecciones generales el próximo domingo 29 de noviembre, casi 8 meses antes de la fecha prevista. El Real Decreto, expedido por el rey Felipe VI y refrendado por el presidente del Gobierno, entra en vigor hoy mismo y disuelve automáticamente el Congreso de los Diputados y el Senado. A partir de hoy empieza a correr el plazo de 54 días que establece la ley orgánica del régimen general electoral hasta la jornada de las elecciones, hasta el 29 de noviembre. 10:03, información local.
14: Llueve hasta ahora en el campo de Gibraltar y tenemos 20 grados de temperatura. La Plataforma Social del Campo de Gibraltar adelanta este martes la concentración por el derecho a la vivienda digna. En un principio se había convocado para el 19 de octubre. El cambio de fecha ha venido motivado tras el rechazo en el Congreso de los Diputados por los votos en contra de PP, Vox y Junts. Los denominados decretos Mari Carmen, que establecían una moratoria para los desahucios, una bajada de los precios de los alquileres y la obligatoriedad de hacer indefinidos los contrato de arrendamiento. Carlos Gavira es el presidente de la plataforma.
15: En protesta por el rechazo de los decretos que ayudaban al acceso a la vivienda, prohibían los desahucios como el que sufrió Mari Carmen, una mujer de la tercera edad en Madrid.
14: La concentración será en Algeciras, en la Plaza de la Mujer, a partir de las 7 de la tarde. Y les contamos que la subdelegada del Gobierno en la provincia, Blanca Flores, ha asegurado sobre el cierre de la oficina de la Administración General del Estado en el campo de Gibraltar, en Algeciras, que será por unos días y que mientras se atenderá a los ciudadanos de forma telemática.
16: Tiene un carácter temporal y provisional y durante estos días el servicio se sigue garantizando de forma telemática y telefónica. Este cierre se debe a filtraciones de agua que vienen de los edificios colindantes del Museo Municipal y de la Capilla de la Caridad. Hemos solicitado actuaciones también al Ayuntamiento y a los obispados, de los que aún no hemos obtenido ninguna respuesta.
14: De otro lado, la línea acoge hoy los actos comarcales por el Día de los Santos Ángeles Custodios, patrón de la Policía Nacional. La celebración comenzará en apenas media hora, a las 10:30, con una misa en el Santuario de la Inmaculada. Continuará con un acto institucional en el Palacio de Congresos. Campo de Gibraltar, llegamos a las 10:05 de la mañana.
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0: como muchas veces ocurre, como nos encanta oírlo y nos encanta la participación, pues nos parece que este es un tema que cada vez nos enfrentamos más a él, ¿no? ¿Cuántas veces llamamos, por ejemplo, a un servicio postventa porque tienes un problema con un artículo que quieres cambiar o con un pedido que no llega? Y no te cogen el teléfono, porque en muchas ocasiones no te cogen el teléfono, la atención al cliente desaparece completamente. Sí. O quien te responde ya no es la típica maquinita de marque uno si quiere hablar con nueve, marque dos si tal, si tal. Ahora ya te responden bots artificiales, son voces generadas por inteligencia artificial, asistentes virtuales impulsados por estas tecnologías de IA como el aprendizaje automático y el procesamiento del lenguaje natural, que poco a poco está reemplazando a las personas en la atención al cliente. Han llegado poco a poco, pero se están imponiendo a una velocidad alucinante. Muchas veces estamos hablando con una máquina, por simplificar, ¿no?, con una máquina, y casi no nos damos cuenta, porque es que titubean, sonríen.
1: Hay máquinas que hablan mejor que personas.
0: Cada vez. No se cansan, están 24/7, eso es verdad. Hablan varios idiomas.
2: Cada vez más perfeccionados.
0: No tienen derechos, no tienen que descansar, no se quedan embarazadas.
1: Esto
0: no
1: me suena a revolución industrial.
0: No se operan de la cadera.
2: Ay, amiga.
0: No
1: facturan. No.
3: Pero
1: tienen
3: que pagar. ¿Tienen cadera o no tienen cadera?
0: No tienen cadera.
3: No tienen
1: órganos, con lo cual no hay problema.
0: Con mucho tendrán tuercas.
3: Las hacen tan bien que luego tienen cadera.
1: Pero a medida de romperse la cadera se cae el sistema.
0: Pero la pregunta es si están dando un buen servicio de atención al cliente, sobre todo, ya digo, en postventa, ¿no? Cuando tienes una duda o un problema. ¿Están estos asistentes virtuales, estos bots, entrenados para resolver problemas de verdad?
2: No.
0: ¿O es un mero entretenimiento a cuando te desespera ya y te pasan a...?
2: Sí.
0: Nuria dice que no.
2: A mí no me han resuelto los problemas.
0: Nunca.
2: A Yolanda tampoco.
4: A mí tampoco. A mí me desespera mucho.
0: Y además, ellas se enfrentan contigo incluso. Sí. Diego, ¿tú qué experiencia
3: tampoco,
0: tienes?
3: Tampoco ninguna. A mí no me... Bueno, es que ni las propias, muchas veces, cualquier llamada telefónica que no atiende una persona, tiene una máquina, ya es complicado hasta que llegues a la persona. Pero al menos llegas a la persona, que es que no vas a llegar nunca. Uh-huh.
0: ¿Qué experiencia tienes?
1: Uno, si habéis probado...
0: Que eres la joven del grupo.
1: Si habéis probado decirle cosas inconesas, os pasan con alguien.
0: Sí.
1: Eso, pero cosen con esa tipo, para qué día que quiere coger cito y dices patata, frigorífico, Manolo.
0: Ah, sí, y te pasan camión. Con alguien real.
1: Sí, porque no entiendo lo que estás diciendo. Ese es el truco que os dejo ahí.
3: Ah, qué
1: y
3: bien.
1: Yo es que siempre que puedo y tengo una yo pongo un email.
0: Tú pones un email.
1: Pongo un email, porque sé que el email sí lo va a leer una persona.
2: Y que conste por escrito.
1: Sí, sí.
0: Vale.
2: Como dice Jesús Vigorra.
1: Sí, sí.
0: ¿Los mails tú estás seguro de que los leen las personas?
1: Uy. Bueno, igual las personas responden con ChatGPT, pero normalmente si es un email a una dirección y tal, suelo tener mejor respuesta que llamando por teléfono. O sea, para perder 15 minutos al teléfono, pongo un email que me respondan mañana.
0: Vale. Sí. Bueno, tenemos un ejemplo. Lo hemos editado. Hemos quitado la voz del humano y hemos dejado solo la voz del bot.
5: Claro. Como ejemplo, imagine que soy la recepción telefónica de su clínica dental y entra una llamada de un paciente nuevo. Por ejemplo, yo podría decir, buenos días, Clínica Dental X, le atiende Laura. ¿En qué puedo ayudarle? El paciente responde que quiere una primera visita. Yo le preguntaría, de acuerdo, ¿para qué día y en qué horario le viene mejor, mañana o tarde? Luego le pediría nombre y teléfono, confirmaría la cita y le repetiría el día y la hora exactos. También podría filtrar urgencias, por ejemplo. ¿Tiene dolor fuerte ahora mismo o es para una revisión rutinaria? Según lo que responda, o le doy la primera cita disponible o marco la llamada como urgente para su equipo. ¿Le gustaría que hagamos ahora una simulación como si yo fuera la recepción de su clínica y usted el paciente que llama?
0: No me ha agradado. Esto es una simulación que hemos hecho esta mañana.
4: Claro.
0: La hemos grabado porque... me he metido yo a grabar también con ella, pero como que se atascaba mucho y no hemos podido hacerlo de manera muy clara, con lo cual hemos hecho esta pequeña edición. 670-940-200. Venga, vamos a empezar a oír a los oyentes porque esta es la hora de participación.
6: Buenos días, grupo. Aquí Charly de Sevilla. Pues mira, yo con la IA no hablo mucho, la verdad, porque a mí me da mucho miedo esas cosas, que las máquinas sepan cosas mías, de dónde vivo y de cosas de esas. Mi hija, como sabe que me da miedo, pues ella se pone a hablarle a la IA delante mía. ¿Dónde vive mi madre? ¿Cómo se llama mi madre? Y el otro, que tiene una voz de hombre, pues le pregunta, ahora mismo no me acuerdo. Si me das más datos, y yo empiezo, que no le des más datos. Bueno, y lo de hablar con las máquinas, eso lo odio, Dios mío, lo odio. Para mí es lo más fuerte que hay. que yo no puedo hablar con una persona y decirle lo que tenga que decirle, que hay veces que no

0: te solucionan un problema y lo que quiero es hablar con una persona. Hablar con una persona, no con una máquina. No puedo. Yo, eso es más fuerte que yo. Yo cuando me sale la típica maquinita, explico sus problemas, sobre todo la telefonía, me muero. Vamos, me pone de los nervios. Yo quitaría eso de ahí, vamos.
1: Buenos días, Maite y compañía. Pues mira, yo cada vez hay más máquinas de esas. Yo cuando la escucho me pongo de mala leche. Y si le tengo que contestar, le contesto. Marque uno si no se conocen cuántos. Marque dos, no sé qué. A mí me pone hasta de los nervios atacar. Así que yo le contesto como si fuera una persona. La mando a tomar por saco y todo. No creáis que no. Porque es que me ponen negra. Bueno, pues un besito y adiós.
2: Hasta luego.
3: A mí cuando tengo que llamar atención al cliente porque me hago una empresa y me sale un robotcito, me pone de mala hostia. Le digo que me llame ya una persona.
4: Buenos días, Cristina de Sevilla. Pues mira, yo cuando llamo a algún sitio empieza, si quieres no sé qué marque uno, si quieres no sé cuánto marque siete, si quieres, yo dejo que hable. No pulso nada, aunque me dé la opción que yo necesito. Y muchas veces salta después llamada y hablas con una persona real. Porque es que me pone enferma. Muchas veces son conceptos que a lo mejor los números que te dan o las posibilidades que te dan tampoco te las resuelve, porque luego te vuelven a mandar a otro número más. En fin, que intento evitar las máquinas. Venga, buenos días.
5: Esto que nos están contando nuestros oyentes de si marca uno, marque dos, eso es muy antiguo, es de los 60.
6: Eso no es de la IA, eso es una máquina. Exactamente. Es lo que yo decía antes.
5: Bueno, era una IA, ¿no?
6: Bueno, era un sistema
5: de contestadores. Es un software.
6: Es un sistema de software de contestadores. Claro, y te va discriminando según al lugar donde quieras ir. Pero bueno, al menos tenías la esperanza de que hablabas con alguien finalmente.
5: Sí, al final, claro.
6: Pero es que aquí no hablas con nadie. Eso es lo que yo intentaba decir al principio, que por lo menos en esa vía, sí, aunque fuera un tanto frustrante, al menos después llegaba una persona, claro, ¿no?
5: Tardabas un poquito.
6: Tardaba, era un poco incómodo, pero es que aquí no hay persona que valga. Sí, porque, aquí esta IA resuelve y es pragmática, es decir, está ordenando, es decir, te va llevando a un sitio, claro. Sí.
5: Fíjate, yo la conversación que he tenido con la IA esta mañana, le preguntaba, es que ya te digo, hemos intentado grabarlo, pero no nos ha quedado muy bien y por eso no lo ponemos. Le decía, ¿pero eres una IA o eres un ser humano?
7: Una persona, sí.
5: Y entonces ella decía, sí, yo soy un asistente virtual, claro, generado por inteligencia artificial.
6: Claro, las palabras, claro.
5: Tal. Quiero decirte que ellos que no intentan engañarte. De hecho, la ley
6: obliga... No, pero no dice la palabra IA, dice asistente virtual, sí, dice que para...
5: De hecho, la ley obliga a que el usuario sepa que está hablando con una inteligencia artificial. Uh-huh. Es decir, que ellos te dicen, sí, soy un asistente virtual de tal empresa, ¿cómo te puedo ayudar? Porque creo que la ley obliga a que por lo menos tú lo sepas, ¿no?
6: Claro. Claro.
7: Lo que pasa es que es frustrante cuando entras en bucle y ves que ya no te va a arreglar el problema, es que
5: no, pero
7: es para nada, porque si no va a salir nadie, no va a salir una persona.
8: Entran ellos en bucle.
6: Es que claro, es horrible. Esa es la clave.
8: Lo mismo entras,
6: ellos, además, ellos no pierden nada, ellos pueden estar entrando en bucle.
7: Sí, pero
6: eternamente.
7: Que yo he hecho, como ha comentado Reyes, que también he cambiado el problema, incluso me lo he llegado a inventar y siguen en bucle.
6: Y todos sabemos que lo que no saben se lo inventa.
5: Sí, alucinan. Y otra cosa que pasa es que tienen mucha paciencia.
6: Pues claro,
7: claro, más diciendo, que nosotros, seguro.
6: Maite Chacón, es que no tienen otra cosa que hacer que paciencia.
5: Claro.
6: Es
5: lo que están, no se irritan.
6: Nada. No, claro.
5: No se irritan.
7: Igual eso irrita más.
6: Claro, eso irrita más. Vamos a tener que hacer un poco nosotros ya para no irritar. Irritarnos.
5: Claro, mantienen la calma, no se irritan, no se enfadan, que no como cuando hablabas con una persona que se podía encarar contigo.
6: Y hay algo fundamental, que les da igual. Que cuando tú estás hablando con una persona, aunque sea después de muchas llamadas, esa persona es una persona y de alguna manera pues puedes llegar, hazme este favor y puedes llegar.
5: Sí, yo
6: de hecho hemos llegado en muchos casos, todos tenemos experiencias, pero a esta IA no la vas a convencer nunca, porque no es una persona y le da igual.
5: Pero es verdad que yo he notado que últimamente la atención al cliente ha bajado la calidad, ya no solamente por la inteligencia artificial, que a veces es muy frustrante, sino porque en muchas ocasiones no te atienden, no hay manera de encontrar ni siquiera el contacto. Cuando haces una venta todo es muy fácil, pero cuando después en posventa dices, a ver, ¿cómo localizo esta empresa? ¿Dónde llamo? ¿A qué correo electrónico? Y no encuentras los datos.
7: De hecho, muchas veces lo mejor ahí es irte a la IA, decirte a ChatGPT y preguntarle a ChatGPT cómo te das de baja y cómo contactas con la empresa.
6: Pero hay algo terrible, que es que en restaurantes que tengan un poco de moda o de nivel, tampoco. Es decir, es que ya muchas empresas, que no son grandes empresas, bloquean el contacto con el contacto telefónico con el, claro, con el. Y estamos hablando de empresas, de pequeñas empresas, no estamos hablando de una empresa.
7: Que necesitan
6: de,
7: a la gente.
6: El restaurante, vamos, para reservar, tienes que reservar por mail. Y al par de horas te contestan. Mire, usted, yo quiero saber si puedo comer esta, si voy a cenar esta noche o no. Y no, antes se llamaba por teléfono, había un contestador, te contestaban pero ahora no. Que bueno, que y al fin y al cabo un restaurante se supone que es un servicio bueno inmediato y que los huevos fritos te los hace alguien, no la IA, ¿no?
5: No, y además no, muchas veces reservas en un restaurante o en un bar y tal y te dicen, bueno, la reserva no está confirmada.
6: Claro, claro.
5: Y tienen que responder y te responden al cabo de un tiempo.
6: Claro.
5: Es decir, que es verdad que parece que los clientes tenemos menos importancia que antes.
6: Y servicios muy pequeños, quiero decir, que no son servicios, que no estás comprando online, estás comprando a un negocio que bueno, que el prestigio personal pues tiene que es importante a la hora de que el negocio
5: pues parece
6: suba,
5: que no es tan, ¿no? Que parece que no es tan importante. Venga, vamos a oír a nuestros oyentes.
2: Hola, buenos días, Maite y equipo de Vigorra. Pues mira, la IA cuando te atiende y que llama un número de teléfono y te empieza a dar opciones, yo lo primero que digo, pásame con una persona, porque empieza la opción 1, no sé qué, la opción 2, y siempre cuando vas a hacer algo, nunca está la opción esa que uno busca. Siempre
6: claro,
2: está,
6: claro, te claro,
2: dice,
6: claro.
2: Bursa el 9 sin más opciones, le das más opciones y te dice una más que tampoco te interesa, y al final te tiran marcando un montón de numeritos para que salga el tema, y al final te aburre, es que él muchas veces, en muchos sitios lo que te aburre. Otra cosa es cuando lo vas a consultar con un teléfono. Viene muy bien para orientarte. ¿Qué haces? ¿Quieres buscar alguna información o quieres basarte en algo? Y te da. Pero siempre hay que tener en cuenta que la IA contiene muchos errores y hay que te sirve para asesoramiento, porque muchas veces pide cosas de artículos de leyes y al igual acoge una referencia y se equivoca. Pero al final sirve como una ayuda, pero para orientarse. Sí es verdad que de un mes a otro ya le puede hablar casi como estamos hablando por aquí directamente, pero hay que recordar siempre que la IA es, aunque pone inteligencia artificial, es una IA de puta. Un saludo, Rafa de Málaga.
6: Oye, mira que lo ha explicado bien.
9: Soy Antonio de Córdoba. Pues lo de la IA, ya ves tú, me parece una maravilla. Te lo soluciona todo, no tienes ningún problema, vamos, te responde lo que quieres, vamos, es una maravilla. Y encima, deja sin trabajo a la gente. O sea, que todo ventaja. ¿A dónde vamos a llegar? Venga, buenos días.
10: Buenos días, qué razón tiene.
11: Hola, buenos días. Mira, yo estoy para aquí de Algeciras. Yo cuando a mí me llaman por teléfono, me llaman a mí, a lo mejor de Vodafone o algo para decirme cualquier oferta de esa. ¿Tú sabes lo que hice yo un día? Yo cogí, me explicó la oferta entera. Digo, espérate un momento que te voy a poner con mi marido. Ahora mi marido me hacía espaditas, toma aquí, toma. Digo, tú cógela. Digo, termine enterada a tu hijo. Ahora cogí y se lo da a mi hijo. Y mi hijo, ¿y esto para qué? Digo, cuando termine me lo da a mí. Y cuando terminó, me lo dio a mí. Y cuando me lo dio a mí, digo, lo siento, hija, no me interesa lo que hacen ellos, porque ellos te pones con el de baja, te pones con el de alta, te pones con este, te pones con lo otro, y al final te marea, ¿sabes?
5: Ah, que fue una venganza.
6: Claro, fue una venganza.
5: Sí, una venganza.
7: Ay, por Dios.
5: Una venganza, que hizo lo mismo que hace muchas... Pero eso sí que son, muchas veces son personas.
7: Son personas.
5: Ahora, lo del trabajo es alucinante, porque cuántos trabajos de atención al cliente se están perdiendo con esta tecnología, que bueno, parece que solo le van a quitar el trabajo a los programadores, pero estamos viendo que cada vez hay más sectores que se pueden ver afectados.
7: Los recepcionistas. Claro, imagínate que los recepcionistas, que ahora mismo tú llamas por teléfono y te atiende una IA, pero en qué momento no te va a encontrar, como en los restaurantes, a mí eso tengo que decir que me hace mucha gracia, que tienen a lo mejor un robotito que te lleva los platos, además de tener sus camareros.
5: Eso no funciona nada, ¿eh? Eso no está funcionando nada.
7: A mí me encanta.
5: El robot en los bares no está funcionando, de hecho apenas hay muy pocos robots.
7: Pero es que en atención al cliente cualquier día, muchas clínicas de hecho dental y demás, tú ya vas, registras tu número, sacas tu ticket, te avisan y al final hay allí una persona de recepción, oye, pues antes igual había dos. También digo que estamos en un poco revolución industrial cuando empezaron a destrozar las máquinas.
5: Total.
7: Tampoco es plan, porque a lo mejor entonces la IA empieza a destrozarnos a nosotros, que ya ha dicho eso, ¿no? Ya han dicho, los más que eso va a ocurrir.
5: A una velocidad que no sabemos, que yo creo que no somos conscientes de hasta qué punto esta tecnología va a cambiar nuestro mundo. Y estamos hablando de hoy una cosa muy pequeñita, o no, no tan pequeñita, porque los usuarios y los consumidores nos afecta, que es la atención al cliente, ¿no? ¿Cómo están sustituyendo?
6: Pero es que es obvio, las grandes empresas, no quieren que los clientes den problemas. ¿Qué hacemos? Creamos una IA para bloquear a los clientes.
10: Claro,
6: es que es obvio, sí. En este punto es obvio. A lo mejor en otros avances, en lo médico, en lo arqueológico, pues la IA puede ser brillante, pero en este punto es obvio que lo que quieren es que cortar, dinamitar la relación entre el cliente y el producto.
7: Sí,
6: claro,
7: Diego, pero eso a la larga va a tener consecuencias,
6: bueno, claro, ¿no?
7: Pero
6: claro,
7: es que eso era
5: para
7: muy
5: esa
7: importante.
5: Empresa.
6: Bueno,
5: es
6: pues
5: que
6: claro, la gente vuelve a la tienda de claro,
5: es que, el problema es que ahora no hay una empresa, es decir, tú dices, yo he tenido un problema con una empresa de muebles, ¿no? Sí. Que compré un mueble y no quería saber si me había llegado y no había manera de hablar con ellos por teléfono.
6: No vas a hablar nunca.
5: No me cogían directamente, ni bots ni nada.
6: Está hecho para eso,
5: no cogían el teléfono. Y he estado durante semanas llamando a un teléfono de una tienda concreta y no me cogían el teléfono. El problema es que yo digo, bueno, como este no me ha atendido como yo quiero, voy a cambiar.
6: Claro.
5: Pero resulta que cuando cambio es lo mismo.
6: Claro.
5: ¿Entiendes? Ese es el problema. Claro, el problema pues es que que cuando no te dan un buen servicio, tú dices, cambio. Bueno, no compro más aquí.
6: Pues eso es lo que estoy diciendo. Se trata de dinamitar de base la relación entre el cliente y la empresa.
12: Igual,
6: de base.
12: Igual,
6: y hacerlo todo.
12: Poner foco en que volvamos a la tienda de tu barrio,
7: conmigo
12: a la
7: paquilla,
12: que conozca a la venta de personas.
6: La tienda de tu barrio te vende cosas que a lo mejor no te gustan del todo. Precios, vamos a hablar también.
5: Yo siempre intento comprar siempre las tiendas de mi barrio, pero no todo se puede comprar en la tienda del barrio.
6: Y las tiendas de barrio también ponen cara, ¿eh?
12: Sí, también.
6: El tendero.
5: También, precios para todos.
13: Buenos días. Mira, hablando de lo de la inteligencia artificial y de que te conteste una máquina. Mira, yo me llevo fatal. Yo no lo supero, que va. Yo me pongo nerviosa, aparte me indigno, porque le estás diciendo, no le he entendido, se lo vuelves a repetir, no te entiende, no lo he entendido. Y el otro día yo estaba haciendo una consulta para pedir cita médica y me decía el asistente virtual Mateo. Me decía, no he entendido el año de su nacimiento, total que digo, me cago en la madre que parió al gallo. Y dice, con esa boca no le puedo contestar. Y yo me harté de reír. Y me dice, le paso con un asistente. Y entonces ya me puso con una persona.
6: Mira,
13: pero me llevo fatal. Yo para mí es indignante.
6: Hay que darle caña.
13: Es indignante. Y quitando puestos de trabajo, evidentemente.
5: Total.
13: Yo
5: claro,
13: me indigno, me revelo.
5: Sí.
13: Muchas gracias. Hasta luego.
14: Yo no sé si lo que me ha...

0: además tú sabes que pasa también, saca mucho de quicio cuando llamas a algún sitio y te piden todos tus datos, todo. Sí. El nombre, el teléfono, el esto, lo otro, lo más para allá. Y cuando te tiras un rato dando todos los datos, dice, espera un momento, o no le puedo transferir, o
1: sí,
0: no
1: sé, sí.
0: Chiquillo, dame lo que quiero y después me pide todos los datos, no al contrario, ¿no?
1: Y estos árboles que terminan colgándote.
2: Sí,
3: claro.
1: Porque hay algunos servicios de estos de atención al cliente que si no encuentras la solución, dicen, bueno, te paso, ¿no?
3: Claro.
1: Te paso con un humano. Pero hay otros no.
3: Claro.
1: Hay otros que directamente dicen.
2: Se terminó.
3: Te culpabilizan a ti. Te hacen ver que la culpa es tuya. Te hacen ver que la culpa es tuya porque no has sabido entender lo que te estaba diciendo.
2: No has sabido explicarte.
3: Claro,
1: El final del camino es colgar.
0: Sin solución.
1: Y déjame tranquilo. Entonces, eso me parece que es un problema reputacional para muchas empresas.
3: No, claro.
1: Pero lo que decimos, si lo hacen todas, ¿cómo luchamos contra eso?
3: Claro.
1: Es muy complicado.
2: Claro, sí, sí.
1: Eso es, ¿no? Es decir, si lo hacen todas, no podemos elegir, ¿no? Si lo hacen todas, no podemos elegir.
3: No, claro, de eso se trata.
0: Ya se ha cogido una trayectoria ya sé el camino.
4: Yoda. Paso bomba. Le pregunto cuándo se inauguró algún sitio y me dice otra fecha. Le digo, no, eso es mentira porque yo estaba allí.
3: ¿Cómo?
4: Ya, pues entonces lleva razón. Estamos equivocados. Luego una vez me dijo que era muy encogida. Porque le estaba preguntando por no sé qué artículo, estaba dudando si comprármelo o no, me dijo que era muy encogida, pero que era muy simpática. O sea, porque creí que era mi amigo, pero una vez me dijo, si quieres nos vamos juntas. Así que estaba equivocada de género. Buenos días.
5: Hola, buenos días. Mira, os voy a contar lo que me pasó a mí este verano, ¿vale? Estaba yo hablando con la IA, no me acuerdo ahora mismo de qué era el tema. Y ahora de momento escucho que se parten cristales. Y digo, oye, ¿eso qué es? Y dice, además sí, titubeando y todo. No te preocupes, eso es una copa que se me ha caído. Ahora la recojo, no pasa nada. Digo, ¿cómo? ¿Una copa? ¿Una copa de qué? ¿De cristal? ¿Tú bebes? Y dice, no, es que se la estaba sirviendo a un amigo. Estaba sirviendo una copa a un amigo.
1: Una guía borracha.
5: Digo, pero,
1: una
5: guía
3: alegre.
5: ¿Eres un robot? ¿Eres una persona? ¿O qué es lo que eres tú?
2: ¿De qué vas?
5: Estoy hablando. No, yo soy tu asistente.
2: Virtual.
5: No pasa nada.
2: Es una porter.
5: No pasa nada, ¿no? De Macone,
3: ya beben, ya beben.
5: Entonces, hablo lo menos posible. Vamos a hablar, procuro hablar lo menos posible.
2: Uy, a mí esto me suena a abrir portales raros, ¿eh?
1: Pero esto que esto es Black Mirror.
2: Pues más o menos del
1: rollo, ¿no?
2: ¿Qué es? Bueno, a mi madre le dijo la IA que se callara, que no iba a discutir con ella más de la Odisea porque sabía demasiado.
1: Pero bueno, ¿tu madre qué hacía hablando con la IA?
2: Porque mi madre estaba ahí con un poquito de ansiedad y escribe, ¿no? Escribe para intentar bajarse una aplicación de estas de meditación y tal. Ay, si tienes ansiedad podemos hablar de algo que tú quieras. Venga, ¿de qué? De una película, vale, hablemos de la Odisea. Pues la Odisea empieza ella ya con la broma, ¿no? Con mi padre. No, eso no es así, porque esto está mal contado, porque lo que pasa es esto. Bueno, pero según la versión de este autor, lo que ocurre está. Y a las 3 o 4 preguntas le dice la IA, mire, no voy a hablar más con usted sabe demasiado.
3: Tu madre es una gran helenista, porque vamos a ver de la Odisea.
2: Profe de griego.
3: No, claro, por eso es profe de griego, ¿no?
2: Sí, sí.
3: Claro, es que también.
2: Pero claro, que la IA no entra en discusión.
3: Así la IA dijo, yo con esta no quiero hablar.
2: Pero ya está.
0: Paso.
3: Listo. Muy bueno.
6: Hola, buenos días. Llamo desde Tomares sobre el tema del día. Yo lo tengo reciente porque me ocurrió el sábado que hubo un corte de suministro eléctrico aquí en la zona donde vivo del pueblo. Y llamé al número de averías de la distribuidora y, bueno, pues me salió un asistente virtual. El asistente virtual, además, no se enteraba de lo que yo le decía. No la entiendo, repítamelo de nuevo. Falta de suministro eléctrico. Perdone, lo ha dicho muy rápido. Hola. Ya me fui yo calentando. Entonces llegué a hablarle como una máquina. Falta de suministro eléctrico. Compruebe, el problema es suyo, así de sopetón, el problema es suyo, claro. Compruebe la caja de la luz, compruebe todos los interruptores, hasta que ya me calentó del todo y le dije, pero vamos a ver, si la luz falta en toda la acera, en todas las viviendas de la acera donde yo vivo, ¿cómo va a ser el problema mío? Que yo lo que quiero es hablar con una persona. Que ya estoy harta de que me tomen el pelo hablando con máquinas, que no quiero una máquina, que quiero hablar con una persona. Tremendo, ya, tremendo, de pena, yo no sé dónde vamos a llegar. Buenos días.
2: No, ¿cómo la entiendo? El problema es tuyo, me encanta, ¿no? Si te parece, el problema va a ser de la IA que te está atendiendo.
1: No,
2: es
1: que pero hombre, le estaba diciendo que el problema estaba en su vivienda y sí, ella claro, decía claro, que claro, toda, su, toda la calle estaba en
2: la oscura. De las casas de pero la me encanta cómo la contó, el problema es tuyo, no esperaba ser de la IA.
1: No, pero lo que te digo es que no nos ha dicho si finalmente lo pasó.
2: Sí, si lo solucionó, ¿no?
1: Lo pasaron claro, con una persona.
3: Bueno, es que no dependía de ella realmente, el problema era un problema general, ¿no? Sí. El suministro eléctrico.
1: Claro,
3: de,
1: sí, pero
3: que bueno,
1: sí,
3: si de alguna manera la atendieron, pero tiene derecho a que la atiendan, claro.
1: Pero es que es alucinante cuando tú sí, estás sí, comunicando una urgencia que de pronto te salga alguien con la cachaza que tiene una IA, que tiene todo el tiempo del mundo para darte 14.000
3: vueltas. Y que no tiene ningún tipo de empatía. Y que no existe la empatía. Es que no existe la empatía.
7: ¿Qué día? A mí todos los días me llama para que la luz me cumple, para hacer un nuevo contrato y no sé qué historia. Pero es que me llaman preguntando por mi padre, que hace 2 años que murió, o por mi madre, que hace 1 año que murió. Ya me tienen tan cansada que el otro día le di una voz, porque ya fue con voz fuerte y con cabrea, y le dije que hagan el favor de no llamar más a mi casa preguntando ni por mi padre ni por mi madre, que son dos personas que ya no viven. Que como sigan llamándome, llamo a la policía.
3: Muy bien.
7: Así que, porque esto es, vamos, un sin vivir con esta gente, por Dios.
1: Total.
7: Y eso es que te tiene, estamos cabreados.
1: Sí.
7: Madre mía, qué gente. Por favor, nada más que para pillar.
1: Es verdad.
7: Esto ya es, vamos, de lo que no hay.
3: Es verdad.
1: Qué razón
7: bueno,
1: tiene.
7: Que paséis buen día.
1: Igualmente. Oye, que no hemos querido que
7: Juan y
1: linda. Hola, Juan, y que no hemos querido cabrear a la gente tampoco. Que,
0: hombre, no, pero es que un
1: quiero decir, tenemos que
2: contar. Coincidimos todos.
1: Claro que totalmente. Sí, que es cabreante. Y por favor, las empresas que
2: tomen
1: nos estén
2: nota.
1: Oyendo, que tomen nota y que pongan claramente un número de teléfono o un correo para poner en contacto sí. con ellos. Que es que muchas veces es imposible
0: una persona.
1: Ponerte en contacto con una empresa y cuando te han prestado un servicio o simplemente cuando tú quieres contactar con ellos por cualquier cosa. Que se pongan las pilas.
2: Por favor.
1: Oye, que muchas gracias por llamarnos siempre. Están ahí maravillosas. Maravilloso. Enseguida vamos con los bandidos, ¿no? ¿Tú tienes bandido hoy?
0: Tengo bandido.
1: ¿Tienes bandido?
0: Hay
1: bandido
0: bandidos todos
1: nos
0: los
1: faltan.
0: Días, todos los
1: bandidos
0: días.
1: Nos faltan.
8: Buenos días, equipo. A mí cuando me llaman los de la luz, me los quito del medio rápido. Mire usted, que tenemos una propuesta que va usted a pagar menos luz. Digo, que va. Si yo tengo la luz pinchada de la calle, robada. Enganchada ahí fraudulentamente.
3: Muy bueno.
8: Claro, cuando ya le dices eso, ya te queda. Se quedan un poco ahí perplejos. Venga, un saludo.
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1: Yolanda Garrido, a ver, cuéntanos.
0: Pues todos los días, ya saben nuestros oyentes, a esta hora aproximadamente, pues pedimos su colaboración. ¿Para qué? Pues para dar a conocer las estafas que están todo el tiempo pululando por un sitio y por otro alrededor nuestro y que en más de una ocasión, lamentablemente, pues caemos. Así, si nos dejan en el 670-940-200 esa estafa que han conocido por la que han pasado o alguien vinculado a usted, pues estamos más prevenidos. Vamos a escuchar la estafa que nos cuenta una señora que marcó el 670-940-200 sobre una estafa que le quisieron hacer a su hijo cuando se compraba un móvil.
20: Buenos días a todos, un besito desde Benalmádena. Bueno, vamos a ver, el caso mío fue a mi hijo, pues se quiso comprar el teléfono, total que estábamos mirando, y había una página con un nombre, bueno, siempre, eso sí, menos mal, y afortunadamente tenemos la precaución de, bueno, sacamos captura de pantalla, o sea, lo intentamos hacer todo por si acaso, siempre por si acaso, y afortunadamente resultó. Bueno, hizo el pedido, lo pagó, y lo único que sí dijimos es pagarlo con tarjeta, no por transferencia. Ellos insistían por transferencia y yo decía que no, y yo le decía no, con tarjeta. Al final accedieron con tarjeta. ¿Por qué? Porque si ocurría algo, la tarjeta tiene un seguro. Entonces, efectivamente, fue a hacer el pago y rápidamente se me vino a la cabeza que era una estafa. Ya empezamos a llamar, no contestaban, y ese mismo día nos fuimos directamente a la policía. Bueno, pues se puso todo, efectivamente nos confirmaron que era una estafa, pero gracias a Dios teníamos todas las cosas de captura de pantalla, de conversaciones, de todo. Y entonces lo que hicimos, pues con toda la documentación que teníamos, el seguro de la tarjeta nos lo cubrió y le devolvieron a mi hijo el dinero íntegro. Pero hay que tener mucho cuidado, ¿eh? Muchísimo cuidado.
0: Pues mira.
1: Claro, le devolvieron el dinero íntegro, pero los piratas seguían timando a la gente, claro. No los pillaron a ellos.
0: Lo pusieron en conocimiento de la Policía Nacional y lo denunciaron, claro está, pero seguían haciendo de igual que cayeron ellos, caerían otras personas. Ellos tuvieron la suerte de que al ser a través de la tarjeta tenía el seguro y les devolvió el dinero. Pero no siempre ocurre. O sea que hay que tener mucha precaución y lo más mínimo que te haga sospechar, no caer.
1: Y es decir, que es mucho mejor pagar con tarjeta que hacer una transferencia.
0: Claro, no, la transferencia no tiene seguro, pero las tarjetas suelen tener un seguro.
1: Vale.
0: Que según la tarjeta,
1: enterarte
0: según la
1: entidad, también si la tarjeta, tu tarjeta con la que haces los pagos tiene seguro o
0: eso
1: no
0: es,
1: y hasta cuándo cubre, ¿no?
0: Dependiendo de la entidad, pues tiene un tipo de seguro o no tiene seguro y te cubre una cantidad u otra. Eso es interesante saberlo ante cualquier cosa de este tipo. 670-940-200. Ahí es donde tienen que dejar, Maite, le decimos a nuestro oyente todos los días, esa estafa en la que han caído o alguien vinculado a ellos, para ponerla aquí y que todo el mundo la oiga.
1: Muy bien, gracias.
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0: vámonos al teatro, que siempre es una tabla de salvación. Vámonos al teatro porque uno de los grandes musicales de Broadway, que ha tenido muchísimo éxito, que se sigue representando en todo el mundo, que ya en España se representó en el año, hace 26 años, ¿no? Porque fue en el año 2020, hace 6 años, protagonizado por, lo recuerda, ¿no? Por Rafael. Vuelve este gran musical, El extraño caso del Dr. Jekyll, Mr. Hyde, fue la novela de Robert Louis Stevenson, y llega ahora el musical, vuelve este musical, Jekyll y Hyde, a los escenarios españoles. Y dentro de poco va a estar en Málaga, del 10 al 24 de octubre, luego pasará por Huelva, por Granada, por Jaén. Nosotros vamos a hablar con Silvia Villau, que es directora y actriz. Hola, ¿qué tal, Silvia? Buenos días.
1: Hola, buenos días, encantada.
0: Igualmente, y con Tomás Padilla, que es productor ejecutivo. Hola, Tomás.
2: Buenos días, encantado.
0: Igualmente. Bueno, vuelve Dr. Jekyll y Mr. Hyde, y además con mucho éxito, porque estáis de gira por toda España.
2: Sí, empezamos hace 2 semanitas en Madrid y hemos hecho simplemente Madrid-Avilés, y ahora venimos al Auditorio Sorlin de Málaga 3 semanas, y nada, estaremos de gira hasta el 31 de julio del 2027, todos los fines de semana por toda la geografía española.
0: Uh-huh. ¿Por qué retomáis este musical? Parece que es inagotable, ¿no?
2: Bueno, es uno de los mayores hits de los musicales de toda la historia, pues como El fantasma, como Miserable. Jekyll and Hyde es un musical que lleva montones de años ya representándose en Broadway, en el West End de Londres, por todo el mundo. Y nosotros, como tú bien has dicho, lo estrenamos hace 26 años ya en España con Rafael de protagonista. Uh-huh. Y luego lo representamos en el 2020, que nos pilló justo el COVID famosito, y lo tuvimos que parar, obviamente, y lo hemos decidido volver a representar ahora porque se quedó a media gira en aquella época. Uh-huh. Y hemos decidido pues completar 6 años después todo lo que era el año completo de gira.
0: Ah, eso, que yo estaba confundida, no fue 2020, fue 2000. En 2000 fue cuando Rafael hizo este espectáculo, ¿no?
2: Exacto, sí, fue cierto. En el 2000 con Rafael, que estuvimos en Madrid, en Barcelona y en Valencia. Uh-huh. Ahí ya se puso malito y lo tuvieron que operar.
0: Sí, es verdad.
2: Y paramos el proyecto, y luego pues muchísimos años después ya lo representamos en México también, en el extranjero, y en el 2020 lo comenzamos en España.
0: Uh-huh. Y es un espectáculo, diremos, igual que el que se representó, el que se estrenó en Broadway en 1997.
1: Ahí te tengo yo que decir que es mejor.
2: Y yo opino igual, es mucho mejor.
1: Qué bien. Sí, bueno, porque queramos o no, la vida avanza, los tiempos avanzan, la tecnología y todo, ¿no? E incluso los artistas, ¿no? Que yo creo que también vamos superándonos a nosotros mismos, ¿no? Y la formación que se trae ahora actualmente tampoco es la que teníamos hace 20 y tantos años o casi 30, ¿no? La verdad es que la producción es una auténtica pasada, es una obra maestra a nivel de tecnología, a nivel artístico. Y de todo, ¿no? De efectos especiales y demás, y la verdad es que es un thriller musical, que hay muy poquitos géneros de este estilo dentro del teatro musical, ¿no? Y yo creo que es un género que la verdad que está poco explotado, digámoslo así, y la gente sale encantadísima, vamos.

0: sé vivir.
1: Aquí estamos oyendo la voz de Silvia, la preciosa voz de Silvia, que está dentro y fuera, ¿no? Porque eres actriz, eres directora. ¿Cómo se lleva eso?
2: Pues yo lo llevo bien, ya son muchos años haciéndolo también y la verdad es que es un placer estar tanto dentro como fuera. Yo quizás disfruto mucho estando dentro, ¿no? Porque soy artista desde que era niña y me identifico como tal, ¿no? Pero bueno, también hacer todo el montaje, llevarlo a cabo, dirigirlo y demás es una auténtica gozada y luego verlo, ¿no? O sea, todo lo que tienes en la cabeza, verlo en vivo y en directo, ¿no? Sobre el escenario y que el público lo pueda disfrutar.
1: Tomás, tiene que ser muy complicado, tú que eres productor, mover un escenario de estas características, el elenco, tantos actores, tantos cantantes. No tiene que ser fácil, ¿no?
3: Sí, la verdad es que cuando yo comencé hace 26 años era complicado. La verdad es que era un reto y por eso pues dejé el derecho, que era mi profesión, y me metí a este magnífico negocio que es el de la producción de teatro musical de gran formato. Pero es de decir que después de 26 años... para nosotros es muy fácil. Llevamos haciendo giras 26 años seguidos y trasladar la producción de un teatro a otro es muy complejo, es complicado, pero para nosotros se nos hace como cotidiano ya.
1: ¿Con qué empezó Theater Properties?
3: Pues mira, Theater Properties empezó en el año 2020. 2000.
1: 2000, mira, el mismo error que he tenido yo.
3: Sí, 2000. Me hago mayor y los años se me vuelan. En el año 2000 empezamos justo con Peter Pan el musical, que lo hicimos con los triunfitos, los OT1.
1: Sí.
3: Y automáticamente empezamos con Jekyll and Hyde, con Annie, que también lo representamos.
1: Es verdad, ahora este también, ¿no? Se representa también Annie, sí.
3: A la vez, con la misma productora Theater Properties y la misma compañía, los mismos actores, los mismos técnicos y los escenarios compartidos. Por las tardes hacemos hacemos Annie y por las noches cambiamos todo y hacemos Jekyll and Hyde.
1: ¡Qué barbaridad! Pero en esta ocasión, en Málaga, Huelva, Granada y Jaén, ¿no?
3: Sí.
1: Ah,
3: exactamente
1: también.
3: Igual. A las 5 de la tarde hacemos Annie, el musical, y a las 8:30 Jekyll and Hyde, el musical. Es un reto espectacular. Lo único que cambia es un poquito las huérfanas, las niñas de Annie,
1: sí.
3: Con respecto a la compañía de Jekyll. Pero es un reto muy, muy potente. Y nos encanta hacer este tipo de cosas.
2: Somos como Jekyll y Hyde, ¿no? El bien y el mal, casi. Claro. La compañía.
1: Dos musicales tan distintos, ¿no? Uno dirigido al público más pequeño y otro siniestro, como decías tú, ¿no? Este thriller que es Jekyll and Hyde. Entonces, vamos a decir las fechas, porque vais a estar en Málaga del 10 al 24 de octubre, viernes y sábado, eso sí, en el Auditorio Sol.
2: Viernes, sábado y domingo.
1: Y domingo también, ¿vale?
2: Exacto, el fin de semana completo.
1: Vale. En Huelva el 28 de noviembre en el Auditorio Casa Calón, aquí solo un día, ¿no? En Huelva.
2: Sí, creo que sí.
1: Granada. Sí, Granada, estos son los datos que yo tengo. Granada, vale. 19 y 20 de marzo en el Palacio de Congresos, y Jaén, 30 de abril y 1 de mayo en el Teatro Infanta Leonor. Tomás, más admiración me produce todavía esto que me acabas de contar. Annie por la tarde y Jekyll y Hyde. ¿Cuánto equipo técnico lleváis?
3: Pues llevamos 12 técnicos en gira, 18 artistas sobre el escenario, más 5 o 6 personas dependiendo de las plazas de producción y dirección. Viajamos aproximadamente entre 35 y 40 personas todos los fines de semana a cada ciudad de España distinta. La verdad es que es complejo, es caro, pero bueno, es nuestro trabajo, nuestra profesión, es lo que amamos y hacemos con mucho gusto.
1: Lo que nos falta es el público, ¿no, Silvia? Porque antes, hace años, nos quejábamos de que en España, bueno, no había apenas cultura del musical. Ahora el público nos falta.
2: Sí, bueno, de todas formas, sí es verdad que cada vez se demanda más, ¿no? Lo que es el teatro musical en sí. La gente lo disfruta porque es un espectáculo muy completo, donde ves a gente cantando, actuando, haciendo, bueno, con coreografía, visualmente suelen ser muy llamativos y la verdad es que son ya muchos años representando, llevando de gira tantos espectáculos de gran formato que nos hemos especializado en eso y la verdad es un gustazo, ¿no? Poder llevar espectáculos así a cada teatro de España, porque hay teatros espectaculares espectaculares, súper bonitos, y no hace falta muchas veces desplazarse solo a la capital, no a Madrid, claro, para disfrutar de este tipo de espectáculos.
1: Sí, es verdad que antes lo tradicional era acercarte a Madrid, ¿no? O a Barcelona, sí, para ver un musical, y ahora no hace falta, porque es verdad que llegan a nuestros pueblos, a nuestras ciudades, ¿no? Lo que sí hay también, Silvia, es cada vez más actores preparados para este tipo de trabajo.
2: Porque, queramos o no, por lo menos, sobre todo, hay muchos andaluces, ¿eh? Yo siempre digo que Andalucía es una tierra de artistas, siempre, ¿no? Y pese a que nosotros hacemos todas las audiciones y todo en Madrid, ¿no? Porque es como un poco la sede, digamos así, en la compañía hay muchos andaluces. Pero sin nosotros incluso elegirlos porque sean andaluces, sino simplemente por el talento que tienen, y luego te das cuenta que son andaluces, ¿no? Bueno, nosotros, Tomás y yo somos andaluces, Tomás de Málaga, yo soy de Sevilla, y aún así, pues eso, vemos que cada vez vienen más preparados, hay más gente también que le llama esta atención, y al final no deja de ser también un trabajo, ¿no? Se empieza a considerar ya, a ver, como un trabajo de alguna forma como fijo o estable, ¿no? De alguna forma, ¿eh? Digo, porque siempre los artistas somos un poco ahí a verlas venir, a ver según las temporadas y ver qué toca en cada temporada, porque termina un proyecto y realmente te tienes que buscar la vida otra vez para el siguiente proyecto, ¿no? Pero bueno, es nuestro trabajo, nos encanta y somos así.

0: Claro, no puede faltar el momento en el que toda la compañía canta, Silvia.
1: Hombre, esos son para mí, son de los momentos más impactantes, ¿no? Cuando ves a todo este número que estáis escuchando ahora mismo, es el crimen que llamamos, ¿no? Que es cuando Hyde ya ha matado a varias personas y todo el pueblo sale, ¿no? A anunciar esos crímenes que se están aconteciendo, ¿no? Y la verdad es que son números muy, muy impactantes. Son brutales, ¿eh?
2: Y hay que decir, si me lo permitís, que las producciones de Theater Properties, todas las voces son en riguroso directo, porque cada vez se está dando más el grabar voces. Las producciones Theater Properties, todas las voces son en riguroso directo.
0: Pero bueno, ir a un teatro musical y que estén las voces grabadas es un poco timo, ¿no?
1: Sí, la verdad es que
2: pues sí.
1: Es
2: pues
1: algo
2: sí.
1: Que yo no me gusta nada, pero sí, se dan muchos casos. Y de producciones grandes, ¿eh?
0: Claro, hay que tener cuidado con eso, porque sí. Ya nos hemos acostumbrado que el teatro de texto muchas veces tenga microfonía, que eso hace unos años no existía, y los actores tenían que proyectar hasta llegar la voz a la última fila, y últimamente estamos viendo que cada vez hay más actores que están microfonados, pero hombre, cantantes grabados en un musical,
1: no queda bonito.
0: Ahora mismo en Theater Property, ¿qué espectáculo tenéis? Además del de Annie y Jekyll y Hyde, ¿Tomás?
1: Pues mira,
2: te dejo.
1: Te ha dicho a ti.
2: Bueno, pues mira, tenemos la grandísima producción de Sonrisas y Lágrimas, el musical, uh-huh. Que en lugar de un año de gira, como todas nuestras producciones, ante el éxito brutal, tanto de público como de crítica, como de los directores de los teatros, hemos ampliado otro año más. Y estamos haciendo la gira de Sonrisas y Lágrimas, de Annie y de Jekyll and Hyde, las tres a la vez durante todo el año 26-27. Y ya para septiembre del 27 tenemos dos proyectos con libreto y letras de Silvia Villaú y música de José Enrique de la Vega, otro sevillano, que son La Niñera Mágica, el musical, y Por Siempre Jamás, el musical, que se estrenarán en septiembre y octubre del 27.
0: Y son, o sea, estos son producciones propias, Silvia.
2: Son propias.
1: Exacto. Propias. Sí, estas son propias.
2: Claro, escritas y dirigidas con música y letras de Silvia Villaú.
0: Porque tú también eres músico, eres compositora.
1: Yo, bueno, en este caso soy periodista, ¿eh? Aquí donde me...
0: Ah, mira.
1: Soy del gremio. Pero bueno, siempre me ha gustado mucho escribir y bueno, se me dio la oportunidad de... Ya escribí Tarzán el musical, que estuvo de gira el año pasado y fue, la verdad es que fue muy, muy bien. Y bueno, y este año me he lanzado con otras dos producciones para escribirlas, lo que es el guión y las letras de las canciones. En este caso.
2: Y la música de José Enrique de la Vega, sevillano.
1: Otro compañero amigo mío también, que bueno, todo queda como en Andalucía. Así es que al final yo te he dicho que somos tierra de artistas y de talento.
0: Ajá. Pero ¿y Theater Property dónde nace, Tomás?
2: En Málaga.
0: Nace en Málaga, es
2: nace
0: una compañía.
2: En Málaga en el año 2000. Uh-huh. No me equivoco, en el 2000, exacto, sí. Hace 26 años. Uh-huh. Está quizá un poco feo decirlo, pero es la productora de teatro musical de gran formato más antigua que existe en España. Es la primera productora que se creó y que continúa su trayectoria, es Theater Properties, uh-huh. Productora malagueña.
0: Sí, sí, sí. Y digo yo que fue un poco, hombre, estábamos acostumbrados, decimos de ir a Madrid, pero bueno, los aficionados a los musicales iban a Broadway o iban a Londres a ver musicales. En esa época, hace 26 años... casi que no se hacían musicales. Hombre, no. Es raro, hay excepciones estupendas, ¿no? Sí, recuerdo, mira, yo soy muy mayor, recuerdo a Jesucristo Superstar, por ejemplo.
2: Sí, en el año 2000 que nosotros comenzamos, solo estaba CIE en Madrid, uh-huh. Con los grandes musicales de Gran Vía, y sí. Nosotros, solo había dos productoras de teatro musical, CIE y Theater Properties, y la primera productora que empezó a girar todos los musicales por la complejidad que tenía hacer una producción en Madrid y luego girarla por España, en aquella época era muy, muy complejo. Pues fuimos la primera productora que sacamos de gira todos los musicales para que se pudieran ver a través de toda la geografía española, y especialmente en Andalucía. Al ser yo malagueño, pues empezamos a traer pues todas las cosas al Cervantes, y ahora las compaginamos entre el Cervantes y el Auditorio Sorling.
0: Uh-huh. Muy bien, pues ya lo sabemos, a recordar las fechas, del 10 al 24 de octubre, viernes, sábado y domingo, en el Auditorio Sorling en Málaga. Primero Annie por la tarde y luego por la noche Jekyll y Hyde, luego en Huelva el 28 de noviembre en el Auditorio de Casa Colón, en Granada el 19 y 20 de marzo en el Palacio de Congresos, y en Jaén el 30 de abril y el 1 de mayo en el Teatro Infanta Leonor. Esto, además de la cantidad, yo he visto fechas que tenéis por todos los teatros de España, así que enhorabuena, por el buen trabajo que hacéis. Comer bien, Silvia.
1: comemos bien.
0: Comer bien.
1: Y en nuestra tierra más.
0: Exactamente, estar fuerte porque tenéis mucho trabajo por delante. Un abrazo, gracias. Enhorabuena y muchas gracias.
2: Muchas gracias a vosotros.
0: Hasta luego.

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2: Prosigue a esta hora de la mañana la reunión del Consejo de Ministros, que tiene previsto aprobar los dos decretos de vivienda que el Congreso rechazó la semana pasada para después llevarlos a la Diputación Permanente en Madrid. Carmen del Arco, buenos días.
3: Buenos días. El Consejo de Ministros sigue analizando esos nuevos decretos que va a llevar a la Diputación Permanente para someterlos a la aprobación de los grupos parlamentarios. Va a ser Pedro Sánchez el que en aproximadamente hora y media explique cómo han quedado esos textos, que no van a poder ser exactamente iguales a los tumbados por el Pleno del Congreso el pasado viernes. El presidente ha decidido comparecer en Moncloa y va a tener que contestar a preguntas relacionadas con el apoyo de esos decretos que necesitan el sí del PNV para salir adelante. Va a tener que responder también sobre la legalidad de unos decretos que vuelven a la Cámara una vez disueltas las Cortes. Partido Popular y Vox dudan de la legalidad, pero el Gobierno mantiene que es todo legal y que de hecho hay antecedentes.
2: Los presidentes de Ceuta y Melilla reciben a esta hora la medalla de oro del Senado. Es un reconocimiento acordado por la mesa de esta Cámara por la trayectoria política de ambos dirigentes, un acto al que acude el líder del PP, Alberto Núñez Feijóo. Chema Suárez.
4: Se trata de la máxima distinción que otorga la Cámara Alta a personalidades del ámbito político, jurídico o social. En este caso reciben la medalla del Senado el presidente de Ceuta, Juan Jesús Vivas, y el de Melilla, Juan José Imbroda. Mientras, continúan las labores de limpieza en la playa del Trampolín de Ceuta, que ha sido completamente desalojada de inmigrantes. La policía informa que casi la mitad de los 3.500 que había acampado desde final de julio en este lugar han vuelto voluntariamente a Marruecos.
2: En Málaga, la Guardia Civil está investigando al primer teniente de alcalde de Arches por su presunta implicación en un incendio que obligó a confinar a 4.000 vecinos y a desalojar 65 viviendas. Encarna Maldonado.
5: El incendio se registró en julio entre Cómpeta y Arches y la Guardia Civil investiga ahora si el origen está en unos trabajos de soldadura realizados en los accesos al punto limpio de Arches en un periodo de máximo riesgo de incendios y sin adoptar medidas preventivas. El primer teniente de alcalde de Arches ya ha prestado declaración ante el juez, que ha acordado su libertad con cargos por imprudencia grave. El fuego llegó a afectar tanto a masa forestal como a agrícola. De hecho, arrasó unos 10.000 aguacates.
2: La Fiscalía Provincial de Madrid ha abierto diligencias de investigación contra el youtuber y creador de contenidos en la red, Iñaki Angulo, a raíz de unas manifestaciones de carácter homófobo sobre el futbolista del Real Betis, Héctor Bellerín, después de un partido contra el Real Madrid. Según la Asociación de Transparencia y Democracia en el Deporte, que presentó en su día la denuncia, Angulo hizo referencia a los supuestos gustos de Bellerín, como por ejemplo pintarse las uñas, lo que le llevó a calificarle de maricón encubierto. 11:03, información local.
6: A esta hora en el campo de Gibraltar, los cielos siguen nublados, llueve y tenemos 21 grados de temperatura. La Plataforma Social del Campo de Gibraltar adelanta este martes la concentración por el derecho a la vivienda digna. En un principio se había convocado para el 19 de octubre. El cambio de fecha llega tras el rechazo de los denominados decretos Mari Carmen, que establecían una moratoria para los desahucios, una bajada de los precios de los alquileres y la obligatoriedad de hacer indefinidos los contratos de arrendamiento. Carlos Gavira es el presidente de la plataforma.
7: En protesta por el rechazo de los decretos que ayudaban al acceso a la vivienda, prohibían los desahucios como el que sufrió Mari Carmen, una mujer de la tercera edad en Madrid.
6: La concentración será en Algeciras, en la Plaza de la Mujer, a las 7 de la tarde. Les contamos también acerca del cierre en Algeciras de la Oficina de la Administración General del Estado en el campo de Gibraltar, que desde la subdelegación del Gobierno afirman que se hicieron sendos requerimientos en agosto, tanto al Ayuntamiento de Algeciras como al Obispado de Cádiz y Ceuta, para subsanar las deficiencias de este edificio. Todo ello sin que ninguno de ellos haya dado respuesta. Los responsables de la gestión financiera del Estado han alertado de que si no se arregla el origen del problema volverá a pasar, por lo que, como alternativa, se encuentra en estudio el traslado temporal a otro edificio. La subdelegada del Gobierno, Blanca Flores, se ha referido al cierre temporal de estas instalaciones.
8: Tiene un carácter temporal y provisional y durante estos días el servicio se sigue garantizando de forma telemática y telefónica. Este cierre se debe a filtraciones de agua que vienen de los edificios colindantes del Museo Municipal y de la Capilla de la Caridad. Hemos solicitado actuaciones también al Ayuntamiento y a los obispados, de los que aún no hemos obtenido ninguna respuesta.
6: Llegamos a las 11 y 5 de la mañana.
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9: Sí. Son las 11 y 5 de la mañana y están aquí los guiris. Es que es martes.

0: todavía, espero que no le guste.
1: Hay gente que no sabe, Javi es el que está controlando nuestra música.
2: DJ Javi.
0: Es que sabe de todo, en serio.
3: Javi bailongo. ¿A ti te gusta bailar, la mano?
0: Hombre, a mí me encanta el reggae. Sobre todo eso, cuando me tomo el 2-1, me encanta, sinceramente.
3: ¿Haces twerking y todo?
0: Hombre, tengo video grabado haciéndolo todo.
2: Yo creo que gente ya lo hace, twerking.
3: Ya no,

0: tan impresionante. Yo creo que eso es más bien un baile árabe.
1: Eso iba a decir.
2: Yo bailo indio, muy blanco. Como
1: mal.
2: Muy aburrida.
1: Como un pescado hervido. Tú bailas como un pescado hervido.
2: Totalmente.
0: Mueves un poquito los
2: bailo
0: hombros,
2: como
0: ¿no?
2: Blanca.
0: Mueves los hombritos, una piernecita adelante y otra detrás. Sí, sí. Pero Ken tiene que bailar bien. Ken, ¿tú bailas bien?
3: Yo bailo bien, pero ojalá tuviera más culo para bailar twerking.
2: Eso
3: yo veo esto
2: falta.
3: Y digo, sí, es que falta, vaya músculo ahí que tiene.
2: Eso
3: yo,
2: es.
3: Yo creo que es una cosa genética.
0: Y yo no te veo bailando, John. Igual me hago una imagen prejuzgada y estoy equivocada,
4: yo creo que
0: pero
4: sí,
0: no te veo
4: Maite.
0: Bailando.
4: Yo sí puedo bailar muy bien.
0: Sí,
4: sí. Digo yo.
0: Tienes la posibilidad, pero no lo ejerce, ¿a que no?
4: Lo que pasa es que me cuesta, pero yo tengo un ritmo, pero me cuesta romper a bailar. Yeah.
0: ¿Eres tímido? ¿En la pista?
4: Depende.
5: Yo
4: depende,
5: a
4: él, sí.
5: Depende
4: de
5: yo aquí te veo bailando, pero la Cebiana. Pero
2: depende
5: de Shakira no te veo bailando.
2: Depende del ambiente, la música. Mira, depende
3: es que es difícil porque yo... Estoy aprendiendo a bailar con las caderas y las piernas porque, claro...
5: Pero se mueve todo al mismo
3: los
5: tiempo.
3: Los que somos muy Kawasaki, ¿cómo es? Los
0: caucásico.
3: Caucásico. Somos muy de hombro y de la parte de arriba.
0: Los
3: y
0: pescados hervidos soy un poco sosos bailando,
3: sí, sí,
0: ¿no?
3: Sí, hay que trabajar la parte
0: y,
3: de abajo.
0: Y Victoria, ¿tú eres salerosa?
1: Hombre,
2: yo creo que Victoria baila...
1: Yo bailo bien, yo pasé todos mis años.
2: Lo mejor
1: años.
2: De todos.
1: Es curioso, ¿no? Por el aspecto que tengo.
2: No.
1: Que parezco muy...
4: No, no.
1: No, sí, sí.
4: No, no,
1: yo pasé todos mis años de 20 bailando todos los fines.
2: Sí, yo lo
0: sí,
2: veo,
0: tú eres
2: yo
0: bailando.
5: Es divertido, en serio.
1: Te digo algo, yo no puedo cantar como Mickey y Ken.
0: ¿Por qué no puedes cantar?
1: Pues no canto bien, pero todo el mundo puede bailar y disfrutar.
0: Pero tú eres un poco loba. Como aquí hay mucho, estamos llenos de estereotipos, sí. Pensamos que los rubios no bailan bien y que los morenitos...
2: ¿Rubio?
0: Calla.
3: Justin baila bien.
0: Y que los morenitos todos bailan bien. Lama,
5: bueno,
0: ¿tú cómo bailas?
5: Algunos morenitos, pero no todos, sinceramente. No,
3: es un estereotipo.
0: ¿A que
5: exactamente?
0: Sí.
1: Pero los españoles tienen un tipo de baile. Quiero decir, cuando yo veo un francés bailando, sé que es francés.
0: ¿Sí? Eso es imposible, sí. Victoria. Sí. No
1: puedo imitarlo, pero no hay algunos movimientos que hacen.
4: Las discotecas.
1: Sí.
4: Ya.
3: Sí, yo estoy de acuerdo completamente, pero yo creo que es como tú dices, regional, porque digo, tú de mayor es imposible bailar bien flamenco. Bueno, no imposible, pero es muy, muy, muy complicado. Yo creo que igual que cantar con esos que
0: sí,
3: yo,
0: eso lo tienes que mamar un poco.
3: Yo creo
0: chico.
3: Que sí, yo creo sí. Que es las dos cosas. Es un poco genético y es un poco donde naces, porque con una edad de, no sé, tú eres una esponja de 1 a 5 o 6 años.
0: No,
3: tiene
0: y otra que cosa que pasa es que tú te crees que bailas bien hasta que vas a Cuba, por ejemplo. ¿No?
4: Sí, claro.
0: Tú dices, bueno, yo bailo más o menos bien. Ahora tú vas a Cuba y dices, no, yo no me levanto de la silla si me maten.
4: Hay niveles.
3: Yo creo que si tú naces en un sitio que todo el día está racatacatá, tacatá, tacatá, tacatá, yo creo que todos los días y tú vas cogiendo.
0: Lama, ¿a ti que te gusta tanto la feria? ¿Tú bailas sevillana?
5: Sinceramente, no. No sé bailarlo, me gusta la sevillana.
2: Mentira, no.
5: Pero no bailo.
2: Yo he visto vídeos de ti bailando sevillanas.
5: Sí, lo intento, Maite. Pero lo que pasa es que no se me queda nada bien en la sevillana, te lo juro. Y mira que a mí me encanta el giratorio, vamos, lo que sea.
2: Lo que gusta es agarrar la persona que
0: está
2: bailando.
0: Lo sabemos.
2: Y eso no debería ser, ¿no?
5: Como te acuerdas,
2: en las sevillanas
5: no,
2: tiene que mirar con los ojos, seducir con los ojos. Pero sí, no con las manos. Las manos.
0: Bueno, que te agarren un poquito tampoco pasa nada. No nos vamos a poner tonto, Mickey.
5: Ay, muy bien, Maite, gracias. Baby.
2: Javi, estás on fire hoy,
0: Hoy
5: está bien, la verdad.
0: Por cierto, ayer supimos que va a haber adelanto electoral. Vamos a votar.
2: Eso lo he visto.
3: Sí, Pedro Sánchez es un brujo, la verdad.
0: ¿En qué sentido?
3: Él, que sabe el futuro, que él controla las cosas.
4: Yo creo que él va a seguir. Da igual, él va a seguir.
2: Yo creo que la gente
0: es un brujo
2: siempre
0: que va a
2: está enfadado con él y siempre gana.
4: Siempre.
2: Así que yo no entiendo.
0: Bueno, ahora se tiene que presentar unas elecciones. ¿Vosotros pensáis que va a ganar las elecciones?
2: ¿Cuándo es? ¿Cuándo
0: las encuestas no dicen eso.
5: Yo también leo la encuesta, pues, por lo visto perdería con muchísimo diferencia de escaño.
0: Claro, eso
5: hombre,
0: dice,
5: según
0: eso
5: lo que he visto.
3: Yo creo que España está más dividido que nunca.
2: ¿Cuándo
3: yo veo
2: tenemos
3: mucho,
2: que
3: mucha gente enfadada?
0: Tú como americano que un poco está dentro y también desde fuera lo ves, tú que es que nuestra sociedad ahora está más dividida que nunca.
3: Sí, yo veo...

0: O toda la noticia, todo el día la gente con su tienda de quechua en la Plaza del Sol, no está hablando ya nada de Ceuta y mira lo que está pasando
1: bueno,
0: ahí.
1: Bueno, hoy tenemos noticias de Ceuta, ¿eh?
0: Pues me alegro mucho porque esto parece que se ha olvidado las cosas que está pasando en el mundo. Yo veo, recibo 20.000 WhatsApps al día de gente muy molesta, muy enfadada y con tono de voz subido.
1: Pero una cosa, tú dices que nuestra sociedad está dividida, pues anda que la vuestra en Estados Unidos.
0: No hay que comparar las cosas, estamos hablando ahora mismo de España. Pero yo te pregunto
1: en Estados Unidos.
2: Pero siempre yo digo hablamos de algo, pero en tu país, claro que hay muchas cosas en nuestro país que están muy mal. Pero yo creo que ahora mismo en España hay mucho de esto, que un lado habla, otra verdad.
1: Entonces, vamos a ver, yo cambio de tema cuando me da la gana, como soy. No me suba a la chepa.
3: Pero me dice una cosa. Dime. La gente que están acampados en todos los sitios de España hoy en día, ¿esta gente trabaja o de qué viven?
1: Pues claro,
3: porque
1: que trabajan.
3: No, mi hermano.
1: ¿Cómo que no?
0: No, ellos cobran una ayuda.
1: Hace tu jornada laboral y cuando termina de tu jornada laboral te vas para allá y se turna la gente. Pues claro que sí, estudia, trabaja. ¿Qué te crees? ¿Que están allí tirados todos los días?
0: Sí, la gente es muy trabajada. Digo, ellos hacen de todo.
3: Yo paso por ahí ahora mismo.
0: Son capaces de acampar ahí, de trabajar, de estar. No sé cuánto, de llevar su perro, de tocar instrumento y de bailar la twerking.
1: Habrá de todo, habrá gente que está allí porque está parado, no tiene trabajo y habrá gente que vaya y viene. Pero yo quería hablar de las elecciones y de la capacidad de votar.
4: Sí.
1: Lama, ¿tú puedes votar?
5: No.
1: No, porque no tienes la nacionalidad. John, ¿tú puedes votar?
2: En Sevilla.
1: En España.
2: En España no.
1: En Sevilla sí.
5: ¿Y qué, las municipales, qué calificaciones tienes que tener para votar en Sevilla? ¿Solamente presidencia?
2: Yo creo que sí.
1: ¿Presidencia y un tiempo determinado?
2: Yo creo que estoy pagando impuestos, ¿sabes? No sé.
1: Vale.
2: ¿Cómo se llama la palabra cuando tú oficialmente estás viviendo en un sitio?
1: Que está empadronado.
2: Y no creo que sí puedo ser empadronado si no estoy legal y pagando impuestos.
1: Ajá. Sí.
2: Entonces, yo creo en Sevilla, pero tampoco puedo hacerlo en las elecciones del...
1: Regionales tampoco. Las autonómicas tampoco.
2: Tampoco.
1: Solo municipales.
2: Exacto.
1: ¿Y tú, Victoria?
5: Yo creo que sí.
1: Que no, ¿no?
5: Nacionales no.
1: Igual que John.
5: Sí.
1: Sin embargo, Miki sí ya por primera vez puedes votar.
4: Y Ken también.
1: Y Ken también.
4: Y yo quiero saber, por una persona que está votando por primera vez, ¿qué podemos hacer para educarnos de los partidos, de lo que es importante cada uno,
1: Que tienes que estudiar.
4: No sé dónde empezar.
1: Los programas electorales.
3: Mi hermano.
4: No sé qué es.
1: Los programas electorales son en la campaña, ya lo veréis, que la campaña empezará 15 días antes de las elecciones, empieza la campaña electoral y entonces cada partido pues va contando su programa electoral.
4: En 15 días, ¿cuántas cosas tengo que leer?
0: Sí, pero da igual, porque todos mienten luego.
2: Exacto. Claro.
0: Ellos dicen, vamos a hacer esto, y después no hacen nada.
2: Exactamente. Ahora mismo, hablando de nuestro país,
3: ¿ha visto? No, mirarlo.
2: Trump está prometiendo 5.000 euros a gente.
4: La persona que vota,
0: yo
4: ¿no?
0: quiero
4: yo voy a votar por Trump.
0: Se me va a dar 5.000 pavos, porque no controlamos nada de todas formas.
1: Tú llevas 4 años con capacidad de voto.
0: Sí.
1: Está bien, ¿no? Quiero decirte que...
0: De poder votar, sí.
1: Es una alegría.
0: Estoy mucho de cachondeo, pero está muy bien que... Tú tienes que, si vas a quejar de las cosas, tienes que votar.
1: Claro.
4: No, y aquí en España tiene una participación bastante alta.
1: En comparación con otros países,
4: En comparación con Estados Unidos.
3: Y sobre todo este año va a haber mucha participación, porque la gente viene muy cabreado.
5: ¿Y aquí qué es el proceso? El día de votar, de las elecciones, ¿tú te presentas a un sitio y hay una lista? ¿Es fácil?
1: Claro que es muy fácil. Sí, aquí lo tenemos. Eso aquí en España está muy resuelto. Y además tenemos un sistema muy garantista. Y enseguida tenemos los resultados, no como en Estados Unidos, que llama la atención lo que se tarda en algunos estados.
0: Hablando del Trump también, me parece fatal que ahora está diciendo, si él pierde, está manipulado.
5: ¿Puedes votar si no te presentas en persona a un sitio como en los Estados Unidos?
1: No, eso es, si tú sabes
0: que no vas a estar, porque a mí me ha pasado.
1: Correo,
0: yo he estado en Valencia y no he estado aquí el domingo domingo que se votaba y yo pedí
3: por correo, ¿no?
0: Eso sí. Y lo pagué, lo mandé 3 días antes.
1: Sí, sí, se vota por correo, hay unos plazos. No me lo sé ahora mismo, no te lo puedo decir, pero hay unos plazos para votar por correo. Pero el voto es fundamentalmente presencial. Tú vas allí, enseñas tu tarjeta de identidad, tu DNI, vas a una cabina, si quieres ocultar tu voto, vas a una cabina, coges el voto, lo metes en un sobre, pum, y lo metes en una urna.
5: ¿Papel?
1: Sí, sí, sí. Ahí están todos los partidos representados, cada uno con su papeleta, los sobres, tú coges para el Congreso, para el Senado, en las generales, y votas y ya está. Y además, muy rápidamente, hay encuestas a pie de urna de intención de voto, que se saben nada más cerrar los colegios electorales, se saben esa encuesta a pie de urna y rápidamente, en 2-3 horas, sabemos el resultado de las elecciones. Es muy rápido, es un sistema muy, muy bueno el que tenemos.
3: Pero me refiero a ustedes, no hay engaño ni trampa ni nada, no es que por ejemplo, con lo que pasa en África, siempre tiran parte de los...
1: ¿En Guinea Conakry cómo se hace?
3: Mi hermano, esto ni existe, te lo digo en serio, porque allí el que hizo el atentado contra el que estaba, eliminó todo lo que estaba en la oposición. Lo echaron porque dijo que estaban todos mayores de edad, que no se pueden presentar eso. Todo eso para que él se presentara.
2: Y ¿un golpe de Estado?
3: Pero digo, esto es un golpe de Estado en mi país, se lo mando por ahí y luego la oposición se quieren presentar y él dijo, tiene más de 50 años, no puede presentar.
2: Wow.
3: Así de claro, y nadie se presentó y se quedó en el poder.
1: En fin, no, esa suerte la tenemos aquí.
3: Por lo menos por eso yo aprecio mucho la... Exactamente, por eso aprecio mucho a España y las leyes que tiene, algunas, la verdad no son todas, por ejemplo, pero algunas me encantan.
1: Mira, tú me preguntabais por el voto por correo y me lo acaban de mandar. Es una ley electoral de 1985. Hay dos artículos, 62 y 63. El voto de correo está disponible a partir de la fecha de la convocatoria y hasta el 10º día anterior a la votación.
4: Es decir, ¿no?
1: Desde martes, desde hoy, 6 de octubre, y hasta el jueves 19 de noviembre. Y los interesados pues deben enviar personalmente una solicitud a la Delegación Provincial de la Oficina del Censo Electoral para obtener un certificado de la inscripción en el censo, y la solicitud se podrá hacer a través de cualquier oficina de correo. Deberá presentarse el DNI en formato físico. En fin, si queréis saber cómo es el voto por correo...
2: Entonces, ¿las elecciones cuándo van a salir? Entonces, estas elecciones que ya han llamado.
1: Sí, ya está, sí.
2: ¿Pero cuándo? ¿En qué fecha?
1: 29 de noviembre se vota. Domingo 29 de noviembre se vota, el día anterior en la jornada de reflexión, y el día el 27 es el último día de campaña.
4: Wow. Me encanta, jornada de reflexión.
1: Aquí, es porque tú, en otros países se puede pedir el voto hasta el último minuto. Aquí no. Aquí hay un día, que es el sábado previo a las elecciones, en el que ningún partido puede pedir el voto, para que la gente reflexione y piense bien
4: todo el mundo
1: su
4: está
1: voto.
4: Tomando su cruz campo.
1: Me alegro mucho de que dos integrantes de los Giri puedan votar. Ken,
0: dime.
1: El problema es que a lo mejor os echamos de los Giri.
4: ¿Por qué? Porque tenemos pasaporte.
0: Yo estoy loco por entrar. Yo estoy loco por entrar en otro programa y dar mi opinión ya como ciudadano español.
1: Ya no quieres. Ya no son Giri. Vamos a saludar. Lama, ¿cómo estás? Buenos días.
3: Buenos días, Maite. Buenos días a todos nuestros queridos oyentes que nos escuchan. Buenos días a todos los amigos, Rosa, Abdel y...
1: ¿Quieres saludar a alguien en concreto
3: Rosa?
1: Hoy?
3: No, mi amiga Rosa y...
4: ¿Quién es Rosa?
3: Rosa, una amiga.
4: ¿Es?
3: Rosa, mi amiga y su...
1: Ya está, Rosa.
5: Pero qué voz descansada tienes.
3: No, voz de dormido. Me acosté muy tarde.
1: ¿Qué te pasa? Me acosté, te estás portando mal por las noches.
3: Sí, no, en serio, que a veces no me entra sueño, Maite, te lo juro. Me acuesto, me doy la vuelta a toda la cama. Esto creo que la parte que tiene. Hombre, claro.
1: Pero porque tienes problemas.
3: Hay veces que no duermo, te lo juro. Me acuesto a las 3 de la mañana, a las 4.
1: Pero porque le das vuelta algo en tu cabecita.
3: De vez en cuando,
1: problema?
3: Sí, pues, tú sabes, echando a la familia, a veces pensando mucho en la familia, te lo prometo. Pues claro, la verdad. Claro.
1: Mickey Hill.
4: Good morning.
1: Que ya puede votar.
4: Good morning. Sí, ya estoy en mi jornada de reflexión.
1: Todavía no,
4: ya está empezando. 29 de noviembre.
1: Ya está empezando a reflexionar.
4: Sí, tengo que. Eso, estoy interesada. La verdad que no me interesa mucho las elecciones, pero voy a poner mi parte,
1: pues claro,
4: y intentarlo.
1: Sí. Hombre, y sobre todo, tú no sabes la ilusión que se tiene cuando aquí en España, cuando cumples 18 años, dices, puedo votar por primera vez. Mucha ilusión. John Julius, bienvenido.
6: Buenos días.
1: ¿Todo bien?
6: Muy bien. Estaba hablando con Victoria que bebiendo el agua de Sevilla,
2: no me satisface la sed.
4: A mí pero el agua es muy buena aquí.
2: No, yo por ejemplo, si bebo agua de, por ejemplo, Matalascaña o algo así, me satisface más la sed. Pero ¿sí? Aquí en Sevilla, no sé si es demasiado cal o algo así.
1: Pero el agua del grifo, ¿te refieres?
2: Eso. Exacto, no sé si es algo mío, pero Victoria comparte.
5: Yo bebo agua de grifo también.
1: Yo también, yo bebo agua de grifo.
5: Me dice que de calidad es muy buena.
2: Sí, sí, pero ¿te satisface tu sed?
5: Mira, yo tengo que poner algunos cristales de sal.
2: ¿Sí? ¿Tú lo haces esto también?
5: Sí, de almidón. Almidón.
1: ¿Cómo? ¿Eso qué es?
5: Almidón de sal.
1: Almidón de sal.
5: Yo pongo algunas en mi botella para quitar la sed.
1: ¿Con sal?
5: Sí, sí, un poco, pero...
2: ¿Sí?
5: Sí.
1: ¿Y quién te ha dicho a ti eso, que lo has visto por
5: YouTube? Una bailarina profesional en Nueva York.
2: Porque tiene minerales que te hace ayudar a absorberla.
5: Sí, mira, normalmente cuando compras una bebida, ¿cómo se llama esta bebida?
2: Aquarius.
5: Sí, Aquarius. Tiene sal, un poco.
2: Los minerales. Poquita,
1: hay que tener cuidado, que no puedes abusar con la sal. Maite, Victoria Pozzi, bienvenida.
6: Buenos días a todo el mundo. La música para mí. Javi y yo tenemos una conexión. Quiero saludar a la clínica dental. Quiero decirlo bien. Almagro Castro en Bolullos de la Mitad.
1: De la Mitación. Sí.
6: Porque imagínate qué buenos son para que yo vaya desde Sevilla hasta Bolullos de la Mitación. Wow.
4: Sí, esto sí, dos semanas, muy bueno.
6: Hace dos semanas, todo el equipo, Sebas, José María y Jaime, sobre todo.
4: Muy bien.
1: Bueno,
6: tan buena gente.
1: Buenos profesionales.
6: Sí.
1: Y Ken Appleton.
0: Good morning. Mira, una cosa, una pregunta.
1: Sí.
0: Pedro Sánchez ya lleva 8 años, ¿no?
1: Sí.
0: Siendo presidente.
3: Bueno, 7.
1: De 8 años.
0: Sí. Pero limite, aquí no hay límite de cuántos años se puede gobernar.
1: Pues ahora mismo no lo sé. Yo sé que en Estados Unidos no te puedes presentar una tercera reelección.
0: No, 8 años el máximo.
1: Sí, yo creo que aquí sí te puedes presentar. Sí, en Estados Unidos
0: siempre.
1: No.
0: La gente no se cansa de Sánchez. Se queja tanto de Sánchez.
4: Pero ahora que se vota.
1: Aznar también. Mucho tiempo.
0: Pero sigue ganando.
5: José María Aznar también estaba aquí.
0: Tampoco hay una fecha de las elecciones aquí. Ajá. A veces dicen, no, vamos a adelantarlo. No, vamos
1: es una prerrogativa. Aquí es una prerrogativa del presidente del gobierno.
4: Pero estamos votando
1: el presidente del gobierno puede, sí, puede, ¿no?, terminar la legislatura, que es lo que quería Pedro Sánchez, terminar la legislatura, sí, que son 4 años, o adelantar las elecciones. Eso solo la prerrogativa la tiene el presidente del gobierno.
4: ¿Y tú qué piensas que van a ganar? ¿Quién va a ganar?
1: Eso no se sabe, pero en principio las encuestas
3: dicen que va perdiendo.
1: Que va a ganar.
0: Pero después es complicado porque aquí hay tantos partidos y que
1: eso dicen las encuestas.
4: ¿Quién es el líder de PP?
1: Feijóo.
0: Las opciones son muy malas.
1: Tú tienes que estudiar mucho, ¿eh?
3: El gallego.
1: Miki.
4: El gallego.
1: Tú tienes que...
4: ¿Hombre o mujer?
1: Tú tienes que... Hombre. No, pero si no sabe nada. No sabe nada.
4: Una mujer. Necesitamos una mujer.
1: Bueno, no sabemos todavía.
4: Mira lo que está pasando en el mundo. Y todos los líderes son hombres.
5: Una mujer buena.
4: Una mujer
3: organiza. No. La italiana. Giorgia Meloni. En Alemania había uno, Angela Merkel.
1: Que era muy buena.
3: Que era también muy buena, la verdad.
0: Feijóo.
3: Pero, Miki, ¿tú puedes ser presidenta? Porque tú ahora puedes votar.
4: Porque yo tengo muchas cosas escondidas en mi pasado. Y esto se sale y ya luego nadie me vota.
1: Como investigan tu pasado.
4: Como me investigan, yo no voy para adelante.
2: Yo te voto, da igual tu pasado. Yo te voto. Vale.
1: Oye, por cierto, vamos a hacer una pequeña pausa, ¿no te parece?
0: No, pero antes quiero hacer mi cosita.
1: No, ¿vale? Pero es que te he dicho
0: sí,
1: que
0: está, pero no, sí, gritado, pero todo el mundo podía hablar antes de saludar en la mañana y yo nunca, pues tengo que gritar.
1: Venga. No, grita. Tu grito de guerra.

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6: ¿Tenemos canción, John?
7: Sí, ¿sí? Billy Idol, Eyes Venga. Without a Face.
8: Seducirme.
6: Vamos. Silencio, que vamos a entender una letra de una canción muy conocida, pero la vamos a conocer. Venga,
7: de los años 80.
6: Vamos.
7: 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Una pesadilla más puede provocar una caída. Cuando estoy lejos de casa, no me llames por teléfono para decirme que estás sola. Es fácil engañar. 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Eso es francés. Ahora inglés. Ojos sin rostro. Ojos sin rostro. Ojos sin rostro. No tienes gracia humana. Eres ojos sin rostro.
9: ¿Eso qué quiere decir, John?
7: Pues está con una aventura romántica mal parada, creo. Oh.

0: 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Otra vez, el francés, los yeux sin, no sé cómo se dice.
1: ¿Eso qué quiere decir?
0: Ojos sin rostro, que no está viendo la persona, está haciendo dos agujeros en una cara.
2: Como una máscara.
0: Una máscara. Ahora viene el rock and roll.
3: ¿Ahora?
0: Ahora mira.
3: Espera, que venga.
0: Eso viene de Rebel Yell, que es grito de rebeldía. Mira, ahora viene la guitarra de rock and roll. Billy Idol. El chico malo del rock británico. Pero de los años 80.
3: Ahora tenemos a Billie Eilish.
0: Ahí.
2: Wow. Oye, ¿sabes que yo no tenía ni idea de quién era
3: Billie Idol?
2: ¿Tú lo conoces, Ken?
1: Yo,
2: Billie Idol.
1: No, no le saludé un día.
2: Ni conozco la canción tampoco.
0: ¿No?
1: No.
2: ¿Tú sí? ¿Tú conoces la canción, Reyes?
4: Yo sí, yo. Pero es una canción mítica de los 80.
0: Exacto.
3: Yo soy de 89.
4: Yo no había ni nacido, pero es que en mi casa mi padre ponía estas cosas porque él, la música desde que Mecano se separó, ya él no considera que se haya hecho música.
2: No sé, no conozco la canción, lo siento, de verdad.
0: No, yo te perdono.
2: Y yo en los 80 era una chavalita, mucho cuidado, que estaba ya en el mundo, pero no. Oye, gracias, John,
3: Gracias, Johnny.
2: Mucha gente, un aplauso. Mucha gente habrá identificado la canción y sabrá qué significa los que no saben inglés. Pero ahora, chicos, ese aplauso vamos a reservarlo porque están aquí con nosotros los Gemellions. Vienen muy contentos.
5: Muy contentos.
2: Muy contentos. Jesús y Daniel, ¿qué tal? ¿Cómo estáis?
6: Muy bien, pues
7: estamos repetidos, como los cromos.
2: ¿Repetidos por qué? ¿Porque sois dos?
6: Porque somos dos.
2: Pero bueno.
3: ¿Sois mellizos?
6: Qué original, mi hermano.
2: ¿Qué original?
3: ¿Hermanos?
6: Somos gemelos.
2: ¿Tú qué crees?
3: Gemelos.
2: Son gemelos. Uno porque lleva una gorra, pero son iguales.
4: ¿Se parecen? Como los Tokyo Hotel, se pone una gorra uno y no lo diferencia del otro.
2: Claro.
4: También son gemelos.
2: ¿Por qué estáis tan contentos? Contadnos.
6: Pues estamos muy contentos porque estamos aquí con vosotros haciendo una entrevista maravillosa y porque nos han dado muy buenas noticias esta mañana.
2: Bueno, espera que la entrevista salga bien porque no hemos empezado.
6: Va a salir fantásticamente bien. Lo que bien comienza.
0: Yeah, ¿la noticia qué es?
6: Bueno, la noticia es la noticia. Bueno, pues hemos entrado en portada de una de las playlists muy importantes para nosotros, que es Pop Con Ñ. Y bueno, encima estamos portadas, el tema casi llega al millón y eso es maravilla, todo bueno, maravilla.
8: Y que hacemos un concierto el 19 de noviembre y ya va la mitad de sola.
2: 19 de noviembre y ya tenéis la mitad vendido. Eso será en el Cartuja Center de Sevilla el próximo 19 de noviembre. Pero ahora han lanzado un remix de uno de sus últimos éxitos que se llama Nudito. Han hecho un remix con una de las voces que están ahora mismo petando fuerte de Andalucía al mundo.
4: Una número uno de Canal Fiesta
2: con Marta Sánchez.

0: dónde sale este nudito?
1: ¿De dónde sale este nudito? Pues, bueno, yo soy Dani, porque la gente que no nos esté escuchando...
0: Claro, el de la gorra es Dani.
1: El de la gorra es Dani. Esta canción sale de una historia personal mía con mi pareja. Ajá. Y entonces, bueno...
0: ¿Cómo se llama tu pareja?
1: Lucía, se llama Lucía. Sí, además de Sevilla. Ajá. Sevillana. Y bueno, pues no, nos enamoramos y entonces yo creo que el nudito, ¿no? Que es eso que tenemos en el estómago, ¿no? Que perdura por siempre... que no tiene por qué ser con una pareja, puede ser también con una persona que te transmita.
0: Pero con pues, una pareja más.
1: Hombre, con sí, una con pareja, pareja más. El nudito está más apretado.
2: También puede ser cuando te llega la declaración de Hacienda.
1: También. No, pero ese es más en la garganta.
2: Sí, no, en el bolsillo.
1: Ese es más en la
0: una
1: garganta.
0: Una carta con una parte negra también tiene el nudito.
2: Déjete y tú dices, uy, nudito.
1: Sí, sí. Y bueno, yo creo que eso es algo precioso, ¿no? Ese nudito, ¿no? Que sentimos cuando quieres a alguien, ¿no? Cuando te haces reír. Bueno, eso es, se mantiene aquí dentro, ¿no? Y te aprieta un poquito y yo creo que, que es fantástico.
0: ¿Es más fácil componer cuando estáis enamorado o en el desamor?
1: Yo creo que en las dos.
3: Yo creo que en las dos.
1: Es más, yo suelo siempre nosotros componer en mejor en el desamor.
3: Nosotros en el desamor nos desenvolvemos muy bien. Yo lo que pasa es que llevo 8 años con mi novia, entonces no... Entonces,
0: no claro, me diga que se te ha quitado el nudito, Jesús.
3: No, no, yo al revés, yo tengo el nudito, digo, pero que no suelo componerle al desamor.
2: Pero también podéis preguntarle a vuestros amigos que probablemente
1: no
2: en la crisis de los 30 y todo el mundo en la crisis de los 30 tiene gente alrededor que la amiga soy yo que tiene muchas historias de desamor para contar. No cotilleáis entre vuestros
4: totalmente.
2: Colegas.
4: Las canciones siempre dice que mejor es con el desamor que el amor.
1: Yo le compongo muy bien al desamor. Pues yo he tenido muchos desamores y entonces como mi hermano no lo ha tenido, pues lo hago yo.
3: Exacto.
1: Y ahora que estoy enamorado, pues hacemos un

0: Cuando un artista saca una canción, en este caso una revisión, diremos, ¿no?, de uno de sus últimos trabajos, ¿estáis muy pendientes de las cifras? Todo ¿tú estás rato. Ahí pendiente? ¿Llegamos al millón? Si no, y dentro todo de un tiempo. Rato. Antes no era tan tangible, ¿no? Cuando incluso cuando vosotros
1: cuando
0: empezaste.
1: Cuando nosotros salimos, ¿no? Totalmente.
2: No, pues sí, no, cuando erais jóvenes.
3: Cuando
2: no.
3: éramos jóvenes, sí. Que
0: siguen siendo
2: bueno, siguen siendo jóvenes, perdón. Pero vosotros erais tan jóvenes.
1: Sí, sí, sí, casi ya a los 30.
4: No, antes era diferente, ¿no? Nosotros venimos de una... Yo creo que una etapa musical muy bonita, ¿no? Porque era cuando se vendían discos, ¿no? Que de hecho nosotros defendemos mucho y que además sacaremos otro disco, ¿no? Y también iba mucho por números, ¿no? Pero era más como convocatoria, ¿no? Entonces era incluso más palpable, ¿no? Porque veis a cuánta gente había venido a comprar tu disco, ¿no? Uh-huh. A hacer la firma.
1: No, y la gente que compraba tu disco, que tenía que ir personalmente a comprarlo,
0: claro,
1: a que te lo firmara. Entonces, ahora sí que es verdad que se mueve mucho más el tema de los números, como te he dicho antes, porque estamos a punto de llegar al millón. Entonces, pues quieras que no, también al darle una segunda oportunidad, un poquito más de vida a un tema, te enfocas mucho en que funcione.
0: Claro, porque otra cosa que ha cambiado radicalmente con la música es lo que duran las canciones.
1: Lo que dura, ¿sí? Claro,
0: nosotros que duran un suspiro.
1: Nosotros defendemos mucho eso y mucha gente, la gente nos dice, tío, ahora que os estáis yendo súper bien con este tema, tenéis ya directamente que
4: el
1: sacar
4: mes que
1: otro.
4: Viene, tenéis que
1: el
4: sacar
1: mes que viene otro.
4: Que
1: no perdáis, pero esa. Espérate, si es que esta canción, la pobrecita mía, tiene 4 semanas.
2: Claro. Y aquí promocionarla.
1: Ya la vemos dedicada. Y qué tal. Los temas, por ejemplo, Un corazón partido de Alejandro Sanz, que dura y perdurará por siempre a lo largo de la historia. ¿Por qué no darle esa importancia a los temas? Y ahora la gente saca un tema como saca un pañuelo de un paquete.
5: Bueno, y tren de TikTok, tienes que sacar el tema más el baile de TikTok.
1: Totalmente.
5: Para que se suba
1: nosotros,
5: y la gente
1: nosotros
5: lo baile
1: bailamos
4: nosotros
1: fatal.
4: Que vamos un poco al contrario de la industria, ¿no? Al final nosotros no somos nada de redes, ¿no? Nosotros lo que queremos es eso, volver a hacer firmas de disco, volver a ver a la gente, los conciertos, eso del tren de TikTok, no sé cómo.
1: Está muy bien porque
4: está muy bien, hay que
1: hoy en día hay que actualizarse, porque si no te actualizas te mueres.
2: Está guay también si sale natural, porque muchas claro. veces un super fan vuestro de repente saca el tema con un movimiento y de repente
1: claro,
2: se
1: ¿no?
2: hace.
1: Y,
2: pero porque cada cosa tiene
5: claro,
2: su...
5: No tiene que ser vosotros, puede ser.
4: Exactamente, pero nosotros lo que pretendemos, ¿no? Al final nosotros no hacer el trend, ¿no? Sino que ellos lo hagan
0: claro.
4: y si Dios quiere
1: que
4: se
1: haga natural.
4: Se viral, ¿no? Pero,
0: que sea natural, sí, porque si no muchas veces se hace de manera forzada. Por cierto, Yemeler tiene muchos éxitos, ¿eh? Es decir, que a lo largo de su carrera nosotros lo hemos visto crecer,
5: bueno.
0: Victoria, porque estos chavales que tú ves aquí, que son muy jóvenes, tienen 30 años, le voy a contar a Victoria quién es, porque
1: claro,
0: ella,
1: por favor,
0: ella está
1: claro
0: fuera
1: sí,
0: y, no, y
1: claro
0: seguramente
1: sí.
0: no lo sabe. Ella empezó, ellos empezaron siendo unos niños, ¿qué edad teníais? Cuando salisteis por primera vez en televisión.
6: Años.
5: ¿En qué año fue eso?
6: ¿Y en dónde, en la tele o dónde?
5: En
1: la tele con Juan y medio. Nosotros,
5: y
1: medio. Era un programa que se hacía, nosotros tenemos ahora 27, pues hace 23 años de eso. Nosotros éramos pues dos niños, dos críos, muy salados, y salíamos haciendo entrevistas a gente conocida del momento. Por ejemplo, cuando salió
2: años. Con el programa,
5: ¿con 3 años?
1: Era el programa más importante de la televisión, que era Menudo de Noche.
4: Cuando salió, por ejemplo, David Bisbal de Operación Triunfo, de las primeras entrevistas que dio fue allí en Juan y Medio. Entonces pasaban celebridades como, yo qué sé, Rocío Jurado, Duquesa de Alba, Rocío Dúrcal, gente maravillosa que está con nosotros hoy y que no.
0: Y ellos tenían el desparpajo, eran muy graciosos.
5: ¿Y tú recuerdas de eso?
4: Claro que me acuerdo perfectamente. Además, nos regalaron todas las películas de que habíamos hecho,
1: desde los 4 hasta los 10, estuvimos 6 años.
5: Bueno, y cantabais con María Figueroa, me acuerdo de una versión de Me gusta mi novio, que era maravillosa,
4: con la primera vez que cantó
5: con Abraham Mateo, cantasteis también con Ana Mena.
1: Sí, hombre, sí, de ahí sí, ha salido sí. mucha gente, muchos artistas.
0: Mira, por ejemplo, mira qué graciosa esta entrevista con Rosa.
7: Con Bisbal, porque es el novio. Me vale el novio de Rosa.
8: ¿Cuál es vuestra comida favorita?
7: Arroz con conejo y un poco de pollo.
1: Éramos muy chicos.
5: Pero parece que...
8: ¿Papas con choco?
7: Es que no quiero comer,
8: Si quieres, listo.
5: Es lo que comía yo.
8: Qué mal. Mira a la gente como en otros países... ¿Veis? ¿Habéis visto ahí? Era un crítico de televisión cogido por una pata.
0: En fin,
8: visto?
0: Estos eran estos niños.
5: Ahora voy a mirar los vídeos. Voy a buscar.
0: Búscalo porque son muy divertidos.
1: Hay una cuenta andaluza de TikTok que ha vuelto a recoger vídeos antiguos y lo está subiendo a TikTok.
5: Qué lindo.
1: Sí,
2: ¿cómo se llama esta cuenta?
1: Pues no lo sé, pero Menudos Recuerdos creo que se llama. Menudos Recuerdos, algo así, porque el programa se llama Menuda Noche, Menudos Recuerdos.
0: Sí.
6: Pero parece que hace 20 años éramos todos mucho más inocentes, ¿no? Porque en esa época había muchos grupos de niños, hermanos, Tokyo Hotel.
5: Hotel, por ejemplo,
6: hermanos,
5: sí.
6: ¿Cómo se llaman? Hanson Brothers, Jonas Brothers, todos súper, súper jóvenes. Ahora no tanto,
0: ¿no? Ahora hay hermanos también. ¿Sí? Y dúos que no son hermanos. Pero vamos a plantear un juego, ¿vale? ¿Os parece? Vosotros lo vais a saber. Vosotros sois los jueces, ¿vale?
9: Venga, perfecto.
5: Perfecto. Venga.
0: ¿Este grupo está compuesto por hermanos o no?
10: No me mires, no me mires, no me,
1: no. Ellos no son hermanos.
0: No,
5: no.
11: ¿Tú eres juez? ¿No juegas?
1: Claro, tú no juegas. Pues ya este grupo ya no cuenta.
2: Pero no es, bueno, es Nacho Cano y el hermano también componía y hacía cosas,
0: pues,
2: ¿no?
0: Claro que sí, Nacho Cano y José María Cano son hermanos.
1: Anda, que eres un buen juez, ¿eh? No, es que no había entendido el juego, yo no puedo hablar entonces.
5: Tú eres juez.
0: No, tú tienes que decir si tienes razón, vale, venga, o no. Venga, otro dúo.
10: Olvídate todo que tú para eso.
1: Pero no tiene que decir
5: nombre,
1: ¿no? Yo
5: solo escucho una persona.
0: Venga, se llaman Pimpinela, es un dúo argentino. Victoria, ¿son hermanos sí o no?
5: No.
0: Tú no. ¿Y tú, Ken?
2: No lo sé, esa no conozco.
0: ¿En busca de...? ¿Y tú, no. Vicky? No. ¿Y tú, Lama?
9: Ni idea.
0: Ni idea. ¿Y John?
9: Yo conozco, yo creo que son una pareja.
0: ¿Son pareja o son hermanos? Pareja. ¿Qué son? Venga.
5: Venga, jueces.
1: Pimpinela, que yo sepa, son hermanos.
0: ¡Son hermanos! ¡Ah!
2: Pimpinela.
0: Venga, otro dúo.
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5: ¿Eso suena, hermanos? Sí.
0: Vicky,
5: sí.
0: Son hermanos, sí. Victoria.
2: Yo digo que sí, que hay química ahí.
5: Hay química.
2: Hay buen rollo.
0: Lama, sí. John, sí. Todos hombre. Hermanos.
5: Armonía.
0: Venga, Daniel, di.
1: Yo creo que sí, estopas son hermanos.
0: Estopas son hermanos.
2: Estopa. A mí me encanta comer las estopas.
0: Estopa, que son las estopas.
1: Estopa, estopa, que
5: estopa son los estropajos, no, no te puede comer un estropajo.
2: No, estepa, eso donde
1: está.
2: No,
1: estepa. Estepa.
2: Eso
1: son los polvorones. Polverones, estepa, los polvorones de estepa.
0: Venga, otro dúo.
5: No.
1: Pero si te lo quieres hacer el amor.

0: ¿Son hermanas o no?
1: No.
0: ¿Ken?
2: Yo creo que no.
0: No, Nicky.
3: No.
0: No, Lama.
4: Yo diría que no.
0: John.
4: Sí.
5: Sí, pero un sí es sin así.
6: Azúcar Moreno.
1: Moreno.
2: No sabía quién era.
7: Y a la Azúcar Moreno.
3: La verdad es que voy a ser honesta, yo no reconozco ninguna canción que ha sonado en este partido.
0: Tampoco. Y ya tiene la ciudadanía española, te la vamos a quitar, pero ya la ciudadanía.
8: Pero algo en inglés.
3: Mi derecho de votar está en peligro.
8: Deberían hacerte un examen con música española.
0: Bueno, el año pasado Gemelier hicieron una gira celebrando un número redondo desde que empezasteis a actuar. Remember Tour.
4: Muy bien.
0: ¿Cómo ha ido ese Remember Tour?
7: Ha ido fantásticamente bien. Además, teníamos el miedo porque llevábamos mucho tiempo sin hacer tour. Entonces, pues no sabíamos ni qué recintos seleccionar, ni cuánta gente íbamos a meter, ni nada. Entonces ha sido todo como una aventura y hasta sold out. Toda la gira.
9: Wow. O sea que hemos tenido que incluso, aquí en Sevilla incluso doblamos fecha porque no sabíamos cuánto íbamos a meter y fuimos a un recinto que era grande, el Cartuja también. Pero se acabó demasiado rápido.
0: ¿Porque entonces, cuánto tiempo llevabais sin hacer gira?
7: Cuatro años,
9: ¿no? Sí. Habíamos hecho festivales, muchos festivales, porque...
7: O sea, nunca nos hemos bajado de los escenarios, pero tour como tal, tour propio, no lo habíamos hecho. Entonces, ahora hemos hecho el Remember Tour, primera parte, y ahora falta la segunda parte.
3: Y cuando tú vas de gira, ¿tú tienes otro artista que vais con vosotros o vais solo vosotros?
9: No, cuando tú haces el tour propio es tuyo. Otra cosa es que vayas a un festival y en el festival compartas escenario con otros artistas, pero nosotros siempre hemos hecho conciertos propios.
4: O sea, todas las canciones de ustedes están compuestas con los dos solos.
9: Con los dos solos.
1: ¿Pero tenéis una banda vosotros detrás?
7: Sí, nosotros tenemos cinco músicos. Hacemos música en directo. Sí. Y
9: es muy importante.
7: Y se nota.
1: Y vosotros que lleváis tanto tiempo, con su vida bajada, por ahí entrevistando,
9: televisión,
1: siendo como
9: todo
1: mega hiper popular en su momento, y volver, y yo qué sé, ¿qué es lo que es... ¿os ilusiona ahora, habiendo hecho todo?
9: Joder, qué buena pregunta.
0: Hombre, aquí tenemos niveles.
9: ¿Qué nos ilusiona? No, de verdad, ahora mismo, como desde hace un tiempecito para acá, que llevamos nosotros las riendas de nuestro proyecto, nos hace ilusión todo. Sí. ¿Por qué? Porque antes también éramos también esos típicos niños, ¿no? Que estábamos en todos lados, nos llevaban a todos los sitios, nos tenían un poquito como marionetas, ¿no? Yendo de un lado para otro. Mucho éxito, pero... No vives el proceso de crecer, el proceso de volver a crear algo nuevo. Entonces, ahora, por ejemplo, esta mañana que nos han mandado la noticia de portada de la playlist más conocida de Spotify, te dan una ilusión que te muere. Se han vendido no sé cuántas entradas, te entra una ilusión que te muere. Mira, que ha entrado la canción en este programa y suena en
7: Entonces, nos hace ilusión todo porque estamos muy involucrados. O sea, al final estamos ahora independientes. No tenemos, por así decirlo, un equipo tan grande como anteriormente Sony o tal. Entonces, pues,
9: todo
7: ese
9: ilusión.
7: Proceso de creación
0: ¿Y cuándo tomaste esa decisión? Porque hay muchos artistas que están en ese punto ahora mismo que deciden pues mira, a partir de este momento me dejo de grandes compañías, me dejo de tal y yo me convierto en mi propio gestor, decido hasta el último momento,
9: todo.
0: Yo decido cuando
9: sale
0: los discos, dónde se invierte, si hago gira o no hago gira. ¿Cuándo tomaste esa decisión y por qué?
9: La tomamos cuando nos quitaron la ilusión.
7: Llegaron a quitar la ilusión de seguir cantando, ¿no? Y fue una etapa muy, muy dura en la que, bueno, evidentemente planteamos...
0: ¿Cuándo pasó eso?
7: Eso pasó cuando dejamos la primera discográfica. Sí, entonces...
10: Y es mucho más fácil hacerlo cuando ya tienes un público, que ya tienes, ¿no? Que alguien que empieza en este camino ya, ¿sabes lo que...?
9: Sí, bueno, cuando nosotros decidimos hacer esto, ya teníamos en las espaldas bastante vivido como para tomar la decisión. Al final, efectivamente, estás triunfando demasiado y te quitan esa ilusión de todo. Entonces ahí fue cuando tomamos la decisión, cuando decidimos dejar la primera discográfica y tuvimos la oportunidad también de que nos adoptara Sony, que ahí fue cuando cambió un poco, porque realmente nosotros cuando dejamos con la primera discográfica queríamos dejar la música. Fueron 3 años de éxito absoluto, de darle la vuelta a España 30 veces, pero cuando ya Sony nos cogió, nosotros habíamos perdido un poco la ilusión.
0: Sony, erais muy pequeños también.
9: Se juntó todo. Estábamos en un proceso de adolescencia, que creo que es la etapa más difícil de una persona, ¿no? Veníamos de una discográfica en la que nos habíamos ido, ¿no? Entonces, pues, éramos como perritos apaleados, ¿no? Entonces llegamos aparte a una multinacional muy grande, ¿no? Con un nombre como Sony. Entonces, pues, yo creo que se alinearon los astros para que nosotros no estuviéramos del todo bien, ¿no? Ni es verdad que compusimos por primera vez nuestro disco, pero al final no bueno, cuajan las cosas.
0: Ellos ya lo contaron, porque ellos ya dijeron que lo mejor está por venir. Vale. Siempre lo mejor
9: está por... Al tiro de biblioteca total. Esta fue nuestra primera canción, macho.
0: Esta fue un pelotazo. Esa canción, Miki, un éxito absoluto. Y fue, hombre, puso a los Gemelier arriba de todo.
8: Yo me acuerdo todavía que era de la generación, o sea, que había niñas en mi clase con las carpetas forradas todavía. Y claro, tenía fotos vuestras, entonces como muy guay, porque tú lo dices, tío, qué mayores somos, pero qué guay, porque yo me acuerdo de revistas tipo
9: La Bravo,
8: Super Pop, que salís en la portada, ¿sabes? Claro, y era como, ostras, qué chulo, y me acuerdo de las carpetas forradas con fotos vuestras.
9: Es que ha sido una infancia, nosotros hemos tenido una adolescencia muy bonita. Era muy chula, porque nosotros íbamos a mí me hacía mucha gracia, porque nosotros al final no hemos dejado de ir al colegio, de estudiar, y era muy guay, porque tú ibas a clase, y lo típico que veías de pequeño, más pequeño, los niños con los cromos de fútbol, pues nosotros cuando nos fuimos a vivir a Madrid con 14 años, las chavalas cambiaban cromos nuestros. Entonces tú lo veías en el... lo tengo repetido, ¿no? Entonces era muy guay, con su
0: y además,
9: álbum
0: y tal. El mérito que tienen... no ser un juguete roto.
9: Gracias,
0: porque cuando uno empieza tan pequeño, aquí en España, yo no sé en inglés cómo se ese concepto.
9: Yo estoy totalmente de acuerdo. Es que mi pregunta era.
0: Eso, conceptos que. Perdona, John.
1: No, tiene Miley Cyrus, tiene un montón de Hannah Montana, tiene un montón de ejemplos.
0: Sí, ¿y cuántos no?
5: Sí, porque habéis salido ileso del peligro de tener tanta fama tan joven, porque mucha gente no tiene la cabeza, las emociones de tratar con eso y ponerlo en su sitio. ¿Cómo habéis conseguido no perder la cabeza? Casi habéis perdido la ilusión, pero ¿cómo? Porque hay muchas historias tristes. ¿Por qué habéis salido ileso de esto?
9: Papá y mamá.
0: Tener
9: dos padres andaluces con los pies en la tierra que te mantengan un poco en órbita, ¿no? Como decimos un poco.
0: ¿Y ser hermanos ha ayudado también?
9: Bueno, claro,
7: totalmente.
9: Por supuesto.
7: Al final, lo que pasa es que somos muy iguales, ¿no? Nunca estamos solos, ¿no? El uno con el otro. Y de hecho hemos llegado a tener incluso depresión juntos, ¿no? Pero bueno, casi ilesos.
1: ¿Tenéis más hermanos vosotros?
7: Casi.
9: Sí, tenemos un hermano mayor, que también es muy duro con nosotros. Él es muy duro con nosotros, vive en Londres. Él lleva viviendo en Londres 12 años.
7: Hermano es muy británico.
9: Muy británico, súper British. Y él también nos mantiene mucho en la tierra y nos riñe un montón.
7: Es muy duro.
9: Más duro, yo creo que más duro que mi padre y que mi madre incluso.
0: Amor duro, le llaman a eso ahora. Amor duro.
9: Os dice las verdades tal y como son.
5: Ha dicho algo muy interesante, casi el eso.
9: Casi.
5: El casi que sigue ahí, pues
9: yo creo que hay cosas que no se olvidan, ¿no? Por mucho que nosotros le pongamos una sonrisa y tal, yo creo que ese casi leso es porque hay algo ahí que no está reconstruido del todo, que estamos todavía
7: en proceso.
9: En proceso.
5: Sí.
9: Hasta que no se haga justicia, no se sana.
5: Ok.
9: Hay una cosa adelante ahí que tenemos ahí todavía que solucionar, pero yo creo que la justicia va un poquito lenta, pero llega.
7: Son pequeñas cicatrices que al final sanan y sigues adelante, pero todavía se ven.
4: Y de todas las canciones que habéis hecho, compuesto con los dos, ¿cuál ha sido, por ejemplo, las canciones que os hizo conocer al público, por ejemplo?
9: Bueno, la que acaban de poner, la de Lo Mejor Está Por Venir, la primera, ¿no? Que al final, no me digas por qué, pero... Como digo siempre, se alinean los planetas y suena y te tal. Pero si te digo una canción, por ejemplo, que te voy a reconstruir un poco la pregunta, la canción que más nos ha ayudado a nosotros a nivel personal a tirar para adelante con el nuevo proyecto es diferente.
0: ¿Cuál es? ¿Cuál diría? Se están mirando los hermanos.
1: Qué guay. Yo,
3: está pensando, está pensando.
5: Qué buena periodista.
9: Yo es que hay una canción que no es nuestra, que es Yo no me doy por vencido, de Luis Fonsi. Que fue la primera canción que nosotros cantamos porque nosotros salimos de La Voz Kids hace ya mucho tiempo, ¿no? Y esa ha sido la primera canción que nos ha dado esa alegría, ¿no? Eso fue el boom, ¿no? Lo que se hizo viral fue esa canción con nosotros.
5: Inudito también.
0: Inudito. Hombre, Inudito. Aquí venimos a defender Nudito.
9: Bueno, hay una canción que a mí me encanta que la cantamos en el directo y además bajamos al público que nos hace. Mira.
0: Mira, a ver.
5: Qué rápido.
1: Ese es Nudito.
3: Ese es nuestro.
0: No, esta es Yo no me doy por vencido. Oye, mira.
9: Es la voz, claro,
6: no,
9: la voz.
6: Sí, Rosario,
0: la voz.

0: mira, ahí se ve cómo se da la vuelta.
1: ¿Qué edad teníais?
2: Como tenéis la voz muy parecida, a veces os liáis entre si soy cantando yo. No, era
3: bueno,
2: yo.
3: Bueno, sobre todo cuando hacemos armonías y tal, lo tenemos ya todo
4: super mirado, ya
3: todo hecho ya.
4: Pero tengo que decirte que de vez en cuando me equivoco yo, ¿eh? Muchas veces en el estudio digo, uff, ¿este quién es?
3: Claro.
1: ¿Sí?
2: Porque a mí me pasa con mis hermanos.
4: Claro, no se la nadie. Me pasa mucho porque es verdad que cuando cantamos los dos a la vez, mi hermano siempre hace unas melodías muy bonitas, unas armonías por encima.
3: O sea, yo hago las terceras, él hace las terceras, normalmente hace la lead principal.
4: Y yo normalmente hago la lead principal. Y si no es por eso, me cuesta.
3: Tenemos las voces muy
1: ¿habéis parecidas? Hecho alguna vez esto de que es muy de gemelos, de cambiaros.
4: Claro que sí. ¿Qué preguntas es esa? Claro, obvio.
1: Yo hoy tengo la voz un poco más chala, tú esta parte, yo hago esta y la gente no se ha dado cuenta.
4: Bueno, mi hermano en México, tengo que decir que cuando hicimos la... estuvimos en México allí viviendo un tiempo, haciendo promoción también y trabajando, yo me dio el mal de Montezuma, que es un dolor que te entra ahí con unas bacterias del agua. Y yo me puse solo. malísimo, que me estuve casi 2 semanas metido dentro de un hotel. Y mi hermano iba solo a las radios, y claro, como en algunas radios no te ven, mi hermano hacía... ¿Cómo es?
1: De los dos.
0: Los dos, soy Jesús y yo soy Dani, somos
4: gemelos. O sea, y daba el cante, porque además se ponía la... ¿Qué tal? Yo soy Dani, yo soy Jesús, somos gemelos. Y todo. Y daba el cante, pero lo pillaron porque hubo una vez una radio en la que estábamos como nosotros ahora, pero había una grada muy grande con un montón de público. Y claro, gente además
3: gente
4: que no te
3: dijeron,
4: conoce.
3: Nos llamó estafadores y todo, porque pensaban que eran dos y vino uno.
5: Pero no es pa' menos, vamos.
3: Claro, ya
4: éramos unos estafadores.
3: Y traté de explicarlo.
4: Y México es muy grande. O sea, no es Sevilla, que es más pequeñita, pero México es enorme. O sea, y había gente que había cogido aviones y todo para ir a esa radio a conocernos. Claro, y cuando vi a uno, las pobres.
6: Bueno, espero que tenga la firma diferente, porque sí. No es que
4: bueno, mi hermano muchas veces firma contratos por mí, o sea que...
1: Mira, para la hipoteca sirve.
4: Hombre, claro que sirve.
5: Nudito Remix es el tema que estamos oyendo. Los Gemeliers, que son encantadores, junto a Marta Santos. Y no se olviden, el próximo 19 de noviembre en el Cartuja Center de Sevilla, dese prisa porque la gente ya está a la mitad más o menos el aforo. Oye, encantado de recibiros aquí.
4: Estamos invitadísimos todos, gente.
5: Muchas gracias. Los guiris también están
2: investidos.
4: Muchas gracias.
5: Enhorabuena y mucha suerte, chicos.
4: A vosotros.
1: Y os oímos en Canal Fiesta,
4: Por favor, Canal Fiesta manda. Canal Fiesta manda.
2: ¿Dónde puedes buscar también las canciones? Por Spotify, por YouTube.
4: Spotify, todas las plataformas.
3: Todas las plataformas.
4: Y tenéis que ver el videoclip.
1: Y en Canal Fiesta.
4: El videoclip es muy bonito.
5: Muy bonito. No hemos hablado del videoclip. Personas mayores. Muy bonito el videoclip. Muy buena idea habéis tenido.
4: Muchas gracias.
5: Un abrazo. Gracias. ¿Has estado bien la entrevista?
4: Nos
5: ahora
4: encantado.
5: Sí lo podéis
4: fantástico.
5: Decir.
4: Ha estado fantástico.
3: Bueno, después quiero que analicéis la canción de Nudito y la traduzcáis al inglés.
5: ¡Ah, mira!
4: Es un reto.
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8: Andalucía, 12 del mediodía.
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9: Operación contra el tráfico de cocaína a gran escala en la Costa del Sol, con la intervención de una tonelada de droga a una red que operaba con el Reino Unido. De momento hay un detenido y 5 huidos. Se encarna Maldonado.
10: 5 miembros del clan han logrado huir y ahora les busca un juzgado de Estepona que ha emitido órdenes internacionales de detención, mientras un 5º miembro de la banda, arrestado en la localidad granadina de Baza, ha ingresado en prisión después de ser localizado en un vehículo con 326 kilos de droga. Durante la investigación se ha registrado una vivienda en Estepona donde se han encontrado 265 kilos de coca más, además de un fusil, un subfusil, un arma semiautomática corta, munición y dinero en efectivo. El resto de la droga se ha intervenido en Badajoz cuando era transportada en una furgoneta.
9: En Jaén estamos a la espera de que se produzca el desahucio de una familia con 2 menores. Las 18 organizaciones que respaldaron la declaración institucional para impedir desahucios en la ciudad están en la avenida Barcelona acompañando a los afectados. Allí está también Pilar Mariscal. Pilar, buenas tardes.
11: ¿Qué tal? Muy buenas tardes. Bueno, todavía no se ha producido el lanzamiento, todavía no se ha producido ese desahucio, pero va a ser inminente porque se va a producir. El hijo de la propietaria, de casi 90 años, Francisco Marchal, asegura que tras 5 años sin cobrar el alquiler y también con la deuda de luz y agua, su madre está al límite. La responsable de la plataforma antidesahucios, Isabel Mateos, dice que van a apoyar a esta familia, que es una injusticia, que es una familia vulnerable, que solo piden unos cuantos días para buscar una vivienda que no se encuentra en Jaén y que van a ir precisamente al albergue juvenil para alojar a esta familia una vez que se produzca ese lanzamiento. Escuchamos a los dos.
12: Ya, porque esta es la tercera o la cuarta vez que se intenta el desahucio. Y además una señora que le ha ofrecido todo, todo. Pero cuando no se quiere, no se quiere. Lo que le busquen otra vivienda, por supuesto que sí. Pero una señora de 80 años no puede costearle la vida a otra persona.
13: Ella quiere dejar cuanto antes esta vivienda. Podrían pagar un alquiler de 400, 500 euros. De hecho, si aparece, lo van a pagar. El problema es que no lo encuentran.
9: La Audiencia Provincial de Jaén juzga a puerta cerrada a un profesor que abusó sexualmente de 2 de sus alumnos. Ocurrió en un instituto de Úbeda y en la propia casa del acusado. La Fiscalía de Jaén pide una pena de 8 años y medio de prisión para este docente de ese instituto de Úbeda, acusado de delitos contra 2 alumnos menores de edad. El vicepresidente de la Junta, Antonio Sanz, ha calificado la convocatoria de elecciones como una oportunidad para el fortalecimiento del país. En su opinión, el 29N debería suponer una vuelta a la normalidad y a la unidad de la sociedad. Para ello considera indispensable conformar un gobierno que no cree problemas.
14: Hace falta un gobierno que genere confianza, que tenga estabilidad y que se dedique a solucionar los problemas de los españoles. Y yo creo que esa es la gran oportunidad que existe el próximo 29 de noviembre. Lo que ocurra ya alrededor o en torno al proceso electoral, pues ya cada uno es responsable de lo que hace, ¿no?
9: El Tribunal Constitucional ha ordenado al Supremo que aplique la amnistía a los líderes del procés procesados o condenados por el delito de malversación de caudales públicos. El Tribunal de Garantías acaba de aprobar, con la mayoría progresista de 7 votos a favor frente a 5 en contra de la ponencia de su presidente, de Cándido Conde Pumpido, que estima que el alto tribunal vulneró 3 artículos de la Constitución al negarse a amnistiar a los encausados por el procés catalán. Y la Asociación Española de Ciudades del Vino ha certificado 2 nuevas zonas como rutas del vino en nuestro país. Una está en León, la otra en Andalucía, en el condado de Huelva, formada por 15 municipios pertenecientes al territorio de la denominación de origen Condado de Huelva, que cuenta con ciudades como Niebla o Moguer y entornos como el Rocío o el Río Tinto. Antonio Izquierdo es el secretario de la denominación de origen Vinos y Vinagres del condado.
15: Un reconocimiento que consideramos un hito fundamental para el relanzamiento de nuestras bodegas, nuestros viticultores y de todo el territorio. El Condado de Huelva cuenta con una historia vitivinícola centenaria y también con bodegas que miran al futuro, incorporando nuevas tecnologías, innovando y desarrollando nuevas tipologías de vinos que están sorprendiendo a profesionales y consumidores.
9: 24 grados hasta ahora en Almería, 23 en Cádiz y Huelva, 22 en Sevilla y Málaga, 21 grados en Córdoba y Jaén y 19 en Granada. Andalucía, 12 del mediodía y 4 minutos.
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16: Hola, ¿qué tal? Muy buenos días. 12 y 5 minutos de este martes 6 de octubre de 2026. Felicidades, por cierto, a los Brunos y las Brunas, que es su onomástica. Saludos también a todos ustedes y también en nombre lo hacemos de nuestro equipo técnico, hoy formado por los Lópezes, por Tony y Luis López, que están al frente de todo el sonido y la operativa técnica para que esto salga como tiene que salir, a través de el transistor de toda la vida, que si están geográficamente en el área, en la zona del Estrecho o en la comarca del Campo de Gibraltar, nos pueden seguir a través del 105.6 de la frecuencia modulada, o si no, también a través de lo digital, con 3 herramientas para ello, como son la página web canalsur.es, y las aplicaciones para dispositivos móviles Canal Sur Más y Canal Sur Más Audio. La Guardia Civil ha interceptado esta pasada madrugada una embarcación recreativa que estaba a punto de hundirse, la que viajaban 19 personas de origen marroquí que pretendían llegar a la península. Todo se ha solucionado gracias a la intervención de salvamento marítimo desde el centro de control de Tarifa, y lo último que hemos sabido es que un juez de Ceuta ha decretado el ingreso en prisión de un hombre de nacionalidad española acusado de llevar a esas 19 personas en esa embarcación de recreo. Todo esto en un día en el que, en materia, ya que estamos hablando de las cosas de la mar, tenemos a una delegación de la autoridad

acogerá la misión de alto nivel Unión Europea-Centroamérica dentro de una estrategia global denominada Global Gateway de la Unión Europea y que, como digo, tendrá el próximo mes de noviembre una cita importante aquí en Algeciras. Todo ello en un día, además, en el que ya han visto que ha amanecido los cielos encapotados, pero es que en Jimena de la Frontera, ese municipio es el único de la comarca que está en aviso amarillo durante todo el día por riesgo de fuertes lluvias y tormentas. En una previsión meteorológica que en el resto de los municipios de la comarca pues dan lluvia en la primera mitad del día y a última hora de la tarde-noche, en las horas centrales de la jornada no tanto, pero en cualquier caso, en la zona litoral sobre todo y todo lo que no es Jimena, va a ser más esta lluvia finita, suave, que está cayendo, la que protagoniza estas horas, en un día con viento flojo de dirección variable y temperaturas máximas entre 24 y 26 grados. También hoy hay que reseñar que estamos a la espera de conocer lo que ha dado de sí la rueda de prensa en Cádiz capital de la delegada de la Junta de Andalucía en la provincia, Mercedes Colombo, y del delegado territorial de Agricultura, Pesca, Agua y Desarrollo Rural, Francisco Moreno, que han hecho inventario y situación actual de las obras a las que se comprometió la Junta de Andalucía para arreglar caminos rurales debido al tren de borrascas del pasado invierno. En lo que atañe a la movilidad y el tráfico a esta hora de la jornada, pues las incidencias principales, muchas de ellas se repiten en los últimos días, en los últimos meses o en los últimos años, sobre todo el acceso sur a Algeciras, ¿verdad?, que es el principal nudo gordiano y que complica muchísimo la circulación en la ciudad de Algeciras, máximo además con esta situación de llovizna, lluvia y demás, a la que no estamos tan acostumbrados a la hora de conducir. Al margen de eso, tenemos las obras en la A381, Autovía Jerez Los Barrios, kilómetros 50-60, en la línea, en la A383, tenemos obras en Castellar de la Frontera de saneamiento que obliga a modificar el sentido de circulación, restringir, cambiar sentidos de circulación en el entorno de la rotonda de la Fuente. En los barrios, si el ayuntamiento no nos desmiente, siguen todavía las obras que obligan a cortar un tráfico en un tramo de la avenida Padre Juan José. Y en materia de transportes también hay que consignar, porque saben que el consorcio de transportes, si por algo se distingue, es porque no tiene demasiado en cuenta las quejas de sus usuarios y sus usuarias. Realmente pasa de ellos tremendamente. El gerente se distingue además por ello, por realmente hacer oídos sordos a la situación que, por ejemplo, se viene viviendo en la línea Algeciras, la línea, desde hace varias semanas, que ya pasó en el pasado, ¿de acuerdo? Pero es que parece que el consorcio no pone pie en pared. El consorcio o Transporte General Escomes, que es la línea o la compañía que se encarga de esa línea. Resulta que hay horas del día en el que ese servicio son fundamentales para muchísima gente que vive o reside en Algeciras y tiene que ir a trabajar a Gibraltar, o tiene que ir a trabajar a la línea, o tiene que trabajar al polígono. Muchísimas de esas personas que cuando el autobús sale de la estación de autobuses de Algeciras, pasa por dos o tres paradas que tiene por la ciudad, cuando sale de la ciudad de Algeciras, ese autobús ya va empetado. Y luego hay 14 paradas hasta llegar hasta la línea. Y se quejan los conductores y se queja la ciudadanía de que muchísima gente se queda en tierra. Y cuando uno depende o una depende del transporte público, eso es un problemón. Porque llegas tarde al trabajo, porque el jefe o la jefa te dice, o como esto no lo soluciones, pues vamos a tener que tomar medidas.

0: Bueno, pues igual esto también debería tenerlo en cuenta el consorcio, lo mismo que también las quejas de la ciudadanía en algunos servicios de la línea entre Algeciras y Tarifa, que también va empetadísimo de gente, incluso también con la supresión de algunos tramos horarios con Taivilla. De todo eso parece ser que tiene constancia el consorcio porque le llegan cartas. Vamos a pedirle a los Reyes Magos que las lean. En materia, además de transporte, también en la jornada de hoy acaba de comenzar, si las cosas se están desarrollando como nos han comentado, una reunión importantísima entre representantes del Ministerio de Transportes, demarcación de carreteras, entendemos aquí en la provincia de Cádiz, con los propietarios de bienes, inmuebles y terrenos que necesitan ser y que van a ser expropiados por las obras del acceso norte, que comenzarán pues seguramente para principios del año que viene. Les tienen que decir cuánto les van a dar por esa expropiación. Bueno, en esa reunión está, entre otras personas, María Ángeles Peña, que es una de las propietarias de la Venta Peña, que es, aparte de un establecimiento muy conocido, es una institución en la ciudad de Algeciras y en general en la comarca. Hemos hablado con ella antes de que entrara en esa reunión y esto es lo que nos ha dicho.
1: Eso es un tema que es lo que se va a hablar hoy, porque esto, aunque tenga una antigüedad, esto hay unos baremos que son de expropiaciones forzosas, entonces nos van a ofrecer lo que está dentro de la ley. O sea, ahí nosotros no sabemos. Somos cinco más los dos propietarios. Estamos intentando de por lo menos tener un par de meses más, porque aunque ellos sí, la verdad que se están portando genial, no están proveyendo problemas de ninguna parte, pero claro, nosotros hacemos un negocio que se cierra entero, tenemos que hacer las gestiones de vender, intentar desalojar todo lo posible antes que empiecen las obras. Entonces no te puedo decir con exactitud si nos quedará un mes, dos meses, tres meses. Eso es la incógnita. A ver, habrá que buscarse la vida de otra manera, pero bueno, supuestamente si podemos poner otra Venta Peña en otro lado, pues se está planteando. Lo que pasa es, claro, la esencia y todo, pues la antigüedad y todo se acaba aquí, pero vamos a intentar de que no muera del todo. Sí, con la misma marca, con la misma gente, con lo mismo todo. Lo suyo sería, tú sabes, un poco más abajo, un poco más arriba, para no quitarle tampoco el protagonismo aquí a donde está, pero bueno, si hay que trasladarse, pues ya se vería. Pero vamos, sobre todo eso, por la gente, por el trato, tú sabes, por todo en general. La gente viene aquí desde hace muchísimos años. Ya es como toda una familia, tertulias, cumpleaños, aquí, bueno, yo te digo, se forma la grande. Sí, ahora mismo sí, estamos abiertos hasta que nos dejen, sí. Digo que hemos recortado lo que es las comidas, hasta la una. Sí, antes estábamos hasta las cinco, lo que pasa es que, claro, tú sabes, es un palo ahora muy grande, que dentro de dos o tres meses va a desaparecer la Venta Peña y vamos a dejar un tiempo de trabajar. Pues para nosotros que estamos todo el día acostumbrados a trabajar tanto, nos va a venir de sopetón. Entonces preferimos cortar poquito a poco para ir adaptándonos, sobre todo nosotros. Pues la clientela, ya ves tú, imagínate, todo el mundo, nadie quiere que cierre y esto por qué. Pero bueno, ha llegado, todo tiene un principio y un final. Ha llegado la hora y que vamos a montar y ya está. Uh-huh. Los pobres están también igual que todo el mundo. Todavía nos quedan por lo menos 10 o 12 años nos quedan. Estamos yo, estamos mis hermanas, que son las que están conmigo, mi marido, mi sobrino, bueno, que mayormente Luis, que es como de la familia, es como si fuera la familia, tú sabes.

0: materia de transportes y movilidad, por cierto, hoy el BOJA, el Boletín Oficial de la Junta de Andalucía, publica la modificación de la resolución de marzo de 2026 de la Agencia Andaluza de la Energía sobre las bases reguladoras de la concesión de incentivos del Plan Renove de Vehículos Andalucía. Lo digo porque este es un asunto que estamos en las alturas de la película en que estamos, pues siempre es importante mirarlo. Si ustedes quieren cambiarse el vehículo y demás, pues en el BOJA de hoy tienen ahí información e interés. Por supuesto, también en el Boletín Oficial del Estado de hoy hay un texto fundamental, y es que aparece la disolución de las Cortes y la convocatoria de las elecciones generales del 29 de noviembre. Hasta el 19 de noviembre se puede ejercer el derecho a voto por correo, tanto de manera física en las oficinas de correo, también de manera telemática a través de la firma electrónica, solicitud de toda la burocracia, en fin, vayan a correos, infórmense, y esa es una opción que tienen. Una de las incógnitas, antes de una de las incógnitas, una de las cosas que tenemos claro de esta convocatoria electoral es que la provincia de Cádiz pierde un escaño. De 9 se queda a 8, en 8. Y ese uno que nos han quitado por las cuestiones de las matemáticas, la población y todo eso, se va a Madrid. Entre esas 8 posibilidades de conseguir escaño en el Congreso de los Diputados, estamos hablando, una de las dudas es si Juan Carlos Ruiz Boy será el número uno de la lista del PSOE por la provincia de Cádiz, porque según publica hoy el Diario de Cádiz, para los diarios del Grupo Joly, entre ellos el diario Europa Sur, tiene pinta de que Grande Marlaska no va a ser de nuevo el número uno por la provincia de Cádiz. Se manejan dos nombres si se quisiera mantener a un ministro o una ministra como cabecera de lista, y es José Manuel Álvarez, el ministro de Exteriores, y a Margarita Robles, la ministra de Defensa. Pero la duda es saber dónde irá el líder del PSOE en la provincia de Cádiz, que a lo mejor podría encabezar esa lista. También otra duda es si José Ignacio Landaluce irá a la lista del Partido Popular al Senado, porque técnicamente ahora mismo no pertenece al Grupo Popular del Senado, dado que está en el grupo mixto, debido a que salió del partido, que sepamos no ha vuelto, y tampoco sabemos si va a ser el candidato del Partido Popular en calidad de independiente para las próximas elecciones municipales. Además de todos estos asuntos relacionados con la novedad de esta semana, que son las elecciones del 29 de noviembre, a partir del martes de la semana que viene ya los ayuntamientos se podrán consultar el censo electoral. Hablando de política, y con esto lo dejamos porque ya en el informativo, digo política electoral, partidista, ya en el informativo de las 3 menos cuarto, en el Andalucía a las 2 les darán más la matraca con ese tema. En el PSOE de la línea, donde ya hay una candidatura finalmente, un nuevo movimiento. La portavoz del grupo municipal, Rosa Ramírez, ha anunciado que deja su acta de concejala y que se retira a donde ella siempre ha estado, que es en la representación vecinal a través de la FLAVI. Hoy estamos a la espera del Consejo de Ministros para saber si aprueba uno o los dos decretos de vivienda y cómo eso acabará yendo a la Diputación Permanente de las Cortes Generales para salir ahí aprobado, cosa que no consiguió la semana pasada en el Pleno del Congreso. Este asunto de la vivienda ha motivado que la Plataforma Social de la Comarca hubiera convocado una protesta para el próximo día 19, pero han decidido adelantarla a hoy, a las 7 de la tarde, en la Plaza de la Mujer de Algeciras. El portavoz de la plataforma es Carlos Gavira.
1: Desde la plataforma social nos unimos al movimiento estatal por el acceso a la vivienda digna, encabezado por el Sindicato de Inquilinas en toda España y Andalucía, en protesta por el rechazo de los decretos que ayudaban al acceso a la vivienda, prohibían los desahucios como el que sufrió Mari Carmen, una mujer de la tercera edad en Madrid, cuyos decretos llevan su nombre y fue el origen de este movimiento de protestas con la acampada de la Puerta del Sol como referente de esta lucha social. La Plataforma Social Comarcal hacemos un llamamiento a los ciudadanos y ciudadanas, a los colectivos sociales, sindicales y partidos políticos para apoyar y asistir a esta concentración por el derecho a una vivienda digna y por los derechos humanos.
0: Por cierto que también el sindicato CESIF ha convocado para mañana a las 11 de la mañana en la sede de la aduana, entendemos que en el exterior de la aduana de Algeciras, una concentración para exigir el reconocimiento del servicio aduanero como profesión de riesgo. La protesta forma parte de una campaña de movilizaciones del sindicato a nivel nacional contra la agencia tributaria por el conflicto colectivo abierto. Además, también hemos sabido que los próximos días 15 y 21 de octubre, UGT en Asansul, la entidad encargada de la ayuda a domicilio en el municipio de La Línea, vuelve a convocar paros de protesta, en este caso de una hora de duración, en demanda de una jornada de 35 horas, una paga extra más y la municipalización del servicio, cosa que ya lo hemos dicho varias veces, el alcalde Juan Franco ha dicho que es inviable desde el punto de vista económico. Precisamente en La Línea, en el Palacio de Congresos, a esta hora se está llevando a cabo el acto institucional por el Día de los Ángeles Custodios, patrón del Cuerpo Nacional de Policía. Formalmente es el pasado día 2, pero han ido desarrollándose distintos actos en distintas comisarías de la provincia, y para el campo de Gibraltar el acto central se está desarrollando en la jornada de hoy, primero con una misa en el Santuario de la Inmaculada, eso de las 10:30, y a esta hora con un acto institucional en el que están entregando una serie de reconocimientos con presencia de la clase política del campo de Gibraltar y por lo tanto también con representantes de las fuerzas y cuerpos de seguridad del Estado. Sobre esta cuestión, Juan Franco, el alcalde de La Línea, ha dicho esto.
2: Agradecer a la comisaría local de La Línea, por supuesto a la comisaria María José Martínez, permitirnos la oportunidad de poder organizar o colaborar en la organización, mejor dicho, de un evento tan importante que tanto prestigio pues nos da como ciudad. Felicitar al cuerpo de la Policía Nacional por su patrón, que fue el pasado día 2, y evidentemente pues a disfrutar también de la celebración, pues donde se harán entregas de distinciones y demás, y servirá pues para darle realce a una de las instituciones más valoradas en nuestro municipio, que me gustaría recordar que dispone la Comisaría de La Línea de la Medalla de Oro de la ciudad. Agradecer y felicitar a lo que es el Cuerpo Nacional de Policía en su conjunto por el magnífico trabajo que está haciendo, y esperemos que podamos seguir por muchos años trabajando codo con codo como hasta la fecha estamos haciendo.
0: Hoy además en la sede de ASTEG en La Línea de la Concepción va a continuar esa segunda edición de las jornadas Historias de la Verja, que por cierto seguramente van a comentar lo que ha dado de sí la última intervención en la Comisión de Descolonización de Naciones Unidas de Fabien Picardo en su calidad de ministro principal de Gibraltar. Ha venido a reforzar y a insistir en la necesidad de que Gibraltar sea un territorio con autodeterminación, que sea dueño de su destino y que se haya eliminado de esa comisión creada hace pues 60, 70 años, cuando los procesos descolonizadores de África en los años 50, 60 del siglo pasado. Bueno, la jornada de hoy de Historias de la Verja va a comenzar a partir de las 5:30 de la tarde en la sede de la asociación en la calle Montserrat, con estos invitados y ponentes que nos recuerda uno de los organizadores, Elenio Lucas.
3: Mar Ortega, que va a hablar sobre la verja y el monte, y lo hace en relación con el tema de Gibraltar y la Almoraima. Puche Espejo va a hablar del enclave militar, con todo lo que conlleva la base militar de Gibraltar. Y Santiago Sabariego va a hacer un análisis de la planimetría de Gibraltar y la línea, con la línea de contravolación a lo largo del tiempo.
0: Además, también está el cierre de la Oficina de Coordinación de la Administración General del Estado en Algeciras, que está cerrada desde el viernes pasado. Blanca Flores, que a fin de cuentas es la representante del Estado del Gobierno Central en la provincia de Cádiz, en las últimas horas ha querido aclarar que es un cierre temporal, que los servicios siguen funcionando de manera telemática, y ha añadido un nuevo dato. Y es que, al parecer, el Ayuntamiento de Algeciras, a través de sus edificios, Museo Municipal y aledaños, tiene parte de culpa de por qué se ha tenido que cerrar esta oficina de la Administración General del Estado de la Comarca.
4: La oficina de la Administración General del Estado en Algeciras va a permanecer cerrada unos días de forma provisional. Hay que acometer unas acciones de reparación y mejora de sus instalaciones para prestar un mejor servicio a los usuarios. Tiene un carácter temporal y provisional, y durante estos días el servicio se sigue garantizando de forma telemática y telefónica. Este cierre se debe a filtraciones de agua que vienen de los edificios colindantes del Museo Municipal y de la Capilla de la Caridad. Hemos solicitado actuaciones también al Ayuntamiento y a los obispados, de los que aún no hemos obtenido ninguna respuesta.
0: Bueno, pues además de todos estos asuntos, algunas cosas también de servicio público que nos parece interesante. Bueno, lo del cierre de la oficina de la Administración General del Estado, que lo sepan también el servicio público, no se vayan a presentar allí y se encuentren con la puerta cerrada. Pero quiero decir que hay otras cosas más puntuales, como por ejemplo las bonificaciones para que la factura de la basura de Mancomunidad y el agua pues sea un 50% más barata. Ya se pueden solicitar hasta el próximo 30 de diciembre. Es un poquito prolijo contar todas las condiciones que hay que reunir, los tipos de perfiles o personas o grupos familiares que pueden optar a ellas, pero la web de argisa.es, o si no, en la de la Mancomunidad de Municipios del Campo de Gibraltar, tienen más información al respecto. También importante destacar que los barrios, el ayuntamiento ha dado por concluido el plan municipal de vigilancia y control vectorial del mosquito del virus del Nilo de este año 2026, después de haber realizado un cuarto tratamiento en los núcleos de población de los barrios Palmones y Guadacorte. Mañana se va a poder donar sangre en el Hospital Universitario Punto Europa de Algeciras, mañana miércoles, de 9:30 de la mañana a 2 de la tarde. Y mañana también comienza la segunda fase, por así decirlo. No es que esta sea la OPE ni sea esto la operación salida de la DGT en verano, pero una nueva fase de todo ese programa, campaña de vacunación de la gripe y la COVID que inició el pasado día 1 el SAS, la Junta de Andalucía. El primer grupo fueron los más peques, los menores. A partir de mañana se iniciará la vacunación a mayores de 80 años y personas con capacidad o con dependencia, que están en sus casas o están en residencias, pues también van a ser vacunados a partir de mañana. Vamos a escuchar al consejero de Salud, de Sanidad de la Junta, Antonio Sanz.
5: Tres novedades de la campaña de vacunación. Por un lado, la vacuna antigripal de alta carga antigénica pasa a administrarse de forma sistemática a partir de los 75 años. Hasta ahora era a los 80 años. Por otro lado, la vacuna española va a tener un papel destacado porque la vamos a utilizar en la residencia de mayores y en los centros de discapacidad, así como en determinados pacientes de inmunodepresión grave de 12 años o más. Y por último, incorporamos la vacunación frente al virus respiratorio sincitial, tan importante para reducir los ingresos en caso de bronquiolitis para los infantes, para los más pequeños. En este caso, se incorporará la vacunación del virus respiratorio sincitial en adultos, concretamente para personas que vivan en residencias de mayores, además de personas con estado de inmunodepresión graves.
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0: Bueno, pues ya han escuchado, tenemos una nueva sección en esta temporada de la Radio Pública de Andalucía aquí en la comarca, y quien nos va a dar esas pautas sobre la salud, sobre cuidar nuestra salud, es el doctor Eduardo Rojas. Eduardo, muy buenas.
7: Hola, muy buenos días.
0: Linense, que eso es una primera categoría importante.
7: La verdad es que estoy encantado de estar aquí contigo, Nuno, para de alguna forma, transmitir algunos conocimientos y alguna, ¿no?
0: Lo primero que nos gustaría es dar unas pequeñas pinceladas de la formación que tiene el doctor Eduardo Rojas y de su historial. Él es licenciado en la Facultad de Medicina de Cádiz, es la promoción del 74 al 80, o sea que en el 80 sale de médico. Luego hace el MIR en los hospitales Civil, Carlos Haya y Virgen de la Victoria de Málaga del 85 al 90. Y la trayectoria profesional en el hospital, siempre en la línea, en el hospital antiguo del 1990 a 2017 y en el nuevo, que ha tenido la fortuna de al menos un par de o tres añitos de disfrutarlo, que ya hacía falta esa ciudad que tuviera un hospital, como Dios manda, 2017 a 2019. Lo primero que nos gustaría, esta sección va a ser dos veces al mes, lo primero es conocer cómo es nuestro doctor, ¿no? Cómo es nuestro médico, y en ese sentido me gustaría que les contaras a la audiencia algunas de tus premisas básicas de cómo ejercer el oficio.
7: Pues mira, son premisas básicas que de alguna forma fundamentan para mí la práctica médica y el enfoque clínico dentro de la medicina interna, ¿no? Entonces hay una serie que lo vamos a ir enumerando, como por ejemplo, de que no hay enfermedades y un enfermo, pero todo esto en el contexto de la necesidad de enfocarse siempre en el paradigma biopsicosocial. Esto del paradigma biopsicosocial significa en relación al cuerpo, mente y al entorno. Básicamente ese es el enfoque inicial que todo médico debe de contemplar.
0: O sea, si yo lo entiendo bien, parte de nuestra salud depende de nuestro entorno.
7: Totalmente, y ahora te explicaré por qué. Totalmente. Luego también el buen médico trata la enfermedad. Sin embargo, el médico excelente trata a la persona, en el mismo orden de ideas, ¿no? Hay que ser plenamente consciente de que la ley de la siembra y la cosecha, la de la causa y efecto, al igual que la de la gravedad, siempre se manifiesta. Son leyes independientes de las coordenadas de espacio y tiempo, son atemporales. ¿Y por qué digo esto? Porque gran parte de nuestro destino está en nuestras manos, porque somos responsables de nuestra salud. En un 95% largo, creo que somos nosotros responsables, hábitos, forma de pensar, relaciones, todo esto. También que es muy importante distinguir entre la edad cronológica y la edad biológica. ¿Esto qué significa? Pues puede haber personas mayores de 80 años que tienen una salud envidiable, y hay gente con 40-45 que por los malos hábitos, pues...
0: O sea, que esa persona que tiene una edad biológica de 80, pero su salud es como si fuera 60...
7: No, al contrario, edad cronológica
0: de 80 y edad biológica 60, parte de ese éxito es que esa persona ha sido responsable con su salud.
7: Claro, exactamente lo que quiero decir. Por ejemplo, sin ir más lejos, el Ikigai, que está muy de moda en las islas de Japón, son personas que tienen un motivo, un sentido de la vida, se cuidan mucho, comen poco, y son personas que están relacionadas siempre y piensan positivamente, por ahí, ¿eh? Lógicamente, cuando una enfermedad viene de frente, viene de frente, ¿eh?
0: Sí, esa está la parte, o sea, congénita, hombre, que viene ya.
7: O por ejemplo, una persona que ha tenido una pancreatitis aguda, sí. Imagínate, por una transgresión dietética, como venga de frente, viene de frente.
0: Perdón que hagamos aquí una, porque esto, bien, que acabas de decir de esa gente que vive en esas islas del Japón y que comen poco. Claro, aquí en Andalucía
7: comen ordenadamente.
0: Exactamente. Pero lo que quiero decir es que en Andalucía es tan potente desde el punto de vista gastronómico que esto es como cuando los del norte dicen, joder, hay que venir a Andalucía, que llega el verano y a las 2 han parado, a las 3. Bueno, pues vente tú a trabajar a las 3 de la tarde aquí. Pues un poco con esto pasaría lo mismo. A mí siempre un médico me dijo, la clave con la comida es levantarse con hambre.
7: Sí, exactamente.
0: Con un poquito de hambre.
7: Un 80%, o sea, significa que tu capacidad del estómago tiene que estar llena en un 80%, totalmente. Además, en programas posteriores no nos trataremos de que hay, para que la gente lo sepa, que hay hormonas que están muy relacionadas con la ingesta, la leptina y la grelina. Una te anuncia que tienes hambre y otra que ya está, que pares de comer. O sea, eso lo iremos viendo ya, ¿no? Eso. Bueno, pues también una cosa que quería decirte es que una cosa es la curación y otra la sanación. Te pongo un ejemplo. La persona con problemas con el alcohol se cura cuando deja de consumir y beber. Y solo sana, ¿eh? Sana. Cuando a través de la terapia de grupos que suelen tener estas personas, pues son capaces de superar el alcoholismo seco que les ha inclinado a consumir. Así con muchas enfermedades y trastornos. El alcoholismo seco es dependencia psicológica, dependencia emocional, problemas laborales, problemas familiares, todo eso. Ese es el alcoholismo seco. Y es muy importante, ¿eh? Curarse y sanarse.
0: Bueno, es también como el tabaquismo, el bien. Asociar el tabaco a una actividad. Y si haces esa actividad, claro. No puedes estar sin fumar. Eso te lo...
7: Claro, evidente. Por eso en medicina, como lo vamos a comentar ahora, son muy importantes los hábitos, microhábitos, pequeñas cosas y la disciplina. Esos son conceptos vitales en medicina. Bueno, luego...
0: Sí, el hay una parte que también yo sé que abordaremos, pero está muy de moda últimamente por esta sociedad en la que estamos de tanto estrés, tanta prisa. La importancia de la parte mental, de la salud mental, del claro, cerebro, claro, claro. De la
7: independientemente de que el estrés puede originar una inflamación crónica de bajo grado, ¿eh? Que no es la zona inflamada que se te pone cuando te has dado un porrazo, ¿no? Va actuando sobre el endotelio, que es la parte interior de la arteria, y va creando un ambiente interarterial dentro de los vasos muy, muy nefasto. Bueno, entonces, hay, ya lo comentaremos, porque, por ejemplo, tenemos mucho que hacer con la alimentación para quitar la inflamación crónica de bajo grado. Lo iremos comentando. Como tú dices, la interrelación mente-cuerpo es real. La medicina psicosomática sigue vigente y explica muchos de los problemas actuales. También tenemos un concepto, una cosa muy, muy reciente, o por lo menos relativamente reciente, que son las neurociencias. ¿Por qué son importantes las neurociencias? Porque nos demuestran que a través de la neurogénesis y la neuroplasticidad, que la edad no es un obstáculo para desarrollar nuestros potenciales, nuestras capacidades mentales. O sea, quiere decir que con 80 años podemos empezar a estudiar inglés, totalmente. Es que ten en cuenta que la neurogénesis es la creación de nuevas neuronas y nuevos contactos con las dendritas que
0: eso que nos dicen que con la edad vamos perdiendo neuronas.
7: Eso está muy discutido últimamente, porque los neurocientíficos están demostrando que precisamente
0: tenemos capacidad para regenerar,
7: por supuesto,
0: en función de nuestros hábitos, de nuestra responsabilidad,
7: claro,
0: con la salud.
7: Claro, si uno se responsabiliza de la salud, yo creo que se abren muchas puertas en su vida, ¿eh?
0: Eso es impresionante, sí. lo que nos acaba de decir, porque
7: es verdad, ¿no? Lo dicen los neurocientíficos, ¿eh? A través de estudios y de cosas, ¿eh?
0: Poco a poco iremos con eso.
7: Por supuesto. También quiero comentarte, Nono, que muchos de los problemas psiquiátricos y psicológicos están ocasionados por las disonancias cognitivas. ¿Eso qué es? Las disonancias cognitivas, dice, no son más ni menos que formas erróneas de pensar. Por ejemplo, todo blanco o negro. Eso se le llama generalización excesiva. Y que originan una gran incidencia de trastornos emocionales que no tratado o no enfocado debidamente, se transforman en trastornos de ansiedad o una depresión clínica, así como que propiciando la caída en dependencias químicas o emocionales. Fíjate si es importante pensar bien, pensar con claridad y pensar con coherencia. Tú sabes que la coherencia es pensar, hacer, sentir en la misma dirección. Por eso hay tantos trastornos.
0: Claro, eso un economista diría es que hay que realmente escalar y modular realmente los problemas, es decir, claro. No todos los problemas tienen la misma importancia y realmente solamente unos pocos problemas son los realmente importantes.
7: Hay alguien famoso, no me acuerdo, pero que decía que locura es querer resolver los problemas haciendo lo mismo. sin cambiar de actitud.
0: Es verdad.
7: No sé quién es, pero debió ser muy sabio.
0: Es verdad. Hablemos del estilo de vida, de los hábitos, sí, de la disciplina. Sí.
7: Bueno, pues una de las cosas muy importantes que está muy de moda es que hay que valorar adecuadamente el protagonismo de nuestra microbiota y de la permeabilidad intestinal en el origen de numerosos trastornos, no todos digestivos. Esto de la microbiota también tendremos un tema.
0: O sea, eso sería el invernadero de bacterias en el estómago.
7: Tú ten en cuenta que se está reconociendo que hay un nuevo eje, que es el eje intestino-cerebro.
0: Wow.
7: Quiere decir que nuestra cantidad de bacterias, que somos bacterias prácticamente, pues cuando están bien ordenadas y hay una cantidad adecuada, pues todo fluye mejor, todo es más fisiológico. Pero cuando hay una disbacteriosis, que es una desproporción de bacterias, aparece ya la permeabilidad intestinal. ¿Tú sabes lo que es eso?
0: No.
7: Eso es que las capas interiores del intestino pues están formadas por células muy unidas unas con otras, pero cuando hay una disbacteriosis, la unión se relaja. ¿Y qué es lo que pasa? Que el contenido inadecuado que hay en el intestino
0: pasa
7: a la sangre. Y ya tenemos ahí todo. Fíjate si es importante esto.
0: ¿Cómo comer? Claro, el estilo de vida, ¿no?
7: Ahí claro, eso es. En medicina ya hemos comentado que tiene una connotación especial los hábitos, microhábitos y disciplina. Y que es importante lo que tú dices, porque la curación de cualquier enfermedad, ya sea orgánica, del cuerpo y de la mente, siempre debe ir precedida de lo más elemental de normas higiénicas y dietéticas. ¿Esto qué es? Pues esto lo conforma el estilo de vida, que es lo que tú estás comentando, y eso está comprendido por la nutrición adecuada, una actividad física adaptada a la condición física de la persona, un entorno adecuado, que es lo que hemos comentado antes, con una vida de relación con personas que nos aporten, sin crearnos dependencias emocionales, y nos resten, y no resten, porque debemos ser conscientes, ahí es donde yo quería llegar, de que somos la media de las cinco personas con las que más nos relacionamos en cuanto a metas, objetivos, sueños, hábitos, forma de expresarnos. Y también, aparte, un descanso y un sueño reparador. Sin olvidarnos de que la mejor almohada es una conciencia tranquila. Esto es muy importante, ¿eh? Y también ponderando y regulando el estrés que pensemos que podamos asumir, evitando el consumo de sustancias tóxicas, sin olvidarnos de nuestra salud financiera para vivir holgadamente y de la visión trascendente de la vida, aportando lo que podamos a la sociedad y a las personas, siendo su ejemplo paradigmático la experiencia acumulada.
0: Eduardo, lo estaba escuchando y digo, ¿estoy ante un médico o estoy ante un filósofo y un sociólogo? Porque hay un poquito de filosofía y sociología.
7: El médico que se preside tiene que ser sociólogo, antropólogo, filósofo, sobre todo, y tiene una base de psicología muy, muy grande. Es que estamos tratando a la persona, lo que yo decía antes, el enfoque biopsicosocial, la persona en la medicina integrativa.
0: No enfermos, personas.
7: La medicina holística, que lo contempla todo.
0: Pues eso que lo diga alguien que viene del sistema médico de salud y que a la holística le dé su valor. Hombre, pues eso es muy importante, porque
7: es que no
0: durante un tiempo algunos sectores de la medicina han echado tierra sobre eso.
7: Te voy a poner un ejemplo ahora, que un poquito más adelante. Verás tú. Dice, bueno, aparte no, esto es muy importante también. Que obviamente no puedo dejar de referir que en medicina interna,
0: que es su especialidad.
7: En mi especialidad siempre se atiende y se valora primero la gravedad de la situación clínica, ya sea un infarto agudo miocardio, un ictus, una neumonía, una pancreatitis grave, etcétera, y una vez encauzado, controlado y tratado adecuadamente el problema, solo entonces nos podemos dedicar a valorar otras cuestiones. Por ejemplo, en la persona con un infarto agudo miocardio no sería inadecuado indagar sobre su estilo de vida y su vida de relación global, con especial incidencia en su vida laboral, que pudiera fomentar situaciones muy estresantes. ¿Me entiendes? Entonces, para primero tú tienes que tener eso, tienes que tener puesto la aspirina, los nitratos, lo que sea necesario, ¿me entiendes? Después te dedicas a esto. Por eso te digo que el médico siempre trata a la persona.
0: Yo tengo la suerte de venir a trabajar todos los días con un médico. Lo que pasa es que no está trabajando en la sanidad, sino está trabajando en otro aspecto, pero en el entorno portuario.
7: Dime.
0: Y él siempre me dice, la clave de la medicina para atender bien a las personas es una silla. Y yo le digo,
7: sí,
0: ¿y esto?
7: Sí, ¿verdad?
0: tiene que estar delante de ti el paciente.
7: Lo decía,
0: y tienes Gregorio Marañón.
7: Gregorio Marañón, efectivamente. Pues fíjate tú el problema que hoy día, porque el problema que hoy día que tú tienes el ordenador y tienes que ir
0: tecleando
7: lo que tienes.
0: Y no ocultas, ¿no? Y no le miras al paciente.
7: No le miras a la cara. Eso, la verdad, hombre, también depende del médico, ¿no? Pero digamos que el sistema te lo pone difícil.
0: Es que te pone el sistema a que seas oficinista y no médico.
7: Te lo pone difícil.
0: Y dentro de la medicina interna, para los que no somos duchos en la materia, son de la medicina interna o el ser internista, ¿eso a qué se dedica?
7: Te voy a poner un ejemplo paradigmático, digámoslo así, pero no vamos a razonar. La medicina interna es, bueno, es saber prácticamente todo el cuerpo humano, con muy buenos conocimientos de fisiopatología, que es la forma como se producen las enfermedades. Pero imagínate una persona mayor de 60 años que tiene la velocidad de sedimentación muy alta, que para nosotros es un chivato clínico que nos dice que algo no va bien, que venga por una neumonía, que sea la de bronquítico crónico, que sea fumador, y que durante su estancia hospitalaria se complica con una pancreatitis aguda y poco después un ictus. Todo eso lo tiene que ver junto.
0: Claro, o sea, es un comodín. Es alguien que sabe un poquito de todo.
7: Tiene que saber.
0: Conocimiento transversal de todas las disciplinas.
7: No tiene más remedio y en profundidad. Yo creo que la auténtica medicina es muy bonita, pero es muy dura, ¿eh? Como todo internista, al ser adiestrado para afrontar problemas abigarrados, complejos, a veces de difícil diagnóstico, la verdad es que me he sentido atraído por los casos que retan la formación excelente y normal que suelen tener los internistas, pero siempre con el sentido común, la sensatez y el buen criterio clínico y con la determinación de estudiar siempre con el rigor necesario el caso correspondiente. Entonces, y digo esto porque entiendo que no hay que almibarar el ego, sino curar al paciente como prioridad fundamental, y que hace bueno un aforismo clásico en medicina que dice: cuando oigas cascos, piensa en caballo y no en cebra. Yo añado que hay que verificar que indudablemente son rayas blancas y negras lo que tenemos ante nuestros ojos. También valoro mucho la adquisición de un adecuado ojo clínico, que es un sexto sentido, con una profunda intuición, una acertada y profunda intuición, que suele adquirirse tras años de estudio y una correcta asimilación de los casos tratados previamente con sus aciertos y sus errores, y que nos permite en numerosas ocasiones diagnosticar de forma rápida o solicitar las exploraciones complementarias idóneas para diagnosticar y tratar el caso que se esté valorando más rápidamente. Y no menos importante es la aseveración de que un buen tratamiento requiere habitualmente un buen diagnóstico previo. Y por último, ya terminamos, asegurar que cuando la relación médico-paciente es buena, la confianza en este último, en el médico, aumenta exponencialmente y facilita que el tratamiento instaurado se vea potenciado de forma que en muchas ocasiones se acorta el mismo. O sea, el tratamiento requiere menos tiempo. Estas son, en mi juicio, las consideraciones que un médico que valore debidamente su profesión debe tener en cuenta. Posiblemente me haya olvidado de algunas consideraciones que alargarían el tiempo que tenemos asignado. A partir del próximo capítulo comenzaremos a referir y explicar algunas de las enfermedades más prevalentes de la población, sin dejar de enumerar y describir las conductas a seguir ante algunas situaciones urgentes. Hasta entonces, no dejen de cuidarse y no se olviden de distinguir el oro, la salud, con la pirita, hábito no deseable. Los dos metales brillan, pero solo uno tiene valor. Hasta entonces, un cordial saludo.
0: Doctor, un abrazo muy fuerte.
7: Igualmente para ti.
0: Y mucha salud.
7: Igualmente para ti y para todos.

0: Bueno, son quizás rápidamente. Hemos tenido que despedir al doctor Rojas, que estará aquí dentro de dos semanas y así dos entregas cada mes para darnos pautas para cuidarnos la salud. Una manera de cuidarse la salud es hacer deporte, y el kayak, que es una disciplina pues ligada al piragüismo, a la piragua, al disfrute del río, puede estar muy bien. Este próximo 11 de octubre el Ayuntamiento de Los Barrios ofrece una actividad gratuita en la zona de Palmones. Si les interesa, página web losbarrios.es o redes sociales del Ayuntamiento de Los Barrios, y ahí tienen toda la información, porque hay que inscribirse. También había que inscribirse, lo que pasa es que ha volado las 50 plazas en dos citas con Juan Franco, en plan cicerone turístico o guía turístico de la línea. Se anunció ayer al mediodía y ya se han agotado las plazas. Pasa que el alcalde ha enviado hoy un mensaje a la ciudadanía a través de los medios de comunicación diciendo: no os preocupéis, que mañana miércoles van a salir nuevas convocatorias para que el Menda Lerenda, es decir, para que Juan Franco les explique cosas como estas que explica el propio alcalde.
1: Una nueva iniciativa de participación ciudadana, que en este caso es pues un free tour con Juan Franco. Ya hemos tenido una iniciativa similar con estudiantes de secundaria y bachillerato de aquí de la ciudad, y ahora queremos hacerlo extensivo pues a todo el público. La experiencia va a arrancar el sábado día 10 y el martes día 13, el sábado será por la mañana, el martes que es día lectivo por la tarde, y la pretensión pues es explicar la historia de la ciudad a través de los lugares más emblemáticos que tenemos en la línea, básicamente Museo Cruz Herrera con jardines municipales, inmediaciones del mercado, Plaza de Fariña, Iglesia de la Inmaculada, y terminaremos en Plaza de Toros, pues contando los principales hitos que se han dado en nuestra historia, que es corta pero muy intensa. La aceptación ha sido máxima, eran 50 plazas sumando los dos días y se han agotado en apenas 3-4 horas, y probablemente pues mañana anunciemos que sacaremos pues nuevas fechas para este mes de octubre. Esperemos que el tiempo acompañe y esperemos pues que la gente disfrute pues conociendo la historia de la ciudad, pues relacionada un poco, como digo, con los espacios más emblemáticos que tenemos en la línea.
0: Les hablamos también de los barrios antes. Hoy a las 5 de la tarde en el Pabellón de Deportes de los Cortijillos se inaugura la 15ª edición del concurso, dice el cartel, ornitológico. Pero si somos estrictos con el lenguaje, esto que les voy a contar no es ornitología, es silvestrismo, ¿vale? Porque la ornitología tiene que ver con unos conocimientos más amplios de una variedad más amplia de aves. Y aquí de lo que estamos hablando es de aves tipo jilgueros, canarios, verderones, en fin, todo ese tipo de pajaritos que en exposición se van a poder ver durante los próximos días, en horario de mañana y tarde, y esta tarde a las 5 en Los Barrios se inaugura esa competición. Además, también estamos a estas alturas del año haciendo balance de la campaña de avistamiento de cetáceos en la línea. Antes que hablábamos de los atractivos turísticos, pues este es uno, porque la línea tiene ese atractivo de que se pueden ver durante unos cuantos meses, una buena parte del año, a rorcuales, a delfines, a cetáceos, desde tierra, sin necesidad de salir al mar. Hay toda una infraestructura auspiciada por el Ayuntamiento, colaborando Diputación, también la Fundación Moeve, y en la parte técnica con las responsables de Ecolocaliza, entre ellas Estefanía Martín.
2: Este año hemos hecho más avistamientos en el mar que en avistamientos de tierra, ¿vale? Esto es maravilloso porque significa que hemos podido salir más, que hemos podido estar más tiempo en el mar y tomar más datos, pues más cerca, digamos, de los animales, ¿no? Estamos cada día mejorando gracias al Laboratorio de Biología Marina de la Universidad de Sevilla, que es quien nos ayuda, ¿no?, a sacar toda esta investigación para adelante. Entonces, la campaña ha ido muy bien, hemos hecho la campaña, digamos que la campaña se ha centrado más en el mar este año. La campaña de tierra ha continuado, hemos seguido, el paso de los rorcuales se ha mantenido, ¿vale? Podemos decir que ahora mismo pues todo sigue constante. Es cierto que, bueno, los animales este año han pasado un poquito más lejos de tierra, se siguen detectando igual, pero sí que hemos visto pues que han pasado un poquito más lejos, no tan pegado a costa como ha ocurrido otro año. Pero bueno, las tendencias siguen siendo que tenemos que seguir continuando esta labor de investigación para poder ver cómo evoluciona el paso migratorio del rorcual común por aquí. El rorcual galadriel lo seguimos teniendo ahí en la Casa de la Cultura, hemos escuchado por ahí que hay planes de que se traslade pronto a otro sitio. Ojalá sea así, nosotros seguimos trabajando por aumentar, ¿no?, el número de esqueletos y de restos astrológicos, ¿no?, de animales en nuestra zona, para que la gente pueda conocer mejor a estos animales, para que haya más recursos, ¿no? Es decir, nosotros seguimos trabajando en la misma línea, investigación, educación, a tope. Y bueno, es verdad que cada año es diferente, las intensidades pues se van modificando, hay veces que las entidades que nos rodean nos pueden apoyar más o menos. Pero nosotros seguimos con las mismas ganas, la misma ilusión, y como los animales siguen pasando, tanto los rorcuales como otras especies que tenemos que viven por esta zona, pues ahí estamos, como se dice, al pie del cañón, a tope.
0: Si alguien quiere saber de Ecolocaliza en redes sociales a golpe de clic, ¿cómo lo puede hacer?
2: Muy fácil, Ecolocaliza lo que hacen los cetáceos y también los murciélagos, ecolocalizar, para que así se acuerden, pues ecolocaliza, ecolocalización, lo ponen en Google y es muy sencillo, vamos a salir, ahí tienen nuestro contacto, nuestro correo electrónico, nuestro teléfono para los familiares, papás, mamás que quieran apuntar a sus peques o que quieran conocernos, y también pues para que visiten a Galadriel aquí en la línea o para que el año que viene, la próxima temporada, quieran hacer alguna salida de avistamiento de cetáceos en barco o participar en el proyecto de tierra, pues ahí nos pueden encontrar. Y en el...

0: música de Carlos Cano, porque tenemos que hablar de Juanjo Téllez. Y ahora verán cuál es la relación. Juanjo Téllez, que recibía la semana pasada en Granada, tierra de Carlos Cano, el premio Andalucía de la Crítica por su poemario Los últimos pieles rojas. Este año ha reeditado un libro fundamental sobre Carlos Cano, pero tiene otro para final de año. Él nos lo ha contado así.
1: Carlos Cano habría cumplido 80 años el pasado mes de enero y pensé que era una buena fecha para reeditar un libro que trabajé con él, publiqué a finales del siglo pasado, después de mantener conversaciones con Carlos, y que ahora de alguna manera pues he ido enriqueciendo con otras aportaciones, con otros textos, y el resultado de eso es este Carlos Cano, una historia musical andaluza, que contiene el mismo libro que publiqué por primera vez hace ya 20 y tantos años, pero con nuevas aportaciones. Y bueno, proyectos literarios antes de fin de año, espero que salga una recopilación de entrevistas con grandes personalidades de una y de otra orilla del estrecho que publica la Universidad de Cádiz.
0: Pues a la espera estamos de ese nuevo libro de entrevistas que, trabajando donde estamos trabajando, pues como se podrá imaginar, tendrán que ver con este territorio, serán todas muy interesantes. También hoy en la Fundación Tres Culturas de Sevilla se rinde homenaje al actor algecireño recientemente fallecido Manolo Solo, y desde el Colegio Oficial de la Psicología de Las Palmas, premio de honor a la Fundación Márgenes y Vínculos en defensa, por sus actividades en defensa de la infancia. Aquí lo dejamos, pasen buen resto de jornada, paraguas y salud.
2: Andalucía, 1:00 p.m.
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4: Pedro Sánchez comparece a esta hora tras el Consejo de Ministros, que ha aprobado los dos decretos leyes que tumbó el Congreso con Almuda. ¿Alguna modificación?, ha explicado el presidente del Gobierno, quien ha detallado las principales líneas de actuación recogidas en los decretos, entre ellas una línea de créditos sin intereses para la compra de la primera vivienda.
5: Una línea de financiación dotada con 10.000 millones de euros de préstamo de hasta 50.000 euros sin intereses a quienes quieran adquirir su primera vivienda. 50.000 euros sin intereses en una línea que va a gestionar el ICO para la adquisición de la primera vivienda.
4: Pedro Sánchez, que va a ofrecer este próximo sábado, el 10 de octubre, un mitin en la localidad sevillana de Dos Hermanas, que va a coincidir así con el primer fin de semana de la precampaña electoral. El PP ha registrado esta mañana un escrito al juez instructor Santiago Pedraz solicitando la imputación del PSOE por cohecho, malversación, tráfico de influencias, blanqueo de capitales y financiación ilegal. El juez de la Audiencia Nacional indaga si desde el Partido Socialista se pagó a la exmilitante Leire Díez para que, junto a otros, tratara de torpedear causas judiciales que afectan al partido o al gobierno. Desde hoy ya se puede solicitar el voto por correo hasta el día 19 de noviembre. Se puede hacer a través de la web de correos, acreditando la identidad mediante firma electrónica, o presencialmente en cualquier oficina del país, acreditando la identidad presentando DNI, pasaporte o carnet de conducir. El portavoz del PP, Borja Sémper, ha asegurado esta mañana que el sistema de voto por correo tiene una serie de controles que garantizan que el procedimiento esté controlado. Así se ha pronunciado después de que la presidenta de la Comunidad de Madrid, Isabel Díaz Ayuso, pidiera este lunes a los ciudadanos que ni se les ocurra votar por correo. Hoy Ayuso ha vuelto a insistir.
6: Lo que yo he dicho, lo viene diciendo todo el mundo desde hace muchos años. No sé por qué de repente soy yo ahora la gran noticia. No se trata de quién puede salir ganando con esto, significa, yo lo que defiendo es que no puede haber trampas, que no puede haber trucos, que no puede haber cambios ni censos inflados a última hora.
4: Carles Puigdemont ya puede volver a España. El magistrado del Supremo, Pablo Llarena, ha levantado la orden de detención nacional que pesaba sobre el expresidente catalán y los exconsejeros Toni Comín y Lluís Puig desde octubre de 2017. Una decisión que llega después de que el Tribunal Constitucional diera la razón a los exdirigentes independentistas y declarara que el Supremo debió aplicarles en 2024 la ley de amnistía por el delito de malversación, el único por el que todavía estaban procesados. Y en Sevilla, el delegado del gobierno en Andalucía, Pedro Fernández, y el jefe superior de policía de Andalucía Occidental preside los actos institucionales con motivo de la festividad del Día de la Policía Nacional. En el Palacio de Exposiciones y Congresos de la capital hispalense, ahí está Javier Ronda. Javier, buenas tardes.
7: Buenas tardes, Jorge. Con cambio de escenario, iba a ser en la Plaza Virgen de los Reyes, por la lluvia, al final no ha llovido, se ha cambiado a este enclave. Está finalizando el acto donde se han condecorado a más de 100 policías. El delegado del gobierno, que ha destacado el descenso de la criminalidad en Andalucía y sobre todo la lucha contra el narcotráfico. Así discurre este Día de la Policía Nacional en Sevilla.
4: Y en deportes, España juega esta noche ante Croacia el cuarto y último partido de esta ventana de selecciones. Le vale el empate para pasar a cuartos de final de la Liga de Naciones. Javier Moreno, buenas tardes.
8: ¿Qué tal? Buenas tardes. Última etapa de esta ventana para España, que se enfrenta a la selección de Luka Modric a partir de las 9 menos cuarto en Split para lograr matemáticamente esa clasificación. Los croatas vienen de ser vapuleados por Inglaterra. A pesar de eso, advierte Dani Olmo.
9: Una Croacia incluso más peligrosa de la que estamos acostumbrados. Hemos jugado ya muchos partidos contra ellos, los conocemos a la perfección. No ha sido un partido, no vienen de un partido fácil para ellos, pero aquí jugando en su casa con su gente no va a ser un partido fácil.
8: De momento España lidera su grupo con 9 puntos de 9.
4: Temperaturas a esta hora en Andalucía: 24 grados en Cádiz, Huelva y Almería, 23 en Sevilla y Málaga, 22 grados en Córdoba y Jaén, 20 grados en Granada. Andalucía, 1 de la tarde y 4 minutos.
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8: Saludos, buenas tardes, bienvenidos al tiempo para la información deportiva en la Radio Pública de Andalucía. Como les estamos contando, última etapa de esta ventana de selecciones para España, que se enfrenta a Croacia a partir de las 9 menos cuarto en Split. Va a tratar de lograr matemáticamente la clasificación a cuartos de final de la Liga de Naciones. A la Roja le basta un empate, un puntito ante un equipo que viene de ser vapuleado por Inglaterra 0-7 y al que España le endosó un 4-1 hace justo una semana en Sevilla, en el Sánchez Pizjuán. Allí jugó en Croacia varios años Dani Olmo, en el Dinamo de Zagreb. Conoce muy bien el fútbol de ese país y advierte de que es una selección peligrosa. ¿Y qué decir de Luka Modric, de cómo conoce el fútbol español? Decía en Televisión Española:
11: de momento es el mejor equipo del mundo, sin ninguna duda, y es equipo para batir. Y nosotros vamos a intentar, porque lleva mucho tiempo sin perder y parece que son invencibles, pero lo sabemos que en fútbol no hay equipos invencibles.
8: Ahora nos va a contar Pedro Lázaro los detalles del encuentro con Javier Reyes en el control de sonido. Así arrancamos, comienza la jugada. Pues habrán sido 4 partidos seguidos de España en menos de 2 semanas, bueno, de España y de todos los partidos, de todos los países que están participando en esta Liga de las Naciones. A Luis de la Fuente no le gusta este modelo de competición, pero afronta muy bien y con buen ánimo este encuentro. ¿Cómo viene España? ¿Qué le espera en Croacia? ¿Qué tal, Pedro Lázaro?
12: Un punto le hace falta a España esta noche en Split para conseguir la clasificación matemática para los cuartos de final de esta Nations League, que no le gusta al seleccionador Luis de la Fuente.
13: En 10 días, 4 partidos me parece demasiado, con viajes, etcétera, etcétera. Me gustaba más el otro formato, pero es lo que hay. Lo que no somos es quejicas, no ponemos excusas, nos adaptamos a todo lo que nos pongan por delante.
12: Y sin excusas buscará el pleno 4 victorias de 4 partidos en este macro parón de selecciones. Carlos Espí vuelve a ser el descarte, regresa Cubarsí y se volverá a refrescar el 11 con futbolistas como Víctor Muñoz Zubimendi. Habrá que ver si rota Lamín. Croacia llega herida tras el 7-0 que le endosó Inglaterra y sabiendo que España es el peor rival posible. Luka Modric:
11: de momento es el mejor equipo del mundo, sin ninguna duda, y ese equipo para batir.
12: 34.000 personas llenarán las gradas del estadio.

0: puntos entre equipos andaluces, Mijas, Las Lagunas, Real Jaén, el primero. Y por cierto, este no puede disputarse en el estadio Juan Gambero Culebra. La Federación Española dice que no es apto y el partido se va a jugar en el...
1: un derbi oficial entre el Jerez Deportivo y el Cádiz Club de Fútbol. Será en Chapín, última semana de octubre, sin fecha ni horario determinado todavía, y dadas las buenas relaciones que vemos que existen entre la actual directiva del Jerez Deportivo y la del Cádiz Club de Fútbol, imaginamos que se promueve. Verá que se vendan muchas entradas también en Cádiz, se van a vender muchísimas en Jerez, y que pueda haber, si no un lleno absoluto en Chapín, sino cerca del aspecto de lleno, y ojalá, lo más importante, que se viva una gran fiesta del fútbol sin lamentar incidentes, y que 18 años más tarde vamos a ver un gran partido entre Jerez y Cádiz.
0: Gracias, Javi, eso es lo que esperamos. Málaga Sporting de Alcázar de San Juan, Betis Navalcarnero, y el Sevilla pendiente de saber si va a ser con el Sporting Hortaleza o con el Atlético Unión Güímar. La Federación Española tiene que decidir después de que el partido de vuelta entre ambos clubes se suspendiera este fin de semana por incidentes violentos allí en Tenerife. A la Lebrijana le ha tocado el Getafe y al Recreativo de Huelva otro primera. Va a recibir al Rayo Vallecano. De este asunto, de este partido, de este rival, ha hablado el técnico recreativista Jesús Albán.
2: Bueno, con mucha ilusión, nos ha tocado un equipo muy histórico, muy del pueblo, ¿no? Como es el Rayo Vallecano, que el año pasado, bueno, hizo un temporadón, fue finalista de Conference League. Este año, bueno, empezó con dudas en la competición liguera, pero yo creo que se verá un partido bonito, esperemos competirlo y por qué no dar la sorpresa. Yo creo que mis equipos, si algo tienen, que compiten, y vamos a intentar dar una buena imagen, y si podemos pasar, pues mejor que mejor.
0: El Ciudad de Lucena se enfrentará al Rayo Majadahonda y el Antequera se cruza con el Águilas de Murcia. Y entre los de segunda división, Granada Cieza, Almería Castellonense, y a la Isla de La Palma, para jugar con el Atlético Paso, va a volar el Córdoba, que anoche, por cierto, cerraba la jornada en segunda, ganándole 3-2 a otro equipo canario, al Tenerife. En el Granada, en lo institucional, nuestro compañero Miguel López ha conversado con Antonio Mir, uno de los integrantes del grupo granadino. Miguel, que quiere comprar al club. Muy buenas tardes.
3: Pues sí, ¿qué tal? Muy buenas tardes. Efectivamente, Antonio Mir, una de las dos cabezas visibles junto a Javier Rodríguez del grupo granadino que quiere hacerse con la mayoría accionarial del Granada, ha hablado para la jugada de Canal Sur Radio en Granada. Llegan con todo y avanza algunas de las líneas maestras de su proyecto.
4: Realmente arrancó desde mucho antes del mes de marzo. Arrancó prácticamente, ya va a cumplir 20 meses, ¿vale? En distintas etapas. Y el proyecto se ha arreglado. Es un proyecto, en principio, ideado 8 años, donde hay varias parcelas, tanto de infraestructura como de cantera, a nivel tecnológico. En fin, se ha conformado un proyecto, pues muy, creo que muy bueno para el futuro del club. Si mañana nos dieran las llaves, pues al día siguiente ya sabríamos de alguna manera por dónde empezar, ¿no?
3: Eso es lo que nos ha dicho Antonio Mir, como decimos, junto a Javier Rodríguez, los dos empresarios granadinos detrás de hacerse con la mayoría accionarial del Granada Club de Fútbol y de lo que ya informó Canal Sur Radio hace 7 meses. La entrevista completa en unos minutos en la jugada local de Canal Sur Radio en Granada.
0: En baloncesto, primer viaje europeo de la temporada para el Unicaja, que vuela esta tarde a Lituania para iniciar ante el Juventus UTE su participación en la BCL. Juan Carlos Tirado.
5: El Unicaja comienza mañana su sexta participación en la Basketball Champions League. Puede que sea la última Champions, a tenor de los cambios que se avecinan en el baloncesto europeo. Por este motivo, esta puede ser la BCL más importante para el Unicaja a nivel institucional, económico y deportivo, ya que si la gana, podría acceder a esa nueva NBA europea por una campaña. Si no, se vería obligado a alargar la campaña en esos torneos de clasificación. Su rival de mañana será el Juventus Utena, equipo que juega a 100 kilómetros de Vilnius. Es un equipo fundado en 1999, un partido que se va a disputar en el Utena Arena con capacidad para 2.750 espectadores.
0: Y en tenis, Carlos Alcaraz, campeón otra vez más de 200 días después, campeón del torneo ATP de Tokio, ha vencido por 2-3 al checo Lecheca.
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0: quiera.
1: Bueno, y Argentina despide hoy a Lionel Messi como jugador de la albiceleste. Fiesta y partido contra la selección de Benín en el Monumental, el estadio de River Plate, ante 85.000 espectadores a partir de la una de la madrugada, hora peninsular española. 21 años con la selección argentina, Messi ha disputado 207 partidos.

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6: Buenas tardes, ahí está Víctor Avecilla en la coordinación. El saludo de todo el equipo de compañeros para toda la provincia. Sepan que el Algeciras se asocia con el fondo de inversión P30 Sport Partners de Estados Unidos. Lo publican los compañeros de Europa Sur. El club ha comunicado la incorporación al proyecto de la empresa de gestión deportiva de Estados Unidos en una colaboración cuyo alcance está todavía por definir. Nuevo socio en la propiedad del Algeciras Club de Fútbol Sociedad Anónima Deportiva. Los americanos que ahí están entrando de lleno en esto del mundo del espectáculo, del negocio, del entretenimiento. Hablando de entretenimiento, en Jerez y en Cádiz no se habla de otra cosa. No se habla de la convocatoria de elecciones generales de Pedro Sánchez para el 29 de noviembre. Eso no interesa a nadie. Tampoco se habla de la huelga general. Tampoco interesa a nadie. En Jerez se habla de algo mucho más importante porque se juega el Jerez Cádiz, Jerez Club Deportivo Cádiz Copa del Rey. ¿Cuándo se juega? El sorteo celebrado ayer nos presenta este derbi provincial. Veremos en el palco, quién sabe, si a la alcaldesa de Jerez, al alcalde de Cádiz, a la presidenta de la Diputación, a Cabañas, a Pedro Pacheco. Será un día de ensueño y de hermandad. Todavía no hay hora definida, insistimos, pero todo hace indicar que será el miércoles 28 a las 8 de la tarde. A partido único en Chapín, si hay empate habrá prórroga y si hace falta penaltis. La tele es la que tiene que decidir a qué hora es el partido. Un equipo de segunda división frente a uno de segunda federación. Dos categorías de diferencia, pero a un partido único y con Chapín, quién sabe lo que puede ocurrir. Han pasado 18 años desde la última vez que Jerez y Cádiz se enfrentaran oficialmente en un partido. 2-1 quedaron entonces, victoria del Jerez Club Deportivo. ¡Ay! El Jerez Club Deportivo puede ganarle al Cádiz, me lo imagino. Goles de Fali y de Raúl López.
7: Mira. 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
3: Oye, los dientes me han caído,
4: José, lo sientes.
3: Lo sientes, cabrón. 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

0: cada martes, Superlito López. Hola, Lito, buenas tardes.
1: Muy buenas tardes, querido.
0: Encantado de saludarte, ¿qué tal todo?
1: Igualmente, muy bien.
0: Que de motos había el domingo en el circuito, qué barbaridad, que de niños participando, que de gente, cantera
1: sí,
0: a tope.
1: Sí, y además eso, alimentando la cantera con esa copa de promoción que había, que es fundamental para sacar nuevos talentos y futuras promesas.
0: Más de 200 y pico niños.
1: Sí, eso es bonito, es bonito. Este fin de semana, bueno, el pasado ha sido intenso, este también nos espera uno bastante completito. El fin de semana pasado sí hubo carrera, este fin de semana no hay carrera, pero el que viene sí. Vuelve el campeonato. Campeonato Mundial de Superbike, querido.
0: Este fin de semana que viene no hay carreras.
1: Descansamos.
0: ¿Pero en el circuito
1: no,
0: o en toda
1: no hay
0: la
1: carrera
0: provincia?
1: En el circuito. Ajá. No hay carrera en el circuito de Jerez.
0: Bien, perfecto. Vale.
1: El pasado sí, este no. Y el que viene, Campeonato Mundial de Superbike.
0: Campeonato Mundial de Superbike. También esa es, si es plato fuerte, en ese recuerden que es muy parecido al MotoGP, con la salvedad de que aquí los pilotos están mucho más cerca. Se puede uno acercar al paddock.
1: Las motos son son motos de serie avanzadas para la competición, pero son motos de serie. A mí me gusta mucho más. Claro, es lo que tiene, ¿no? La élite es la élite. Pero en este campeonato te encuentras un piloto al lado tuyo sin darte cuenta.
0: Me gustaría decirte que
1: la mayoría, que muchos de ellos vienen de MotoGP, ¿eh? Que no hay que decir que sean...
0: Que no están empezando en esto. No, que son súper profesionales.
1: Quiero decir que es un campeonato inferior.
0: Que parece una segunda categoría.
1: Exactamente.
0: Sí, a ver, sí, en cierta forma, pero sí lo son. En comparación...
1: Pero eso en España, querido. Aquí se considera Superbike en España, porque si te vas fuera de... Bueno, te vas a Inglaterra, te vas a Francia, te vas a Alemania, y el Campeonato Mundial de Superbike no está tan bajo considerado.
0: Esto.
1: Sí, sobre todo en Inglaterra.
0: Yo creo que es un poco costumbre también.
1: Sí.
0: Ya ves, que esté en el circuito de Jerez es una novedad, y hablamos de la Catedral del Motor, y es una novedad, o sea que tampoco...
1: Por eso que el año que viene no vendrá, porque van a realizar obras en el circuito. El año que viene no lo perdemos, pero bueno, vamos a disfrutarlo este año.
0: ¿Van a hacer obras en el circuito?
1: Sí.
0: ¿Qué obras van a hacer?
1: Bueno, de algunas instalaciones, ¿no? Y por lo visto no, sobre esa fecha no estarán terminadas y... Bueno, nos tendremos que aguantar.
0: Con más ganas la siguiente. Tenía yo que preguntarte hoy, hay una campaña de la Policía Local de Jerez que intenta informar de los cambios en el Reglamento General de Circulación. La nueva normativa afecta en especial a usuarios de patinetes eléctricos, ciclistas y motoristas. Yo imagino que esto es en toda la provincia. Tendremos a todos los policías locales de toda la provincia que quieren recordar que para conducir un patinete eléctrico se establece una edad mínima de 15 años y el casco es obligatorio. Que se exige alumbrado siempre y de noche con baja visibilidad, chaleco reflectante. Para los ciclistas el casco es obligatorio en vías interurbanas y los vehículos deben mantener 1,5 metros de separación lateral durante los adelantamientos, 5 en caso de vías urbanas. Y entre las novedades para los motoristas figura la obligación de utilizar guantes en carretera y calzado cerrado siempre.
1: Algo que ya hacemos. Que no vienen a descubrir América ni nada por el estilo.
0: Y los grandes a lo mejor, aquí la novedad también está, ¿no? En que los,
1: algo que ya hacemos. Bueno,
0: los chavales que van en un 125, una 49, sí pueden llevar también guantes y...
1: Por lo general, la gente lo lleva. Todo motorista lo lleva. Otra cosa es que esté homologado, certificado o no. Quizás en eso sí, bueno, la gente sí lleva guantes, pero quizás no todo el mundo usa con la homologación adecuada, ¿no?
0: Uh-huh.
1: Pero bueno. Sí se lleva, David, eso no... Es verdad que en verano, en zona de costa, es fácil ver a uno con una scooter en chancleta, ¿vale? Eso sí, porque el tío ha salido de trabajo a su casa, va a la playa a bañarse y va en chancleta, ¿vale? Eso no está permitido ya, pero siempre hemos recomendado, los que somos así, no, de los artibles, siempre hemos recomendado utilizar...
0: Que si yo me voy en mi super comfort, la Espino Super Comfort de 49, que es el que yo he tenido... yo no tenía la obligación de llevar guantes. Ahora sí, ahora vas tú en una de Vivarian y también tienes que llevar guantes.
1: Yo particularmente siempre lo llevo, David. Dice que más vale sudar que sangrar.
0: Uh-huh.
1: Y una caída en verano, por mucha poca velocidad que lleve, te caes y lo primero que pones es la mano, lo primero que pones es la rodilla y el pie, que te queda debajo de la moto. O sea que yo siempre lo he recomendado y lo uso. Pero bueno, está bien que nos obliguen, porque... Hay mucha gente que no lo toman.
0: Señores de los patinetes, ya no podéis ir por la acera. ¿De acuerdo? Señores de los patinetes, ya no podéis ir por la acera. Señores de las bicicletas, ya no podéis ir por la acera. Señores de la moto, nunca podéis haber ido por la acera. Ya, hasta aquí mi charla. Oye, un día tienes que hacernos un listado de refranes, porque me ha gustado muchísimo eso que has dicho de prefiero sudar a sangrar.
1: Claro.
0: Qué sí. Bueno. Tienes que tener muchas de esas, ¿no?
1: Sí, que hay algunos, sí. Si no, si no te ven que te oigan, por eso hacemos más ruido de la cuenta algunas veces.
0: Ponte el casco.
1: Pero bueno, te hago.
0: Ponte los cascos.
1: Ponte, bueno, yo me traigo alguno que... Esos son de los más comunes que yo suelo nombrar, pero bueno, ya, un día te hago una lista.
0: El del sudor me ha gustado mucho. Ahí tienes un tema también para Leyenda Motor gracioso, porque esos son los típicos... Se convierten en virales, para que tú veas, las cosas estas sí, así sí, simples verdad, se convierten en virales. Perdón, Lito, que te he cortado, más cosas.
1: Mira, pues no abandonamos la competición, querido, porque David Sánchez... David González, el piloto de Medina Sidonia.
0: Sí.
1: Que este año ha debutado sustituyendo a David Muñoz en el Campeonato del Mundo en Moto3. Bueno, se veía venir. Pues el año que viene correrá el Mundial en Moto3 con el Leopard Racing.
0: Anda.
1: Ya lo ha anunciado en sus redes sociales. Una buena noticia, se veía venir porque su actuación tanto en el Moto Junior GP como en la Red Bull Rookie Cup ha sido muy brillante. Aunque no ha quedado muy alto, pero su actuación sí ha sido muy buena. Y bueno, la ha valido para... ocupar una plaza en ese mundial, un españolito más y un andaluz más, por fin.
0: Bien, sí señor, queda y... menos para seguir viendo más banderas.
1: He nombrado a David Sánchez, piloto jerezano, su compañero de equipo, Eneco Osorio, de Chiclana. Ambos están haciendo el Moto Junior GP en Moto 4. Pues ayer participaron en la selección de la Red Bull Rookie Cup, la han pasado, mañana miércoles. Corren la final, esperemos que tengan la fortuna y los veamos el año que viene, bueno, haciéndose campeonato mundial de la Red Bull Rookie Cup, que es una puerta importante para entrar en el mundial ya de lleno, como ha hecho David González.
0: Es antesala, es antesala.
1: Felicidades a David y bueno, buena suerte para ellos, para estos dos.
0: Un saludo muy especial a toda la gente buena de Medina Sidonia y apoyar a nuestro piloto, hay que apoyarlo ahí, señor, a vuestro piloto en casa, una alcalde, una calle, alcaldesa. Ya estar ahí merece una calle. Ya con lo que ha hecho en Medina merece una calle.
1: Sí.
0: Sin duda.
1: Sin duda. Por lo menos la plaza que tiene junto a su vivienda, ¿no? Que le pongan el nombre de suyo.
0: Claro, hombre, fíjate qué bonito. Fíjate el padre, el abuelo, diciendo, ole. Bueno, más cosas.
1: Más allá del deporte, como decimos en Leyenda Motor, ¿no, querido?
0: Más allá del deporte.
1: En Torremolino, este fin de semana, hay concentración del Comando Bike Festival. Entrada libre en el recinto ferial. Lo digo porque mucha gente de aquí de la provincia acude cada año allí. Y bueno, vamos a nombrarlo.
0: Aparte cuidadito, de eso, cuidadito con el tiempo, Lito, que ya llegan las lluvias y esas cosas y los vientos, cuidado.
1: Los vientos, ¿no? Hoy está la cosa, hoy sí, está el día feo.
0: Hoy está.
1: En Algar, nos vamos para la sierra. En Algar tenemos la vigésima concentración motera de Villa de Algar, que organiza el motoclub Quita que te quito.
0: Quita que te quito es un nombre genial.
1: Quita que te quito.
0: Quita que te quito.
1: Ahí está. Un poquito japonés, ¿no?
0: Sí, quita que te quito. Fernando García no puede ir porque trabaja, tiene que hacer parte ese día.
1: Sí. Le cogen haciendo el diario de fin de semana.
0: Diario, sí.
1: Bueno, allí estará todo lleno de motos como pueblo, cada año.
0: Le encanta.
1: Y nada.
0: Yo creo que Algar es más de coche que de motos, pero bueno, también están bien metidos. Sí.
1: No, hombre, no, se pone muy bien, Algar se pone muy bien. A ver, es muy chiquitita, no es que sea grande, pero tampoco es que hay mucho espacio para que pueda ampliar, porque lo hacen justo en la entrada en el colegio.
0: Uh-huh.
1: Y bueno, allí el espacio es más o menos limitado, pero bueno, tal como se van, entran y allí siempre hay un buen ambiente.
0: Son las noticias del motor con Lito López, más cosas.
1: Donde hay muy buen ambiente
0: sí. Va
1: a ser en Espera. Tú sabes que siempre apoyamos el mundo clásico.
0: En Espera, por supuesto.
1: Bueno, pues el sexto encuentro de moto clásica en Espera. Será este sábado, pero de eso te lo cuento en breve, ¿vale?
0: Vale,
1: en unos minutos, que estoy esperando poder hablar con Germán y con Monse, ¿vale?
0: Ven, pero a mí está... Alvarito, no puedes ponerme esta canción porque me vengo arriba. O sea, es que esto...

0: Es lo divertido. ¿Te has fijado, Lito, como todo el mundo dice Living on the Prayer? Lo, y ahí lo dice
1: Living on
0: the
1: Prayer.
0: ¿Eh? Pero lo de atrás es...
1: Lo dice... eso es de wow, que es una moto, o suena a gol, en un estadio.
0: Está bien ahí. Te veo ahora, Lito. Sí, sí. Esta es la jugada.
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0: escuchan desde Jerez Canal Sur Radio con nuestro hoyo 19, nuestro querido Rafa García de Angulo. Hola Rafa, ¿qué tal? Buenas tardes.
1: Buenas tardes, David, ¿qué tal?
0: Y mandando en el mundo del judo, nuestra judoka favorita, nuestra queridísima María Perea. Hola María, ¿qué tal? Buenas tardes.
2: Hola, buenas tardes.
0: ¿Cómo van los éxitos, los triunfos, los campeonatos?
2: Muy bien, todo muy bien.
0: Estáis ya en temporada alta, ¿no? Ya sí,
2: sí,
0: ya empezaron las competiciones,
2: ya,
0: ¿no?
2: Sí, sí.
0: Bien, ahora nos cuentas. ¿Y vosotros, Rafa, qué tal el mundo del golf?
1: Fenómeno, muy entretenido como siempre.
0: ¿Qué ha pasado este fin de semana? Sergio García sigue dando guerra.
1: Como
0: ya no, pero ya no es el niño, ¿no?
1: No, ya de niño tiene poco, David. Pero sabes cómo está Leaf Golf, que está en quiebra, y él dice, bueno, está en quiebra, no sé qué me vais a hacer el año que viene, pues entonces, por favor, darme la carta de salida, ¿no? Carta blanca para poder negociar con otros campeonatos.
0: Hay gente que no sabe que Leaf Golf está en quiebra, ni siquiera que es Leaf Golf.
1: Bueno, Leaf Golf es el campeonato que pretendía ser la alternativa al famoso PGA estadounidense, y que fue impulsado por el Fondo de Inversión Saudí. Lo que pasa es que después de 4 o 5 años el Fondo Saudí ha dicho, aquí hemos metido un montón de billones y los millones no vuelven. No voy a seguir metiendo millones. En el momento que se ha salido, nos quedamos sin patrocinadores. ¿Qué hacemos? Pues reducimos el campeonato este año, lo han recortado, se terminó ya, y el año que viene no sabemos qué va a pasar. Y en esa incertidumbre los jugadores dicen, oye, no sé si me quiero quedar contigo con esta situación.
0: Dios.
1: Así que, ¿ahora qué?
0: Podrían haber venido aquí, que se lo hubieran pasado mejor. Y el dinerito lo hubiéramos aprovechado. Entonces, ahora Sergio García ha pedido al juez que dé por terminado su contrato. Porque ese contrato lo mantenía, o sea, me llevo el dinero, me llevo los contratos, me llevo todo y te tengo además...
1: Claro, se sobreentiende que el jugador puede ser libre, pero Sergio García lo que quiere es la certificación judicial de que eso es así para poder negociar abiertamente con otros campeonatos, con su marca, su sponsor.
0: Vaya lío, ¿eh? O sea, al principio te ha salido caro al final la operación. Pensabas que iba a ganar mucho dinero y al final te ha cogido la operación. ¿Y vosotros habéis tenido algún campeonato, algún interesante últimamente?
2: Bueno, no hemos tenido todavía competiciones oficiales, pero este sábado sí os voy a proponer una cita, que vamos a estar en la calle Larga, ¿vale? Que vamos a hacer una exhibición de judo en la noche azul y blanca de aquí de Jerez de la Frontera.
0: ¡Anda! ¿Y qué vais a hacer?
2: Pues vamos, van a participar bastantes academias de baile y demás, y nosotros somos el único deporte de artes marciales, ¿no? Pero bueno, vamos a montar allí nuestro tatami en el gallo azul y demás, y vamos a hacer una exhibición que, aparte de exhibición, vamos a hacer algo, ¿no?, movidito y participativo, que todos los niños y niñas que estén por allí pues se puedan acercar y participar también en algunas de las actividades que hagamos y demás.
0: ¿Tú has hecho judo alguna vez, Rafa?
1: Yo he hecho jiu-jitsu.
0: ¿Jiu-jitsu?
1: De pequeño.
0: ¿Y jiu-jitsu qué diferencia hay con el judo?
2: Bueno, jiu-jitsu nace del judo, ¿no? Es como la parte de suelo de judo.
0: ¿La parte de suelo?
2: Sí.
0: ¿Qué guay? ¿Tú lo sabías?
1: No tenía ni idea.
0: Yo tampoco.
1: Era muy pequeño.
0: ¿Y tú has hecho golf?
2: No, golf no.
0: ¿No has hecho golf? Va, pues tú no sabes la concentración, eso lo bien que viene.
1: Pero y tú no sabes esta gente lo en forma que tienen que estar, ¿eh? Hace 3 semanas di una clase de Brazilian Jiu-Jitsu. Y no vuelvo más, porque es que me partí el cuello.
0: Que diste una clase, pero que la recibiste.
1: De prueba, claro. Recibí.
0: Ah, o sea, la típica de prueba de vamos a probar a ver qué pasa.
1: Recibí, David.
0: ¿Y qué?
1: Y bueno, súper interesante.
0: ¿En qué consiste esa modalidad?
1: Eso es sobre todo agarre, suelo.
2: Claro, ellos trabajan mucho estrangulaciones, luxaciones, todo en suelo, ¿sabes?
1: Luxarme me luxé, o sea que...
0: Fuerte y flojo, entonces,
1: algo bien,
0: ¿no?
1: Hice.
0: Vaya tela, qué bueno, qué curioso. Hay muchas modalidades, pero bueno, sí, aquí lo importante insistimos es hacer deporte.
2: Sí.
0: Es lo que interesa. Oye, montar el show que vais a montar allí, ¿cómo se hace? O sea, tenéis que, el tatami, eso, ¿cómo lo lleváis?
2: Pues con una furgoneta, y nos ayudan también el Ayuntamiento de Jerez, y gana, sobre todo gana.
0: ¿Y cuántos vais a participar?
2: Pues vamos a ser en torno a unos 30 participantes, que es lo que nos dejan por el tema del espacio y demás.
0: Ah, qué bueno. Me encanta, perfecto. Ahora volvemos contigo. Rafa, veo que me pones aquí un mensaje, no sé, o sea, para ti será muy importante, pero yo cuando me mando un mensaje pone, oye David, que ha caído el cartel de los Tea Times en California. Digo, tú que eres surfero, porque este también es surfero, que a Rafa también le gusta echarse en el mar. Y será muy importante para ti todo lo que pasa en California de la frontera, pero yo es que no he entendido siquiera qué son los Tea Times. O sea,
1: bueno,
0: Tea Time, la hora del té.
1: Podría ser, pero en este caso es la hora del tee de salida, porque nosotros salimos
0: con
1: desde
0: el
1: tee, exactamente. Y me ha resultado súper curioso, porque un caso de corrupción de este tipo en golf, o sea, es que los chavales, dos hermanos gemelos, ¿vale?, se dedicaban a reservar miles de salidas por todos los campos municipales del condado de Los Ángeles y del Orange County, y las revendían con precio inflado. O sea, tenían un negocio que dicen incluso las investigaciones que llegaron a generar unos $700,000 desde 2021. Simplemente
0: por vamos a ver. O sea, yo por ejemplo cojo y empiezo a reservar juegos en el Cherry Golf y en Montecastillo y en La Cañada, por ejemplo, en esos tres, ¿no? Y en...
1: A tu nombre.
0: A mi nombre.
1: Empieza a reservar. Pum, pum, pum, todos los días.
0: Yo todos los días. Reservo. Claro, no voy pagando.
1: No.
0: Yo voy reservando.
1: Sí.
0: Y luego me llama tú y María y queréis que jugar y yo os digo...
1: En vez de 60, 90.
0: Pero yo lo meto en una página web o algo, ¿no? Tendré que poner...
1: Claro, ellos tenían su entramado montado.
0: Con sus páginas web y sus cosas. Sí. Y son dos gemelitos, Steve
1: sí,
0: y Ted.
1: Sí.
0: Steve y Ted, hay que meterlo, que monten algo. O sea, que acaben con el paro en el mundo.
1: Pero muy brillantes no eran, David, porque al final los han cogido por no declarar los ingresos. O sea...
0: Que si hubieran declarado los ingresos hubiera sido incluso, porque claro, puede ser legal.
1: Exactamente, claro. De hecho, California ha aprovechado la situación para prohibir la reventa de tees en campos públicos sin autorización expresa del campo. O sea, que es que lo han hecho bien, pero no del todo.
0: Le ha faltado. Si hubieran estado pagando impuestos, posiblemente... Y, oye, ¿y han ganado mucho?
1: $700,000, dice la investigación. Que han vendido en torno a 1,3 millones de dólares en Tee Times, en salidas de para jugar, y que para ellos unos $700,000. Simplemente moviendo salidas.
0: Yo he intentado el negocio de la reventa vendiendo entradas del Algeciras, del Jerez Club Deportivo, del Jerez Deportivo Fútbol Club, del Sanluqueño, pero no me ha ido bien, de la Balona, porque siempre era sitio. Entonces no me ha ido bien.
1: Claro.
0: No. Y perdón por la tontería, que se enfrentan a penas importantes, imagino, porque ahí los americanos con el dinero no juegan,
1: no,
0: y con
1: juega,
0: el fraude al fisco allí, ¿cuánto le puede caer?
1: Por ahora entre 3 y 5 años, Dios. Estamos pendientes de juicio.
0: Dios, pues está tan loro. ¡Qué listos sois los del golf! Con los calladitos que vais con los politos, fíjate, no son listos.
2: Ya.
0: Más cosas, María.
2: Bueno, pues este pasado fin de semana en San Fernando hemos tenido el Campeonato de Andalucía Cadete y Junior de Karate. Y en Córdoba hemos tenido la Supercopa de España de Veteranos de Judo. ¿A qué te voy a invitar este fin de semana? Para recordarle a todos nuestros jerezanos y jerezanas. Pues te voy a invitar a que vengáis el sábado 10 de octubre sobre las 7 de la tarde, ¿vale? Concretamente en el Gallo Azul, en la calle Larga. A la gran exhibición de judo que tendremos nuestro club de judo.
0: Te están escuchando ahora, por ejemplo, mi prima en La Tunara. ¿Pueden venir también de la línea?
2: Claro,
0: vale,
2: todos
0: estáis invitados.
2: Todos.
0: A verlo. Lo que si luego va, que a mi prima le gusta también el vino y ver a.
2: Claro, después se va.
0: Que se den su vuelta, pero
2: la
0: tú invitas al show. Pero ya está. Que luego no te coges la mano. Y tú tienes ahí a españoles
1: en el Alfred Downhill.
0: ¿El Alfred Downhill quién es?
1: Alfred Downhill es el torneo. Era un señor que en honor a él se organizó un torneo en tres campos en Escocia. Y tenemos dos españoles que han hecho un buen resultado: José Le Ballester, que quedó un décimo con menos 13, y Rocco Repetto Taylor, que a pesar de que ha terminado 20, llegó a estar segundo.
0: Mm-hmm. ¿Y qué es el Alfred Downhill Links? Porque suena. Ha venido el señor Alfred. Viene alguien muy importante.
1: Muy, muy importante.
0: Sí.
1: Pero esto, a pesar de ser muy importante, a mí lo que más curioso me parece es que es muy divertido el formato, David, porque es un torneo profesionales y amateurs.
0: Bien.
1: ¿Vale?
0: Eso está
1: que se juega en tres campos costeros, tipo Links de Escocia, San Andrews. Esto no se pronuncia muy bien y no me da tiempo a buscarlo. A ver si tú lo puedes pronunciar, David.
0: Carnestew,
1: por ejemplo.
0: Canestio.
1: Y Kingsburn.
0: Kingsburn.
1: Y el domingo.
0: San Andrews.
1: Y el domingo. San Andrews sí lo conocemos.
0: Sí, San Andrews.
1: Hemos hablado mucho de él.
0: Este sí.
1: Vale, entonces, ¿cómo es? El jueves juegan profesional y amateur en pareja y juegan uno de los tres campos. El viernes vuelven a jugar juntos, pero en otro de los campos. Y el sábado, la tercera ronda en el tercer campo. Hasta ahí todo bien, ¿vale? Pero es que el domingo cambia la cosa. Solo juegan las 20 mejores parejas del campeonato. Y además, los 60 mejores profesionales, ¿vale? Del torneo individual. Porque a la vez de que están jugando con los invitados, están jugando individualmente, ¿vale?
0: Ese detalle es interesante, sobre todo, a ver, yo creo que están centrando al domingo, que es cuando más gente posiblemente vaya, pues vayan a ver más nivel que el...
1: Y que no es solo tarro, David, esto no es solo jiji, jaja, voy con un famoso, un músico, un deportista, un tal.
0: ¿Qué es lo que se hace aquí?
1: Claro, que además me juego yo mi torneo individual como profesional. Entonces, ¿cómo se puntúa esto? El amateur juega con su handicap reducido, para que no haya el emboscado, ¿no?, que decimos siempre. Y en cada hoyo cuenta el mejor resultado neto entre el profesional y el amateur. Ajá. Que yo un par 4, yo hago 3 y tú haces 4, pues cogemos mi 3, ¿vale?
0: Perfecto.
1: Entonces, ¿quiénes han venido a jugar que podamos conocer? Futbolistas, ¿quién?
0: Beckham.
1: Gareth Bale.
0: Pero a mí es que me gusta es Beckham.
1: Ya, pero Gareth Bale está metido en todo esto. Y uno de tu época, David, Ruth Gullit.
0: Hombre, Ruth Gullit, los pelos que tenía Gullit. Tú eras muy chica. Tú eras muy chica,
2: no,
0: María.
2: Tú
0: eras muy pequeña, pero Gullit ese me gusta mucho.
1: De otros deportes, Andy Murray.
0: ¿Pero por qué no va Beckham?
1: Tenista.
0: Es agricultor ahora.
1: Está en Estados Unidos, en su granja.
0: Pues yo pensaba que iba a ir Beckham.
1: ¿Y?
0: Me ha dado coraje, sí.
1: Es que creo que no juega al golf, ¿eh?
0: Hombre, es cierto que, el, que es galés también, o sea, que es escocés el Bale, pero... Uh-huh. Vale, Gullit. Y luego, ¿me ha dicho quién va?
1: Andy Murray.
0: Andy Murray, jugado. Bien, el número uno del tenis.
1: Kelly Slater, bueno, por favor.
0: Ese es tu compadre.
1: Leyenda del surfing, y además es un jugadorazo. Y de televisión, Bill Murray, Michael Douglas.
0: Cuidado.
1: Catherine Zeta-Jones.
0: Catherine Zeta-Jones.
1: Jugando al golf.
0: Me encanta.
1: Espectáculo.
0: Hay unos pocos de Oscar. Qué bueno, qué bien. Sí, señor.
1: Y nada, han ganado el Adrián, el torneo profesional, Adrián Merón, con Tom Chaplin, de amateur, de famoso, uh-huh, que es cantante y líder de Kane, un uh-huh grupo de música.
0: ¿Tú sabes conocer el grupo Kane?
2: No.
0: Yo tampoco. ¿Tú te has dado cuenta que cada vez hay más grupos de música y menos posible? No tenemos tiempo para encontrarlo.
1: No, imposible.
0: Es que no.
1: Ni con Spotify.
0: No, no, sí, precisamente. ¿Sabes cuántas canciones se suben por minuto?
1: ¿Cuántas?
0: 69.
1: Por minuto.
0: Por minuto.
1: Todos los días.
0: Todos los días.
1: Increíble.
0: Y luego ya no sabes si es de verdad o es de mentira.
1: Bueno, ahora claro.
0: Hay unas cosas hechas por inteligencia artificial buenísimas, pero bueno, me estoy saliendo del tema. ¿Cómo terminaron?
1: Nada, y esta gente terminaron 41 bajo par. Y dice tú, joder, y yo 41, hombre. Es que contando el mejor resultado de cada uno 3-4 días seguidos, pues claro, al final sí, los resultados son uh-huh muy imponentes. Y se lo pasaron genial, uh-huh, lo más importante.
0: Pues es realmente alucinante. Y tú dices que tiene mérito lo de Merón, ¿por qué?
1: Hombre, pues porque ha sido el tercero de la historia, ¿vale? El tercer jugador en la historia del Alfred Downhill en ganar tanto el torneo Pro-Am, profesional amateur, por pareja, como el torneo individual.
0: Y yo estoy completamente seguro que los amateurs aquí se han cobrado.
1: Sí, ¿no? ¿Tú ves?
0: Hombre, Cáceres y Zeta, yo no, venir gratis. Te damos la comida, te damos un vale de comida. No.
1: Yo creo que sí, que son apasionados del golf, prefiero pensarlo,
0: ¿sí?
1: ¿Eh, David?
0: Sí, hombre, a ver, si vas a estar con profesionales, sí también puedes, pero yo creo que no, yo creo que también hay croquetas.
1: Sí, seguro.
0: Hay croquetas, seguro. ¿Y tú qué tienes? ¿Ya está? ¿Tú nunca no organizas ningún pro-am de esto de croquetas?
2: Qué va.
0: ¿Y vosotros cómo, cada cuánto tenéis un examen para poder cambiar el cinturón?
2: Pues nosotros tenemos 2 veces al año, en Navidades y en junio, al terminar el curso.
0: Y pronto es la Supercopa de Cádiz, creo que es en un par de semanas o 3, que también es un evento interesante.
2: Sí.
0: ¿Cuáles son los eventos más importantes que quedan de aquí a final de año? No los días exactos, sino, mira, pues nosotros habitualmente,
2: sí,
0: otoño hacemos esto y...
2: Claro, tenemos a ver Supercopa de España infantil, que se va a hacer aquí en Cádiz, que será en torno a noviembre y demás. Y después pues tenemos muchísimas actividades, campeonato de España, campeonato de Andalucía, de según la categoría y demás, pues se van repartiendo en Andalucía y en España, ¿no?
0: Mm-hmm, muy bien. ¿Algo más que contar, querido?
1: Nada, que tenemos descanso este fin de semana,
0: ¿sí,
1: los amateurs? Pues porque yo lo estuve pensando otro día, aunque lo tengo que hablar con algún director de campo amigo mío. Yo creo que le dan tanta tralla en verano
0: que hay que parar.
1: Que aprovechan un poco para descansar, ¿no? El equipo y tal, y sobre todo darle un respiro al campo. Aunque yo jugué este fin de semana en Villanueva, el domingo.
0: ¿Qué tal te fue?
1: Muy bien, hasta que faltaban 2 hoyos, David.
0: Joder, macho, siempre igual.
1: -3, iba a -3 ahí en la pelea, porque un día difícil con levante, y me hago en el penúltimo hoyo doble bogey, y en el último hoyo raya, que ni puntué.
0: ¿Qué dices?
1: Yo qué sé, tío. Segunda vez seguida que me pasa, en el mismo campo.
0: ¿A ti te ha pasado alguna vez que estás bloqueado en medio de una pelea y no sabías qué hacer?
2: No, es totalmente diferente. En el golf, yo lo respeto, no entiendo ni nada, pero son deportes súper, súper diferentes, ¿no? En el judo o vas con todo o el otro te gana. Claro, te tira, te proyecta, lo que sea. Y en el golf juegas tú mismo, que en el judo igual es un deporte individual, pero si es algo más activo, ¿no? Un poquito más de el otro, si pierdes tus segunditos de fallo, los coges para para ir contra ti.
0: Pero que tú no sabes que la bola, en algunos casos esta gente, ven a la bola a moverse y darle para ello, para atrás. Así como incluso
2: empiezan a hacer voltereta,
0: claro,
2: ¿no?
0: Claro, van a darle con el palo y hacer la bola para el lado, plic, y les echa a un lado. Ellos lo creen. Hay veces que ellos llegan a creerlo.
1: Es así.
0: Bola sabe. ¿Te bola acuerdas sabe. Que decías bola sabe? Eso decía un amigo mío, David Pascual. Decía bola sabe. Que su hijo, por cierto, está de campeón de Andalucía. Oye, un pequeñito, un 11 añitos. Muy bien, José. Pascual,
1: a ver si lo traemos, lo invitamos.
0: Lo tenemos que, hombre, para sacar con el cole tiene que ser que lo grabemos una tarde o algo que quedemos con él, pero es curioso. Bueno, pues Rafa María, me ha encantado esto de mezclar el golf con el judo. Es algo que no creo que haya hecho nadie. Nosotros estamos aquí para innovar. ¿Y surf practicas tú?
2: No.
0: ¿Tú no eres de ir a Val de la Arana con tu tablet? Como no. Yo, que voy con un corcho. Tú no, ¿no? Este hombre le gusta. ¿Dónde vas tú ahora? ¿Tarifa estás yendo? ¿A dónde estás yendo?
1: Eso es una concepción errónea muy clásica.
0: Claro, porque Tarifa no es de surf. O sea, Tarifa es...
2: Windsurf, ¿no?
0: De
1: windsurf. Kitesurf.
0: Eso es. Foil.
1: Pero en Tarifa hay olas, ¿eh?
0: Sí, sí, claro,
1: que no hay tantas como en otros sitios.
0: Por ejemplo, ¿el sitio que más olas hay en la provincia?
1: El Palmar.
0: El Palmar.
1: Todo el mundo a surfear al Palmar, por favor. Los quiero ahí a todos concentraditos, que me dejen otros sitios para mí.
0: Espérate, sí. Lo estás explicando. ¿Dónde hay que ir?
1: Al Palmar.
0: Al Palmar.
1: Todo el mundo al Palmar.
0: ¿Seguro? ¿No va con segunda?
1: No, sí, hombre, claro que va con segunda.
0: Ah, claro, porque
1: en la playa más conocida es la que más olas entran y a la que va.
0: O sea, te estás, la parte estás ocultando. Tío, adiós, María. Estás, Rafa, adiós. Pero estás ocultando.
1: La mejor olas para mí,
0: Lito López, buenas tardes de nuevo.
3: Muy buenas tardes de nuevo, querido.
0: ¿Has ido a algún lado?
3: Pero esta musiquita. ¿No? No, esto no es muy motero, ¿no?
0: No, no sé, porque desde que me dijeron con los moteros gusta el reggaetón, que diga, el reggae gusta muy bien.
3: Va un poquito con el rollo clásico, ¿no? Del que vamos a hablar ahora, ¿no?
0: Ah, que es verdad, tenías algo pendiente y no recuerdo qué era. ¿De qué querías hablar?
3: Sí, bueno, este sábado, como decimos, siempre estamos muy pendientes del mundo clásico. No sé si es porque está más de moda que nunca, si es porque, bueno, nos trae recuerdos de niñez o porque son un tesoro andante. Este sábado, querido, en Espera.
0: Espera.
3: Sexto encuentro de motos clásicas Memorial Antonio Benítez. Lo organiza el club Classic Espera Club. Y bueno, para que nos cuenten un poquito sobre ello y quién era Antonio Benítez, tenemos por un lado a Germán y por otro a Monse.
0: ¿Qué son qué? ¿Germán y Monse quiénes son? ¿Pareja y residentes en Espera?
3: No, Monse es hija de Antonio Benítez y Germán, bueno, es el presidente del Classic Club Espera.
0: Ah, muy bien, Germán, buenas tardes.
4: Buenas tardes.
0: Monse, ¿cómo estás? Buenas tardes.
5: Bien, buenas tardes.
0: ¿Estáis ahora en temporada alta? Porque este fin de semana tenemos un enreo.
5: Sí,
4: este fin de semana contamos con cositas.
0: Sí. Dime, Monse.
5: Sí, dígame.
0: No, que este fin de semana estáis entretenidos.
5: Sí, sí, estamos entretenidos con la concentración.
0: Germán, porque todos estáis preparados para ese mundo clásico y alternar un poco el motor y el guiso de tagasnina. Bueno, que allí en Espera se come más bien que todo.
4: Y el disfrute, claro.
0: Claro.
5: Pues
0: claro.
5: Sí, de todo habrá un poco, de todo.
0: Venga, a ver, pues empiezas tú, Germán, ¿qué tenemos?
4: Pues este año la concentración se desarrolla en la calle Dr. Fleming, que es justo enfrente de la plaza donde hemos realizado las anteriores ediciones. Inscripción gratuita, como todos los años. Con la inscripción se entrega una bolsa de regalo para los participantes, la que incluye productos típicos del pueblo. Incluyen tickets de comida y de bebida y un número de inscripción para la participación en los sorteos. Contamos con unos 25 sorteos en los que incluimos cascos, guantes, una maqueta de un vecino y bastantes más regalos.
3: Germán,
4: dime, Lito.
3: Porque la novedad es que salís de la plaza, lo hacéis en la calle justo enfrente, la plaza se quedaba pequeña. ¿Ese es el motivo? Porque allí se pone un ambientazo muy grande y claro, se queda pequeña y lo hace ya.
4: Se quedaba pequeña y el ayuntamiento ha decidido reformarla para ampliar su capacidad. Y está finalizando las obras y hemos creído conveniente pues salir prácticamente del mismo sitio, justo enfrente, para no perder la esencia que tenemos y salimos de ahí.
3: Monse. Yo quería preguntarte, esto es, bueno, un encuentro de motos clásicas, Memorial Antonio Benítez. ¿Quién era Antonio Benítez y por qué va dedicado él y qué legado dejó en Espera para que se realice este memorial?
6: Bueno, él era un gran personaje de las motos en todas sus variantes, pero sobre todo la moto clásica y antigua. Él empezó muy temprano a restaurar motos. De hecho, seguimos conservando varias de él, entre ellos la BCA de 1911, y que es nuestro mayor tesoro, porque donde quiera que ha ido esa moto se ha llevado todos los premios, por antigüedad y por bonita, por todo. Y él siempre, hasta que vivió en el mundo de la moto, sobre todo la moto clásica.
0: Uh-huh. Sí. Oye, Monche, uh-huh, una moto de 1911... Dios, eso es un tesoro, eso es una joya, eso no tiene precio, eso vale un dineral.
6: Sí, es una BCA de 1911, aunque esa moto está rematriculada en 1929.
0: Ajá.
6: Porque principalmente perteneció a Correo, al gobierno de España en Correo, y se volvió a rematricular en lo civil en 1929. Pero la documentación que nosotros tenemos es de 1911.
0: Qué bueno, qué bien. ¿Te han aparecido muchos compradores, Monse, por la moto? ¿Te han llamado algún coleccionista de estos del taco? ¿Ha dicho, tú qué quieres?
6: Siempre ha tenido muchos enamorados, siempre, porque es una joyita. La moto es una joyita, sí.
0: Pero eso es de la familia, bien. Claro, eso es de la familia. Claro.
6: No, sí, es de la familia, es de todo.
0: Pedimos a todos los que estén escuchando la radio ahora, si tienen oportunidad, si van conduciendo o no, que esperen y lo hagan más tarde, que busquen el cartel, ¿no, Lito? El cartel anunciador en el que se ve la moto...
3: Aparece esa moto ahí,
0: presidiendo.
3: Como protagonista, cada año siempre está protagoniza el cartel del anuncio del evento y, bueno, otro detalle más.
0: Germán, entonces, por ejemplo, a ver, ¿qué hacemos? Planifícanos. Imagínate que salimos ahora mismo de Palmones, de la comarca del Campo de Gibraltar. ¿Dónde vamos?
4: Nos vamos para Espera.
0: Eso es.
4: Nos vamos para Espera. Una información muy importante
0: eso.
4: Que la carretera que conecta Arcos de la Frontera con Espera está cortada por mantenimiento de la vía. Y tenemos que seguir por la A384 hasta la localidad de Bornos, y en Bornos coger la CA402 hasta Espera.
0: Perfecto. Señores de Palmones, moteros de Palmones, tiramos para Bornos y nos giramos desde Bornos hasta Espera, que además vaya a pasarlo muy bien porque está allí, podéis ver el castillo de Espera, Carisa Aurelia, que es un yacimiento espectacular, vais a ver Esperilla, vais a ver al castillo de Fatetar, que es del siglo XIII, o sea que hay muchísima historia, muchísima cultura, si podéis, os vais mejor el día antes. Una vez que hemos llegado allí, ¿qué hacemos, Germán?
3: El molino de aceite,
0: bueno.
4: 10 de la mañana,
0: bien.
4: 10 de la mañana a 12 y media tenemos las inscripciones y exposición de motos clásicas en la calle Dr. Fleming, como he comentado. Y a las 12 y media nos montamos en las motos y nos vamos a dar un paseíto.
0: Olé.
4: Para terminar en la casa, se entrega una tapa de comida y de bebida que va en la bolsa de inscripción. Y allí realizamos los sorteos y la entrega de premios. Los premios este año son al piloto más veterano, piloto más joven, piloto más lejano y moto mejor restaurada.
0: Perfecto.
3: Como decimos, David, en Leyenda Motor, el eslogan, somos más que deporte, la barra que atiende allí, bueno, el guiso y demás, esta consumición, bueno, pues lo hace la hermandad de allí, de Espera. Este año va a dedicar, la gestiona la hermandad de Cristo Atado, ¿no?, de la columna, ¿no?
4: El Cristo Atado a la columna, eso. La Virgen de los Desamparados y San Antonio de Pauda. Todos los años se lo ofrece a una hermandad y este año le ha tocado a ellos, lo cogen con muchas ganas. La verdad que estamos muy contentos con otras ediciones que lo han cogido ellos y con muchas ganas de que llegue el día.
0: Pues muchas ganas, Monse, y la familia pues muchísimas ganas más, claro, porque este fin de semana es el fin de semana de tu padre.
6: Pues sí, nos juntamos todos los hijos, todos los nietos, nos juntamos toda la familia. Es un día bonito el que vivimos recordándolo.
0: Claro que sí, es una fecha preciosa y es una mezcla entre el amor por tu padre, por el abuelo, y el amor por el clásico.
6: Sí, el amor que nos dejó a todos, tiene muchos nietos aficionados y también sus hijos, claro.
0: Uh-huh. ¿Sí? ¿Y a ti, Monse, te metía el veneno de la moto o no?
6: Sí, yo con 6-7 años ya cogía moto.
0: Ah, qué bien. Sí,
6: nos compró un vecino, tenía yo 7 años cuando compró el vecino y te digo que con 8 o 9 años iba a la localidad cercana de Borno, conduciéndolo.
0: ¿Y ibas tú en tu moto sin que te vieran, claro?
6: Sí.
0: Claro.
6: Sí.
0: Cosa de antes.
6: Antes no te, antes no te decían nada.
0: Claro, antes era
6: no pasaba nada.
0: Antes íbamos sin casco. No pasaba, sí, pasaba menos porque había menos medios, que lo contaba.
3: El vecino sí, suyo no era súper confo como el tuyo, David.
0: Ese estaba retocado, ¿no? ¿Cómo se decía entonces cuando manipulabas una moto de esta? ¿Cómo se decía? ¿Retocado era? No.
3: Sí, tocaba. ¿Está tocado?
0: Sí, algo así.
3: Sí, le tenía.
0: Está tocado.
3: Con un carburador mayor o rectificaba el cilindro para darle un poquito más de
0: cilindrada.
3: Eso.
0: Bueno, a ver, además de las taganinas, ¿qué podemos comer allí, Germán?
4: Pues eso es sorpresa de la hermandad. Te puedo decir que tenemos un plato de comida que no nos lo dicen para que creemos expectación, y aparte pues tenemos montaditos y demás.
3: Pues nada, Germán, nos veremos allí, ¿vale? Nos veremos allí. Haremos todo lo posible para estar un ratito por allí con vosotros.
4: Muchísimas gracias, y desde mi posición también agradecer al ayuntamiento por su predisposición siempre a trabajar con nosotros, a los colaboradores, que sin ellos no sería posible realizar esto con una inscripción gratuita. La verdad que damos bastante por una inscripción gratuita. Y la hermandad, que coge este año la barra, y sobre todo a los integrantes y voluntarios de nuestro club, porque ellos son el pilar fundamental para que esto salga diario adelante cada año.
0: A ver, que si no tienen moto pueden ir en coche o andando, o en bicicleta o lo que quieran. A espera, está en una ladera, la cima, la corona, los restos de un castillo. Es que tienen que echar el fin de semana en espera. O sea, allí para dormir hay sitios y tal. O sea, por favor, acérquense a espera, porque, por ejemplo, la ermita de Santiago, la iglesia parroquial de Santa María de Gracia. O sea, que esto es, a mi mujer no le gustan las motos o a mi marido no le gustan las motos, pues yo me acerco a entrar de cultura y a comer.
3: Ahí está.
4: Ahí para todo el público.
0: Eso es. Montse, Germán, felicidades. Todos los años a montar este lío.
6: Muchísimas gracias.
0: ¡Viva Espera!
4: Gracias por la visibilidad.
0: ¡Claro que sí! ¡Viva Espera, hombre!
3: Ya lo ves, David, siempre solidario, siempre mirando por el lado. Y si no entras por Borno, por Gibalvín, también puedes entrar, ¿vale?
0: Ah, bien, bien, bien.
3: Para los que seamos de Jerez y vengamos de la valla y eso, por Gibalvín también se puede entrar.
0: Perfecto, y los que sean de Chiclana, por ejemplo, comarca del campo de Gibraltar, luego más tarde.
3: Si no entras por Borno, entras por Gibalvín.
0: Perfecto, muy bien. ¿Vale? Bueno, Dalito, te invito.
3: Buen punto de encuentro este sábado, se ven cositas muy chulas y allí estaremos.
0: Lito López, seguro que hace un reportaje top del Leyenda Motor dedicado a...
3: Lo intentaremos.
0: Seguro que sí. Lito López, gracias. Hasta el próximo fin de semana. Gracias.

0: Carles Puigdemont ya puede regresar a España. El magistrado del Tribunal Supremo, Pablo Llarena, ha dejado este martes sin efecto con carácter inmediato la orden nacional de busca y captura y detención del expresidente catalán. Todo esto se produce tras el fallo, hoy mismo también, del Tribunal Constitucional, que ha declarado amnistiado el delito de malversación. Puigdemont ha anunciado que va a comparecer esta tarde para valorar las decisiones judiciales que, como decimos, dejan la puerta abierta al retorno del líder de Junts. Hoy, además, el Partido Popular ha pedido al juez del caso Leire que cite como imputado, como investigado, al PSOE por los delitos de cohecho, financiación ilegal y blanqueo de capitales, entre otros asuntos por los que se le ha preguntado a Pedro Sánchez hace unos minutos. El presidente ha acusado al PP de judicializar la política al tiempo que ha celebrado la decisión del Supremo y del Constitucional sobre Carles Puigdemont.
1: Respetar la resolución del Tribunal Constitucional y celebrar el que con ello también ayudamos a la sociedad catalana, como ha venido demandando durante todo este tiempo, y es particularmente desde que el presidente Illa está al frente de la Generalitat de Cataluña, mirar hacia adelante, aprender de los errores que se cometieron y mucho.
0: Sánchez ha comparecido en el Palacio de la Moncloa hace unos minutos, un día después de anunciar el adelanto de elecciones generales y tras el Consejo de Ministros que ha aprobado de nuevo los dos reales decretos ley de vivienda con novedades, como una línea de financiación dotada de 10.000 millones de euros con préstamos de hasta 50.000 euros para quienes quieran adquirir su primera vivienda. De cara a los comicios del 29 de noviembre, las dudas sobre la transparencia en el voto por correo lanzadas por la presidenta madrileña Díaz Ayuso han marcado las intervenciones de los partidos. También la huelga general anunciada por los sindicatos para este otoño, sin fecha, pero sobre la que la patronal tiene dudas de que pueda tener encaje legal en una precampaña electoral. En el Senado, hoy los presidentes de Ceuta y Melilla han recibido la medalla de oro de la Cámara Alta. Vivas ha destacado en su discurso la madurez del pueblo ceutí, que pese a todo no ha perdido la calma. También ha subrayado la respuesta de la sociedad española, que ha permitido que Ceuta siga en pie. Se podía haber evitado la entrada masiva, ha insistido el presidente ceutí.
2: Los ceutíes demandan que la frontera esté blindada, blindada de manera segura, y que esté en manos de España y de Europa. Los ceutíes demandan un mecanismo ágil para que se pueda responder de manera eficaz ante situaciones como la que hemos vivido en el mes de julio.
0: Y hay varios sucesos también destacados. Este martes en Antequera, en Málaga, ha muerto una joven de 26 años electrocutada con la alcachofa de la ducha. Una conexión ilegal eléctrica podría estar detrás de esta muerte.
3: Empezaron a gritar que había fuego y eso, y empezó el fuego a salir por la ventana. Y el chapapo se tuvo que tirar por visto.
4: Yo vi las llamas nada más, vamos. Y pedí ayuda y pedí que estaban pidiendo una manta. Yo me imagino que era para cuando se tirara.
0: Y este sonido lo hemos recogido hoy en el barrio de Los Pajaritos, en Sevilla. Un incendio ha dejado dos heridos hospitalizados en traumatología. Uno de los inquilinos del piso incendiado se ha tirado por la ventana desde una tercera planta en la calle. Los vecinos sujetaban una manta para amortiguar esa caída. En cuanto al tiempo, salvo Almería, todas las provincias andaluzas tienen activos avisos amarillos por lluvias y tormentas este martes, de cielos cubiertos con precipitaciones moderadas generalizadas que se han ido extendiendo de oeste a este a lo largo del día. Los chubascos localmente fuertes y tormentosos son más probables esta tarde en Sierra Morena y en las sierras orientales. También nos dice la EMET que se irán abriendo claros a medida que avance la tarde en el tercio occidental, quedando intervalos de nubes bajas, y las temperaturas, lo habrán notado, en descenso generalizado, más acusado para las máximas. Vamos a conocer también cómo se circula a esta hora en las carreteras de Andalucía. Conectamos con la DGT, Daniel González. Buenas tardes.
5: ¿Qué tal? Muy buenas tardes. En estos momentos van a encontrar ligeras complicaciones en la salida de Sevilla por la 66 a su paso por Camas, debido a un accidente que complica la circulación. En este punto está cortado el carril izquierdo. Tráfico lento también en la S30, en Los Bermejales y Los Remedios, todo hacia la A49. Encontrarán densa la autovía 7, tanto en Cádiz a su paso por San Roque sentido Sotogrande, como también en Málaga, en San Pedro Alcántara, en ambos sentidos de la marcha. Encontrarán circulación intensa también en Jaén, en la A44 a la altura de la cerradura, en ambos sentidos de la marcha.
0: En el deporte, la selección española cierra esta noche ante Croacia. Esta primera ventana de selecciones, un empate hoy les aseguraría el pase matemático a cuartos de final de la Liga de Naciones. Lola Camacho, ¿qué tal? Buenas tardes.
6: Buenas tardes. El encuentro a las 9 menos cuarto en Split. Hace una semana La Roja le endosaba 4-1 a los croatas en Sevilla. El seleccionador nacional Luis de la Fuente no se confía, pendiente de la reacción de la Croacia de Luka Modric tras el 0-7 que recibía el sábado de Inglaterra en su propia casa. Juega también hoy la sub-21, La Rojita, a las 9 en Ibiza con Rumanía. Una victoria la clasificaría directamente para el europeo de Serbia y Albania del próximo verano. De la competición doméstica se reanuda la Liga en primera el viernes con el Málaga en la Rosaleda ante el Español. En segunda, el Córdoba sale de los puestos de descenso tras la victoria de anoche ante el Tenerife. Y de tenis, Carlos Alcaraz revalida título, se ha proclamado campeón del torneo ATP de Tokio.
0: Gracias, Lola. Son las 2 de la tarde y 6 minutos. 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
0: 2:07 de la tarde, el expresidente catalán Carles Puigdemont ya puede volver a España después de las decisiones adoptadas hoy por el Tribunal Constitucional y el Supremo. El juez Pablo Llarena ha dejado sin efecto la orden de detención después de que el Pleno del Constitucional haya avalado la amnistía. El expresidente catalán ha anunciado para esta tarde una declaración desde Waterloo. Manuel Vicente.
9: Menos de una hora ha tardado el juez del Supremo en retirar la orden de detención después de conocerse el fallo del Tribunal Constitucional. Llarena no ha esperado siquiera a la publicación de la sentencia, en la cual se vierten críticas contra su decisión de no aceptar la amnistía de los líderes del proceso independentista catalán. La mayoría progresista del Constitucional ha respaldado esta mañana la ponencia presentada por su presidente Cándido Conde Pumpido, en la que se fija la doctrina para los condenados por este hecho. Para Conde Pumpido, no amnistiar la malversación supone realizar una interpretación contraria al espíritu de la ley, a la vez que hace hincapié en que el Tribunal de Justicia de la Unión Europea sí avalaba la amnistía. Los magistrados conservadores del Constitucional han emitido un voto particular contra la sentencia, al considerar que se ha suplantado al Tribunal Supremo en la apreciación de la amnistía.

0: al partido o al gobierno. Para Sánchez, Pedro Sánchez, que ha comparecido hoy tras la reunión del Consejo de Ministros, ha valorado estos dos asuntos, la decisión del Constitucional sobre Puigdemont, destacando que ahonda en la convivencia entre catalanes y entre catalanes y españoles, el presidente que se ha manifestado también sobre los temas de actualidad del día, incluida, como decimos, esa demanda del Partido Popular contra el PSOE, una noticia que dice Sánchez que no le ha sorprendido porque cree que la derecha usa la justicia, lo viene haciendo para hacer política. Carmen del Arco, buenas tardes.
1: Buenas tardes. Pedro Sánchez ha destacado el concepto de convivencia al conocer esa resolución que permite la vuelta de Puigdemont a España. No ha confirmado si se va a entrevistar con él porque dice que ahora estando en campaña las relaciones que hay son entre candidatos, pero sí que ha destacado el bálsamo que ha supuesto esta ley de amnistía.
2: Creo que lo importante es ese mensaje, el mensaje de la convivencia entre catalanes, el mensaje de que con ello también estamos defendiendo y fortaleciendo la cohesión de España, que se puso en riesgo en el año 2017 precisamente por la impericia de quienes gobernaban entonces este país.
1: En una inusual comparecencia después del Consejo de Ministros, Pedro Sánchez ha ido desgranando su opinión sobre los temas de actualidad del día y sobre esa imputación que el Partido Popular lanza contra el PSOE. No ha mostrado sorpresa. Partido Popular y Vox, ha dicho, llevan 8 años judicializando la política, lanzándose contra él y su familia, contra su partido. Y también se ha manifestado sobre las sospechas que han lanzado los dos partidos hacia el voto por correo.
2: Y absoluta tranquilidad también con un sistema garantista como es el del derecho al voto por correo, que por cierto es un derecho que se ha venido ejerciendo durante no sé cuántos procesos electorales y cuántos años, y resulta que ahora pues se pone en cuestión por parte de aquellos que dicen tener, en fin, todas las garantías y todas las certezas de que van a ganar las elecciones. A lo mejor no lo ven tan evidente.
1: De Ceuta no descarta visitar la ciudad y ha añadido que la situación allí está mejorando. Respecto a la huelga general que convocarán UGT, Comisiones Obreras, CGT, un mensaje: es un derecho constitucional que como gobierno no pueden hacer otra cosa que respetar.
0: Enseguida volveremos al Palacio de la Moncloa. Hoy el Boletín Oficial del Estado ya publica ese Real Decreto con el que se procede a la disolución de las Cortes y la convocatoria de elecciones para el 29 de noviembre. La constitución del Parlamento, del Congreso, del Senado, una vez celebrados los comicios, tendrá lugar el 23 de diciembre. La campaña electoral va a durar 15 días, comenzando a las 0 horas del viernes 13 de noviembre y finalizando la medianoche del viernes 27. Andalucía va a elegir 60 diputados al Congreso en esas elecciones, uno menos que en los últimos comicios de julio del 23, porque Cádiz pierde un escaño por peso poblacional. El que pierde Cádiz lo gana Madrid. Además, los andaluces elegiremos a 32 representantes para el Senado por las 8 provincias de la comunidad autónoma. Sepan también que ya desde este martes se puede solicitar el voto por correo. Lo pueden hacer hasta el día 19 de noviembre. Y hay dos opciones: hacerlo a través de la web de correos, acreditando su identidad mediante firma electrónica, o presencialmente en cualquier oficina del país, acreditando su identidad, presentando el DNI, pasaporte o carnet de conducir. Tienen la opción también de cita previa para evitar esperas y agilizar los trámites. Correos va a entregar las solicitudes recibidas en las delegaciones del censo electoral y estas la enviarán a los solicitantes a partir del 9 de noviembre, con toda la documentación necesaria para que puedan ejercer ese derecho al voto, el voto por correo. La dirección del PP, por cierto, ha asegurado que el sistema de voto por correo tiene controles que garantizan que el procedimiento funcione. Así se pronunciaba el portavoz de la formación, Borja Sémper, después de que la presidenta de la Comunidad de Madrid pidiera este lunes a los ciudadanos que ni se les ocurra, decía, votar por correo. El sistema es garantista, tiene controles que hace que el procedimiento esté vigilado, decía Sémper, que considera, no obstante, que por todas las cosas que se han visto estos últimos años, se entiende que haya mucha gente que desconfíe del gobierno y que piensen que Sánchez es capaz de cualquier cosa. Y Ayuso insistía hoy martes:
3: lo que yo he dicho lo viene diciendo todo el mundo desde hace muchos años. No sé por qué de repente soy yo ahora la gran noticia. No se trata de quién puede salir ganando con esto, significa, yo lo que defiendo es que no puede haber trampas, que no puede haber trucos, que no puede haber cambios ni censos inflados a última hora.
0: Desde Vox también han insistido en sembrar las dudas sobre un posible fraude en el sistema de votación por correo. Pepa Millán ha pedido a los españoles

0: que hagan un esfuerzo y que vayan a votar presencialmente.
1: Es evidente que le tenemos todas las reservas posibles. ¿Por qué? No nos asiste la inventiva cuando nosotros hablamos de este tema. Nos asiste la experiencia, porque ya hemos visto lo que ha ocurrido con determinados votos por correo en algún que otro municipio de la provincia de Sevilla, o lo que ocurrió, por ejemplo, en Melilla, denunciado por Vox. Compra de votos del Partido Socialista.
0: La portavoz socialista Montse Mínguez considera muy grave que se ponga en cuestión un sistema democrático con unas elecciones tan seguras como las españolas, lo decía en Televisión Española.
2: Es una cosa que ya nos tienen acostumbrados, esto de cuestionar el voto por correo, pero también los ciudadanos están viendo cómo lo cuestionan antes de votar y cuando luego se abren las urnas, pues oye, entonces el resultado es del todo democrático. Oiga, es muy grave cuestionar el voto por correo y por eso le pedíamos y le pedimos al señor Feijóo que tiene que desautorizar estas declaraciones tanto de sus jefes, ¿no?, de Ayuso y del señor Abascal.
0: De cara a esos comicios del 29 de noviembre, la exalcaldesa de Barcelona, Ada Colau, ha confirmado hoy que le han propuesto liderar el Frente Amplio, lo que hasta ahora era Sumar, que concurrirá a las elecciones, aunque no ha concretado si está dispuesta a hacerlo y ha insistido en que la cuestión no va de nombres. La líder de Podemos, Ione Belarra, insiste también en que su partido va a celebrar primarias abiertas los 14 y 15 de octubre, esos días, y se lo van a proponer a la candidatura de Frente Amplio pese a su rechazo. Es un sistema que garantiza que los mejores den la batalla contra el fascismo, señalaba Belarra.
3: Yo confío en que se comprenda por parte de todos los sectores que ese es el mejor camino y, por supuesto, nosotras estamos hablando con todo el mundo. La decisión está clara. Si salimos del bucle con primarias o pues seguimos en el bucle, que creo que no es lo que quiere la gente.
0: Desde Sumar, el portavoz de En Común, Gerardo Pisarello, defiende apurar las opciones para llegar a un acuerdo con Podemos sin descartar su petición de primarias abiertas.
4: A mí me hubiera gustado tener un acuerdo ya, claro que me hubiera gustado tener un acuerdo ya. Creo que la convocatoria de elecciones como consecuencia de la caída de los decretos después del voto contrario de Junts, de Vox y del Partido Popular lo acelera todo y que ahora tenemos que trabajar. Tenemos que trabajar sin descartar ninguna vía.
0: Pedro Sánchez va a estar el próximo 10 de octubre, el próximo sábado, en Dos Hermanas, en Sevilla, un mitin con el que abrirá el primer fin de semana de la pre-campaña de las elecciones generales. Las direcciones regionales de los partidos andaluces están ya preparando sus estrategias de cara a esa convocatoria. El PP se muestra preparado para afrontar un cambio que beneficie a Andalucía. El PSOE aspira a revalidar una mayoría progresista en el Congreso. José Manuel de la Linde.
5: María Jesús Montero, la líder del PSOE andaluz, quiere reforzar la aritmética parlamentaria para que las políticas progresistas, ha dicho, no se vean bloqueadas. Rechaza una campaña basada en el miedo y en relación a las últimas palabras de Aznar, manifestaba.
6: Es que lo que tratan es de meter miedo, de que ahora el Partido Socialista, ¿no?, con cuernos y rabo, ¿no?, como siempre en una imagen tan antigua, va ahora a quitar la monarquía parlamentaria. Mire usted, miedo da. Miedo de verdad a las políticas que ellos están protagonizando en el Congreso de los Diputados.
5: El secretario general del PP andaluz, Antonio Repullo, advierte que su formación está preparada. Presenta las elecciones como una oportunidad única para que Andalucía deje de ser pisoteada, ha dicho, por el gobierno de Pedro Sánchez.
7: Queremos que nuestra experiencia contribuya a esa ilusionante y nueva etapa. Una nueva etapa que se abre, queremos que se abra, con Alberto Núñez Feijóo al frente del gobierno. Un presidente del gobierno que respete a nuestra tierra y garantice la igualdad de los españoles.
5: El PSOE defiende que el 29N es el momento de elegir entre avance o retroceso. El PP presenta esta fecha como una defensa de la democracia.
0: Y desde el gobierno andaluz, el vicepresidente primero, Antonio Sanz, ha calificado la convocatoria de elecciones como una oportunidad para el fortalecimiento del país. En su opinión, el 29N debería suponer una vuelta a la unidad de la sociedad. Manuel Vicente.
8: El hecho de que se haya cumplido toda una legislatura sin que se hayan aprobado unos presupuestos es motivo suficiente para la convocatoria de elecciones, según Antonio Sanz, quien considera imprescindible tener un gobierno que genere confianza y estabilidad. El vicepresidente de la Junta cree que las elecciones deben derivar en un ejecutivo que se dedique a resolver los problemas de los ciudadanos.
9: Hace falta un gobierno que genere confianza, que tenga estabilidad y que se dedique a solucionar los problemas de los españoles. Y yo creo que esa es la gran oportunidad que existe el próximo 29 de noviembre. Lo que ocurra ya alrededor o en torno al proceso electoral, pues ya cada uno es responsable de lo que hace, ¿no?
8: Esta última apelación en la respuesta de Sanz a la convocatoria de la huelga general, respecto a la cual ha sido así de escueto: cada uno es responsable de lo que hace.
0: La patronal duda del encaje legal que pueda tener esa convocatoria de huelga general anunciada por los sindicatos. Aquí en la mañana de Andalucía, en Canal Sur Radio, el presidente de la CEA, Javier González de Lara, cree que es más política que laboral al incluir las reclamaciones sobre el derecho a la vivienda. Ana Giraldez.
10: Al igual que la patronal española COE y CEPYME, el presidente de los empresarios andaluces, Javier González de Lara, rechaza la convocatoria de una huelga general en estos momentos. Duda del encaje jurídico de la movilización de UGT y Comisiones Obreras en un periodo preelectoral y con la vivienda en el centro de las reivindicaciones.
11: Lo primero que tendrán que comprobar y verificarse por la instancia oportuna, el encaje, digamos, jurídico que puede tener una convocatoria de huelga general cuando tiene un componente más político que laboral. Nosotros entendemos que puede ser legítima la aspiración, pero no vemos que sea una huelga general, es una huelga política.
10: Preguntado en Canal Sur Radio por el diálogo social en la próxima legislatura, González de Lara ha dicho que espera un mayor respeto tras años de monólogo social vividos, asegura el presidente de la CEA con la ministra de Trabajo de Sumar, Yolanda Díaz.
0: El sindicato UGT aquí en Andalucía ha negado que la huelga general que se quiere convocar este otoño tenga un carácter político por tener a la vivienda en el centro de las reivindicaciones. Así lo argumentaba el secretario general Óscar Martín.
12: Vivienda y empleo son las dos caras de una misma moneda. De nada sirve tener un trabajo si el salario no alcanza para pagar un techo digno y no hay proyecto de vida posible sin un empleo estable y un hogar asequible. Defender el derecho a la vivienda es defender el salario, el empleo y la dignidad de la clase trabajadora.
0: Pues le hemos preguntado por el encaje legal que podría tener esta huelga, por su carácter también, al delegado del Gobierno en Andalucía, Pedro Fernández, que se ha limitado a decir que se va a trabajar con las subdelegaciones del Gobierno en nuestra comunidad para que se garantice el derecho de todos, se produzca cuando se produzca esa convocatoria de huelga general.
13: Procurar que todo discurra con absoluta normalidad, que todo el mundo tenga el legítimo derecho a manifestarse, el que no quiera manifestarse, evidentemente, que tenga el legítimo derecho a ir a su puesto de trabajo.
0: Y volvemos a esta hora, 2:21, hasta el Palacio de la Moncloa, donde el Consejo de Ministros ha vuelto a aprobar los decretos de vivienda que el Parlamento tumbó la semana pasada con los votos de PP, Vox y Junts y que han provocado ese adelanto electoral del que venimos hablando. Hoy los textos han vuelto al Consejo de Ministros para blindar los desahucios y para ofrecer ayudas de hasta 50.000 euros para la compra de la primera vivienda, Carmen.
14: Sí, han vuelto a la mesa del Consejo de Ministros esos decretos retocados, pero en esencia con las mismas medidas a las que el Congreso dijo no y que, según ha dicho Pedro Sánchez, ha llevado al Gobierno hasta la indignación por haber dado la espalda a la ciudadanía. Por eso el Ejecutivo ha insistido.
15: Es imperativo, es imperioso intervenir el mercado de la vivienda y eso es también lo que nuevamente estamos haciendo desde el Consejo de Ministros y Ministras. Este Gobierno ni tira la toalla ni deja tirada a la gente.
14: Los decretos tienen que ir ahora a la Diputación Permanente. Ahí no van a tener el escollo de Junts. Bastará con el sí del PNV, que ya se lo dio al decreto más amplio. Si se repite esa situación, los decretos supondrán que se paralicen desahucios y que el ICO ponga 10.000 millones de euros para que quienes compren su primera vivienda puedan acceder sin interés a 50.000 euros para pagar la entrada. Son 21 medidas para las que Pedro Sánchez ha pedido el apoyo de los grupos parlamentarios.
0: Gracias, Carmen. Pues esos decretos tienen, entre otros objetivos, evitar desahucios. Hoy hemos asistido a uno de ellos que se ha producido en Jaén, a una familia con dos hijos menores en el barrio de Peñamefecid de la capital, sin que la plataforma antidesahucio lo haya podido evitar. El piso donde vivían los inquilinos es de una mujer de casi 80 años que no podía seguir asumiendo la deuda de 5 años. La plataforma ha pedido responsabilidad a las administraciones para que se construya vivienda pública para familias vulnerables. Pilar Mariscal.
16: El alzamiento se ha producido a las 12 de la mañana. El abogado solicitó la suspensión de este desahucio porque la familia tiene hijos menores. La plataforma antidesahucios también ha aludido a la declaración institucional que se aprobó en el último pleno del Ayuntamiento de la capital para evitar este tipo de desahucios. Ha habido momentos de tensión cuando el hijo de la propietaria de casi 80 años, Francisco Marchal, se ha presentado en el lanzamiento asegurando que tras 5 años sin cobrar el alquiler, la deuda asciende ya a 20.000 euros.
17: ¿Por qué tal la tercera o la cuarta vez que se intenta el desahucio? Y además una señora que le ha ofrecido todo, pero cuando no se quiere, no se quiere. Creo que le busquen otra vivienda, por supuesto que sí.
16: La plataforma ha pedido que estas circunstancias no lleven a enfrentamientos entre familias humildes y que a las administraciones asuman sus responsabilidades. Escuchamos a Isabel Mateos, de la plataforma antidesahucios.
18: Ella quiere dejar cuanto antes esta vivienda. Podrían pagar un alquiler de 400, 500 euros. De hecho, si aparece, lo van a pagar.
19: El problema es que no lo encuentran.
16: De momento no se ha encontrado vivienda pública con renta asumible para esta familia. Se han trasladado al albergue juvenil de Jaén.
0: Y miramos a Ceuta. Los inmigrantes desalojados de la playa del Trampolín continúan volviendo a Marruecos. La policía calcula que la mitad de las 3.500 personas que había en este lugar ya se han marchado voluntariamente. Por su lado, la Guardia Civil ha localizado una vivienda en Ceuta con 12 inmigrantes ocultos. Pagaban una alta suma de dinero a la dueña, que aún no ha sido localizada. Hoy, por cierto, los presidentes de Ceuta y Melilla han recibido la medalla de oro del Senado que la mesa de la Cámara otorga por la trayectoria política de ambos dirigentes. En el acto, Juan Jesús Vivas e Imbroda han reclamado más presencia del Estado en las dos ciudades autónomas y piden al rey que acuda con más frecuencia a Chema Suárez.
20: Vivas e Imbroda han recogido sus medallas con la sola asistencia de senadores del Partido Popular, además del líder Feijóo. En sus discursos de agradecimiento, los dos presidentes se han referido a la entrada masiva de inmigrantes en Ceuta para señalar la responsabilidad del gobierno en el control de fronteras y acusar a Marruecos de deslealtad con España. Juan Jesús Vivas, presidente de Ceuta.
21: Que las decisiones soberanas de España en relación con nuestras dos ciudades no estén condicionadas por Marruecos. Queremos buenas relaciones con Marruecos, pero buenas relaciones que estén basadas en el respeto.
20: El presidente de Melilla, Juan José Imbroda, ante la visita de los reyes a las dos ciudades autónomas la semana que viene, ha pedido que no sea un hecho aislado, que vayan con más frecuencia.
22: La próxima semana, la visita de los reyes de España. Ya llevamos del año 2007 sin que se fuera por allí. No podemos tener ese complejo. No podemos estar pendientes de no molestar a un vecino que nos es desleal. Debe ser rutinaria.
20: A pesar de ser un acto institucional, Vivas e Imbroda han aprovechado en el Senado para pedir el voto para Feijóo en las próximas elecciones generales.
0: Jornada de lluvias en Andalucía. Recordamos, todas las provincias tienen activos avisos amarillos por lluvias y tormentas, salvo Almería. El vicepresidente de la Junta y consejero de Emergencias ha llamado a la prudencia de los ciudadanos ante los episodios lluviosos que se avecinan. Ha asegurado que los servicios de emergencia están en situación de vigilancia, pero la advertencia abarca incluso a los momentos posteriores a las lluvias.
23: Y esa advertencia también tiene que ver después de que llueva, porque sale el sol, pero el agua sigue bajando días después. Por tanto, las escorrentías son siempre un riesgo, incluso superior a cuando llueve. Por lo tanto, pido precaución y atención a la irresponsabilidad a la ciudadanía.
0: Con la llegada del otoño, la lluvia, las bajas temperaturas, aparece la gripe y el COVID. Andalucía ha experimentado un repunte importante de casos en las últimas semanas. Se ha pasado de los 300 a los 476 por cada 100.000 habitantes. Por ahora, sus efectos son leves. Nos contaba Inmaculada Salcedo, jefa del Servicio de Medicina Preventiva y Salud Pública del Reina Sofía.
24: Ha habido un repunte últimamente de casos de gripe y COVID, sobre todo COVID, que no se esperaba, aunque ya lo había alertado también el Instituto de Salud Carlos III por la nueva variante, un linaje nuevo que este año parece que está siendo el que está causando el mayor número de casos en la comunidad. Y sí que estamos muy pendientes, porque al haber este repunte en la comunidad, lo esperable es que se repercuta tarde o temprano en los ingresos hospitalarios, que esperemos que no sean muchos, y sobre todo suelen ser personas vulnerables.
0: Y ha quedado ya señalado para mayo y junio de 2027 el juicio por el fallecimiento ahogados, recordamos, de dos militares en la base de Cerro Muriano en diciembre del 2023. Córdoba, Antonio Postigo.
25: El inicio del juicio se había fijado para este próximo 26 de octubre, pero hace dos semanas se aplazó por problemas de agenda de los abogados de algunas partes. Finalmente, el Tribunal Militar Central, que tiene su sede en Madrid, ha fijado la fecha del 18 de mayo del próximo año para el inicio de la vista oral del juicio por la muerte por ahogamiento del cabo cordobés Miguel Ángel Jiménez y del soldado sevillano Carlos León durante unas prácticas militares hace casi tres años. Hasta el 24 de junio de 2027, el tribunal prevé 20 sesiones para juzgar la presunta responsabilidad de los mandos procesados. Se ha fijado la declaración de más de un centenar de testigos y peritos. Se va a juzgar a cuatro oficiales y mandos militares con peticiones de cárcel que, como la ejercida por una de las acusaciones particulares, llega a hasta los 10 años de prisión.
0: Un incendio esta madrugada en Sevilla ha terminado con dos heridos hospitalizados en traumatología. Uno de los inquilinos del piso siniestrado se ha tirado por la ventana y se han vivido momentos de mucha tensión. Ha ocurrido en el barrio de Los Pajaritos. Pilar González.
26: El fuego se producía alrededor de las 2 de la madrugada y las llamas se extendían rápidamente por el piso, que ha quedado calcinado en una tercera planta. Uno de los inquilinos se quedaba atrapado y salió por la ventana, mientras que en la calle los vecinos sujetaban una manta para amortiguar la caída. Este era el momento y los vecinos lo contaban a Canal Sur Radio.
27: Y
1: empezaron a gritar que había fuego y eso, y empezó el fuego a salir por la ventana, y el chapapo se tuvo que tirar por visto.
2: Y pedí ayuda y pedí que estaban pidiendo una manta, yo me imagino que era para cuando se tirara el chaval.
26: El joven que se arrojó por la ventana ha sido trasladado a traumatología del Virgen del Rocío junto a uno de los vecinos que sujetaba la manta, que también ha resultado herido.
0: Y una conexión ilegal a la red eléctrica podría ser la causa de la muerte de una joven electrocutada en Antequera, en Málaga. La fallecida, al parecer, se accidentó al tocar la alcachofa de la ducha. Alicia Pérez.
3: La mujer tenía 26 años. Los servicios de emergencia la encontraron inconsciente en el interior del baño de un domicilio de la calle San Pedro, en Antequera, en torno al mediodía de este lunes. Los sanitarios no pudieron hacer nada por salvarle la vida y tuvieron que atender a otra mujer de 45 años por una crisis de ansiedad. Según los primeros indicios, la víctima se habría electrocutado al tocar la alcachofa de la ducha. La Policía Nacional baraja la hipótesis de que la vivienda tuviera una conexión ilegal a la red eléctrica.
0: Y sepan que la Fiscalía Provincial de Madrid ha abierto una investigación contra el youtuber y creador de contenidos Iñaki Angulo a raíz de unas manifestaciones de carácter homófobo que realizó sobre el futbolista del Betis, Héctor Bellerín.
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0: Son las 2:30 de la tarde, continuamos aquí en Canal Sur Radio, en Radio Andalucía Información. En Andalucía a las 2 vamos a regresar a Madrid, pero en este caso para hablar de la mayor feria internacional del sector de la fruta y las hortalizas del hemisferio norte. Hoy ha comenzado la Fruit Attraction, que se celebra hasta el jueves en IFEMA, para conectar a operadores hortofrutícolas de todo el mundo. Andalucía cuenta con un pabellón en exclusiva para las empresas andaluzas como comunidad referente y garantía de calidad. Auxi Contreras.
5: La zona Andalucía cuenta con más de 230 metros cuadrados expositivos que ocupan las 120 empresas y entidades andaluzas que participan en esta cita. Productores de todo tipo de frutas, hortalizas y también del ámbito de las flores muestran al mundo su género a los más de 120.000 profesionales que la visitan. En esta 18ª edición, la patata es el producto estrella por su contribución a la seguridad alimentaria y al mantenimiento de una dieta saludable. La feria dedica una ruta señalizada a las empresas con productos con certificación ecológica y cuenta con un programa de compradores internacionales en el que participan 700 jefes de compra, importadores y mayoristas de 50 países. China y Emiratos Árabes Unidos destacan como importadores invitados. Una cita ineludible para un sector clave de la economía andaluza, para cuya participación la Consejería de Agricultura invierte más de 220.000 euros.
0: En esa feria, Huelva despliega todo su potencial en estos días en IFEMA, en Madrid, con récord de participación. María Martín.
6: Participan 2.500 empresas de 78 países y se estima que acudan 121.000 profesionales de más de 150 nacionalidades. Todo un escaparate para las empresas onubenses, que cuentan con 3.000 metros cuadrados en el pabellón número 9 para exponer sus productos. Mostrar el poder comercial de los frutos rojos es el objetivo de las más de 60 empresas que acuden de la mano de Interfresa. Su gerente, Javier Hernández, pretende también que se conozca lo que hay detrás de los berries.
7: Lo que tratamos es querer contar pues todo el trabajo que se hace por detrás. Es mucho y se hacen muchas cosas bien a nivel medioambiental, de sostenibilidad, a nivel social.
6: Para el gerente de la organizadora Fresh Huelva, Rafael Domínguez, es una cita fundamental para la proyección de los berries y para defender su sostenibilidad.
27: Y que es un sistema de producción sostenible y compatible con el medio ambiente, con todos los recursos naturales que tiene Huelva.
6: Alemania continúa siendo su principal destino, aunque esta vez las empresas onubenses buscan crecer en China y Emiratos Árabes Unidos, países importadores invitados a esta edición.
0: Y la falta de mano de obra en el sector vitivinícola ha retrasado la recolección de uva en el marco Montilla Moriles, que está concluyendo con buenas cifras. Ahora se teme que en la poda haya aún más escasez de trabajadores. Sonia Rodríguez.
28: Y es que la poda de la vid coincidirá con la campaña de recolección de la aceituna, una labor especializada que precisa de nada menos que 15 personas por hectárea y que es clave hacer entre noviembre y febrero. Juan Manuel Centella, responsable de la sectorial de la viña de Asaja.
29: Este año yo me temo mucho que vamos a encontrarnos con problemas importantes. Es uno de los trabajos de más primor que tiene la viña, ¿no? Algunos viñedos el año pasado, como consecuencia de la falta de mano de obra, se podaron muy tarde, dentro del mes de abril, algunas parcelas, ¿no? Eso supuso que este año la cosecha en esa parcela haya sido malísima.
28: La campaña está concluyendo con buenos resultados, con un 40% más de uva que la campaña anterior, donde el hongo mildiu hizo verdaderos estragos. La producción se sitúa en 33,6 millones de kilos, aunque los precios han bajado, aún se salva la rentabilidad. Todo en un mercado mundial donde el consumo de vino está en decadencia, con una fuerte afección ya a la demanda de los tintos y que este año también afecta a los blancos.
0: 2 y 34 minutos de la tarde, el Día de la Policía Nacional se ha celebrado en Sevilla, en el Palacio de Exposiciones y Congresos, en Fibes, con cambio de escenario a última hora por la posibilidad de lluvias que finalmente no llegaron. Se iba a desarrollar en la Plaza de la Virgen de los Reyes, en el centro. En el acto, en cualquier caso, se ha destacado el descenso de la criminalidad en Andalucía y también la lucha contra el narcotráfico. Javier Ronda.
8: Uno de los delitos que más ha aumentado y está en auge ha sido la delincuencia económica. Una joven inspectora de Sevilla ha sido condecorada por desmantelar una organización internacional.
9: En la infancia, pues siempre cada uno tiene sus dudas, pero luego cuando conocí el cuerpo, pues me enamoré y desde entonces, pues muy contenta, la verdad, con el resultado.
8: ¿Y alguien más en tu familia de la policía?
9: Nadie, soy la primera.
8: Otros agentes también han destacado por los años de servicio y su dedicación a la policía.
10: Yo estoy en información, la Brigada de Información de Sevilla. Pues muy bien, estoy muy contenta que me hayan condecorado, ya llevo una trayectoria de 15 años y estoy muy contenta.
8: ¿Cómo te llamas?
10: María Ángeles.
8: ¿Querías ser policía?
10: Sí, siempre, llevo 26 años.
8: En Andalucía trabajan cada día 14.000 policías.
0: En ese mismo escenario, en el Palacio de Congresos de Sevilla, más de 8.000 profesionales vinculados al turismo se dan cita hasta este jueves en la séptima edición del TIS, un encuentro centrado en la innovación turística al que asisten expertos de todo el mundo. Este año está centrado en la IA y la inteligencia artificial aplicada al turismo. Mar Pino.
11: Soy Diego Velázquez, pintor de la corte, y me encuentro aquí en este lienzo de luz gracias a la magia de la tecnología. ¿Qué os gustaría saber?
12: Nada menos que Diego Velázquez puede ser nuestro asistente virtual gracias a la IA. Y esta es solo una de las muchas propuestas que pueden conocerse durante 3 días en el Palacio de Congresos de Sevilla. Un espacio para el intercambio de miles de profesionales del sector, como explica la directora del evento, Silvia Vilés.
13: Y lo que pretendemos es facilitar y facilitarles las herramientas, que conozcan cómo aplicarlas para que automaticen sistemas, para que tengan los datos y que eso se traduzca luego en ese componente humano que se distingue la industria turística, ¿no? Que es la industria de la felicidad.
12: El TIS ha sido inaugurado por el consejero de turismo, Manuel Gavira, que ha pedido colaboración de todos los agentes para poner en práctica la ambición del gobierno andaluz, ha dicho, en materia turística.
14: Todo esto requiere, esta ambición de este gobierno de Andalucía requiere colaboración y requiere compromisos concretos. Compromisos de empresas, administraciones, universidades, centros de conocimiento y emprendedores. Porque todos juntos tenemos que poner esas capacidades para ser más fuertes.
12: Se estima que este evento tenga un impacto económico de 22 millones de euros.
0: La localidad malagueña de Cuevas de San Marcos acaba de poner en marcha un modelo para prevenir la violencia machista en el entorno rural, un proyecto que conecta farmacias, centros de salud o servicios sociales para detectar situaciones de vulnerabilidad y actuar antes de que se produzca el daño. Eduardo Ramos.
15: La idea no es crear un nuevo servicio municipal, sino ordenar y conectar los recursos que ya existen. El proyecto, denominado Espacios Protectores frente a la Violencia de Género en el Ámbito Rural, plantea detectar riesgos y actuar preventivamente a las agresiones que pueden producirse en pequeños municipios. Montse de Cuadra es la vocal de Salud Pública del Colegio de Farmacéuticos de Málaga.
17: En este proyecto se ha creado una aplicación que se llama Avisa y que de un modo silencioso conecta a la persona que se siente en una situación de peligro, puede avisar inmediatamente al 112, se la geolocalización. Es una aplicación realmente novedosa y que da el aporte tecnológico extra para poder garantizar que llegamos a tiempo.
15: Cueva de San Marcos, con 3.500 habitantes, permitirá desarrollar este modelo, evaluar su funcionamiento y plantearse su posible implantación en otros municipios y realidades rurales.
0: Y acabamos de conocer que el jurado popular que ha enjuiciado en la Audiencia de Sevilla, el que fuera novio de Ana Buza, la joven de 19 años fallecida cuando circulaba junto a él por la autovía 4 a la altura de Carmona en septiembre del 19, considera el jurado popular no culpable de su muerte. Al procesado de 32 años, el novio de la joven fallecida, el jurado lo declara no culpable, determinado el jurado popular que el acusado no es culpable de ese atropello, de un atropello intencionado a su pareja, ni tampoco de haberle causado la muerte por circular a mayor velocidad de la permitida en la vía. Un veredicto que ha sido leído hace unos minutos en la audiencia de Sevilla, después de que la pasada semana la Fiscalía elevara definitivas las conclusiones en las que pedía 3 años de cárcel por homicidio imprudente para el acusado, aunque ya planteó como alternativa la ausencia de delito y, por tanto, su no culpabilidad, que ahora avala también el jurado popular de este caso. Les contamos también que la consejera de Igualdad, Loles López, ha presentado hoy una nueva campaña de la Junta sobre corresponsabilidad y conciliación. Lleva por lema: para estar contigo, Mariló Rico.

0: Pues es el sonido de esa campaña. Las mujeres emplean aproximadamente el doble de tiempo que los hombres en los trabajos del hogar, según la consejera de Igualdad, Loles López. El objetivo de la campaña es conseguir un cambio cultural que ponga los cuidados y las tareas domésticas en el centro de toda la familia y que no recaigan solo en las mujeres. Y más cosas de las que se habla hoy. En Andalucía se estima que hay más de 8.000 personas en situación de sin hogarismo, una cifra que ha aumentado de forma notable en los últimos años. Para analizar la situación actual y poner en común soluciones y nuevos retos de esta realidad, ha comenzado en el Caixa Forum de Sevilla el Congreso Nacional de Personas sin Hogar en Sevilla. Manuel García.
1: Bajo el lema Mirar, Cuidar, Transformar, nuevas respuestas al sin hogarismo, la Compañía de las Hijas de la Caridad organiza este Congreso Nacional de Personas sin Hogar, donde se analizan los nuevos perfiles de vulnerabilidad, la salud y los cuidados o los modelos de intervención centrados en la persona sin hogar. Sor Magdalena Herrera es una de las organizadoras y directora del Centro Miguel Mañara para Personas sin Hogar en Sevilla y contaba a Canal Sur Radio cómo es la atención que ofrecen las Hijas de la Caridad a estas personas para conseguir que salgan de esta situación de marginalidad.
2: Establecemos un proyecto personal con ellas, nos relacionamos con la persona en su conjunto a nivel espiritual, social, sanitario, personal, jurídico. Cada persona tiene en alguno de estos ámbitos algún proceso un poquito más debilitado.
1: El Congreso busca avanzar hacia respuestas más humanas, coordinadas y eficaces, también junto a políticas públicas para dar respuesta al sin hogarismo.
0: Y el Centro de Emergencia Sanitaria 061 ha distinguido a la Desértica de Almería como prueba deportiva cardioasegurada. Se trata de la primera carrera de ultrafondo que consigue este reconocimiento. Cuéntanos, Clara Aznar.
3: El proyecto ha sido impulsado por numerosos profesionales sanitarios como el capitán de la Brigada de la Legión, Esteban Montoya, que ha destacado que el objetivo primordial es la protección de la salud de los participantes.
4: Este año es muy importante para nosotros porque hemos conseguido cardioasegurar la prueba de Ultra Trail que llevamos trabajando durante muchos años y con esto intentamos disminuir que si aparece la parada cardíaca tengamos malos resultados, ¿no? Aumentando ese índice de supervivencia.
3: La Desértica cuenta con un dispositivo de 23 desfibriladores externos, 11 unidades de soporte vital avanzado, 5 unidades de soporte vital básico, 4 vehículos de protección civil y un helicóptero de emergencias sanitarias. Francisco Pozo, gerente del Centro de Emergencias Sanitarias 061.
5: Implica una labor de formación de todos los compañeros, de todos los dispositivos que están a lo largo de la carrera para garantizar que seamos capaces de atender no solo a los participantes, sino al gran número, a los miles de espectadores que tiene esta carrera.
3: En esta octava edición de la Desértica participan más de 7.500 personas el próximo 17 de octubre.
0: Y en Cádiz, el puente Carranza ya es puente Rafael Alberti. La infraestructura que une Cádiz y Puerto Real con el resto de la bahía se llama así desde hoy, en cumplimiento de la Ley de Memoria Histórica. Salud, Botaro.
6: Con la instalación de la señalización este mediodía se completa el último paso del expediente. Se cierra el procedimiento del gobierno que en junio dio audiencia a los ayuntamientos implicados y a la familia Carranza, que no respondió al requerimiento de participación en el proceso. La vicepresidenta tercera del gobierno en funciones, Esther Gil de Reboleño.
7: Hemos conseguido que hoy la Ley de Memoria Democrática se cumpla en la provincia de Cádiz y tengamos un puente que refleje la democracia, los valores y un futuro lleno de compromiso.
6: El puente deja de llamarse como el que fuera alcalde franquista de Cádiz durante 21 años.
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0: Y seguimos en Cádiz. Las mujeres protagonistas de las películas más recordadas de Pedro Almodóvar son la base del repertorio que la cantante Pasión Vega presenta esta tarde a partir de las 8 en El Falla. Luis Álvarez.
9: Esta malagueña afincada en Cádiz recupera gemas de las bandas sonoras de las películas del creador manchego y junto al director musical Moisés Sánchez la recoge en el show Pasión Almodóvar, al punto que la cantante se siente un poco como una de las célebres chicas Almodóvar.
10: Sería una maravilla, ¿no? En cierta manera, a lo largo del espectáculo también yo me voy sintiendo una chica Almodóvar, ¿no? Porque me voy metiendo en la piel de todas esas mujeres, de todos esos personajes que van apareciendo en cada una de esas películas. Y con este concierto también honramos no solo el cine de Pedro, sino en mucha parte todas esas historias.
9: Con las últimas localidades a la venta en taquilla, Cádiz se prepara así para una de las citas principales de su temporada de otoño.
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0: Y ya que estamos con grandes damas, grandes mujeres de la música, vamos a recordar también a la cantante de fados portuguesa Amalia Rodríguez, que falleció un día como hoy de hace 27 años. No, no.

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1: Cruce de declaraciones entre el Ayuntamiento de Algeciras y la subdelegación del Gobierno Central a cuenta del cierre de la oficina de la Administración General del Estado por el mal estado en el que se encuentra el inmueble. Ninguno quiere asumir su rehabilitación. Mientras tanto, la oficina permanece clausurada desde ayer. Enseguida se lo contamos. Antes, nos vamos a los datos del tiempo. Pues a esta hora de la tarde aquí en Algeciras tenemos el cielo cubierto. Las previsiones apuntan a que van a seguir las precipitaciones a lo largo de esta jornada. Tenemos además 22 grados de temperatura y el viento que está soplando de componente nordeste que irá rolando a poniente flojo a medida que avance la jornada. Buscamos ya la previsión para toda la provincia. En la Agencia Estatal de Meteorología saludamos a Javier Andrés. Buenas tardes.
2: Buenas tardes, hoy en la provincia de Cádiz tenemos cielos cubiertos acompañados de chubascos ocasionales que pueden ser localmente fuertes y tormentosos, más probables en las sierras. Atención a las tormentas con probable granizo y a la precipitación intensa con acumulados que pueden alcanzar o superar los 15 litros por metro cuadrado en una hora. A lo largo de esta tarde se irán abriendo claros, quedando intervalos de nubes bajas. Mañana todavía no se descartan en la primera mitad del día precipitaciones débiles ocasionales. Comenzaremos con intervalos de nubes bajas, tendiendo por la tarde a cielo poco nuboso. En cuanto a las temperaturas, hoy bajan. Se esperan hoy máximas de 29 grados en Arcos de la Frontera y Jerez de la Frontera, 26 en Cádiz y Rota, 24 en Algeciras. Mañana las temperaturas continuarán bajando, aunque las diurnas suben en el campo de Gibraltar. Se espera una máxima de 24 y una mínima de 20 en Cádiz mañana. El viento esa tarde será de poniente moderado. Es una información de AEMET.
1: Bueno, pues también les contamos que la comarca Jimena es el único municipio que mantiene hoy un aviso amarillo por precipitaciones y riesgo de tormentas, una tónica que en el campo de Gibraltar va a mantenerse durante todo este otoño. Lluvias que no tienen por qué ser intensas y temperaturas altas para la estación. Hoy nos lo ha contado el meteorólogo Juan Antonio Salado.
3: No hay ningún atisbo en que las precipitaciones vayan a ser ni más abundantes ni menos abundantes. Así que se espera que sea un otoño más o menos normal, pero eso sí, con temperaturas algo más altas de lo habitual.
1: Ahora muchos miran cielos y previsiones, porque sobre todo queda muy poquito para el Puente del Pilar.
3: Quizás en torno al viernes o el sábado nuevamente se puedan producir algo de precipitaciones en la zona del estrecho. Y el resto, pues parece que vamos a tener jornadas de intervalos nubosos. Eso sí, las temperaturas en el entorno del campo de Gibraltar son suaves.
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1: Y Alfonso Serrano en la realización técnica. Muy buenas tardes. Acerca del cierre en Algeciras de la oficina de la Administración General del Estado en el campo de Gibraltar, desde la subdelegación del Gobierno afirman que se han realizado sendos requerimientos de reparación el pasado mes de agosto, tanto al Ayuntamiento de Algeciras como al Obispado de Cádiz y Ceuta, para subsanar las deficiencias de estos edificios que argumentan son los causantes de las filtraciones. Todo ello sin que ninguno de ellos haya dado respuesta. Ya en el mes de marzo, recalcan, se arregló la montera por la que entraba agua, pero tras la reparación se comprobó que seguían las filtraciones. Se procedió a realizar catas para buscar su origen y pudo comprobarse que el agua entraba por los dos edificios colindantes, el Museo Municipal de Algeciras y la Capilla de la Caridad. Los responsables de la gestión financiera del Estado han alertado de que si no se arregla el origen del problema que se encuentra en estos edificios colindantes, la situación se repetirá. Por otra parte, y como alternativa, también están estudiando ya el traslado temporal a otro edificio. La subdelegada del Gobierno Central en la provincia es Blanca Flores.
5: Tiene un carácter temporal y provisional y durante estos días el servicio se sigue garantizando de forma telemática y telefónica. Este cierre se debe a filtraciones de agua que vienen de los edificios colindantes del Museo Municipal y de la Capilla de la Caridad. Hemos solicitado actuaciones también al Ayuntamiento y a los obispados, de los que aún no hemos obtenido ninguna respuesta.
1: Desde esta administración indican que la atención telemática y telefónica continúa y aseguran que el edificio no supone riesgo ni para trabajadores ni usuarios, ya que no presenta daños estructurales. Y desde el ayuntamiento, mientras tanto, su concejal de urbanismo, Jessica Rodríguez, ha salido al paso de estas declaraciones, subrayando que ellos cedieron el edificio en el año 2001. Desde entonces, su mantenimiento ha sido deficitario hasta llegar a la situación actual. A su juicio, es competencia del Gobierno central garantizar que las instalaciones se encuentran en las condiciones adecuadas para los trabajadores y para prestar servicio a los ciudadanos. Rechaza así cualquier intento de trasladar al ayuntamiento la responsabilidad sobre la situación del edificio. También han recordado que están trabajando en las instalaciones del Museo Municipal, el edificio colindante a estas oficinas, para reparar los problemas que presenta y mejorar sus condiciones.
4: La falta de mantenimiento de este inmueble, como ya hemos señalado, viene de años atrás y corresponde a su responsable garantizar que las instalaciones se encuentren en las condiciones adecuadas para prestar servicio a los trabajadores y a los ciudadanos. El ayuntamiento está haciendo su trabajo en el museo y no puede hacerse responsable de las deficiencias acumuladas durante años en un edificio que, como he dicho anteriormente, está cedido a la administración del Estado.
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1: Y la provincia de Cádiz va a perder un representante en el Congreso de los Diputados en las próximas elecciones generales. El nuevo reparto de escaños por circunscripciones recoge que Cádiz perderá uno y bajará de 9 a 8 representantes. El asiento lo gana Madrid, que pasará de 37 a 38 diputados. Ambas son las dos únicas circunscripciones que modifican su representación respecto a los comicios de 2023. La causa de la modificación es el padrón provincial, que crece más en otros lugares que aquí. Y sepan también que ya se puede solicitar el voto por correo para estas elecciones hasta el próximo día 19 de noviembre de forma telemática en la web de correos o presencialmente en cualquier oficina postal. El plazo de depósito del voto por correo finalizará el 25 de noviembre. Y más cosas, la autoridad portuaria y más de una veintena de empresas de su comunidad participan estos días en Madrid en una nueva edición de Fruit Attraction, la mayor feria internacional del sector hortofrutícola. Y es que estos tráficos son estratégicos para el puerto de Algeciras. En importación, Costa Rica y Perú lideran la carga refrigerada que llega al puerto, mientras que Egipto es el que más crece, hasta un 185% en el acumulado desde 2024, impulsado como origen de los cítricos. Estados Unidos, República Dominicana y Brasil son los principales destinos. Entre los productos que más crecen sobresale la yuca, con un crecimiento en la importación del 111%. Javier López es jefe del Departamento Comercial de la Autoridad Portuaria.
7: La oferta que presentamos, el puerto de Algeciras, es muy avanzada gracias, entre otros motivos, a la gran especialización de nuestra comunidad portuaria, de las empresas logísticas que operan en nuestro puerto. En todas estas negociaciones entre compradores, importadores y exportadores, el factor logístico es determinante, así como la labor que desarrollan los inspectores fitosanitarios, que deciden que esa fruta está apta para consumo en la Unión Europea.
1: Y la Plataforma Social del Campo de Gibraltar adelanta este martes la concentración por el derecho a la vivienda digna. En un principio se había convocado para el 19 de octubre. El cambio de fecha ha venido motivado tras el rechazo en el Congreso de los Diputados. Los denominados decretos Mari Carmen, que establecían una moratoria para los desahucios, una bajada de los precios y la obligatoriedad de hacer indefinidos los contratos de arrendamiento. Carlos Gavira es el presidente de la plataforma.
8: En protesta por el rechazo de los decretos que ayudaban al acceso a la vivienda, prohibían los desahucios como el que sufrió Mari Carmen, una mujer de la tercera edad en Madrid, cuyos decretos llevan su nombre y fue el origen de este movimiento de protestas con la acampada de la Puerta del Sol como referente de esta lucha social.
1: La concentración será en Algeciras, en la Plaza de la Mujer, a partir de las 7 de esta tarde. Y en apenas 4 horas se han agotado las 50 plazas disponibles. Es lo que ha pasado en la línea cuando el alcalde ha anunciado que va a prestarse de guía turístico en 2 sesiones programadas para este próximo sábado por la mañana y el martes 13 por la tarde. Juan Franco.
9: Una nueva iniciativa de participación ciudadana, que en este caso es pues un free tour con Juan Franco. Ya hemos tenido una iniciativa similar con estudiantes de secundaria y bachillerato de aquí de la ciudad y ahora queremos hacerlo extensivo pues a todo el público.
1: Bueno, pues ya se están estudiando nuevas fechas para este mes de octubre, dado el éxito de esta convocatoria. Pues hasta aquí llegamos, son ya las 3 menos 5. Buenas tardes.
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10: 3 menos 5 minutos, resumen de noticias. Carles Puigdemont ya puede volver a España. El magistrado del Supremo Pablo Llarena ha levantado la orden de detención nacional que pesaba sobre el expresidente catalán. Una decisión que llega después de que el Tribunal Constitucional diera la razón a los dirigentes independentistas y declarara que el Supremo debió aplicarle en 2024 la ley de amnistía por el delito de malversación, el único por el que todavía estaba procesado. El PP ha registrado esta mañana un escrito al juez Santiago Pedraza solicitando la imputación del Partido Socialista por cohecho, malversación, tráfico de influencias, blanqueo de capitales y financiación ilegal. El juez de la Audiencia Nacional indaga si desde el PSOE se pagó a la exmilitante Leire Díez para, junto a otros, tratar de torpedear causas que afectan al partido o al gobierno. Dos asuntos por los que se le ha preguntado a Pedro Sánchez, que ha acusado al PP de judicializar la política al tiempo que celebra la decisión del Supremo y el Constitucional sobre Puigdemont.
11: Respetar la resolución del Tribunal Constitucional y celebrar el que con ello también ayudamos a la sociedad catalana, como ha venido demandando durante todo este tiempo, y es particularmente desde que el presidente Illa está al frente de la Generalitat de Cataluña, mirar hacia adelante, aprender de los errores que se cometieron y mucho.
10: Sánchez ha comparecido en el Palacio de la Moncloa un día después de anunciar el adelanto electoral y tras el Consejo de Ministros, que ha aprobado los dos reales decretos ley de vivienda con novedades como una línea de financiación dotada con 10.000 millones de euros, con préstamos de hasta 50.000 euros para quienes quieran adquirir una primera vivienda. Las dudas sobre la transparencia en el voto por correo, lanzadas por la presidenta madrileña Isabel Díaz Ayuso, que hoy ha vuelto a insistir en esa idea, han marcado las intervenciones de los partidos. El portavoz del PP, Borja Sémper, ha asegurado que el sistema de voto por correo tiene una serie de controles que garantizan el procedimiento, que esté controlado. Desde Vox, Pepa Millán insiste en esa idea y pide a los españoles que voten presencialmente. Desde el PSOE, Montse Mínguez considera muy grave que se ponga en cuestión el sistema democrático. Escuchamos a estas dos últimas.
12: Porque ya hemos visto lo que ha ocurrido con determinados votos por correo en algún que otro municipio de la provincia de Sevilla, o lo que ocurrió, por ejemplo, en Melilla, compra de votos del Partido Socialista.
13: Es muy grave cuestionar el voto por correo y por eso le pedimos al señor Feijóo que tiene que desautorizar estas declaraciones tanto de sus jefes, ¿no?, de Ayuso y del señor Abascal.
10: También centran la atención la huelga general anunciada por los sindicatos para este otoño, sin fecha, pero sobre la que la patronal tiene dudas de que pueda tener encaje legal en una precampaña. Así lo ha dicho el presidente de la CEA, de los empresarios andaluces, Javier González de Lara, en una entrevista en la mañana de Andalucía de Canal Sur Radio.
14: Lo primero que tendrán que comprobar y verificarse por la instancia oportuna, el encaje, digamos, jurídico que puede tener una convocatoria de huelga general cuando tiene un componente más político que laboral. Nosotros entendemos que puede ser legítima la aspiración, pero no vemos que sea una huelga general, es una huelga política.
10: Esta mañana en el Senado los presidentes de Ceuta y Melilla han recibido la medalla de oro de la Cámara Alta. Vivas ha destacado en su discurso la madurez del pueblo ceutí, que pese a todo, ha dicho, no ha perdido la calma. También ha subrayado la respuesta de la sociedad española, que ha permitido que Ceuta siga en pie. Se podía haber evitado la entrada masiva, ha dicho el presidente ceutí.
15: Los ceutíes demandan que la frontera esté blindada de manera segura y que esté en manos de España y de Europa. Los ceutíes demandan un mecanismo ágil para que se pueda responder de manera eficaz ante situaciones como la que hemos vivido en el mes de julio.
10: En Antequera, en Málaga, ha muerto una joven de 26 años electrocutada con la alcachofa de una ducha. Una conexión ilegal podría estar detrás de la muerte, una toma ilegal de electricidad. Y en el barrio de Los Pajaritos, en Sevilla, un incendio ha dejado dos heridos hospitalizados en traumatología. Uno de los inquilinos del piso siniestrado tuvo que tirarse por la ventana de un tercer piso, mientras que en la calle vecinos sujetaban una manta para amortiguar su caída.
16: Empezaron a gritar que había fuego y eso, y empezó el fuego a salir por la ventana. ventana y el chapapón se tuvo que tirar por visto.
17: Yo vi las llamas nada más, vamos. Y pedí ayuda y pedí que estaban pidiendo una manta. Yo me imagino que era para cuando se tirara el chaval.
10: También en Sevilla, el jurado popular que ha enjuiciado en la audiencia provincial al que fuera novio de Ana Buza, la joven de 19 años fallecida, cuando circulaba junto a él por la autovía 4 a la altura de Carmona en septiembre de 2019, ha considerado el procesado no culpable de su muerte.
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0: para poder navegar.
1: Investigadores de la Universidad de Rutgers en Nueva Jersey han desarrollado un zapato inteligente que incorpora sensores para analizar cómo caminamos con una precisión de más del 95%. Además, el zapato inteligente no necesita batería porque obtiene de nuestras propias pisadas, conforme vamos avanzando, la energía que necesita. A mí esto me parece muy bien, pero si vamos a meterle sensores a un zapato, que los metamos de verdad. Para contar pasos ya tengo el reloj y el móvil, y puesto a poner sensores, no estaría mal que se incorporara, por ejemplo, un sensor de peste a pie en los zapatos. Un sensor que tú llegues a tu casa, te quites un zapato y suene una alarma gorda con un mensaje que diga por un altavoz: atención, pestazo gordo a medias entre queso manchego y Cabrales, abran las ventanas, retiren a los niños y no enciendan las cerillas. Eso sería tecnología útil, incluso conectado con Alexa. Alexa, abre la ventana, pon el extractor y llama a urgencias. Ya puesto, se podía poner una escala, como la escala Richter de los terremotos, pero en peste. Grado 1, zapatilla usada a nivel normal, y grado 5, que el mismo zapato se niegue a entrar en casa para evitar males mayores, que hay zapatos que se pueden usar como anestesia general en operaciones a corazón abierto. También puestos a incorporar sensores a los zapatos, ¿qué os parecería un detector de callos?
2: Bueno, está bien, ¿no?
1: Sí, que te avisara por un mensaje: atención, José, que se te está formando una dureza en el meñique derecho, que como siga creciendo, para quitarlo va a necesitar licencia de obra del ayuntamiento. Yo añadiría también un sensor de calcetines que detectara cuántos días lleva puesto el mismo par. Sabéis que hay calcetines que no se lavan, se entregan directamente al Museo del Cairo una vez que te los quitas, para colocarlos al lado de los abalorios funerarios de la cuñada de Tutankamón. Y puestos a colocar sensores, también podrían poner uno para analizar la suela. Hay zapatos que a los 6 meses tienen un lado nuevo y el otro parece que ha estado caminando usted con el baile para atrás de Michael Jackson en una cinta de correr con papel de lija. El diagnóstico sería: usted no camina, usted derrapa como Marc Márquez en la curva peluqui del circuito de Jerez. Sin ir más lejos, a David se le desintegraron las suelas el otro día de los zapatos sin saber por qué. Tampoco debería faltar un sensor que midiera cuando se te cuela una piedrecita en el zapato, ¿eh? Esa piedrecita que mide menos de 2 milímetros, pero a los 50 metros parece que se te ha metido en el zapato el meteorito que acabó con los dinosaurios. Al detectar una piedra, el zapato podría avisar: atención, objeto extraño localizado, deténgase antes de empezar a andar como chiquito de la calzada. Y para los que tenemos cierta edad, ¿qué os parece un sensor de cordones sueltos? Que lanzara el aviso: no te agaches, Juan, no te agaches, busca una silla o un familiar más joven, porque a ciertas edades, si te agachas a lo loco para ponerte los cordones, te puede dejar para siempre en un ángulo que te puede contratar el ayuntamiento para quitar la cera de la Semana Santa a pellizco. Un zapato que se carga andando está muy bien, pero el día que un zapato detecte peste, callos, Juan, uñas encarnadas, calcetines históricos y piedrecitas, yo me compro 2 pares. Mientras tanto, yo sigo con mi chapa.
2: Ay, por Dios.
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1: Señoras y señores, buenas tardes tengan todos ustedes. Bienvenidos al programa del Yuyu, edición de hoy martes 6 de octubre, que empezamos con esta energía y con este descubrimiento de la Universidad de Rutgers en New Jersey. Charles Vélez, ¿qué tal? Buenas tardes.
2: Buenas tardes, hay que ver cómo empezó, que la peste, anda.
6: Te digo una cosa, anda. Buenas tardes, Yuyu. Antes de que me presente, yo me he presentado ya.
1: Con David Algo.
6: Yo tenía tantas ganas, llevo 3 días sin micro y tengo muchas ganas.
2: No, pero ha sido por cosas buenas.
6: Sí, claro. Sí.
2: Porque descansa, que es
6: claro.
2: Que no es eso.
6: Yo añadiría, has dicho tú, un montón de sensores, un botoncito que tú le des y le dé un botoncito y te anude los cordones sin agacharte.
2: O sea, eso es
1: como, hombre, no. Son como los de Regreso al Futuro, casi así.
6: Y hace cordón.
2: Presenta el resto de la mesa, Yuyu.
1: Maruca Bermúdez, ¿qué tal?
7: Buenas tardes. Ya existe una cosa que es parecida, que se le pone también a los niños pequeños.
1: Es un botoncito que se gira.
7: Claro, que es un botón. Claro, es un botón. Porque hay veces que la zapatilla, el pie lo tiene más grande que la medida que lo hay de velcro, y entonces existe un botoncito, pero para niños de 4 y 5 años. David.
1: Pero no tiene por qué. Antonio Ferrá, ¿qué tal? Buenas tardes.
8: Buenas tardes, Yuyu.
2: ¿Qué voz más bonita tiene, hija? Que es dulce.
8: Hoy precisamente no, ¿eh?
6: Mira,
8: luego te cuento.
6: ¿Antonia trae velcro o no trae? Es que hay algunos zapatos que son muy, muy dados a... Muy bonito tu zapato.
1: Yo hoy traigo, como me venía en la moto, traigo...
2: Son muy chulos, Yuyu, más. Oye, que las chanclas,
1: hijos. Sí, me las regalaron, pues, regalo de mi cumpleaños.
6: ¿Pero lleva pinkies ¿Lleva pinky o calcetines? ¿No se te ven?
1: No, llevo pinky. Directamente a velo.
2: ¿El pie?
6: Sí, Yuyu. ¿No lleva...?
2: No,
1: ¿por qué no?
2: ¿No te hace daño?
1: No, que va.
8: ¿Y no huele más?
2: ¿Y no huele más?
7: Pero echas desodorante de pie, yo,
1: claro, un poquito de algo, pero
2: de las quite, ¿no? Por si acaso.
6: En mi casa hemos sido consumidores del de Bololó, del PUC, del Pimrelín, todo eso toda la vida. Los adolescentes sudan mal los pies.
2: Pestecillo, ¿no?
6: ¿A ti nunca te han apestado los pies?
2: Yo he intentado que no, pero soy, me sudan mucho porque, bueno, por las glándulas sudoríparas, tanto en las manos como en los pies.
1: Pero hay una cosa que es verdad, que tenemos la tendencia, y creo que lo que voy a decir no está descabellado. El pie huele en función de lo que te pongas. Quiero decir, hay tejidos que sí, se que prestan más a oler al crecimiento de la bacteria. Sí. Hay zapatillas deportivas que están fabricadas, vete tú a saber de qué, que no huelen. No, por mucho que se sude, no huelen. Y hay otras zapatillas deportivas
6: que acumulan.
1: Yo conocí una, que no voy a decir ahora el nombre, porque si se sigue fabricando.
6: Yo sé cuál es.
1: Pero eso apestaba. Y eso daba igual que tú lo lavaras, porque tú lo lavabas en la lavadora y al día siguiente olía exactamente igual de mal.
7: Pero yo creo que lo lava pie con
1: y hay otras zapatillas que vienen fabricadas en otros tejidos, que tu pie suda, porque claro, tu pie suda lo mismo dentro de un zapato que de otro. Y no huelen.
2: Sí, pero Chano, buenas tardes, que no lo saluda Yuyu. ¿A usted le huele a ver qué

0: El claro ejemplo son las botas estas tan famosas que te pones en invierno, que aquí se da menos, pero en Madrid cuando yo estaba se dan más, las de pelito por dentro. Esas se ponen sin calcetines. Las formas. Esas botas valen entre 300 y 400 euros.
1: Como se nota aquí el poderío,
0: Y se ponen sin calcetines porque allí hace mucho frío. Porque yo no las tengo, yo se las regalé un día a mi madre. Y entonces el calcetín lo que hace es que te aísla de ese calentito que tiene el pelo. Anda. Entonces, y no huelen nada, porque son botas.
1: Bueno, pero Yuyu no tiene pelito en los pies. En los pies sí.
0: Y eso no te huele seguro al quitártelo.
2: No.
1: Seguro, bueno, Yuyu no es de sudar, ¿no?
2: Vamos, y si esta zapatilla, la que sea, pues huelen con calcetín o calcetín, pues se lavan, se dejan fuera, se airean y ya por otro día.
3: ¿Y no gustaría un zapato que tuviera un sensor que directamente él evite la caca de perro?
2: Hombre,
3: no tenga que estar limpiando.
2: Que el mismo zapato te haga como un cambio de carril.
3: Exactamente.
0: Totalmente.
1: Como mi coche que te mueve.
3: Eso sería maravilloso, tanto invento que hay en la humanidad. Mira, y nadie ha inventado eso.
0: Hoy que es que yo no puedo soportar ese tema. Hoy
1: el pisar caquita.
0: Lleno de caca. Hoy mi niña, que va con mochila de ruedas, a mitad del camino, cansada de esquivarla, se ha puesto la mochila de ruedas en la espalda y digo, ¿pero qué haces, Carmen? Y dice, que ya estoy cansada, que esto llevo todo el camino esquivando caca de perro.
1: Pero eso son los dueños o dueñas. Claro, hay que recoger. Bueno, pues os cuento ya lo último antes de... Es verdad que animalitos los perros, pues si tú los dejas suelto y claro, yo vivo en una casa...
3: Sabes que hay 15 millones de perros en España, ¿no?
1: Sí, pero que el problema está en los dueños y las dueñas.
2: Claro, todos largan.
1: Bueno, Yuyu, pues yo en mi casa ahora, que es calle, plena calle, que no es una urbanización, no es un piso, nada, en la calle. Mira, estamos saliendo para ir a comprar y de repente escucho a un señor que vive enfrente mía. Fulani, el perro, no sé cómo se llama.
3: Andrea.
1: No, hombre, no. Pepito.
2: Llamando al perro.
1: Y mira, era un perro, Yuyu, pero un perro de agua de estos grandes. Y el perro se fue, el perro solo. ¿Dónde te crees que levantó la pata, Antonio? En mi puerta. No, mira, me volví. Digo, perdone usted. No, le voy a echar agua. Mira, le echó el agua con el vinagre. Se ató mi puerta. Eso no es justo. No.
3: Hombre, con aceite.
1: Eso no es justo.
3: Mejor.
0: Pero entonces,
3: ensalada.
0: A mí me ha pasado exactamente lo mismo. Pero ¿y dónde hacen pis? ¿En los árboles? O sea, hombre, ¿dónde está permitido?
1: Hay pipicán. Hay sitios que en Tomares, que es donde pipicán se llama.
0: Pipicán.
1: Tú, como eres de Madrid, que te compra la bota cara.
4: Pues es el cacacán.
1: Pero yo para ir a hacer pipí son sitios.
3: Yo he hecho un experimento.
2: Claro, cacacán es otra cosa.
3: Cacacán.
2: Y lo tenemos que perro. Cacacán.
1: Bueno, que cacacán, está el pipicán en tomar en ciertos parques. Está acotado. Para que
0: como el bate, ¿no?
3: Yo te voy a decir una cosa, Charo. Yo he hecho una observación metódica y empírica por las calles y de cada 10 personas que van con perro, una o dos llevan el botecito y después una no la utiliza. Quiero decir que...
1: Es verdad,
2: Hay mucha gente que se escaquea.
3: Y las calles huelen a pipí de perro. Y
2: a mí hay una cosa que me parece excelente, que están haciendo muchos ayuntamientos para la gente que deja los residuos de los perros en las aceras y eso, que son unos guarros.
1: Que claro, eso
2: unos
1: es
2: guarros
1: así,
2: porque aparte de...
0: Y cochinos.
1: Que el animalito
2: hay una
1: culpa.
2: Práctica que están poniendo en práctica, valga la redundancia, en muchos ayuntamientos, que es los perros tienen un registro de ADN y cuando la policía encuentra la caca de perro en la acera, lo que hacen es la analizan, le sacan el ADN y multan al dueño. Porque hay un registro.
0: Y son como
2: 500 pavos de multa. O sea, que tú te alegremente dejas al perro que haga sus cosas y pues el perro no tiene culpa. El perro
1: no tiene
2: sus necesidades donde puede o donde lo dejan. El perro no entiende de suciedad ni de guardería, ni de mearse en una moto ni de hacer caca en una acera. El que tiene que ser responsable es el dueño. Y hay muchos ayuntamientos que están poniendo eso. Ahí también fíjate tú el trabajo de la policía, ¿no?
0: Pero eso vale dinero.
2: Recoger,
0: ¿no?
2: Muestras ya y lo analizan y sacan el ADN del perro y dan con el dueño porque hay un registro.
3: Con una paletita.
0: Y buscarlo, contrastarlo.
1: Oye, por cierto, estoy viendo cada respuesta con referencia al tema del día, Yuyu, que me está abriendo. ¿La tienes debajo? ¿Tienes la escaleta?
3: Mientras la saca, me deja una pregunta dicha por si luego no quiere contestar. Oye, ¿es verdad que los perros acaban pareciéndose a los dueños o los dueños a los perros? El otro día vi un programa de esto de las parejas del amor y era de perro. Ajá. Iba cada uno que iba a cenar llevaba a su perro y tenía que enamorarse del perro del otro. ¿Cómo? Y al final te he acabado dando cuenta de que el perro acaba pareciéndose al dueño, en los ojos, en,
1: se mimetizan.
3: ¿Se mimetizan los perros con los dueños? Eso es una pregunta que deberíamos contestar los que tengáis perros.
1: Hoy tenemos otra pregunta.
2: Bueno, hoy tenemos otra, sí. Nuestro tema del día, este fin de semana, el casino de la exposición de Sevilla, este fin de semana pasado, se ha convertido en una auténtica piazza italiana con la 10ª Feria de Italia. Ha habido Vespas, una exposición de la Vespa.

0: teatro, vino, por supuesto, italiano, y no podía faltar una gastronomía italiana de escándalo. Y por eso hoy queremos lanzar una pregunta a los que creo que seáis amantes de Italia, o no ya de Italia, sino de su cocina, ¿no? ¿Cuál es ese plato o producto italiano por el que pierdes el sentido y te hace decir en alto, mamma mía? A mí, por ejemplo, las pizzas. Es difícil encontrar a alguien que no le guste las pizzas, porque como hay una pizza para todo, hay una pizza vegetal, hay una pizza...
1: Todo, hasta de nocilla la hay.
0: Pizza, en fin, la pasta, buenísimo. Los helados italianos.
1: La lasaña.
0: Los
1: canelones.
2: ¿Habéis comido vosotros?
0: Los gelati.
1: El tiramisú.
0: La panacota.
3: Ay, me encanta.
1: ¿Eso es lo grande que se pone en Navidad?
3: La panacota no. La panacota es...
1: El panetone.
2: Yo me lo como a pellizco.
3: Oh, qué rico.
2: Oh, a pellizco. Oye, bueno, recuerda que
0: está todo riquísimo. Entonces queremos saber si sois amantes de la cocina italiana. ¿Cuál es el plato que os pirra? ¿El plato o el condimento? Porque, por ejemplo, también está el famoso aceto balsámico di Modena.
1: Qué rico.
4: El vinagre de Modena.
1: Y el aceite picantito también.
0: El óleo.
4: Yo se lo he hecho la ensalada. Pero ojo con confundir las cosas italianas con las españolas, que me da mucho coraje muchas veces.
2: ¿Cómo viene tú hoy?
4: Sí, sí, que yo estoy en Italia y me están poniendo un vino italiano. Yo he ido 35 veces a Italia.
2: Bueno, vale.
1: Y después la del dinero soy yo, ¿sabes? Póngame vino.
4: Y te pone el vino y ves la botella y pone comprado en España, aunque tiene la marca italiana. Y entonces pasan por vinos italianos.
0: La Ojanna.
3: Qué fuerte, indignante.
1: Bueno, recuerda dónde pueden enviar.
0: Pues recordamos, ¿cuál es el plato italiano, plato o producto, helado, pasta, aceite balsámico, que te hace sentir en alto, mamma mía, te gusta la cocina italiana? Respuestas a arroba programa del Yuyu o viene un audio al 670-940-200. 670-940-200. A mí, por ejemplo, también me encanta la pasta.
1: A mí me encanta. En todas sus pasta yo. Los espaguetis, los tallarines, ¿verdad? La pasta rellena, la pasta fresca, la pasta, todo.
0: A mí, por ejemplo, hay un plato que
2: no
0: me encanta,
2: que
0: es los espaguetis alio e olio, que son unos espaguetis con guindillas y con aceite, con guindilla y con langostinos.
1: Oh.
0: Es como si fuera una gamba al ajillo, pero liada con espagueti. Y eso está... para matarse.
1: Y yo probé unos con salchichón ibérico una vez, que era como eso con aceite y en vez de langostino tenían como láminas de salchichón ibérico. Qué buenísimo.
3: Yo hace poco probé una pizza con sobrasada y me hizo en casa, pero...
1: Claro, lo tuyo, claro.
4: Pero es muy italiano, en una zona de Italia, el carpaccio.
3: Ay, qué rico, el carpaccio.
4: Sí. Que está muy rico. Y después, ¿cómo se llama el jamoncito ese que es de vaca?
1: El prosciutto.
4: El prosciutto es el tomate, ¿no?
0: No, el prosciutto es jamón.
1: Es jamón, ¿no?
4: Ah, pues el prosciutto.
1: La mortadela, sí, claro.
2: A partir de las 4 de la tarde podrán ustedes contestar a todo eso.
1: Así.
0: Esas mortadelas grandes que
1: te ocupan toda la cara.
0: Que son para ponerle de la funda a la rueda de repuesto.
1: Es verdad.
0: Qué pedazo de mortadela.
4: Después hay que tener en cuenta una cosa. Cuando vas a los restaurantes italianos aquí en España, te ponen productos que no te ponen en Italia, que se han inventado ellos. Hay aquí una marca muy famosa de pizzería que yo pido siempre la pasta con una salsa que se llama funghi mare. Que lleva
0: champiñones
4: y cosas de mar. Y después voy a Italia y digo, ponga funghi mare. Yo chulito dice, ¿eso qué es, señor? Eso no es italiano, claro. Eso se lo han inventado.
0: Mare.
1: Claro.
0: Sí, yo, por ejemplo, en Italia, no sé si reconocer, en Italia las pizzas están tan ricas, ¿no? Pero yo en Italia, por ejemplo, no he notado una diferencia grandísima, hombre, de una pizza italiana, pero en la pasta sí.
1: ¿Pero porque has ido a Nápoles, Yuyu?
0: No, en
1: porque
0: Nápoles.
1: Porque en Nápoles...
0: Es que están las pizzas romanas y las napolitanas. La pizza romana es la más finita, ¿no?
4: Sí.
0: Y la napolitana es la más gorda.
4: La de los bordes de la napolitana.
0: Y dicen que sí, que es verdad que en Nápoles, yo no he estado en Nápoles. No he estado en Nápoles porque la única vez que estuve allí, fuimos en un crucero y la opción era o ver Nápoles o ver Pompeya. Y por lo que sea, nos atrajo más ir a ver Pompeya.
2: Está al lado Nápoles.
0: Y no fui. Pero sí que es verdad que... Pero yo, por ejemplo, con pizzas en Roma, en Venecia, en Florencia, las pizzas están ricas, pero que no encuentro una diferencia de decir que tú te puedes comer una buena pizza en Madrid, tal, pero la pasta sí. Los italianos hacen la pasta, los espaguetis. Yo me comí uno hace espagueti a la carbonara en una trattoria, la primera vez que estuve en Italia, en una trattoria que la señora era una señora que parecía el dueño de Scooby-Doo. Shaggy, con una señora mayor, con un mumu de esto, y era una comida de... O sea, era una trattoria donde comían obreros y eso.
1: Qué
0: y
1: buena,
0: preparó a esa señora unos espaguetis a la carbonara, que yo todavía me acuerdo, en Florencia.
1: Yo estuve de intercambio en Perugia, Y la gente, vamos, alguna me ha preguntado, ¿y qué recuerda? Digo, ¿qué recuerdo? La lasaña que hacía la abuela.
2: Rico.
1: La lasaña la de 2x2 hacía la abuela. Digo, qué bueno está eso.
4: Mira, aprovecho, yo que estuve en Nápoles, hay una pizzería que es famosísima porque hay cola de una manzana, ¿vale? Para tomarse simplemente una pequeña pizza. Se llama Pizzería Di Matteo, no sé si habéis estado.
2: Eso es para no ir, claro, porque si hay una cola.
4: Y otra, y otra que se llama Da Michele, está muy cerca Da una Michele. De otra en Nápoles. Y efectivamente, cuando entré allí, vi la diferencia que hay entre ir a Roma a un sitio cualquiera que te ponga una pizza normal y que te la ponga ya un artesano de comercios que están desde el siglo XIX haciendo pizza, ¿no?
1: Yo me puse mala cuando fui a Nápoles, porque comimos pizza por la mañana, pizza por la noche, pizza por la mañana, pizza por la noche, pizza por la mañana. Está buenísimo.
4: Para desayunar, ¿no? ¿Tú viste en Nápoles los altares de Maradona? ¿Qué cosa más?
2: Sí, yo sí los he visto.
0: Nápoles.
4: Sí, sí. O sea, tú vas por las calles oscuras de Nápoles,
2: Nápoles es muy negra. En cualquier casa, en cualquier casa puerta ahí.
4: Y en las esquinas donde aquí tenemos Virgen María, que hay gente que le pone a los santos unas velitas, tal, allí ponen a Diego Armando Maradona, bien, en una pintura o en cualquier estatua, en todas las esquinas,
0: El estadio de Nápoles se llama así, se rebautizó como Diego Armando Maradona.
4: Es increíble, ¿no? Que sea...
2: Allí es Dios. ¿Sí? Bueno, 679-40-200 o bien arroba programa del Yuyu para la pregunta del día. Y por favor, tengo que recordar otro número de teléfono. Este es exclusivo para las consultas a Acevedo y también para venir como público los viernes, el 670-947-154.
4: No me puedo creer que haya oyente que no lo sepa.
2: Pues ha habido un oyente que no lo sepa.
4: Que el otro día estábamos en Nervión Plaza, que estaba ahí con nosotros, Antonia, y una señora que era oyente nuestra dice, ay, que me gustaría ver. Digo, ¿usted no sabe, señora, que los viernes el público puede venir? Y dice, ay, ¿eso cuándo lo habéis dicho? Digo, pues no será porque no lo hemos dicho.
2: Ocho temporadas.
1: También pueden escribirnos en Instagram y así nos siguen en la cuenta
2: también
1: del
2: coméntalo,
1: programa.
2: También coméntalo, arroba programa del Yuyu.
1: Arroba programa del Yuyu y nos ponen un mensajito directo, nos siguen, nos ponen un mensajito y de, oye, ¿qué es que quiero ir de oyente?
2: Directo ese.
1: Directo.
2: Y el que yo te digo, 670-947-154. Y venga, vámonos, bueno, que ya, venga, no,
0: sí,
2: ya
0: vamos muy tarde. Vámonos con la Friki Noticias.
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0: Venga, la primera para doña Charo.
2: Venga, vamos, que hoy no vea cómo viene el tema. Como mi madre huela la hamburguesa, se la tienen que llevar presa. Parece que no hemos comido, pero hemos comido, ¿eh? Hemos comido y seguimos hablando de comida.
1: Somos mortales.
2: Sí, somos, vamos. Precisamente pedir comida a domicilio puede convertirse en una operación bastante complicada, ¿eh? Más de lo previsto cuando minutos antes has asegurado a tu madre que no tienes hambre. Tu madre te dice, esto es lo que hay de comida, y tú dices, ay, no, no me apetece. Bueno, pues eso es un problema por lo que os voy a contar ahora. Sobre todo si... ¿Vosotros os gustan las lentejas?
1: Me encanta. Sí.
0: No son mis preferidas, ¿no? Pero las como.
2: Pues a ti te podía pasar esto, a lo mejor tú podías haber hecho esto, porque la mujer le preparó lenteja para todo el mundo y guardó un plato para el niño, ¿no? Para el niño, para el adolescente, diciendo, bueno, pues si el chiquillo no tiene hambre ahora, luego tendrá. Bueno, pues precisamente no era que no tuviese hambre. La situación se ha hecho viral en Instagram después de que la cuenta de Cerciami compartiera esta singular petición que un cliente dejó a un restaurante de estos de comida rápida, sobre todo al repartidor encargado de llevarle la cena. La publicación tiene más de 139.000 me gusta y muchísimos comentarios. Parece ser que el cliente había encargado una hamburguesa doble y unas patatas fritas por un importe de 18,30 euros, gastos de envío incluidos, y hasta ahí normal, ¿no? Hasta ahí bien.
4: Barato lo veo.
2: Sí. El problema estaba en conseguir que la comida llegase sin levantar sospecha. Claro, le había dicho el muchacho a la mamá. A la mamá le había dicho, no, las lentejas te las vas a comer tú.
1: A una madre.
2: El joven decidió adelantarse a cualquier imprevisto y utilizar el apartado. Parece ser que hay un apartado destinado a
1: comentarios,
2: instrucciones de entrega, y le puso tal cual. Buenas, por favor, no llaméis al telefonillo, os espero abajo con una mochila. Pero el cliente no se quedó ahí y consideró necesario explicar el porqué tanto secreto. Y es precisamente esa justificación la que ha provocado la viralidad en las redes sociales. Y escribe, en segundo lugar, mi madre ha hecho lenteja. Le he dicho que no tenía hambre y me ha guardado un plato por si luego me entra. Claro. Escribió. El plan, pues, estaba bastante claro. Él bajaba personalmente a recoger la hamburguesa y las papas fritas, las metía en la mochila y se subía a su cuarto. Decía, ay, me voy a acostar. No tengo yo muchas ganas de nada.
4: Pero la hamburguesa huele en tela, ¿eh? Las papas.
2: Ese es el problema que le pusieron en los comentarios, en las redes sociales, sobre todo en Instagram, que dijeron, bueno, muy guay, qué bien, qué listo, qué mal también por la mamá, la
1: eso
2: pobre.
1: Eso no está bonito, porque una madre que te hace un plato de lenteja, eso no sé. Eso
0: eso dejárselo pero ahí de lado.
1: Eso está horroroso, eso está por muy poco que te guste.
2: Bueno, pero el problema estaba en lo que ha comentado David. Claro, en que una hamburguesa y las papas fritas, pues eso canta claro. La gallina. Pero bueno, no lo pillaron. Lo que sí lo ha pillado es el Cerciami, la cuenta de Cerciami, que la ha subido a las redes porque el repartidor yo creo que lo ha contado.
4: ¿Tú sabes dónde las madres encuentran los indicios de delito? En las papeleras. Claro. Junto con una hamburguesa y con papas fritas, el papel y el envoltorio, ¿eso dónde va? No lo va a tirar al bate. Y está en la papelera del niño cuando la madre va a coger las cosas. Bueno, en envoltorio de hamburguesa hay muchas más cosas que los adolescentes pueden echar en una papelera. Que todos hemos sido adolescentes.
0: Bueno, ¿tenemos otra noticia para don David?
4: No, venga, vale, si tú quieres, sí. No, además voy a ser muy breve.
0: ¿Para Maruca?
4: No, para mí, voy a ser muy breve. Porque
0: me da igual, chico, el orden de los factores.
2: Chico.
4: Os voy a poner ahora un sonido, pero antes os voy a poner en situación. Hay un chico, esto me gusta a mí mucho, ponerte a cantar con una guitarra a borde del mar. Esto lo he hecho yo en muchos sitios. Yo no canto, pero al que viene conmigo...
2: ¿Con el acordeón?
4: No, yo le digo al que está conmigo que él toque. Yo toco la armónica. Pero en este caso ha sido un chico con una guitarra y una chica, que podía ser su novia o una amiga, y se pone a tocar en Ushuaia. ¿Sabéis que es el lugar más al sur que hay del mundo?
2: Qué chulo.
0: En la Patagonia, ¿no?
4: En la Patagonia de Argentina. Bueno, pues ocurre esto. Está tocando la guitarra y sale del mar un bicho.
6: Oye.
4: Mientras canta esta canción, sale del agua un pingüino. Se queda frente a él, petrificado el pingüino, escuchando al muchacho tocar, y se queda mirando el pingüino al chico. Cuando el chico deja de tocar la guitarra, hace así el pingüino, se da la vuelta y se mete otra vez en el agua como una sirenita.
2: El poder de la música.
4: O sea que desde el agua,
3: la conexión.
4: Desde el agua había escuchado la música el pingüino y se había salido del agua.
2: Qué bonito, eso significa que toca bien, ¿no, hombre, Antonio?
3: Te imaginas que sale y le dice.
0: El pingüino está diciendo que yo, con lo grande que es la Patagonia, se va para aquí. Puede ser, ¿no? También, ¿no? Yo lamento ser la nota discordante.
2: Claro.
4: Tú imagínate, Chano, que tú estás cantando tú algo de
0: caballo. Y sale una caballa. ¿Qué dice?
2: Y te la lleva para casa, la caballa.
0: Hombre, por Dios, te la pones aquí a tocar.
4: Bueno, pues solo voy a comentar eso. Se ha vuelto viral. Hay mucha gente diciendo, hay que ver lo que habrá pagado ese pingüino por una entrada en primera fila, ¿no? Y la chica que está grabando, que se supone que es la novia o la amiga del guitarrista, dice, no, me lo puedo creer, porque la verdad es que...
0: Claro.
2: Es gracioso.
0: Era un chico, estaba tocando.
4: Es un chico, ¿no? Cantando y tocando hacia el mar, ¿no? Y de pronto aparece ahí en medio de una ola un pingüino de estos que miden medio metro.
2: Sí, no, que no es pingüino... una ballena. Pues a mí me daría miedo. Yo me vi un pingüino, para mí este no le gusta.
0: Es que
2: un pingüino...
0: especie mojoneri. Está el emperador. Que es el grande y el mojoneri, que es el chico.
4: Pequeño. Escúchame, un pingüino se te cae mirando a ti que ha salido del mar y tú no sabes qué va a ser el pingüino.
1: ¿Porque los pingüinos pican?
4: No, no.
2: ¿Cómo te va a picar así pingüino?
0: Tiene mala leche.
4: Si tocas más te da una lluvia, ¿eh?
2: ¿Has visto pingüino yuyu alguna vez en tu vida?
0: Yo en los zoológicos sí he visto pingüinos.
2: Pero no te anda picado, no te anda.
4: No, pero el pingüino...
0: Porque me alejo yo todo lo que pueda picar, avispas... Me mantengo lejos.
4: No, pero Charo, espérate, el pingüino tiene una manopla aquí detrás.
2: Eso sí.
4: Y como no le gusta lo que estás tocando, te hace y te da en la cabeza una joya
2: sí,
4: buena.
2: Pero picano.
4: Hombre, porque tienen gusto también.
1: No he dicho yo nunca un pingüino agresivo.
4: Yo tampoco, pero no
1: sé. Si son más adorables, ¿no? Así,
3: tú sal corriendo porque son muy lentos. Fuera.
1: No sé, eso es verdad.
2: Venga, Maruca, ahora tú.
1: Venga, yo. Pedí una botella de agua en la taberna y me sirve una mancuerna.
7: Muchas gotitas de agua.
2: Esto que te lo pones porque eres mami.
1: No, pero me encanta. La empresa...
2: Bueno, que te encanta.
1: Sí, está
2: vale,
1: bonita.
2: Vale.
1: Pues no, soy millonaria, no me dejan hecho. La empresa Eastway Water ha creado...
2: Inglés no sabe.
1: Que no, que hombre, que tú también estás en Toronto. Estuve en...
2: perdón, usted.
1: En Italia. ¿Tú te crees de dónde me viene a mí?
2: El dinerito.
1: El poder. Bueno, ha creado una garrafa de agua con forma de mancuerna para ser utilizada como peso para hacer ejercicio cuando se acabe el agua. Yuyu, atento. Ya no tienes que comprarte las mancuernas ahora para la operación de... ponernos en forma ahora.
2: ¿Qué le quieres decir a Yuyu?
1: No, porque ahora estábamos, que dijimos que cuando los niños empezaran en el colegio, ahora nos poníamos los demás, ¿no?
2: Pero ya lleva un mes los niños, ¿eh?
0: Bueno, no, pero saben que sí, que no. Descansan un día. Estamos esperando que se estabilice.
2: ¿Tienes respuesta para todo?
0: Hombre, claro.
4: Si no, no estaría aquí.
1: Bueno,
2: yo... Uy, el otro. Yo de... Uy, qué peloterichi también.
4: Hombre... Para estar la radio que tiene respuesta para todo, claro, callado.
1: Claro. Yo he de decir que esa botella, que esta noticia es nueva, pero que esa botella ya existía, porque a mí el año pasado me regalaron unas botellas de ese tipo.
2: ¿Qué pasa? Quisieron decir?
1: Que, pues, lo mismo Gayuyu. ¿Qué pasa? Que esa botella, al ser de un litro, se queda corta. Pero lo que ha inventado esta empresa en Uzbekistán es un diseño bastante curioso y es una botella de 5 litros con forma de mancuerna. Es decir, ya vamos aumentando peso, que no es con la típica... de 2 litros y medio.
2: ¿Y cuando
1: medio.
2: Se gaste, qué pasa?
1: Las rellenas, las rellenas. Ah, como vale, el envase vale. está diseñado para que una vez lleno pueda sujetarse por el centro, como una mancuerna, y realizar los ejercicios en casa.
2: Y te lo ahorra, mira las mancuernas.
1: Claro, al contener, sabéis que el agua no pesa igual, o sí, creo que no.
4: El cemento pesa más.
1: Eso.
4: Tiene la mancuerna de cemento y te
1: claro,
4: pesa
1: más. También la puedes rellenar de arroz o la puedes rellenar de lo que tú quieras, o de algodón y así pesa menos.
3: Y una pregunta, ¿el agua esa no se estanca y no se pone verde? ¿Como las piscinas?
1: Porque yo me imagino que irás cambiándola, ¿no? Después la usas para regar las plantas y con eso hace otra.
4: Te las bebes, ¿no? En el gimnasio.
1: No, te las bebes, ¿no? Porque eso no es bueno.
4: Te da un taponcito, ¿no?
1: Eso no. La botella puede rellenarse nuevamente, permitiendo seguir utilizándola como peso improvisado en cualquier lado. Es decir, tú te vas al campo y en vez de llevar la garrafa así, la llevas de mancuerna y pum, pum, pum, antes de comer la barbacoa, yuyu, te haces unas pesitas, ¿vale? Es una idea sencilla que combina hidratación, ejercicio y reutilización para reciclar en un...
4: ¿A Yuyu le hablo o a Chano?
1: En un...
2: A Yuyu quiere que...
0: Yo ando todos los días, yo ando por cardio.
1: Digo
0: siempre,
1: de fuerza,
0: Chano.
1: Yo
0: ando 20 o 30 mil pasos todos los días.
1: Pero eso es cardio, pero ¿y ejercicio de fuerza hace?
0: De fuerza.
1: Cogiendo aro allí en la caleta, las piedras, las mueves.
0: Acostarme antes.
2: Hombre, cuando usted coge el pescado, la pescaballa.
4: Es un esfuerzo grande.
2: Lo pescado lo coge. Bueno, pues Chano, anda, aprovechamos, lea usted la suya, hijo.
0: Sí. Pues este es mi titular.
4: Algo también, sí. Porque estamos callados y no si colabora en nada.
1: Ha ido a andar 20 minutos ya esta mañana, ¿qué más quiere que haga?
0: Claro.
4: No, pero
0: claro.
4: Usted es la estrella de este programa y muchas veces se va.
2: ¿Qué quedamos? ¿No es Yuyu?
4: No, Yuyu y Charo.
2: Bueno,
4: y
2: Charo también. No,
0: este es mi titular. Bueno. Me puse a bailar después de comer y llevo una semana sin ver a mi mujer.
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0: Franco Battiato.
4: Qué bien. Este también era
1: italiano, ¿no?
4: Un italiano. Vamos, de los más famosos que ha habido.
0: Este también, ¿no? Se ponía las gafas de lejos para mirar por la mirilla.
4: Vaya, ¿eh? Le decían Franco Napiato, ¿no?
2: Franco, eso era Marta y 13.
0: No olía la primavera en noviembre.
2: Napiato le decía.
4: Pero qué gran cantante, ¿eh?
2: Hombre, sí.
0: Qué barbaridad.
2: Sí, qué pena.
4: Ya era un buen artista. Era siciliano.
2: Ah, vale.
0: Cogía los resfriados a kilos.
2: Chano, venga ya.
0: Benjamin Daniel es conocido popularmente como Ben Dancer, un bailarín nigeriano de 33 años que ha saltado a la fama por haber bailado sin parar durante 7 días.
2: ¡Madre!
0: Con el objetivo de visibilizar los estilos de música y la culturalidad de su país natal. El récord de bailar de horas Guinness estaba bailada en 127.
2: ¿127 horas?
0: ¿Que no bailando seguido. Y este cacho lo ha superado con creces.
2: ¿Cuánto?
0: Ha sido en el Freedom Park de Lagos, donde Daniel llevó su cuerpo al límite, pues bailó durante 168 horas seguidas.
4: Dios. No comía ni nada, ¿eh?
0: Fíjate después cuando se acostó. Tenía agüetas hasta las pestañas. No podía ni parpadear.
2: Madre mía.
4: Le hizo un agujero al colchón.
2: 168 horas, madre mía.
0: Digo.
4: Pero dormiría, ¿no?
0: Dice
4: no
0: que tuvo más de 2 años de entrenamiento y un cambio de dieta. Y estuvo acompañado por miles de jóvenes que convirtieron el evento en una fiesta. Y el bailarín se movió al ritmo de afrobeat, fuji y jazz. Y lucía varias ocasiones traje nigeriano. Y las reglas que impone el Guinness World Record, el participante tiene derecho a un descanso de 5 minutos.
2: Dios.
0: Por cada hora continua de actividad. Tú tienes que estar bailando 55 minutos y para 5.
3: Yo no sé si me para.
0: Los cuales se pueden acumular si no se toman.
2: Jolín, ¿eh? Pero bueno, ese hombre no se comería una pringa, evidentemente.
0: Durante el tiempo de pausa, hizo barco para comer ligero, algo
2: claro,
0: y no le dio tiempo a ver Cádiz. No está claro en qué momento durmió. Y con esta gesta, el artista busca traer la mirada internacional hacia los bailarines indígenas africanos.
2: Y no lo puede hacer de otra manera.
4: Uno puede bailar y ver una película de mientras, ¿eh? Sí. Tampoco es que no es
0: 127.
1: ¿Pero y qué estilo bailaba?
3: Qué agresividad.
0: El nigeriano ha superado holgadamente el récord Guinness de 127 horas, establecido por la India Shushruti Shudir Jagtap. Pero la organización, el libro...
2: Que bien habla usted el indio.
0: Hombre, yo es que he conocido gente de la India.
2: ¿India también? Usted está. Pero si usted no sale de la caleta.
0: Pero en el muelle de Cádiz, viene en barco de la India.
2: Ah, está el muelle, es verdad. El muelle está antes de la muralla.
0: A lo mejor los llevo para...
4: Gandhi era indio.
0: Gandhi, hombre, Gandhi. No comía nada Gandhi.
2: No comía nada.
0: Cuando dejaba la huelga.
4: Hombre, cuando
0: Gandhi hacía huelga de hambre, pero cuando dejaba la huelga, lo llevaban a una matanza y acababan pidiendo pizza.
4: Pero no, porque este hombre era vegano, ¿no?
0: ¿Quién? ¿Gandhi?
2: Sí, ¿no? No lo sé, la verdad.
4: No sé.
2: No te metas en jardines.
4: Me metí en un jardín porque ahora no me acuerdo si Gandhi era musulmán
0: Gandhi
4: o no.
0: Gandhi después de la...
4: No
0: era hindú, no hindú.
4: Ah, hindú.
0: Claro, sí, Gandhi después de la huelga le enseñaba tú una foto de una pringa y se desmayaba.
3: De ternera, ¿no?
0: Bueno, pues estas han sido las friki noticias. Pero sabéis que los martes, antes de irnos con Antonio Ferrán, nos vamos a Japón con las crónicas niponas.
8: Y
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0: Los martes son para Japón y para conocer su cultura, y el encargado de contarnos qué sucede en ese país es nuestro corresponsal en Tokio, Jorge Marengo, con sus crónicas niponas. Querido Jorge, buenas tardes desde Andalucía.
8: Konnichiwa, Yuyu-san. Durante décadas hemos imaginado que los robots del futuro nos limpiarían la casa, cocinarían, trabajarían para nosotros y resolverían todos nuestros problemas. Pues la marca japonesa Panasonic ha decidido tomar otro camino y ha creado a Nikobo, un robot japonés cuya principal característica es que prácticamente no sirve para nada. Nikobo es una especie de bola peluda con ojos, nariz y cola. Cuesta unos 60.000 yenes, más de 400 euros, y además pagas una cuota mensual. Tiene cámaras, sensores e inteligencia artificial capaces de reconocer caras y palabras. Con toda esa tecnología, ¿qué es lo que hace? Pues habla como un niño pequeño, dice palabras inventadas, duerme, a veces les hablas y te ignoran porque no le apetece hablar contigo, pero de vez en cuando se tiran pedos. Vamos, que Panasonic ha inventado años de investigación y tecnología punta para fabricar un adolescente. Pero precisamente esa es la idea. Nikobo está diseñado como un eterno niño de 2 años. No quieren que sea perfecto, ni que obedezca. Quieren que le cojas cariño. Y parece que la cosa funciona porque ya han vendido más de 10.000 unidades. Incluso organizaron una reunión de propietarios en una fábrica de Panasonic a la que la gente llevó sus Nikobos con gorritos y accesorios hechos a mano. Hubo 6 veces más solicitudes que plazas. Imagínate intentar explicarle esto a alguien hace 30 años. En el futuro tendremos inteligencia artificial. ¿Curará enfermedades? No, pero tendremos que pagar una cuota mensual para que una bola peluda nos ignore y se tire pedos. Yuyu, quizás esta sea la gran diferencia entre Japón y el resto del mundo. Mientras otros intentan construir robots cada vez más rápidos, inteligentes y eficientes, aquí han creado uno que no trabaja, no obedece, habla cuando quiere y encima tienes que cuidarlo tú. Y ya han vendido 10.000. Pensándolo bien, no han inventado un robot. Han inventado un gato con wifi. Bueno, amigos, que tengáis una semana maravillosa. Matane.
2: Os lo enseño ahora, mira.
0: Gracias, querido Jorge. A ver si los japoneses van a estar tan bien como pensamos, ¿eh?
2: Miradlo, los Nikobos. Son, mira, Antonia, son como muñequitos de peluche. Pero bueno, esto que vamos, estos muñecos, que es lo que va a ser de todo, vamos, mira,
0: qué cosa más rara.
4: Oye, bueno, antes pues, que se me olvide, Yuyu, que dime. Gandhi no comía carne, o sea que no, la pringá no la conocía.
0: Por eso se desmayaba.
4: Era vegano, ¿no? Era vegano, ¿no?
2: Vegano, hemos visto, es vegano, o sea, y comía.
4: Que tú le ponías a una matanza va Gandhi.
2: No, que va.
0: Vegano azul, ¿no? Puede ser un vegano atragantado, ¿no?
4: Vegano azul.
2: ¡Qué mal! Está aquí Antonia, ¿eh?
0: Uno que se queda sin aire, vegano azul.
2: Pues, ¡uy, ahora lo pilla!
0: Hombre, claro.
4: Chanquete era vegano aire, azul. Chanquete
0: cuando se atragantó.
4: Se quedó vegano azul.
2: Cuando se atragantó se murió el hombre, ¿no?
0: Se murió de un jamacuco, con la camiseta que llevaba.
2: ¡Jamacuco! ¡Qué expresión más viejuna!
0: Le dio un jamacuco a Chanquete.
4: Y Chanquete, porque tocaba el acordeón, si llega a tocar la flauta, también se queda sin aire. Y se hubiera quedado vegano
0: Chanquete
4: azul.
2: Iba a decirte una cosa.
4: Chanquete era, ahora que lo analizo, Chanquete era raro.
2: Esta mujer tiene su
0: sesión. Bueno, vamos a hacer una pausita mientras debatimos sobre la vida íntima de Chanquete y enseguida volvemos con Antonia Ferra.
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0: Antonia Ferrá, que viene todos los martes para hablarnos sobre la letra pequeña, aquello que no se ve a primera escucha en esto de las canciones. Antonia, ¿qué tal? Buenas tardes.
1: Muy bien, buenas tardes.
0: Bueno, pues hoy vamos a hablar de canciones que han nacido de cosas que nadie se esperaba, ¿no?
1: Exacto, porque quería desmontar este mito, que la gente se tiene así como la película hecha de eso lo ha hecho un compositor delante del mar, con una luz tenue.
2: Con el tal, pingüino.
1: Con el pingüino apareciendo, saliendo del agua. Y te das cuenta de que hay un montón de temas en la música, en la historia de la música, que nacen de cosas absurdísimas.
0: Totalmente.
1: De hecho, hoy, yo luego os lo voy a hacer, ¿vale? Pero a partir de algo que me ha pasado esta mañana, he compuesto un tema especial para hoy, ¿vale?
2: No me lo puedo creer.
0: ¿Absurdísimo también?
1: Absurdísimo, no. Total.
2: Como, ¿vale? Este programa,
1: pero
2: ¿no?
1: Que a mí me ha afectado, ¿vale? Entonces luego os lo canto.
2: Qué curioso, Antonia, sí. Hija. ¿Cómo?
3: Uy, ya me ha dejado la expectación que ya no puedo aguantar.
1: ¿Has visto? Pues,
2: bueno, pues hay que esperar hasta que ella nos lo cante.
1: Hay que esperar. La historia de la música no va de esto, o sea, pero voy a hacer como un CSI musical, ¿vale? He cogido varias canciones y vamos a investigar qué es lo que pasó allí.
2: Vale.
1: Yo no sé si os suena una canción que se llama Hold On, I'm Coming.
0: Me suena de una versión que tenía, que la hizo Bonnie M.
1: Vale, pues
0: pero
1: fíjate,
0: sí que me suena.
1: Claro, esto, vale, para que os imaginéis. Esto es una canción que compusieron Isaac Hayes y David Porter, que trabajaban en Stax Records, ¿vale? O sea, vosotros, hay mucha gente que estaba muy puesta con lo de Motown Records,
2: sí,
1: pues Stax era como la competencia,
2: la marca,
1: ¿vale?
2: Ah, no, que era la marca blanca, no, era la competencia, ¿vale?
1: Y había como, en cada discográfica había un grupo de compositores. Entonces, ellos dos se encargaban de componer temas para mucha gente y entre ellos un dúo que se llaman Sam and Dave.
2: Uh-huh. Sí, sí.
1: Y fue muy gracioso porque estaban en la discográfica y de repente uno de ellos estaba en el baño, ¿vale? Uh-huh. Y el otro empezó ahí. ¡Ah! Y se empezó le vino la inspiración y empezó con un riff, ¿no? Un riff. Para pa pa para pa para pa pa para pa. Y dice, Dios, esto mola un montón. Llamó a su colega que estaba en el baño y el otro le decía, espera un momento, que ahora voy. Hold on, I'm coming. O sea, que salió un temazo y le pusieron esta letra al tema por alguien que tardó mucho en hacer,
3: o sea,
1: caca en el baño.
3: La frase que estaba diciendo, hold el que on. Estaba en el baño.
1: Exacto.
2: A ver cómo es.
1: ¿No? Esto es.

0: que la escucha ahora, Antonia.
1: Claro.
2: Ese hold on, cambia, espera que ya voy.
1: Claro.
3: Espera que ya voy.
0: Qué bien,
3: cabrón. Espera que ya voy, que ahora no he acabado, básicamente.
1: Oye, tú sabes que estás aportando muchos motivos, bueno, muchos temas para cuando no se tenga conversación. Oye,
3: ¿verdad?
1: Mira, esta canción de Sam and Dave, esto, el título viene claro por aquí. Oye,
3: a mí
1: está
3: es que
1: muy
3: me
1: bien,
3: encanta investigar estas cosas, me gusta muchísimo.
2: Con la canción que viene ahora ya voy a fliparlo.
1: A ver.
2: Porque son de mi pueblo.
3: Ah, son de tu pueblo, claro, ¿no? Pues ahí está el caso de la Macarena. La Macarena. Este tema, ellos mismos dicen, ¿vale?, que fue debido a que estaban en una fiesta en Venezuela y allí vieron actuar a una bailarina que se llamaba Diana Patricia Cubillán Herrera, y ellos como empezaron a improvisar varios, varios versillos, ¿no?, para ella y tal. Total, que al final eso se acabó siendo una canción que hicieron en 5 minutos, ¿no? Entonces hay gente que tarda años en hacer un disco como yo, y estos que hacen una canción en 5 minutos y solo necesitan una fiesta para hacerlo, ¿no?
2: Por ahí la Macarena. Los del Río.
3: Los del Río.
1: Estas son de las versiones posteriores, ¿no? Estas son de las posteriores.
3: ¿Os sabéis el baile?
2: Sí.
3: Yo no lo tengo claro.
2: Sí,

0: pusieron el temita, claro. O sea, el
1: cambio de cuñado que echaba la mili en Cerro Muriano, no, en una parte de la canción
2: Vitorino, ¿no?
1: Vitorino.
0: Ah, Vitorino.
1: Son cosas que después añadieron,
0: eso,
1: ¿no?
0: Ya lo añadieron después. Pero
3: hombre,
0: claro,
3: porque eras de Cerro Muriano, no creo yo, ¿no?
2: No, en la jura de bandera.
3: Ah, en la jura de bandera, vale, que era,
1: ¿Yo qué he dicho?
3: No, sí, que hablabas de Vitorino, digo que el nombre, que yo creía que habías dicho que el, no, que el personaje venía de una jura de bandera, pero el nombre era de...
1: Te digo una cosa, en una barbacoa, en las horas finales de una barbacoa, hay mucho tiempo para hacer cancioncita, porque se saca la guitarra, y los del Río estarían ahí de estrella invitada, ¿no? Seguramente,
0: claro,
1: improvisando, ahí, ¿no?
0: Y ya se pusieron ellos con ojo a visor.
3: Y hay, bueno, más, cuántas,
0: hay más, hay otra canción.
3: A ver,
0: hay otra canción.
3: La que viene, me gusta, a ver.
0: Mira, voy a hacer una cosa, os la toco y luego hablo del tema.
3: Aquí, venga,
0: ¿qué
3: vale,
0: parece?
1: ¿A quién se la toca?
0: A vosotros.
1: ¿A todos?
0: Venga, a todos, a la vez.
3: Venga.
0: Vale, a ver cómo. Oye, como esta la vais a saber.
3: Sí, es que ya la estoy leyendo, coro, pero
0: vale,
3: bueno, ya, ya.
0: ¿Vale?
1: Tú haces de Ana Torroja, ¿vale?
3: Ella ya lo tiene que decir. Ay, espérate que hable, que la toque. Ay.

0: Ay, que me gusta cómo cantáis.
1: Bueno, bueno.
0: Bueno, va a llover.
2: ¿Y qué te preguntaba? Yo no sé cómo sigue eso.
0: ¿Qué es lo que me, qué es lo que me puede dar o algo así?
1: Pasar,
0: ¿no?
1: pasar, dar. Yo ya no me acuerdo.
2: Entonces, ¿cómo pasó de largo? Mecano, perdón. Sí,
0: entonces, en situación, este es el primer número uno.
1: Sí.
0: En los 40 principales de Mecano. ¿Vale? Y eso parte, o sea, esto se sabe la historia por Miguel Ángel Arenas, que es conocido como Capi, que es el que descubrió a Alejandro Sanz, a Mecano, Alaska, Los Pecos, Tequila, que he de decir que estuve una vez en su casa.
1: Ay, es como se ve en los documentales, como se ha visto en muchas, en el de Alaska y Mario también, que se ve, sí.
0: Es un tío súper peculiar y un tío muy carismático, muy carismático. Pues él, pues cuenta esta historia y es que Nacho Cano se coló en una fiesta en la movida madrileña, no le invitaron para nada, él se coló, o sea, te cierran una puerta, te cuelas por una ventana y sacas un número uno. Eso mola un montón. Así que por eso.
2: Al día siguiente de la fiesta escribiría la letra, ¿no?
0: Totalmente.
2: Y se inventó la. Pero entró la ventana, no creo, ¿no?
0: No, haría, no.
2: Vamos, en la fiesta.
0: Se coló ahí entre la gente, yo creo, ¿no?
1: Le metió literatura, vamos.
0: Sí.
1: Qué curioso, vale.
0: Hay un montón de situaciones absurdas y mola un montón porque. Bueno, os puedo contar dos más, seguro. Hay una que es el grupo The Champs, ¿os suena?
3: No me suena.
0: Es un grupo estadounidense de rock and roll, ¿vale? De los años 60. Y ellos estaban grabando un disco, ¿vale? Estaban grabando un disco y les quedaban, pues eso, 5 minutitos de grabación. Entonces dije, vamos a aprovecharlo y vamos a grabar algo instrumental, ¿vale? Claro, ¿qué es lo que pasó? Que uno de ellos, ¿vale? Decidió de repente decir ¡tequila! Y al final, ese tequila fue lo que convirtió en ese tema, Dios, en un temazo.
1: Es decir, que estaban ya de paso, ya que estaban terminando.
0: Que estaban
1: ya
0: de paso. Terminando. Por eso el caso ya. Este es para el relleno.
4: ¿Tema?

0: Antonia.
1: Es lo que necesitaban después de esos 5 minutos.
2: Ahora viene, ¿no?
3: Tequila.
1: Tequila.
2: ¿Tú sabes en qué estaría pensando ese señor o qué estaba pidiendo, ¿no?
1: Exacto. Tequila.
2: Bueno, un bitter cano, ¿no?
1: Pero
2: bueno,
1: fijaos qué gracioso, porque solo dice eso. Esa es la letra de toda la canción.
2: Solo tiene esa palabra, ¿no?
1: Solo tiene esa palabra.
2: El otro día lo vi esto en un costal en estos ingleses, que el tío estaba en el escenario totalmente parado. Parado, tú tienes que saber a moverte de alguna manera. Y estaba parado mirando al público, escuchando la canción. Y al final, cuando le toca hablar, dice, tequila. Y la gente estaba gritándole de lo bien que lo había hecho. Solo tiene que decir tequila y quedarse quieto.
3: Tequila.
1: Pues luego está otro caso muy guay, uh-huh, que es el tema que conocemos todos mundialmente de I Will Survive.
0: Hombre,
1: que hizo famoso
0: hombre.
1: Gloria Gaynor. ¿Vale?
0: La gran Gloria Gaynor.
1: Pero este caso, para que os pongáis en situación, era uno de los compositores, que también era redactor, en la discográfica de la Motown Records. ¿Vale? Uh-huh. Este se llamaba Dino Fekaris. Y este, ¿qué es lo que pasa? Que después de 7 años componiendo temazos para mucha gente, lo echan. ¿Vale? Y él está en un momento depresivo, ya fuera del trabajo, y ve que en la tele sale un tema suyo que había sido famoso, pues, ¿sabes? Y entonces él le removió por dentro y dijo, yo tengo que hacer algo porque esto no me va a parar. Yo voy a sobrevivir a esta situación.
0: Madre mía.
1: Entonces él, con su socio Freddie Perren, transformaron ese drama laboral y personal, ¿no?, de supervivencia, en algo que la gente pensó que era una ruptura, ¿no? Que todos hemos pensado en esa canción que
0: se ha convertido en un himno ya para todos.
1: Un himno total.
0: Himno en cualquier ámbito de la vida.
1: Totalmente.
0: Se ha convertido en un himno.
1: Entonces, en 1978, Gloria Gaynor, ella estaba en Polydor Records, era otra compañía, uh-huh, cogieron ese tema, pero lo hicieron como cara B del álbum, ¿vale? Que el álbum se llamaba Substitute, y a ella y a todos los DJs que montaban el tema de I Will Survive en todas las fiestas, les gustaba mucho más. Entonces obligaron a la compañía, uh-huh, a cambiar la estrategia de marketing.
0: Uh-huh. ¿Y lo pusieron en la cara?
1: Y lo pusieron. Lo vendieron más. Qué guay. O sea, porque estaba ya así. Entonces, nada, vamos a cantar un cachito, ¿no?
0: Venga, bueno, eso tú, uh-huh, ya nosotros ya.

0: Aquí está el chocolatero.
1: Hey, vámonos.
2: I will survive.
0: Oye, algún día me gustaría hablaros, porque ahora ya aprovecho, es que me llama mucho la atención las canciones que están basadas en la misma secuencia de acordes.
2: ¿Verdad?
0: Por ejemplo, esta de la We Survive lleva los mismos acordes que una... Tócalos. Que, ¿sí?, una, que la de Penélope. Penélope, con su bolso de piel marrón.
2: Ay, perdón.
0: Me tu un pato de tacón. Y su vestido de
2: domingo. Bueno, ¿sí?
0: Sí, sí, lleva.
2: Sí, claro.
0: Lleva exactamente los mismos acordes.
2: Esto podría ser otro programa.
0: Y otra de los Beatles, la de You never give me your money.
3: Esa sí me suena más. You na na na na
0: na na na na. No, no, lleva primero va, a sol, sí. ¿No? 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

0: no, no.
1: Que no, esa no me la sé.
2: Sí, sí.
1: Pero es igual, ¿eh?
2: Es igual, lleva lo mismo, lleva lo
1: podríamos
2: mismo
1: hacer un programa solo con eso.
2: Lleva la misma secuencia de acordes.
3: Fíjate. Ahí, ahora, yo lo que quiero escuchar es el estreno mundial. Yuyu,
1: vale,
3: un estreno, sí, mundial.
1: Vale, os voy a, mundial. Os voy a poner en situación, ¿vale? Yo ayer, porque hoy estoy un poquito así, porque...
3: No se te nota, hija,
1: ay, Dios mío. Ayer por la noche yo estaba disfónica, perdida, que mi hijo me decía, mamá, ¿por qué no hablas como yo?
4: Ay.
1: Porque digo, es que no puedo, cariño. No tenía voz, ¿vale? Entonces, yo me fui a dormir, necesitaba descansar, y mi pareja, que es un amor, me dice, te dejo la comida preparada para mañana, ¿vale? Entonces, antes de venir, que yo iba así un poquito ajustada de tiempo, he abierto la nevera con toda la ilusión de encontrar unas lentejas perfectas.
3: Botajito. Mira las lentejas de esta mujer.
1: Exacto. ¿Y qué ha pasado? Que me he encontrado con un desengaño que me ha calado en el hondo, ¿vale?
5: Y ha hecho una canción.
1: Y he hecho una canción.
3: Bueno. ¿Cómo la titulas?
1: ¿La tengo que decir? Sí.
3: Bueno, si tú quieres, vamos.
1: Me has dejado el tupper sin tapa.
3: Oh, por Dios.
2: Vamos allá. Estreno mundial.
1: Reloj maldito que apura mi agonía. 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

0: ¡Ole tú! ¡Ole tú!
1: Pero te quiero, amor, gracias.
0: ¡Qué bueno, Antonia!
2: Es una canción fantástica, pero yo no soy experto en música, yo le pondría la que dijera al final. ¡Mala persona! No. Algo así muy potente.
0: Bueno, qué
2: y que
0: bueno.
2: Se repitiera mucho, ¿no?
0: ¡Qué lujazo, Antonia! Ay, y eso mío. Que está un poco... Eso, sí, lo que ha dicho, está tocadilla,
2: está dando caña a tu pareja fuerte, que en Antena.
0: Ahí metiendo los dedos, ahí metiendo los dedos.
1: Que le quiero mucho.
2: Sí, pero se la ha olvidado, ¿no? Poner la tapa.
1: Sí, pero bueno, estaban las lentejas dentro, pero estaban secas.
3: Las canciones, ¿verdad? Que nacen. Yo, por ejemplo, siempre pensé, y cuando lo miré fue así, que hay canciones que nacen de un riff, que hay que alguien ¿eso? que está calentando. Una muy famosa fue la del el Another One Bites the Dust.
1: Exacto.
3: La de que estaba el de los Beatles, el de los Queen, John Deacon, ¿no? Con el bajo pom, pom, pom, pom, pom. Y lo escuchó alguien y dijo, pero esto quién sé. Y otra que me encanta es una que la le he dicho a Manolo que la saque, que es esta, que también los Eagles, estaba el guitarrista Joe Walsh, estaba calentando.
1: Qué fuerte.
3: Este inicio, lo que suena al principio, él estaba calentando y lo escucharon los demás y dice, pero eso qué es, tenemos que hacer una canción con esta, que fue este riff que lo conoceréis todos, ¿no?

0: temazo.
1: Ahí estaba este señor con haciendo un ejercicio para la guitarra, para calentar los dedos, tocando esto, y alguien lo vio y dice, pero ¿qué estás tocando, caballero? Esto hay que sacar una canción de esto.
0: Claro.
1: Qué cosa, ¿verdad?
0: Qué
1: me
0: cosa,
1: llama mucho
0: sí.
1: la atención de cómo sale la...
0: Yo, de hecho, uno de mis temas, el primero de mi disco, salió un poco así. Yo estaba ensayando con mi banda en un estudio en Barcelona y se fueron todos a fumar o a tomar algo fuera y nos quedamos solo el bajista y yo.
1: Ajá.
0: Y nos pusimos a improvisar y nosotros le llamamos nuestro hit. Y es uno de los temas que es solo a bajo y voz. Fíjate, se quedó así.
1: Qué guay.
2: Y me pasa en la mayor parte de las cosas de la vida que lo mejor es lo improvisado. Me imagino, por ejemplo, aquí en la radio, que tenemos una escaleta muy bonita, pero después los momentos más divertidos de la radio son los que no están escritos, los que han salido de pronto claro. de una parida de alguien.
0: Totalmente.
2: Que ha dicho yo.
0: Gracias por lo de bonita.
1: Oye, estaba mirando y hay más canciones que compartían esa progresión de acordes. Era una, el Fly Me to the Moon, también llevaba
0: mira,
1: lo mismo.
0: Claro.
1: O sea, Fly Me to the Moon, el famoso I Still Got the Blues de Gary Moore, mm-hmm. también lleva esa progresión de acordes. O sea, que si te sabes esos acordes, sabes claro. tocar cuatro o cinco
0: deberíamos
1: canciones.
0: Hacer como eso, un medley de cachitos de todo.
1: Sí,
0: ¿no?
1: sí, deberíamos. Deberíamos de buscar un día canciones que están basadas en la misma progresión de acordes y tocando cuatro acordes pueden salir mil canciones.
0: Pues sí.
3: Qué bien.
0: Y ese día te trae la guitarra.
3: Sí, vale. A ver si es verdad, tráetela, Yuyu.
0: Eso molaría.
1: Vale, vale.
0: Eso molaría.
3: Bueno, ¿y qué tema del día tenemos hoy a las 4 de la tarde?
1: Tenemos un tema del día que va sobre la cocina italiana, porque este pasado fin de semana el Casino de la Exposición de Sevilla ha vivido una auténtica piazza italiana con la décima Feria de Italia. Ha habido exposición de vespas, teatro italiano, vinos de la región y, por supuesto, gastronomía italiana para parar. Y hoy estamos preguntando, ¿cuál es ese plato, producto italiano por el que tú pierdes el sentido, las tapaderas del sentido y te hace decir en alto... Mamma mía, ¿cómo está cuesto? Mamma mía, plato, producto italiano, puede ser pasta, puede ser pizza, puede ser helado, puede ser un vino italiano que hayas probado que esté de muerte, puede ser la panna cotta, en fin, hay mil cosas. El aceto balsámico de Módena para aliñar, en fin, Italia tiene muchas cosas. Respuestas a arroba programa del Yuyu o viene un audio al 670-940-200. 670-940-200. Ahora llega la información y luego tenemos una segunda hora por delante con el comandante Lara, con el gitano de Pekín, Canguán, con muchísimas cosas. Así es que el que se lo pierda está más ara.
3: Buena pizza, ¿eh?

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2: En la audiencia de Sevilla, un jurado popular ha declarado inocente al novio de Ana Buza, la joven de 19 años que murió en la A4 en Carmona. Tanto la defensa como la fiscalía pedían esa absolución. Patricia Arzuaga.
3: 7 de los 9 jurados consideran no probado que fuera un atropello intencionado por parte del acusado. Así, el veredicto recoge que no cometió ningún delito y que la joven murió, no se sabe si suicidándose, como se planteó hace años, o de forma involuntaria. Su familia pedía asesinato, la fiscalía homicidio imprudente, pero en sus conclusiones cambió tras escuchar los informes en el juicio. Se unió a la absolución que finalmente ha concedido el jurado. La sentencia la conoceremos en unos días y podrá ser recurrida primero ante el Tribunal Superior de Justicia de Andalucía y después ante el Supremo.
2: Y señalado para mayo y junio de 2027, el juicio por el fallecimiento de 2 militares en la base militar cordobesa de Cerro Muriano en diciembre de 2023. Miguel Vallecillo.
4: El Tribunal Militar Central, que tiene su sede en Madrid, ha fijado en concreto la fecha del 18 de mayo del año próximo para el inicio de la vista oral del juicio por la muerte por ahogamiento del cabo cordobés Miguel Ángel Jiménez y del soldado sevillano Carlos León. Ocurrieron durante unas prácticas militares hace casi 3 años en la base militar de Cerro Muriano, en Córdoba. Se ha previsto que declaren más de un centenar de testigos y peritos. Se juzgarán a 4 oficiales y mandos militares con peticiones de prisión que, como la ejercida por una de las acusaciones particulares, llegan a los 10 años de prisión.
2: Y la jueza de la Audiencia Nacional que investiga la entrada de inmigrantes en Ceuta, María Tardón, ha dictado una providencia en la que le pide al gobierno de la ciudad autónoma que le mande el listado de llamadas que mantuvo con la presidencia del gobierno. Su petición se refiere tanto a las realizadas el 30 de julio como a las que, según el presidente ceutí, se produjeron en fechas anteriores. El Consejo de Ministros ha aprobado los 2 reales decretos ley de vivienda con novedades, como una línea de financiación dotada de 10.000 millones de euros en préstamos para quienes quieren adquirir su primera vivienda, decretos que tendrán que ser aprobados por la Diputación Permanente de las Cortes. Pedro Sánchez ha comparecido hoy tras la reunión ministerial.
5: Una línea de financiación dotada con 10.000 millones de euros de préstamo de hasta 50.000 euros sin intereses a quienes quieran adquirir su primera vivienda. 50.000 euros sin intereses en una línea que va a gestionar el ICO para la adquisición de la primera vivienda.
2: Y el Boletín Oficial del Estado ha publicado hoy el Real Decreto con el que se procede a la disolución de las Cortes y la convocatoria de elecciones para el 29 de noviembre. Las direcciones regionales de los partidos andaluces preparan ya sus estrategias de cara a la convocatoria. La líder del PSOE andaluz, María Jesús Montero, quiere reforzar la aritmética parlamentaria para que las políticas progresistas no se vean bloqueadas.
6: Toca decidir si seguimos avanzando en este camino de progreso que lidera Pedro Sánchez o si damos marcha atrás como sociedad, de que efectivamente podamos redoblar esa aritmética parlamentaria que a veces dificulta la aprobación de la voluntad del gobierno.
2: Y el secretario general del Partido Popular Andaluz, Antonio Repullo, presenta las elecciones como una oportunidad única para que Andalucía deje de ser pisoteada, ha dicho, por el gobierno de Sánchez.
7: Queremos que nuestra experiencia contribuya a esa ilusionante y nueva etapa. Una nueva etapa que se abre, queremos que se abra, con Alberto Núñez Feijóo al frente del gobierno. Un presidente del gobierno que respete a nuestra tierra y garantice la igualdad de los españoles. El 29 de noviembre nos jugamos proteger la democracia.
2: 26 grados a esta hora en Sevilla, 25 en Cádiz, Huelva y Almería, 24 grados marca Córdoba, 23 Málaga, 22 Jaén, 21 grados Granada. Andalucía, 4 de la tarde y 3 minutos.
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0: Abrimos esta segunda hora del programa del Yuyu. Hasta las 5 de la tarde vamos a estar aquí en Canal Sur Radio con todos ustedes. Y tenemos una segunda hora por delante maravillosa, con música, con gastronomía y con un tema del día que nos va a hacer la boca agua. Porque este pasado fin de semana en Sevilla, en el Casino de la Exposición, se ha convertido en una auténtica piazza italiana con la décima feria de Italia. Ha habido exposición de Vespas, teatro, vinos de Italia y, por supuesto, una gastronomía a la que nos tiene acostumbrado nuestro país hermano, ¿no? Por eso hoy queremos lanzar una pregunta muy directa. Hoy os estamos preguntando cuál es ese plato o producto italiano por el que pierdes el sentido y te hace decir en alto mamma mía. Puede ser desde pasta, puede ser la pizza, que también los helados italianos, que también mucha fama, los famosos vinos, el aceto balsámico di Modena, que también puede, el tiramisú, en fin, hay muchísimas cosas que nos pueden, un café, que el café también en Italia, un café, yo reconozco que yo una de las veces que estuve en Florencia, merendé en un hotel, en una cafetería que estaba al lado mía del hotel, y cuando probé el café no desayuné ya en el hotel. Me fui a desayunaba en la cafetería, de como estaba ese café de rico, prefería, no fui más al buffet, me gustó más el café de la cafetería y me fui a ello, ¿no? Pues hoy queremos preguntar cuál es ese producto italiano que es el que pierde el sentido y te hace decir en alto, oh mamma mía, arroba respuesta a programa del Yuyu, arroba programa del Yuyu si lo hacéis por Twitter, o un audio al 670-940-200, 670-940-200, como alguno que nos cuentan.
1: Buenas tardes, equipo. Pues mira, yo te digo la verdad, la primera vez que fui a un italiano, la carta es un montón de grande, muy extensa, ¿no? Muchas cosas, mucho bola de formaggio, era que al final era una bola de queso, en fin, tú sabes, ¿no? Este tipo de cuestiones. Bueno, pues yo vi una cosa que ponía scaloppini a la milanesa. Digo, ¿qué? Claro. Esto tiene, suena bien, scaloppini a la milanesa.
0: Claro, claro.
1: Y coge el gacho y me trae dos filetes empanados. Y lo miro yo y me dice, es que en Milán también los empanan, ¿sabes? En Milán también los empanan, chulo. Nos empanamos aquí nada más. Y nada, hijo, me quedé con las ganas de saber, o sea, con las ganas, con las ganas de comer algo curioso de Italia. Y al final lo que me comí fue lo que me como cada vez que voy a la playa. Los filetes empanados y la tortilla. Venga, un saludo.
2: Escalopini parece que dice escalope, ¿no?
3: Claro, escalope, claro. Escalope. Y de Milán.

0: de la frontiera y de Pekín, del más allá. Don Can Wan, gitano de Pekín, ¿qué tal? ¿Cómo estamos?
1: Muy bien.
0: ¿A ti te gusta la cocina italiana?
1: A mí me encanta. Sí, ¿no? Flipo.
0: Sí, ¿no? ¿Qué es lo que más te gusta?
1: Bueno, las pastas.
2: La pasta. Hombre, ¿no? Tonto, mi niño.
1: Y las pizzas también.
0: ¿Y a ti, Luis?
3: A mí sí, a mí la cocina italiana me parece maravillosa. Sobre todo, mira, cuando sale uno de casa, va mucho a un restaurante italiano. Y es verdad, es un sitio donde se pega unos caprichos, como de, sí, por decirlo de alguna manera. Tú en tu casa te comes tus potajes, tus cositas, pero sale a la calle, mira, tu pizza, tu lasaña, sí, tu vino frisante, una cenita italiana, una pasita, sí, y es muy...
0: Además hay una cosa que es fundamental, y es que muy mal se tiene que dar la cosa para que tú salgas de un italiano diciendo que malamente he comido.
3: Sí.
0: Porque un italiano te salva la vida en cualquier país del mundo. Tú vas a... Tú sabes, no te gusta, te vas a Hungría, no te gusta la comida húngara, te metes en una pizzería y no falla. Te vas a Pakistán y te metes en una pizzería... Muy mal se tiene que dar un italiano que tú digas, no me gustó. Sí.
3: Es vero.
2: Bueno, aquí tenemos a dos italianos.
0: Luciano y Federica, que tiene Italia, que tanto nos conquista.
4: Mira, tiene la cotoleta la milanese, como le llamaron.
2: Se han reído.
4: Eso yo me río porque Luciano es de Milán.
2: Ay,
4: yo le tomo el pelo. Él es un terrone. Él es un polentone, perdón. La terrona soy yo. Sí. Venga, dile cómo es la cotoleta la milanese.
5: Ma no, es correcto. La cotoleta la milanese es un filete de ternera empanado.
2: Claro.
5: Empanado.
4: Pero no está rebozado.
5: Sí, rebosa en huevo y después emparrallado y después se fría.
4: Mira,
3: se ve que es del sur. Al final es igual que lo que hacemos.
2: ¿Tú de dónde eres, Federica? ¿Tú de dónde eres?
4: De Calabria.
2: Vale.
3: De Calabria,
2: qué bonito. Qué bonito.
0: ¿Y Luciano, tú de dónde eres?
5: Yo de Milán.
6: De Milán. Y contando cómo ha estado esa feria de Italia en Sevilla, porque creo que han pasado más de 10.000 personas durante el fin de semana, ¿no?
5: Sí, correcto. Pensamos 10.000, probablemente más. Porque no hemos podido contar, ha habido un flujo bestial, continuo, también de muchísimo turismo, porque es verdad que el sitio da para que entre, hay mucho paso hacia la Plaza de España y fue increíble. Fue la primera vez que organizábamos una feria de tal envergadura.
4: ¿En este sitio?
5: Sí, en este sitio que es emblemático para Sevilla y fantástico.
0: A mí me da coraje enterarme hoy, porque me hubiera ido. Hoy me estoy enterando.
4: Mira,
0: hoy,
4: si quieres, lo organizamos otra vez el mes que viene y ya lo implantas. Como queráis, ya lo tenemos todo ahí... hecho, no te preocupes.
2: Tenemos, mira, Luciano, es que acabas de nombrar, bueno, de dónde eres y nosotros, como estamos preguntando, qué comida italiana nos diría, mamma mía. Y a ver si esto dice en arroba programa del Yuyu, Nita Grande dice que le gusta todo lo italiano, pero hay una cosa que solo se encuentra allí, que es la flor de calabacín rebozada y frita, rellena de queso. Guas, contando eso, ¿cómo se llama? ¿Cómo es el plato?
5: Que te lo cuente ella, que terrona.
2: Ah, perdón, aquí hay un plato que entre
5: nosotros. Mi madre del norte la preparaba, pero es un plato
2: sureño. A ver, Federica, ¿qué es?
4: Nada, como nosotros no tiramos nada, entonces hasta la flor de calabacín, que normalmente se tira porque tú la ves así y dura nada y menos, pues nosotros lo que hacemos es la rellenamos de queso, o por ejemplo, en mi caso, yo soy de Calabria, la rellenamos de queso ricotta induya. La induya es una sobresada, como una sobresada minorquina, pero muy picante. Y nada, y luego se fríe. Esto se fríe. Para quien está en régimen la puede hornear o freidora de aire, pero lo suyo es frito.
2: La cara de Can Wan ustedes no la ven, pero la cara de nuestro gitano de Pekín que está...
7: Es que viene cinco meses, ¿no? Lo ha dicho allí detrás de la
1: mañana. Ya me está dando un poco más de hambre que
7: claro,
1: antes.
7: Claro, y está escuchando aquí ahora.
6: Y siendo la gastronomía italiana tan rica, ¿os da un poco de coraje que cuando alguien habla de cocina italiana todo el mundo diga, la pizza? Parece que como es el si fuera el único producto que hay en Italia.
5: Sí,
6: que
5: no, correcto. Cuando no... No es así, claramente. Hay muchísimo tipo de pasta, muchísimo tipo de arroz, carne, pescado, mucho tipo de plato con verdura.
4: ¿Verdura pero, claro, solo?
5: Lo más conocido es la pizza y la pasta.
3: Claro. Eso es.
2: Claro, claro.
5: Sí.
2: Y bueno, pues 679-40-200, que tenemos muchos oyentes que quieren deciros qué comen de vuestra gastronomía.
3: A ver.
8: Hola, buenas tardes. Estáis hablando hoy de la cocina italiana. Es verdad que... Felicidades por el programa. Es verdad que la mayoría de la gente cuando habla de cocina italiana, pues dicen la pizza y la pasta. Sí, es verdad que hay gran variedad de pizza y gran variedad, muchísima variedad de pasta, pero no solamente hay eso, la cocina italiana es muy, muy extensa, tan extensa como la española. Yo qué sé, por ejemplo, un risotto a la milanesa, un estofado de osobuco, que lo preparan de muerte.

0: De no, pues, la pamiliana de berenjena, que va gratinada al horno, que es riquísima.
1: Melanzane.
0: El pesto a la genovesa. Luego los dulces también, los dulces como el cannoli, que está riquísimo. La casata. Bueno, y así cientos y cientos de platos. La verdad es que es distinta la cocina a la española, es distinta, pero es muy, muy extensa también. Todas las carnes que hacen a la romana, con los rebozados tan ricos y las carnes tan tiernas, hay cantidad de, no solamente pizza y pasta.
2: Bueno, pues en arroba, yo es que estoy alucinando, es que nuestros oyentes, como José Muñoz Saura, en arroba programa del Yuyu, dice, el lampredotto, bocato di cardinale, típico de Florencia. ¿Qué es el lampredotto?
1: Lampredotto, pues no.
2: Venga, Luciano.
3: Buena Federico. Pregunta, el lampredotto, porque yo bueno, no soy de Florencia.
2: Nada, bueno.
3: Yo creo que puede ser una liebre. Puede ser, sí, puede algo ser. De
1: voy a buscarlo.
2: Es que nos pone eso José Muñoz, dice el lampredotto, bocato di cardinale típico de Florencia.
4: Aprovecha, Luciano, ya que nos has traído una vasija, parece que es de porcelana,
2: sí,
4: de amarena. Cuéntanos qué es la amarena y por qué tiene tanto éxito. ¿Qué es?
3: Sí, la amarena, vamos a ver, la empresa por la cual trabajo tiene 120 años y es este es su producto icónico. Nació con este producto, que la amarena son la cereza negra cocida en su almíbar. Entonces se utilizan en pastelería, en heladería, coctelería y nada. Ahí dentro habrá una siena amarena cocida en su almíbar.
4: Se mete la cuchara directamente.
3: Correcto, se pueden comer. ¿Dónde lo usamos? Te digo, en heladería, yo como curo todo el tema de heladería, hacemos beteado con amarena y beteamos el helado, y si no, decorativo.
1: Te he interrumpido. Sí.
3: Y después nada, coctelería siempre, spritz, aperol, martini, siempre viene acompañado.
4: Como la aceituna a nosotros, pues ustedes le ponen la
2: aceituna. Sí, pero es más dulce, ¿no? Aparte de lo que tú estás viendo, mira, yo Luciano, Federica, sí. Yo lo siento, aparte, bueno, esto es maravilloso, esta vasija, pero es que yo a mi derecha tengo una tarta, yo no sé de qué, y algo, venga, Yuyu, mira, ve abriendo.
1: Por cierto, mientras la abre, Federica, el lampredotto,
5: es
1: un plato, leo de Wikipedia, es un plato regional de Florencia, cuyo ingrediente principal, atención, es el cuarto estómago del vacuno.
2: Ahí,
1: la manera más común de servirlo es en bocadillo, dice. Panino con il lampredotto, aunque también se puede comer en un plato y con cubierto.
4: Un bocadillo de callos, puede ser.
2: Lo que está sacando.
4: A ver.
3: Madre mía.
4: A Federica, que está sacando del envoltorio una tarta.
2: ¿Qué es eso, Federica? ¿Qué tarta es?
4: Explícalo.
6: Esa es una crostata.
5: Crostata. El nombre crostata.
6: Ya lo dice todo, ¿no?
5: Me comí una crostata.
6: Pues es uno de los postres típicos italianos, aunque no tenga mucha fama. Bueno, lo conocen mucho los argentinos lo conocen como pasta frolla. Realmente la pasta frolla para los italianos es la masa, el nombre de la masa de esa tarta. Y nada, en Italia la hacemos con mermelada de fruta, o para los más atrevidos, con crema pastelera y fruta encima en gelatina. Pero no era el momento para llevarla hasta aquí, porque
4: desde aquí, Federica, yo no lo huelo porque estoy a un par de metros de ti, pero parece como si fueran paté de foie gras.
6: Pues no, te puedo tranquilizar
4: el color,
6: de dulce.
4: El color,
6: porque lleva mermelada de melocotón.
5: Una tarta de foie gras.
4: Entonces, ¿sabe a melocotón o a qué sabe?
6: Sí, sabe a melocotón, venga, total.
2: ¿A ti qué te anima esto para tocar, hijo?
5: ¿Qué música le pones tú a una crostata?
2: Venga. ¡Ole!
4: ¡Ole!
5: Bueno,
4: mientras tanto, Federica corta un cuchillo, corta.
7: Voy a ofrecerte una tarta que no vas a poder.
2: Venga, Luis.
4: Claro, porque tú eres calabresa, ¿no?
6: Sí.
4: Vámonos.
7: Voy a ofrecerte una crostata.
4: No, los calabreses no hablan todo como la mafia, ¿no? Pero bueno, que nosotros hacemos gracia.
6: No, hablamos normal.
1: Esos son los mitos del cine.
6: Tenemos mucho dialecto en Italia, en Calabria.
4: Bueno, Calabria
6: más,
4: es una región de Italia preciosísima, ¿eh?
2: Oye, ¿qué tiene vuestro acento que se pega? Yo me acuerdo que estuve en una pizzería también de dos chicas Calabria. En Tarifa este verano, en mis vacaciones. Además, pizzas artesanales, de verdad, muy ricas, ¿no? Oye, que le dije, venga la cuenta, ¿no? No sé, se me vino el acento a mí. ¿Qué tiene vuestro acento? Impronto, la cuenta, pero ¿qué tiene? Qué bonito.
4: Luciano, que los españoles imitamos fatal a los italianos. Hacemos así como una melodía y tal, pero no, no, hacemos fatal,
8: componer la mano.
4: Lo hacemos fatal.
3: Mueve mucho la mano, pero en realidad también los españoles mueven muchísimo la mano hablando, gesticuláis mucho. Lo que pasa, nosotros yo creo que cada gesto es un significado preciso. Mientras los españoles la mueven.
1: Qué barbaridad.
4: La movemos en general.
3: En general.
4: Ay, sí. Aquí tenemos la
2: ha hecho Federica la tarta,
1: la
2: ha hecho ella.
1: Sí, sí,
2: la
1: he hecho.
8: Oye, la ha hecho ella, una pregunta, Federico, Federica Luciano, la cocina española, ¿qué tal fama tiene en Italia?
6: Pues conoce mucho el italiano el concepto de tapas. Más que, o sea, que el italiano piensa que la tapa es un plato. Algo que se come, ¿sabes? Entonces hay que explicarle lo que es. Pero bueno, el jamón conocen la paella, esto es lo más conocido.
4: La paella,
6: sí.
4: La paella. Oye, ¿no? Cam, que está dándole tú a la crostata.
1: ¿Cómo está la crostata?
4: Chárquete al micro y dígate
3: a qué Federica.
8: Sabe. ¿El qué?
4: ¿A qué sabe?
6: Gracias.
8: Sabe a gloria. Increíble.
4: Gloria, la gloria bendita. Tú no has almorzado, ¿no?
8: No he almorzado, encima. Eso está muy suave. Increíble.
4: ¿Esto lo has hecho tú con tus propias manos, Federica?
2: Gracias.
1: Oye, nos tenéis que contar, qué es eso de la cocinera tremenda.
6: Oh, es mi bebé.
1: No, cuéntanos.
6: Más que vive mi bebé en mi sueño, el trabajo que he elegido. Que nadé un gastrobar, el único gastrobar que gracias que se encuentra en el centro de Sevilla. Y allí sí hacemos el de Florencia.
1: Sí,
6: esto no lo hacemos.
1: Pero
6: no,
1: ¿qué
6: no.
1: se puede encontrar en la cocinera tremenda?
6: Se puede
1: que por cierto está en el Arenal, ¿no?
6: Sí, en el mercado de abasto del Arenal. Se puede encontrar pasta fresca, se puede encontrar el postre del día, que puede ser perfectamente esto que estáis probando vosotros.
1: Qué bueno.
6: Hacemos focaccia y se pueden encontrar productos italianos, pero no muy conocidos, porque a mí me gusta tratar con empresas artesanales de mi tierra. Uh-huh. Aquí he traído alguna cosita más, pero es salada y es picante, y no sé si ese público se atreve.
9: Federica,
6: o no.
9: ¿Cómo has hecho el bizcocho? Bueno, de verdad,
6: el capitán me mira un poco mal.
4: ¿Dinamite? ¿Dice qué? ¿Dinamite?
8: Después de la Federica,
4: el dinamite.
8: Ahora algo picante.
6: No, el otro, el más picante, el peperoncino, es la crema del peperoncino.
1: Vamos a escuchar algún mensaje, porque hay un montón. Se ve que Italia triunfa. Siempre.
8: Increíble.
2: De 10.
10: Buenas tardes, familia. Nada, esta barca le decía, ¿tú qué prefieres, una pizza o una barca pedales? Hombre, sin ánimo de lucro.
8: Sin ánimo de lucro, da
10: con café o sin cafeína.
8: Qué maravilla.
11: Hola a todos. Nosotros hemos estado este verano en Italia con los niños de ruta. Hemos visto Italia, todo lo que hemos podido en 12 días. Y hemos vuelto locos, porque aparte de que es un país precioso, la gastronomía que tienen y así dos pinceladas, porque es verdad que hay de todo. En Milán probamos el gelato, que el gelato de Italia es en todos sitios maravilloso, pero probamos unos en Milán de mango, que era espectacular. Y después en Venecia descubrimos, mi hijo pequeño y yo, la pasta cacio e pepe, que aquí no se ve. Y es una locura lo buena que está, aparte de todo el resto de la gastronomía que habéis contado. En Trastevere comimos estupendamente. Yo qué sé, es que es precioso todo, precioso. Enhorabuena.
12: Buenas tardes, Yuyu. Llego de Málaga. Pues yo vengo de familia italiana, vamos. Así que todo lo que es pasta me gusta todo. Pero bueno, destaco los sorrentinos y los tallarines al pesto. Eso es, vamos. Solo hacía mi abuela para chuparte los dedos, vamos. Venga, un saludito.
13: Buenas tardes, Yuyu y compañía. A mí lo que me hizo alucinar realmente, que dije, madre mía, cuando lo probé la primera vez, y no fue la última, fue un plato que se llama Ratatouille, igual que la película de Disney. De hecho, es la misma receta. Es una especie de lasaña, pero en lugar de capas de pasta y los ingredientes, es todo a base de verduras y las capas están hechas con calabacín o bien con berenjena. Una exquisitez. Lo recomiendo al 100%, gratinadito, un espectáculo, vamos.
8: Yo no soy experto en cocina mundial, pero el ratatouille es francés, ¿no? Sí.
2: Claro, era.
8: Vamos, no sé,
1: se come también en Italia.
4: Es francés, seguramente.
8: Lo mejor, ha dicho ratatouille, a lo mejor ha puesto la mano así, y lo ha querido italianizar. Pero el ratatouille es francés,
4: creo. El restaurante donde lo pidió, a lo mejor le llamó de esa manera
8: y ese plato.
6: Para llamar más la atención.
8: Estaba en Italia.
6: Una cosa curiosa.
8: Igual que si te pide una papa aliñada en Módena.
1: Pero eso pasa, Federica, también en Italia, como hay muchísimo turismo, también hay muchos sitios a lo mejor que tú entras y los que regentan el restaurante no son italianos.
6: No.
3: Difícil, no. Bastante difícil, sí. En Italia.
6: Sí, depende, ¿no? De dónde, sí, vaya también. Sí. O sea, si te vas a Roma, cerca de, qué sé yo, del Vaticano, es difícil que pille algún italiano, claro, verdad, efectivamente,
1: claro.
6: Como tú dices.
1: Claro, sí. Donde hay mucho turismo, hay, claro, gente que se aprovecha de... En Venecia, por ejemplo, hay muchas más. Sí. Ya los comerciantes de Venecia, de verdad, han tenido que poner en las máscaras, Vera Máscara, máscara, sí, auténtica, no china.
3: Claro. Porque la mayoría, sí, de las, claro, son muy caras.
1: Son muy caras, claro.
2: Pero aquí,
1: pero te están llevando. Juan,
2: sí. Juan, no te toca.
1: No.
2: Bueno,
1: que quiero decir que hay,
8: no,
1: muchas.
8: Que Can Juan, que los amigos de Can Juan, los paisanos están haciendo máscara también en Venecia, claro, es lo que estamos hablando. Claro.
2: Es que yo, teniendo aquí a tanto artista de
1: donde
2: la
1: hay gastronomía, turismo, hay chino.
2: Luchano, Federica, sois unos de verdad, ¿eh? Yo poco conozco lo más básico, es cierto, de la comida, sí, italiana, pero de verdad, mi Federica, me has conquistado. Con él, es que hacía tiempo que no tomaba algo
4: que a mí no me gusta el melocotón. Y me has dicho que lleva melocotón y me he comido la tarta entera.
6: ¿Quieres más?
4: Me encanta. No, ya no más.
2: A ver, Can, ¿qué le sugiere esta conversación que tenemos con Italia y España y China y Jerez?

0: maravilla.
1: Este tema que ha tocado se llama Crostata.
0: Crostata. Sonata a la crostata.
1: Sonata, sonata a la crostata.
2: Paténtalo ya.
3: Oye, pues se lo merece la crostata, ¿eh?
0: Vamos a escuchar algún mensajito.
4: Buenos días, Yuyu, equipo de Canal Sur. Aquí desde los barrios. Nada, a mí lo que me pirria, la verdad, que es la mortadela italiana con mozzarella, un poco de tomate y orégano y aceite de oliva virgen. Eso está, mamma mía. Venga, un saludo.
5: Buenas tardes, Yuyu, Ricardo, de Chauchina, pintura y decoración. Nosotros hemos estado allí en Italia 6 años de cocineros. Estábamos de camarieres, que la muchacha que está al lado vuestra seguramente sabrá qué significa eso. Éramos una copia de camarieres, custodes. Y entonces pues le dimos una vuelta a todas las recetas. Y de hecho hay una que nos llamó muchísimo la atención, que era muy poca gente que sabía hacerla, era el secreto de los gnocchi. Cómo fare il bel gnocchi. Cómo hacer los gnocchi bene, ¿vale? Así que cuando quieras te la paso, Yuyu, pero me tienes que llamar y hablar contigo, ya sabes.
1: Muy bien, los gnocchi. Todos los domingos iba a casa de mi madre a comer los gnocchi. Y mi madre siempre me decía, Luciano, los gnocchi tienes que primero comprar una patata vieja. Sí, la sí. Patata vieja, cuando tú la hierves, se rompe. No puede quedarse entera. Entonces, una patata vieja, cuando se rompe, tú la coges caliente, la estruja. No puede pasarla. Molerla, no puede triturarla, tiene que hacerla con pasapatata. ¿Cómo se llama?
6: Con pasapuré.
1: Pasapuré. Y después huevo y poquísima harina.
2: Claro, porque si no es que los gnocchi se sabe harina.
1: Ahí tiene el gnocchi perfecto. Y los gnocchi, bueno, que cuando tú la amasas, después lo cortas, lo pasas en el tenedor para que tenga las 4 rayitas que capturen el pesto o el tomate frito, y después lo hierve. La hirviendo, cuando echa los gnocchi, cuando vuelven a flotar afuera.
0: Qué maravilla. Qué bueno. Qué ciencia lleva todo. Sí,
6: maravilla. Y Luciano, vosotros que habéis estado este fin de semana en esta feria de Italia, ¿qué es lo que el público andaluz demanda más de Italia? Porque aquí hemos hablado de productos así emblemáticos, como la Vespa, como la pizza, tal. Pero la gente que va a esa feria, donde hay muchas cosas de Italia, ¿qué es lo que busca?
1: Claramente gastronomía. Están buscando la pizza, la focaccia y algo diferente que se le propone. Se le han propuesto algo diferente esta vez, algo de frito.
2: Sí, y buenísimo. También la mozzarella.
6: ¿Frito variati?
2: No, frito variati.
3: Eso es muy bueno. Papelón, tengo papelón. Antes de terminar con el consultorio. Un mensaje para sobre todo para vosotros, italiano. Dice: buenas tardes. En primer lugar, dar la enhorabuena a nuestro presidente de la Asociación de Italianos en Sevilla, Federica, por traernos parte de la comida italiana a Sevilla y sentirnos más cerca del país de la pasta, la pizza y la moda. Y en segundo lugar, decir a todos los sevillanos que la asociación no es solo para italianos, que cualquier persona con amor por Italia es bienvenido. Mira, ya me está saliendo el acento. Animaros. Un beso enorme de Reyes, sevillana que ha vivido 24 años en Italia, esposa de italiano y madre de 2 italianos preciosos.
0: Anda, pues. Sí, muchas gracias. Luciano y Federica se van a quedar con nosotros si no tienen otra cosa mejor que hacer. Nos quedáis con nosotros, que estamos hablando de Oriente. Gracias a todos los que nos habéis mandado vuestros mensajes para este tema del día. Hacemos una pausita y enseguida estamos de vuelta.
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0: Bueno, como cada tarde, como cada martes, nos visita con su inigualable arte pekinés, Can Wang, gitano de Pekín, el único guitarrista chino titulado en guitarra flamenca. La semana bien, ¿no, Can?
1: Muy bien, todavía estoy comiendo la tarta.
0: La tarta, la...
2: Pero ahora te puede comer otro trozo.
0: La crostata.
2: Can, que la tiene al lado, la crostata.
3: Está increíble. Can, pero tú, ¿por qué tan desordenado que viene aquí a un programa que es a las 3 de la tarde sin comer? Sin comer. ¿Tú de dónde vienes?
1: Es que ahí es de Cañabota.
3: Ah, que viene de Cañabota.
1: Claro, pero todavía eso... tenía el bogavante aquí en la garganta.
3: Ah, entonces sí has comido.
1: Ayer, hoy no.
0: Ah, comió ayer.
1: Ayer.
0: Claro, es que si se come un bogavante un día, el otro día no se come.
2: Claro, habrá que ver cuánto pesaba el bogavante que se comió ayer. Era como una ballena.
0: Can, ¿tú conoces Toledo?
1: Toledo he estado.
0: ¿Has estado en Toledo? ¿Qué te parece?
1: Pero te digo, la primera vez cuando tenía que subir a la montaña hasta la ciudad andando, ¿eh? No sabía que tenía elevador ni nada de eso.
0: Nada, ¿no?
3: Toledo tiene muchas cuestas, tiene muy empinado, ¿no?
1: Pero muy bonito.
0: Muy bonito, ¿verdad?
1: Muy bonito. Sí. Muy
0: bueno,
1: bonito.
0: Pues hoy te queremos presentar a ti y a todos nuestros oyentes una banda pop toledana llamada 21 y Diego Arroyo es su vocalista y compositor. Diego, buenas tardes.
4: Muy buenas tardes, ¿cómo estáis?
0: A ver, Manolo, ahí sí, ahora se escucha. Hola,
5: hola,
0: Diego.
5: Sí.
0: Ahora sí.
5: ¿Qué tal? ¿Cómo estáis?
0: ¿Qué tal? Muy bien, pues encantado de que nos cuentes qué es esta banda 21 y que...
5: El grupo de mis colegas, la verdad.
0: El grupo de tus colegas.
5: El grupo de mis amigos.
0: Sí, ¿cuánto tiempo lleváis con la banda?
5: Pues Yago y yo, que somos los que llevamos más tiempo, llevaremos tocando juntos 15 años este año.
3: Y bueno, venís porque el pasado año habéis lanzado la balada de Delirio y Equilibrio.
5: Justo.
3: Puede ser que haya gente que no sepa quiénes son. Yo, de hecho, aunque sea bastante famoso, no os conocía. Me gustaría que contara quiénes son Delirio y Equilibrio y por qué habéis sacado este disco.
5: Son dos personas, pero en realidad son la excusa para contar desde dos arquetipos, un poquito que permiten quitarte la vergüenza contando historias, que tienen una relación, que se van buscando y persiguiendo, y me dieron para escribir un disco y una reedición, que es lo que acabamos de sacar ahora.
3: O sea que Delirio y Equilibrio no son unos personajes reales, ¿no?
5: Sino tienen mucho de reales. Sí, sí, sí. Sí,
3: muy
5: sí.
3: Simbólico.
5: Pero si pongo los nombres alguien se enfada, entonces me lo ahorro.
3: Pues mira, ahí Manolo tiene ahí uno de los temas de vuestro último disco.

0: Diego, la balada de Delirio y Equilibrio es una historia incompleta.
1: Un poco.
0: Sí, ¿no?
1: Sí, sí lo es. Con final abierto, imagino.
0: Sí, que se os ha quedado fuera, que esta balada, por ejemplo.
1: Bueno, se quedaron varias canciones, que es lo que ha propiciado que hiciéramos una reedición del álbum, pero realmente cualquier excusa será buena para volver a retomarlo, porque como todavía estamos de gira, todavía tendré excusa para engañarme a mí mismo y escribir alguna cosa más.
0: ¿Cómo va esa gira, por cierto? Cuéntanos.
1: Muy bien. Ya van bajando los vuelos, gracias a Dios, porque está
0: ya
1: siendo...
0: después del verano, joder, el descanso del guerrero, ¿no?
1: Todavía no, ¿eh? Que hemos tenido un doblete infernal este fin de semana, que nos tocó hacer Canarias-Galicia. Yo tuve que bajar a Málaga el domingo. Me he subido para Madrid y he bajado ya a Sevilla. Así que ahí estamos.
0: ¡Dios! ¡Qué barbaridad!
2: O sea, tú eres de los cantantes que agradece que se acabe el verano.
1: Yo agradezco que se acabe la gira. No, en absoluto ha acabado la gira con el verano. Vamos.
0: Diego, el nuevo disco habla de habla mucho de las cosas que pudieron ser y no fueron, de caminos alternativos, de otras vidas. ¿Tú eres de los que se tortura pensando que hubiera pasado sí o a lo hecho pecho?
1: Solo en el plano estético.
0: Sí,
1: en,
0: ¿no?
1: En la vida procuro dejarme la mierda fuera, la verdad, es el posible.
0: ¿Sí?
1: Sí.
0: No te... Eres de los que dice las cosas hay que hacerlas y hechas están.
1: Es que ¿sabes qué pasa? Que soy una persona muy melancólica. Entonces alimentar la melancolía no me ayuda.
0: No es bueno, claro.
1: Intento quitármela encima.
0: Claro.
2: ¿Tenéis también vinilo?
1: Hemos hecho un vinilo, sí.
2: Está de moda, ¿no? Últimamente.
1: Se venden más que discos, sí.
2: Se venden más vinilos que CDs.
1: ¿Sí? Nosotros, desde luego, y creo que en general la tendencia va en esa dirección. Sí, yo creo que también porque el vinilo tiene algo de objeto decorativo, al ser tan grande, ¿no? 40x40 que miden los vinilos, te hace un cuadro bonito en casa, que hay mucha gente que no los escucha pero se lo pone de cuadros.
0: Además te voy a decir una cosa, ¿eh? La gente joven quizás haya crecido con el CD, con los MP3 y tal, pero el sonido que da un vinilo no lo ha dado en la vida un CD.
1: Eso, de hecho, la gente que escucha vinilos toda la vida siempre lo defiende.
0: Eso
1: verdad.
0: Yo no sé nada de sonido, pero sí que es verdad que, por ejemplo, para los CD o para los MP3, lo que se le cortan son los picos, ¿no? Picos por arriba, picos por abajo de la onda para que aquello entre y claro, lógicamente. Pero la gente que hemos crecido con los vinilos, con un buen equipo de sonido, unos altavoces, el sonido gordo de un vinilo, con su pequeño crujido y su al principio.
3: Espectacular.
0: De la agujita de ese polvo, eso no la conseguido en la vida un CD.
3: Cada vez se están poniendo a la venta más tocadiscos otra vez y más aparatos reproductores que tienen tocadiscos, y eso quiere decir que el vinilo está otra vez de vuelta.
1: Claro, y que el vinilo tiene una cosa como la cafetera italiana, que la experiencia de poner el vinilo, igual que la experiencia de ponerte el café, de molerlo, de ponerlo, tiene algo que es místico.
0: Es un ritual.
1: Es un ritual, sí, justo.
0: Una liturgia. Diego, la última historia de Delirio y Equilibrio, si fuera Delirio y Equilibrio una película, ¿cómo sería la última escena?
1: ¿Tendría
0: también final abierto como El Señor de los Anillos?
1: Yo pienso mucho en la última secuencia de Closer de Jeff Nichols, uh-huh, en el que Natalie Portman se aleja entre la multitud por la ciudad de espaldas. No sé por qué, pero en este disco he pensado mucho en esa secuencia.
2: Oye, pero es súper original porque tú nos estás contando que prácticamente parte del disco anterior y de este está basado en dos personajes y que las canciones siguen la vida de esos personajes.
1: Sí.
2: Me parece una cosa que no está de moda ni siquiera la he visto precedentemente en ningún grupo. O sea, basar un disco en dos personajes,
1: sí,
2: todas las canciones prácticamente.
1: Yo es que necesitaba una excusa para tirarme escribiendo un tiempo y girando dos años. Entonces era... No sé si está de moda o no, lo único que pensé es que era algo que me permitía estimularme el tiempo suficiente como para contar algo y atarme a ello dos años, que al final es que esto es muy largo.
0: Oye, vosotros tenéis canciones, habéis dado vuestras canciones a gente como Yaré, a Repion, Rufus y Firefly, Puño Dragón, Grande Amores, para que las llevaran a su terreno. ¿Has pensado alguna vez qué han hecho con nuestras canciones o las tratan bien?
1: Las han tratado muy bien, en líneas generales, tanto los que han sido más conservadores como los que lo han llevado al sitio más lejano posible, pero era la idea, o sea, las originales ya están. Y si contábamos con colegas y con gente que es increíble, era para que aportaran algo, porque si no te gusta esta, pues tienes la otra,
0: claro.
1: Y si te gusta más, pues eso que han ganado.
2: ¿Dónde habéis cantado? ¿En Andalucía? ¿Te hemos podido escuchar por aquí?
1: Nos hicimos un acústico el año pasado, si no recuerdo mal, y este año hemos hecho Interestelar.
2: ¿Habéis estado Interestelar?
1: Sí.
2: ¿Y bien?
1: ¿No? Una chulada, yo estoy encantado. Hemos venido creo que 3 veces por lo menos y a mí me gusta muchísimo venir.
0: ¿Y tenéis alguna canción vuestra de 21 que diga esta no es para nadie, esta es para nosotros?
1: Sí, más de una. Cada uno la suya. Yo, sobre todo las que por lo que sea conectan menos con la gente, pero de pronto para tirar increíbles. Yo tengo una en este disco que se llama Complicidad, que esa es mía.
0: Eso es interesante, ¿no? Porque muchas veces la canción más especial para uno a lo mejor no es la que más conecta con la gente. O a lo mejor el éxito. Yo cuando se habla con muchos artistas, dice, a lo mejor piensa uno y dice, es increíble que esta particularmente haya sido el éxito cuando la mía es esta otra.
1: Sí, eso sucede. Pero también es bonito el viaje que tienen las canciones de cualquier artista, que nunca es la trayectoria que esperas. Lo he hablado en una entrevista hace poco, que hay canciones que todos pensamos, desde que cuando vemos una canción que ha tenido éxito, raramente se ve el viaje que ha tenido esa canción. Hay canciones que se hicieron famosas cuando salieron, pero canciones que se hicieron famosas en boca de artistas que no es quienes las publicaron originalmente. Correcto. O canciones que se hicieron populares 25 años después porque entraron en una película de Tarantino. Y eso, o sea, nunca sabes el camino que va a hacer una canción. Es parte, yo creo que, de lo bonito.
0: O sea, cuando nace una canción no se tiene ni idea de dónde va a llegar eso.
1: A ser posible. Y la gente que programa para tener un hit, a mí no, es una manera de trabajar que me pone un poco nervioso. La verdad, no tengo la confianza de mí mismo para pensar que algo que hago vaya a ser la hostia.
2: Oye, si sois dos, aunque el grupo también erais cuatro, ¿por qué 21? ¿Tiene alguna razón de ser, sí, no?
1: ¿Conocéis la leyenda urbana del peso del alma?
0: Sí, 21 gramos.
1: Esa es. Por esa es. Sí, sí.
0: Por ahí, ¿no? Diego Arroyo, pues muchas gracias por habernos acompañado esta tarde y habernos descubierto a gente que os conociera, pero hay gente que os estará escuchándola por primera vez, como es un servidor, y está encantado de escuchar esta música tan chula.
1: Un placer y un honor, y nunca había estado en una tertulia con músicos en directo, la verdad.
0: Hombre, pues ahí está.
4: Música en directo Kawa, es lo mejor, chino, es lo mejor.
2: Tócale algo
0: el gitano de Pekín.
1: Por favor.
2: Algo de Toledo.

0: ¡Qué fenómeno! Ole. Diego, se vino de China hace 12 o 14 años sin idea de tocar la guitarra para aprender aquí. ¿Qué te
1: pues
0: parece?
1: Se ha esforzado. Qué mano derecha, por Dios.
0: Se la ha currado.
2: El Paco de Lucía fue su referente. Paco de Lucía.
3: Tendrías que verte la cara que pone cuando estás tocando.
4: Es súper expresivo.
3: Sí, te voy a grabar un día.
0: Bueno, pues agradecemos a Diego Arroyo, de 21, que haya estado tarde con nosotros. Gracias, amigo.
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0: Bueno, pues vamos a encarar la última parte de este programa. Nos siguen acompañando Luciano y Federica de La Cocinera Tremenda, que están aquí acompañándonos con estos productos italianos que nos han traído. Estamos echando una tarde maravillosa. Espero que estéis pasando bien, ¿no?
1: Sí, hombre, es muy divertido. Sí, sí, sí. ¿Puedo volver mañana?
2: Bueno, claro, cuando tú quieras. Pero trate otra, ¿vale?
1: Pero otra distinta, ¿no?
2: Tú quieres engañar a mi santo.
3: Aquí tiene su santo.
1: Federica, más directa, más indirecta, Char.
3: De la gastronomía andaluza, Federica y Luciano, ¿qué os gusta? ¿Qué os comeríais ahora si tuvierais delante un plato?
0: Atención. Hacemos la pregunta al revés. ¿Qué plato español es el que os hace decir mamma mía?
4: Andaluz, andaluz.
5: Mamma mía, para mí el salmorejo.
0: El salmorejo.
4: Salmorejo y gazpacho.
0: Yo soy más de salmorejo que de gazpacho. Yo soy como Luciano.
4: A mí me gusta más, el puchero.
0: Sí, ¿no?
4: Y ahora viene una época que un plato de puchero, así como esté lloviendo, sí, esté el día fresquito y te come un plato de puchero, eso es una auténtica delicia.
0: ¿A ti te gusta el puchero?
4: Sí, que bocata de
0: carne. Me encanta el puchero, ¿no? Encanta. ¿Y la pringa?
4: La pringa,
2: la pringa.
4: Me encanta. Oh, qué maravilla, ¿eh?
2: Podríamos hacer una mezcla ahí de culturas.
3: En Italia no hay pringa, ¿no, Luciano?
1: No.
3: En Italia no hay,
0: no seas un guiso.
5: No existe un plato tal cual.
1: No.
5: Se cocina tú puedes hacer un caldo de verdura, a meterle varias piezas, uh-huh, pero después no, nunca le he visto.
4: No está ahí en la carne, la carne, no, para poder mojar con el pan.
5: No,
4: eso no existe.
3: ¿Y el flamenquín? ¿Existe en Italia? No, eso es muy cordobés, ¿no?
5: Un voltino.
0: ¿El voltino?
1: Un voltino no hincha. Al máximo una bracciola, pero no está frita.
2: ¿Una brachola?
1: ¿Para qué no está frita?
4: Está bueno. Una brachola tiene que estar buena.
3: Lo que sea. Una brocheta también está buena. La brocheta no es italiana, ¿no?
1: La bruschetta.
4: Bruschetta.
3: Ah, bruschetta, pero aquí decimos brocheta, ¿no?
2: Bueno, es otra cosa.
4: Que hablamos español con italiano, claro. Oye, bueno, y ahora que estamos haciendo esta compañía, sí, hemos tenido música, aquí hemos tenido al cantante
2: aquí huele estupendamente,
4: del grupo 21. La música italiana y la española.
2: Sí, es verdad.
4: Hay muchos españoles que les gusta la música italiana y cantan, hombre, cosas italianas, y muchos italianos que cantan, sí, música española. Sí. Vienen artistas, triunfan, sí, aquí. Se me viene a la cabeza Laura Pausini,
2: hombre,
4: que parece que es de Sevilla,
0: sí, sí,
4: y que canta aquí en España.
2: Rafaela,
4: favor, sí, que vino aquí a España y un éxito total. Sí, sí. Luego
0: Zucchero.
4: Luego para la otra parte, Battiato. Sergio Dalma se pone a cantar, sí, y parece un italiano.
5: Sí, sí.
4: ¿Qué os parece ese maridaje italiano-español?
5: Te digo la verdad, en el Mediterráneo los dos pueblos que más se parecen, l'unico pueblo che si parece all'italiano è l'espagnolo.
4: Toma ya.
5: Ole. Sì. Sì.
3: Más que lo griego y que lo albanese,
5: que
3: todo.
5: Más que lo albanese, sí, e Italia linda con
3: Francia.
5: Con Francia, con Suiza.
2: Con Suiza.
5: Sí, è verdad, completamente diferente con Austria.
0: Sí. Y luego también por zona, el sur de Italia es muy parecido al sur de España.
1: Totalmente.
0: Estuve en Bari y me parecía que estaba
2: y Nápoles, Cádiz.
0: En un pueblo de Nápoles. Totalmente.
1: Yo por eso me he mudado de sur a sur.
0: Y hay otro pueblo, hay otra ciudad que se llama Galípoli, que es clavada a Cádiz.
2: ¿Tú
0: ves fotos Nápoles de Galípoli y Cádiz y tiene la misma arquitectura medieval, así de defensas y tal?
1: La caleta también,
2: pero sí, tiene la Galípoli. Caleta Chano. Usted Galípoli, no ha dicho nada de la caleta italiana.
3: A Galípoli
2: italiana
3: le falta, que yo estuve en Galípoli, la catedral de Cádiz, que está al borde del mar, Galípoli, claro, no la tiene, pero lo que es la estructura urbana, las calles, el color amarillo de Cádiz, el mismo, es parecidísimo.
0: Sí, sí, sí, sí.
5: Galípoli.
4: Oye, ¿y Milán? ¿Y Milán a qué ciudad de España se parece, Milán?
2: Estuve hace poco, Milán, qué preciosidad.
5: Capital nórdica.
1: Fue León.
3: Uy, León. Sí, puede ser.
5: Sí, porque yo no León le daría ni Madrid ni Barcelona.
2: No.
5: Totalmente diferente.
2: No, es verdad.
5: León, puede ser.
4: Sí, puede ser. León, sí. Bien. Sí. León es chula.
2: No, yo no lo conozco, León. Fíjate, Milán sí, pero Milán que estuve hace el año pasado sobre esta fecha y me encantó esa catedral que pude subir hasta arriba del todo.
5: Sí,
2: a la cubierta. ¡Qué maravilla! Y el helado, un helado que me tomé por ahí cerca, sí, exquisito.
3: Pero los zapatos carísimo, Luciano. Ahí.
5: Pero qué bonito.
2: Que muy bien. Calidad.
4: Martinelli.
5: Sí.
0: ¿Te gusta el fútbol?
5: Sí, me gusta.
0: ¿Rosonero o...?
1: Nero azzurro.
0: No. Siempre
4: no.
0: Rosonero, del Milán.
5: Del Milán.
4: La Fossa di Leoni.
2: Hay que ver el fútbol.
0: Se sabe.
3: Si Milán fuera a Sevilla, ¿el Betis que sería el Inter o el Milán?
0: Atención.
5: No, el Milán. El Betis yo lo veo como el Milan.
3: Y el Sevilla.
1: Confirmo.
3: Y el Sevilla sería el Inter.
2: Me encanta.
4: Además, buena comparativa.
3: ¿Pero por qué?
5: Porque el Milan, bueno, desde que yo era chico el Milan era siempre de la parte un poquito más humilde.
0: Más humilde. Sí, ¿no?
1: Pero no
5: Inter,
1: es así.
5: Inter era más estirado.
0: Más estirado, ¿no?
2: Lo ha dicho él.
0: Además es curioso porque cuando yo estuve en Milán...
4: Saludos para la gente del Inter que nos escucha. A los tifosi del Inter.
2: Ella.
0: Del Inter.
5: Tú eres interista.
2: Cante, veo con ganas de tocar. Tú toca todo lo que tú quieras. Vamos,
0: toca el himno del Inter, si quieres.
2: Toca
0: el himno del Inter.
3: Toca el himno de Calabria. El himno de Calabria.
5: ¿Cuál es?
3: ¿O no?
2: Qué bonito.
0: Qué bonito.
2: Por favor.

0: enganchare?
1: O mio bambino caro, si chiama.
2: Bravo, en serio. Una cosa, cualquiera, y Luis lo sabe, muy pocos artistas, Cam, de verdad, muy pocos artistas, ya sea vocalmente o tocando un instrumento como tú, pueden atreverse a todo, ¿eh?
3: Siempre todo, tiene una reacción.
4: O sea, lo que le preguntemos, lo que le digamos, Cam, y siempre tiene siempre algo en la manga.
2: Además lo contextualiza muy bien.
1: Sí, tú, Cam, tú vamos a ir con un tema interesante que podemos ampliar a toda la mesa. Un estudio demuestra que los peores dolores ocurren antes de los 55 años. Y queremos saber a qué edad empieza el cuerpo a quejarse. Las conclusiones de estudio dicen que los dolores, lo que es la punzada, eso nos golpea mucho antes de lo esperado y que la falta de recursos.
2: Perdona, Yuyu, ¿cómo se dirá punzada en italiano? El dolor. Un dolor
0: punza. Punza. Igual.
5: El latigazo.
1: Me ha dado un latigazo.
5: Pero eso es español.
1: Sí, pero en italiano, pero ¿cómo sería?
5: Sí, por eso yo le he mirado a ella y he dicho el latigazo para que ella me diga algo, me ayude. Pero
4: ¿Cómo se dice látigo en italiano?
5: La frusta.
2: La frusta.
1: Fustazo. El fustazo.
4: Fustacho.
5: No,
4: fustacho en el lomi.
2: Golpo de la frega.
4: Un fustacho en el lumbacchio.
2: Lo tengo.
5: No. Es verdad, la ha dicho correcto ella, el colpo de la strega, el golpe de la bruja.
1: Cuando te levanta del sofá, el colpo de la strega.
4: Que te levanta del sofá como
1: chiquito.
4: Como un pingüino de Grand Prix.
1: ¿Tú a qué edad crees, Luis, que empieza a pegarte los leñazos?
4: A mí me ha dado varios leñazos. Ya me ha dado varios leñazos. Sí, ahora hablando en serio.
1: Sí, ¿no?
4: Y que tiene varios leñazos, que te levanta y dice, ay, Dios mío, te pega aquí abajo en el lumbago, te pega aquí en el hombro tengo yo regular.
2: Pero joven, Luis.
4: Jóvenes.
1: ¿A ti no te ha dado nunca un dolor gordo de cogerte el brazo cuando te ha hecho, por ejemplo, que te ha rascado aquí atrás y cuando te ha hecho ahí y dice,
4: Claro.
2: Eso se te ha cogido un músculo de eso, se te ha cogido un nervio.
4: O de dormir, yo duermo con el brazo debajo de la almohada y por las mañanas me levanto que parece que no tengo ni brazo ni nada, todo dormido.
1: Te levanta con la mano pegada en la cara.
4: Cualquier día se queda el brazo debajo de la almohada y me voy yo para la calle. Y vengo por la noche y está el brazo ahí esperándome.
2: Somos muy parecidos.
0: Aquí el más joven, Cam. ¿Tú qué edad tienes, Cam?
6: 36.
2: Madre.
1: Y tú tienes...
4: insultantemente joven.
0: ¿Tú tienes golpe de la bruja también?
6: Esto es todos los días, vamos, haciendo guitarrista,
0: ¿Sí? ¿El guitarra dónde se afecta? ¿Dónde le duele al guitarrista habitualmente?
6: Hasta la... Todo, al final todo
2: es universal, ni China, ni Italia, ni España, la punza. No,
1: este, que la punza es la Kate punza. Richard tiene las manos llenas, que claro, si Richard tiene 2 años más que la madre. y tiene 80 y tantos años, y Kate Richard tiene artrosis en las manos, es un gran guitarrista. Y Kate Richard usa una manera de tocar la guitarra, como no tiene ya la habilidad que tenía cuando era joven, pues ahora lo que hace es afina la guitarra de otra manera y le quita una cuerda. No usa la afinación normal de la guitarra, le quita creo que la afina en sol. Entonces, claro, poniendo solamente un dedo entero en un traste, pues te da unos acordes que no tiene que usar todos los dedos. Y tiene una manera muy particular. Y como tiene los dedos hinchados de la artrosis y tal, pues se ha buscado la vida.
2: Tiene punza entonces ese hombre también, ¿no?
1: ¿Tiene punza
2: también?
1: No, que Richard tiene. Que Richard se ha metido menos sardo en el móvil.
4: Que Richard se
2: de la bruja del
1: truco. Se ha metido de todo. Se nifó al padre, dijo en una entrevista. Se nifó la cepita del padre.
4: Es verdad. Y lo cogieron montado una vez lo alto de una.
1: De un cocotero. Se cayó en Piratas del Caribe, se cayó de un cocotero.
4: Se cayó de un cocotero.
1: Y quedó mejor. Lo dijo él.
4: Y se le quitó un dolor que tenía en la espalda. Del patacazo que pegó. Fíjate que entonces que afina en sol.
1: En sol.
4: Se va allá a la acampada.
1: Afinación abierta
4: allí con todos los que están allí acampados.
1: No creo que Kate tenga problemas de vivienda. Si te lo encuentras en sol, será para comprar dulce o algo de eso, porque no. Qué barbaridad.
2: Pues sí, todo es universal.
1: Entonces estamos de acuerdo que antes de los 55 años ya empiezan a pegar.
4: A todos nos ha dado un latigacho.
1: Pero Italia es país longevo. Italia también tiene la dieta mediterránea, también tiene ahí la nona.
5: 102.
2: 102 años se fue su madre.
4: Wow, centenaria.
2: Madre mía.
0: Hay una zona de Italia, no sé qué zona, que hay mucha longevidad, que hay muchos centenarios.
5: Hay parte en Sardegna.
0: En Sardegna,
5: algún pueblo de Sardegna y después yo, no sé dónde, puede ser Molise. ¿Qué? Hay otra región de Italia que son muy longevos.
0: Sí. Oye, Federica, tú...
4: Aquí siempre ocurre en Galicia, ¿verdad? Siempre en Galicia. ¿Eh? Sale en el programa la mujer más mayor de España y es de Galicia. También,
1: hay godos, en Galicia hay godos todavía. Y celtas.
0: Yo he escuchado decir que donde
1: hay un gallo que habla en godo, sicarico.
2: ¿Que habla en godo? ¿Eso qué es?
4: Que vive en un barco,
1: En un barco, de cuando vinieron los godos todavía quedan dos o tres en Galicia.
0: De hecho, el celta de Vigo es de los celtas.
1: Vivos.
0: Pero no es verdad que la gente dura mucho donde comen mucho ajo, eso lo he escuchado yo en Rumanía.
1: En Rumanía el ajo, el Drácula, los Cárpatos, no.
2: Ahí no.
0: Hay dos o tres países donde ingieren las personas mayores, digamos que se comen los ajos por la mañana sin pan ni nada.
1: Sí, pero ¿a qué precio? ¿Cómo le huele el boquino? ¿Cómo le huele el boquino a esta gente? Yo prefiero...
0: Ponerte antes, más joven.
4: Te come tres ajos y te va al dentista. Y el dentista, el pobre allí.
1: Le da la tarde al hombre.
0: Los italianos tienen un plato que es el pan al oglio, ¿no? El pan con ajo, que lo ve un poco ridículo porque, claro, tú vas a una...
2: Ya está, ya empezamos.
0: No, ridículo, no.
4: Ya, dando palo, ya, para allá que va a terminar el programa, que no te pueden defender, le da un palo.
2: No habrá pelea.
0: Tú vas a restaurante italiano a comer pizza y veo ridículo que diga, ¿quieres un aperitivo? Y dice, ponme un pan al oglio. Si eso es pan con ajo, que
1: eso está riquísimo. Con aceite, pero con no sabe igual que en tu casa.
2: Es verdad que
4: y perdón, ahora, hablando también de aperitivo y eso, ahora a la hora del aperitivo, en Italia está de moda el Aperol Spritz. Eso que es lo que es, porque yo que sé, yo lo probé en unos días y me quedé.
2: En Milán lo probé. Le toca el nórdico.
5: Sí, correcto, pero Aperol Spritz de moda en Italia lleva ya 30 años.
4: Bueno, pero más, que está ahora traspasando fronteras.
1: Pero que se toma, digamos, un aperitivo para abrir el apetito, un poco media mañana.
5: Correcto, ¿no? Sí, nos vemos con los amigos a una cierta hora.
4: Come un poquito de mortadela y un Aperol Spritz.
1: Es como un vermut.
5: Es un bitter. El Aperol
1: es bitter, como el bitter.
5: Es un bitter color naranja, amargo. Entonces tú lo mezclas con prosecco y un poquito de seltz. Después nosotros vamos entre amigos, le hacemos otra cosa.
2: Lo modificamos.
1: Lo aliñáis.
5: Un toque de Campari, un poquito de zumo.
2: Cada uno tiene su
4: versión. Nosotros, por lo menos en Jerez, nos tomamos una copita de amontillado, una copita de doloroso, y el Aperol Spritz, a lo mejor...
1: Todo llegará.
4: Pero bueno, que está bien.
1: ¿Quién despide musicalmente?
2: Lo despide Lara.
1: Don Luis, ¿qué has traído para
4: mí? Mira, pues el otro día estuvo con nosotros SFDK en el programa Nervión. Y han presentado Deuda Moral, un temazo, y con Deuda Moral de Saturnino Rey y de Óscar Sánchez, que son unos maquinacos, SFDK, pues vamos a despedir el programa con Deuda Moral de SFDK.
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0: Con la música de SFDK terminamos este programa. Gracias, Can Juan, Gitano de Pekín. Gracias a Don Luis Lara, Luciano Borón, Federica Gagliardi, de La Cocinera Tremenda, que lo pueden encontrar en el mercado del Arenal de Sevilla, que nos han traído unos productos que quitan las tapaderas del sentido.
1: Se ha quedado la vasija de Amarena, ¿eh?
2: Que es... No, se ha quedado ahí, espérate. No, este, no, este...
3: No se va a quedar.
4: ¿Tú crees que
3: eso? Además, Federica tiene unas cuantas cosas por allí que ahora no las repartimos.
0: El mundo del tarrito. Gracias a todos los que nos habéis acompañado esta tarde. Saludos de Charo Pérez, adiós, de Don Luis Lara, de David Hidalgo, Maruca Bermúdez en la producción y don Manolo Fernández y Juan Carlos Varas en la parte técnica. Nos marchamos, volvemos mañana. Se quedaron con Javier Benítez y Andalucía ahora hasta las 8 de la tarde. Que tengáis buen día.

0: Andalucía, 5 de la tarde.
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2: Desarticulada una organización dedicada al robo en centros escolares en gran parte del territorio nacional. Este grupo es el responsable de un robo en un colegio de la localidad gaditana de Chiclana. Mónica de Ramón.
3: Los presuntos autores entraron en las instalaciones y sustrajeron más de 12.000 euros, toda la recaudación destinada al viaje de fin de curso. Las investigaciones realizadas por la Policía Judicial de Chiclana permitieron identificar una red que había actuado con el mismo modus operandi en Cádiz, Sevilla, Madrid, País Vasco y Portugal. Hasta el momento hay dos personas detenidas, un vecino de Chipiona, otro de Sanlúcar, que cumple condena en el centro penitenciario del puerto de Santa María. La operación continúa abierta, no se descartan nuevas detenciones.
2: En Almería ha sido condenado a 8 años y medio de cárcel un hombre que intentó degollar a su pareja usando una navaja de afeitar. Lo hizo en presencia del bebé de ambos, Juana Martínez.
4: Los hechos tuvieron lugar en el domicilio familiar en agosto de 2025. El condenado le asestó un corte profundo en el cuello a la mujer. Al escuchar los gritos, acudió un compañero de vivienda que alertó a la Guardia Civil. La Audiencia Provincial de Almería condena al hombre a 8 años y medio de prisión por un delito de homicidio en grado de tentativa, así como la privación de la patria potestad del menor. Le prohíbe, además, comunicarse o acercarse a la mujer y al niño a menos de 500 metros durante 14 años.
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2: El Infoca trabaja hasta ahora en 2 incendios forestales en Huelva. En Villanueva de los Castillejos, en el paraje Mina Isabel, hacen frente al fuego 18 efectivos en tierra, además de un helicóptero y un vehículo autobomba. El otro incendio se ha declarado en Calañas, en el paraje Caladas. Hasta allí ha llegado una 30 de efectivos con 2 autobombas y un helicóptero ligero. La Guardia Civil ha desarticulado una importante banda de narcotráfico de origen británico asentada en la provincia de Málaga. Se ha intervenido en total 1 tonelada de cocaína. José Valero.
6: La investigación comenzó al interceptarse en Talavera la Real, en Badajoz, una furgoneta que transportaba 17 bolsas de deporte con 423 kilos de cocaína. El conductor huyó, pero los investigadores pudieron determinar que la furgoneta había iniciado su viaje desde Estepona. Días más tarde, mientras se realizaba el seguimiento de un vehículo sospechoso, se interceptó una furgoneta en Baza, en Granada, en la que los agentes encontraron 326 kilos de cocaína. Se detuvo al conductor, que ya está en prisión. Tras esto, los agentes realizaron un registro en Estepona, en el que se incautó otros 265 kilos de cocaína y diversas armas, entre otros efectos.
2: El expresidente catalán, Carles Puigdemont, ya puede volver a España después de las decisiones adoptadas hoy por el Tribunal Constitucional y el Supremo. Marisa del Barrio.
7: El Constitucional avala la amnistía por 7 votos a favor y 5 en contra. Los 5 magistrados, en un voto particular, indican que se ha suplantado al Tribunal Supremo en la apreciación de la amnistía porque se corrige su interpretación de la legalidad ordinaria y se le dice cómo debe interpretarla. Sin esperar a recibir notificación de la sentencia, el juez del Supremo, Pablo Llarena, ha dejado sin efecto la orden de detención contra Puigdemont, que a las 6 de la tarde, desde Waterloo, ofrecerá una rueda de prensa. Su abogado, Gonzalo Boye, ha dejado entrever que el expresidente esperará para regresar a que la Sala Segunda del Supremo aplique la amnistía a los sentenciados por el proceso.
2: El Partido Popular ha registrado este martes en la Audiencia Nacional un escrito solicitando la imputación del PSOE por cohecho, malversación, tráfico de influencias, blanqueo de capitales y financiación ilegal. La Audiencia Nacional indaga si desde el PSOE se pagó a la exmilitante Leire Díez por obstaculizar causas que afectan al partido o al gobierno. Temperaturas hasta ahora: 26 grados en Sevilla, 25 en Cádiz, Huelva, Almería y Córdoba, 23 grados en Málaga y Jaén, 21 en Granada. Andalucía, 5 de la tarde y 3 minutos.
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muy buenas tardes. ¿Qué está pasando? ¿Qué está pasando en Andalucía ahora? Está pasando que uno de los puentes más conocidos y transitados de nuestra tierra, el Puente Carranza, en Cádiz, ha cambiado hoy, justo hoy, de nombre. Ha cambiado hoy de nombre oficialmente. Desde este martes, el Puente Carranza, de toda la vida, ahora se llama Puente Rafael Alberti. No sabemos qué opinan los gaditanos de este cambio, de esta transformación, y como no podemos preguntarles a todos, a quien sí vamos a pedir su opinión es a la viuda de Rafael Alberti, a María Asunción Mateo. Y ya os adelanto que no está especialmente entusiasmada con el bautismo del histórico puente con el nombre del que fuera su marido, del poeta eterno Rafael Alberti. El cambio de nombre responde a la Ley de Memoria Histórica, por la que ya, por cierto, en Cádiz también se le cambió el nombre al estadio Ramón de Carranza, que ahora es el estadio Nuevo Mirandilla. Tiene pinta de histórico, por cierto, hablando de historia y de asuntos históricos, el robo de un libro excepcional en Francia, en un museo de Francia, un libro cuya cubierta de bronce fue creada por Salvador Dalí. El libro pesa 210 kilos y ha desaparecido como si nada. Vamos a tener tiempo para hablar esta tarde de algunos de los robos de arte más grandes de la historia, como el robo de Boston, que tuvo lugar en 1990 y que probablemente es el mayor robo de arte sin resolver. Dos hombres se disfrazaron de policías, entraron en uno de los museos más conocidos, no de Boston, sino de todo Estados Unidos, y se llevaron 13 obras de arte, entre ellas piezas de Rembrandt, Vermeer, Degas y Manet. Valor actual estimado de esas obras de arte, más de 500 millones de dólares. Ninguna ha sido recuperada. Sabina diría que es mucho peor que te roben el mes de abril o que te roben a los amigos. La amistad, por cierto, nos va a dar mucho que hablar en el programa de este martes 6 de octubre. Todo mi patrimonio son mis amigos, que decía Emily Dickinson. Y es que los buenos amigos a veces son como esos angelitos que aparecen en nuestra vida. Bienvenidos a Andalucía Ahora.

0: Hoy se ha venido Robbie Williams a ayudarnos a levantar el telón del programa de este martes con este temazo, con este clásico que se llama Angels y que ya aparece, Ángeles, en nuestra lista de reproducción de Spotify a la que os invitamos todos los días y vosotros estáis ahí sumándoos cada vez más. 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Los ángeles, que son muchas veces nuestros amigos, y la amistad, que es tan importante en nuestras vidas, o no, porque cada vez le hacemos menos caso. Por ejemplo, el último estudio que hemos conocido dice que tenemos un verdadero problema de agendas, que nuestras agendas no coinciden con nuestras amistades, que el 70% de los españoles, 7 de cada 10 españoles, deja de ver a sus amigos por la falta de tiempo. Alonso Rivero, ¿cómo estás? Buenas tardes.
1: Javier, ¿qué? A ver, sí, ahora. Javier, ¿qué tal? Buenas tardes.
0: ¿A ti te pasa esto?
1: Sí, claro que pasa, sobre todo en este momento en el que tengo enanos pequeños, en el que, bueno, no hace mucho, hace 9 años, me estrené en la paternidad, en la que sobre todo yo

0: hombre o mujer, porque aquí no hay sexo, también quien esté en casa, eso también hay que valorarlo. Hay gente que, como yo digo, pues suelta un poquito más la cuerda y hay gente que suelta menos la cuerda.
1: Empezamos abriendo ya un melón. Estíbaliz Martínez, ¿cómo estás? Buenas tardes.
2: Hola, ahí lo dejo. Buenas tardes.
1: ¿Tú eres de las que has dejado con el tiempo, creo, de ver a tus amigas o a tus amigos tanto como te gustaría?
2: Sí, pero por
1: dejadez. Yo creo que nos ha pasado a todos.
2: Por dejadez.
1: Lo tuyo es por dejadez.
2: Pero te voy a contar, yo creo que no hay motivos, o sea, buscar una razón por la cual no veo a mis amigos es justificar lo que no tiene justificación.
0: Se habla de frecuencia, Estíbaliz, me imagino. Se habla de frecuencia, no que
2: yo
0: no lo
2: creo,
0: veas.
2: Yo creo que...
1: Claro, y ahora además hay otra forma... Bueno, termina, Estíbaliz.
2: Yo creo que ahora mismo el quedar con un amigo es como algo si fuera productivo. O sea, quedo con un amigo, creo, yo te digo desde mi punto de vista. Creo ahora para ir a hacer no sé qué, creo para ver una película, para hablar de algo. O sea, yo creo que antes se quedaba sin ninguna razón, por un momento absurdo, porque te veías. Yo creo que ahora como que tenemos que justificar quedar con un amigo por algo, ¿no?
1: Tiene que haber un motivo.
2: Yo creo que sí.
1: Cada Entonces, vez más excepcional.
2: Y esto de tengo que ver la agenda, voy a ver cómo lo tengo, es como algo muy extendido ya, que lo hemos hecho ya muy nuestro. Pero realmente son justificaciones absurdas, porque quedar con un amigo, yo
0: no
2: creo
0: estoy de
2: que
0: acuerdo
2: es,
0: en eso.
2: Bueno, pues por eso estamos aquí,
0: no,
2: para tener
0: pero,
2: opiniones diferentes.
0: No, pero
2: yo creo, déjame terminar, yo creo que todos tenemos ahora mismo fotos, audio, redes sociales de todos nuestros amigos. Y pensamos que ya tenemos amigos porque tenemos todo eso, pero no tenemos los momentos compartidos con
1: claro,
2: los amigos
1: es que, aquí empieza,
2: que teníamos antes, ¿no?
1: Entra entonces, en juego, por ejemplo...
2: ¿Ser un amigo qué es? ¿Tener fotos, redes sociales?
1: Claro,
2: por,
1: claro, vamos
2: no,
1: a ver.
2: Eso no es tener amigos.
1: Aquí estamos hablando...
2: No, eso no es tener amigos.
1: Este estudio, esta encuesta, está hablando de ver a tus amigos. No de hablar con ellos en el grupo de WhatsApp, porque, por ejemplo, Facebook nos sirvió al principio de los tiempos, os acordaréis, para recuperar el contacto con algunos amigos que no veíamos. Ahora tenemos los grupos de WhatsApp, en los que a lo mejor tú todos los días les das los buenos días a tus amigos, o las buenas tardes, o cuelgas un enlace de Instagram, o cuelgas una canción. Pero vernos físicamente, piel con piel, vernos la carita, mirarnos a los ojos... Eso es lo que menos hacemos.
2: Es lo que te estoy diciendo y buscamos. Yo sí, ya te he dicho, yo soy la primera, ¿no? Te lo he dicho, yo no tengo tiempo, pero nunca tengo tiempo. Siempre tengo que buscar, ay, voy a llamar no sé quién a ver para quedar, para hacer, como justificando el quedar con una amiga.
1: Hay que
2: ¿no?
1: encontrar esto, una excusa,
2: sí,
1: una percha para poder, y más si tienes que justificarte ante alguien.
2: Tengo mensajes de ellas,
0: yo es que
2: fotos,
0: no lo veo porque
2: redes,
0: es dependiendo del contexto. Te voy a poner un ejemplo. Yo antes me gustaba mucho, dependiendo de cuando narraba, salir a cenar y quedarme hasta tarde un viernes. Pero si ahora hay un niño que tiene un partido a las 8 de la mañana, ya no es una excusa, es una realidad. Y ya con mi edad, pues no me da. Si a mí me gustaba mucho entre semanas, por ejemplo, quedar a comer con mis amigos, que lo hacía mucho, si ahora entro aquí a trabajar a las 12 de la tarde, como no quede con el autista que esté a las 6 de la mañana despierto y quede a tomarte algo... O sea, que no es una excusa.
1: La responsabilidad
0: la vida a veces te lleva.
1: Y el trabajo, es justo lo que tú estás
0: que siempre
1: diciendo.
0: ¿Se puede buscar un momento? Pues a lo mejor.
1: Mariló Seco.
3: Mira, Olga Bertomeu.
1: Buenas tardes.
3: De la que
1: cierto.
3: Todo el mundo, buenas tardes.
1: Sí, hombre,
3: se acuerda
1: Olga,
3: perfectamente.
1: Por favor.
3: Había algo que decía que yo creo que llevaba toda la razón y hablaba de la pereza de amar. Que ese era uno de los grandes motivos por los que la gente dejaba de practicar sexo. Y que mientras menos lo practicabas, menos ganas tenía. Yo creo que con la amistad ocurre una cosa parecida, pero no solamente
1: bueno,
3: con la amistad que
1: es una forma de amar, de hecho.
3: Exacto, no solamente la amistad que hablamos ahora a distancia, sino sobre todo la amistad cercana, la necesidad de tener cerca a la gente que quieres, y en este caso me refiero a los amigos. Mientras menos la practicas, menos la necesitas y menos la quieres. Por eso ahora nos conformamos con mucha facilidad con hablar por teléfono, con mandar un WhatsApp o con un simple correo. Entonces yo creo que en esta sociedad que vivimos ahora nos estamos acostumbrando a tener a la gente muy a distancia. Y mientras más lo practiquemos, más
0: eso
3: difícil
0: está muy
3: va
0: bien,
3: a ser.
0: Pero lo del sexo no estoy de acuerdo. Yo, también te lo digo. En amar y todo eso sí, pero lo otro cuando no...
3: También lo de hablar,
0: tiene ganas.
1: Y lo de hablar por teléfono ya es un lujo, porque ya cuántas veces no nos felicitamos con los amigos con un simple mensaje de WhatsApp en el grupo de los amigos. De lo de practicar sexo, eso hablaremos otro día, porque claro, es que
0: pero
1: aquí
0: ¿cuándo?
1: No podemos llevarlo todo
0: es
1: por
0: que,
1: delante.
0: Es que
1: cuando tú quieras, Alonso, cuando tú quieras hacemos una terapia de grupo. Te ponemos a ti en el diván,
0: bueno,
1: y hablamos de sexo.
0: De teoría todo lo que quieras, Javier.
3: ¿Ves? ¿Te das cuenta?
1: Querido Kiko
3: cada
1: Canterla,
3: vez menos.
1: Pongo un poquito de sensatez como bueno, siempre en todo esto. Venga.
4: Buenas tardes, ¿qué tal, Javier?
1: ¿Qué me cuentas?
4: Bueno, que
0: de lo que quieras, Kiko.

0: Que después de todo lo que habéis dicho, no sé qué ya hay que decir. Mi opinión de todo esto es que tenemos que hacer un esfuerzo mayor del que hacemos todos seguramente por ver a los amigos. Quitarnos excusas, no quedar en que a ver si quedamos, no, sino poner día y hora.
1: ¿Cuántas veces
0: tal día
1: y
0: tal hora
1: eso,
0: te llamo para quedar a tal
2: a ver
0: día?
2: Si nos vemos.
3: A la gente no le gusta mucho. Yo, por ejemplo, en 20 años que a ti, tú no eres un tipo al que siempre haya conocido que le encanta. O sea, no eres. Te podría poner varios ejemplos, tú conoces. O sea, ha sido un tipo que sí he quedado alguna vez con él, pero no te veo en la calle habitualmente. No eras de salir habitualmente. No lo sé, ¿eh? No lo mismo si se cambió.
1: También que puedes quedar en casa.
3: No, te digo que hay gente.
1: Puedes invitar a los amigos a cenar a casa, por ejemplo.
3: Hay gente a la que no le gusta tanto, ¿no? Le gusta más su entorno, su familia, le gusta quedar con sus hermanos o le gusta quedar con su mujer y sus hijos solo. Hay gente que no le gusta tanto.
4: Fíjate, has dicho una palabra, una frase que me ha llevado a otra reflexión. Antes, invitar a tus amigos a casa. Yo recuerdo que antes yo no invitaba a mis amigos. Yo, mis amigos venían a casa, es decir, me tocaban, oye, que soy Mari Carmen, ¿qué pasa por aquí? Oye, que soy
1: Abre.
4: No sé qué. Claro.
1: Venga, abre, o sea, ¿tienes cerveza fría o qué?
4: Y llegaban a tu casa, ¿sabes? Entonces, y ahora no. Ahora tienes que invitarles. Sí, oye, sí, ven a casa a tomar un café, te invito a tomar un café, te invito a cenar. Y eso
1: dice yo antes, Juan Carlos Varas, que antes era, oye, que vamos para tu casa.
4: Eso.
1: Sin anestesia.
4: Eso, pero.
1: Y en 5 minutos estamos ahí.
4: O te tocaban el timbre, ¿quién es? Pues fulanito que pasaba por aquí, dice, vamos a tocar el timbre, esta vez está en casa. ¿Sabes? Pero ahora ya no. Ahora ya nadie se atreve a tocarte el timbre si no le has invitado. Es decir, los amigos ya no son como los de antes.
1: Cada vez los vemos menos, eso es lo que dice este estudio, el problema de las agendas. El 70% de los españoles y por tanto de los andaluces dejamos de ver a nuestros amigos por falta de tiempo. El trabajo, los estudios y las responsabilidades familiares son el principal obstáculo para reunirse, y algo que tiene que ver, entronca directamente con lo que estabas diciendo, Estíbaliz, 8 de cada 10 españoles creen que hoy es más difícil improvisar un plan que hace unos años. Esta es hoy nuestra terapia de grupo.

0: Quiero comenzar leyendo un artículo, parte de un artículo del diario.es. El título es La cultura de quedar para ponerse al día con amigos. ¿Por qué ya no compartimos la vida, sino que nos la resumimos? Y empieza así. Parece que para tomar un café con ellas tenga que pedir cita como si fuera a hacerme la manicura, dice Mar, 34 años. Durante años fue inseparable de su grupo de amigas, pero ahora las ve una vez, esto entre comillas, una vez cada dos meses, entre comillado me refiero, y eso a las que viven en la misma ciudad, una vez cada dos meses. Las conversaciones cuando quedan, explica, se han vuelto funcionales. Un repaso rápido de las últimas semanas, un resumen de lo que cada una ha hecho y lo que planea hacer. Por desgracia para muchos, la experiencia que relata Mar no es algo excepcional. Cada vez más adultos perciben que sus amigos han pasado a ser parte de la vida cotidiana, a un compromiso calendarizado para repasar los últimos acontecimientos de su vida. Es lo que en el mundo anglosajón, esta gente que le ponen Alonso nombre a todo, ya lo han bautizado como el catch-up culture. Es decir, una forma de relación en la que la amistad se vive a base de ponerse al día, de vez en cuando, en lugar de compartir tiempo.
1: Yo te diría que hay una parte que a mí sí decía Estival, y a lo mejor los amigos cambian o las relaciones, ¿no? Que a mí sí me ha entristecido en esta etapa de mi vida, y es que creo que las amistades cada vez se involucran menos. Es decir, estoy de acuerdo con esa oyente, ¿no? El hecho de contar lo básico, de si hay un problema, casi retirarse, bastante tengo yo con los míos. De si tienes una necesidad, pues también retirarse, bastante tengo yo con los míos. Creo que eso gesta pocas amistades de verdad, de las que hemos conocido, de las que tenemos muchas que nos duran de toda la vida de Dios, ¿no?
0: Pues esa es nuestra terapia de grupo, y yo creo que una de las preguntas que nos podemos hacer todos es ¿qué hacéis para mantener el contacto con los amigos? ¿Qué hacemos para mantener el contacto con los amigos? Porque está muy bien echarle la culpa a los demás, pero a lo mejor somos nosotros los primeros que no mantenemos, como decías tú, lo de mantener la llama viva, ¿no?
2: Exacto.
0: Pues también aquí, en el tema de la amistad, ¿podéis improvisar cualquier día una quedada o eso ya forma parte de algo complicado, como decía Estíbaliz? Hay que tener una excusa. Improvisar una quedada es difícil ya hoy día con los amigos. ¿Y qué importancia tienen en nuestra vida los amigos? Líneas abiertas, 670-940-200. La amistad. Qué importante. La amistad es hoy nuestra terapia de grupo.
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0: Hay un amigo en mí. Perdonad que ponga el primero de los ejemplos, el mío, mi experiencia personal, pero yo tengo a mi pandilla de amigos de toda la vida repartidos por la geografía nacional. A unos los tengo en Madrid, a otros en Canarias y a otros aquí en Andalucía. Nos vemos poco, pero hemos establecido dos momentos al año, hacemos dos quedadas al año, que son sagradas, en Navidad y en verano. Y si nos podemos ver el resto del año, oye, pues mejor, pero esas dos quedadas, pues las hacemos siempre. Y esas están en el calendario, por lo menos mantenemos esa costumbre de vernos, y nuestras familias lo saben también, de vernos esas dos veces al año. Después conozco a gente que el primer fin de semana o el último fin de semana de septiembre, todos los años, ese fin de semana lo dedica a un viaje con los amigos o a un viaje con las amigas. Es decir, hay fórmulas, pero es verdad que nos vemos ya esporádicamente.
4: Quizá también, Javier, deberíamos no considerar a todos amigos del alma, sino podemos tener amigos del alma y tener amigos que no son del alma, pero son amigos, y fomentar esa amistad, ¿sabes?
0: Claro, ahí entramos
4: sin más pretensión, con tal naturalidad, ¿no?
0: Claro, ahí entramos en el debate de qué es un amigo, claro, verdadero. Y claro, hay que diferenciar entre amigos y conocidos.
4: No restringir, ¿no?, digamos, tu quedada, con lo que, como quieras llamarlo, con tu, digamos, los amigos del alma, sino con todos los que tú consideras, todas las personas que...
1: Bueno, pero habitualmente amigas. Tú quedas con tus amigos del alma, al menos me pasa a mí, y ellos ya traen adeptos que se unen y que no hay problema para en ese día conocerlos, hablar, charlar y pasarlo bien, ¿no?
0: Hoy nos han hablado de una chica que desde que cumplió los 40 años, ¿verdad? No sé si estabas tú delante, nos ha hablado antes Sonia de una chica que dice: yo es que ya no hago amigos nuevos, yo ya de los que tenía...
1: Bastante tengo con los que tengo.
0: Con los que tenía cuando cumplí, a partir de que cumplí 40 años, ya no vuelvo a hacer amigos nuevos. Hombre, a ver, tampoco sí, es para eso.
1: Pero escúchame, esto sí va enfocado, yo entiendo esa parte, es decir, yo tengo dos hijos, ¿no? Yo no puedo llevarme bien con, o sea, o quedar con todos mis amigos de aquí, con los de la prensa, con los que tengo del pueblo... Y con los padres incorporados, porque esto es otro tema, ¿no? Yo no tengo por qué conocer a todos los padres que están con mi hijo, ni pararme todos los días a charlar con él. Yo no, porque tengo prisa, más que nada, ¿no? Entonces hay gente que dependiendo de dónde esté, parece que tiene que poner la tienda de campaña y echar el día. Pues mira, desayunar con los padres del colegio de mis hijos, pues no. Ni me apetece, ni lo. Si surge un día, pues no pasa nada.
0: Este mensaje se compartirá en el grupo de WhatsApp del colegio de Alonso.
1: En el cual no estoy.
2: Menos mal.
0: Mensajes son los que queremos por vuestra parte, para que nos ayudéis a interpretar todo esto. Siempre lo hacemos de vuestra mano, de la familia de Andalucía ahora, y siempre os lo pedimos con audios de WhatsApp y mensajes de voz al 670-940-200. Ya están las líneas abiertas. Son las 5 de la tarde y 23 minutos. Esto es Andalucía ahora y apenas acabamos de empezar.

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2: Qué bonita es la discoteca de Juan Carlos Varas, ¿eh? Que ya nos está ambientando con música de amigos. Roberto Carlos, un clásico entre los clásicos. Primeros mensajes, fíjate este de texto que me gusta especialmente. Yo soy de Madrid y ahora vivo en Linares y por desgracia siempre hay que hacer casi 300 kilómetros para poder vernos. Nos vemos a lo mejor todos cada 5 o 6 meses, y es por cumpleaños o por navidades. Y soy el único casado del grupo, así que haceros una idea. Eso sí, esta, la última frase es la que más me gusta, porque me veo muy identificado. Eso sí, cuando quedamos, parece que no ha pasado el tiempo. Nos seguimos riendo solo con mirarnos. Y eso es verdad.
3: También es verdad.
2: No ha pasado, pasan 6 meses, un año y medio, y con las mismas pamplinas te sigues riendo, como diría un clásico, a mandíbula batiente.
3: Pero fíjate, dice, vivo a 300 kilómetros de mis amigos, soy de Madrid. Pero ¿cuántas? Muchísimos, ¿no? Vivimos en la misma ciudad. No, no es mi caso, ¿no? Vivimos de los amigos de toda la vida, sí, y tampoco te ves.
2: Y no te ves.
3: Y te ves meses y meses y años. Y dices, ¿cómo es posible que lleve 3 años sin ver a mi amiga o a mi...?
2: Y a lo mejor si lo ves es porque te lo cruzas circunstancialmente por la calle o lo ves en algún, no sé,
3: o a veces que te
2: en
3: dicen,
2: la feria del libro.
3: ¿Tú sabes tu amiga tal? Pues que le pasó esto, ¿qué me dices? O sea, que es tu amiga y no sabes que le ha pasado cualquier cosa, para bien o para mal, ¿no? Sí. Siempre te enteras para mal, cuando le pasa algo, pues se ha separado, le ha pasado no sé qué, o yo qué sé, se ha tenido que ir a vivir fuera porque es el problema del trabajo, yo qué sé, mil cosas.
2: De las
3: ¿no?
2: malas noticias te enteras siempre antes. Pero bueno, hoy es martes y los martes el equipo A, el equipo AA, como le llamamos nosotros, el equipo Andalucía ahora, tiene a un amigo que se llama Ismael Roldán. Querido amigo Ismael, ¿cómo estás? Buenas tardes.
4: Pues nada, encantado como siempre aquí, Javier.
2: Porque contigo. Hoy tenemos la ciencia de lo cotidiano, que será a partir de las 6 de la tarde.
4: Sí.
2: No sé si la ciencia puede explicar de alguna manera las relaciones de amistad, querido Ismael.
4: Bueno,
2: y perdona que te ponga ya en este...
4: Me gusta la pregunta, Javier, porque me recuerda cuando yo estaba dando clases en la Facultad de Comunicación, yo me remitía muchas veces a un libro de Manuel Castells, un sociólogo catalán importante.
2: Lo conozco, sí, señor.
4: Con esa trilogía que se hizo famosa, La Galaxia Internet.
2: En la Universidad Oberta de Cataluña recomienda mucho todos los libros de Castells.
4: De Castells. Bueno, pues ya Castells, y yo lo utilizaba mucho en clase, decía, fijaos lo que dice Castells, asistimos a un avance tecnológico sin precedentes, pero a un estancamiento social preocupante. Esto se decía hace 15, 20 años, pero yo creo que tiene una gran actualidad. Entonces, a mí me parece que el mundo virtual es el mundo en el que vivimos fundamentalmente cada vez más. Es mucho más cómodo que el mundo analógico, porque el contacto físico es inquietante, Javier. Cuando te pones a hablar con alguien así como estamos nosotros,
2: cara a cara,
4: cuando nos miramos, cuando escuchamos el tono de nuestra voz, cuando vemos nuestros movimientos, nos está llegando muchísima más información que la que se transmite por un WhatsApp.
2: Hombre, por favor.
4: Infinitamente.
5: Y que te afecta más.
4: Claro, claro. Entonces, a mí me parece que es mucha la comodidad que se ha conseguido con las nuevas tecnologías de la comunicación. Tenemos unas posibilidades infinitas de comunicarnos, pero con peor calidad. En definitiva, yo lo que creo es que nuestra vida es como un puzzle cerrado y hay muy pocos, no hay ningún hueco libre. O sea, es decir, no existen ventanas para la creatividad, para la espontaneidad. Y eso es fundamental en las relaciones humanas. O sea, esto que estabais diciendo, o sea, salir simplemente a dar un paseo sin más objetivo que ese.
2: Sin más pretensiones.
4: Y que ocurra lo que Dios quiera, puede ocurrir, hablando y comentando las circunstancias.
2: Improvisar un plan.
4: Improvisar un plan.
2: ¡Qué locura!
4: Mira, improvisar un plan. Yo lo resumiría, Javier, yo lo resumiría diciendo que quizás deberíamos plantearnos más vivir en un mar de caos rodeado de islas de orden. Es decir, tenemos que convivir con el caos, que es lo que nos da de verdad la vida.
2: Qué interesante, Ismael, lo que comentas. Me recuerdas también, lo he citado en más de una ocasión en el programa, un libro que escribió el año pasado Rubén Amón, que se llama Tenemos que hablar. Y que básicamente dice que la época en la que más hiperconectados estamos es cuando menos estamos hablando cara a cara.
3: Sabes también que, escuchándole a Ismael, también que a mí me entristece y ocurre, yo creo que me ha ocurrido también a mí, ¿eh? Yo creo que también soy culpable de lo que te voy a contar ahora. A veces dices, te cuentas con alguien, un amigo, después de un año, de dos, de tres, y dices, hay que ver que nunca me has escrito, nunca me... Y dices, ¿sabes qué me ha pasado? Que es que cambié de teléfono, no sé qué, y perdí tu número. O sea, el perder el número de teléfono de un amigo es acabar con la amistad.
2: Es como si te fueras a vivir a otra galaxia.
3: Efectivamente. Sí, sí. Entonces, es tan triste que esto antes no pasaba. Quizá tampoco teníamos amigos a 1000 kilómetros, ¿no? Igual antes estábamos, la cercanía también ayudaba bastante, porque vivíamos todos en el entorno y hacíamos mucha vida fuera de la casa, estábamos menos pendientes de las tecnologías, que ahora nos ocupan mucho tiempo. Pero ahora mismo el decir, jo, es que he perdido tu número de teléfono, y es que no puedo hablar con mi amigo porque como he perdido tu número de teléfono, entonces como has perdido el número de teléfono, pues ya estás como justificando, ¿ya?
2: Ya, cuando además te voy a decir una cosa, encontrar el número de teléfono de alguien hoy día es de lo más fácil que hay en el mundo.
3: Imagínate.
2: Pues claro, vamos a ver qué es lo que dicen los pacientes oyentes de Andalucía ahora en nuestra terapia de grupo.
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0: Mira, soy Isa de Ronda. Me encanta escucharos. Soy trabajo de tarde de limpiadora y me encanta escucharos. Mira, nosotros, yo estaba en un grupo de zumba, pero por mi trabajo, pues claro, ya no puedo ir a zumba por la tarde. Entonces nosotros seguimos, tenemos un grupo de WhatsApp y cada 3 meses mínimo nos vamos a una cascarrula. Somos unas 20 y tantas, 18, 20, depende también. Siempre algunas no pueden, pero normalmente ponemos fecha. Ya tenemos fecha, creo que en noviembre. O sea, cada 3 meses nos vamos de quedada un fin de semana. Entonces, aparte que hay cualquier evento, nos juntamos los fines de semana, ya que siempre estamos en contacto. Y aparte tenemos este grupo que siempre, una niña vamos en... Yo, por ejemplo, soy la que menos ahora porque por mi trabajo, porque de luna a viernes trabajo de tarde en un instituto. Pero la verdad que nosotras seguimos porque formando un equipo de amigas y ahí estamos. Bueno, ya te digo, los maridos los dejamos solo en casa y nos vamos todas. Lo pasamos divinamente. Así que nada, os mando un saludo desde Ronda y un beso muy fuerte para todos.
1: Un besazo para ti, amiga. Un besazo para Ronda. Pues nada, es una fórmula. Cada 3 meses...
2: Qué buena idea.
1: Fin de semana en una casa rural. Los maridos que se queden en
2: bueno, la... Bueno, los maridos también que lo hagan,
1: en la suya.
2: ¿No?
1: Bueno, los maridos pueden hacerlo también.
3: Maravilloso todo. Yo es que creo que se debe focalizar en momentos de nuestra vida esa parte individual dentro de las parejas. Creo que es algo maravilloso. Vamos,
1: bueno, eso es más que necesario. Es más que saludable, creo yo también, ¿no? Eso
3: recomendable.
1: De que cada uno tenga su círculo de amigos.
2: Yo no sé, ¿no? Yo soy de una generación que no tiene nada que ver con la gente joven de ahora, pero yo creo que la gente joven de ahora lo hace mejor que nosotros.
1: Me da la sensación de que sí.
2: Yo creo que nosotros tenemos otra cultura de que cuando tienes pareja, tal, es como que todo se tiene que centralizar en la pareja. Si voy yo, tiene que venir ella. Si va ella, tiene que venir él. Yo creo, yo por lo que veo, por mi hija, por mis sobrinas, que tienen ya unas edades, son jóvenes, pero están entre los 20 y tantos y 40 años, están muchas casadas, pero luego ellas conservan sus vidas. Es decir, ellas van a un concierto, pues me voy a Madrid a ver a Alejandro Sanz, y se van un grupo de amigas con su marido, se quedan en casa con los niños, luego el marido, pues otro fin de semana se va no sé dónde. Se van incluso, hacen vacaciones, pues igual no de 15 días, pero por ejemplo sí de 3 o 4 días, no hacen vacaciones familiares, pero sí hacen vacaciones de 3 o 4 días, pues nos vamos, por ejemplo, a un viaje a Europa, nos vamos a ir a Praga, 5 amigas, que son casadas, y no pasa nada, y los maridos hacen lo mismo. Es decir, sí hacen eso con las amigas y yo creo que lo hacen bien. Ellas sí que tienen su autonomía, ellos también, y luego comparten su vida juntos, ¿no? Yo creo que eso, por ejemplo, en mi generación, eso no era tan habitual, ¿no? Que tú te fueras por ahí dejando, no estaba tan... No, no nos educaron así.
1: Tan normalizado. No nos
2: educaron así, ¿no?
1: Otro mensaje de texto al 670-940-200 que, bueno, viene a decir una gran verdad, que la amistad es como una planta, ¿eh? Alonso, que como una flor, claro, que si no se riega, pues se pierde.
2: ¿Como el amor?
1: Exacto, como el amor, porque insisto que la amistad es una forma de amar, y como el sexo.
3: No, que no estoy de acuerdo. A ti te preocupa. Si no riega la planta quiere agua.
1: Claro, vamos, está bien. Vamos con los mensajes. Es 670.
2: No da puntada sin hilo, ¿eh?
1: 670-940-200.
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5: Buenas tardes, amigo de la tarde, Mariló y compañía, y Javier Benítez, y vuestro amigo José Manuel Contreras de Dalmonte.
1: Hombre, José Manuel.
5: Mira, con respecto al tema de que estáis hoy tocando de los amigos, yo creo que la palabra... Es amistad, cuando hablemos de amistad, hay que saber, son palabras mayores. Yo quedo con los amigos, intento de quedar toda la semana, ¿vale? Toda la semana un día, quedamos los jueves, un jueves, algún viernes. Me gusta quedar un día, si no se puede un día a la semana, pues una vez al mes, una vez cada 15 días. Pero que no es excusa, hombre, que el trabajo no es excusa, ni que hay que quedar con los amigos de vez en cuando. Y ya está, y todo va en consonancia. Todo falta de tiempo el que quiere hacer. Queriendo se saca el tiempo donde sea. Venga, un saludo, amigo de la tarde, desde Almonte.
1: Gracias, un abrazo para Almonte, gracias José Manuel. No, si la teoría yo creo que nos la sabemos todos. El problema es la práctica. Es qué hacemos cada uno de nosotros para mantener el contacto con nuestros amigos, sobre todo cuando pensamos y reflexionamos después de conocer noticias como esta, que el problema de las agendas hace que 7 de cada 10 españoles, 7 de cada 10 andaluces, dejemos de ver a nuestros amigos por falta de tiempo. Queremos consultarle, como siempre hacemos en Andalucía Ahora, a un experto, en este caso a Alberto del Campo, que es catedrático de Antropología Social, licenciado en Derecho y en Filología. Alberto, bienvenido a Canal Sur Radio, a Andalucía Ahora, buenas tardes.
6: Buenas tardes, ¿qué tal?
1: Bueno, un estudio y una conclusión como esta que acabamos de citar, el que no veamos a nuestros amigos por falta de tiempo, por el trabajo, por las obligaciones familiares, refleja muy bien, ¿no? Es una fotografía que refleja muy bien el estado de salud de una sociedad, ¿no? Como la nuestra.
6: Bueno, sí, no es solamente por falta de tiempo, eso quizás sea una concepción un poco, digamos, genérica, ¿no? Hay, se puede decir que es por falta de tiempo, pero también por cómo distribuimos el tiempo y cómo, en qué ocupamos el tiempo, ¿no? El tiempo es una cosa que ahora está muy connotada con la hiperproductividad. Queremos aprovechar el tiempo cuantitativamente en el trabajo y también queremos aprovechar el tiempo en el ocio. Entonces, a veces nos da la sensación que quiero acumular muchas quedadas, estoy desatendiendo a la gente, quiero quedar muchas veces con mucha gente en vez de a lo mejor con menos gente, pues con un encuentro más sosegado, más tranquilo, cualitativamente a lo mejor mucho más profundo, ¿no? Entonces yo creo que hay una especie de consumismo también de la amistad, igual que hay consumismo de objetos y consumismo de todo.
1: O sea que importa muchas veces más también en esto la calidad de las quedadas con los amigos que la cantidad de actividad social que tengamos, Alberto.
6: Claro, es que si queremos abarcar a muchas personas y queremos estar en contacto con muchas personas, pues caemos un poco en lo que los norteamericanos llaman la catch-up culture, es decir, sí, el ponerse al día de vez en cuando.
1: Exacto.
6: Es decir, no puedo,
1: lo hemos citado justo al principio del programa.
6: Ah, pues claro, pues es evidente, no puedo estar en contacto con todos los familiares, con todos los amigos. Si lo intento, pues ¿da para qué? Pues para quedar para un ratito y hablar, y entonces nos contamos la vida, pero no vivimos experiencia, mucho menos me voy un fin de semana con una persona o con dos personas. Prefiero en ese fin de semana ver a 25, aunque sea un ratito, ¿no? Y eso pues hace que las relaciones y esas amistades sean un poco superficiales, es decir, están cogidas con pinzas.
1: Alberto, te voy a leer un mensaje que nos acaba de llegar al 670-940-200, en este caso un mensaje de texto. Dice: buenas tardes, os escucho desde Coín. Antes mis padres, claro, ya establece una diferencia de generacional, digamos, ¿no? Dice, antes sí, mis padres quedaban todos los fines de semana con los niños y se unía el que quería. Hoy creo que nos hemos hecho más vagos y preferimos quedarnos en casa. Recuerdo que siempre había bebida y comida en casa por si venía alguien. Eso ya hoy es también un poquito más complicado.
6: Sí, es que ahora hay que agendarlo todo, ¿no? Especialmente después del COVID, pues para llamar a para si uno quiere comer hay que llamar al restaurante, ¿no? Cuando queremos hablar con un amigo, ¿qué hacemos? Pues ya mandamos un WhatsApp y le decimos, ¿te puedo llamar?
1: Exactamente.
6: Es que no es que ya no nos plantemos en casa.
1: Llamar sin avisar se interpreta ya como una agresión.
6: Hombre, por favor, una injerencia en la vida de uno, ¿no? Entonces, claro, todo está absolutamente agendado. Entonces, bueno, todavía hay quien va al bar de turno o quien va a la peña futbolística o los jóvenes que van a la plaza porque echan de menos esa espontaneidad. Y antiguamente, efectivamente, las cosas no tenían que ser tan agendadas, ¿no? Entonces ahora la vida de amistad parece que es una especie de listado de deberes, ¿no? Uno se apunta, oye, este fin de semana tengo que llamar al tito tal, al sobrino, al amigo, y está siendo agotador, ¿no? Porque uno quiere rentabilizar el tiempo con esta lógica del rendimiento, ¿no? De la economía afectiva, y entonces esto cansa mucho, ¿no? Lo mejor yo creo que es un poco lo que los anglosajones llaman el slow friendship, es decir, la amistad un poco más tranquila, quedar sin ningún propósito, quedar cuando hay tiempo, no para un ratito nada más, o incluso unir varias facetas, pues intentar que a la par que uno hace deporte, juega la pachanga con los colegas, pues ese es un momento de ocio también y se comparten cosas, pero es que ahora solamente nos da tiempo casi para contarnos la vida.
1: Tienes aquí a Alonso Rivero, que es periodista de la redacción de deportes de Canal Sur, y claro, has dicho que todavía la peña futbolística deporte sí, nos sí, une. Fíjate que el deporte nos sigue uniendo.
3: Yo tengo un club donde vivo, que es el centro histórico, está lo de Santa Justa, donde yo aparezco los sábados y los domingos con los niños y allí están siempre hay alguien. O sea, no voy con la pretensión y el mensaje de, oye, a ver si estás allí. No. Acudo y siempre hay algún elemento en la barra donde pues uno se pega 3-4 horitas allí.
6: Claro. Es que ahora también tenemos otro problema, que es un poco la dispersión geográfica. Antes, ahora vivimos un poco más dispersos, más atomizados, entonces todo el mundo tiene amigos y familiares en distintos puntos, no digo ya de la ciudad o de la localidad, sino de muchas localidades. Entonces, si se quiere abarcar todo, pues entonces estamos un poco estresados, ¿no? Y se está perdiendo efectivamente el ir a determinados sitios donde uno no va a ver a fulanito de tal, sino a quien se encuentre. Y esa espontaneidad hace que también estemos un poco más abiertos a gestar relaciones improvisadamente y que no son siempre con los mismos, ¿no? Bueno, fluir un poco con la vida, ¿no? Por eso sí hay ciertos centros donde la gente va y es un placer ir sin una agenda determinada y sin saber con quién te vas a encontrar.
1: Lo estamos comentando con Alberto del Campo, catedrático de Antropología Social, pero ¿y tú qué es lo que haces para mantener el contacto con tus amigos? Eso es lo que hoy hemos puesto encima de la mesa en nuestra terapia de grupo.
7: Un amigo de verdad es desprendido y sincero.
8: Hola, buenas tardes. Mira, dentro de la pareja, cada uno tiene que tener su espacio. El espacio no quiere decir que ninguno, ni por ambas partes, se desmadren. No. Siempre con el respeto, con confianza de uno hacia el otro, pero el espacio hay que tenerlo. Porque si no, se convierte en una rutina, ¿cómo diría yo? Más bien incómoda. Por lo menos desde mi punto de vista, y así actúo yo. Y me va muy bien. Venga, que tengáis un buen programa, una buena tarde. Desde el puerto de Santa María, que hace una tarde maravillosa.
1: Un besazo al puerto de Santa María, aunque tenemos alerta amarilla por lluvias en muchos sitios de Andalucía. Dentro de un rato vamos a hablar con la Agencia Estatal de Meteorología para ver dónde está lloviendo o dónde puede llover con fuerza en las próximas horas en nuestra comunidad autónoma.
9: Nos conocemos hace algunos años ya.
10: Buenas tardes, familia. Vamos a ver, yo creo que lo que dice la encuesta lleva más razón que un zanje. Eso es una verdad como un templo. Yo creo que debido a que cada vez tenemos menos tiempo para nosotros, pues una de las cosas que van pasando, entre otras cosas, es que nos vamos apartando de la misma. No es que nos vayamos apartando, sino que después con un WhatsApp, con una videollamada, tiene uno bastante. Y es debido a la falta de tiempo. Yo voy a poner un ejemplo muy claro. Nosotros nos juntamos un grupo de amigos ahí en el Garrobo y nos juntamos para comer y para beber. Bueno, pues yo no sé ni las veces que hemos puesto ya la fecha. Y ahora hay otra fecha puesta para el 30 de noviembre, a ver quién es lo que vamos, porque es que resulta de que, claro, una de las cosas que queremos es que no falte nadie. Y eso es casi imposible. Que no es como una boda que pone una fecha y va todo el mundo.
1: Eso.
10: Aquí el que puede, el que puede no, el que falta es por motivos de trabajo, gracias a Dios. Porque no puede porque está comprometido, porque no puede porque está trabajando. Y ya digo, yo creo que esto de los móviles, de las videollamadas y los WhatsApp, ha quitado también mucho el compromiso de tener que verse. Es lo mejor que puede uno hacer, verte con los amigos y tomar una copa y comer y beber, es de lo mejor del mundo. Así que es mi opinión. Buenas tardes y buena tarde para todos.
1: Buena tarde para ti también y una opinión magnífica, Ismael.
11: Pues mira, Javier, yo estoy recordando ahora una práctica que yo llevo muchos años haciéndola, deportiva, que al mismo tiempo es muy divertida, y es pertenecer a un club de ciclismo. Aquí en Sevilla lo hay, ¿eh? Yo me llevo muchos años, se llama Con Mi Gente, y entonces no es un ciclismo profesional, de ninguna manera. Por ejemplo, todos los domingos se organiza una ruta que puede tener, que te digo yo, entre 30 a 40 kilómetros, por ejemplo. Hay gente más cañera que hace otra ruta de 60.
1: Estas son las rutas que terminan siempre en una venta donde te ponen una tostada con la manteca colorada enfocada.
3: Yo trato de que termine más tarde.
11: Por ejemplo. Y entonces ahí te puedes encontrar con 15, 20, 30 personas de muy diversa estilo de vida y condición, y mientras vas haciendo deporte, vas hablando, vas charlando, vas en contacto con la naturaleza, y es algo realmente interesante. Es una práctica muy, muy saludable. Uh-huh. Yo, por ejemplo, aparte de moverme mucho por Sevilla, pues, ¿qué te digo yo? Me he cruzado Eslovenia de este a oeste.
1: ¿En bicicleta?
11: En bicicleta.
1: Vaya.
11: Sí, sí. Y Alemania desde el sur hasta el norte también. Y todo lo que es la costa portuguesa. Pero eso haciéndolo en compañía, con amigos, ya te digo, viendo una puesta de sol maravillosa y charlando, es algo inolvidable.
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1: Pues me parece un planazo, ¿verdad? Lo que comentas. Alberto del Campo, ya antes de despedirte, decía uno de nuestros oyentes que nos conformamos con un mensaje de WhatsApp o con eso, o con una fotito en el WhatsApp, y ya eso suple lo que era antes un tú a tú y el vernos sin ningún motivo aparente, sino vernos porque queremos vernos y echar un rato juntos.
6: Pero al mismo tiempo, efectivamente, todo el mundo experimenta esa frustración porque todo el mundo nos damos cuenta que la comunicación por WhatsApp es muy limitada y es banal, ¿no? Lo mejor es enemigo de lo bueno. Entonces, el WhatsApp te permite estar en contacto con muchas personas, pero no puedes sustituirlo. Entonces, ahora parece que se hace un grupo de WhatsApp, como decía esta persona que ha intervenido, ¿no? Que es que no podemos quedar porque es que siempre falta alguien. Bueno, lo mejor es enemigo de lo bueno. Por eso la espontaneidad tiene su virtud, y en eso las culturas mediterráneas podemos darle lecciones al mundo. No hay que agendarlo todo, ¿no? Simplemente quedan dos o tres, se dice a los demás y que se apunte quien sea. Como se quiera contar con todo el mundo, es imposible.
1: Imposible, imposible. Alberto del Campo, catedrático de Antropología Social, gracias por ayudarnos a interpretar y a entender todo esto, y sobre todo a raíz de esa encuesta que ya le ha puesto números a las dificultades para quedar con nuestros amigos en nuestro país a día de hoy, en el año 2026. Alberto, hasta la próxima. Muchísimas gracias.
6: Un placer y un abrazo.
1: Bueno, pues Alonso Rivero, hasta dentro de un ratito.
3: Hablando de deporte, sí. Además juega España hoy.
1: Hoy juega España.
3: Menos cuarto, el cuarto de
1: la vuelta de Croacia, ¿no?
3: Bueno, sí, con un empate ya estaría en los cuartos. Hay que ver si primera o segunda, pero bueno, luego contaremos también cómo va todo.
1: Un partido de España, eso congrega siempre a un grupo de amigos.
3: Bueno,
1: siempre.
3: El fútbol también sirve para eso. Y la pachanga de los martes, de los miércoles, también una buena excusa. Hay que apuntarse algo para salir de casa.
1: Te esperamos un poquito más tarde, Alonso. Ismael, después de las 6 también con la ciencia de lo cotidiano. Ahora son las 5 de la tarde. Andalucía, ahora son las 5 de la tarde y 50 minutos. En un momento más cosas.
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1: Y también tenemos la costumbre, a las 6 nuestros compañeros de los servicios informativos nos pondrán al día con todos los detalles, como siempre, a las horas en punto, pero también tenemos la costumbre de asomarnos a los periódicos, a ver qué están contando los periódicos andaluces a esta hora de la tarde. Y quien se asoma al kiosco es Kiko Canter. Adelante, Kiko.
15: En ABC de Sevilla, el jurado popular absuelve al novio de Ana Buza, ni la atropelló ni propició su muerte. En Ideal de Almería, la prehistoria de la prehistoria a la época medieval. El Museo Arqueológico recibe casi 900 piezas halladas por un particular. En Córdoba hoy, el juicio por los dos militares ahogados en Cerro Muriano arrancará el próximo 18 de mayo. Y en La Opinión de Málaga, fallece una joven electrocutada al tocar la alcachofa de una ducha en Antequera. La policía investiga si un enganche ilegal a red eléctrica causó su fallecimiento.
1: Un triste suceso, sin duda alguna, en Antequera. Y hablabas del caso de Ana Buza. Recuerdo que el año pasado tuvimos a su padre, que nos habló de este caso en el que se sospechaba de la pareja de esta joven, de que podía haberla atropellado. Aparentemente el motivo de la muerte fue que había tenido un accidente, que aparentemente había caído del coche. Bueno, pues efectivamente ahora un jurado popular ha absuelto a la pareja de Ana Buza. Este caso lo ha seguido muy de cerca Javier Ronda. Ya sabéis que es nuestro especialista en sucesos y en tribunales, en la redacción de informativos de Canal Sur Radio, y dentro de un rato le vamos a consultar las claves de este caso de Ana Buza a Javier Ronda, porque es un caso que venimos siguiendo ya desde hace varios meses. Ahora estamos en Córdoba.

0: Estamos en Córdoba, pero podríamos estar en cualquier otro punto de la geografía andaluza, porque esto empieza a darse, lo hemos comentado también últimamente en el programa, y es la aparición, la irrupción de casos de COVID y de gripe. Y claro, nos vamos introduciendo cada vez más en el otoño, van bajando las temperaturas y algunas lluvias empiezan a aparecer y aumentan los casos de gripe y de COVID, aunque desde luego no están generando especial gravedad. De todas formas, conviene no bajar la guardia. ¿Cuál es la situación en Córdoba en este momento? Por ejemplo, Miguel Vallecillo, buenas tardes.
1: ¿Qué tal? Buenas tardes, Javier. Pues así es. Según los últimos datos que hemos conocido, Andalucía ha experimentado durante los últimos días un repunte importante de casos. Se ha pasado de los 300 casos a 476 por cada 100.000 habitantes. Se nota que están aumentando los casos de COVID, favorecidos por una nueva variante que tiene los mismos síntomas y tratamiento que las anteriores. Por ahora los efectos son leves y no es necesaria hospitalización del paciente. Y ojo, porque ahora que llega el otoño y el incremento de casos, los expertos insisten también en la importancia de la vacunación y sobre todo de mantener una correcta higiene respiratoria. Se detecta que hay una poquita de relajación en la población a la hora de adoptar las medidas preventivas habituales, como por ejemplo el uso de mascarilla. Nos lo ha dicho esta mañana la jefa de Medicina Preventiva del Hospital Reina Sofía de Córdoba, Inmaculada Salcedo.
2: Ha habido un repunte últimamente de casos de gripe y COVID, sobre todo COVID, que no se esperaba, aunque ya lo había alertado también el Instituto de Salud Carlos III por la nueva variante, un linaje nuevo que este año parece que está siendo el que está causando el mayor número de casos en la comunidad. Yo siempre que digo que veo gente con mascarilla en los sitios cerrados me da alegría porque digo, ha calado, ¿no? Pero nos confiamos en verano y luego viene otra vez el invierno y hay que recordarla porque protege mucho más de lo que parece la higiene de manos. Lavarnos las manos, descontaminarnos las manos es fundamental porque con eso tocamos todo.
1: Pues lo dicho, Javier, no hay que bajar la guardia ante los virus respiratorios de invierno y sobre todo ahora que, como has dicho tú, pues ya bajan las temperaturas, llega un poquito la lluvia y humedad y ahí los virus es donde tienen el caldo de cultivo, como quien dice.
0: Desde luego, no bajemos la guardia y llegan las lluvias y tanto que llegan. De hecho, hoy tenemos avisos amarillos por lluvia. Después de las 6 vamos a hablar con Juan de Dios del Pino, que es el delegado de la Agencia Estatal de Meteorología en nuestra comunidad, en Andalucía, pero ya os adelanto, y bueno, seguro que sois muchos de ellos, muchos conscientes de esta noticia. En Huelva tenemos aviso amarillo por lluvia y granizo en la zona de Aracena, especialmente en Sevilla, en la Sierra Sur y en la Sierra Norte, en Córdoba, en la Sudbética Cordobesa y también en Los Pedroches y en la Campiña, en Cádiz. Los avisos están por lluvias y granizo activos en la zona de Grazalema, en la Campiña Jerezana y en el litoral. En Málaga, este martes también hay aviso amarillo en Ronda y en Antequera por lluvia. En todas las provincias, excepto en Almería, en todas tenemos aviso amarillo a partir de hoy por lluvias, precipitaciones fuertes y por granizos. Por ejemplo, en Jaén, en la zona de Morena y Condado, Cazorla y Segura y el Valle del Guadalquivir, y en Granada, en la zona de Guadix, Ibaza y en la cuenca del Genil. Ampliaremos los detalles en tan solo un momento, pero ahora vamos a hacer algo que nos encanta y es dejarnos invitar. Y la invitación nos llega hoy desde la Fundación Antonio Gala de Córdoba. A ver a qué nos invitan. Vamos a escucharlo.
3: Buenas tardes. Estoy en el maravilloso claustro de la Fundación Antonio Gala y soy Francisco Moreno, su presidente. Por este antiguo convento del siglo XVII pasan cada año jóvenes creadores de numerosos países de habla hispana. En él se puede admirar pues un monumental mosaico romano del siglo I, su galería de arte, su antigua capilla, una exposición permanente sobre nuestro querido fundador Antonio Gala y nuestro bellísimo patio del compás. Además, podéis participar de conferencias, de exposiciones, de conciertos y en el mes de junio de nuestro prestigioso Festival de Música de Cámara Galafest, uno de los más reconocidos de toda España. La Fundación Antonio Gala es un espacio abierto para los jóvenes creadores, eso sin duda, pero también está abierto para todo aquello que quieran visitarnos. Estáis invitados.
0: Muchísimas gracias, don Francisco Moreno, presidente de la Fundación Antonio Gala de Córdoba, a la que ya nos damos por invitados. Y después de las 6 viene la ciencia de lo cotidiano con Ismael Roldán, como todos los martes. Ismael, hoy la ciencia es noticia porque hemos conocido a los premios Nobel de matemáticas y también de física.
4: Efectivamente, más bien de física, porque premio Nobel de matemáticas, Javier, como sabes, no existe.
0: Ah, el de matemáticas, pues yo he visto a un matemático celebrando con sus hijos que le habían dado el premio Nobel. Sería uno de los de física.
4: No pasa nada.
0: Bueno, todavía no existe de matemáticas, hasta que todavía te escuchen a ti hablar de matemáticas en el programa.
4: Está por llegar, será andaluz probablemente.
0: ¿El de física quién es?
4: El de física es un...
0: Creo que es un señor que descubrió los neutrinos.
4: Exacto, es un físico belga que se llama Francis Hansen. Y desde luego yo tenía muchas ganas de traer aquí el motivo por el cual le han dado el Nobel, porque es una idea revolucionaria que vamos a comentar dentro de un momento.
0: Estupendo, eso será, insisto, a partir de las 6 de la tarde. Estamos a punto de llegar ya a esa hora. Escuchamos las noticias de Andalucía, España y el resto del mundo y seguimos en Andalucía ahora.

0: Andalucía, 6 de la tarde.
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2: El Servicio Andaluz de Salud ha reconocido su culpa en la muerte hace 2 años de un hombre en Jerez por un diagnóstico erróneo. El fallecido había acudido en varias ocasiones a atención primaria y a urgencias del Hospital Jerezano y no se le practicó una prueba que era necesaria por los síntomas que presentaba. Fernando Chacón.
3: La negligencia médica ha sido reconocida por el SAS a través de un informe que ha difundido el bufete de abogados de la víctima. El Servicio Andaluz de Salud reconoce la responsabilidad por el fallecimiento de un hombre de 42 años a quien en 2024 diagnosticaron infarto de miocardio cuando en realidad tenía una disección aórtica. El paciente había acudido al hospital por un dolor torácico que se repitió varias veces antes de fallecer. El SAS reconoce que no se realizó una ecocardiografía, prueba asequible en un servicio de urgencias y obligada para estos casos de sospecha de pericarditis que podría haber corroborado este diagnóstico. A los 9 días de la última asistencia, el paciente falleció de forma súbita.
2: Y a esta hora está compareciendo Carles Puigdemont con motivo de la decisión del Tribunal Constitucional de avalar la amnistía para el delito de malversación. Desde Waterloo, Bélgica, el expresidente de la Generalitat está detallando cuáles van a ser sus próximos pasos. Le escuchamos.
4: Política que venimos sufriendo desde hace más de 9 años y simplemente porque votamos por la independencia de nuestro país. 9 años de utilización impropia de los poderes judiciales para interferir en un conflicto que pertenecía y pertenece a la política y que corresponde a la política y no a los jueces resolver este conflicto.
2: Bueno, pues ese es Carles Puigdemont ahora mismo compareciendo desde Waterloo. Precisamente hoy ha hablado sobre este tema el presidente Pedro Sánchez, no ha confirmado si se va a entrevistar con él, pero sí ha destacado lo que ha supuesto la ley de amnistía para la convivencia.
5: Creo que lo importante es ese mensaje, el mensaje de la convivencia entre catalanes, el mensaje de que con ello también estamos defendiendo y fortaleciendo la cohesión de España, que se puso en riesgo en el año 2017 precisamente por la impericia de quienes gobernaban entonces este país.
2: El equipo jurídico del italiano Francesco Arcuri ha recurrido el archivo de la causa contra Juana Rivas por sustracción de menores. Jesús Reina.
6: Francesco Arcuri solicita que se reabra la causa por entender que Juana Rivas retuvo indebidamente a su hijo menor en España entre el 18 de febrero y el 25 de julio de 2025, desoyendo las resoluciones dictadas por la justicia italiana, ya que la corte de Cagliari había ordenado el retorno inmediato del niño a Italia. El abogado de Arcuri reclama que se revoque ese archivo de la causa contra Juana Rivas por sustracción de menores y que continúe por los trámites para que sea la Audiencia Provincial de Granada la que decida sobre este debate penal.
2: A primera hora de la tarde se declaraban 2 incendios forestales en la provincia de Huelva. En concreto, uno de ellos en el paraje Caladas de la localidad de Calañás ya está controlado. El otro sigue activo en El Almendro. Sara de Borja.
7: Desde el Plan Infoca han actualizado el término municipal en el que sigue activo el incendio, que no es en Villanueva de los Castillejos, sino en la localidad de El Almendro, donde hay desplegado 4 medios aéreos, 48 bomberos forestales, un técnico de operaciones, 3 agentes medioambientales y 3 autobombas. Mientras que se daba por controlado el incendio de Calaña, donde siguen trabajando 18 bomberos forestales, un técnico de operaciones, un agente medioambiental y 2 autobombas en su remate y liquidación.
2: Hasta ahora los termómetros marcan 26 grados en Sevilla y Córdoba, 25 en Cádiz y en Huelva, 24 en Almería y Jaén, 23 en Málaga, 21 en Granada. Andalucía, 6 de la tarde y 3 minutos.
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0: Lo dicho, tenemos aviso amarillo por fuertes precipitaciones y por granizo prácticamente en toda Andalucía. La única provincia que se libra de los avisos amarillos a esta hora de la tarde es Almería. Así que vamos a preguntar, como dirían los deportivos, el minuto de juego y resultado, a esta hora en Andalucía, cómo está cayendo la lluvia, y eso no lo sabe mejor nadie que los profesionales de la Agencia Estatal de Meteorología. Su delegado en Andalucía es Juan de Dios del Pino. Juan de, ¿cómo estás? Buenas tardes.
1: Hola, buenas tardes.
0: Bueno, ¿cómo está lloviendo en este momento Andalucía y cómo va a llover las próximas horas? Porque, insisto, tenemos aviso amarillo creo que hasta la medianoche en prácticamente toda nuestra comunidad, ¿no?
1: Sí, así es, y parte de la jornada de mañana también, ¿no? Hasta la madrugada en algunos sitios de Andalucía Oriental, ¿no? Pues ahí, digamos, está pasando, digamos, una vaguada, era una dana, pero ya se está transformando en vaguada, se está diluyendo, y ahora mismo pues llueve un poquito lo que sería la Sierra Norte de Huelva, ¿no? Grazalema, ¿no? Esa comarca, ¿no? Y eso pues irá extendiendo un poco a poco a lo largo del día para el resto de Andalucía, ¿no? No está lloviendo de momento con gran intensidad, sí están habiendo ya descargas eléctricas en la provincia de Huelva, y como digo, ese frente, ¿no? Ese frente seguirá barriendo el resto de Andalucía y realzándose en los sitios de montaña. Donde más puede llover o puede haber sobre todo tormentas, no se esperan grandes precipitaciones, salvo algo muy puntual, ¿no? Sería en las zonas de sierra, a partir de la tarde, noche de hoy, y como he comentado también un poquito hasta la madrugada de mañana, ya solo en Andalucía Oriental, ¿no?
0: Lo único que entrañaría peligro, por tanto, o cierto riesgo, Juan de Dios, es que haya una tormenta localizada muy específicamente en un punto que descargue con más fuerza.
1: Sí, así es. Y el problema que suelen dar las tormentas no es cuando se quedan estacionarias, ¿no? Cuando se quedan mucho rato en algún lugar, ¿no? Se quedan estacionarias, entonces ahí sí que puede haber más problemas. Pero bueno, tiene un flujo rector, ¿no? Importante, con lo cual no parece muy probable que se queden estancadas. En definitiva, no creo que sea una situación de mucha gravedad, salvo en algún sitio puntualmente, sobre todo cuando alcance esas cordilleras más altas de las sierras orientales, ¿no? De lo que son las cordilleras béticas.
0: Aprovechando que estamos hablando contigo, Juan de Dios, yo querría ya preguntarte cómo se plantea el otoño. ¿Va a ser un otoño especialmente lluvioso según vuestras predicciones en Andalucía?
1: Bueno, pues vamos a ver, vayamos poco a poco, ¿no? Lo que queda de semana, ¿no? Que ahí tenemos unos pronósticos, digamos, más certeros siempre. Lo que queda de semana, una vez que pase esta banda nubosa, hay otra dana, en este caso es una dana al norte, al nordeste, digamos, de las Canarias, y parece ser que va a tirar por África, ¿no? Pasar el Mediterráneo, pero por África. En ese caso no dejaría mucho, ¿no? Pero no hay que descartar que pueda acercarse un poquito más hacia el norte y tocar lo que sería sur de Cádiz, Ceuta y Melilla, por supuesto, también, y lo que sería pues todo el mar de Alborán y las zonas costeras, ¿no? Pero ya digo que parece ahora mismo como más probable que tire muy al sur, ¿no? Y no nos toque mucho. Bueno, una vez que pase este episodio, pues a 10 días vistas no se esperan ya precipitaciones, no se esperan precipitaciones, y ya mirando más largo plazo, que los pronósticos ahí son muy imprecisos, ¿no? Pues la verdad es que no se aprecia nada, digamos, relevante en cuanto a precipitaciones. Lo más probable es que, según los pronósticos que ahora mismo, que el otoño no sea lluvioso, ¿no? Al menos no lo parece de momento que sea lluvioso, salvo puntualmente situaciones como estas que estamos viendo con precipitaciones muy intensas, ¿no?
0: Pues en caso de que haya cualquier eventualidad, volveremos a conectar con la Agencia Estatal de Meteorología. Juan de Dios del Pino, gracias. Un saludo.
1: Muy buenas tardes, un saludo.
0: En un momento, gracias. La ciencia de lo cotidiano en Andalucía ahora.
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1: Me consta que ya todos los aficionados y aficionadas a los enigmas matemáticos estáis pendientes con la libretita y el boli o con el móvil para tomar los datos del enigma matemático, el pasatiempo matemático que nos trae todos los martes Ismael Roldán en la ciencia de lo cotidiano. Y además que

0: 940-200, ahí nos enviáis vuestra nota de voz, vuestro audio de WhatsApp con la respuesta. Pero primero vamos a escuchar cuál es el enigma.
1: Bien, el problema que les propongo esta tarde consiste en averiguar cuánto mide la cabeza y el cuerpo de un extraño reptil cuya longitud total es de 5 metros, sabiendo que la cabeza mide 4 metros menos que el cuerpo.
0: Ahí está. Vamos a repetirlo para que todo el mundo lo tenga clarito. ¿Cuánto mide la cabeza y el cuerpo de un extraño reptil cuya longitud total es de 5 metros? Eso sí, sabiendo que la cabeza mide 4 metros menos que el cuerpo. Tenéis que digerirlo bien, ¿eh? No id a la ligera.
1: No id a la ligera,
0: insisto. ¿Cuánto mide la cabeza y el cuerpo de un extraño reptil cuya longitud total es de 5 metros, sabiendo que la cabeza mide 4 metros menos que el cuerpo? Esperamos vuestras respuestas en el 670-940-200, mientras que nosotros vamos a hablar de otras cosas, como por ejemplo de la noticia científica del día, que es el Premio Nobel de Física. Y en efecto, obviamente tenías razón, querido Ismael, no hay Premio Nobel de Matemáticas. Yo lo había confundido con el Premio Nobel de Medicina, que es un hombre muy joven, de 54 años. Es decir, he confundido un paracetamol con una ecuación de segundo grado. Bueno, lo cual es eso no me viene bien.
1: No pasa nada, pero
0: es el Premio Nobel de Medicina, que se ha conocido también estos días. Y hay un vídeo que yo os aconsejo que consultéis en las redes, en las que este hombre, que tiene 54 años y aparenta ser todavía mucho más joven, le da la noticia a sus hijos de que ha ganado el Premio Nobel. Pues si veis la cara y la reacción de los hijos, es verdaderamente emocionante. Este es uno de los hombres del momento, se llama Karl Deisseroth, y este es el Premio Nobel de Medicina. Uno de los, creo que es compartido con otros dos doctores. Sí. Y el de Física, porque tú tenías especial ilusión por contarnos esto de los neutrinos, que es lo que descubrió este señor que acaba de ser reconocido con el Premio Nobel de Física. ¿De qué se trata?
1: Bien, ahí vamos. Para empezar, este es un físico belga que se llama Francis Hansen, y tuvo una idea que para mí es revolucionaria allá por los años 80, porque pensó que el hielo antártico se podría utilizar como una trampa para capturar una cantidad suficiente de ese tipo de partículas elementales que se llaman neutrinos. Entonces, si te parece, vamos primero a comentar qué son los neutrinos.
0: ¿Qué son los neutrinos? Vale. Venga, vamos con ello.
1: Entonces, los neutrinos, como decimos, partículas elementales, importante saber que son eléctricamente neutras, no tienen carga, y tienen una masa increíblemente pequeña. Y además de eso, viajan a una velocidad cercana a la de la luz. Entonces, se puede considerar que los neutrinos son como mensajeros cósmicos, ¿vale? Extraordinarios, que pueden atravesar, esto es lo importante, nubes de polvo, de gas, planetas, incluso galaxias, sin desviarse ni ser absorbidos, cosa que sí le ocurre a la luz visible, ¿no?
0: Pero entonces vienen del espacio, los neutrinos que llegan a nuestro planeta vienen navegando por el espacio.
1: El Premio Nobel se lo han dado a este hombre precisamente, básicamente por dos razones: por la invención de esta especie de telescopio. Fíjate qué curioso, Javier, un telescopio que está a 1.450 metros de profundidad en la Antártida, ¿vale? Y es un telescopio, es un cubo helado, de un kilómetro de helado, o sea, un kilómetro cúbico, un cubo de un kilómetro cúbico. El tío ya le dio vueltas a la cabeza. ¿Cómo? Porque el problema de los neutrinos, con esas velocidades que estamos comentando, es a ver quién los detiene.
0: Pues claro, es lo primero que he pensado. Digo, para cazar un neutrino, que van a la velocidad de la luz y que son infinitamente pequeños...
1: Mira, Javier,
0: es complicado.
1: Cada instante, en cada segundo, nos están atravesando a nosotros, los humanos, del orden de 100 billones de neutrinos.
0: ¿Cada segundo?
1: Cada segundo.
0: Nuestro cuerpo es atravesado por 100 billones de neutrinos.
2: Es más que no lo vemos.
1: Y no lo vemos, ni sentimos nada. Claro, como son tan pequeños y no tienen carga eléctrica, resulta que penetran la materia y no son desviados nunca, ni por electrones ni por protones, y siguen. Entonces, es dificilísimo que impacten con un núcleo o con un electrón.
0: ¿Pero entonces qué son?
1: Son partículas. partículas.
0: Partículas.
1: Que tienen masa increíblemente pequeña, pero no tienen carga eléctrica. Y por eso se desplazan por el universo como Pedro por

0: su casa. ¿Qué es lo que ocurre? Que entonces, como estaba diciendo, en ese cubo de un kilómetro cúbico, lo que este hombre ha hecho ha sido ubicar 5.000 sensores ópticos hábilmente distribuidos en ese volumen. ¿Qué se consigue con esto? Cuando llega esa corriente de neutrinos del espacio, penetra el hielo y es muy difícil, pero ocurre, a veces ocurre alguna colisión, bien con un núcleo, bien con un electrón. Cuando ocurre la colisión del neutrino, ¿vale?, que es lo que está buscando el investigador, el físico, lo que sucede es que emerge una partícula cargada eléctrica, un muón. Ese muón resulta que es el que detecta el sensor, de esos 5.000 sensores, sí, lo va a detectar. Uh-huh. Y de hecho, lo que se produce es una luz tenue azul que se llama luz Cherenkov. Esa es la denominación. Y ahora mira qué increíble. Con los ordenadores y los programas que tienen preparados para eso, lo que analizan es el muón. ¿Cuál ha sido la trayectoria del muón? Y cuando conocen la trayectoria del muón, averiguan cuál ha sido la trayectoria del neutrino generador. Y cuando conocen esa trayectoria del neutrino generador, averiguan ¿de dónde puede provenir en el espacio más profundo?
1: Bueno.
0: O sea,
1: bueno,
0: mira, te puedo decir que, por ejemplo, ese se llama Ice Cube, cubo de hielo. Uh-huh. Este cubo de un kilómetro cúbico. Tampoco,
1: para el nombre del cubo de hielo no se ha buscado mucho, no se ha complicado mucho. ya se ha complicado con la investigación. El nombre le ha puesto lo que es, un cubo de hielo.
0: Un cubo de hielo. Entonces, han detectado neutrinos procedentes de galaxias activas, como una que se llama NGC 1068. Y se sabe que en ese centro de esa galaxia hay un agujero negro supermasivo.
1: Bueno, todo es maravilloso.
0: Se ha conocido, gracias a esta novedosa y revolucionaria técnica de investigación en astronomía. Ya
2: y
0: digo,
2: todo eso sin ver al neutrino.
0: Y
2: solamente
0: verlo,
2: por ver la trayectoria,
0: eso es, ves
2: y ver
0: la,
2: dónde va.
0: Mariló, la luz es la que hace saber que ahí ha habido un muón
1: por ahí ha
0: que
1: pasado,
0: lo ha detectado. Se le ha hecho la foto.
1: Un muón que es el resultado de una colisión entre
0: del
1: el neutrino
0: y el núcleo o un electrón del hielo.
1: Desde luego lo de la ciencia es maravilloso, ¿eh? Y a partir de ahí descubrir de qué galaxia viene,
0: claro,
1: esa partícula es algo. O sea que el premio Nobel de Física está muy bien.
0: Yo creo que está más que justificado.
1: Muy bien justificado.
0: Porque es que, vamos a ver, la astronomía convencional que conocemos lo que utiliza son telescopios, bien en la Tierra o bien como el James Webb o cualquier otro de los telescopios que están lejos. Pero esos telescopios convencionales lo que reciben es luz, ondas electromagnéticas, que pueden ser en la frecuencia del visible o bien en el infrarrojo. Pero es que este sistema es una novedad absoluta. Absoluta. O sea, nada de telescopios en la Tierra ni en el exterior, sino en el interior, en las profundidades de los hielos antárticos, ¿no? Esto es verdaderamente fascinante.
2: Uy, lo que nos vamos a encontrar.
1: Y lo que te rondaré, Morena, que diría aquel. Hoy va la cosa del espacio, porque vamos a seguir mirando hacia arriba,
0: sí,
1: hacia el espacio, con la siguiente noticia conciencia de esta tarde, de la ciencia de lo cotidiano. Porque hoy Ismael Roldán también nos quiere hablar de la lluvia de meteoros otoñal que se llama las dracónidas.
0: Exactamente.
1: Y este es vamos a tener una lluvia de estrellas.
0: Mira, Javier, es el momento romántico de ciencia de lo cotidiano.
1: Pero no te has traído música romántica hoy.
0: Es que se me ha olvidado decírselo a Juan Carlos Varas.
1: Juan Carlos busca seguro alguna música romántica para
0: eso es que nos lleve.
1: él seguro, porque él tiene más salidas que el Paula, como dicen en mi tierra.
0: Que nos lleve a las galaxias.
1: Seguro que nos lleve una música romántica, Juan Carlos,
2: galáctica,
1: que nos lleve a la exacto, romántica galáctica, que nos lleve a la galaxia.
2: Más difícil
1: porque
2: todavía.
1: Esta es la noticia romántica de hoy, que es la lluvia de estrellas que se llama las dracónidas.
0: Las dracónidas, hasta el nombre es bonito.
1: Es bonito, Javier, es bonito.
0: Hasta
1: es bonito.
0: El nombre es bonito.
2: Sí, sí.
0: Entonces, el punto romántico está en lo siguiente. A ver, tiene varios elementos. Para empezar, esto lo podemos divisar en toda Andalucía. Uh-huh. A partir de hoy, martes día 6.
1: A partir de hoy.
0: A partir de hoy.
2: Vamos a ponerle música.
1: Y bueno, yo esto lo calificaría de romántico, galáctico, épico. ¿eh? Sí. Un poquito, tiene un poquito de todo.
2: Sí. Pero que son dracónidas.
1: Claro, son las dracónidas. Y están cayendo, efectivamente, las vemos ya, las imaginamos cayendo. A partir de hoy, Ismael, perfecta. ¿Y hasta cuándo? ¿Cuántos días?
0: Bueno, pues va a durar prácticamente todo el mes, pero el punto culminante donde mejor se pueden ver y con más intensidad es la noche del 8 al 9 de octubre.
1: Ajá,
0: ese es el momento mañana, ideal,
1: pasado mañana. Estamos hablando de la noche del jueves al viernes.
0: Eso es, eso es, pero ya a partir de hoy se pueden ver. Entonces, tenemos una suerte enorme. ¿Por qué? Porque en estos momentos, esta semana, la luna está prácticamente nueva, casi no tenemos luna.
1: Esto está ya más romántico, se está poniendo más romántico, mira.
0: Esto está.
2: Habla de la luna ahora.
1: Claro, ha hablado de la luna y ya.
0: Que Juan Carlos rápidamente ha encontrado el punto necesario. Entonces, que
1: Juan Carlos ha encontrado el punto. Ha encontrado el punto. Venga, perfecto. Enhorabuena, Juan Carlos Varas.
2: El punto D. El punto. Cuidado, el D de dracónidas.
0: Bueno, punto D de las dracónidas. Y no el G.
1: Por eso digo. O el N de los neutrinos, bueno, también.
0: Entonces, mira, la cosa está en que, primero, ¿por qué se llaman dracónidas? Pues llaman dracónidas porque el radiante, que así se llama, al lugar en la bóveda celeste del cual parece que llegan esos meteoros, ¿vale? Entonces, parece que proceden de la constelación del dragón. Y lo primero, cuando... Yo ya quiero animar a todas las personas que nos escuchan a que se busquen un sitio, por ejemplo, fuera de zona urbana, en el campo, mejor, que no haya árboles alrededor.
1: Sin contaminación lumínica.
0: Sin contaminación lumínica y que se puedan tumbar. Y si es posible, con su amigo, con su amiga. ¿Ves el punto romántico que tiene?
1: Ya me estoy viendo, ya. Nos estamos viendo todos.
2: Claro, trino por ahí.
0: Claro. Entonces, aquí la estimulación, Javier, va a venir precisamente de la contemplación de esos meteoros procedentes de la constelación del dragón.
2: Está resultando un poco tántrico esto.
0: Claro, claro, con final feliz. Total, Marilón, total. Con final feliz.
1: Esto que cuentas que se puede hacer ahora, lo hacemos muchas veces en verano, cuando la famosa lluvia de estrellas que tenemos todos los veranos, nosotros siempre donde nos pille, nos vamos a un jardín, el más cercano, algún sitio efectivamente donde se esté oscurito, nos vamos al oscurito. ¿Eh?
2: Claro,
1: eso siempre ha sido una práctica maravillosa, irse al oscurito. Y desde ahí se ven perfectamente las estrellas caer.
0: Cuando ya estamos tumbados y estamos relajados, ¿vale? Y sobre todo con paciencia, porque el ojo hay que adaptarlo a la contemplación del cielo nocturno.
1: Correcto.
0: Entonces, con mucha paciencia vamos a buscar la constelación del dragón. ¿Dónde se encuentra? Se encuentra muy próxima a la Osa Menor. Una buena referencia es la estrella polar. La estrella polar es... el extremo del brazo de la Osa Menor. Si uno no ve la Osa Menor y ve la Osa Mayor, pues también la puede localizar, porque en el cazo de la Osa Mayor, el lateral que tiene, el lateral, prolongándolo 5 veces, llegamos a la estrella polar. Entonces, cuando ya tenemos la estrella polar, tenemos la Osa Menor, pues ahí hay una silueta como la de un dragón, y esa es la constelación, y de ahí parece que van a emerger.
1: Que vienen las dracónidas.
0: Las dracónidas. Y entonces, ¿qué pasa con estos meteoros? Que, por cierto, se les deben de llamar meteoroides. Meteoroides son los escombros que van a soltar los cometas. En este caso, el cometa generador de las dracónidas es un cometa que se descubrió en 1900 y se llama 21P Giacobini-Zinner. ¿Vale? Ese cometa...
1: He visto nombres...
0: más fáciles, ¿no?
1: Sí. 21P Giacobini-Zinner.
0: Muy bien. Entonces, cada 6,6 años da una vuelta completa, es una órbita elíptica. Entonces, el Sol está en uno de los focos de esa elipse. Y claro, cuando pasa cerca del Sol es cuando se desprenden esos trozos de roca, de polvo y de hielo. Lo maravilloso de esto es que esos trozos van a continuar girando en esa órbita,
1: orbitando, ¿no?
0: Miles de millones de años. Entonces, lo bonito está que cuando estemos ahí tumbados presenciando este espectáculo, ese meteoroide que llega a la atmósfera terrestre, impacta con ella y por fricción va a provocar esa luz, ese destello, que es lo que nosotros vemos, y se va a desintegrar, pues a lo mejor ese trozo que vemos desaparecer, a lo mejor existió cuando todavía la Tierra no existía. Bueno, esto es algo alucinante.
1: Fascinante.
0: Esto es algo alucinante. Uh-huh. Entonces, claro, por ejemplo, decir algo interesante también, la velocidad con la que entra en la atmósfera uno de estos trozos del cometa es de 72.000 kilómetros por hora, que no es ninguna tontería. No es ninguna tontería, ¿no? Entonces, ya digo, las condiciones no pueden ser más favorables, Javier, porque no, la luna no va a existir y prácticamente
2: el cielo va a estar despejado.
0: El cielo despejado y desde que anochezca va a ser el momento ideal para tumbarnos y buscar las dracónicas.
1: Pues ya lo sabéis, nuestro guía por las estrellas, Ismael Roldán, nos lo ha contado perfectamente. A partir de esta noche, las dracónidas, el momento culmen va a ser en la noche del jueves al viernes, del 8 al 9 de octubre, y es cuando se verán más fácilmente estos meteoroides, ¿no? Has dicho que se llaman.
0: Cuando pasan de la atmósfera, porque no se han desintegrado entero, entonces cuando hablamos de meteorito. Uh-huh. Entonces, el meteoro es el fenómeno, ese visual que nosotros vemos.
1: Las dracónidas, esta semana en nuestros cielos y hoy en Andalucía Ahora. Bueno, pues es tiempo ya para resolver el enigma matemático. El enigma matemático de esta tarde, bueno, para resolver, para escuchar las respuestas de algunos de nuestros oyentes, vamos a recordar cuál era el enunciado, Ismael, del pasatiempo del enigma matemático de hoy.
0: Vale, pues esto era un extraño reptil que se había encontrado, del cual se pide que cuánto mide la cabeza y el cuerpo, sabiendo que la longitud total es de 5 metros y que la cabeza mide 4 metros menos que el cuerpo.
1: ¿Cuánto mide la cabeza y el cuerpo de este extraño reptil, cuya longitud total es de 5 metros, sabiendo que la cabeza mide 4 metros menos que el cuerpo? Y no hay que dejarse llevar por las apariencias que se dejan ver en este enunciado, porque claro, no lo pondría tan fácil Ismael Roldán. Así que venga, vamos a consultar y vamos a testar cuáles son los resultados que nos están llegando por parte de nuestros oyentes en el 670-940-200.
3: Y hay un vídeo que entiendo que sería 4 metros el cuerpo y 1 la cabeza, puesto que el reptil mide 5 y la cabeza 4 metros menos que el cuerpo, pues creo que sería eso, 1 metro la cabeza y 4 el cuerpo. Juan desde Lepe.
1: Gracias, Juan, vamos a escuchar más respuestas.
4: Si no he entendido mal, en total mide 5 metros y la cabeza mide 4 metros menos que el resto del cuerpo. Por lo tanto, el resto del cuerpo mide 4,5 y la cabeza medio metro. No sé si es así la respuesta, pero creo que esa es la respuesta correcta. La cabeza mide medio metro, el resto del cuerpo 4,5 y en total los 5 metros.
1: Me encanta, no digas nada todavía, Ismael.
0: Estoy reprimiéndome, Javier.
1: La resolución final después por lo menos de un par de mensajes más.
5: Hola, buenas tardes. La pregunta de hoy del reptil. A mí me da 1 metro la cabeza. Porque si mide 5 metros y mide la cabeza 4 metros menos, a mí me da 1 metro. No sé si estará bien hecha la cuenta. Bueno, a ver si he acertado.
1: Muchas gracias, amigo. Y qué voz, ¿eh? Qué voz para la radio, perfectamente, cuando tú quieras.
6: Hola, buenas tardes. Yo creo que este problema es bastante fácil. Y si no estoy malamente, debería medir el cuerpo 4,5 metros y la cabeza 0,5 metro. Un saludo.
1: Un saludo. Bueno, vamos a dejarlo ahí. Por cierto, hoy todos señores, todos caballeros. No ha habido ninguna chica que se haya atrevido de momento a responder al enigma. Y hemos tenido dos tipos de respuestas, 50-50. A ver, sácanos de dudas, querido Ismael Roldán, ¿cuál es la respuesta real? Porque ha habido dos de nuestros oyentes, dos de estos mensajes por lo menos, que se han dado en el clavo.
0: Efectivamente, dos personas han dado en el clavo. Yo creo que la mejor manera de explicarlo, Javier, es algebraicamente, ¿vale? Uh-huh. Porque es sumamente sencillo. Aquí hay que diferenciar cuerpo y cabeza. Entonces, el cuerpo, ¿cuánto mide el cuerpo? X, lo llamamos X. ¿cuánto mide la cabeza? Pues dice 4 metros menos que el cuerpo. Pues 4 menos X menos 4, ¿vale?
1: X menos 4.
0: En total todo mide 5. Así que X el cuerpo, la cabeza, X menos 4. Vamos a sumarlo. X más X, 2X. Menos 4. ¿A cuánto es igual? A 5. Me paso el menos 4 al segundo miembro. Entonces 2X igual a 9. De donde X igual a 9 partido por 2, que es 4,5. El cuerpo mide 4,5. Y como la cabeza era 4 metros menos que el cuerpo, pues le quitamos 4 y me queda 0,5, medio metro. La cabeza, medio metro, y el cuerpo, 4 metros y medio.
1: Muy bien, pues ese es el resultado. Enhorabuena a los que habéis llegado a la conclusión acertada. Es verdad que había esa trampita que era fácil de caer, que decías, bueno, pues entonces el cuerpo 4 metros y la cabeza 1 metro. No, 4 metros y medio el cuerpo, medio metro la cabeza. Ismael Roldán, querido, hasta la semana que viene.
0: Nos vemos entonces la semana que viene.
1: Estaba yo pensando antes, los que ganan un premio Nobel, esos con los amigos se verán poco, ¿no?
0: Sí, lo comentábamos antes. Yo creo que nada, vamos, es que les tiene que...
1: No sé si tienen tiempo para quedar con los amigos, porque para ganar un premio Nobel como este de medicina, con 54 años, que es una edad excesivamente baja, para ganar normalmente un premio Nobel pasa de los 70, normalmente. Ganar un Nobel con 54 años es una carrera formidable, ¿eh?
0: Javier, deberíamos de llamarlo por teléfono y preguntarle.
1: Pues mira, el otro día tuvimos a una andaluza muy precoz, que es la primera, la más joven que se ha sacado la oposición de notaria.
0: De notaria.
1: Y está, va camino, ¿eh? O sea, igual antes de los 54 años tenemos también aquí, si hay un premio Nobel de notaría en algún momento.
0: Debería.
1: Querido Ismael Roldán, hasta el próximo martes.
0: Hasta el próximo martes, Javier.
1: Andalucía, ahora son las 6 de la tarde y 32 minutos.
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1: Tiempo ya para los titulares de la prensa que dicen los periódicos de Andalucía. A esta hora, Kiko Canterla.
11: El Huelva Información. Huelva despliega en Fruit Attraction su potencia exportadora para abrir nuevos mercados. Jaén Hoy, el hospital universitario acoge 3 cirugías de alta complejidad con el reputado especialista Diego González Rivas. En La Voz de Cádiz, detenidos los ladrones que robaron la recaudación para la graduación de un colegio de Chiclana. Formaban parte de una red criminal. Y en Ahora Granada, 3 centros educativos metropolitanos optan a los premios a la promoción de la cultura y de paz y la convivencia escolar en Andalucía.
1: Son las 6:34.

0: Ayer a esta hora aproximadamente charlábamos un ratito con nuestro compañero, el líder de las mañanas en Andalucía, Jesús Vigorra, que organiza y coordina junto a Arturo Pérez Reverte desde hace muchos años un ciclo que se llama Letras en Sevilla y que este año está dedicado a 1936, la guerra que perdimos todos. Un ciclo que reúne una nómina verdaderamente impresionante de historiadores, de políticos, de periodistas y que hoy en su programa, entre otros atractivos, nos reserva a partir de las 8:15 de la tarde una mesa, un debate que lleva por nombre 90 años después, ¿es posible el diálogo sobre la Guerra Civil Española? En este debate va a estar Borja Sémper, portavoz nacional y vicesecretario de Cultura del Partido Popular, Iván Espinosa de los Monteros, presidente de Atenea, Natibel Preciado, escritora y periodista, y Tania Sánchez, exdiputada. Y a mí me hace especial ilusión, además el año pasado en la primera temporada de Andalucía Ahora tuvimos la oportunidad de charlar ya con ella sobre muchas cosas, con Natibel Preciado, me hace especial ilusión poder saludarla a esta hora de la tarde. Querida Natibel, ¿cómo estás? Muy buenas tardes.
1: Pues muy buenas tardes, a mí también me hace mucha ilusión que me hayáis elegido entre todo este excelente plantel que participan en este en estas jornadas.
0: Sí, Natibel, porque además nos inspira este ciclo ganas de debatir, ganas de charlar, ganas de confrontar desde el respeto y desde la razón. Lo digo porque, como tú bien sabes, hubo que suspender en su momento esta cita por la polémica surgida, porque algunos de los invitados que estaban confirmados desde hacía muchos meses se cayeron del cartel. Al final, Jesús Vigorra y Arturo Pérez Reverte, pues casi a la remanguillé, lo han reorganizado y lo han puesto en marcha, lo pusieron en marcha ayer. Y la pregunta de hoy es muy pertinente, la de la mesa en la que tú estás. ¿Es posible el diálogo sobre la Guerra Civil Española a día de hoy, en 2026, Natibel?
1: Pues estamos en un momento, y concretamente hoy, además, en sí, un momento difícil para debatir, porque hay mucha consigna, polarización, sectarismo, en fin, que parece que ganas votos si dices una cosa o dices otra. Pero como yo ni gano votos ni recibo consignas y tengo las ideas respecto a esto bastante claras, pues no me importa nada debatir con quien considere oportuno hablar conmigo sobre este asunto que yo no he vivido, pero sí lo he vivido a través de relatos familiares, de estudios, de historia, de asignaturas, de libros, de tantas y tantas cosas que lo llevo muy interiorizado y lo tengo muy asumido.
0: No viviste la Guerra Civil, obviamente, Natibel, pero sí fuiste una periodista en primera línea durante la transición y viste cómo Adolfo Suárez y Santiago Carrillo se sentaban a una misma mesa, algo que hoy parece absolutamente impensable que se pudiera dar, dado este clima, me refiero, Natibel.
1: Y bien que lo lamento, porque hoy hablaba, mira, estábamos hablando entre nosotros, los diversos participantes, no solo los de esta mesa de esta tarde a la que voy a asistir, sino muchos otros, y decían algunos, claro, es que la transición se cerró mal. Y mira que yo no, siempre defiendo que la transición no se cerró mal, se cerró como pudo. Que el sacrificio que hicieron algunos, como Santiago Carrillo, que se jugó su carrera, vamos, se jugó su partido, pero quería el entendimiento a toda costa, quería cerrar heridas y aceptó una serie de símbolos que para él eran pues estigmas realmente, y los aceptó ¿para qué? Para tener una transición pacífica, que es lo que pedía todo el pueblo español, todo no, la mayoría, pero que se hiciera lo que se hiciera pacíficamente, porque después de 40, casi 40 años de dictadura, de casi 3 años de guerra civil sangrienta, la gente no podía más, quería paz. Bien, eso se cerró como se pudo, con muchas dificultades, con mucha violencia, porque había violencia todos los días. Pero yo siempre digo y reprocho que los siguientes, es decir, cuando la democracia se instaló y ya estaba más o menos asentada, sí, es decir, cuando llegaron los socialistas, ahí sí se podían haber profundizado más en cuestiones que no se pudieron hacer en la transición. Entonces, la culpa no fue de Suárez y de los de la transición y del régimen, como dicen algunos, del 78, ni de una constitución que seguimos disfrutando, sino de los que vinieron después, que esos parches que se pusieron, que los remataran bien. O sea, que bueno, eso en primer lugar.
0: Y de aquellos polvos, estos lodos. El otro día, Natibel, estuvimos hablando con el director de un documental que se va a estrenar el próximo mes de noviembre en el Festival de Cine Europeo de Sevilla, y es un documental sobre la vida de Julio Anguita, al que tú también conociste bien.
1: Muy bien.
0: Y que se atrevía a decir cosas como esta. Yo quiero, lo escuchábamos hace unos días en el programa, pero quiero volver a escucharlo contigo para que me lo interpretes y me lo sitúes en los tiempos de hoy. Fíjate lo que decía Julio Anguita en un meeting hace algunos años.
2: Yo mido a las fuerzas políticas por lo que hacen. A mí un compañero mío, camarada, me levanta el puño 7 veces, digo, está haciendo gimnasia, pero no me dice nada. Yo mido a mis compañeros por lo que hacen. Y yo mido a las fuerzas políticas por lo que hacen. ¿Y sabéis cuál es el drama? Que contra la derecha habrá muchos trabajadores que se levanten porque es la derecha. Pero cuando la política la hacía el compañero Felipe, como era el compañero Felipe, aquí no se movía nadie. Ya está bien. Yo no pido nada más que a mi pueblo que mida a los políticos por lo que hacen. Ya está bien de recordar lo de la guerra civil, nada más que para exigir memoria histórica. Lo único que pido, que midáis a los políticos por lo que hacen, por el ejemplo. Y aunque sea de la extrema derecha, si es un hombre decente y los otros son unos ladrones, votar al de la extrema derecha. Pero eso me lo manda a mí, mi mandamiento, mi inteligencia de hombre de izquierda. Votar al honrado, al ladrón no lo votéis, aunque tenga el hoyo y el martillo.
0: Fíjate lo que decía, dejad de hablar de la guerra civil tanto, que es justo lo que vais a hacer vosotros hoy, pero claro, entiendo que lo estamos haciendo intentando arrojar luz cuando otros hacen exactamente lo contrario. Pero bueno, decía eso y decía otras muchas cosas. Supongo que esto lo habías escuchado muchas veces.
1: Lo he escuchado y, hombre, había muchas cosas que matizar en este momento, pero que lo de fijarse en lo que hacen los políticos, yo eso lo defiendo siempre, porque ahora como con el relato se blanquea todo y se cuentan, exacto, historias que no corresponden a la realidad, sino a ver cómo vendemos mejor este producto, a ver cómo relatamos el sufrimiento que hemos tenido con el terrorismo de ETA, a ver cómo... No, el relato es un engaño y la realidad, el ejemplo... es en lo que nos debemos fijar. Ya no estoy tan de acuerdo en algunas cosas ya que dice. Seguro que si Anguita estuviera ahora mismo aquí, no diría, aunque sean honrados, votar la extrema derecha. No, eso no, porque...
0: Claro, la extrema derecha de hoy, ejemplo, quizá no sea la de aquellos años.
1: No sé, en aquellos años era tan minoritaria que no, exacto, o estaba tan agazapada que no importaba nada, por eso lo decía. Pero ahora es otra cuestión, es decir, no solamente lo que, efectivamente, lo que hacen, pero vamos a ver lo que hacen. Entonces, bueno, la honradez es también una serie de principios que no hay que vulnerar, como los derechos humanos, los derechos de las mujeres, los derechos de las minorías, o sea, que vamos a ver, bueno, que Anguita, yo me acuerdo que hice una campaña entera con él, era, ajá, un tipo ejemplar, era estupendo. Es más, dejé de fumar gracias a él.
0: No me digas.
1: Fumábamos los dos como locos en aquella campaña. En aquellas campañas íbamos muy poca gente, como te puedes imaginar, y entonces teníamos una relación muy directa con los líderes políticos. Y él fumaba tanto, yo fumaba tanto, que a él le dio un infarto y yo me libré. Entonces dije, dejo de fumar, y gracias a Anguita, entre otras cosas, dejé de fumar. O sea, que le tengo mucho aprecio.
0: Maravilloso.
1: Que hay que matizar.
0: Sí, son discursos de un tiempo que no es el de ahora, y en el que seguro que no diría lo mismo, pero es que no se puede decir nada parecido o nada matizado, porque, insisto, y bueno, tú lo has dicho al principio, ¿no? Está todo muy polarizado, está todo excesivamente enfrentado.
1: Y además, ahora estamos con lo políticamente correcto, que te desvías un momento de un ápice de la línea marcada y te brean. O sea, que lo políticamente correcto es un corsé ideológico y de censura que yo no aguanto tampoco.
0: Me has recordado una caravana electoral de la que yo formé parte también, Natibela. Había unas compañeras que todavía se podía fumar en el interior de los autobuses y se ponían al fondo a fumar. Les llamábamos Altos Hornos de Vizcaya y ahí estaban siempre echando humo. Pero me ha gustado mucho la anécdota de que tú dejases de fumar gracias a Julio Anguita. Así que si quieres saber más, esta película, como te digo, se estrena este mes de noviembre en Sevilla. Bienvenida una vez más, Natibela, a Andalucía. Esta tarde vamos a ir a verte, ¿eh? Vamos a ir a escucharte y vamos a ir a verte a esta cita que tenemos a partir de las 8:15 en el ciclo Letras en Sevilla con Jesús Vigorra, organizado por Jesús y por Arturo, y en esa mesa en la que vas a estar con Borja Semper, con Iván Espinosa de los Monteros y con Tania Sánchez. Natibel Preciado, un honor como siempre.
1: Pues un honor para mí y espero estar a la altura de vuestro afecto.
0: Por supuesto, menos. Como siempre.
1: Gracias.
0: Gracias.
1: Gracias.

0: Andalucía, ahora son las 7:15 de la tarde. Siempre nos preguntamos en el programa qué está pasando en Andalucía ahora. Y hoy, algo de lo que está pasando es que un puente histórico, un puente mítico, diría, como es el puente Carranza de Cádiz, hasta hace unos años, la única manera, el único puente, no la única manera, el único puente que había para cruzar la bahía, después ya sabéis que llegó el puente de la Pepa, ese puente Carranza ha cambiado hoy oficialmente de nombre y pasa a llamarse puente Rafael Alberti. Lo hace en base a la ley de memoria histórica y en Cádiz nos lo puede contar mucho mejor en nuestra redacción de Cádiz, Mónica de Ramón. Mónica, buenas tardes. A ver, vamos a contactar con nuestra redacción en Cádiz para que nos den todos los detalles de este cambio de nombre que hoy se ha hecho oficial. El puente José León de Carranza, que pasa a llamarse puente Rafael Alberti. Y que lo hace, insisto, en la capital gaditana. Este es el puente, esta infraestructura que une la capital gaditana con Puerto Real y con el resto de la bahía y que cambia en virtud del cumplimiento de la ley de memoria histórica. Ya creo que intuyo por ahí a Mónica de Ramón. Mónica, buenas tardes.
1: Hola, ¿qué tal? Saludo, buenas tardes. Ahora sí, muy bien. Porque estaba hablando y me has dejado diciendo que se trata de un cambio de nombre que efectivamente, como habéis contado, se ha hecho efectivo hoy por el Ministerio de Transportes. Un cambio de nombre que además ya se puede ver en la propia señalización del puente. Quien pase ahora mismo por ahí ya puede leer puente Rafael Alberti. Se cierra así pues un procedimiento que, recordemos, se iniciaba el pasado mes de junio a instancias de la formación política Sumar, quien pidió el cambio del nombre y además propuso el de el poeta portuense. El hasta ahora puente Carranza, vamos a hacer un poquito de historia, se inauguraba allá por octubre de 1969 con el nombre del que fuera alcalde franquista durante 21 años, José León de Carranza. Tiene una longitud de 1.400 metros y recordemos también una parte central que es móvil, que se abre para el paso de buques. Ahora, como bien estamos contando, Carranza pues es historia. 57 años después, el puente ya lleva el nombre de un ilustre portuense, como es el poeta Rafael Alberti. Y todo ello en virtud, como habéis contado, del cumplimiento de la ley de memoria histórica, Javier.
0: Gracias, Mónica de Ramón, por la información precisa que quiero compartir y quiero analizar con, pues, con la mujer que más sabe de Rafael Alberti, porque fue su esposa, es su viuda, ha estado al frente durante muchos años también de esa fundación que lleva el nombre del poeta portuense, de la Fundación Rafael Alberti. Ella es María Asunción Mateo, a la que quiero agradecer profundamente su presencia esta tarde en Andalucía, ahora en Canal Sur Radio. María Asunción Mateo, buenas tardes.
2: Hola, buenas tardes. Quiero que me disculpen un poco la voz porque no estoy para cantar, la voz hace un poco más,
0: bueno, pero te escuchamos. Te escuchamos, María Asunción, te escuchamos claramente y queremos escucharte, de hecho, porque hace unos meses leí unas declaraciones tuyas en Diario de Cádiz en las que podría decir que no te mostrabas especialmente entusiasmada por el hecho de que este puente, el José León de Carranza, pase a llamarse Puente Rafael Alberti. ¿Por qué?
2: Bueno, realmente yo siento tanto respeto y tanto amor por la persona y por la obra de Rafael, que no me atrevería a decir qué pensaría él en determinadas situaciones que a veces me preguntan, de tipo político, de tipo social. Ahora, lo que sí que puedo garantizar después de casi 20 años de convivencia es que Rafael no regresó a España, ni María Teresa, su primera esposa, no regresó para dividir a los gaditanos. Todo lo contrario. Él, después de 40 años de exilio, pues lo que quiso es que todos los gaditanos estuvieran juntos, reunidos y no divididos por cosas que a veces son simplemente de nombre. Y esto para mí era un ejemplo. Yo creo que quien hubiese conocido a Rafael, si le hubieran preguntado, hubiera sabido que Rafael no estaría de acuerdo. Hubiera dicho, pues lo típico, a él, oye, ¿por qué no me ponen otro puente? Porque ese lo tengo que quitar yo a este señor, por un franquista que fuera. O sea, seguro. ¿Y por qué, me pregunto yo, no le llaman a la bahía gaditana que Rafael ha universalizado, la bahía de Rafael Alberti? Y no no creamos problemas entre ese pueblo que Rafael amaba tanto, ese pueblo que él siempre decía, lo mejor de Andalucía es su pueblo, ¿no? Decía, ese pueblo andaluz, serio, puro, desgarrado en las tierras de la luz, decía. Qué cosa tan preciosa, ¿no? Entonces, Rafael no le hubiera gustado que arrebataran el nombre a un puente que todo el mundo le va a seguir llamando Puente Carranza de por vida, porque eso es así, porque es el Puente Carranza para siempre, y crear un conflicto entre familiares, entre gente de Cádiz que está de acuerdo, no está de acuerdo. Eso es lo que yo me atrevo a decir, porque ya digo que yo en la cabeza de Rafael no he estado nunca, he estado en su corazón. Y sé que su corazón hubiera dicho lo que yo estoy diciendo.
0: Bueno, tú estás más que legitimada, lógicamente, para hablar como estás hablando. Interpreto, por tanto, bueno, lo has dicho muy, muy claramente, María Asunción, que recibes más esta noticia más como una instrumentalización del nombre de Rafael Alberti, más que como un homenaje a Rafael Alberti.
2: Bueno, esto es un homenaje parcial y utilizar el apellido Alberti como un arma arrojadiza política, ¿no? Esto es una política de hechos consumados. A mí nadie me ha consultado, solo consultado, ni pedir permiso, solo decir, pues, ¿qué te parece o qué le parece o qué hubiera? No. Aquí ha sido Boletín Oficial del Estado y para adelante. Si te gusta, sí, y si no te gusta, tampoco. Entonces, yo con Rafael he aprendido varias cosas, ¿no? Y una que siempre la llevo presente. Es una frase que es para grabarla en el puente de Carranza y en cualquier sitio. Es un carné de partido, no es un carné de conducta.
0: Bueno, una frase, desde luego, una frase lapidaria, sin duda alguna, de las muchas cosas interesantes que dijo Rafael Alberti en su vida. Pues queríamos conocer tu opinión, María Asunción Mateo, viuda de Rafael Alberti, y creo que nos ha quedado perfectamente clara.
2: A mí me gustaría, ya que me preguntáis,
0: por supuesto,
2: volver a repetir algo que ya dije en el Diario de Cádiz. O sea, lo que yo estoy diciendo no está movido por ninguna, digamos, ideología política contraria a quien lo hace. No. Yo ya dejé muy claro, que yo vengo de una familia republicana, que yo pertenezco sin carné a la izquierda civilizada y que además me casé con un comunista. Y porque digo esto, me tienen que considerar facha, bueno, pues ya es un problema de que tenga un carné de partido que no tenga carné de conducta.
0: María Asunción Mateo, perfectamente claro, ni un millón de palabras más. Viuda de Rafael Alberti, hoy el nombre de tu marido vuelve a resonar con mucha fuerza por esta noticia, la que está relacionada con el puente, pero esta noticia pasará y el nombre de Alberti, como tú bien sabes, es eterno y siempre vamos a recurrir a él como el que va a un oasis de literatura, a un oasis de poesía y a un oasis de sí, razonamiento.
2: La obra de Rafael es, como él escribió, está sobre Los Ángeles, como su libro. Su obra pasará la historia por muchos puentes, por pocos puentes, todo. Su obra está ya por encima, como está la de Góngora, la de Lope o la de Quevedo. O sea, eso hay que reconocerlo. Pero para que la gente que no sea especialista en literatura tendrán que pasar muchos años para reconocer eso. Pero así es.
0: Así es, evidentemente. Es muy, muy evidente que el nombre de Rafael Alberti ha traspasado tiempos, fronteras y ha traspasado incluso su propia obra. María Asunción Mateo.
2: Ha universalizado la Bahía de Cádiz en el mundo. El mar de Cádiz y el mar del puerto, que quería por encima de casi todas las cosas. Yo
0: sí,
2: creo,
0: señora,
2: que incluso por las mujeres que han pasado por su vida. Estaba por encima de todo, el mar de Cádiz.
0: Si alguna vez tuviste celos, fue del mar, entonces, María Asunción.
2: Pues, nunca lo estuve, pero creo que sí. Yo creo que me quería lo suficiente para que yo no lo estuviera.
0: Claro.
2: Muchas gracias.
0: Marinero en tierra. Gracias, María Asunción Mateo, viuda de Rafael Alberti. Hoy, el puente José León de Carranza, en Cádiz, ya se llama Rafael Alberti, pero como habéis escuchado, a su viuda no le parece que sea una noticia para celebrar.

0: Andalucía, ahora son las 6:56. Nos quedan 4 minutos para las 7, que es el tiempo justo para poder contactar con nuestro compañero Javier Ronda y que nos cuente las últimas noticias del caso Ana Buza. Ana, y os lo recuerdo, es una joven que falleció en mitad de un accidente en extrañas circunstancias. De hecho, la familia de Ana acusó siempre a su pareja, a su novio, que estaba presente en ese coche, de haberla asesinado. Pero, al final, la justicia dice lo contrario. Un jurado popular ha absuelto a la pareja de Ana Buza. Javier Ronda, ¿cómo estás? Buenas tardes.
1: Buenas tardes, pues así es, el jurado ha dictaminado en su veredicto que el acusado no es culpable en este juicio que ha sido muy controvertido, que se ha celebrado en la Audiencia de Sevilla durante 10 sesiones y ha estimado por 7 votos a favor y 2 en contra que el que era su pareja no es culpable de la muerte de Ana Buza. Recuerden que la Fiscalía el último día incluso retiró el delito de homicidio por imprudencia. Decía que iba a una velocidad excesiva, nunca le culpabilizó de la muerte de forma directa y la familia ha mantenido desde el principio, desde hace 7 años, que la joven que moría en el mes de septiembre del 2019 fue asesinada por quien era su novio. ¿Cómo lo hizo? Dice la familia, pues atropellándola después de una discusión. Pero eso no es lo que ha dicho el jurado, ni lo que decía el fiscal, ni lo que decía el abogado de la persona que se sentaba en el banquillo. Al final, la tesis que ha predominado para el jurado ha sido la de la inocencia. Habrá que esperar a que la juez ponga la resolución en base al veredicto del jurado, aunque este asunto no va a terminar en Sevilla y va a finalizar en el Tribunal Supremo.
0: Va a ser recurrido. Se da por cierta entonces, Javier, la versión de que Ana Buza se tiró del coche en marcha y que su novio, que iba conduciendo ese coche, no tuvo nada que ver con su muerte entonces.
1: Eso es lo que dice el jurado, es decir, la teoría del suicidio, pues no lo puede determinar el jurado. De hecho, solo lo sabe lo que pasó el propio novio, ¿no? Porque ella no está para contarlo y la versión que tenemos la de él. El caso es que ella cayó o se tiró del vehículo, que es lo que viene a entender el tribunal del jurado, los 9 miembros que han dictaminado con su veredicto lo que ha pasado en este asunto, como se establece en la justicia española, este tipo de delitos que la familia ha luchado durante muchos años para que finalmente se juzgara en la Audiencia de Sevilla y así ha sido. Hoy hemos conocido hace unas horas el veredicto del Tribunal Popular.
0: Javier Ronda, muchas gracias, compañero. Buenas tardes.
1: Buenas tardes, hasta luego.
0: La última hora sobre este caso de Ana Buza. El año pasado hablábamos incluso con su padre, que había llevado a cabo una investigación y que efectivamente sostenía esa versión de la familia de que Ana había sido atropellada y no que se había tirado del coche en marcha. Hoy el jurado popular ha emitido su veredicto y declara inocente a la pareja de Ana Buza y por tanto lo exculpa de la muerte de esta joven. Estamos a punto de llegar a las 7 de la tarde, nos ponemos al día con las noticias y después nos queda mucho que contar. Es martes y por tanto va a estar con nosotros en un ratito Fernando García, el chico de la curva, que nos va a contar cosas que siempre nos interesan, sobre todo para los que vais al volante, que sabemos que sois muchos, los que nos estáis escuchando desde el coche o desde el camión o desde el taxi a esta hora. Las 7, noticias en Andalucía ahora.

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2: La Agencia Estatal de Meteorología mantiene el aviso amarillo por lluvias en todas las provincias andaluzas, excepto en Almería, a nivel que se prolongará hasta la medianoche en todas ellas, aunque la campiña cordobesa persistirá hasta las 3 de la madrugada. Un frente de lluvias con descargas eléctricas ya registradas en la provincia de Huelva y que seguirá barriendo Andalucía con más intensidad en los sitios de montaña. Juan de Dios del Pino, delegado de la EMET en Andalucía.
3: Donde más puede llover o puede haber sobre todo tormentas, no se esperan grandes precipitaciones, salvo algo muy puntual, ¿no? Sería en las zonas de Sierra, a partir de la tarde noche de hoy, y como he comentado también un poquito, hasta la madrugada de mañana ya solo en Andalucía Oriental, ¿no?
2: El expresidente de la Generalitat de Cataluña, Carles Puigdemont, ha expresado que la amnistía es la victoria contra la represión y ha advertido de que esta situación no soluciona el conflicto entre Cataluña y España. No ha hablado de cuándo regresará a Cataluña en su comparecencia desde Waterloo con motivo de la decisión del Tribunal Constitucional de avalar la amnistía para el delito de malversación, lo que ha llevado al magistrado del Tribunal Supremo, Pablo Llarena, a levantar la orden nacional de detención.
4: La amnistía forma parte de la fórmula para la resolución del conflicto histórico entre Cataluña y España, pero la amnistía no es en sí misma la solución. Lo hemos dicho desde el primer día, con la misma claridad también con la que subrayamos la enorme importancia política que tiene la ley, el enorme significado que tiene como autorización de la represión.
2: El sí del PNV al decreto ley con medidas de vivienda aprobado por el Gobierno en Consejo de Ministros y anunciado este martes por el jefe del Ejecutivo, Pedro Sánchez, allana su convalidación en la Diputación Permanente del Congreso. Sin embargo, el segundo decreto con la renovación automática de los alquileres previsiblemente se derogará ante el voto en contra anunciado por los nacionalistas vascos. La portavoz ha señalado que por coherencia en la Diputación Permanente repetirá el voto del pasado viernes. Maribel Vaquero.
5: Ese decreto ley que tiene las 20 medidas, el decreto ley que garantiza la función social de la vivienda, es un decreto ley que sí hemos podido hablar algo, aunque no como proyecto de ley, pues en ese decreto ley se regula el alquiler de temporada, se modifica la LAU para poder regular el alquiler de temporada, que era la gran fuga que tenía la ley de vivienda del 2023.
2: Y el sindicato ELA, mayoritario en Euskadi, ha anunciado que abordará la crisis de la vivienda convocando una huelga general. La patronal duda del encaje legal que pueda tener esta convocatoria de huelga general anunciada por los sindicatos. En la mañana de Andalucía, el presidente de la CEA, Javier González de Lara, ha dicho que es una huelga más política que laboral, al incluir las reclamaciones sobre el derecho a la vivienda.
6: Lo primero que tendrán que comprobar y verificarse por la instancia oportuna el encaje, digamos, jurídico que puede tener una convocatoria de huelga general cuando tiene un componente más político que laboral. Nosotros entendemos que puede ser legítima la aspiración, pero no vemos que sea una huelga general, es una huelga política.
2: El secretario general de UGT, Pepe Álvarez, también ha hablado de esta huelga.
7: Las huelgas generales tienen siempre características políticas. Es indudable, porque política es las subidas salariales, porque política es la salud y la seguridad de las trabajadoras y de los trabajadores, porque política es la vida y es la vivienda.
2: 26 grados hasta ahora en Sevilla, 25 en Córdoba y en Huelva, 24 en Cádiz, 23 grados marcan Almería, Jaén y Málaga, 21 Granada. Andalucía, 7 de la tarde y 3 minutos.
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0: Al principio acongoja un poco, la verdad, ¿eh? Cada vez que escuchamos la cabecera del Chico de la Curva, menos mal que a él lo conocemos bien y sabemos que es un niño buenísimo, ¿eh?
1: Pero no nos acostumbramos.
0: Y que no es agresivo, pero claro, yo siempre os lo digo, ¿eh? Cuando vayáis por la carretera y en cualquier curva una noche os encontréis a un chico bien parecido, vestido de blanco, con un micrófono de Canal Sur, él es Fernando García,
2: el chico de la curva.
3: ¿Tiene que ser de noche? ¿No puede ser al mediodía, con luz?
1: Que no es lo mismo.
3: No es lo mismo.
1: No, menos mal que la música.
3: Menos mal que la musiquita que ponéis después animada, porque...
0: Hombre,
3: esto presagia...
0: Si te ponemos la banda sonora de Psicosis o de Viernes 13, entonces ya...
1: Corremos.
0: Entonces ya...
3: Presagia... Presagia llanto.
0: Pero es que el chico de la curva siempre sale de noche, ¿eh? Él de día está con otras cosas.
3: El nombre está...
4: Fíjate.
3: Yo decía, Javier, este verano, ¿no? Que sí. Siempre uno como que se queda un poco más tarde. Estaba ahí con Mariló y con la otra compañera y...
0: Con Ana Carvajal.
3: Con Ana Carvajal y ponían ahí el son, lo de la curva. Y claro, yo recuerdo que una noche después de participar en la sección fui a cenar y por motivos que no vienen al caso, yo venía de madrugada solo.
0: Por motivos que no vienen al caso, muy bien.
3: Venía de madrugada en el coche solo y me dieron las 2 de la mañana en una carretera sinuosa, estrecha.
0: Sí.
3: Para colmo había un poco de humedad, un poco de niebla en algunos sitios y se me vino a la mente... Se me vino a la mente la sección. Y hubiera dado dinero porque vinieseis conmigo en el coche, ¿sabes?
0: Pero tú no puedes asustarte porque el chico de la curva eres tú, ¿eh?
3: Ya, pero...
0: No puedes.
3: Pero hay que verse.
1: Si te ves encima a ti mismo, ya entonces...
3: Sí, hay que verse.
0: Hay que verse.
3: Hablando de carreteras sinuosas...
0: Venga, cuéntame.
3: Voy a empezar hoy con un chiste, ¿vale? Sí. No es muy bueno, pero bueno, nos introduce muy bien en lo que quería contar.
0: Yo que te conozco hace muchos años, tengo que decir... Que nunca te he escuchado contar un chiste bueno, pero bueno, a partir de este momento ya venga.
3: Por eso yo pido perdón antes, ¿vale? Y ya puedo contarlo. Alguien que llegó a una tienda, ¿no? Y le dijo, vengo a descambiar el GPS que no funciona bien, ¿no? Y el tendero le dijo, aquí no es.
0: Este no está mal, no está mal.
1: Él se ríe en cualquier caso.
3: Aquí no es.
0: Aquí no es.
3: Resulta, esto es en Irlanda, ha ocurrido en Irlanda, ¿vale? Una conductora estaba siguiendo las indicaciones de su navegador con toda la confianza, como hacemos nosotros cuando conducimos por lugares que no controlamos, ¿no?
0: Sí.
3: Y entonces, con la marea baja, el sistema le sugirió un atajo que atravesaba una pequeña bahía de lodo y de arena, ¿vale? Como está la marea baja, pues coge por aquí que cortamos.
0: No me lo puedo creer.
3: Cortamos terreno. Sí, de los GPS vamos a hablar un día, una sección al completo, porque hay historias para no dormir, ¿no? Sí.
0: Eso lo ponemos un día en nuestra terapia de grupo.
1: Yo tengo una buena. Claro.
0: Con nuestros oyentes. Sí. Pues ahora espérate que nos la va a contar también Mariló, pero nuestros oyentes cualquier día vamos a preguntarles que nos cuenten las jugarretas que les ha hecho el GPS del
3: coche. ¿Qué le ha pasado con el GPS? Yo recuerdo una noche, por ejemplo, de Sevilla, con varias calles en el centro en obras, y estuve 45 minutos dando vueltas porque no había manera de salir, ¿no?
0: Que un poquito más y sigues allí todavía.
3: Eso es. Bueno, pues con la marea baja el sistema le sugirió a esta señora un atajo que atravesaba una pequeña bahía de lodo y de arena, ¿no? Bueno, como pueden imaginar, el coche quedó completamente atrapado y la marea comenzó a subir rápidamente. Bueno, tuvieron que actuar los servicios de emergencia, pudieron rescatarla
0: menos
3: a tiempo,
0: mal,
3: pero el turismo tuvo que ser retirado con una grúa de allí, no pudo salir, ¿no? Y entonces decía la mujer, ¿cuál es la lección que aprendemos de cada circunstancia que nos ocurre? Bueno, pues que el sentido común debe ganar siempre al mapa digital.
0: Claro.
3: Y a veces nos pasan cosas que ponen en duda esto, el sentido común siempre, ¿no? Cuando el GPS te lleve a algún sitio, intenta buscar el sentido común porque a veces tú dices, no, por aquí, por esta calle de escalones, no puede ser.
0: El GPS,
3: ¿no?
0: Hay veces que se puede equivocar, que puede mandarte a un sitio donde hay una calle en obras o una calle sin salida o una escalera o una bahía con la marea baja, por ejemplo.
3: ¿Qué te pasó, Mariló?
0: Ella misma ya se está partiendo, acordándose de...
1: El sentido del común momento. Es bastante poco común a menudo.
0: Sí, es el menos común de los sentidos, ya lo sabéis.
3: Totalmente.
1: En un pueblito pequeño de Portugal, mi cuñado era quien llevaba el...
0: Me encanta porque empieza como una canción de Sabina. En un pequeño pueblito de carnaval de Portugal.
3: De Portugal. Sí.
1: Y bueno, pues nos adentramos en el pueblo y estuvimos siguiendo el GPS para intentar salir de ese pueblo para llegar a otro pueblo que era donde íbamos. Y entonces, pues nada, estuvimos siguiendo y ahora tira a la derecha, tira a la izquierda, pasábamos por un sitio donde había una gasolinera, en la gasolinera había unos paisanos sentados allí en una especie de banquito que había, pasábamos por delante de la gasolinera, seguimos hacia adelante, subíamos una cuesta, llegábamos a un sitio y llegábamos finalmente a una especie de mirador que no tenía salida.
0: Qué peligro.
1: Bueno, pues mal asunto. No, venga, vamos a darnos la vuelta, que seguro que había algo a la derecha o a la izquierda, que era por ahí. Volvíamos a dar la vuelta otra vez, pasábamos por una calle, pasábamos por delante de la gasolinera, llegábamos a otro sitio y otra vez al mirador. Y
0: los paisanos seguían allí sentados.
1: Los paisanos nos miraban. Otra vez, vuelta para atrás, esta vez tardábamos un poco más porque tirábamos por otra calle, al final volvíamos otra vez a la gasolinera, otra vez a la misma calle y otra vez al... Ya los paisanos se miraban ahí un poco y otra vez ya los paisanos, muertos de risa, medio tirados en el suelo. Y nosotros miramos, pero hay que tener malas ideas, los tíos, la guasa que tienen. Y así ya varias veces yo le decía a mi cuñado, deja el GPS y vamos a ir por intuición, que seguro que tiene
3: sentido común.
1: Vamos a preguntar, entonces, ¿para qué tenemos el GPS? Esto llevaba los primeros GPS, no te has hecho creer que esto hace poco tiempo, que hace bastante.
0: El tom-tom.
1: Exactamente.
3: El tom-tom.
1: A la vuelta ya pasamos otra vez por la gasolinera, bajamos la ventanilla.

0: cara borrar.
1: Un matrimonio, salió de viaje tempranito por la mañana.
2: ¿Esto qué es? ¿Es algo verídico?
1: Esto es algo verídico, vale. Como decía Paco Candía.
2: Como Paco, ¿vale?, Candía. Esto es verídico, que te lo han contado a ti algún amigo.
1: Sí,
2: ¿no?,
1: que me lo han contado. Vale. Salió de viaje tempranito por la mañana, a mitad de trayecto, y después de parar a repostar y conducir durante más de 2 horas, el conductor le pregunta a su mujer que qué tal iba el viaje. Y como no contestaba, se giró y se dio cuenta de que el asiento del copiloto iba vacío. Entonces,
2: pero por favor,
1: había olvidado a su esposa en la gasolinera.
2: Por el amor de Dios.
1: Cuando
2: ¿cómo
1: ella
2: es posible
1: se bajó
2: esto?
1: Al baño. Claro, ella le llamó después desde la tienda de la estación de servicio antes de que él notara la ausencia por sí mismo. O sea, coincidió en ese momento que él estaba mirando y diciendo:
2: Bueno.
1: ¿Pero dónde estás? Y estaba sonando.
2: Siempre hablamos de que la comunicación en las parejas es importante, claro.
1: ¿Y qué dijo él? Que iba muy pendiente del GPS.
2: Claro.
1: Dice, es que iba pendiente, perdóname, que iba pendiente del GPS.
2: Y esto le pasó a un amigo, ¿no, Fernando?
1: Sí, a un amigo.
2: Que
1: me lo ha contado, verídico.
2: Muy bien,
1: la mujer
2: muy bien.
1: No ha vuelto a montarse con él más nunca en un coche, ¿vale?
2: Historias del GPS hoy con el chico de la curva, Fernando García Mena, en unos días y en una semana en la que tenemos muchas noticias desde el punto de vista de la conducción, de las carreteras, de nuestros vehículos.
1: Sí, muchísima. Mira, la última de hoy, calentita.
2: A ver.
1: Para que veas lo que pasa, que hay gente pató, ¿no? Que diría que él. La Guardia Civil investiga al conductor de un turismo por conducción temeraria y simulación de delito.
2: Ajá.
1: Conducción temeraria y simulación de delito al mismo tiempo, ¿eh?
2: Las dos cosas.
1: Sí, la Guardia Civil inició la investigación tras ser requerido por el Servicio de Emergencias 1, esto es verídico también, ¿eh? Servicio de Emergencia 112 para asistir un siniestro vial, encontrándose al llegar al lugar que el conductor y su acompañante habían abandonado el vehículo. Poco después, el conductor denunció posteriormente la sustracción del coche siniestrado. O sea, uh-huh, se colaron en sentido contrario, tuvieron un porrazo y se quitaron de en medio, y luego llamaron a la Guardia Civil para decir, oiga,
2: que
1: me han quitado el coche. Y los ha pillado.
2: Pues
1: los
2: esto,
1: ha cogido.
2: Esto no es un delito cualquiera, esto tiene consecuencias graves. Son dos delitos,
1: dos
2: además.
1: Dos delitos en uno. Y hablando de delitos, esto también es verídico. Un delincuente en Estados Unidos, ¿vale? Un poquito lejos. Rompió la ventanilla de un coche para robar todo lo que había dentro. Una vez en el interior, se dio cuenta de que los seguros automáticos se habían activado y las puertas no abrían desde el interior sin la llave. Al intentar salir por la misma ventanilla que había roto, se quedó atascado por la cintura. Y allí lo encontró la policía a la mañana siguiente, esperando pacientemente con las manos en la masa.
2: Pero qué desgraciado. Qué sujeto más desgraciado, qué torpe. O sea, hasta para,
1: sujeto,
2: para robar hay que tener habilidad también.
1: Sujeto, verbo y predicado al mismo tiempo.
2: Sujeto, verbo y predicado. Esto que decías antes de la simulación del delito, que tú sabes que es más habitual de lo que pensamos.
1: Sí,
2: esto
1: sí
2: se les ha ocurrido a más de un lumbreras. De hecho,
1: sí,
2: creo que fue ayer mismo. Nos contaba el caso de un futbolista, o antes de ayer, Alonso Rivero, de un futbolista, uh-huh, en Almería,
1: sí,
2: al que además le había grabado una cámara. Perfectamente se le veía pues que tenía un porrazo con el coche. Claro, eran las 6 de la mañana.
1: Uh-huh.
2: Igual tenía, como dice mi querido Yuyu, no le dice intoxicación etílica, le dice retención de líquidos. Igual tenía retención de líquidos, ¿verdad? Y deja el coche abandonado en el lugar del accidente y se larga corriendo. Claro, no sé si este después denunció la sustracción del coche.
1: Bueno, aquí lo que dice la Guardia Civil es que está investigando al conductor por un supuesto delito contra la seguridad vial por conducción temeraria en concurso con un delito de simulación de delito, recogidos por supuesto en el Código Penal, castigado el primero de ellos con la pena de prisión de 6 meses a 2 años y privación del derecho a conducir vehículos a motor y ciclomotores por tiempo superior a 1 y hasta 6 años, y el segundo delito con una pena de multa de 6 a 12 meses, porque hay que recordar que es obligatorio permanecer en el lugar hasta la llegada de las fuerzas policiales después de sufrir un siniestro.
2: Exactamente.
1: Obligatorio.
2: Es obligatorio, efectivamente. Y si no, concurre pues un delito de estas características. Querido Fernando García Mena, querido chico de la curva, por cierto, ayer lo contamos también, estamos en plena campaña de la DGT. No está mal recordarlo, contra las distracciones, especialmente las distracciones con el teléfono móvil. Ojito con esto, ¿eh?
1: Que son las que se llevan el mayor porcentaje de infracciones y por tanto de denuncias, que parece que no nos enteramos que el teléfono móvil no se puede usar.

0: mientras conducimos.
1: Y para lo del GPS también es una distracción. Te distraes tanto que se te olvida de que llevabas a tu pareja en el asiento del copiloto.
0: A la playa.
2: No se puede uno distraer con nada. A mí me ha pasado hoy que me puse mal el cinturón de seguridad. Me lo quise poner bien y mientras levanté el pie del freno y se me fue el coche para atrás. Y la que estaba detrás de mí me tuvo que pitar porque estuve a punto de darle, pero simplemente porque íbamos un poquito en cuesta, estaba ahí un poquito de pendiente y el coche se me iba para atrás en un semáforo y casi que le doy. Me tuvo que pegar una pitada ahí.
1: Hay que estar con los 5 sentidos y si tienes 6 o 7, pues también con mejor, los 6 o con mejor. Los 7 sentidos muy pendientes de la conducción. Hasta la semana que viene, Fernando.
0: Qué un placer.
1: Un
0: siempre,
1: abrazo enorme.
0: Adiós, buenas tardes, igualmente.
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1: Pues hoy juega España otra vez, si no me fallan los cálculos, es el cuarto partido ya de Nation League, en 10 días.
16: En 21 días van a ser, 21 días. No llega a 3 jornadas, son 2 jornadas, pero bueno, entre una cosa y otra, mientras que llegan los futbolistas, que muchos de ellos llegarán el próximo jueves, ya hay fútbol el fin de semana, teníamos ganas, también hay que decirlo, pues son 4 partidos. Pues fíjate, vamos
1: pues
16: a
1: Alonso Rivero, cuéntanos todo, que ni te he saludado, cuéntanos todo.
16: Sí, bueno, fíjate, bueno, buenas tardes de nuevo.
1: Buenas tardes.
16: Ya conocemos el 11 y ha estado durante estas horas casi todos los entrenadores con la calculadora. ¿Por qué? Porque nuestro seleccionador dijo que de los 360 minutos que hay en estos cuatro partidos, que nadie se preocupara, que no iba a jugar nadie más de 270, es decir, tres partidos más o menos. Lamine vuelve a ser titular, así que si tiramos de calculadora, estábamos en la redacción antes del 67, hay que cambiarlo para que no haya lesiones y para que nadie se pueda quejar. Unai Simón en portería, atrás Marpubil, Cubarsí, Laporte, Cucurella, por delante Rodri, Pedri, Lamine, Olmo, Alex Baena, el andaluz y Oyarzábal. Este es el 11 que va a salir ante Croacia. Está jugando la sub-21, lo está haciendo en Ibiza, buen sitio, ¿eh? Ibiza uh-huh. para jugar, fíjate, y dormir.
1: Sí, y hasta para no jugar.
16: O sea, ya es que los clubes mandan aviones, pero lo importante es vuelo regular,
1: claro,
16: que no salga mañana.
1: No creo
16: mañana
1: yo que se queden esta noche
16: y ya
1: allí.
16: Se queda un adi. Bueno, pues 0-0 ante Rumanía. Y solo un apunte más, porque creo que aquí sí me vas a acompañar, Javier. Hoy a la 1 de la madrugada, hora española, es el partido entre Argentina y Benín, donde se va a retirar ya oficialmente de la selección Messi.
1: Ajá, el último partido oficial de Messi con la selección argentina.
16: Vamos a estar después en el pelotazo con un compañero que va a cubrir el partido. Pero fíjate que son 85.000 entradas. Me decía que si hubieran puesto 300.000, las hubieran vendido. Y que van a acompañar, no es la mejor selección, pero a un futbolista que, bueno, tenía algunos datos por aquí, ¿no? Porque es verdad que su carrera no ha sido, sí ha ganado un Mundial, dos Copas de América, pero ha perdido tres finales de Copa de América, 12 Mundiales, dos Mundiales, dos finales ha perdido, pero son 207 partidos y 105 goles. Así que para algunos, porque no hemos visto a Pelé, ni a Di Stéfano, prácticamente, ni a Cruyff como jugador, pues uno de los mejores jugadores, ¿no?
1: Eso
16: siempre lo vamos a tener ahí. Es una de las leyendas que hoy dice adiós a su selección y a Estados Unidos a jugar.
1: En los años que nos regaló, yo no soy culé ni aficionado al Barça, pero los años que nos regaló Messi en el Barcelona, esos partidos, esos goles,
16: claro,
1: eso es irrepetible.
16: Hay gente que no le gusta el fútbol, pero sabe quién es Messi. Sí. Y eso habla de la leyenda de un deportista, ¿no? Cuando no conoces el deporte, pero sí conoces al deportista. Así que, bueno, lo va a disfrutar con sus amigos, con muchos compañeros. Y lo pueden seguir, lo digo ya para que el que le guste, lo da Movistar a la 1 de la madrugada.
1: A la 1 de la madrugada, Argentina, Benín.
16: Benín, sí. Benín. La verdad es que la selección no es la mejor, pero...
1: Es para que se harte.
16: Han empezado el otro día, captaban a los jugadores haciendo compras por Buenos Aires. Y le preguntaban al central, porque era el central, ¿y cómo vas a parar a Messi? Y dice, no vengo a parar, vengo a disfrutar.
1: Claro, esta gente van a ser espectadores, van a ser
16: mirarlo,
1: espectadores
16: a mirarlo desde abajo.
1: Gracias, te escuchamos a Hasta partir luego. De las 9 y 5. Gracias, querido Alonso Rivero. El deporte en Canal Sur, el deporte en Andalucía ahora.
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0: Hoy es noticia un robo de una obra de arte. De vez en cuando sucede, ¿verdad?, que hay robos, muchos de ellos espectaculares. Después, Mariló, si te parece, vamos a repasar los robos de arte más grandes de la historia.
1: Vale.
0: Son todos de película, ¿eh?
1: Sí, sí, sí.
0: Todos son absolutamente de película. En algunos se han vuelto a recuperar las piezas robadas, en otros no. Al principio del programa hablábamos del robo de Boston, que es posiblemente el mayor robo de arte sin resolver. Dos tipos se disfrazaron de policías, entraron en el Isabella Stewart Gardner Museum y se llevaron 13 obras, entre ellas piezas de Rembrandt, de Vermeer, de Manet. Valor actual estimado de esos cuadros que se llevaron estas criaturas, $500 millones.
1: Ya hay nada.
0: ¿Han aparecido? Ninguna.
1: No.
0: Ninguna. Este es uno de los muchos que vamos a repasar, después, pero es que tenemos uno de hoy, calentito, de hace unas horas, porque ha sido en Francia, donde, por cierto, el año pasado ya tuvimos aquel episodio verdaderamente lamentable, casi ridículo en el Louvre. Donde unos tipos pues robaron con una escalera, entrando por la fachada con una escalera. Bueno,
1: sí,
0: pues ahora
1: parecía de comiquita, vamos.
0: Sí, no, vamos, de Mortadelo y Filemón. Ahora se ha robado un libro excepcional. Un libro que pesa 200, porque esta es otra, que llevarse un libro o una obra que pesa 210 kilos, bueno, pues se ha robado un libro excepcional de 210 kilos con la cubierta de Salvador Dalí, y ha ocurrido en un museo francés. La obra, considerada durante años el libro más caro del mundo, fue editada por Joseph Foret entre 1958 y 1961 y contó con la colaboración de 14 artistas y escritores. Básicamente, la mayor colaboración fue la de Dalí, que fue quien se encargó de realizar la portada del libro, la cubierta del libro, que, insisto, pesa 210 kilos y ha desaparecido, ha sido robado. Y queremos consultar con una experta de qué tipo de obra estamos hablando, qué valor puede tener esto en el mercado y si ella, que es experta, sabe ya cómo se las han maravillado estos señores o señoras, no sabemos, para llevarse esta obra de arte. Menchu Pablo Romero tiene estudios de historia, está especializada en tasación, en catalogación de obras de arte y en antigüedades. Menchu, bienvenida a Canal Sur, bienvenida a Andalucía Ahora, buenas tardes.
2: Hola, buenas tardes, espero que me escuchéis bien.
0: Te escuchamos perfectamente de momento, que no te roben el teléfono, que ya ves que roban de todo y además un teléfono pesa muy poco. Esto pesa, conocías evidentemente, seguro, Menchu, esta obra, 210 kilos. ¿Cómo ha podido suceder una cosa así?
2: Bueno, mira, la verdad es que la policía no ha dado muchos datos. Yo he intentado también buscar a ver si había algún dato, pero yo creo que la policía no ha querido dar datos. Está la fiscalía y eso puestos un poco en la investigación de cómo se ha producido este robo, pero no han querido facilitar ningún dato más, ni a prensa, ni nada. Supongo que como hay cuestión también de seguro, cámaras, todo tipo de, bueno, ya sabes, de seguridad un poco, sí, para evitar estos robos, pues no, de momento no quieren dar más datos.
0: Que por cierto, he leído que es la segunda vez que roban este libro, que ya en los años 90, creo, lo encontraron, me parece que en el...
2: En Japón.
0: En Japón, efectivamente.
2: No, bueno, fue a Japón, es decir, este libro, como bien has explicado, fue encargado por Joseph Foret, y en los años 70, bueno, pues este señor pues tenía un cierto problema económico y lo vende en Ginebra. El libro desaparece, está varios años sin saber nada de él,
0: y
2: es en el
0: 2003,
2: exactamente, en el 2003 aparece en Japón. Entonces, cuando este señor llamado Caruzos, que es el propietario actual, decide comprarlo y traerlo de vuelta a Francia.
0: Me está comentando
1: aquí. Tiene una envergadura grande.
0: Hombre, diciendo en nuestro equipo que no es un libro de bolsillo, precisamente.
2: Claro. Evidentemente. Mira, la medida es que mide no solamente el peso, que
1: claro,
2: pesa 210 kilos. Claro, tú empiezas a pensar cómo se pueden llevar algo de 210 kilos. Es que una persona sola, incluso dos, difícil lo veo, ¿no?
0: Sí.
2: Y después las dimensiones, bueno, pues mide entre 60 centímetros y 70. O sea que no es una pieza fácil de mover. Así que yo no sé si poco a poco nos irán dando más datos de cómo ha ocurrido este hecho.
1: Pero a mí me parece interesante también el precio de la obra, ¿no? El precio real que nosotros podamos dar ahora mismo, de que está tasado en X cantidad,
2: claro.
1: Sino lo que esto se puede conseguir en el mercado negro, porque me imagino que esto no se puede vender tampoco como si fuese cualquier cosa.
2: Pues evidentemente, fíjate, en este caso, en el mercado negro, el precio sería un poquito menor de lo que se piensa, ¿sabes? Porque puede estar tasado actualmente, puede llegar entre los 20 y los 60 millones de euros.
0: Ajá.
2: Pero en el mercado negro, al ser una pieza tan reconocible, es muy difícil venderla. Entonces, en fin, yo mi opinión es que puede haber sido un encargo, porque tú no puedes venderlo así como así porque y que salga al mercado,
1: claro.
2: Ni incluso dividiéndola.
0: O sea, que hay alguien que estaba antojado por la obra y decide encargar que se la traigan a cualquier precio, es decir, que se robe. Esto no sé si es habitual a día de hoy,
2: bueno,
0: en el mundo de las obras de arte, Menchu.
2: Puede ser, claro que sí, puede ser. Hay otro tipo de obras que las tenemos muy cercanas, que han sido robadas y que sabemos ya que su valor en peso, o sea, que pueden ser transformadas, por ejemplo, el Tesoro de Villena, que lo pasan nada más que por el peso del oro, pues tiene su propio valor, ¿no? Pero esta obra en sí, simplemente si es alguien de verdad muy aficionado y con mucha ganas de tener esa obra, no pagaría esa barbaridad. O sea que...
0: Y el valor, hemos hablado del precio, y el valor artístico de la propia obra, tú que estás especializada, claro, en tasación y en catalogación de obras de arte, ¿qué valor artístico tiene esto? Porque la cubierta es de Salvador Dalí, ya a partir de ahí...
2: Exactamente, Salvador Dalí, al que le encargan no solamente el diseño, sino también la realización de la propia portada, es en bronce, con incrustaciones de oro, y solamente con la tasación del propio Dalí, de la obra de Dalí, que podemos decir un óleo puede ir desde el 1 millón a los 20 millones, diremos que su obra que ha alcanzado mayor precio está en 22 millones con 40, o sea, una barbaridad. Entonces,
0: claro,
2: si pensamos solamente en lo que es la portada, pues ya como una cosa, una pieza excepcional, porque es que no se editaron, no se hicieron dos ni tres, o sea, es
0: una pieza única. Una pieza única, y por tanto tiene un valor artístico y también un valor pecuniario muy importante, como estamos viendo con Menchu Pablo Romero. Menchu, yo creo que va siendo hora de que nos planteemos lo de reforzar las medidas de seguridad en los museos de todo el mundo, ¿no?
2: Yo creo que sí, que las aseguradoras estarán poniéndose a trabajo, y todos los directores y de museos y galerías estarán mirando ahora con lupa todo este tipo de temas, porque es que se está repitiendo demasiado asiduamente, ¿no? Museos un poquito, no de segunda, pero sí, bueno, también de primera, porque si pensamos en el Louvre.
0: En el Louvre, que fue el año pasado, o sea que
2: en todos lados. Yo creo que hay que revisar eso todo otra vez un poco, porque no es posible, o sea, no pueden tener una facilidad tal para llevarse este tipo de obra, porque estamos hablando exactamente.
1: Y hay ladrones un poco chapuceros, que ya los hemos visto también, pero luego hay algunos de guante blanco, como los de las películas. Yo recuerdo a Remington Steele, por ejemplo, con Pierre Brosnan.
2: Que
0: tenían una a Pierre Brosnan, no a Remington
1: Steele. Brosnan, y recuerdo, pues eso, ¿no? La facilidad, lo bien que lo hacía todo, con esa.
2: Sí.
1: Sin despeinarse, ¿no? Como él solía hacer las cosas. Pero es que realmente hay gente que lo hace muy bien y que es muy difícil luego dar con ellos.
2: Totalmente, totalmente. Además son obras que hay, bueno, que desaparecen y desaparecen del mercado, y bueno, no se vuelve a saber.
1: Es que no
2: de
1: se
2: ella.
1: Sabe nunca más, claro.
2: Y
1: claro,
2: a lo mejor, pues no sabemos, a lo mejor dentro de 30 años vuelve a aparecer la obra, o dentro de 40. Eso ya no.
0: Se han dado casos, ¿verdad, Menchu? Recientemente también de obras que han aparecido después de muchísimos años.
2: Claro, exactamente. Y entonces, bueno, pues ya, pero lo que estabas hablando de la seguridad, sí es verdad que hay que tenerlo en cuenta y hay que revisarlo todo, porque, bueno, son piezas que son patrimonio de todos.
1: Claro.
2: Es decir, el libro este, de hecho, cuando lo compra el señor Caruzze y lo trae de nuevo en Francia, del 2003, lo trae porque él quiere que forme parte del patrimonio nacional de Francia, o sea, para uso y disfrute de todos los franceses, bueno, y de la gente que vaya a verlo. pero como una pieza excepcional del patrimonio.
0: Cuando lo llevó Caruchos a Francia, Menchú, en la presentación de la obra, explicó que Foret quería haber contado también para este libro con Picasso, pero que Pablo Picasso le obligó a elegir entre Dalí o él.
2: Sí,
0: y Foret eligió a Dalí.
2: Sí, eso es. Son un poco los egos de los años 50, bueno, pues los egos de los artistas. Y bueno, Foret se decantó por Dalí porque, de hecho, Foret, al que conocía, era Dalí. Con el que primero pensó en la obra, pues fue en Dalí. Y entonces, bueno, pues si tuvo que elegir, en este caso eligió Dalí y Picasso, pues decidió no participar.
0: Menchú Pablo Romero, muchísimas gracias por arrojar luz en torno a esta historia, a este nuevo robo en un museo, de nuevo, por cierto, también en Francia, sí. Y de nuevo de una manera inexplicable, que por cierto, hablabais de los robos de guante blanco, también he leído hoy en la prensa internacional que los ladrones de obras de arte cada vez son menos sutiles, quiero decir que empiezan a utilizar armas de fuego, escaleras... Sí. Armas de fuego, en este caso no, pero que ya hay algunos que no se lo piensan, o sea que estamos hablando de gente en muchos casos también muy peligrosa. Menchú, muchísimas gracias por estar con nosotros en Andalucía ahora. Este es el último de una larga serie de robos de obras de arte y nosotros vamos a repasar ahora cuáles son los robos de arte más grandes de la historia.
1: Bueno, pues no salgamos de Francia, ¿no? Ni siquiera del Louvre que hablábamos antes. Y recordemos, por ejemplo, el robo de la Gioconda de 1911. Vincenzo Perugia, un trabajador italiano precisamente del mismo Louvre, que sustrajo el cuadro de Leonardo da Vinci y estuvo desaparecido más de 2 años y que finalmente, afortunadamente, apareció. Además, en Italia.
0: En Italia. Apareció, esto fue en 1911,
1: sí,
0: fíjate.
1: Sí, 1911.
0: Y bueno, se supone que la Gioconda que está en el Louvre, se supone que es la verdadera.
1: Ahí hay mucho
0: misterio también y muchas teorías conspiranoides. Hemos hablado del robo de Boston de 1990 y también, por ejemplo, recordamos el robo del Museo Nacional de Estocolmo. Este fue en el año 2000. Y tres ladrones se llevaron 2 Renoir y 1 Rembrandt mientras... se producían explosiones y había vehículos ardiendo en la calle. ¿Para qué le metieron fuego a los coches en la calle? Y bueno, fuego y más que fuego, y explosivos. Pues para distraer a la policía.
1: Sí,
0: estos son, insisto,
1: película.
0: Que son planes de película. Son planes que pueden formar parte del guión de cualquier película. Mientras que los coches ardían y explotaban en la calle, toda la policía y todas las fuerzas de seguridad pendientes de eso, ellos entraron en el Museo Nacional de Estocolmo. Además, en Estocolmo no suele pasar nada, y se llevaron 2 Renoir y 1 Rembrandt. Ocurrió en el año 2000.
1: Pues nos vamos ahora al robo del Museo Munch de Oslo en 2004. 2 hombres armados entraron a plena luz del día y se llevaron El Grito y Madonna de Edvard Munch. Y con la suerte de que ambas fueron recuperadas, eso sí, 2 años después.
0: 2 años después, pero recuerdo perfectamente en todos los informativos el cuadro del Grito de Munch, el día de la recuperación, fue una gran noticia, bueno, el día que se robó y después el día que se recuperó este cuadro valiosísimo. En 2008... también tuvimos el robo de la colección de Emil Bürle en Zúrich. 4 cuadros, entre ellos obras de Van Gogh, Monet, Degas y Cézanne, valorados en 160 millones de dólares.
1: ¡Hala!
0: Es que esto, claro, como tú dices, ofrece menos riesgo muchas veces para los ladrones. No es el tráfico de drogas, pero es que deja también un dinero muy importante.
1: ¿Cómo te salga
0: solo
1: bien?
0: Estas 4 obras, solo estos 4 cuadros robados en Zúrich en el año 2008, 160 millones de dólares.
1: Fíjate. Bueno, pues si nos vamos ahora al robo del Museo Kunsthal de Rotterdam en 2012, 7 obras de Picasso, fíjate. Monet, Matisse, Gauguin, Meyer de Han y Freud fueron sustraídas apenas 90 segundos.
0: Wow, 90 segundos.
1: ¿Cómo se pueden robar todos estos cuadros, eh? Que estamos hablando de 7 obras de Picasso, Monet, Matisse, Gauguin, en fin, fueron 90 segundos. El valor que se estimó fue en decenas de millones, o sea que también ahí hubo una cantidad de dinero importante.
0: Sí, y hay alguno más, tenemos por lo menos tres más. Mira, el robo de Dresde de 2019, este también muy peliculero, porque los ladrones entraron de madrugada en la bóveda verde del Palacio de Dresde y sustrajeron joyas y piezas históricas de incalculable valor, algunas con cientos de diamantes. Imagínate eso, el coste y el valor que tiene después en el mercado negro.
1: Piedras preciosas, pero mira, hubo también un robo de objetos de oro del Museo de Bode de Berlín en 2017 y ahí se llevaron una moneda canadiense de oro de 100 kilos. Conocida como Big Maple Leaf, y esa nunca apareció, se cree que fue destruida. Oye, claro. Me imagino que también hay la manera de utilizar el oro de otra forma.
0: El de hoy, un libro de más de 200 kilos, esto fue una moneda de oro de más de 100 kilos.
1: Tela.
0: Y por supuesto, pues el último, que fue como una misión imposible, pero en cutre, que fue lo del Museo del Louvre del año pasado. Ocurrió el domingo, mira, ahora se va a hacer un año prácticamente, sí. El domingo 19 de octubre de 2025 a las 9:30 de la mañana y duró apenas unos 7 minutos. Los asaltantes, participaron 4 ladrones encapuchados y vestidos con chalecos reflectantes para simular que eran obreros de mantenimiento, y la verdad es que le salió magníficamente. El botín, se llevaron 8 joyas incalculables, invaluables, pertenecientes a las joyas de la corona de Francia y de la colección de la era napoleónica. Diademas, collares, pendientes y broches del siglo XIX. La historia de los robos de obras de arte está llena de golpes de película. Que por cierto, la semana que viene vamos a hablar con una mujer que ha escrito sobre esto.
1: Sí.
0: Y que nos va a detallar todavía con más minuciosidad cómo estos ladrones, algunos de manera muy burda y otros de manera muy espectacular.
1: Y algunos de hace bastante tiempo, porque los robos no han empezado siglo ni en el pasado.
0: Para
1: son
0: nada.
1: Bastante antiguos.
0: Con cualquiera de estos sucesos se podría hacer una serie de televisión.
1: Sí.
0: Estoy convencido. Y además ahora que en los tiempos en los que vivimos, en las que las series de televisión tienen tantísimo éxito. Pues de eso vamos a hablar ahora, de series de televisión y de un festival espectacular que se va a celebrar aquí en Andalucía.

0: Esta es de las series que yo tengo en mi DB porque todavía no las he visto. Y sí, Juan Carlos Varas me dice, ¿cómo? Sí, no he visto Juego de Tronos.
1: El día que empieces...
0: Mea culpa.
1: Te veo pegado a la pantalla.
0: Sé que me va a gustar. Pero no he visto Juego de Tronos. Hay tantas series donde elegir. Hay un universo tan amplio ahora mismo en el mundo de las series. Eso lo saben muy bien en Cádiz, porque ya se ha iniciado una cuenta atrás para una nueva edición del South International Series Fest, este festival. Yo particularmente tuve la oportunidad de estar en la primera edición. Espectacular, insisto, ¿eh? Ahí están todas las grandes producciones nacionales e internacionales. Bueno, pues... ya ha iniciado la cuenta atrás para esta nueva edición que volverá a celebrarse en Cádiz este otoño. Y hoy se ha presentado en Madrid el que ya está considerado como el mayor certamen de series del sur de Europa. Mónica de Ramón, Cádiz, buenas tardes de nuevo, querida.
2: ¿Qué tal? Muy buenas tardes. Antes de nada, deciros que me habéis convencido de que no tener una obra de arte en mi casa.
0: O si tienes una obra de arte, tienes que tener es buenas medidas de seguridad. Pero mejores que las del Louvre.
2: Me habéis convencido, yo que tenía ahí un pulverilla por si acaso, pero he dicho no. Ya después de escucharos. Y por otra parte, a ver quién no está enganchado a una serie, o a dos, o a tres.
0: Bueno, o a una detrás de otra, ¿verdad?
2: Efectivamente.
0: Dejamos una, empezamos otra, te la recomienda siempre un compañero, una compañera de trabajo, sí. Un familiar, un cuñado, un primo.
2: Efectivamente, es un fenómeno, pues a los que todos, como bien dice, estamos prácticamente enganchados. Pues bien, como bien dice, en Cádiz la cita es del 30 de octubre hasta el 4 de noviembre. Uh-huh. Van a pasar más de 30 títulos por esta cuarta edición del South International Series Festival, que reúne, bueno, pues lógicamente a buena parte de la industria europea audiovisual en lo referente a estas series de plataforma. Para los nostálgicos se va a presentar la segunda temporada de Física y Química, la nueva generación. ¡Ea! Yo sabía que ahí te iba yo a coger.
0: No, es que no tenía ni idea de que se estaba haciendo una segunda temporada de Física y Química.
2: La nueva generación, ojo. O sea, que no...
3: Claro.
0: Hombre, es que los de entonces ya...
3: Repetidores, tripitidores...
0: Los de entonces ya son... Ellos ya trabajan como conserjes del instituto. Sí. Y algunos están a punto de jubilarse.
2: Tontos profesores emeritos, vamos.
0: Absolutamente.
2: Luego después también, pues, por ejemplo, alguien debería prohibir los domingo, la nueva serie de Isabel Coixet. En fin, hay una relación, hemos dicho 30, no vamos a hablar, por supuesto, de todos ellos. Una cita también que suele tener también su punto, digamos, emocionante, que es el de los homenajes. Este año van a recoger premios de honor, entre otros, Álvaro Morte y Ana Duato. Vamos a escuchar al director del festival, a Carles Montiel.
4: Venga. Traer nombres que tienen una cierta notoriedad y popularidad en el público más amplio, también ayuda a que la propia industria también le dé verosimilitud y le dé valor al festival.
2: Bueno, pues estamos hablando de un festival, como decimos, en la cuarta edición, y que además, bueno, pues se ha ido asentando año tras año. De hecho, se amplían los escenarios. Este año, pues, por ejemplo, será un espacio nuevo, la Casa de Iberoamérica. Cádiz, bueno, vuelve a convertirse, pues, un año más en escenario con este festival de serie, y solamente queda que Javier Benítez empiece a ver Juego de Tronos.
0: Pues mira, antes del 30 de octubre te prometo que veo algún capítulo.
3: Venga.
0: Porque el 30 de octubre comienza el festival, del 30 de octubre al 4 de noviembre. Que además, yo he sido testigo, tiene una alfombra roja, allí a las puertas del Palacio de Exposiciones de Cádiz, ¿verdad, Mónica? Que se va un montón de gente a ver a sus actores y a sus actrices.
2: Sí. Ha habido varios enclaves. Yo recuerdo la primera cita fue en el Teatro Falla, y luego después hubo una en el Castillo también de Santa Catalina, llegando ahí los coches en la alfombra roja, y la verdad que, bueno, pues es como un mini Hollywood.
0: Sí, hombre, y con actores de la talla de Álvaro Morte, que es uno de los reconocidos este año, pues mejor que mejor. Mira, a ver si te suena esto.
5: ¿Es física o química?
2: Yo no había nacido.
0: Bueno, Mónica de Ramón, a ver qué modelito te buscas para la alfombra roja. Nada más, vale, que te digo eso.
2: Venga, vale. Y tú empieza a ver Juego de Tronos.
0: Venga, a ver.
2: Un abrazo.
0: Ya sí eso. Adiós. Vale,
2: hasta

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6: Van a dar las 8 menos 10 de la tarde, es decir, entramos en la última hora. La llamamos así, o la recta final, como queráis, del programa. Y vuelven a esta mesa Kiko Canterla y Estíbaliz Martínez. Te veo, Estíbaliz, muy preocupada. Te veo ahí muy concentrada en la pantalla del ordenador.
7: Me acabo de dar un golpe. Vaya manera de terminar el día.
6: Váyatela.
7: Voy a ir coja a mi casa.
6: Váyatela, por favor.
7: ¿Eh?
6: Hay que cuidarse, hay que
7: la
6: cuidarse.
7: La culpa ha tenido Kiko, que me dice, entra. Estaba yo prisa ahí hablando por teléfono.
8: No ha dicho nada de las deudas saldadas hoy, ¿eh?
6: Ah, es verdad. Oye, que el año pasado no, ayer. Ayer pusiste delante de Andalucía a Kiko como moroso. Sí. Oye, mira, creo que se merece.
7: No me tires de la lengua, porque tengo que contar cosas que no quiero.
6: Que se merece.
7: Es como la intimidad de los matrimonios.
6: Lo de los cafés no lo cuentes.
7: Que es que merece, lo voy a contar.
6: Que se merece que Kiko Canterla ha pagado hoy su deuda. Yo he sido testigo.
7: O sea, es que tiene narices. Una persona que es morosa paga la deuda y encima va de víctima. O sea, como que yo soy terrible. Perdona.
8: ¿Qué manera?
7: Las deudas se pagan, da igual.
6: De tergiversarlo todo, macho.
7: Que 5 millones.
8: El relato, eso, palabra que está de moda, ¿no?
7: Si 5 euros, Kiko, te ha costado tanto pagar, no te quiero contar si me hubieras debido 5 millones. O sea, no sé qué tenía que haber hecho. Haber cogido yo que sé un tigre. Pero es que después me ha pagado Kiko y ahora viene el jefe. O sea, es que no doy una.
6: Pero vamos a ver, la culpa no es mía. Tengo que decir.
7: El jefe que lleva 2 semanas. Que todos los días tiene un problema para invitar a café.
6: Claro,
7: nunca
6: porque,
7: puede invitar
6: porque
7: a café.
6: Es que la máquina no reconoce
7: eso hoy.
6: La app.
7: Eso hoy.
6: Y yo, como no suelo llevar dinero en metálico,
7: yo
6: pues,
7: tampoco llevo.
6: Pues saco el café con la aplicación y no reconoce la aplicación y por tanto.
7: De verdad.
6: Te debo 2 cafés, por
7: yo
6: lo menos.
7: Llevo todo el día diciendo, ¿qué hice yo mal en la otra vida para estar pagándolo tan mal en esta?
6: Oye, no es. Os he avisado para nada de lo que quería comentar ahora.
7: Yo quería preguntar a los oyentes un día.
6: Sí.
7: Por favor, ¿cómo son vuestros jefes? ¿También tienen problemas para invitar? ¿Siempre tienen algún problema? ¿Siempre tienen una excusa?
6: Manda narices esto, ¿eh? Hay que ver lo que tiene uno que oír por culpa de las máquinas.
7: No me importa, yo sola me defiendo, ¿eh? Tampoco voy a pedir ayuda. Aquella mira, ni me mira. Mariló, tú sigue así. Tú sigue así, que torres más altas han caído.
9: Mientras habléis de deudas.
6: Kiko también está muy calladito.
7: Aquí ya nada, 5 euros que me ha costado cobrarle. Imagínate si llego a prestar 5.000.
6: Bueno, quería deciros que no sé qué será de vosotros cuando cumpláis 50. Bueno, no sé si vais a cumplir 50 años en el trabajo alguna vez.
7: ¿Eh?
6: O ya te habrás jubilado.
7: Hombre, yo espero que sí. Porque 50 años en el trabajo, ¿con qué edad tienes que empezar a trabajar?
6: Pues muy jovencitos.
7: ¿Con 15?
6: Muy jovencitos. Es que he tardado en contar esto.
7: 50 años tiene Canal Sur todavía, ¿no?
6: Todavía no.
7: ¿Cuántos años tiene Canal Sur?
6: Pues desde 1989.
7: ¿Quién
6: empieza,
7: hace 50 años?
6: A contar.
7: ¿Cuánto es eso?
6: Pues son 37 años.
7: Ay,
6: 37
7: no
6: años. Todavía no hemos llegado a los 40. Oh, fíjate,
7: si
6: fíjate.
7: Así está de tierra y de bonita.
6: ¿Sabéis quién ha cumplido 50 años en el Tajo trabajando? un grupo de música.
7: Pues cualquiera, mucha gente que nos está escuchando.
6: Que a mí me...
7: llevarán 50 años en el Tajo.
6: 50 años en el Tajo, hay que trabajar desde muy joven, ¿eh?
7: Habrá gente
6: hay que
7: trabajar.
6: Pues esta gente ha cumplido 50 años en el Tajo.

0: reconoceréis que he tardado en poner esta canción, que lleva ya unos días.
1: Que, si pongas,
0: que se llama Silencio, que es lo nuevo de U2, Kiko, que claro, a ti te gusta mucho también.
2: Sí, me gusta mucho. He tardado en ponerla.
1: A Javier Benítez lo que Manolo García es a Jesús Márquez.
0: Exactamente. Es muy buen paralelismo, muy bueno. Silencio se llama esto. Fíjate, todo lo contrario de lo que nosotros hacemos todos los días.
1: Canta muy bien, pero está muy cascado, ¿eh?
0: Hombre, tiene 66 años.
1: Hemos estado fisgando antes, ¿eh?
0: 66.
1: Está muy bien, está bien. No me gusta, es pelirrojo. No me gusta el pelirrojo.
0: También yo creo que se tiñe, ¿eh?
2: También le pone a pega.
3: No se tiñe. Bueno, ver, se Bono, teñirá porque ahora tiene que tener
1: vista la canción.
0: Claro, Bono de joven era moreno. Moreno...
2: Pelo largo.
0: Pelo largo y ahora el hombre, pues
3: entonces,
0: claro, se va adaptando a su edad. Oye, se va adaptando a su edad.
1: Se lleva muy bien con Penélope Cruz, ¿no?
0: Sí, creo. De hecho, le ha pedido amigos, ¿no?, el teléfono de Rosalía, porque le dedican una canción del disco a Rosalía. Que se llama The Mirror Maker, la fabricante de espejos. Y ha contactado con Rosalía a través de Penélope Cruz.
1: Yo sabía que era amigo de Penélope Cruz.
0: Sí, señor, y de Javier Bardem. Sí, señor. Pues el día 13...
1: Pues tampoco le hacía falta que le estara a Penélope, que nos hubiéramos nosotros, que le damos el contacto.
0: Bueno, aquí tienes Rosalía. Tu casa. Aquí tienes tu casa.
1: Bueno, la próxima vez conectas con el programa que te damos el teléfono que tú quieras.
0: El día 13 de noviembre sale el disco. Solo ha salido hasta el 13 de noviembre.
1: Viernes. Lo he mirado.
0: Ah, sí. Oh. Ah, qué bueno. Y está a punto de conocerse también la gira que pasará por España, seguro.
3: Sí, y va a Madrid aquí, y va a Galicia.
0: ¿Ya lo sabes?
3: Sí, porque perdón, yo tengo hilo directo con Bono, pero como no me dejáis hablar, no os lo puedo contar.
0: A ver, cuenta por esa boca.
3: Pues eso que te estoy diciendo.
0: A Madrid y a Galicia.
3: A Galicia.
0: Pero eso, ¿de dónde lo has sacado
3: Galicia?
0: Tú?
3: Pues por eso, te lo estoy diciendo.
0: Vale, que tengo pues
1: Marilo, ya puedes ir pidiendo las entradas.
0: Kiko, exacto. Pero entrada VIP, de la que te vas a cenar después con el grupo. Kiko Canterla y yo nos apuntamos, ¿verdad?
2: A cualquiera.
0: A la gira de U2. Pues nada, U2 que han cumplido 50 años, que siempre hablamos de Bono, pero son cuatro, ¿eh? Bono, The Edge, Adam Clayton y Larry Mullen.
1: ¿Y al castellano? Con Rosalía, entiendo con que Rosalía, habrá quien hizo al castellano.
0: Está esta canción que se llama Silencio y hay otra que se llama La Reina. Y el disco se llama Carnaval de Luz.
1: Muy.
0: Muchos guiños al castellano.
1: Al país, a España.
0: 50 tacos.
2: ¿Te gusta el nombre, Chivali?
1: Guapo.
0: Carnaval de Luz.
1: Me gusta, sí.
2: ¿Quieres cambiar el nombre?
1: Me gusta él cómo canta. Pero está muy pelirrojo, no me acabo de decir. Es irlandés, claro, también.
0: Claro, es que
3: tiene muchas
0: que tiene
3: pequitas, y yo te digo.
1: Es que es que irlandés, que es que es irlandés, claro. Si fuera chino, pues no sería tan cosa.
0: Como U2 llegamos hoy al Rincón de Pensar. Y hemos invitado al rector al Rincón de Pensar, a Víctor Coopers, que está esta semana en Andalucía, está esta semana en Sevilla. Lo tiene todo vendido, claro, como siempre. Ya sabéis, es un famosísimo conferenciante, es humanista. Víctor Coopers casi siempre habla con mucha sensatez, como por ejemplo cuando habla de la actitud, ¿verdad? De la actitud con la que nos tenemos que enfrentar a las cosas de la vida.
4: Las personas que tienen buena actitud no es una suerte, no es un don. O sea, la actitud no es 100% genética. Tú tienes la actitud que quieres tener. Tu actitud es una decisión, es una elección. Solo hay dos formas de ir por la vida, solamente hay dos. Y cada uno elige. Una es la que utilizamos la mayoría, que es vivir en función de las circunstancias. Las cosas van bien y las noticias son positivas, ¡pua!, mi ánimo está arriba. Las cosas van mal, noticias negativas, mi ánimo está abajo. Entonces nuestro ánimo, que es nuestro principal recurso, depende de un entorno, de unas circunstancias que no están en nuestras manos. La otra forma de ir por la vida, que es mucho más difícil, pero que vale mucho más la pena, es, independientemente de las circunstancias, esfuérzate por elegir tu mejor actitud. Cuando uno se esfuerza en intentar elegir siempre su mejor actitud, lo que acaba descubriendo es que lo que hace es ayudar, facilitar, provocar que las cosas vayan lo mejor posible.
0: Víctor Coopers, esta semana va a estar en Sevilla y con él llegamos ya al final. Os tengo que dar las gracias, tengo que darle las gracias a este equipo por su actitud siempre, querida Estíbaliz Martínez, querido Kiko Canterla, querida Mariló Seco, gracias por vuestra actitud y por vuestro trabajo que ha hecho que un día más hayamos tenido un programa maravilloso. Un programa en el que hemos invitado a Alberto del Campo, catedrático de Antropología Social, con el que hemos hablado de que el 70% de los españoles ya no tienen tiempo para quedar con los amigos.
5: La vida de amistad parece que es una especie de listado de deberes, ¿no? Uno se apunta, oye, este fin de semana tengo que llamar al tito tal, al sobrino, al amigo, y está siendo agotador, ¿no? Porque uno quiere rentabilizar el tiempo con esta lógica del rendimiento, ¿no?, de la economía afectiva, y entonces esto cansa mucho, ¿no? Lo mejor yo creo que es un poco lo que los anglosajones llaman el slow friendship, es decir, la amistad un poco más tranquila, quedar sin ningún propósito, quedar cuando hay tiempo, no para un ratito nada más, o incluso unir varias facetas.
0: Hoy hemos invitado también a María Asunción Mateo, la viuda de Rafael Alberti, porque a partir de hoy el puente de Carranza de Cádiz de toda la vida se llama Puente Rafael Alberti, y ella no está precisamente entusiasmada.
6: Rafael no le hubiera gustado que arrebataran el nombre a un puente que todo el mundo le va a seguir llamando Puente Carranza de por vida, por supuesto es así, y crear un conflicto entre familiares, entre gente de Cádiz que está de acuerdo, no está de acuerdo. Eso es lo que yo me atrevo a decir, porque ya digo que...
0: María Asunción Mateo, la viuda de Rafael Alberti, gracias a todos por estar ahí, familia, gracias a Juan Carlos Varas en los cables y la realización. Y en la producción, ya os lo he dicho, Estíbaliz Martínez, Kiko Canterla, Mariló Seco. Todos estaremos de nuevo mañana aquí. Ahora las noticias con el Mirador de Andalucía, con Natalia Barnés y todo su equipo. Nosotros, los de Andalucía Ahora, volvemos mañana a las 5 para seguir viviendo Andalucía siempre, para seguir contando Andalucía Ahora.

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2: Buenas tardes, día 1 de la precampaña de las elecciones generales del 29 de noviembre. La mayoría progresista del Tribunal Constitucional ha avalado la amnistía a los independentistas catalanes condenados por el procés y allana así el regreso de Puigdemont. El Pleno de la Corte de Garantías ha aprobado la ponencia de su presidente, Cándido Conde Pumpido, que avala el borrado del delito de malversación a los líderes independentistas y arremete además contra el juez del Supremo, Pablo Llarena, por no aplicarles la ley de amnistía. La sentencia ampara a la exconsellera Dolors Bassà, pero sienta jurisprudencia, por lo que obliga al juez Llarena a levantar la orden de detención contra Puigdemont. El juez del Supremo ha tenido que levantar esa orden esta misma mañana. Los 5 magistrados conservadores que en el Pleno han emitido su voto particular en contra de la sentencia consideran que esta decisión suplanta al Supremo en la apreciación de la amnistía. A pesar de la esperada decisión del Constitucional, Puigdemont ha comparecido esta tarde en Waterloo y no ha aclarado cuándo regresará a España. Ya saben que el expresidente fugado es amigo de las grandes escenificaciones. Considera que la sentencia es una derrota de los poderes públicos españoles y una victoria contra la represión. Asegura que el conflicto con España sigue abierto y amenaza con volver a la unilateralidad.
3: Lo acordado hoy obliga a cerrar la etapa de represión política que venimos sufriendo desde hace más de 9 años y al carácter irrenunciable del derecho a la autodeterminación y a las acciones unilaterales de carácter democrático y pacífico que procedan cuando ya se hayan agotado todas las vías e intentos de solución negociada.
2: Pedro Sánchez saluda la decisión del Constitucional sobre la amnistía a Puigdemont, pero descarta reunirse con el fugado tras su regreso porque dice coincidirá en periodo electoral. El presidente del gobierno ha comparecido de manera poco usual en la rueda de prensa tras el Consejo de Ministros, en la que con tono casi mitinero ha lanzado su campaña, ha emitido algunas proclamas políticas y ha criticado a los partidos que votaron en el Congreso para derogar los decretos de vivienda.
4: Lo que hago es pedir a los grupos parlamentarios que con su voto convaliden estos derechos en la Diputación Permanente de las Cortes Generales. Porque, insisto, no estamos hablando de una cuestión ideológica, estamos hablando de una cuestión de humanidad, de puro sentido común.
2: Sánchez va a arrancar su precampaña el próximo sábado, aunque pareciera que lo hubiera hecho hoy mismo, y lo va a hacer con un mitin en la que es su ciudad fetiche, la ciudad sevillana de dos hermanas, donde ya comenzó la carrera para los comicios de 2023. El PP ha denunciado al presidente del gobierno ante la Junta Electoral Central por usar la Moncloa para dar lo que consideran los populares un mitin del PSOE. Piden abrir un expediente sancionador contra el presidente por su declaración posterior al Consejo de Ministros, esta que acaban de escuchar y alguna otra. Ha sido después de registrar este martes un escrito también ante la Audiencia Nacional solicitando la imputación del PSOE por cohecho, malversación, tráfico de influencias, blanqueo de capitales y financiación ilegal en el caso Leire. El juez Pedraz ya ha solicitado la citación como investigado del Partido Socialista y el pronunciamiento al respecto de la Fiscalía. Ha sido un Consejo de Ministros el de este martes que ha vuelto a aprobar los reales decretos sobre vivienda que fueron derogados el viernes en el Congreso. Incluyen estos reales decretos una línea de financiación dotada con 10.000 millones de euros para la concesión de préstamos de hasta 50.000 euros sin intereses para quienes quieran adquirir su primera vivienda. El gobierno espera sacar al menos adelante uno de los 2 decretos en la Diputación Permanente y parece que lo tiene asegurado con el apoyo del PNV que ha avanzado su portavoz, Maribel Vaquero.
5: Ese decreto ley que tiene las 20 medidas, el decreto ley que garantiza la función social de la vivienda, es un decreto ley que sí hemos podido hablar algo, aunque no como proyecto de ley, pues en ese decreto ley se regula el alquiler de temporada, se modifica la LAU para poder regular el alquiler de temporada, que era la gran fuga que tenía la ley de vivienda del 2023.
2: La consejera de Vivienda de la Junta de Andalucía, Rocío Díaz, ha dicho en Canal Sur Televisión que el gobierno hace trampas al tratar de sacar adelante en la Diputación Permanente los decretos que ya tumbó el viernes el Pleno del Congreso.
6: La ley andaluza de vivienda se ha negociado, se ha dialogado con todos los grupos políticos, con los sectores, con colegios profesionales, con todo aquel que tenga algo que decir en materia de vivienda, que son muchos los colectivos que tienen que decir, y nosotros ponemos el foco en la construcción de más vivienda asequible.
2: El Boletín Oficial del Estado ha publicado hoy el Real Decreto de Convocatoria de las elecciones del 29 de noviembre. Desde hoy y hasta el 19 de noviembre se puede solicitar el voto por correo, un voto que está trayendo ya polémica. La dirección del PP defiende que el voto por correo tiene controles que garantizan el procedimiento. Se distancia así Génova de las críticas de la popular Isabel Díaz Ayuso, aunque la portavoz en el Congreso, Esther Muñoz, cuestiona a los directivos de la empresa pública Correos.
7: Por tanto, el Partido Popular entiende que haya millones de españoles que puedan tener dudas sobre el voto por correo. El haber tenido a gente que ha cometido delitos presuntamente y que están siendo investigados por la justicia puede hacer que haya personas que pongan en duda qué está ocurriendo. Por tanto, nosotros lo que le decimos a la gente es que lo primero es que hay que votar y que el que tenga dudas que vote en urna.
2: En cuanto a los españoles incorporados al censo electoral de residentes ausentes, el CERA, unos españoles que se han incorporado a este censo a través de la nueva ley de nietos, el Supremo ha dado un plazo de 48 horas a las partes para que presenten alegaciones y se pronuncien sobre su derecho al voto. Arranca la precampaña electoral este martes sin resolverse la crisis migratoria y humanitaria en Ceuta. En cuanto a la investigación judicial, la jueza María Tardón ha dictado una providencia en la que pide al gobierno de la ciudad autónoma que le mande el listado de llamadas que mantuvo el presidente Juan Vivas con presidencia del gobierno de España. En Huelva ya está controlado el incendio que se ha declarado en El Almendro, donde sigue trabajándose en su extinción. Sí que han conseguido extinguir el de la localidad de Calañas. Y este martes, con lluvias dispersas por toda la comunidad andaluza y con avisos amarillos en casi todas las provincias, hemos tenido unas precipitaciones que han sido más intensas en el norte de la provincia de Huelva, en la Sierra de Aracena y Picos de Aroche, donde se prevé incluso que pueda granizar en las próximas horas. La Agencia Estatal de Meteorología mantiene el aviso amarillo por precipitaciones en zonas de todas las provincias andaluzas, excepto en Almería. Jorge Dallas.
8: El nivel amarillo se prolongará hasta la medianoche, aunque en la campiña cordobesa persistirá hasta las 3 de la madrugada. Un frente de lluvias que en las próximas horas seguirá barriendo nuestra comunidad con más intensidad en los sitios de montaña. Juan de Dios del Pino, delegado de la EMET en Andalucía.
9: Donde más puede llover o puede haber sobre todo tormentas, no se esperan grandes precipitaciones, salvo algo muy puntual, ¿no? Sería en las zonas de sierra, a partir de la tarde, noche de hoy, y como he comentado también un poquito, hasta la madrugada de mañana ya solo en Andalucía Oriental, ¿no?
2: Completamos información de esta portada conectando con la Dirección General de Tráfico para conocer cómo se circula a esta hora por las carreteras de Andalucía. Elena Lozano, buenas tardes.
10: Muy buenas tardes, Manuel. Pues en estos momentos, afortunadamente, la situación del tráfico en las carreteras andaluzas es bastante fluida. Tan solo encontrarán complicaciones en Córdoba, en la autovía 4 en ambos sentidos de la marcha, en el entorno de Alcolea y también en Villafranca de Córdoba, debido a un tramo en obras. Al margen de esta incidencia, el resto de las arterias, como decía, se encuentran.
2: Y en el deporte, a partir de nuestro tiempo para la información deportiva a las 9, les daremos cuenta de cómo transcurre el partido de la selección española en Croacia, que puede suponer una confirmación de la buena racha de La Roja y un paso definitivo para alcanzar los cuartos de final de la Nation League. Empieza así el Mirador de Andalucía, 3 horas de radio que realiza José Galiana, que produce Elena Zájara y que le vamos a contar al detalle.
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2: 8 de la tarde y casi 10 minutos. Este martes 6 de octubre arranca la precampaña de las elecciones generales del 29 de noviembre y lo ha hecho con una decisión clave, una decisión judicial esperada por los independentistas catalanes. El Tribunal Constitucional ha amparado la amnistía para el delito de malversación para los líderes condenados por el procés. El Pleno de la Corte de Garantías ha aprobado la ponencia del presidente Conde Pumpido por 7-5, con lo que la sentencia ampara a la exconsellera Dolors Bassa. Una sentencia que, eso sí, obliga al Tribunal Supremo a levantar la orden de detención contra Puigdemont. Jorge Dayas.
8: El juez Pablo Llarena no ha esperado a la publicación de la sentencia para dejar sin efecto la orden de detención contra el expresidente, lo que allana su regreso a España. La sentencia, que critica a Llarena por no aceptar la aplicación de la ley de amnistía, fija doctrina para todos los condenados por el proceso independentista. Los 5 magistrados conservadores han emitido un voto particular contra la sentencia, que consideran que suplanta al Supremo en la apreciación de la amnistía y critican los términos gruesos empleados por Conde Pumpido contra el alto tribunal.
2: Puigdemont ha comparecido esta tarde en Waterloo. Ya saben que es amigo de las grandes escenificaciones, pero mantiene el suspense. No ha querido aclarar cuándo tiene previsto regresar a España. El expresidente fugado ha expresado que la amnistía es la victoria contra la represión y ha advertido que esta situación no soluciona el conflicto entre Cataluña y España, amenazando incluso con volver a recurrir a la unilateralidad. Paco Aranzana.
3: El expresidente catalán ha subrayado que la ley de amnistía avala el carácter irrenunciable del derecho a la autodeterminación de Cataluña y acciones unilaterales de carácter democrático.

0: ido estos 9 años, pero no ha develado cuándo se producirá su regreso a Cataluña.
1: El secretario general de Junts, Jordi Turull, ha expresado su satisfacción por la decisión del Constitucional. Lo considera una victoria para el independentismo catalán y, al igual que Puigdemont, asegura Turull que el conflicto entre Cataluña y el resto de España persiste.
2: El conflicto político entre Cataluña y el Estado sigue. Nosotros hoy, desde Junts per Catalunya, refrendamos justamente más que nunca aquel mandato de los ciudadanos de Cataluña del 1 de octubre. El conflicto político entre Cataluña y el Estado solo se solucionará el día que los catalanes y las catalanas podamos ser un Estado propio en forma de república.
1: La doctrina que fija hoy el Constitucional también puede permitir a Oriol Junqueras, que está inhabilitado hasta 2031, volver a presentarse a las elecciones. El líder de Esquerra también advierte que la amnistía no resuelve el conflicto independentista y vuelve a plantear el derecho a decidir de Cataluña.
2: La amnistía no resuelve el conflicto político entre Cataluña y el Estado. Ahora será la siguiente etapa. Ha vuelto el tiempo de la política y habrá que construir las condiciones necesarias para que Cataluña pueda decidir democráticamente su futuro. Hoy estamos mucho más cerca del fin de esta represión y mucho más cerca de la libertad.
1: Pues ya ven, los independentistas han utilizado esta sentencia del Constitucional para reavivar su conflicto, para tratar de volver a llevar lumbre a una situación en la que estuvieron viviendo durante años en Cataluña. Eso a pesar de que Pedro Sánchez ha defendido que la ley de amnistía se aprobó, salió adelante para facilitar la convivencia en Cataluña. Un día después de anunciar la convocatoria de elecciones generales para el 29 de noviembre, el presidente del gobierno ha utilizado la rueda de prensa de Moncloa tras el Consejo de Ministros para lanzar su campaña, incluso para pedir el voto. Carmen del Arco, buenas tardes.
3: Buenas tardes. Restaurar la convivencia fue el único objetivo de la ley de amnistía entre catalanes y de catalanes con el resto de españoles, y eso se ha conseguido. Es el argumento de Pedro Sánchez, que ha descartado que la legislación buscase beneficiar a personas concretas.
4: Creo que lo importante es ese mensaje, el mensaje de la convivencia entre catalanes, el mensaje de que con ello también estamos defendiendo y fortaleciendo la cohesión de España, que se puso en riesgo en el año 2017 precisamente por la impericia de quienes gobernaban entonces este país.
3: El presidente se ha referido a las dudas que han planteado PP y Vox sobre el voto por correo.
4: Y absoluta tranquilidad también con un sistema garantista como es el del derecho al voto por correo, que por cierto es un derecho que se ha venido ejerciendo durante no sé cuántos procesos electorales y cuántos años, y resulta que ahora pues se pone en cuestión por parte de aquellos que dicen tener todas las garantías y todas las certezas de que van a ganar las elecciones. A lo mejor no lo ven tan evidente.
3: Además, ha acusado a los partidos de la derecha de buscar judicializar la política con la imputación que busca el Partido Popular del PSOE.
4: Pues hay dos formas de plantear una alternativa, y la alternativa que lleva sistemáticamente planteando la oposición no es precisamente el de, bueno, pues responder a los problemas que tiene la ciudadanía, sino el de tratar de judicializar la política. Pues ya está. A mí no me sorprende, vamos.
3: Y sobre Ceuta, el presidente vio una ciudad que va mejorando y que no descarta visitar en campaña.
1: Pues el PP ha presentado esta tarde denuncia contra Sánchez ante la Junta Electoral Central porque considera que ha utilizado esta rueda de prensa en Moncloa para dar un mitin del Partido Socialista. Una denuncia ante la Junta Electoral Central que ha llegado después de que los populares registrasen en la Audiencia Nacional un escrito solicitando la imputación del PSOE por cohecho, malversación, tráfico de influencias, blanqueo de capitales y financiación ilegal en el caso Leire Díez, un caso que se investiga en la Audiencia Nacional y en el que se indaga si desde el PSOE se pagó a la conocida como fontanera de los socialistas para obstaculizar causas que afectaban al gobierno o a su entorno. El juez Pedraz ya ha citado como investigado al PSOE y ha pedido a la Fiscalía Anticorrupción que se pronuncie sobre la solicitud del Partido Popular. El líder del PP espera, no obstante, que la amnistía a Puigdemont pase factura a Sánchez en las urnas. Núñez Feijóo ha publicado en redes que vender favores a cambio de poder debe castigarse electoralmente y que nada puede borrar que la amnistía es otro engaño más de Pedro Sánchez. La portavoz popular en el Congreso

0: Esther Muñoz destaca que la legislatura concluye como empezó, con la amnistía Puigdemont.
1: No deja de ser curioso que el mismo día en el que el BOE decreta la disolución de la legislatura, el Constitucional ya lleve la amnistía. Es el fin de la transacción. El fin de la transacción. Una investidura a cambio de una amnistía, termina la legislatura y Puigdemont ya tiene la amnistía. En eso consistía la legislatura.
0: Este martes Pedro Sánchez ha convocado a su gobierno, un día después de que ayer lo hiciera para transmitirle su intención de adelantar elecciones. Hoy lo ha hecho para volver a aprobar los reales decretos sobre vivienda que fueron derogados por el Congreso el pasado viernes. Espera sacar al menos uno de ellos en la Diputación Permanente. Uno de los decretos que incluye una línea de financiación dotada con 10.000 millones de euros para la concesión de préstamos de hasta 50.000 euros sin intereses para quienes quieran adquirir vivienda. También imponen los decretos a los propietarios de más de 10 pisos las mismas limitaciones de compra que se impone a los fondos buitre, Carmen.
2: Los 69 representantes que quedan en la Diputación Permanente van a tener que votar de nuevo estos dos decretos de vivienda que ya fueron tumbados en el Congreso el pasado viernes. No hay fecha aún, pero tienen que validarlo en un mes como máximo. Pedro Sánchez ha pedido el sí a los grupos, esencial el del PNV, que dice que los leerá detenidamente.
3: Lo que hago es pedir a los grupos parlamentarios que con su voto convaliden estos derechos, porque, insisto, no estamos hablando de una cuestión ideológica, estamos hablando de una cuestión de humanidad, de puro sentido común.
2: Los decretos supondrán que se paralicen desahucios, que el ICO ponga 10.000 millones para que quienes compren su primera vivienda puedan acceder sin interés a préstamos de 50.000 euros para pagar la entrada. En total son 21 medidas que incluyen 400 millones para obra social en casas y endurecen la compra de viviendas por parte de los fondos buitre.
0: Pues parece que el gobierno sí que va a conseguir sacar adelante uno de los dos decretos en la Diputación Permanente gracias al voto del PNV. Y es que Junts, PP y Vox suman 34 votos en la Diputación Permanente, uno menos que la mayoría absoluta. Por lo tanto, ese anuncio de votos y por coherencia y responsabilidad que ha hecho la portavoz del PNV, Maribel Vaquero, permitirá que el decreto salga adelante. Marisa del Barrio.
4: El PNV votará a favor del primero de los decretos, el que protege tanto a inquilinos como a pequeños propietarios de vivienda, y volverá a rechazar el segundo de los decretos que establece la prórroga indefinida de los contratos. La portavoz de los nacionalistas vascos señala que el Ministerio de Vivienda ha subsanado las carencias técnicas que su grupo había detectado y votará a favor por coherencia y responsabilidad.
5: Ese decreto ley que tiene las 20 medidas, el decreto ley que garantiza la función social de la vivienda, es un decreto ley que sí hemos podido hablar algo, aunque no como proyecto de ley. Pues en ese decreto ley se regula el alquiler de temporada, se modifica la LAU para poder regular el alquiler de temporada, que era la gran fuga que tenía la ley de vivienda del 2023.
4: Aún así, el PNV reconoce que las medidas son un parche y será necesario legislar de una forma más integral para proteger a los que hoy están y a los que quieran acceder en el futuro a una vivienda.
0: En Canal Sur Televisión, la consejera de Vivienda de la Junta, Rocío Díaz, ha dicho que el gobierno hace trampas al tratar de sacar adelante en la Diputación Permanente los decretos que ya tumbó el Pleno del Congreso.
6: La ley andaluza de vivienda se ha negociado, se ha dialogado con todos los grupos políticos, con los sectores, con colegios profesionales, con todo aquel que tenga algo que decir en materia de vivienda, que son muchos los colectivos que tienen que decir, y nosotros ponemos el foco en la construcción de más vivienda asequible.
0: A esta hora los acampados por la vivienda celebran asambleas para decidir si mantienen sus movilizaciones, unas asambleas que tienen lugar después de que haya habido convocatoria de elecciones, de la aprobación de estos dos nuevos decretos y de que UGT y Comisiones Obreras hayan dicho que convocarán huelga general como pide el sindicato de inquilinas, María José Molina.
7: En Sol la asamblea se celebra desde las 8 de la tarde, en provincias como la de Málaga ha comenzado a las 7. En ella se vota si se continúa con las acampadas y también se habla sobre la convocatoria de huelga general de 24 horas, de la que los sindicatos aún tienen que decidir la fecha. Desde el Sindicato de la Vivienda de Madrid, Darío Corto celebra la noticia porque cree que hay motivos de sobra.
8: Hay miles de personas que no tienen una casa donde vivir, hay mucha gente que no llega a final de mes pagando el alquiler con el sueldo que tienen, hay mucha gente que vive hacinadas en barrios obreros, hay 44 desahucios al día en el último año.
7: Otro asunto en las asambleas son los decretos de la vivienda aprobados este martes. Entre los acampados, sensaciones de todo tipo, que llegan tarde, que son una oportunidad para avanzar en más derechos o que pueden ser usados con fines electoralistas.
0: Y en Jaén, una familia con dos hijos menores ha sido desahuciada sin que la plataforma antidesahucios lo haya podido impedir. El piso en el que vivían es propiedad de una mujer de casi 80 años que, según ha explicado, no podía asumir por más tiempo un impago que comenzó hace 5 años. La plataforma ha pedido a las administraciones que se construya vivienda pública para las familias vulnerables. Lourdes Prieto.
9: Una mujer de 30 años de edad y con dos hijos pequeños ha sido desahuciada este martes del piso en el que vivía tras dejar de pagar el alquiler hace 5 años al quedar sin trabajo. La plataforma de afectados por la hipoteca no ha podido evitar que se ejecutara la orden. La familia pagaba un alquiler de 360 euros al mes que dejó de abonar al poco de alquilar el piso. Según los dueños de la vivienda, la deuda acumulada asciende ya a más de 20.000 euros, por lo que quieren vender el inmueble. Francisco Marchal es el hijo de la propietaria del piso.
10: Porque esta es la tercera o la cuarta vez que se intenta el desahucio. Y además una señora que le ha ofrecido todo, pero cuando no se quiere, no se quiere. Lo que le busquen otra vivienda, por supuesto que sí.
9: La madre desahuciada, por su parte, que ahora ha conseguido otro trabajo, ha querido alquilar otro piso, aunque sin éxito, por lo que de momento se ha trasladado con sus hijos a las instalaciones del albergue juvenil de Jaén. Isabel Mateos es portavoz de la plataforma de afectados por la hipoteca.
11: ¿Podrían pagar un alquiler de 400, 500 euros? De hecho, si aparece, lo van a pagar. El problema es que no lo encuentran.
9: Por su parte, desde la Junta de Andalucía se han ofrecido también a la familia varias alternativas de viviendas para evitar la vulnerabilidad en la que quedan.
0: El boletín oficial del Estado ha publicado hoy el decreto que convoca las elecciones y desde hoy y hasta el 19 de noviembre se puede solicitar el voto por correo. La Dirección Nacional del PP defiende que es un voto con controles que tiene un procedimiento garantizado y se distancia así de las críticas de la presidenta madrileña Díaz Ayuso, aunque el portavoz Borja Sémper comprende la desconfianza de los electores en el gobierno de Sánchez.
12: Entiendo que después de todos estos años haya mucha gente que desconfíe de muchas cosas de lo que pasa en España y desconfíe de este gobierno. Yo lo que le digo es que nuestro sistema es garantista. Nuestro sistema tiene una serie de controles que garantizan que el procedimiento está controlado, en este caso por la Junta Electoral Central, donde nosotros estamos representados y vamos a garantizar que así sea. Y lo que pedimos es que los españoles vayan a votar.
0: Díaz Ayuso hoy insistía.
13: Lo que yo he dicho, lo que viene diciendo todo el mundo desde hace muchos años. No sé por qué de repente soy yo ahora la gran noticia. No se trata de quién puede salir ganando con esto, significa, yo lo que defiendo es que no puede haber trampas, que no puede haber trucos, que no puede haber cambios ni censos inflados a última hora.
0: Vox mantiene sus dudas, su portavoz Pepa Millán pide a los votantes que vayan a votar de manera presencial.
14: Nos asiste la experiencia, porque ya hemos visto lo que ha ocurrido con determinados votos por correo en algún que otro municipio de la provincia de Sevilla o lo que ocurrió, por ejemplo, en Melilla, denunciado por Vox. Compra de votos del Partido Socialista.
0: La dirección de correos niega que el voto por correo pueda manipularse, defiende que el proceso es seguro con envíos identificados, medidas de seguridad y custodia hasta la entrega en la mesa electoral. Esta convocatoria de elecciones también hace plantearse a los nuevos españoles incorporados en el censo electoral de residentes ausentes a través de la ley de nietos. El Tribunal Supremo ha acelerado los trámites para decidir cuanto antes si tienen derecho a voto. Da un plazo de 48 horas a las partes para que presenten alegaciones. Nadia Osmán.
15: Tras el llamamiento a las elecciones ayer 5 de octubre, el censo de referencia de votantes se cierra en el pasado 1 de agosto. Sin embargo, esto no significa que todas las personas que aparezcan en ese censo puedan votar el 29N. Y ahí entra la decisión que tomó el Tribunal Supremo el 9 de septiembre sobre la ley de nietos, cuando suspendió ese derecho de manera cautelar. Esa decisión afectaba a los nuevos inscritos a través de esta vía, con la salvedad de quienes hubieran obtenido la nacionalidad acreditando que su antepasado había sufrido exilio. La situación es compleja y deja en duda ¿quiénes de los inscritos en el censo podrán finalmente votar? El Alto Tribunal concede ahora un plazo de 48 horas improrrogable a las partes para que presenten alegaciones sobre esta ley antes de resolver. Tras la convocatoria electoral y los escritos de Justicia Europa y Vox, que reclaman al Supremo aclare cuántos de los más de 400.000 electores censados en el extranjero podrán votar en los próximos comicios. Después de ese plazo, el Supremo resolverá sobre el recurso que presentó la Abogacía del Estado en nombre del Gobierno contra la suspensión cautelar de inscripciones en el voto CERA.
0: Ya saben que Comisiones Obreras y UGT han secundado la petición del sindicato de inquilinas y ya plantean una huelga general. La patronal duda del encaje legal de esta huelga, que tachan de huelga política, como ha hecho en Canal Sur Radio el presidente de la Confederación de Empresarios de Andalucía, González de Lara.
16: Lo primero que tendrán que comprobar y verificarse por la instancia oportuna el encaje, digamos, jurídico que puede tener una convocatoria de huelga general cuando tiene un componente más político que laboral. Nosotros entendemos que puede ser legítima la aspiración, pero no vemos que sea una huelga general, es una huelga política.
0: El secretario general de UGT, Pepe Álvarez, admite el componente político de esa huelga general en precampaña.
17: Las huelgas generales tienen siempre características políticas. Es indudable, porque política es las subidas salariales, porque política es la salud y la seguridad de las trabajadoras y de los trabajadores, porque política es la vida y es la vivienda.
0: La exalcaldesa de Barcelona, Ada Colau, confirma que le han propuesto liderar el Frente Amplio que sustituirá a Sumar en estas elecciones. No ha concretado Colau si está dispuesta a hacerlo. En cualquier caso, Más Madrid, el partido de Mónica García, exige encabezar la candidatura por Madrid frente a las presiones de Colau. Todos los partidos están ultimando ya la campaña. Pedro Sánchez va a arrancar su precampaña el próximo sábado con un mitin en la ciudad sevillana de Dos Hermanas. Ya saben, la ciudad fetiche en la que arrancaba también la precampaña de 2023. La líder del PSOE andaluz no va a repetir en las listas al Congreso. María Jesús Montero rechaza que la campaña esté basada en el miedo, recordando las palabras de Aznar ayer en Sevilla.
18: Es que lo que tratan es de meter miedo, de que ahora el Partido Socialista, ¿no?, con cuernos y rabo, ¿no?, como siempre en una imagen tan antigua, va ahora a quitar la monarquía parlamentaria. Mire usted, miedo de verdad da las políticas que ellos están protagonizando en el Congreso de los Diputados. No son elucubraciones. Miedo da esos no a que la mayoría social se abra camino. Miedo da un gobierno con Abascal.
0: El vicepresidente primero de la Junta, Antonio Sanz, considera que estas elecciones son una oportunidad para fortalecer el país y cambiar de gobierno.
19: Hace falta un gobierno que genere confianza, que tenga estabilidad y que se dedique a solucionar los problemas de los españoles. Y yo creo que esa es la gran oportunidad que existe el próximo 29 de noviembre. Lo que ocurra ya alrededor o en torno al proceso electoral, pues ya cada uno es responsable de lo que hace, ¿no?
0: Acaban de dar las 8:30 de la tarde, se quedan con la información local.
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22: Muy buenas tardes, saludos. Siguen las protestas por la situación de la vivienda. Esta tarde ha sido en Algeciras, convocada por la Plataforma Social del Campo de Gibraltar. Y ha sido detenido un conductor que transportaba un migrante oculto en su vehículo. Intentaba cruzar a la península en un ferry a Algeciras. Estos son los titulares de este martes. Antes vamos al tiempo. Pues es ahora 23 grados en el campo de Gibraltar y sigue ese tiempo lluvioso. Parece que nos acompañará toda la semana. Consultamos la previsión del tiempo. Buenas tardes, Javier Andrés.
23: Buenas tardes. A partir de mañana en la provincia de Cádiz tendremos tiempo más estable, aunque mañana en la primera mitad del día todavía no se descartan precipitaciones débiles ocasionales. Comenzaremos con intervalos nubosos de nubes bajas, tendiendo por la tarde a cielo poco nuboso. En cuanto a las temperaturas, mañana bajarán, aunque las diurnas en el campo de Gibraltar subirán. Se esperan mañana máximas de 27 grados en Arcos de la Frontera, 26 en Algeciras y Jerez de la Frontera, 24 en Cádiz y Rota. Las mínimas serán de 20 en Cádiz, 19 en Rota, 18 en Algeciras y Arcos de la Frontera, 16 en Jerez de la Frontera. El viento mañana será entre flojo y moderado de poniente. Es una información de AEMET.
22: Pues el cambio de estación comienza a notarse. El meteorólogo Juan Antonio Salado nos cuenta cómo va a ser este otoño en el campo de Gibraltar. Habrá lluvias que no tienen por qué ser intensas y temperaturas, eso sí, altas para la estación.
1: No hay ningún atisbo en que las precipitaciones vayan a ser ni más abundantes ni menos abundantes. Así que se espera que sea un otoño más o menos normal, pero eso sí, con temperaturas algo más altas de lo habitual.
2: Más ahora mucho miramos los cielos porque queda muy poco para el Puente del Pilar.
1: Quizás en torno al viernes o el sábado nuevamente se puedan producir algo de precipitaciones en la zona del estrecho y el resto pues parece que vamos a tener jornadas de intervalos nubosos. Eso sí, las temperaturas en el entorno del campo de Gibraltar son suaves.
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2: Y Alfonso Serrano en la realización. Continúan las protestas por la situación de la vivienda tras la derrota de los decretos Mari Carmen en el Congreso. En Algeciras, decenas de personas convocadas por la plataforma social del campo de Gibraltar se han concentrado esta tarde para reclamar ese derecho a una vivienda digna. En un principio se había convocado para el 19 de octubre, el cambio de fecha ha venido motivado por la caída en el Congreso de los dos decretos. Establecían una moratoria para los desahucios, una bajada del precio de los alquileres y la prórroga de los contratos de arrendamiento. Carlos Gavira es el presidente de esta plataforma.
3: En protesta por el rechazo de los decretos que ayudaban al acceso a la vivienda, prohibían los desahucios como el que sufrió Mari Carmen, una mujer de la tercera edad en Madrid, cuyos decretos llevan su nombre y fue el origen de este movimiento de protestas con la acampada de la Puerta del Sol como referente de esta lucha social.
2: Y en la línea, las trabajadoras de la ayuda a domicilio han convocado nuevos paros para el próximo miércoles 15 y el 29 de octubre. De momento no han obtenido respuesta alguna del ayuntamiento ni de la empresa concesionaria del servicio a Sansul. Exigen mayor dotación presupuestaria para hacer frente a sus reclamaciones. Los paros serán de una hora, de 11 a 12 del mediodía, dado que su sueldo no pueden asumir mayores costes. Inmaculada Fernández, de la sección sindical de UGT en Asansul.
5: Toda la población del campo de Gibraltar, casi toda, tiene por lo menos la cuarta paga extra. Algeciras la tiene, cuatro. Nosotros nada más que tenemos las dos correspondientes, dos que por ley son las dos al año. Pero es que por lo menos una más de todo el dineral que llega. Luego también la Junta de Andalucía pasa 17 la hora para las trabajadoras del SAT y nosotros nos llega ni a la mitad de lo que nos pagan por hora, 7 euros y pico. Y nosotros hacemos de todo.
2: Bueno, y desde el Ayuntamiento de Algeciras, su concejal de urbanismo, Jessica Rodríguez, ha salido al paso de estas declaraciones de la subdelegada del Gobierno Central, subrayando que ellos cedieron el edificio de la Administración General del Estado en el año 2021. Desde entonces, su mantenimiento ha sido deficitario hasta llegar a la situación actual de cierre. A su juicio, es una competencia del Gobierno Central garantizar que las instalaciones se encuentren en las condiciones adecuadas.
24: La falta de mantenimiento de este inmueble, como ya hemos señalado, viene de años atrás y corresponde a su responsable garantizar que las instalaciones se encuentren en las condiciones adecuadas para prestar servicio a los trabajadores y a los ciudadanos. El ayuntamiento está haciendo su trabajo en el museo y no puede hacerse responsable de las deficiencias acumuladas durante años en un edificio que, como he dicho anteriormente, está cedido a la Administración del Estado.
2: Y en la crónica política les contamos que el Grupo Municipal Socialista de la Línea ha anunciado este martes la renuncia de Rosa Ramírez a su acta de concejala por motivos personales. La edil, que asumió su puesto en 2025, ejercía como portavoz de la formación desde noviembre del año pasado. Son las 20:35 de la tarde. Y fíjese, un conductor ha sido detenido por transportar un migrante oculto en su vehículo que intentaba cruzar a la península en un ferry a Algeciras. Se ocultaba en un pequeño espacio bajo los asientos traseros del coche. La Policía Nacional localizó al joven magrebí escondido durante un control de acceso en el puerto de Ceuta este fin de semana. Era una especie de compartimento acondicionado para el transporte clandestino de personas. También hoy hemos conocido que se han encontrado a 6 migrantes en 2 cayas que intentaban cruzar así el estrecho de Gibraltar pese al riesgo de la travesía.
22: En la crónica económica les contamos que la autoridad portuaria de la Bahía de Algeciras y más de una veintena de empresas de su comunidad portuaria participan estos días en Madrid en una nueva edición de Fruit Attraction, la mayor feria internacional del sector hortofrutícola. Estos tráficos son estratégicos para el puerto de Algeciras, por lo que su participación en esta cita madrileña es obligada. En importación, Costa Rica y Perú lideran la carga refrigerada que llega al puerto de Algeciras, mientras que Egipto es el que más crece, hasta un 185%. Y la fruta de hueso protagoniza las exportaciones. Entre los productos que más crecen sobresale la yuca, con un crecimiento del 111%. Javier López es jefe del Departamento Comercial de la Autoridad Portuaria de la Bahía de Algeciras.
4: La oferta que presentamos, el puerto de Algeciras, es muy avanzada gracias, entre otros motivos, a la gran especialización de nuestra comunidad portuaria, de las empresas logísticas que operan en nuestro puerto. En todas estas negociaciones entre compradores, importadores y exportadores, el factor logístico es determinante, así como la labor que desarrollan los inspectores fitosanitarios, que deciden que esa fruta está apta para consumo en la Unión Europea.
22: Bueno, y en apenas 4 horas sepan que se han agotado las 50 plazas disponibles. Es lo que ha pasado en la línea cuando el alcalde ha anunciado que se ofrece como guía turístico para 2 sesiones programadas este sábado por la mañana y el martes 13 por la tarde. Ya se están estudiando incluso nuevas fechas para este mes de octubre. Juan Franco va a acompañar a sus ciudadanos a través de una free tour por los espacios más emblemáticos de la ciudad, como el Museo Cruz Herrera o la Plaza de Toros.
6: Una nueva iniciativa de participación ciudadana, que en este caso es pues un free tour con Juan Franco. Ya hemos tenido una iniciativa similar con estudiantes de secundaria y bachillerato de aquí de la ciudad, y ahora queremos hacerlo extensivo pues a todo el público.

con Rocío Jurado, la serie documental sobre la cantante titulada La Más Grande participa oficialmente en la cuarta edición del South International Series Festival de Cádiz, que se celebra del 30 de octubre al 4 de noviembre. Como saben, está dirigida por el cineasta de Algeciras, Alessi Morante, y cuenta con la producción ejecutiva de la hija de la artista chipionera, Rocío Carrasco. Pues con su voz inigualable nos vamos hoy cuando van a dar las 9 menos 20.

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2: 9:19 de la tarde-noche, les contamos que la jueza de la Audiencia Nacional, que investiga la entrada masiva de migrantes en Ceuta, María Tardón, ha dictado una providencia en la que pide al gobierno de la ciudad autónoma que le mande el listado de llamadas que mantuvo el presidente ceutí, Juan Vivas, con la presidencia del gobierno de España. Su petición se refiere tanto a las realizadas el 30 de julio como a las que, según el presidente de Ceuta, se produjeron en fechas anteriores. La jueza pide esa documentación con la mayor urgencia tras la declaración como testigo de Vivas. El presidente de Ceuta aseguró que llamó en varias ocasiones al gobierno en los días previos a la llegada de las personas migrantes a la ciudad para advertir de la gravedad de la situación y que Moncloa solo respondió a tres de las llamadas con el jefe de gabinete, en las que minimizó incluso la crisis migratoria. La jueza Tardón también ha abierto nuevas diligencias por un delito de desórdenes públicos contra el exdelegado del gobierno en Ceuta, Miguel Ángel Pérez Triano, ya dimitido, al que citó Tardón como imputado. Tras el desalojo completo de la playa del Trampolín, muchos de los migrantes que estaban en esta zona de la ciudad se han desplazado a otros puntos de Ceuta, entre ellos El Guano. Hoy se ha informado de que la Cruz Roja continúa repartiendo comida en este punto, aunque la cifra se ha reducido. Maribel Núñez, buenas tardes.
3: Buenas tardes. La Cruz Roja reparte la comida a los migrantes en el asentamiento de El Guano. Es uno de los últimos que quedan en la zona junto a la playa del Trampolín. Aquí repartían 3.500 comidas diarias y hasta 5.000 en plena crisis. Hoy han dado 900. Los desalojos de las playas, la reubicación en centros temporales y la decisión de muchos de regresar a Marruecos está detrás de estas cifras. La playa del Trampolín, desalojada totalmente ayer, está ya casi limpia y casi recobra su aspecto original antes de que estallara la crisis migratoria. La policía vigila para que no vuelva a ser ocupada tras un desalojo que los vecinos de la zona aplauden, pero que también critican porque dicen ha llegado demasiado tarde. Aún queda por saber qué pasará con los centenares de migrantes que aún continúan en chozas en el asentamiento del Guano, que podría ser desalojado en los próximos días.
2: La información de la enviada especial de Canal Sur a Ceuta, Maribel Núñez. Por cierto, que el Senado ha entregado este martes la medalla de oro de la institución a los presidentes de Ceuta y de Melilla. Una concesión que se aprobaba el 29 de septiembre y que supone el mayor reconocimiento que otorga el Senado y que está reservado a figuras relevantes del derecho, la política o la sociedad. 8:44. Ha sido absuelto el novio de Ana Buza, la joven sevillana de 19 años que murió al caer de un vehículo en la A4 a la altura de la localidad sevillana de Carmona en 2019. Un jurado popular en la Audiencia de Sevilla lo ha declarado no culpable de su muerte. Patricia Arzuaga.
4: 7 de los 9 jurados consideran no probado que fuera un atropello intencionado por parte del acusado. Así, el veredicto recoge que no cometió ningún delito y que la joven murió, no se sabe si suicidándose, como se planteó hace años, o de forma involuntaria. Su familia pedía asesinato, la fiscalía homicidio imprudente, pero en sus conclusiones cambió tras escuchar los informes en el juicio. Se unió a la solución que finalmente ha concedido el jurado. La sentencia la conoceremos en unos días y podrá ser recurrida primero ante el Tribunal Superior de Justicia de Andalucía y después ante el Supremo.
2: El equipo jurídico del italiano Francesco Arcuri ha recurrido en Granada el archivo de la causa contra Juana Rivas, la madre de Maracena, que fue denunciada por sustracción de menores. Jesús Reina.
5: Francesco Arcuri solicita que se reabra la causa por entender que Juana Ribá retuvo indebidamente a su hijo menor en España entre el 18 de febrero y el 25 de julio del año pasado, desoyendo las resoluciones dictadas por la Corte de Apelación de Cagliari, que había ordenado el retorno inmediato del menor a Italia. Aunque la jueza española ordenó el archivo por considerar que Juana Ribá intentó proteger de presuntos malos tratos a su hijo, Arcuri reitera que no están acreditados y que los tribunales italianos no han adoptado hasta la fecha medidas cautelares contra él. El abogado de Arcuri reclama que se revoque el archivo de la causa contra Juana Ribá por sustracción de menores y que continúe por los trámites para que sea la Audiencia Provincial de Granada la que decida sobre este debate penal.
2: La Fiscalía Provincial de Madrid ha abierto una investigación contra el youtuber creador de contenidos Iñaki Angulo por unas manifestaciones homófobas contra el futbolista del Betis Héctor Bellerín. La denuncia fue presentada por la Asociación Transparencia y Democracia y posteriormente se han adherido un centenar de personas. Según esta denuncia, Angulo, en la emisión en directo durante el partido Betis-Real Madrid, hizo referencia a los gustos de Bellerín, como pintarse las uñas, incluso lo calificó, palabras textuales, maricón encubierto. Los asuntos de esta jornada también vienen marcados por una nueva operación de la Guardia Civil que ha permitido desarticular una importante banda de narcotráfico de origen británico asentada en la provincia de Málaga. Recibían la droga en su vivienda en la Costa del Sol y la trasladaban a distintos puertos para enviarla a Gran Bretaña con vehículos de alta cilindrada, furgonetas de gran capacidad. Se ha intervenido una tonelada de cocaína. Hay un detenido y el juzgado de Estepona ha emitido 5 órdenes internacionales de detención contra otros miembros de esta banda, 5 miembros que lograron huir de España. José Valero.
6: La investigación comenzó al interceptarse en Talavera la Real, en Badajoz, una furgoneta que transportaba 17 bolsas de deporte con 423 kilos de cocaína. El conductor huyó, pero los investigadores pudieron determinar que la furgoneta había iniciado su viaje desde Estepona. Días más tarde, mientras se realizaba el seguimiento de un vehículo sospechoso, se interceptó una furgoneta en Baza, en Granada, en la que los agentes encontraron 326 kilos de cocaína. Se detuvo al conductor, que ya está en prisión. Tras esto, los agentes realizaron un registro en Estepona, en el que se incautaron otros 265 kilos de cocaína y diversas armas, entre otros efectos.
2: Ya hay fecha para el juicio por la muerte por ahogamiento de 2 militares en la base de Cerro Muriano en diciembre de 2023. Se va a celebrar en mayo y junio del año que viene. Antonio Postigo.
7: El inicio del juicio se había fijado para este próximo 26 de octubre, pero hace 2 semanas se aplazó por problemas de agenda de los abogados de algunas partes. Finalmente, el Tribunal Militar Central, que tiene su sede en Madrid, ha fijado la fecha del 18 de mayo del próximo año para el inicio de la vista oral del juicio por la muerte por ahogamiento del cabo cordobés Miguel Ángel Jiménez y del soldado sevillano Carlos León durante unas prácticas militares hace casi 3 años. Hasta el 24 de junio de 2027, el tribunal prevé 20 sesiones para juzgar la presunta responsabilidad de los mandos procesados. Se ha fijado la declaración de más de un centenar de testigos y peritos. Se va a juzgar a 4 oficiales y mandos militares con peticiones de cárcel que, como la ejercida por una de las acusaciones particulares, llega a hasta los 10 años de prisión.
2: Noticia de esta misma tarde, lamentamos un atropello mortal en la localidad jiennense de Belmez de Moraleda. Se trata de una mujer de avanzada edad que ha fallecido atropellada por un camión. Y en la localidad malagueña de Antequera, la policía baraja una conexión ilegal a la red eléctrica como causa de la muerte por una posible electrocución de una joven de 24 años cuando se estaba duchando. José Valero.
6: La fallecida se habría electrocutado al tocar la alcachofa de la ducha, según los primeros indicios y la valoración inicial, dicen fuentes cercanas a la investigación. Portavoces de los servicios de emergencia del 112 han comunicado que recibieron el aviso de que una mujer que se estaba bañando se podría haber electrocutado. Se la encontraron inconsciente en el interior del baño de un domicilio de Antequera. Los sanitarios no pudieron hacer nada por salvarle la vida. Además, se tuvo que atender a otra mujer de 45 años por una crisis de ansiedad. Agentes de la Policía Nacional se han hecho cargo de la investigación.
2: Seguimos en la provincia de Málaga porque la Guardia Civil investiga al primer teniente de alcalde de Árchez, en la comarca de la Axarquía, por su presunta implicación en un incendio que obligó a confinar a 4.000 vecinos y a desalojar 65 viviendas en Carna Maldonado.
8: El incendio se registró en julio entre Cómpeta y Arches y la Guardia Civil investiga ahora si el origen está en unos trabajos de soldadura en la puerta de acceso al punto limpio de Arches en un periodo de máximo riesgo de incendios y sin adoptar medidas preventivas. El primer teniente de alcalde de Arches ya ha prestado declaración ante el juez que ha acordado su libertad con cargos por imprudencia grave. La alcaldesa del municipio, María del Carmen Moreno, ha rechazado cualquier responsabilidad en este incendio, niega que aquel día se hubieran dado instrucciones desde el ayuntamiento para reparar la puerta del punto limpio, como sostiene la Guardia Civil.
9: Por parte del ayuntamiento no se ha dado ningún tipo de orden. Además, cuando contratamos a empresas externas y demás, se hace contrato y no hay ningún contrato para que ninguna empresa fuese al punto limpio a hacer absolutamente nada.
8: En este caso hay dos personas más investigadas por un fuego que afectó tanto a masa forestal como a agrícola y de hecho arrasó unos 10.000 árboles de aguacate.
2: 20 casi 51 minutos de la tarde, una mirada al exterior. Decenas de estudiantes de secundaria han participado en protestas en las principales ciudades de Francia. Continúa así la movilización que se inició hace una semana por todo el país contra la precariedad en la educación. El presidente Macron ha convocado hoy a sus ministros y ha suspendido las clases hasta el viernes. María José Molina.
10: Las protestas masivas han reunido este martes a más de 250.000 estudiantes, 450.000 según los convocantes, en ciudades como París, Lyon o Estrasburgo. Piden más recursos para educación y denuncian el deterioro de centros escolares y la falta de profesores, especialmente en los barrios más desfavorecidos. Se han suspendido las clases en unos 900 centros de secundaria y en su lugar habrá jornadas de debate y asambleas de diálogo. Emmanuel Macron ha convocado a varios ministros para dar una respuesta a la crisis que comenzó con la presentación del presupuesto del año que viene, que ha sido muy criticado por los grandes recortes que se han justificado por la deuda que acumula Francia. La jornada de este martes ha transcurrido sin grandes incidentes. Desde que estalló la revuelta, a mediados de septiembre, se han registrado 600 heridos entre las fuerzas de seguridad y 200 entre los estudiantes. Ha habido unas 5.000 detenciones.
2: Con las primeras lluvias y la caída de temperaturas del otoño, ya está aquí la gripe y el COVID. Andalucía ha experimentado un repunte de casos, pasando de 300 a 476 por 100.000 habitantes. Aumenta el COVID, favorecido por una nueva variante que, eso sí, tiene los mismos síntomas y tratamiento que las demás. Por ahora, sus efectos son leves y no necesitan hospitalización. Inmaculada Salcedo, jefa del Servicio de Medicina Preventiva y de Salud Pública del Hospital Reina Sofía, nos lo explica.
11: Ha habido un repunte últimamente de casos de gripe y COVID, sobre todo COVID, que no se esperaba, aunque ya lo había alertado también el Instituto de Salud Carlos III por la nueva variante, un linaje nuevo que este año parece que está siendo el que está causando el mayor número de casos en la comunidad. Y sí que estamos muy pendientes porque al haber este repunte en la comunidad, lo esperable es que se repercuta tarde o temprano en los ingresos hospitalarios, que esperemos que no sean muchos y sobre todo suelen ser personas vulnerables.
2: El prestigioso cirujano Diego González Rivas, que es pionero en cirugía torácica mínimamente invasiva, ha estado hoy con su equipo en el hospital de Jaén para operar a 3 pacientes con cáncer de pulmón. Se trata de la segunda vez que este cirujano aplica en Jaén su técnica revolucionaria para extirpar el cáncer de pulmón, una intervención que ha sido seguida por cirujanos de todo el mundo a través de internet. Beatriz Mateas.
12: 3.000 cirujanos de todo el mundo han seguido online la operación que el doctor González Rivas ha realizado en los quirófanos del Hospital Universitario de Jaén. Han asistido a la aplicación de la técnica Uniportal, que este cirujano ha llevado a 138 países del mundo extirpando cáncer de pulmón con una mínima incisión. Con esta técnica reconstruye el bronquio sin quitar todo el pulmón.
13: Para el paciente es importante preservar pulmón. Cada vez los tumores reciben más quimioterapia e inmunoterapia antes de ser operados, que tienen mayor complejidad técnica luego para ser operado porque produce fibrosis. ¿Cómo somos capaces de hacerlo sin tener que abrir al paciente, con una incisión pequeñita de 3 centímetros?
12: Esta es la segunda vez que González Rivas viene a Jaén.
13: Jaén, las dos experiencias que tuve aquí fueron maravillosas, me trataron y aparte ya es... Se establece una amistad y una colaboración, y yo cuando alguien quiere aprender y veo que tiene interés, o sea, yo voy allí a colaborar siempre.
12: Una visita que terminará con una conferencia de una técnica que no solo aplica en quirófanos, sino con su unidad móvil a través de su fundación en África.
2: Esta tarde nos congratulamos por nuestra compañera, editora del Mirador, Natalia Barnés, que ha recibido una mención especial de la revista Pymes Magazine, un medio especializado en el tejido empresarial. El acto se ha celebrado en la Fundación Valentín de Madariaga, en Sevilla. Nadia Osmán.
14: La periodista Natalia Barnés, con una trayectoria profesional de casi 4 décadas vinculada a Canal Sur, ha sido distinguida con una mención especial por Pymes Magazine, por su trayectoria profesional y su contribución a acercar la actualidad económica y empresarial a los oyentes de la radio pública andaluza. Desde hace 4 temporadas, al frente del Mirador de Andalucía, acerca a los oyentes la actualidad y el análisis económico y empresarial con un lenguaje cercano y accesible.
15: Me rodeo de gente que sabe mucho y que sabe comunicar también muy bien. Yo lo que hago es traducir las cosas más técnicas. Y yo creo que la información económica tiene que ser amable. No tiene por qué ser seria, encorsetada, refunfuñona. Hemos conseguido un cóctel en el que, bueno, creo que está funcionando.
14: Este reconocimiento se suma a otro recibido este mismo año. En junio, Barnés fue distinguida en la Gala WIZ de Mujeres Líderes.
2: Pues hablando de información económica, Huelva despliega todo su potencial estos días en la Madrid Fruit Attraction, la feria de las frutas y hortalizas más importante del sector, que se celebra hasta el día 8. Sara de Borja.
16: Una feria en la que participan 2.500 empresas de 78 países y a las que se espera acudan 121.000 profesionales de más de 150 nacionalidades. Este año el objetivo de los productores onubenses está puesto en lograr los permisos necesarios para abrir la exportación de arándano a China.
17: Lo llevamos intentando abrir el mercado del arándano de China desde hace ya varias temporadas, ¿no? Varios años, ¿no? Estamos intentando que ese acuerdo, ¿no? Entre China y España para poder exportar a China arándano se lleve a cabo. Yo creo que es un país muy interesante.
16: Escuchábamos a Rafael Domínguez, gerente de Fresh Huelva. Por su parte, la interprofesional del sector Interfresa presenta la campaña ¿Cuál es tu Berry Mood? Para llegar al consumidor, sobre todo a través de las redes sociales. El gerente de Interfresa es Javier Hernández.
18: La idea es asociar cada uno de los 4 berries con los que trabajamos en el día a día, que la fresa, el arándano, la frambuesa y la mora, con una determinada personalidad. Hemos creado un pequeño test de 5 preguntas y en función de la respuesta, pues te dice cuál es tu berry mood, ¿no?
16: Unas 60 empresas de productores de frutos rojos de Huelva participan en esta feria profesional referente a nivel europeo.
2: La autoridad portuaria de la Bahía de Algeciras, junto a una 20 de empresas, también participan en esta feria. María José Pérez.
19: Costa Rica y Perú son los 2 países que lideran la carga refrigerada que entra por el puerto de Algeciras, principalmente con frutas tropicales. Javier López es jefe del Departamento Comercial de la Autoridad Portuaria de la Bahía de Algeciras.
20: La oferta que presentamos, el puerto de Algeciras es muy avanzada gracias, entre otros motivos, a la gran especialización de nuestra comunidad portuaria, de las empresas logísticas que operan en nuestro puerto. En todas estas negociaciones entre compradores, importadores y exportadores, el factor logístico es determinante.
19: Pues estos tráficos son estratégicos, por lo que su participación en esta cita madrileña es obligada.
2: El histórico Puente Carranza se llama desde hoy Puente Rafael Alberti. La infraestructura que conecta Cádiz y Puerto Real con el resto de la bahía se llama así en cumplimiento de la Ley de Memoria Histórica. Mónica de Ramón.
21: Un cambio de nombre que no hubiera sido del agrado del poeta portuense, según ha dicho su viuda María Asunción Mateo en Canal Sur Radio. Dice que Alberti no regresó del exilio para dividir a los gaditanos, como considera que puede ocurrir con este cambio de nombre.
22: No le hubiera gustado que arrebataran el nombre a un puente que todo el mundo le va a seguir llamando Puente Carranza de por vida, por si eso es así, y crear un conflicto entre familiares, entre gente de Cádiz que está de acuerdo, no está de acuerdo. Eso es lo que yo me atrevo a decir.
21: Se cierra un procedimiento impulsado el pasado junio por Sumar, la vicepresidenta tercera del Gobierno en funciones, Esther Gil de Reboleño.
23: Hemos conseguido que hoy la Ley de Memoria Democrática se cumpla en la provincia de Cádiz y tengamos un puente que refleje la democracia, los valores y un futuro lleno de compromiso.
21: El puente deja de llamarse como el que fuera alcalde franquista de Cádiz durante 21 años y que tuvo una participación activa en el golpe de Estado del 36.
2: El Festival de la Guitarra de Sevilla recupera la Perla, la mítica guitarra de Antonio de Torres, construida en 1882 y restaurada en Finlandia, que va a ser tocada por el holandés Rudy Van Hemert. Carlos López.
24: Antonio de Torres, padre de la guitarra moderna española, es uno de los protagonistas de esta edición del Festival de Guitarra de Sevilla. La recuperación de la Perla, una de sus guitarras más representativas es uno de los grandes reclamos. Además de un recital gratuito en el conservatorio, se proyectará un documental. No es el único músico de renombre del certamen. Manuel de Falla pone lema a la programación de este año, la más amplia de sus 17 ediciones. Lo detalla el director del festival, Francisco Bernier.
0: Tenemos más de 30 conciertos en la programación de este año, más todas las actividades paralelas, como por ejemplo exposiciones de guitarra de la Escuela de Artesanos de Gelbes, también conferencias, clases magistrales. También tenemos, por supuesto, los concursos internacionales. Este año tenemos más de 20 nacionalidades inscritas en el concurso de guitarra y también el concurso Manuel de Falla de composición.
24: Las entradas para los recitales y concursos se pueden adquirir en la web del ICAS.
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2: A las 9 en punto de la noche, con Jorge Dallas. Jorge, buenas noches.
4: Buenas noches.
2: Les contamos de manera resumida los asuntos más destacados de este martes 6 de octubre. El Pleno de la Corte de Garantías del Tribunal Constitucional ha aprobado la ponencia de su presidente Conde Pumpido, que avala la amnistía para el delito de malversación que recaía en los líderes del procés.
4: La sentencia asienta jurisprudencia, por lo que obliga al juez Llarena a levantar la orden de detención contra Puigdemont, algo que ha hecho esta misma mañana. Los 5 magistrados conservadores han emitido un voto particular contra la sentencia, que consideran que suplanta al Supremo en la apreciación de la amnistía.
2: Carles Puigdemont ha comparecido esta tarde en Waterloo y no ha aclarado cuándo regresará a España.
4: El expresidente catalán asegura que la sentencia es una derrota de los poderes públicos y una victoria contra la represión. Asegura que sigue el conflicto de Cataluña con España.
2: Pedro Sánchez saluda la amnistía a Puigdemont, pero descarta reunirse con el fugado tras su regreso por coincidir, dice, en periodo electoral.
4: El presidente ha comparecido de manera poco usual en la rueda de prensa tras el Consejo de Ministros, en la que ha lanzado su campaña con proclamas y críticas en clave electoral a los partidos que votaron en el Congreso para derogar los decretos de vivienda.
5: Lo que hago es pedir a los grupos parlamentarios que con su voto convaliden estos derechos en la Diputación Permanente de las Cortes Generales. Porque, insisto, no estamos hablando de una cuestión ideológica, estamos hablando de una cuestión de humanidad, de puro sentido común.
2: El Consejo de Ministros ha vuelto a aprobar hoy los reales decretos sobre vivienda derogados el pasado viernes en el Congreso.
4: Incluye una línea de financiación dotada con 10.000 millones de euros para la concesión de préstamos de hasta 50.000 euros sin intereses para quienes quieren adquirir su primera vivienda. El Gobierno espera sacar al menos uno de los dos decretos en la Diputación Permanente. Lo tiene asegurado con el apoyo del PNV, que ha avanzado Maribel Vaquero.
25: Ese decreto ley que tiene las 20 medidas, el decreto ley que garantiza la función social de la vivienda, es un decreto ley que sí hemos podido hablar algo, aunque no como proyecto de ley, pues en ese decreto ley se regula el alquiler de temporada, se modifica la LAU para poder regular el alquiler de temporada, que era la gran fuga que tenía la ley de vivienda del 2023.
4: La consejera de Vivienda de la Junta de Andalucía, Rocío Díaz, ha dicho en Canal Sur Televisión que el Gobierno hace trampas al tratar de sacar adelante en la Diputación Permanente los decretos que ya tumbó el Pleno del Congreso.
26: No sabemos si son iguales, parece que hay algo de maquillaje, pero no conocemos el texto de esos dos decretos. No puedo avanzar qué me parecen esos decretos porque no los tenemos nosotros y no disponemos de ese texto. Desde luego es una trampa más de Pedro Sánchez. Lo que está haciendo pues no tiene nombre, desde luego no es algo que se deba hacer en democracia.
2: Nos adentramos en la precampaña con la crisis migratoria y humanitaria sin resolver en Ceuta.
4: En cuanto a la investigación judicial, la jueza María Tardón ha dictado una providencia en la que pide al gobierno de la ciudad autónoma que le mande el listado de llamadas que mantuvo el presidente Vivas con la presidencia del gobierno.
2: La Guardia Civil ha intervenido una tonelada de cocaína a una banda afincada en la Costa del Sol que movía la droga en grandes cantidades para finalmente enviarla al Reino Unido por vía marítima.
4: 5 miembros del clan han logrado huir y ahora se les busca, mientras que otro miembro de la banda, arrestado en la localidad granadina de Baza, ha ingresado en prisión después de ser localizado en un vehículo con 326 kilos de droga.
2: Gracias, Jorge. 9, casi ya 4 minutos en punto. Es el momento de dedicar tiempo en el Mirador de Andalucía al deporte, en el pelotazo, con Alonso Rivero. Buenas noches, Alonso.
27: Hola, Manuel, ¿qué tal? Muy buenas noches, por cierto.
2: Voy a decir algo, ¿no? Buenas noches, porque veo que la selección empieza con regular pie, ¿no?
27: Sí, yo iba a empezar con un elogio. El año que viene el premio es tuyo, ¿eh? Así que...
2: O tuyo, lo compartimos.
27: No, lo que tienes que hacer es llevarme. Ya que Natalia no nos lleva, llévame tú a mí a tus calas. Sí, la verdad es que, bueno, ahora vamos a estar con Pedro Lázaro. No ha arrancado bien el choque, esa es la realidad. Croacia ya avisó, Manuel, esta reacción del conjunto croata yo creo que se la esperaba todo el mundo después de encajar 7 goles ante Inglaterra. Así que de momento cae, ya te digo, ahora vamos a contar el 11, vamos a contar estos primeros 19 minutos, pero si avanzamos, de momento Croacia 1, España 0.
2: A ver si a la vuelta me das otra noticia mejor.
27: A ver si va todo bien. Hasta ahora.
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27: Pues hay que hablar de muchas cosas en este arranque, pero ya nos vamos a marchar con Pedro Lázaro para que nos cuente con qué ha salido Luis de la Fuente. Estaba con la calculadora, que si 270 minutos, habrá salido Lamín. De momento no marchan las cosas. Pedro Lázaro, ¿qué tal? Muy buenas noches.
7: Hola, muy buenas noches. Perdiendo la selección española en el minuto 20 de la primera parte en Split frente a Croacia. En este cuarto partido de la Liga de Naciones acaba de marcar Perisic. Disparo cruzado potente de Matanovic. Ha despejado con la mano fuerte, buena parada de Unai Simón, pero el rechace le ha caído en la cabeza de Perisic, que ha mandado el balón al fondo de la red poniendo por delante a los croatas, que han salido lógicamente espoleados con banderillas por ese 7-0 que les endosó Inglaterra. Ritmo altísimo, intensivo. Intensidad superlativa del equipo de Bilic, que de momento marcha por delante en el marcador. Croacia 1, España 0. Se ha dejado de tonterías el seleccionador. Se hablaba de ese Estel con los minutos, pero juega lo que ahora mismo sería el 11 titular de la selección española. Unai Simón en portería, Marpubil, Cubarsí, Laporte y Cucurella, Rodri, Pedri en el centro del campo, Lamin Yamal titular los 4 partidos, el andaluz Baena, Olmo y Mikel Oyarzabal. Es el 11 con el que está jugando la selección española de momento, cayendo en Split. 21 minutos, primera parte, mandan los croatas, ritmo altísimo de la selección balcánica, de momento sufriendo España. Croacia 1, España 0 en este cuarto partido de la Nación.
27: Pues vamos a conocer también la impresión de nuestro Ismael Medina, creo que ya está al otro lado. Ismael, buenas noches.
8: Hola, ¿qué tal? Muy buenas, Alonso.
27: ¿Qué te ha parecido este arranque? Decía Pedro que no es el mejor arranque, al menos al que estamos acostumbrados. Yo decía también al inicio que presagiábamos que esta Croacia no se iba a parecer tampoco a la del otro día. Pero ¿cuál es tu análisis de este inicio?
8: Bueno, que un equipo ha salido con hambre, con pasión, con presión, con agresividad y con buen fútbol, y otra selección, la campeona del mundo, ha salido muy pasiva, con balón y sin balón, ha salido tremendamente dormida, muy pasiva, como si la guerra futbolística no fuera con ello. Lo bueno, que ha encajado el gol muy pronto y que queda mucho partido por delante, pero tiene que enchufarse con y sin balón.
27: Por cierto, Pedro, vamos a estar con la calculadora, ¿eh? Es en tono jocoso, pero claro, cuando el seleccionador despoja cualquier tipo de incidencia con los periodistas y...
7: ¡Uy, qué error! ¡Puede venir el segundo! ¡Unai Simón! ¡Qué error de España! Regalaron la pelota en el interior del área. Matanovic solo frente a frente al portero para hacer el segundo. Croacia salvó Unai Simón el segundo, que ha podido encajar la selección española en Split.
27: Creo que ha sido, ¿no, Ismael? Pedro, el que ha pedido, perdón, Pedri, el que ha pedido disculpas en ese error en la salida de la pelota,
8: Bueno, primero es el Unai Simón con Laporte, y error tremendo, ¿eh? Saca Pubil, después el error entre el portero y el central del Athletic, y al final en el fútbol cuando tú no sales muy enchufado se castiga, ¿eh? Es decir, ha salido un equipo mordiendo, queriendo la pelota, con 4 marchas más, y España, que somos los mejores, o se mete en el partido o lo va a pasar muy mal, porque está dormido con la pelota y sin chispa en la presión, ¿eh?
27: Bueno, pues le pido a Roberto que deje los micrófonos abiertos para que Pedro nos pueda contar si hay novedades. Esperemos que sean novedades para nosotros, porque antes, Ferran Palancar, buenas noches.
9: Buenas noches.
27: Ha habido también partido de la Rojita, partido de la Sub-21, que no comenzó bien, pero que madre mía, ¿y cómo está Pablo García? Vaya resultado otra vez contundente.
9: Empezó con el susto de Rumanía, pero bueno, la vuelta y partido sencillo para la Rojita, 7-1 frente a Rumanía, y con este resultado certifica ya la clasificación para el europeo del próximo verano. Como bien has dicho, hat-trick de Pablo García, doblete de Gonzalo García, el ex del Real Madrid actualmente en el Fulham, Jarek Gasiorowski y desde los 11 metros Iker Bravo.
27: Ismael, te ha dado tiempo a verlo, lo de Pablo García ya no es sorpresa, ¿eh? Va a ser un buen futbolista, ¿eh?
8: Sí, va a depender de su cabeza y su regularidad en primera división. Tiene gol, se le queda pequeña las categorías inferiores de España, lo que debe liderar al Racing de Santander. Es decir, su gran virtud, y por eso va a triunfar en el fútbol, es que tiene gol. Donde va a llegar va a depender de su capacidad para la fiabilidad y la regularidad en la élite. Este año tiene una gran prueba para demostrarlo en primera división con el Racing de Santander.
27: Pues al margen de todo esto, ahora vamos a estar en Buenos Aires, porque ya saben que a la una de la madrugada, horario español, lo pueden seguir para aquel que quiera en Movistar. Se despide una leyenda, se despide Leo Messi, que después de tantísimos años de haciéndonos disfrutar, va a dejar la selección, va a dejar su selección. Está mi compañero de TIC Sport, creo que ya al otro lado, Tato Aguilera. ¿Qué tal? Buenas noches.
10: Qué placer saludarlos, ¿cómo están ustedes?
27: Cómo es un placer, siempre es un placer, amigo, contar contigo, para aquel que lo sigue y ya desde hace muchos años contactando contigo. Cuéntame un poco, porque hemos visto vídeo desde aquí, no sé si Buenos Aires está tan revolucionada o se han usado imágenes, Tato, de aquella celebración, de aquel mundial, pero cuéntanos cómo está la ciudad.
10: Buenos Aires está volcada en la calle, hay muchos hinchas llegando a la cancha, yo estoy en estos momentos yendo hacia allá. Y te digo, todos los coches que están al lado mío van con camisetas de Argentina. Están todos yendo al Monumental, obviamente capacidades de 82.000 espectadores. Van a haber más hinchas que se irán al Fanzón, que está enfrente del estadio, por lo que este día histórico, lo que es la despedida de Leo Messi de la selección argentina, ha generado una revolución. No solo en Buenos Aires, sino también en todo el país y en el mundo, ¿no? Por todo lo que significa Leo Messi.
27: Así es. Quizás no sé si una vez visto el final de su carrera, Tato, se pueda decir que supo darle la vuelta a todo esto, ¿no? Estábamos repasando su carrera y es verdad que ha jugado muchas finales, es decir, tiene un Mundial, tiene dos Copas de América, tiene una finalísima, tiene muchos títulos, pero ha perdido varias de la Copa América, ha perdido varios del Mundial, es decir, hubiera sido un currículum extenso y tremendamente rico, pero es verdad que hubo un punto de inflexión, ¿no? Ese año donde en 2016 dice me voy, y dos años después regresa y después de la pandemia cambia toda la dinámica de un país y de una selección. Supo darle la vuelta a todo esto, ¿no? Ahí está.
10: Sí, totalmente. Vos sabés que te estaba escuchando atentamente y yo soy un convencido que Leo Messi, no solo por su perseverancia, por su ímpetu, ganas, intención de dar vuelta a esta historia,

0: 2018 pierde con Francia, octavos de final de la Copa del Mundo en Rusia, donde fue una selección que venía desmadrada. En el 2019 pierde la Copa América semifinales con Brasil, con escándalo arbitral, y ahí Leo Messi como que cambia también su postura. Ahí se lo ve alzando la voz y siendo un Messi defendiendo a sus compañeros, al país, a la selección futbolera. Y ya ahí todo cambia. Después de la pandemia, 2021 gana la Copa América, 2022 la Copa del Mundo, 2024 la Copa América, llega a la final de la Copa del Mundo ahora, por lo que lo de Messi ha sido espectacular en 21 años que lleva jugando para la selección, y se retira bien, se retira con todos los pergaminos.
1: Sí, y con todo un país, ¿no?, aclamando su nombre. Solo una cosa más, Tato, para despedirte. Al margen del partido, sí, creo que va a haber muchas más cosas, ¿no? Es un día emocionante, es un día para el espectáculo, es un día para reencontrarse con viejos amigos, con aquellos futbolistas que han engrandecido la historia de la nación, del país, de la selección en los últimos años. No sé si se han desvelado algunos puntos de interés antes de jugarse ese partido, antes y después.
0: Sí, antes hay muchos shows musicales, hay 6 shows musicales para que la gente desde temprano en el estadio pueda disfrutarlos. Durante el encuentro han invitado a muchos exjugadores, compañeros de Leo Messi, para que estén también acá, no jugando, pero sí siendo parte de la camaradería, de la previa, del post, de estar con Leo Messi, y después todo un país detrás de Leo Messi, que hoy podrá ser aclamado, será ovacionado y será reconocido por el público argentino, que en un primer momento fue muy crítico de Leo Messi cuando ganaba todo Barcelona de Pep Guardiola, pero después...
1: Bueno, vamos...
0: ...no todo con la selección argentina, y sin duda que hizo, país a todo un hizo feliz a todo un país.
1: Pues compañero, Tato, Leandro Aguilera, amigo, que como siempre es un placer tenerte, escucharte, volver a reencontrarme contigo, compañero de TIC Sport, te seguimos, así que gracias por estos minutos aquí en Canal Sur Radio. Un abrazo.
0: Igualmente, querido amigo, abrazo grande, que sigan bien.
1: Ismael, leyenda, ¿no? Hemos tenido la fortuna. Tú has tenido a lo mejor la fortuna de trincar alguno más atrás, pero yo creo que es la gran leyenda que yo he conocido, ¿no?
2: Sí, es la mayor leyenda. Para mí, mi gran referente es Maradona, pero porque yo crecí con Maradona.
1: Claro.
2: Por edad. Ahora, el mejor jugador que he visto en mi vida.
1: Bueno, creciste en mis 54 años, Messi. Alguna entrevistita le hiciste, ¿no?
2: Sí, bueno, tengo fotos también con Maradona. Estuve un año entero.
1: Digo que te cogió. Lo cuentas como si fuera algo lejano, ¿no? Que ya estabas tú en años mozos, ¿eh?
2: Sí, hombre, estaba un año entero además trabajando y conviviendo, porque era comentarista de García y todas las previas. Es decir, sí, fue un año intenso. Madre profesionalmente mía. Pero sí es verdad que el más grande que yo he visto es Messi, ¿no? Por currículum, por la capacidad de ser tan bueno durante tantos años.
1: Creo que ese dato hay que recalcarlo, ¿eh? Parece que la estancia hasta ese año 2021 es el fracaso más absoluto, y es verdad que no llega al final, no gana los títulos, pero claro. Lo ha dicho Tato y yo tenía aquí ese dato, ¿no? Importante. O sea, eliminación 2006 del Mundial en cuartos Alemania, pero es que pierde ante Alemania final, pierde 2 Copas de América, vuelve a perder ante... O sea, llevó a la selección a donde tenía que estar. Otra cosa es que sí, fue cruz hasta ese año 2021.
2: Bueno, hasta que encontró un seleccionador que puso una selección que todo el mundo asumió que la estrella era Messi, fue capaz de hacerla competir muy bien, que fue Lionel Scaloni. Pero yo creo que al final en Argentina había más crítica porque quisieron hacer de Messi que tuviera el carácter de Maradona, y eso es imposible, porque después no era un jugador formado en Argentina. Por eso no lo van a reconocer nunca, pero a ellos les dolía que Messi es formado en España. Lo que pasa es que él se siente muy argentino, y los palos eran más porque la prensa argentina y el país no aguantaba que había sido formado en Barcelona, aunque nunca lo reconozcan. Y ahora, por cierto, palo para mí muy gordo, me parece muy poco serio que la AFA,
1: sí,
2: la despedida del más grande, no sea contra Brasil.
1: Sí,
2: no sea contra una gran selección.
1: He escuchado a todos los compañeros en Brasil, en Argentina, en los últimos días, hablando de que la AFA ha llegado muy tarde, ¿no? Y que una vez que mete la mano en el saco, le queda muy poquito y ha elegido la 93 del ranking. Es verdad que Benín no puede ser el colofón, el broche a una leyenda como es Argentina, además.
2: Y bueno, Messi. ¿Qué problema habría para jugarlo

0: o ponerlo en noviembre, ¿no? Pero yo creo que la despedida de Messi no puede ser contra Benín. Me parece poco serio. Ahora, que buscarán excusas, dirán razones. Yo creo que el más grande, vale, que se está jugando la Nations y no puede ir una selección europea. Pero bueno, buscar en Sudamérica, Brasil, ¿no? Yo creo que una Argentina-Brasil para la adiós de Messi hubiera sido tremendo, ¿no? Yo creo que tú no puedes despedir al más grande del fútbol durante muchos años contra Benín. No es serio.
1: Yo pienso igual. Bueno, antes de presentarles, porque vamos a tener una nueva sección cada martes, voy a marcharme hasta Croacia, hasta el Split. ¿Qué hace a esta hora, en este minuto 32 de la primera parte? ¿Cómo le van las cosas al equipo de la Fuente, Pedro Lázaro?
2: Pues el primer minuto en el que hemos puesto en problemas a la selección de Croacia en el 33 de la primera parte. Buena llegada de Lamine Yamal, siendo listo, igualando la intensidad en la que nos estaban superando los croatas. Ha metido la pelota en el corazón del área y ha sacado el primer córner. La selección española, que ha obligado a despejar a Livakovic. Parece que ha dado un pasito más en agresividad España para igualar la que estaba teniendo los croatas. Y de momento se igualan las fuerzas, aunque en el marcador sigue ganando Croacia con el gol de Perisic. 33 y medio, primera parte. Parece que reacciona España. Croacia 1, España 0 en Split.
1: Pues ahora, en un ratito, vamos a estar en unos minutitos también conociendo alguna jugada, pero ya tenía que presentarles, ¿no? El otro día, tras la entrevista que manteníamos con el entrenador andaluz sevillano Guille Abascal, la dirección deportiva de este programa, entre Ferran Palancar, Ismael Medina y un servidor, decidimos que teníamos que contar con Guille en más ocasiones. Es verdad que, como suele ocurrir, me pasó otra vez, no en esta radio, en otra, con José Juan, que lo tuve de comentarista, y al primer comentario en el primer partido lo fichó el Ceuta. Y digo, bueno, pues nada, pues eso es importante. Y esta va a ser una nueva sección en la que queremos, sobre todo, Ismael, focalizar el punto futbolístico cada martes más allá de nuestra tierra, ¿no? Buscar una visión más táctica, no que nadie piense aquí parenquita, no, no, pero una apertura de mente, podríamos decir, ¿no, Ismael? Más allá de lo que conozcamos nosotros cada fin de semana.
0: Y sobre todo, yo creo que al oyente hay que hablarle de fútbol, y para ello profesionales, ¿no? Claro. Nosotros analizamos desde el punto de vista periodístico.
1: Podríamos, ¿no? Alguien con del nuestro fútbol, currículum, pero bueno, vamos a dejarle a los profesionales también, ¿no?
0: Bueno, hombres de fútbol, yo soy de los que creo que en el periodismo hay que hablar mucho de fútbol y apoyarse mucho en la gente que sabe de fútbol y que tiene la titulación para hablar de fútbol, y que mejor que un andaluz, que además creo que ha empezado de nuevo en el fútbol suizo.
1: Así es, pues va a arrancar esta sección.
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1: Guille, ¿qué tal? Muy buenas.
4: ¿Qué tal? Buenas noches.
1: Oye, que esto ha sido hablar contigo, aceptar y coger la maleta. ¿Dónde te encontramos?
4: Pues mira, ahí te escuchaba y al final, mira, me disteis suerte en aquel momento. Y he vuelto donde empecé hace 10 años, que era Suiza. Solo que ya me faltaba solo la parte francesa, el cantón francés. Ya hice Lugano, Basilea y bueno, aquí estoy en Yverdon, muy cerquita de Lausanne.
1: Conociéndote, has tirado de corazón, ¿eh? Hay algo ahí que tú has dicho, esto hay que aceptarlo. Hay otras cosas que seguramente no son tan atractivas ya al nivel en el que tú estás, pero me da que algo has visto tú ahí, el corazón te ha dicho para adelante, ¿no?
4: Sí, obviamente empecé aquí. Yo creo que había también una espina del campeonato que hice con Basilea, que fue corto. Y me tocaba, yo creo que me tocaba volver, y bueno, aquí hay un proyecto de subir a primera, hay un proyecto de gente que conozco desde hace muchos años, y después tengo un conocimiento que de esta liga que es mucho más alto de cualquier liga europea o otras que he ido, porque ya es el cuarto equipo que entreno.
1: ¿Qué te has encontrado, Guille?
4: Pues mira, me he encontrado un perfil que me gusta mucho, que es el perfil de jugador francés, de jugador joven, de jugador con una capacidad física enorme, y con un potencial muy alto. Y me he encontrado con lo que es el campeonato suizo, un campeonato que te permite trabajar un fútbol que nos gusta a nosotros, con las ideas que tenemos, muy cercanas al fútbol español, pero con una diversidad que al final pues es la que tiene Suiza. Vosotros lo veis hoy en día en España, cuando ha estado Vargas, Dibril So y Rodríguez, jugadores que son suizos, pero con raíces de muchas partes. Y eso es lo que también a mí me llama la atención de este fútbol, y en el cual pues tenía muchas ganas de volver, la verdad.
1: Bueno, hoy era el día de saludarte, verdad que está España, tenemos menos tiempo, pero yo quiero poner encima de la mesa sobre todo tu visión sobre la nueva Francia, esta nueva Francia de Zidane, de la que tanto se habla, de Olysee, y esta, no sé si nueva Italia o no, porque no sé si están tan renovada, pero la llegada de Mancini parece que la vuelve a situar, al menos en el resultado positivo, que ya para cómo está Italia, lo mencionaba el otro día con Ismael Medina, Guille, creo que ya es bastante, ¿no? Hacerla ganadora.
4: Hombre, Italia tiene un momento difícil, mira, hoy también con el tema de los comisarios, de quién manda, de quién no manda. Necesitaba una renovación, yo creo que Mancini puede aportarle tranquilidad en lo que es la idea futbolística de no dar cambios y un poco de progresión. Si ves también los últimos partidos, ha incluido a chicos que están casi debutando, que podrían tener una progresión en selecciones nacionales, pero necesita continuidad. Italia no podía permitirse otra vez la presión con la que estaba jugando, y yo creo que Mancini en eso, tanto en el ojo, porque tiene buena visión para el jugador, como en la paciencia a la hora de construir, le puede dar algo diferente.
1: ¿Y cómo ves a esta, no sé si nueva Francia? Parece que sí, en el modelo 4-3-3, muy integrado en la idea de Zidane, y donde obviamente las figuras en ataque siguen resaltando, ¿no? En esta selección, como no puede ser de otra manera.
4: Bueno, ayer cuando estaba viendo el partido lo cambié con el de Italia y al final mira el resultado. Yo creo que ellos lo que tienen es un fondo de ofensivo altísimo, de altísimo nivel, y es verdad que las ideas van a cambiar un poco. Yo creo que va a ser por momentos más abiertas que antes, pero va a seguir manteniendo esas individualidades, y yo creo que eso es lo que a Francia hoy le da la posibilidad de ganar contra cualquier rival en cualquier partido. Más allá de planos tácticos, Zidane lo que necesita es elegir bien quién juega de titular, pero elegir muy bien quién acaba los partidos, porque tiene una potencia tremenda y del 70 al 100 hacen partidos diferentes.
1: Pues Guille, es que este es el comienzo, esperemos que estemos muchos años juntos, que te deseamos, Ismael y yo, vamos a tener el martes que viene más tiempo para charlar, toda la suerte del mundo también el fin de semana en tu estreno, así que a por ellos, y el martes hablamos y nos escuchamos. Un abrazo, amigo.
4: Muchas gracias a todos, un abrazo.
1: Ahí está nuestro míster, nuestro Guille Abascal. ¿Cómo van las cosas? No me cuentan nada, Pedro, y eso no es bueno, eso no es positivo, ¿eh?
2: Bueno, pero España ha llegado al partido en el minuto 30, aunque ahora la ha tenido Croacia. Vaya galopada de Guardiola en banda izquierda, llegando al área, plantándose ante Unai Simón, que desplegó los brazos como si fuese a arrancar a volar, y con el brazo derecho le quitó de la bota a Guardiola cuando Croacia estaba empezando a cantar el segundo tanto en el partido. Tiene un poquito más de balón la selección española, es verdad que le falta claridad que tuvo en partidos anteriores. Empieza a llegarle la pelota a Lamine Yamal, eso significa que se crea cierto peligro, aunque tan solo ha tenido una ocasión el equipo de Luis de la Fuente. Acaba de tener la Croacia, ojo a la llegada de Lamine Yamal, otra vez la pelota en el vértice del área, atrás para Pedri, abre los brazos Baena, que colocó un buen balón para Oyarzabal hace tan solo unos instantes, le llega la pelota, aunque tras pasar por Rodri Cucurella, le puede pegar Baena, no, balón al pie de Rodri, posesión larga ya de la selección española, otra vez el andaluz de Roqueta, frontal del área, pisa zona de peligro, busca posibilidad de disparo, la toca Olmo, no sale la pared, corta Croacia, que ahora ya juega más replegado, se quita la pelota de encima, balón para Unai Simón, aprieta España, pero no acaba de romper el muro ahora defensivo de la selección croata. 41, primera parte, sigue perdiendo la campeona del mundo, Croacia 1, España 0.
1: 9:26, estamos en el pelotazo. Medina, ¿ves metida ya la selección? Como nos contaba Pedro, ¿ves sí, ya que esto puede cambiar?
0: Bueno, de momento está en el partido, ¿no? Lo mejor es el resultado, que solo va perdiendo 1-0. Para mí ha sido los peores 25 minutos de los últimos tiempos de la selección española, pero porque ha salido dormido. Ahora ya gana duelos. En los primeros 25 minutos se dedicó a mirar, pero va apareciendo España, y yo creo que sí vamos a llegar al empate.
1: Antes de volver otra vez a explicar, evidentemente, Ferran, hay que hablar de un tema, ¿no? Que hemos conocido hace menos de una hora, donde decía Cristiano Ronaldo el otro día, cuando acaben este serial de partido, contaré el por qué me marché de la concentración. Ismael está pero además muy atento, porque como le dio un montón de palos el otro día, a lo mejor tiene argumentos cristianos para haberse marchado, o al menos se puede razonar. ¿Qué ha dicho en ese comunicado el astro portugués?
5: Ha dicho muchas, pero muchas cosas.
1: Hay que decirle que hoy en día la gente no lee más de 5 párrafos, también hay que decírselo, ¿eh? Porque el párrafo es el Quijote, ¿eh? Dale, dale.
5: Pero ya arranca con algo importante. Dice Cristiano que tras el Mundial preparé mi carta de despedida, pero el presidente me insistió en que continuara. El mismo relata que en el avión de vuelta después de perder con España iba escribiéndola y estaba preparado ya para abandonar la selección. Después de todo lo que ha sucedido, también ha dicho que Jorge Jesús me dijo que jugaría el primer partido, que fue así, y el último de los 4 que tenía Portugal, que no jugaría ni con Noruega ni con Dinamarca. E incluso le propuso que se quedara en Portugal y que no viajara ni a Noruega ni a Dinamarca. Y lo que a él le cabreó es calentar 30 minutos y no jugar.
1: Por lo tanto, ahí sí tiene razón el seleccionador. Incluso se atreve a matizar. Fíjate, Ismael, viene a decir que no solo el presidente le dijo, hombre, quédate, no te vayas a marchar, sino que le preguntó por de los candidatos a quien veía mejor, y él apostó por Jorge Jesús. O sea que...
0: ¿Y? No. Si hay una cosa muy clara, el presidente de la federación no tiene que pedirle, o si le pide que se quede, tiene que asumirlo. Que el entrenador se pudo equivocar, sí. Sí, es que yo creo que, aunque Cristiano Ronaldo sea uno de los mejores de la historia del fútbol y el mejor de la historia de Portugal con Eusebio, claro que hay errores, pero pienso que un jugador no se puede marchar, dejar a sus compañeros en plena concentración. No, es que yo creo que él no está por encima del mundo. Que Jorge Jesús no ha ido de cara, que el presidente también lo utilizó, perfecto. Ahora, él tiene que respetar a su país y a sus compañeros y aguantar hasta el final. Y cuando termine el último partido de Portugal, doy una rueda de prensa y dices, el presidente me ha engañado, el entrenador me ha engañado, me iba a retirar hoy, a partir de hoy termina mi historia, gracias a los compañeros, pero no me voy en pleno europeo, en pleno Nation, clasificación. Eso es lo que pienso. Es decir, yo no salvo, yo no digo que Jorge Jesús lo ha hecho bien, yo lo que digo es que Cristiano Ronaldo, que es uno de los mejores de la historia del fútbol, no tiene que marcharse así.
1: Bueno,
0: porque
1: pues,
0: creo que además estoy de acuerdo, es un mal ejemplo.
1: Estoy de acuerdo contigo. Creo que tenía que haber aguantado y haber emitido este o publicado este comunicado, pues justo cuando lo está haciendo ahora, pero sin haber realizado ese acto en el que debe mantener su estatus, su figura, su brazalete hasta el final, ¿no? Digo yo.
0: Y el respeto a los compañeros también, ¿no? Y al país, ¿no? Al aficionado también, que termina estos partidos, tú lo explicas todo y llamas lo que quieras a Jorge Jesús. Piensas que no te han tratado como deben tratar a una leyenda, que puede llevar razón, pero a mí esto de me pareció un gesto de niño malcriado.
1: Bueno, algo más, Ferran.
5: Al menos ha terminado pidiendo disculpas a sus compañeros por haberse marchado, a todos los aficionados. Dice que acatará cualquier sanción que le quiera imponer, pero que si sigue jugando con el Al-Nassr, él está encantado de volver a la selección.
1: Bueno, el otro día dijo lo mismo el seleccionador. Me da miedo a que no va a ser el último punto. Y del serial de Ale Sola, ya saben, el jugador de la Unión Deportiva Almería, que le dio por celebrar de manera indecente esa victoria, la última victoria, de triplicar la tasa de alcohol, de tener un accidente con el coche y de marcharse, pues ya saben que fue detenido, después fue puesto en libertad y al final, en el día de hoy, en la vuelta a los entrenamientos de la Unión Deportiva Almería, pues el club le ha abierto expediente disciplinario, lo ha apartado y la sanción parece, como nos contaba también Antonio Martínez, nuestro compañero del diario Marca, va a ser ejemplar, la más alta y elevada desde que están los actuales propietarios dentro de la entidad. Y antes de marcharnos, creo que ya son los principales temas, los que hemos tocado, los que están candentes, así que creo que descanso puede ser en Split, Pedro Lázaro.
2: Ahora mismo indica camino de vestuarios el árbitro, termina la primera parte, Croacia 1, España 0 y ha estado a punto de empatar Lamine Yamal, a punto de hacerla Livakovic, la misma que el gol que marcó en el partido de Oviedo, el gol que marcó en el partido de la pasada semana el astro español, y al final ha conseguido marcharse con ventaja en el marcador el equipo croata. Vale el gol de Perisic en el minuto 17 de la primera parte. España no entró en el partido hasta el minuto 30, el último cuarto de hora. Sí ha sido mejor, ha creado ocasiones para buscar el empate, especialmente esta última de Lamine Yamal, que ha marchado al exterior de la red. Pero bueno, otra España, la que estamos viendo en la recta final de primera parte. Esperemos que en el descanso pueda refrescar ideas y en la segunda mantener esa racha de imbatibilidad que ahora mismo se está truncando. En el descanso en Split, Croacia 1, España 0.
1: Pues Pedro, que ha sido un placer, ¿eh? En 3 minutos terminamos, no dará tiempo a más, pero ya sabes que el director deportivo Ismael Medina y su secretario técnico Alonso Rivero le emplazan a mañana, si usted lo desea, para poder tener el honor de contar con su presencia. Así que te mandamos un abrazo, a descansar.
2: Hasta luego, el honor será mío. Hasta luego.
1: Un abrazo. Ahí está nuestro Pedro Lázaro. Por cierto, a mí me gusta esto de ir cambiando. ¿Cómo va el resto de selecciones? ¿Cómo va Inglaterra? Por cierto, estamos pendientes, ¿no?
5: El único partido más importante.
1: ¿No tenemos buenas noticias?
5: No tenemos buenas noticias. Vale, Inglaterra gana ya 2-0 a Chequia, también ya en la media parte. Cufal en propia puerta y un gol de Harry Kane, del
1: pues
5: de siempre.
1: Pues esto dejaría el grupo muy igualado, 9
5: apretado,
1: puntos igualados.
5: Sí, sigue sí. España liderando por haber ganado el partido contra Inglaterra, pero bueno, lo deja todo abierto para noviembre.
1: Ismael, me gusta preguntarte siempre que si del resto de la jornada hay algo llamativo de lo que quieras hablar en este minuto y medio, 2 minutos que tenemos.
0: No, que pare ya la Nation, que a centrarnos en la Liga no hay nada llamativo. Ver sobre todo que a día de hoy Olisei y Lamine Yamal son los dos llamados a liderar el fútbol mundial. Si siguen este ritmo, en la próxima década. Y que ha puesto, mañana seguro que cuando hablemos, habrá pasado lo contrario, que España no pierde en Croacia.
1: Oye, ten cuidado, ¿eh? Lo de Carvajal y el Getafe. Es verdad que Ángel Torres ha hecho ahí un extraño movimiento. Primero a Dazón le ha dicho que sigue, está negociando y que falta lo que de la Liga. Después han llegado los medios y ha dicho que no sabe nada y que es humo. Pero se está... A mí me sorprende, ¿eh? Me sorprende que se pudiera cerrar esta operación. Pero se puede dar todo, imagino
0: mí,
1: que
0: a,
1: por
0: a mí también, pero yo distancia. Creo que habrá habido un toque, ¿no? De las altas distancias, le han dicho a Ángel Torres, espera relax. Y no te vengas arriba, que van a preguntar que de dónde ha salido el dinero de la ficha, o nos creemos así que Carvajal es. Va a ir con lo mínimo para jugar en el Getafe.
1: Que puede ser. Ismael, hasta mañana, descansa.
0: Un abrazo fuerte, Alonso, adiós.
1: Ferran Balancar, también hasta mañana, compañero.
5: Buenas noches.
1: Gracias, Roberto Sánchez, gracias a todo el equipo técnico, le dejamos con la mejor información. Ahora están nuestros compañeros.
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7: 9:35 de la noche, el tiempo para la economía se abre paso en el Mirador de Andalucía, como cada noche a esta hora. Paco Vocero, buenas noches.
8: Buenas noches, Manu, ¿qué tal?
7: Pues mira, disfrutando de la información que nos brindan las últimas jornadas, que no solamente marca la información política, información general, que veo que también está en los diarios económicos en casi todas las portadas, pero ahora vamos con ello. Vamos a saludar primero a José Luis Losa, que como cada martes nos acompaña en este tiempo para la economía. José Luis, buenas noches.
9: Muy buenas noches, iba a decir encantado de estar en esta casa, pero es que no se puede hablar de casa o de vivienda, es que está la cosa... Está la cosa complicada.
7: Bueno, si os parece, podemos empezar congratulándonos porque nuestra editora ausente hoy, Natalia Barnés, está ausente precisamente porque está recibiendo la mención especial de la revista Pymes Magazine, ese medio especializado que reconoce la tarea que cada noche se hace aquí en el Mirador de Andalucía, tratando de acercar al gran público la información económica de una manera sencilla, clara y que llegue a todo el mundo, lo cual tiene mucho que ver con la tarea de Natalia, pero también tiene mucho que ver con vuestra tarea aquí, así que enhorabuena también a vosotros.
9: Pues muchas gracias y muchas felicidades a Natalia. Me gusta especialmente que le entreguen el premio sea la revista Pymes Magazine, porque efectivamente aquí queremos acercar la economía de Andalucía a los oyentes y recordarles siempre que, oiga, que es que la economía no es un señor en Bruselas, no es un tipo en Wall Street, no es tal, que la economía es miles, decenas de miles de pequeños y muy pequeños y micro pequeños empresarios de Andalucía, que son los que componen el 95% de nuestro tejido productivo.
8: De hecho, además, yo me sumo a lo que está diciendo José Luis, sin duda, porque además, de hecho, en el Mirador somos una pyme, ¿o no, José Luis?
9: micropyme, claro. O ya incluso mini pymer, que diría alguno del siglo pasado.
8: También mini pyme, por si acaso usamos una batidora buena.
7: Bueno, pues vamos a darle al botón de la mini pymer para que empiece a funcionar. Paco, ¿qué asuntos destacarías tú este martes en nuestra agenda de portada?
8: Pues mira, Manu, como ya sabemos, los decretos de vivienda que decayeron el viernes han vuelto ya al Consejo de Ministros. Mañana los publica el BOE y la Diputación Permanente del Congreso tendrá 30 días para convalidarlos. El primero cuenta con el apoyo del PNV y tiene vía libre. El segundo parece ser que no va a entrar en vigor. Pero todo en realidad a la espera de los resultados definitivos del próximo 29 de noviembre para saber qué gobierno saldrá de la urna y con una huelga general preventiva antes del día 13. Una buena dosis de incertidumbre a la que la Asociación de Empresas Familiares, por ejemplo, ha puesto nota en cuanto a lo que piensa de la situación económica y le da un 4,83 sobre 9, un punto menos que hace un año y con inquietudes crecientes sobre la inflación y los tipos de interés. Claro, ¿que por qué suben los tipos? Pues por la energía. La OCDE ya ha situado su inflación de agosto en el 4,3% con la energía al 13,6 y España entre los países donde se disparó por encima del 5%. Y el Brent, por supuesto, sobre los 100 dólares desde hace una semana. Por cierto, los decretos aprobados hoy se ha colado siempre algo se cuela en los decretos, una pasajera discreta, la Cuenta Europea de Inversión Financia Europa, un producto de ahorro con ventajas fiscales para que el dinero que está parado en depósitos acabe invertido en acciones y fondos de bolsa europea, es decir, en empresas, con un mínimo de 5 años de permanencia y con muchísimas ventajas, un fondo del que ya hablaremos. Y hablando de ahorro, el Tesoro ha colocado hoy 6.471 millones en letras, con rentabilidades que no se veían desde hace 2 años, 2,8% a 6 meses y 3 a 1 año. Ya ves, el BCE sube tipo y los hogares, porque han vuelto a comprar muchas letras los minoristas, siguen prestando al Estado. Y finalizamos con el Fondo Monetario y Ursula von der Leyen, que dicen que es mejor que las ayudas sean focalizadas que subvenciones generalistas, en este caso refiriéndose a la ayuda al combustible, porque no benefician más a quien más lo necesitan. No es la primera vez y, visto lo que se viene por encima, no será la última vez que escuchemos algo como esto.
7: Bueno, pues ya ven que en este rápido repaso que nos ha hecho Paco, efectivamente la información general manda hoy también en el mundo económico con esos dos decretos de vivienda que hoy ha vuelto a aprobar el Consejo de Ministros. Enseguida vamos a hablar del asunto de la vivienda con nuestra invitada, pero hablando de la repercusión de la información general en la economía, la convocatoria de elecciones y voy a más. Ese anuncio de los grandes sindicatos de clase, Comisiones Obreras y UGT, que ya se adelantan a convocar una huelga general en los prolegómenos de esta campaña electoral. ¿Qué repercusión en la economía tiene una huelga general, José Luis?
9: Es difícil de cuantificar porque hace ya 14 años que no tenemos una huelga general. Por cierto, huelga general que parece que se ha convocado, pero no sea contra el gobierno, sino al menos, según María Jesús Montero, va contra el resto, contra la oposición, contra los empresarios, contra lo que vemos. O sea que eso es complicado. Esta mañana veíamos al presidente de la Confederación de Empresarios de Andalucía, Javier González de Lara, incluso decir que no sabe si esto tiene encaje legal, porque que los empresarios, que los sindicatos convoquen una huelga que no sea por motivos de para defender los derechos de los trabajadores, sino por el precio de una vivienda, pues veremos a ver si tiene, ¿no? En cuanto al posible coste, pues mira, haciendo extrapolación de lo que hubo hace 14 años a hoy, veo por aquí algún que otro informe que, claro, en función del seguimiento que tenga o no, pero con un seguimiento bajo podríamos estar hablando entre 1.000 y 3.000 millones de euros de pérdida del PIB en una jornada laboral, y si la cosa va bien, pues entre 7.000 y 8.000 millones de euros, o sea que en un día.
7: 7.000 y 8.000 millones de euros, veremos si finalmente se concreta esa huelga, veremos qué seguimiento tendría de llegar a convocarse. Y bueno, si incluso puede haber incluso acciones judiciales, como avanzaba esta mañana aquí en Canal Sur Radio el presidente de la CEA, efectivamente, González de Lara. Telegráficamente, José Luis, que querías comentarme también un asunto más que decías que había visto interesante. No, se pone en marcha...
9: Únicamente, porque aquí en Andalucía el peso de la agricultura es tremendo y que no digan después nuestros agricultores, nuestros ganaderos, que les olvidamos, nunca les olvidamos. Y esta mañana se ha inaugurado en Madrid, en el IFEMA de Madrid, Palacio de Exposiciones y Congresos de Madrid, el Fruit Attraction, que es la mayor feria de España de hortofrutícola y una de las mayores de Europa, junto con la Fruit Logistics de Berlín, ¿no? ¿Y por qué lo resalto? Pues porque, hombre, Andalucía tiene mucho, mucho que decir, tiene muchísimo peso, acude allí con más de 200 empresas, uh-huh, con un pabellón propio, las frutas y hortalizas de Andalucía tenemos desde Huelva hasta Almería, imagínate lo que somos, ¿no? Somos auténticos líderes y creo que tenemos que presumir, igual que nos quejamos mucho, los agricultores se quejan mucho de muchas cosas y a veces le decimos, ¿cuánto se quejan los agricultores? Pues también en momentos como esto hay que decir, oye, somos líderes absolutos en muchas cosas, entre ellas este sector hortofrutícola. Curiosamente, en el resto de España, en el resto del mundo, nos conocen por nuestro olivar, por nuestro aceite de oliva, por nuestra aceituna, y no es tan conocida la que somos la despensa de Europa en cuanto a esto, ¿no? Almería y Murcia, en este caso, por ejemplo, son, fíjate, los que dominan.
7: Así es, pues hoy hemos contado una pincelada, uh-huh, hablando de la presencia de los productores de frutos rojos, también de la presencia del sector logístico del puerto de Algeciras, que uh-huh, también va a estar en Fruit Logística, y por supuesto, pues la presencia del campo almeriense, el intensivo almeriense, que es también un tractor. Bueno, vamos a saludar a nuestra invitada de esta noche, si os parece, que es María Matos, directora de estudios de Fotocasa y con la que queremos diseccionar el último estudio de Fotocasa, pero también hablar de los últimos titulares en torno a la vivienda. María, buenas noches.
10: Hola, muy buenas noches.
7: Fotocasa dice en su último estudio que el precio de la vivienda de segunda mano ha cerrado el trimestre prácticamente plano, con un crecimiento casi casi despreciable, aunque es cierto que esta vivienda es casi un 14% más cara que hace un año.
10: Así es, en estos momentos Andalucía se mantiene estable en los precios, pero porque los precios ya no pueden seguir subiendo prácticamente porque el ciudadano está ahogado, está al límite de su capacidad de pago. Llevamos 4 años de subidas muy intensas, con más de un 25% de variación anual cada año y por lo tanto los precios están en estos momentos disparados. Por lo tanto, nos encontramos en un momento de estabilización también debido a la situación macroeconómica de subida de tipos de interés en el que las hipotecas empiezan a encarecerse y por lo tanto ese ciudadano, si tiene precios tan altos e hipotecas más caras, pues está dejando de demandar vivienda. De hecho, en estos momentos pues ya empezamos a vislumbrar un cambio de ciclo en el que pues toda esa actividad inmobiliaria de los últimos 5 años va a empezar a ir hacia la normalización y veremos pues menos transacciones de compraventas, menos concesiones de hipotecas y cómo el mercado se va a ir suavizando de vuelta un poco a la normalidad, porque estábamos también teniendo cifras que eran insostenibles.
7: ¿Menos transacciones de compra porque habrá menos compradores en el mercado?
10: No, no quiere decir eso. Muy buena pregunta, Paco, porque lo que estamos viendo es que la demanda se divide entre demanda frustrada y demanda efectiva. Es decir, la demanda efectiva, que es la que consigue cerrar esa operación, la que consigue comprar esa casa, cae. Es decir, menos transacciones. Pero, sin embargo, vemos como que se va acumulando esa demanda no efectiva, la que sigue buscando en el mercado y que no encuentra una vivienda, pues a un precio razonable y que encaje en su presupuesto. Por lo tanto, hay muchísima más frustración y los ciudadanos siguen buscando, pero vamos a tener menos operaciones cerradas.
7: Bueno, usted ha hablado de un límite en la gestión de la compraventa de viviendas en los hogares. ¿Estaríamos en un techo? ¿Es una simple pausa? ¿Qué previsión podríamos hacer de cara a 2027?
10: Yo no diría una pausa, yo diría una estabilización. Como decía antes, estábamos en niveles pues récord de transacciones y eso no era lo habitual. Desde la pandemia cambiaron esas necesidades, esas preferencias habitacionales y todos los ciudadanos pues como locos querían mejorar su calidad de vida a través de la compra de la vivienda. Ahora lo que vamos a ver, sobre todo si tenemos en cuenta que todavía falta una subida de tipos de interés, al menos para que termine el año, y durante 2027 ya se prevé, porque ya estamos viendo que la inflación en la eurozona está cercana al 4%, pues también prevemos más subidas durante 2027, así que vamos a ver, como decía antes, ¿no?, una vuelta a la normalización, una estabilidad de las compraventas, y no tendremos datos tan efervescentes como tuvimos los años anteriores, pero que, oiga, seguir teniendo 40.000 compraventas a nivel nacional mensualmente sigue siendo muy buenos datos.
7: María, más allá de que ahora en la conversación con José Luis, con Paco, podamos seguir hablando de más detalles del estudio, quiero abordar la información de la jornada. Sabe que se acaban de aprobar de nuevo los dos decretos que decayeron el viernes en el Congreso con medidas sobre el alquiler de vivienda. Incluyen que los contratos que venzan antes de 2028 puedan prorrogarse hasta 2 años sin subir el precio de la renta, limitando incluso el resto de subidas. ¿Qué efectos prevén ustedes?
10: Vamos a ver, estas medidas tienen una cara B, porque son positivas para el inquilino, que ya tiene un contrato de alquiler, porque le dan estabilidad, pero tienen un impacto indirecto para los nuevos inquilinos que estén buscando vivienda y que quieran entrar en el mercado, porque estas medidas no están consensuadas con la otra parte fundamental, que son los propietarios, los dueños del 85% del parque de vivienda en alquiler. Y los propietarios están en desacuerdo, asegurando que este tipo de medidas desincentivan a que mantengan las viviendas en alquiler. De hecho, existe riesgo de contracción de esa oferta, ¿no? Muchas de estas medidas en los reales decretos no son nuevas. Nosotros ya llevamos años viendo cómo se anuncian, algunas incluso han entrado en vigor en distintas intervenciones sobre el mercado, y lo que hacen es generar, según los propietarios, un clima de incertidumbre y de desconfianza. Porque hay que recordar que la principal motivación para poner esa vivienda en alquiler es que ese propietario obtenga una rentabilidad. Si esa rentabilidad se limita y aumenta esa rigidez sobre el propietario, es lógico que vayan buscando otras alternativas en otros mercados. Nosotros en Fotocasa Research ya hemos medido este tipo de intención, porque, como digo, no son nuevas, y le hemos preguntado a los propietarios qué van a hacer cuando el contrato que tienen en alquiler termine este año. El 24% nos dice que prevé retirar su vivienda de alquiler y venderla cuando finalice el contrato. Por eso, cualquier medida que desincentive la permanencia de los propietarios va a agravar el principal problema que ya tiene el mercado, que es la falta de oferta. Porque si ya partimos de la mayor escasez de oferta de vivienda que tiene el mercado ahora, ese problema va a aumentar todavía más ese desequilibrio.
7: A ver, María, me permite una pregunta que a lo mejor puede resultarle hasta pueril. Si se retiran viviendas del mercado del alquiler para pasarlo al mercado de venta, ¿quiere eso decir que los precios de venta de vivienda de segunda mano pueden verse beneficiados a la baja?
10: No es pueril. Me la ha hecho muchísimos periodistas durante estos días. Es lógico pensarlo, pero con los datos en la mano, si tenemos en cuenta que nosotros en España tenemos un mercado del alquiler muy, muy reducido, para que nos hagamos una idea, el mercado del alquiler tiene unos 3,6 millones de viviendas, y el parque total de España tiene como 27 millones de viviendas, ¿vale? Entonces, para que nos hagamos una idea, es muy, muy pequeñito el parque del alquiler. Estamos hablando de una retirada que no sé, en estos días, por lo menos, no está siendo significativa. Claro que estamos viendo pequeñas variaciones que no son abultadas, pero entrarían tan pocas viviendas en el mercado del alquiler, o sea, en el mercado de la compraventa, que es tal el desequilibrio que tenemos entre oferta y demanda, que poco podría estas viviendas que pasasen a la venta, poco podrían equilibrar el mercado y dejar de presionar los precios al alza. Todo es positivo, por supuesto, para el mercado de la compraventa. Sería una muy, muy buena noticia, pero en estos momentos en el que tenemos un mercado de la compraventa que va a ser de difícil acceso por la subida de los tipos de interés, vamos a ver cómo mucha de esa demanda se refugia en el alquiler como primera solución habitacional. Por lo tanto, cuanta más oferta disponible le quitemos o se retire del mercado de las rentas, peor va a ser para los ciudadanos esa accesibilidad y ese acceso al final.
7: Para Paco.
8: Sí, buenas noches María, me alegro de saludarte. Oye, una pregunta también en relación precisamente a una de las cuestiones del decreto que hoy han intentado añadir, y es el préstamo a tipo cero de hasta 50.000 euros para esa primera vivienda con 10.000 millones que van a estar gestionados por el ICO. Oye, desde el punto de vista del mercado, ¿tú crees que ayuda a quien no pueda ahorrar la entrada o eso corre el riesgo de empujar los precios al alza?
10: No, para nada. Nosotros creemos que esa es una de las medidas más positivas porque inciden exactamente donde está ese punto de fricción, ese obstáculo de la mayoría de los ciudadanos que al pagar un precio tan alto del alquiler o con esos salarios precarios, inestables y temporales, no pueden poder ahorrar para la entrada de la hipoteca, y creemos que es una muy buena opción esos 50.000 euros de ayuda, hasta 50.000 euros que tienen que devolver en 10 años. Eso sí, nosotros hemos hecho el cálculo y sabemos que hay 5 comunidades autónomas en las que esa entrada de esa vivienda, si hacemos el cálculo, estaría por encima, ¿no?, de esos 50.000 euros. Pero bueno, toda ayuda es positiva y lo estamos... tampoco es una... ¿cómo decirlo? No me malinterpretéis, pero ya se está haciendo algo... muy parecido con los avales del ICO y con los avales por parte de algunas comunidades autónomas que están ayudando a los jóvenes, a las familias con menores a cargo, a acceder a la vivienda. Por lo tanto, no es una medida revolucionaria que sea la primera vez que escuchamos. Ya están en marcha este tipo de ayudas del ICO que avalan hasta el 20% de la vivienda y que están funcionando. No sé si me he explicado bien.
8: Perfectamente, perfectamente. Oye, y entre decretos aprobados, tumbados, vuelto a aprobar hoy además, y con las elecciones en menos de 2 meses, ¿tú qué piensas de cómo decide un propietario, un inquilino, un comprador? ¿Se nota que se está parando ahora mismo? ¿Se va a esperar o cree que a lo mejor puede que haya una ventana de oportunidad entre todo este follón? ¿Tú qué piensas al respecto?
10: Nosotros creemos que la inestabilidad ya está servida. Como digo, el propietario necesita un clima de confianza, tiene que tener las cosas claras y nosotros pues ya estamos viendo cómo está teniendo consecuencias, sobre todo sobre la creación de nueva oferta, ¿no? Muchos fondos de infraestructuras, inversores que estaban acercándose al mercado español para desarrollar una industria de vivienda en alquiler asequible que tanta falta nos hace, están recibiendo un mensaje de inestabilidad regulatoria, ¿no? Estamos viendo pues como determinados promotores, determinados propietarios también están esperando a saber si se aprueban, si se convalidan o no finalmente. Entonces, bueno, al final, en un momento en el que España tiene que movilizar enormes cantidades de inversión pública, de inversión privada para generar vivienda, el mensaje debería ser precisamente el contrario, ¿no? Con estabilidad, con seguridad jurídica, con unas reglas claras, duraderas, ¿no?, que permiten planificar inversiones a largo plazo. Y a nosotros pues nos preocupa muchísimo que esto pues vaya a acabar en una gran litigiosidad en los tribunales, con muchos propietarios, muchos inquilinos, muchos profesionales nos están preguntando qué pasa ahora, que les está generando dudas, ¿no?, todo lo que ha sucedido la semana anterior, durante esta, y bueno, al final pues es un cambio en las reglas del mercado que no está muy claro qué va a pasar a partir de ahora.
7: María le pregunta a José Luis Losa.
9: Muy buenas noches, María. Me alegra saludarle. Yo quería primero comentar una anécdota y lo segundo, la gran pregunta. La anécdota, me sorprende que, según Fotocasa, Sevilla es la segunda provincia española donde más ha bajado el precio en este trimestre, ¿no? Y Sevilla Capital además encabeza el descenso entre las propias capitales. No sé, me ha llamado la atención, no sé si han visto el motivo o no.
10: Sí. Nos referimos al mercado del alquiler. Es un informe que ha salido hoy y no se refiere al mercado de la venta, sino al mercado del alquiler. Y es que tenemos buenas noticias porque ya no solo en Andalucía, a nivel estatal, el precio del alquiler está moderando su ritmo de crecimiento y está empezando a mostrar bajadas puntuales. Entonces, es verdad que Andalucía presenta distintas velocidades, ¿no? Pues, por ejemplo, pues Málaga continúa completamente desmarcada del resto, pero en Sevilla ya podemos ver ligeras caídas desde los meses anteriores y aunque no destaca como una de las capitales que más baja, pero sí podemos decir que se trata no de un equilibrio entre oferta y demanda, no podemos aplaudir, pero sí que es cierto que el precio del alquiler ha tocado techo y comienza a descender. Es una buena noticia para los inquilinos, sobre todo.
9: Y volviendo a la compra, ¿no? La compraventa, la gran tragedia de Andalucía. Málaga es ya la cuarta provincia más cara de España para comprar una vivienda. Estamos llegando a un punto en el que parte de la población local sencillamente queda casi expulsada del mercado. Y aquí no sé si lo que está empujando especialmente los precios es la falta de oferta, la demanda extranjera en Málaga y toda la costa, la segunda residencia, la inversión, el propio crecimiento de la población, que además es una provincia que sigue creciendo frente a otras que van envejeciendo en el resto de Europa y van a la baja. Aquí sigue creciendo. No sé si han estudiado cuáles son los motivos fundamentales y si tiene posible salida a esta situación de Málaga.
10: Pues usted lo ha explicado muy bien. Málaga continúa siendo uno de los mercados residenciales más tensionados y exclusivos de España. Es la tercera provincia con los precios más altos y lo cierto es que la demanda sigue siendo muy intensa. Convive la nacional con la internacional, mientras que la oferta disponible continúa siendo muy, muy insuficiente. Aunque es cierto que por parte de las administraciones malagueñas no cesan en intentar poner vivienda en el mercado. Lo más interesante que podríamos destacar de Málaga es bueno, pues que concentra algunos de los municipios con el precio cuadrado más alto y sí que se ha consolidado como un mercado de dimensión internacional. También es cierto, ¿no?, que esa elevada demanda está compitiendo pues por una oferta muy limitada y todo tiene que ver, ¿no? El desarrollo de infraestructuras, la atracción poblacional con el eje que es ese empleo, ¿no?, que se han desarrollado, pues ha atraído a muchas empresas de ámbito internacional y por lo tanto Málaga se ha convertido en uno de los lugares preferidos para vivir, para emprender, para trabajar, etcétera, etcétera, ¿no? Para ir de vacaciones. Entonces, es una ciudad que está creciendo poblacionalmente a un ritmo que su parque de vivienda no puede absorber y por eso estamos viendo pues los precios tan tensionados.
7: María, me quedo sin tiempo, pero no me resisto a terminar preguntándole, a ver, si nuestros oyentes están interesados en alquilar o comprar vivienda en los próximos días, ¿a qué indicadores deben atender para su decisión?
10: Pues aunque es una decisión muy personal, yo les animaría, si pueden y si creen que tienen los ahorros necesarios, a comprar. En estos momentos estamos viendo que el desequilibrio es tal entre oferta y demanda, que los tipos de interés van a ir subiendo, que si son capaces de comprar una vivienda ahora, probablemente será más barata que en un futuro. Y el alquiler, como estamos viendo, cada vez con más riesgo de que se reduzca la oferta, no les puedo asegurar que los precios del alquiler vayan a seguir bajando, sino que probablemente vayan a volver a tensionarse pronto.
7: Bueno, pues habrá que ver si tenemos esos ahorros en la cuenta para poder afrontar la compra. María Mato, directora de estudios de Fotocasa, gracias por habernos acompañado esta noche.
10: A vosotros, un saludo. Adiós, buenas noches.
8: Gracias, buenas noches, María.
7: Bueno, Paco, José Luis, no sé si tenéis en la huchita el dinerito para afrontar una compra, si preferís decantaros por alquiler, si nos quedamos como estamos.
8: Vamos a esperar a ver qué pasa el 29 y ya hablamos.
7: También. Buah, largo me lo fías, Paco. Largo me lo fías.
8: A ver, ¿qué te voy a decir? ¿Qué te voy a decir? ¿Qué te voy a decir, Manu?
7: Pues nada, pues efectivamente esto está ya todo marcado, estamos en periodo preelectoral, todo lo marca.
9: Todo, efectivamente.
7: Paco Vocero, José Luis Losa, gracias por haberme acompañado este martes en el que hemos disfrutado del merecido reconocimiento de Natalia Barnés.
9: Pues lo dicho,
8: a ti.
9: Un placer estar aquí en esta tu casa, igualmente, en la que me he colgado, ¿eh? En esta tu casa en la que me he colgado.
7: Bueno, mira, siempre tenemos esta casa, que es Canal Sur.
9: Pues esto
7: es,
9: efectivamente. Muchas gracias, buenas noches.
7: Buenas noches. Adiós, a los dos.
8: Hasta luego, buenas noches.
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7: 10:02 de la noche, momento para hacer resumen de los asuntos más destacados de la jornada. Lo hacemos con Jorge Dallas. Jorge, buenas noches.
11: Buenas noches.
7: Hemos tenido un día, una jornada con avisos amarillos por intensas lluvias en todas las provincias andaluzas excepto Almería, y aviso naranja había y sigue habiendo en el centro de la península ibérica. De hecho, las lluvias torrenciales están causando estragos en Madrid, pero también en Cataluña, Jorge.
11: Sí, 12 comarcas del litoral y prelitoral de Cataluña, donde un menor sigue desaparecido, están en alerta. Hay hasta 6 carreteras cortadas por inundaciones y deslizamientos, especialmente en Tarragona, donde los bomberos han tenido que asistir a los ocupantes de varios vehículos atrapados en Xerta. En la capital de España, la lluvia ha provocado cortes temporales en 3 líneas de metro y ha complicado el tráfico tanto de salida como de acceso en varias carreteras de la red. También se reportan daños en otros puntos del país, como Galicia, Castilla y León y Castilla-La Mancha.
7: Lluvia a las que se resisten los acampados por la vivienda.
11: Las asambleas de las acampadas por la vivienda han decidido mantenerlas y subir la presión política y social, especialmente con la convocatoria de una huelga general y protestas sociales masivas como herramienta principal para exigir bajadas de alquileres y medidas habitacionales reales.
7: El Pleno de la Corte de Garantías del Tribunal Constitucional ha aprobado la ponencia de su presidente, Conde Pumpido, que avala la amnistía para el delito de malversación que recaía en los líderes independentistas del Prusés.
11: La sentencia sienta jurisprudencia, por lo que obliga a Llarena a levantar la orden de detención contra Puigdemont. El juez del Supremo ha levantado esa orden esta misma mañana. Los 5 magistrados conservadores han emitido un voto particular contra la sentencia, que consideran que suplanta al Supremo en la apreciación de la amnistía.
7: Puigdemont ha comparecido esta tarde en Waterloo, pero no ha aclarado cuándo regresará a España.
11: El expresidente catalán asegura que la sentencia es una derrota de los poderes públicos y una victoria contra la represión. Puigdemont podría esperar para volver al país a que se archive la causa.
7: Pedro Sánchez saluda la amnistía al expresidente fugado, pero descarta reunirse con él tras su regreso por coincidir, dice, en periodo electoral.
11: El presidente ha comparecido en la rueda de prensa tras el Consejo de Ministros, en la que en clave electoral ha lanzado su campaña con proclamas y críticas a los partidos que votaron en el Congreso para derogar los decretos de vivienda.
12: Lo que hago es pedir a los grupos parlamentarios que con su voto convaliden estos derechos en la Diputación Permanente de las Cortes Generales. Porque, insisto, no estamos hablando de una cuestión ideológica, estamos hablando de una cuestión de humanidad, de puro sentido común.
7: El Partido Popular ha denunciado a Pedro Sánchez ante la Junta Electoral Central por su intervención esta mañana en esta rueda de prensa de la que procedían las declaraciones que acaban de escuchar. Consideran los populares que Sánchez ha utilizado la Moncloa para dar un mitin del PSOE.
11: Piden abrir un expediente sancionador contra el presidente por su declaración posterior al Consejo de Ministros. Ha sido después de registrar este martes un escrito en la Audiencia Nacional solicitando la imputación del PSOE por cohecho, malversación, tráfico de influencias, blanqueo de capital y financiación ilegal en el caso Leire. El juez Pedraz ha solicitado la citación como investigado del PSOE y el pronunciamiento de la Fiscalía.
7: Este Consejo de Ministros ha vuelto a aprobar los reales decretos sobre vivienda derogados por el Congreso.
11: Incluye una línea de financiación dotada con 10.000 millones de euros para la concesión de préstamos de hasta 50.000 euros sin intereses para quienes quieren adquirir su primera vivienda. El Gobierno espera sacar al menos uno de estos 2 decretos en la Diputación Permanente. Lo tiene asegurado con el apoyo del PNV que ha avanzado Maribel Vaquero.
13: Ese decreto ley que tiene las 20 medidas, el decreto ley que garantiza la función social de la vivienda, es un decreto ley que sí hemos podido hablar algo, aunque no como un proyecto de ley. Pues en ese decreto ley se regula el alquiler de temporada, se modifica la LAU para poder regular el alquiler de temporada, que era la gran fuga que tenía la ley de vivienda del 2023.
11: Y la consejera de Vivienda de la Junta de Andalucía, Rocío Díaz, ha dicho en Canal Sur Televisión que el Gobierno hace trampas al tratar de sacar adelante en la Diputación Permanente los decretos que ya tumbó el Pleno del Congreso.
14: No sabemos si son iguales, parece que hay algo de maquillaje mensaje, pero no conocemos el texto de esos dos decretos. No puedo avanzar qué me parecen esos decretos porque no los tenemos nosotros y no disponemos de ese texto. Desde luego es una trampa más de Pedro Sánchez. Lo que está haciendo pues no tiene nombre, desde luego no es algo que se deba hacer en democracia.
7: Arranca así el primer día de la precampaña electoral y, entre tanto, la crisis migratoria y humanitaria en Ceuta sigue sin estar resuelta.
11: En cuanto a la investigación judicial, la jueza María Tardón ha dictado una providencia en la que pide al gobierno de la ciudad autónoma que le mande el listado de llamadas que mantuvo el presidente Vivas con la presidencia del gobierno.
7: La Guardia Civil ha intervenido una tonelada de cocaína a una banda afincada en la Costa del Sol que movía la droga en grandes cantidades para finalmente enviarla a Reino Unido por vía marítima.
11: 5 miembros del clan han logrado huir y ahora se les busca, mientras que otro miembro de la banda, arrestado en la localidad granadina de Baza, ha ingresado en prisión después de ser localizado en un vehículo con 326 kilos de droga.
7: En los primeros días del otoño, ya con la llegada de las lluvias y la bajada de temperaturas, Andalucía experimenta un repunte importante de los casos de gripe y COVID.
11: Se han pasado de los 300 casos a los 476 por cada 100.000 habitantes. Aumentan los casos de COVID, favorecidos por una nueva variante que tiene los mismos síntomas y tratamiento que las demás. Por ahora, sus efectos son leves y no necesitan hospitalización. Inmaculada Salcedo es jefa del Servicio de Medicina Preventiva y de Salud Pública del Hospital Reina Sofía.
15: Ha habido un repunte últimamente de casos de gripe y COVID, sobre todo COVID, que no se esperaba, aunque ya lo había alertado también el Instituto de Salud Carlos III por la nueva variante, un linaje nuevo que este año parece que está siendo el que está causando el mayor número de casos en la comunidad. Y sí que estamos muy pendientes porque al haber este repunte en la comunidad, lo esperable es que se repercuta tarde o temprano en los ingresos hospitalarios, que esperemos que no sean muchos y sobre todo suelen ser personas vulnerables.
7: Como les venimos contando, nuestra compañera y editora del Mirador de Andalucía, Natalia Barnés, ha recibido esta tarde la mención especial de la revista Pymes Magazine, un medio especializado en el tejido empresarial, por su tarea en la difusión de la información económica. Un apunte más del deporte: la selección española de fútbol acaba de empatar en Croacia 1-1, gol de el talismán Mikel Merino en el minuto 60, que pone la igualada después de una floja primera parte. Los jugadores de Luis de la Fuente están ofreciendo una mejor cara. Minuto 66, les comentamos 1-1, Croacia-España en Croacia. 10 de la noche, casi 9 minutos. Hasta aquí el resumen. Gracias, Jorge.
11: Gracias.
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7: 10:10 de la noche, momento para diseccionar la actualidad que les hemos venido contando desde las 8 de la tarde y ya tenemos a la mesa a nuestros compañeros de análisis de cada martes, en este caso Estela Benot, buenas noches.
21: ¿Qué pasa? Muy buenas noches, ¿qué tal?
7: Antonio Muloni, buenas noches. Ahora hablaremos con Antonio Muloni. Entre tanto, Juan Carlos Blanco, buenas noches.
4: ¿Qué tal? Un saludo.
7: Pues aquí estamos pendientes de la selección española, que parecía que todo era fácil y no es tan fácil.
4: Es que aquí no hay enemigo pequeño, ¿no? Vamos a utilizar los lugares comunes, ¿no? Los tópicos, ¿no? Aunque Croacia un equipazo, pero después de que le entrara la depresión post-Inglaterra con la goleada que recibió, empate a uno, y porque ha mejorado la selección en la segunda parte.
7: Pues sí, parece que ha mejorado la cara. Les voy a ir dando información puntual. Minuto 69, 1-1, después de que Mikel Merino consiguiese el empate hace 9 minutos. Antonio Muloni, buenas noches.
21: Buenas noches, Manolo. No sé qué ha pasado.
7: La tromba de agua, que me han dicho que habéis tenido hasta corte de luz en Madrid a lo largo de la tarde.
21: Sí, ha diluviado esta tarde en Madrid. Ha diluviado. No es el primer día últimamente, pero como esta tarde no tanto, sí. Tengo que tener la moto impecable allá.
7: Sí, ¿no? Y en la Puerta del Sol creo que no han hecho honor al nombre que tiene esta plaza de Madrid esta tarde. Siguen allí los acampados, ¿no? Resistiendo contra marea, viento y lluvia en este caso.
21: Ahí siguen, hay menos gente, pero ahí siguen, sí. Sigue todo más o menos como estaba, con un poco menos de gente, pero es que de verdad ha llovido mucho, muy fuerte y en poco tiempo además. Con lo cual es normal que haya menos gente también.
7: Bueno, por ser honesto, hace menos de una semana, el pasado miércoles, coincidíamos en esta antena Estela Benot, Héctor Barbota y yo. Y Héctor Barbota avanzó cuando nadie podía todavía avisar o vislumbrar el adelanto electoral. No solamente lo planteó, sino que se la jugó a poner una fecha encima de la mesa, el 29 de noviembre, y Héctor Barbota, que hoy está en Buenos Aires disfrutando.

0: Mensajes que tiene información privilegiada, un Pegasus en el móvil o algo, porque acepta la fecha siempre, eso, en fin, ¿no? Así que hay que reconocer que sí, que el compañero estuvo acertado en su análisis. No, esto lo digo de broma porque en realidad lo que pasa, bueno, que cuando dice hoy acertar, hombre, acertar, pues no es acertar, es también tener información, análisis y poner una cosa encima de la otra y al final, pues el 29 vamos a ir a votar. La verdad es que en una semana han pasado muchísimas cosas, vamos, en un día pasan 10.000 cosas, no nos da tiempo a comentar, pues en una semana ha pasado todo, desde que Puigdemont ya no es un delincuente, parece, hasta que, bueno, no tenemos candidatos en la izquierda, la secretaria general del PSOE de Andalucía dice que la huelga general prevista es contra la oposición, en fin, han pasado hoy una serie de cosas bastante sorprendentes para mi forma de entender.
1: Muchísimas, pero bueno, yo creo que don Manuel Pérez Alcácer tendrá que decir por cuál de esos asuntos sorprendentes quiere que empecemos, porque es verdad que hay tantas cosas insólitas, o algunas de ellas que yo sí creo que son históricas. Yo sí creo que lo de Puigdemont y la sentencia sí es histórico. Otra cuestión es que podamos analizar el por qué consideramos que es histórico. Para mí lo es, pero también en los anales de la historia... y tal vez en el apartado de lo insólito podamos encontrar el que hay una huelga general que por primera vez en España, al menos que yo conozca, es una huelga general contra la oposición.
0: Totalmente.
1: Pero es que no ya solo podamos pensar que es una interpretación que hacemos, es que lo ha dicho la vicesecretaria del PSOE, María Jesús Montero. Es una huelga general contra la oposición.
2: Se agradece la sinceridad, ¿no?
1: Sí, no, pero es verdad que luego que nadie ahora pueda pensar que hay que ver que acusan la huelga general de ser política. Es estrictamente política. Punto.
0: Hombre, pero si es contra la oposición, es sorprendente, ¿no? Yo sinceramente os digo que yo no era capaz de comprender el argumentario que daba la vicesecretaria general del PSOE, efectivamente del PSOE federal, como tú estás diciendo con esto. Yo no he comprendido muy bien lo que ella quería decir, sinceramente. Estaba allí y yo no me he enterado.
1: No, yo creo que sí, en este caso también es una interpretación. Pero creo que la interpretación es que aquí ahora mismo a lo que está jugando el Partido Socialista es a la movilización.
0: Hombre, claro,
1: y está jugando con todo, claro. Y en el intento de la activación de toda la izquierda.
0: Claro, sí, eso sí lo entiendo. Lo que no entiendo es cómo puede explicar una persona que hay una huelga contra la oposición.
1: Voy a eso. Es decir, para hacer eso, para lograr esa activación que a día de hoy todos los expertos consideran que es prácticamente imposible, no digo que no sea primera fuerza electoral, aunque creo que también para el PSOE sería milagroso, pero el que pueda ahora dar esa horquilla de 200 escaños en las que se mueve ahora la suma de Partido Popular y Vox, tú necesitas romper con un cisne negro, por entendernos. Tiene que haber algo. Ese algo es el decreto de la vivienda. Uh-huh. Pero solo con los decretos de la vivienda no suma, no vale. Necesitas romper, catalizar, activar, que haya un movimiento de tierras, que los sindicatos también pongan que hagan lo que tienen que hacer, en terminología de Aznar, ¿no? Que en este caso es convoca una huelga general contra la oposición. Insólito. Pero también es insólito la utilización de la Diputación Permanente de la manera que se va a hacer durante estos próximos 50 días, tantas otras cuestiones. Pero, ¿qué quiero decir con eso? Que no les importa sortear las contradicciones o, si se quiere, el desahogo. ¿Por qué? Porque lo importante es el objetivo principal, que es la movilización. Y sobre ese objetivo principal, digamos que cualquier contradicción se sortea.
3: No es por restarle mérito a nuestro compañero Héctor Barbota, pero es cierto que la semana pasada ya había algo en el ambiente que hacía vislumbrar que venía un adelanto electoral, y quizás la aprobación de los decretos de vivienda la pasada semana, unos decretos que casi tenían garantizado el rechazo, venía a ser más una medida para espolear esa movilización que en la calle había encontrado el gobierno con el caso de Mari Carmen Abascal. Se trata de mantener la tensión, el pulso en la calle, y ahora pues se agita los sindicatos. Antonio.
1: Es el apretado versión Ferraz.
3: Antonio.
2: Ha encontrado, Pedro Sánchez, ha fabricado un cambio de relato, yo creo que bastante cutre, y que veremos a ver si la huelga es histórica o no, porque una cosa es convocarla y otra cosa es que funcione. Todas las huelgas generales son políticas, por definición, no serían sectoriales, y ahí cuando sí es laboral, pero una huelga general es para hacer daño a quien gobierna. en este caso

0: caso, por primera vez es una huelga para hacer daño, en teoría, a quien está en la oposición, pero se prevé que gobierne. Entonces, yo lo veo como también una manera de calentar y de decir lo que va a ser España si hay un nuevo gobierno de PP y Vox. Sánchez se quedará en el Congreso, previsiblemente, según dicen. Y
1: bueno, eso habrá que verlo, que Antonio.
0: Previsiblemente. No creo que quiera perder el aforamiento, también me imagino, de cara a lo que viene por delante, porque le ha venido muy bien. Yo creo que no de casualidad todo lo que está pasando con la vivienda, que parece que se acaba de enterar del problema enorme que tenemos con la vivienda, para, por un lado, que dejemos de hablar de Ceuta, aunque no es difícil dejar de hablar, para que no hablemos de toda la corrupción que le rodea, y de alguna manera, un poquito, de alguna manera, como decía Juan Carlos, tener un relato que agarrarse para movilizar a mucha izquierda que no le va a votar y que pueda comprar el relato de que antes de que gobierne la derecha vota a Sánchez, aunque tenga tanta corrupción alrededor. Pero yo no sé hasta qué punto eso puede ser efectivo. Quedan 2 meses, en un día pasa de todo. De aquí a 2 meses no sabemos cuántas cosas van a pasar. Es imprevisible, pero realmente lo de la huelga yo lo veo un brindis al sol histórico.
2: Que decías tú que las huelgas son políticas, y tal cual le han preguntado al secretario general de UGT, a Pepe Álvarez. ¿Esta es una huelga política, Álvarez?
3: Las huelgas generales tienen siempre características políticas. Es indudable, porque política es las subidas salariales, porque política es la salud y la seguridad de las trabajadoras y de los trabajadores, porque política es la vida y es la vivienda.
2: Vamos, que no es una huelga para defender derechos laborales, que es una huelga política.
1: Sí. Claro, claro, exactamente. Es una huelga política, efectivamente, y además que así lo ha planteado, y ya digo, y así lo están argumentando por parte del gobierno. Es una huelga política en términos estrictos, según lo que quieren contarnos, sería una huelga política preventiva. No vaya a ser que, ¿no?
4: Es una huelga política Minority Report. Antes de que pueda ocurrir algo, yo la hago.
0: Claro. A crédito.
4: Fuera de la broma sobre ese particular, claro, dices tú, no va a haber, que las huelgas generales son políticas, es que siempre son políticas.
1: Sí,
4: que es insólito es que por primera vez es una huelga general no contra el gobierno, sino contra la oposición, en la que dirigentes del Partido Socialista, el presidente del gobierno y hoy María Jesús Montero sobre todo, es que lo dice explícitamente, esta es una huelga general convocada contra la oposición. Por cierto, se arroga María Jesús Montero el papel de decir públicamente lo que no dicen los sindicatos, creo que es importante. Y sobre eso también otra cuestión que creo que también es de relieve, quiero entender que, bueno, es contra la oposición, contra lo que pueda venir, porque también otro elemento insólito, es una huelga general contra la oposición, que no contra el gobierno, porque se supone, según el gobierno, que España va como un cohete. ¿Cómo va a ir como un cohete con 260.000 desahucios en 8 años? ¿O cómo va a ir como un cohete si te hacen una huelga general? De verdad, yo creo que no es fácil de procesar si uno quiere utilizar una lógica argumental.
1: Claro, por eso decía yo antes que yo no era capaz de comprender la argumentación que nos daban de cómo una huelga general, que efectivamente coincido con vosotros y es una huelga política, siempre va contra la oposición. Aquí lo que pasa es que, a ver, yo creo que los ciudadanos tontos no son, vamos, en términos absolutos creo que no son tontos. Entonces, ¿qué pasa? Que están intentando vendernos en unos brochazos gordos un relato, porque resulta que un gobierno que lleva 8 años, no puede de pronto decir que va a arreglar el problema de la vivienda en 2 decretos exprés que no se han aprobado, que el Congreso no los ha convalidado, y ahora resulta que los va a convalidar la Diputación Permanente, lo cual es una barbaridad, porque no es lo mismo en otros contextos cuando hay unos decretos que aprueba el Gobierno, hay diputaciones permanentes que convalidan decretos pero que no se han rechazado previamente por los órganos legislativos, que es la clave aquí. La clave es que el órgano legislativo ha rechazado esos decretos y otra vez se van a llevar, lo cual es pues una, digamos, perversión del sistema. Esto es, digamos, una guinda del pastel, porque tú sumas todo y la gente dice, estoy sorprendida, o sea, resulta que lo que pasa en vivienda no es responsabilidad de quien ha estado 8 años gobernando, resulta que ahora una huelga general es contra la oposición que todavía no ha llegado, no sabemos lo que va a hacer, resulta que aquí nadie tiene responsabilidad después de todo lo que está sucediendo. Entonces, claro, la gente tonta no es. Y una cosa es que tú quieras construir un relato, que tú quieras aprovechar que el asunto de la vivienda pueda espolear a los partidos a tu izquierda, que yo creo que esta es la clave de todo, de por qué Pedro Sánchez ha adelantado las elecciones. Yo creo que ellos se conforman, el Pedro Sánchez se conforma con que el PSOE se quede virgencita, virgencita, que me quede como estoy, y a partir de ahí, que a su izquierda, toda esa gente que está movilizada, que puede ir a la huelga o que ha estado protestando por la vivienda, pues sea un apoyo parlamentario lo suficientemente importante como para permitirle seguir en la Moncloa.
0: Claro, lo que ha ocurrido es que mucho voto que va a obtener el PSOE son exvotantes de la extrema izquierda. No es que se haya quedado en casa todo el que votaba Podemos o a Sumar y se mantenga más o menos el que votaba el PSOE. Es que mucha gente que no va a votar a Sánchez es sustituida en el voto por gente que pasa de la extrema izquierda al PSOE. Y por eso se mantiene, pero claro, el problema que tiene Sánchez no es que, de hecho, se está concentrando el voto en el PSOE, según todas las encuestas, porque es la, aquí sí que hay voto útil. Si entre PP y Vox ya no lo hay, porque parece que los resultados que van a tener, da igual a quién se vote, en casi todas las provincias, entre PSOE y Sumar, o bueno, lo que salga el Frente Amplio, o quien se una, o depende de en cada provincia lo que ocurra, parece que el único voto que da garantía de que hay un diputado es el del PSOE. Ahí el reto es realmente muy difícil para Sánchez, el querer movilizar a gente contra el PSOE, pero en la izquierda, para tener una muleta, tiene 2 meses por delante, pero realmente es difícil y va a tener que llevar un ambiente y un ritmo a la sociedad civil que no es nada deseable. Realmente movilizar la amalgama que va a salir de ahí, si es que sale, que saldrá, liderada, dicen, parece, se ve por Mónica García, que eso tenga, que se vaya a sus 30, 40 diputados, como ha tenido otras veces, es un reto realmente faraónico para Sánchez ahora mismo.
2: Desde luego no pierde el tiempo, porque hoy estamos en el día 1 de la precampaña y ha ofrecido una rueda de prensa desde el Consejo de Ministros, que no es habitual en el caso de Sánchez, que ha tenido un aroma preelectoral evidente, aprovechando incluso para arremeter contra los partidos que en el Congreso de los Diputados pues contribuyeron a la derogación de los decretos, y esto se ha traducido ya en una denuncia del Partido Popular ante la Junta Electoral Central contra el presidente del Gobierno por la utilización de la rueda de prensa del Consejo de Ministros. Cierto es que esta mañana ya había habido una denuncia previa del Partido Popular ante la Audiencia Nacional, en este caso por el caso Leire Díez y la presunta financiación irregular del PSOE. Quiero decir que ya estamos en precampaña, la precampaña lo mancha todo.
4: Sí, sobre... Es que yo creo que también hay que distinguir, evidentemente en una precampaña, una campaña durísima, pues se utilizan muchas cosas, vamos a ver y vivir de todo, pero yo creo que también es muy importante que nos detengamos un momento en la cuestión de la institucionalidad. Es decir, yo creo que ha llegado un punto en el que también, siempre me centro en la figura de Pedro Sánchez, fíjate, no hablo del PSOE, hablo de Pedro Sánchez, que es alguien que la institucionalidad... solamente la respeta si está en función de sus intereses y le puede venir bien. Si no tiene problema ninguno. Yo veía ayer la comparecencia en la Moncloa, sale puerta del Palacio de la Moncloa y vuelve a utilizar, que no digo que no tenga derecho a la crítica, pero que hace todo un presidente del gobierno empezando a hablar que si el dinero de los fondos que tal va para privatizar hospitales o para comprarse áticos como Ayuso. Sí. A mí me da la sensación de que habla en el Palacio de la Moncloa como tuitearía un domingo por la tarde en un sofá. Y creo que eso también tiene mucho que ver con esa falta de institucionalidad. O, por ejemplo, lo que está pasando con la Diputación Permanente. Por cierto, también otro detalle importante. Es fascinante que siempre hay una declaración del Pedro Sánchez anterior a la presidencia del Gobierno que desautoriza lo que dice ahora Pedro Sánchez. Escuchar a Pedro Sánchez diciendo que no se puede violar la institucionalidad de la Diputación Permanente del Congreso de los Diputados, en este caso, de las cámaras, y ver lo que está haciendo ahora, pues te llama la atención casi tanto como cuando decía que había que traer a Puigdemont al fugado para ponerlo en manos de la justicia española y ahora defender de nuevo la amnistía. En fin.
2: Ahora después hablaremos
4: por
2: de Puigdemont,
4: eso digo,
2: Blanco, que te veo interesado en hablar de Puigdemont y luego hablamos, ahora hablamos. Pero es que los cambios de opinión de Pedro Sánchez, es verdad que nos llama la atención porque no es habitual que cambie de opinión Pedro Sánchez.
4: Es que no le llamo cambio de opinión. No es un cambio de opinión, insisto, y no quiero hablar de que es alguien que mienta, etcétera, porque no quiero utilizar ahora expresiones de trazo por eso. Lo que sí creo que es muy interesante, y voy a ser muy breve, creo que lo definió muy bien Irene Montero este fin de semana en una entrevista, cuando dijo qué es lo mejor de Pedro Sánchez, cosa que yo comparto, su determinación y su audacia. Es una persona lista, una persona que ve una ventana de oportunidad, la atrapa rápido y la abre. Creo que es importante. Y decía, ¿y qué es lo peor? Lo mismo. ¿En qué sentido? Que le da exactamente igual contradecirse, cambiar de opinión, decir algo completamente contrario de lo que decía, o no quiero utilizar esas expresiones, pero digamos que el uso de la verdad es algo relativo. Entonces, sí, le da exactamente igual. Pero exactamente
1: pasa una cosa,
4: igual.
1: Juan Carlos, yo creo que todas esas cosas...
4: Hemos comprado eso, forma parte del paisaje.
1: Pero que todas esas cosas al final, aunque tú digas que forma parte del paisaje y en cierto modo tenga razón, todas esas cosas al final pasan factura. Porque cuando tú ves a Pedro Sánchez decir, como salió, ¿no?, en el Palacio de la Moncloa, no se vio ningún referente institucional. Parecía que estaba, porque todo el mundo conocemos la Moncloa y conocemos el estatus, pero ni un símbolo, ni una bandera, ni una institucionalidad, ni un nada que dijera el presidente del gobierno está convocando elecciones, por ejemplo, ¿no? ¿Eso nos llama la atención? Pues nos la llama, no nos la llama. Y por eso, porque juega ahí, en esa línea, un poco, digamos, difusa, para poder después decir lo que considera oportuno y meterse con el ático de Ayuso, por ejemplo, ¿no?, en un foro que efectivamente no sería adecuado. ¿Qué pasa? Que yo creo que al final estas cosas sí pasan factura, porque se pierde un poco el respeto a esa figura, ¿no?
2: Antonio.
0: Es un poco la sensación de hasta aquí hemos llegado. O sea, que Pedro Sánchez no tenga límites morales es un hecho, pero para eso están las instituciones, para que si alguien las ostenta o las detenta careciendo de límites morales, esas instituciones puedan poner límites a un comportamiento que atenta contra la misma convivencia. Y Pedro Sánchez ayer dio su primer mitin de campaña en la Moncloa. Además, es que ya retorció tanto otra vez la institución que convocó elecciones sin pasar por el Consejo de Ministros, que es lo que...
1: Sí, porque dijo que era después, toca. Y lo iba a hacer después, ¿no?
0: Sí, sí, dijo que después se reuniría con los ministros. Ni siquiera tuvo la prudencia de reunirse a las 8 con los ministros y a las 9, fuese un paripé, a las 9 decirnos que convocaba elecciones, que disolvía las Cortes. Es que le da exactamente igual y estamos en un punto en el que hoy otra vez ha vuelto a utilizar la Moncloa. Si quiere pedir el voto, que se vaya a las 11 de la mañana a Ferraz y desde ahí de otra rueda de prensa diciendo que... y atacando a quien quiera atacar, sí, pero... La de donde la de va a ser presidente del gobierno de todos los españoles, de los que les gustan, de los que no, de los que a los que le pide el voto, a los que no. Porque yo de verdad que en estos dos días lo único que he visto en Pedro Sánchez es un intento de movilizar a media España contra otra. Y si vamos a tener dos meses de eso, de verdad, es casi que el último canto, el epílogo a 8 años que no han servido más que para eso. Y el ejemplo de la vivienda es perfecto. El Congreso, que es... Yo me creo la democracia, el Congreso nos representa a todos y ese es el Congreso que ha dado España, esa composición, y esa composición le ha dicho a Sánchez que esos decretos no se aprueban. Pues ahora Sánchez aprovecha la Diputación Permanente para, con otra composición, porque son menos diputados, aprobarlos de manera bastante...
1: ¿Con un ardid parlamentario?
0: Inmoral, claro. No es ilegal, porque esto es como el constitucional, no es ilegal. Y no es por traer otra vez a Puigdemont, yo también, pero... No es ilegal, pero que algo no sea ilegal no quiere decir que sea moralmente respetable. Y lo que está haciendo Sánchez con la Diputación Permanente es retorcer otra vez más una institución. Y claro, como decías, Estela, ya es que ni nos sorprende, ¿no? Estamos acostumbrados, pero es una tragedia, es una pena que estamos acostumbrados a que el presidente del gobierno utilice las instituciones según le convenga.
2: A ver, antes de seguir, un alto en el camino, minuto 89 del partido de fútbol del que estábamos dando cuenta hace unos minutos. España acaba de dar la vuelta al marcador de nuevo con gol del talismán Mikel Merino. Es cierto que estaba jugando la selección con uno más por la expulsión de Perichis. Estamos ya en el descuento, 4 minutos, España gana 1-2 en Croacia. Seguimos, vosotros vais a votar presencialmente o por correo.
1: Pues mira, a mí es que me encanta, y lo digo además con todo lo que supone, a mí me encanta ir a votar al colegio electoral. Yo a lo mejor soy muy friki, pero yo he vivido en una familia cuando yo era chica que era como un acontecimiento. ¿Cómo no era un acontecimiento ir a votar? Mi padre se arreglaba, se ponía su corbata, su traje, aunque fuera domingo, íbamos toda la familia junto a votar y después nos tomamos una cervecita en un bar, que era una cosa en aquellos tiempos.
2: La fiesta de la democracia, que se llama.
1: Efectivamente, no era una cosa habitual. Ahora la gente se va a tomarse una cerveza mucho más habitual. Cuando yo era chica, pues, y supongo que muchas de las personas que nos están escuchando le pasará lo mismo, no se salía con tanta ligereza a los bares. En todo caso, una cervecita y para casa. Bueno, pues ese día era una cosa especial, nos tomábamos una cerveza, incluso a veces hasta una tapa, o sea, esto ya era el colmo, ¿no? Entonces, a mí ese ritual que yo viví en mi casa cuando yo era chica, pues yo lo intento mantener con mi familia, lo he seguido manteniendo todo el tiempo que sea posible. Y todo, bueno, mi familia, la que está en Sevilla, cuando puede y eso, yo procuro votar presencial. Pero por eso, no porque yo no crea en el sistema, porque cuando he estudiado fuera y he estado fuera por determinadas circunstancias, he votado por correo y no ha habido ningún problema. Yo tengo absoluta y total confianza en el sistema de voto por correo. Lo que pasa es que creo que es mucho más bonito votar presencialmente.
2: Oye, y la responsabilidad democrática del elector, del votante, que tiene que tomarse la molestia días previos de ir a una oficina de correos, hacer cola, totalmente, recoger y emitir su voto, probablemente sin tener la información completa de lo que va a pasar en los últimos días de la campaña electoral. Pero lo cierto y verdad es que a día de hoy está sometido a cuestionamiento el funcionamiento del voto por correo. Estabais diciendo vosotros que el ardid de Pedro Sánchez con la diputación permanente, que si cambia de opinión o cambia de criterio. ¿Y del voto por correo nos podemos fiar o no?
4: Bueno, yo lo que creo es lo siguiente. Primero una consideración previa. Hay tantas cosas que podríamos criticar y que criticamos de Pedro Sánchez, que no critiquemos aquello que realmente no está probado o que está muy lejos de la realidad. El sistema democrático, el sistema electoral de la democracia española, a día de hoy, mientras no se demuestre lo contrario, es ejemplar, muy bueno, una referencia en Europa y en líneas generales en las votaciones de cualquier sociedad democrática avanzada. Con equipos electorales de enorme prestigio, con una capacidad en un sistema que es capaz luego de hacer recuentos de una manera muy rápida, eficaz y diligente. Que haya dirigentes como Isabel Díaz Ayuso, Jorge Ascón o Santiago Abascal de Vox, que con esa ligereza hablen más o menos de un posible pucherazo, me parece también una falta de institucionalidad como la que antes también, de la que antes se acusaba Pedro Sánchez. A mí me parece peligroso también por parte de ellos, y que se juega con mucha ligereza. Y sobre eso, como digo, y termino con lo que empezaba. Mire usted, pues anda que no hay cosas que criticar. Critiquemos la diputación permanente, critiquemos lo de Puigdemont, critiquemos tantas cosas, por supuesto, pero hombre, mucho cuidado también con empezar a poner acentos oscuros sobre una realidad que a día de hoy es ejemplar, que es nuestro sistema electoral.
2: Antonio.
0: A mí me gusta votar en persona, siempre me ha gustado, porque también es verdad que es algo particular y me gusta ir tarde y ver cómo están las urnas y de llenas y si ha participado gente, preguntar. Siempre me ha parecido casi que un ritual y me ha parecido algo, no diré sagrado, pero creo que el voto merece ser cuidado al máximo por quien lo ejerce y por quien lo custodia. Creo que mirar el voto por correo con lupa y si se puede asegurar aún más es sano y es positivo en una democracia. Yo pienso en las últimas elecciones autonómicas, las 4 que ha habido en este año, bueno, desde las navidades pasadas en Extremadura, y en las 4 ha sido el PSOE arrasado, pero ha ganado en el voto cera. Bueno, pues eso es algo que hay que mirar, creo, es llamativo. Pienso en la ley de nietos, de 55.000 más o menos exiliados, se ha intentado que haya 2,5 millones de nacionalizados, no dan los números, es algo llamativo. Bueno, y luego pienso en que Leire, la mismísima Leire, ha estado implicada en la gestión del voto por correo. pues son cosas que creo que por defender la democracia de mi país merece ser mirada, merece ser vigilada. El recuento local está en persona, está miradísimo y están los partidos, y cualquier español puede ir a ver el recuento en su colegio o donde quiera. Eso es 100% público y se puede cotejar. Pero el problema es en el censo, si se cambia el censo de una manera tan brusca como el voto de la que se ha intentado con la ley de nietos, de crear 2 millones y medio de españoles nuevos que no conocen España, que no han estado aquí, que no han pagado un impuesto nunca, que no tienen una sensibilidad por el voto como podemos tener los demás, y la custodia del voto en ese transcurso que ha cambiado en los últimos años. Yo creo que eso merece ser vigilado y merece ser cuidado. Ante la duda, yo creo que es más, a mí me gusta más votar en persona y me parece hasta más romántico. La inmensa mayoría vota en persona y votará en persona. Decir que es un sistema que va a ser un fraude, no lo sé, pero creo que mirarlo a fondo merece la pena.
2: Bueno, habrá que efectivamente mirarlo a fondo, y en cuanto al voto cera, de momento lo que ha hecho el Supremo es dar un ultimátum a las partes, 48 horas de margen para que se pronuncien y decidir si sigue adelante con la limitación del voto a los nuevos españoles, según la ley de nietos. Bueno, ahora sí, vamos a hablar de el fugado Puigdemont, que hoy ha hecho...
4: Ya no podemos decir fugado.
2: De momento sí.
4: Desde esta tarde, ¿no?
2: Bueno, ya evidentemente le han levantado...
4: Ahora estoy desactivado la orden.
2: Han levantado la orden de arresto, pero que yo sepa, de momento no ha vuelto.
4: No, pero ya no es fugado. Digo, claro. Al desactivarse...
2: Ahora ya no está fugado de la justicia.
4: Semánticamente ya no es un fugado.
2: No está fugado de la justicia. Probablemente esté...
4: Exfugado.
2: Está fugado de otro tipo de responsabilidades.
4: El exfugado.
1: Exfugado podemos decir, que sí, eso sí es verdad.
2: Ha hecho una representación hoy en Waterloo, como a él le gusta, en la que se ha reservado anunciar si vuelve o no vuelve. Probablemente estará preparando algún tipo de performance para su regreso a España. No sé si es una coincidencia el destino, es verdad que se conocía en el calendario del Tribunal Constitucional que hoy se iba a decidir sobre la sentencia a la consejera Bassa, que es la que ha sentado la jurisprudencia que se le va a aplicar, entre otros, a Puigdemont, pero bueno, ha coincidido en el día 1 de la precampaña.
4: Es una tremenda coincidencia. Quiero pensar que es una tremenda coincidencia. Lo que sí me parece que es interesante también entender que esta legislatura nace en julio del 23 y luego diciembre, cuando se forma gobierno, porque Pedro Sánchez logra formar gobierno gracias a los votos que le da Puigdemont a cambio de la amnistía, en una acción que a día de hoy, según el Tribunal Constitucional, es legal, que yo comparto, que es legal, del mismo modo que es profundamente inmoral desde el punto de vista político. Pero bueno, para eso está también el respeto a las reglas del juego y de las leyes, estaría bueno. Ahora, que no deje de ser llamativo que la misma persona que le permite gobernar con una minoría parlamentaria exigua, que es el fugado entonces, una persona que se había fugado de la Guardia Civil y de la Policía, que es Puigdemont, pues ha sido también el que ha puesto la puntilla a este gobierno del propio Pedro Sánchez con la decisión sobre el decreto de vivienda. Y es llamativo, y que empiece la campaña electoral y que tengamos a Puigdemont en Bruselas con uno de sus habituales happening, contándonos unas de sus historias donde quiere emular a algún monologuista, dándole un tono dramático, como si estuviéramos en un episodio de una serie de Netflix, pues, si os digo la verdad, creo que tampoco dice mucho sobre la cuestión. Yo me quiero quedar con lo importante, insisto, es una legislatura insólita, entre otras cosas, por lo que ha pasado con Pedro Sánchez y con Puigdemont. Y ha terminado, y Puigdemont va a volver, y ya veremos qué pasa también ahora si Pedro Sánchez seguirá formando gobierno dentro de 2 meses.
1: Claro, es que yo coincido con Juan Carlos, que ha sido, yo creo también que ha sido una coincidencia total, porque en realidad ya que Puigdemont vuelva a la amnistía o no, digamos que a los intereses políticos de Pedro Sánchez en este momento ya le daba igual, puesto que efectivamente Junts le ha dado la puntilla a la legislatura rechazando esos decretos de vivienda. Es más, yo no sé ahora muy bien a quién beneficia, digamos, en términos electorales, que Puigdemont vuelva. Yo no sé si le viene mejor al PSOE o le viene mejor al PP. Yo tengo serias dudas. Tampoco sé muy bien si eso va a fomentar los votos hacia Junts en Cataluña, que tiene varios problemas con Alianza Catalana. Yo no tengo muy claro, sinceramente lo digo, no tengo elementos de juicio para saber a quién va a beneficiar. Lo que sí es verdad es que el fondo del asunto es que este señor, según dicen los tribunales, malversó fondos públicos y lo han perdonado por eso. Y a mí eso me parece lo grave de todo este asunto. El asunto de la amnistía, de que si al final, bueno, hizo o no hizo, vamos a dejarlo en términos políticos, vamos a dejarlo sobre la mesa. A mí me preocupa el dinero. O sea, un señor que tenía en su mano el dinero público, lo gastó en una cosa que no estaba destinada para eso, o sea, malversó los fondos públicos y no pasa nada. A mí eso me parece que es lo que más, en fin, me parece preocupante.
0: Sí, sí, yo creo que sin ser muy mal pensado, si Sánchez no hubiese necesitado los 7 votos de Junts para ser presidente, creo que no estaríamos hablando. Creo que estamos de acuerdo todos en que no estaríamos hablando hoy de la amnistía de Puigdemont. De que Puigdemont seguiría o fugado o habría sido juzgado en algún momento. Siendo ya un poco más mal pensados.
2: Lo dijo el propio Sánchez, ¿eh?
0: Antes de claro, por supuestísimo. Por supuestísimo. Es que no hace falta ni darle. Es así. Si siendo un poco mal pensados, quizá, qué casualidad, ¿no? Que al día siguiente de que Sánchez convoca elecciones le levanta el secuestro a Puigdemont, porque prácticamente parecía que Puigdemont seguía en Bélgica para no volver antes y que fuese imposible que Junts apoyase una moción de censura del Partido Popular. Esto siendo muy mal pensados. Pero siendo todavía peor pensados, Junts podría presentarse el 29 de noviembre a las elecciones.
5: Tú dices Puigdemont.
0: Cambiaría. Perdón, Junts se presentará. Puigdemont podría presentarse por Gerona, porque entiendo que Nogueras va por Barcelona, pero podría presentarse y cambiar un poco el tablero. Le haría un flaco favor a... Yo estoy con vosotros, le haría un flaco favor al PSOE, me parece que la participación de Junts y la vuelta de Junts en plena campaña. De Puigdemont, perdón. En plena campaña.
2: Y lo mismo a Junts, ¿eh? Porque vaya jarrón chino que se van a tener...
1: Por un lado, sí, pero es que
0: Junts está herido de muerte. Junts va a tener... Sabe que estas elecciones son prestadas, porque Alianza Catalana no se presenta a las elecciones. Si se presentase, dejaría a Junts en el grupo mixto, sin ningún tipo de duda. Tendría a lo mejor un par de diputados, como mucho, y va a andar en los 6, 7, 8 habituales, precisamente porque su votante habitual no va a poder votar a la nueva opción que ya abraza y que en las próximas elecciones autonómicas de Cataluña, y sobre todo las municipales que son antes, va a dejar a Junts en escombros en la Cataluña rural.
4: Y no solo a Junts. El sondeo de La Vanguardia de hace unos días, de la semana pasada a finales, era un terremoto político, que también atacaba los intereses electorales del propio PSC, por supuesto de Junts, que era arrasado por la fuerza de Alianza Catalana, de Silvio Riols, y esa es una realidad que también tiene que meterse la ecuación en el análisis. Con respecto a Puigdemont, yo ahí sí, Estela, yo no tengo tan claro lo del tema de la malversación y cuento por qué. No digo que no sea importante, claro que sí, pero siempre he pensado y voy a seguir pensando porque me cuesta en esto, aquí sí cambiar de opinión, que no significa que no tenga que cambiar o pueda cambiar en otros temas, pero en esto sigo pensando que lo más importante está en la moral cívica, en la decisión de cambiar de la noche a la mañana tu propio programa electoral con el que te presentas en julio del 23 y decir una noche que hay que perseguir a Puigdemont y que lo traerás y en cuanto que necesita sus votos, darle una amnistía a cambio de los votos. Yo creo que eso sigue siendo el gran pecado original. Lo otro, entiendo también que se utilizó el dinero para la organización y que por supuesto que seguramente habría que perseguirlo. Pero bueno, puedo entender ahí la discusión jurídica. Pero es que yo no entro en la discusión jurídica. Si se ha aprobado una ley de amnistía, entiendo que hay que hacer una interpretación extensiva de esa ley de amnistía. Es decir, yo mismo soy partidario de que le hubieran quitado el delito de malversación. Lo que sigo insistiendo en que me parece moralmente rechazable lo que en este caso ha hecho Pedro Sánchez y que nos ha llevado a que 3 años después, vamos a ver, que es que sobrevuela la conversación, es que esta legislatura es insólita, es que hemos empezado hablando sobre una huelga general que se convoca contra la oposición o que ahora se utilice la diputación permanente como si fuera una especie de congreso 2 o 3, ya ahora vamos a tener una composición de las cámaras tricameral, congreso, senado y diputación permanente, es decir, todo es muy insólito, pero es que en 3 años no se ha aprobado un solo presupuesto general del Estado y nos parece normal.
1: Pues por eso decía yo antes que a la gente que la gente no es tonta. No se ha aprobado ni un presupuesto general del Estado. Es la obligación, por lo menos, del gobierno de turno presentarlo, someterlo a las Cortes y luego ganarlo, perderlo, lo que sea. No lo han presentado, no lo han elaborado. Nos lo han prometido todos los años. Sí, sí, ya lo vamos a presentar. Estamos ultimándonos. Faltan días, faltan semanas. Yo hemos terminado la legislatura y yo no he visto ese presupuesto. Pero es que ese presupuesto no se trata solo de una cosa abstracta que no sabemos lo que es o unas cuentas muy grandes. No, no. Es que con ese presupuesto a lo mejor se solventan varias cosas de vivienda, que es donde está el debate, ¿no? ¿El debate cuál es? El debate es que la gente no tiene casa, que desahucian a quien está en una situación vulnerable, que tenemos un problema para que los jóvenes se emancipen, que los alquileres son una barbaridad. ¿Ese es el debate? Correcto. Y los poderes públicos que tienen que poner dinero en lo alto de la mesa, no tienen el dinero disponible, porque no han aprobado el presupuesto. O sea, que es que, digamos que esto parece como una de esto como de no sé, una película de espía o una cosa así, ¿no?
2: El debate, yo creo que se resume en el título del libro de Pedro Sánchez, el manual de resistencia, que es en lo que se ha convertido esta legislatura, en, como decía Juan Carlos, sin presupuestos, adulterando el funcionamiento de las instituciones. Hablabas de la diputación permanente en el Congreso de los Diputados, pero es que con la sentencia de hoy del Tribunal Constitucional, la Corte de Garantías Constitucionales se ha saltado al último órgano judicial, al órgano judicial de cierre, que es el Supremo, para revisar la interpretación que el Supremo hace de la ley de amnistía. Entonces hemos vuelto a adulterar el funcionamiento de las instituciones en nuestro país y nadie se ha despeinado.
4: Pasa que yo ahí no quiero tampoco poner tanto el acento en el constitucional, entendiendo perfectamente lo que acabas de decir y que eso tiene una lectura que se puede hacer. Hemos llegado a tal punto de paroxismo en la política española, donde, por ejemplo, en el ámbito de la justicia, con una naturalidad pasmosa, hablamos de jueces de derecha o de izquierda, o conservadores o progresistas, del PP o del PSOE, me parece tremendo, y una falta de respeto a la mayoría de ellos, como que ahora de pronto el Tribunal Supremo es de derecha y el Tribunal Constitucional es de izquierda. Sí. Y eso sí, hay una responsabilidad política de los políticos, de quienes nombran, y en algunos casos también de algunos que han decidido ser adalides, estiletes y arietes de determinadas políticas y de determinadas instrucciones.
0: Yo sí quiero entrar en el constitucional como víctimas, llamémoslo así, de los políticos. Al final es un tercer parlamento. Lo dijo Peces Barba hace décadas, que si el Congreso al final transmitía su mayoría al constitucional a escala, esa institución, que no es poder judicial, que está por encima de los tres poderes y al final les tuerce la mano a los tres, esa institución iba a poder decir lo que quisiera sin que estuviese en la Constitución. Y así está ocurriendo. Al final, el Tribunal Supremo, el Poder Judicial, es la expresión de lo que se vota en el Congreso de los Diputados, que es los delegados que tenemos nosotros allí. La ley es la democracia, la esencia de la democracia es la ley. Y el Constitucional está revirtiendo lo que el órgano superior de los jueces ha dicho sobre un señor, sobre unos señores, sobre un delito. Esto es la mayor manera de retorcer las instituciones que hay. El constitucional es la mayor expresión. Lo hemos visto en otros casos que han contravenido lo que dice la Constitución simplemente porque hay un número de personas que votan y por un voto, por un 6 a 5, normalmente, 75, se dice una 75. Cosa, se dice la otra.
4: Sí, o 7 a 5. Sí, en este caso son 7 a 5. Sí, sí, tienes toda la razón.
0: Es muy grave. Y hay 5 votos particulares y sabemos de antemano lo que va a ocurrir. Bueno, pues eso de democrático no tiene absolutamente nada. Absolutamente nada. Lo más democrático que hay es el respeto a la ley, si las leyes se han hecho con respeto a la ciudadanía y en correspondencia a lo que se ha votado en las elecciones. Y eso no ocurre. Bueno, ya que Puigdemont se va a beneficiar de esa perversión que hace Sánchez constantemente de las instituciones, de constitucional a la más pequeña.
2: Hemos dedicado 15 minutos a la decisión del Constitucional sobre la aplicación de la amnistía a los condenados por el procés. Dejadme que le dediquemos 6 o 7 a decir que, aunque estamos en el día 1 de precampaña, en Ceuta sigue habiendo una crisis humanitaria y migratoria que parece que se ha resuelto ya.
4: Y que no se ha resuelto, lo que pasa
1: y
4: que
1: no se ha resuelto.
4: Pasa que, a ver, es casi posible. Es decir, es como si te digo, Manolo, hoy no abras cuenta X, ¿no? Es que no es Ceuta. Te digo, yo es que no es Ceuta, debes de abrir con Ceuta. Pues tú puedes decir, es que mi criterio periodístico ya es que hoy hay que abrir con la vivienda o con lo que haya dicho Pedro Sánchez o con la convocatoria de huelga general contra los grupos municipales de la oposición, ¿no? Yo qué sé. Es decir, claro, es normal, es que eso también hay que entender cómo funcionan los medios de comunicación, cómo funciona la conversación pública. Lo que no quita, para que yo creo que un porcentaje muy amplio de la población española, yo creo que prácticamente hay un consenso general que lo que está pasando en Ceuta no se puede olvidar ni por un solo día, ni una mañana, ni una tarde. Hoy en Ceuta se sigue viviendo una situación insólita, con una crisis humanitaria, con una crisis migratoria, con una crisis también de seguridad, porque quiero que lo entienda también cualquier oyente. Hoy, que es martes, hoy habrán ido al colegio muchos chicos y chicas en Ceuta a colegios donde lo que hay es soldados del Ejército de España,
1: sí,
4: para
1: sí
4: poder garantizar su seguridad. Hoy habrá niños o niñas que habrán querido ir a darse una vuelta y, según la hora que sea y el sitio en el que estén, no lo harán si no es acompañados y no van a volver solos. Hoy en Ceuta, si no vives en el perímetro, y conozco bien la situación, bueno, y he hablado con gente sobre eso, si no vives en el perímetro del centro de Ceuta, no sales.
1: Es que además es decir, ha pasado una cosa.
4: Esa es una realidad que sigue ahí. Y pero, lo que está pasando en el trampolín y la situación humanitaria,
1: hay que ver con
4: los inmigrantes, que también es muy importante. No vayamos tampoco a equivocarnos.
2: Y ha preguntado Fernando Garea en la rueda de prensa a Pedro Sánchez si va a ir a Ceuta, a donde todavía no ha ido. Y como Puigdemont ha hecho con su visita a España, Sánchez ha contestado lo mismo con la visita a Ceuta. Es decir, no ha contestado.
1: Ya veremos, es así, más o menos. Es que ha pasado una cosa hoy en Ceuta, y es que han conseguido por fin limpiar la playa del trampolín, ¿vale? Ahí había un asentamiento tremendo, enorme, lo han retirado, han recogido la playa, la han dejado más o menos como estaba, y todas esas personas las han trasladado a un centro en otro barrio. Pero ¿qué pasa? Que los ceutíes han estado contando a lo largo de todo el día que esto ha sido como una vuelta hacia atrás, como una vuelta a los primeros días, porque de pronto hay otra vez un montón de personas deambulando por las calles sin sitio donde ir, sin sitio donde acogerse, sin lugar donde almorzar, sin sitio donde cobijarse. Lo que han hecho ha sido levantar el campamento del trampolín donde esas personas se habían asentado y estaban malviviendo en unas condiciones tremendas, pero al menos todos juntos. Y de pronto, al dispersarlo, no le han dado ninguna solución. No, algunos han vuelto porque han querido. Bueno, alguno habrá vuelto porque ha querido por agotamiento, pero la inmensa mayoría siguen por allí, por la calle de Ceuta, sin ninguna solución. Y el problema es lo que hemos comentado otra vez en este programa. Mire usted, esto es un problema grande, un problema serio. ¿Me puede usted decir cómo lo va a resolver? Es que yo todavía tampoco lo sé.
0: Sí, el problema, o sea, la playa del trampolín ha sido lo llamativo durante estos dos meses, lo que la imagen típica, pero el problema real está en los barrios, donde claro está sufriendo la gente su día a día, no es en la playa, porque bueno, han dejado de ir y ya está, pero es en, que no es poco, pero es en su casa, es en su comercio, es en el ir al colegio, y eso parece que no ha cambiado. Lo que sí queda la sensación de esto es que Sánchez lo ha hecho cuando ha querido. Es que el gobierno ha desalojado la playa del trampolín cuando ha interesado por lo que sea, y porque ahora ya que vamos a campaña, si no estábamos ya en campaña, pero vamos a campaña con una fecha límite, ahora ya queda fea la foto. Porque realmente, más allá de lo que se sufre en Ceuta, que ese diputado, o sea, sabe Sánchez que no lo va a tener, que estará entre el PP y Vox, ese diputado, la imagen ya de Ceuta, la imagen, el epítome de la playa del trampolín ya se acaba. Ya no está esa imagen para el resto de los españoles. Ese es el único cambio, pero la tragedia diaria que se vive en Ceuta y el porvenir negro que siguen teniendo los ceutíes y la perspectiva de tener que mudarse a la península, eso no ha cambiado y eso es lo realmente importante. Quizá con la visita de los Reyes dentro de unos días se vuelva a poner el foco y que es completamente comprensible, que pasan muchas cosas y no se puede abrir todos los días con Ceuta, obviamente, claro que sí, pero quizá con la visita de los Reyes y se vuelva a poner el foco en eso y sigamos dándole la importancia que tiene, porque no es solo importante para los ceutíes, es un problema y es un fracaso y es algo muy triste para todos los españoles. Y Sánchez puede limpiar la playa del trampolín, pero eso no cambia la situación.
2: Pues en el Mirador de Andalucía dedicaremos cada día unos minutos a recordar que se sigue viviendo una situación realmente dramática en Ceuta, para que nadie lo olvide, estemos en pre-campaña o estemos en el momento que estemos. Dos minutos, vamos a acabar al menos con un buen sabor de boca, el que nos viene brindando los últimos tiempos, nos está acostumbrando la selección española, que es verdad que ha jugado una primera parte flojilla, pero que se ha repuesto la segunda parte, que ha acabado ganando 1-2, y creo que son 42 partidos sin perder, un récord superado, se ha batido
4: más, ¿no?
2: A sí mismo, récord absoluto. Hoy han jugado de blanco, pero da igual, Merino ha vuelto a ser el salvador, en fin, que nos sigan dando muchas alegrías, ¿no?
4: Golazo el segundo, por cierto, para el que no lo haya visto, de Mikel Merino también, ¿eh?
1: Sí. Sí, la verdad es que da gloria ver la selección, porque te da una tranquilidad, ¿verdad? Una alegría, decir, uy, qué bien, esto seguro que al final lo arreglan. Efectivamente, lo han arreglado.
4: Sí.
0: Sí, transmite lo que podría ser España, ¿no? En todos los sentidos. Se llevan bien, hacen bien las cosas, sonríen, sí. El entrenador es buena gente. Y cuando están unidos funciona todo, pero la verdad es que da gusto, sí.
2: Una pena que los campeones del mundo que juegan en el Barcelona no hayan podido ser homenajeados en su estadio, y una pena que los aficionados a la selección española en Cataluña lleven tanto tiempo sin poder ver al equipo nacional en Cataluña.
4: Eso es la normalización, ¿no? Como dicen que ahora está todo muy normalizado, que es verdad que está mejor allí en Cataluña, pero son esas típicas situaciones donde falta esa naturalidad. ¿Por qué la selección apenas va por Cataluña, o por qué no puede ir, que ha ido ya en alguna ocasión, al País Vasco, ¿no? ¿Por qué, como tú contabas, no podían ser homenajeados los jugadores de el Barcelona de la selección española de fútbol? Bueno, pues son esas situaciones donde hemos aceptado lo insólito como si fuera parte de nuestra vida cotidiana.
1: Pues le pese a quien le pese, la selección española está compuesta por chicos vascos, por chicos catalanes, por chicos negros, por chicos nacidos en Francia y por muchachos nacidos en Andalucía, que estamos muy orgullosos
4: es
1: de ellos.
4: Es todo fantástico.
2: Así es.
1: Así es la selección española, que diversa, nos está dando, ¿no?, tanta alegría.
2: Hay hasta un español nacido en Cataluña de padre marroquí que es la envidia del mundo. Chicos, me despido.
1: Pues sí. Un abrazo.
2: Buenas noches a todos. Mañana a las 8 de la tarde volverá El Mirador. Hasta mañana.
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7: El Gobierno vuelve a aprobar otra vez sus dos decretos sobre vivienda en Consejo de Ministros y con el apoyo del PNV, que puede allanar la convalidación de uno de ellos en la Diputación Permanente. Sánchez ha anunciado que el nuevo decreto incorpora 10.000 millones de euros en préstamos de hasta 50.000 euros para primera vivienda.
8: Una línea de financiación dotada con 10.000 millones de euros, repito, con 10.000 millones de euros de préstamo que va a gestionar el ICO, de hasta 50.000 euros sin intereses a quienes quieran adquirir su primera vivienda.
7: Desde Andalucía, la consejera de Vivienda, Rocío Díaz, considera una trampa que el Gobierno trate de sacar adelante la Diputación Permanente los decretos que ya tumbó el Pleno del Congreso, y critica que ponga más regulación y prohibiciones frente a la apuesta de la Junta por liberar suelo y construir más viviendas. Viviendas asequibles.
9: La ley andaluza de vivienda se ha negociado, se ha dialogado con todos los grupos políticos, con los sectores, con colegios profesionales, con todo aquel que tenga algo que decir en materia de vivienda, que son muchos los colectivos que tienen que decir, y nosotros ponemos el foco en la construcción de más vivienda asequible.
7: El magistrado del Tribunal Supremo, Pablo Llarena, deja sin efecto y con carácter inmediato la orden nacional de busca y captura y detención del expresidente catalán Carles Puigdemont, tras concederse y conocerse el fallo del Constitucional, que ha declarado amnistiado el delito de malversación a la exconsejera catalana Dolors Bassa. Puigdemont celebra el triunfo, pero advierte de que no soluciona el conflicto político en España.
10: L'amnistia forma part de la fórmula per la resolució del conflicte històric que existeix entre Catalunya i Espanya, però l'amnistia no és en si mateixa la seva solució. Ho hem dit des del primer dia.
7: forma parte de la amnistía, pero no es la solución. El Senado, también les contamos, que entrega la medalla de oro de la institución a los presidentes de Ceuta y de Melilla. Es el mayor reconocimiento que otorga la institución y está reservado a figuras relevantes del derecho, la política o la sociedad. La Cámara Alta no había entregado antes esta medalla de forma individual a un presidente autonómico. En su turno de palabra, el presidente de Melilla, Juan José Imbroda, ha dedicado todo su reconocimiento a su homólogo ceutí.
11: Has creado un monumento de patriotismo, de defensa de los intereses de España y de los ceutíes, que no ha pasado desapercibido, al revés, que ha sido aplaudido por toda España y yo creo por todo el mundo. Has crecido de una manera enorme y eres ejemplo para todo el español y para mí. Enhorabuena por esa medalla que sí te merece.
7: Y repasamos temperaturas. A esta hora tenemos 21 grados en Granada, 22 en Huelva y Sevilla, 23 en Córdoba, Cádiz, Málaga y Jaén y 24 en Almería. 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
12: Señoras, señores, muy buenas noches. Expectación ante la reunión de mañana miércoles en la que la SGAE, los compositores y las bandas van a abordar cómo se pone en marcha el canon del 7% ante las dudas sobre si empezará a regir o no el año que viene, en 2027. La Sociedad de Autores tenía la intención de comunicar por carta a todas las hermandades o asociaciones de España que contraten bandas de música para las procesiones de la implantación de este cobro. ¿Cómo se hará? Pues según los planes de la SGAE, una vez que pase la Semana Santa, tendrían que conocer el presupuesto certificado de la hermandad en bandas de música. Y después se mandaría el recibo para hacer efectivo por parte de la cofradía. Es decir, el procedimiento habitual. En paralelo, cada banda deberá mandar después el estadillo de las marchas que haya interpretado y cuántas veces, para después hacer el reparto entre los autores. Si existiera un registro oficial común en Andalucía, en nuestra tierra puede haber entre 2.800 y 3.000 hermandades. La media de una banda suele estar, como les hemos dicho, en 4.000 euros. Hoy les ofreceremos un informe emitido por El Llamador de Sevilla en el que nos aproximamos a los que podrían pagar las hermandades de la capital de Andalucía, que son 70. Hoy también comentará con nosotros este asunto Cristóbal López Gándara, uno de los autores más reconocidos de toda España. La Federación de Cofradías y el Arzobispado de Granada han ampliado el horario de la exposición Kerigma en estos dos meses. Este nuevo horario, más amplio, empezará a regir a partir de mañana. Aún no se sabe cómo se va a clausurar la muestra ni cuándo se llevará a cabo el regreso de las imágenes. La convocatoria electoral lo ha trastocado todo. Y desde aquí la enhorabuena al jienense Paco Latorre, que vuelve a ser presidente de las cofradías de Jaén. En las elecciones de este lunes, Latorre, que ya ocupó la presidencia de la agrupación de cofradías, ha ganado por 34 votos frente a la opción de María José de Latorre, que obtuvo 26. Un reto será saber cómo será la carrera oficial del año que viene en Jaén ante las obras en la Plaza de la Constitución. Latorre también quiere ampliar el número de tribunas de la carrera oficial. La marcha invitada de esta noche, la banda de Santana de Dos Hermanas, ha ocupado una nueva hermandad a la que acompañaba la banda de Las Cigarreras. Es decir, que ha conseguido un contrato, un segundo contrato, que antes era de Las Cigarreras. Ha pasado en la Esperanza de Triana y hoy se ha comunicado que también habrá relevo en San Esteban, en la hermandad del Martes Santo Sevillano. Una marcha muy de Santana de Dos Hermanas es este Costaleros del Amparo, obra de José Ramón Lozano, muy reclamada en momentos, digamos, que de alta intensidad escénica.

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0: Mañana, como decimos, reunión entre la SGAE y los compositores y también las bandas para acordar diversos aspectos del canon. Lo que proponen las bandas es que, ante la competencia que hay, las hermandades no le endosen el 7%, es decir, que le detraigan este porcentaje del precio total para que ellas se hagan cargo de una manera subrepticia del pago de lo que pide la SGAE. Este lunes en el programa El Llamador, Juanmi Vega realizó una proyección sobre cuánto les costaría a las hermandades de Sevilla capital el canon por los derechos de autor.
1: Pues sí, Fran, hemos cogido el ábaco y unos 34.000 euros como mínimo es lo que se llevará la SGAE en concepto de canon de la Semana Santa de Sevilla. Para conseguir esta cifra hemos tirado de economía de ficción, pues el precio que pagan las hermandades por las bandas que tocan es uno de los secretos mejor guardados, no solo por las corporaciones, sino también por las propias bandas. Al igual que la SGAE, en El Llamador hemos puesto las siguientes tarifas: 400 euros hora a la banda de cornetas y tambores, 500 a las agrupaciones y 600 a las bandas de música. Las bandas de cruce de guía, que forman parte de alguna de las bandas que acompaña a uno de los titulares, están a 0 euros y tampoco generarían derechos de autor por ser parte, digamos, de la banda grande. Los tríos de capilla lo hemos puesto a 1.500 euros y la escolanía 2.500. En algunos casos nos habremos quedado cortos y en otros nos habremos pasado, pero más o menos es una media bastante cercana de los precios que se pagan aquí. Unos precios muy por debajo del coste que tienen que asumir las hermandades de fuera de Sevilla capital por hacerse con los sones de estas bandas. Pues bien, siguiendo estas indicaciones, podemos decir que el total de hermandades que procesionan de Domingo de Ramos hasta el Domingo de Resurrección desembolsan casi medio millón de euros para que los pasos vayan con música. En total serían poco más de 477.000 euros. Las hermandades a las que más le va a costar el canon son a las de tres pasos con bandas de cruz de guía abriendo el cortejo, siempre y cuando no sean de la hermandad. Esto sería La Cena, El Cerro, La Trinidad y este año Las Siete Palabras con el cambio musical, que en teoría también incrementa la factura. Las únicas hermandades que no pagarían nada sería el Gran Poder, San Isidoro y el Calvario, pues van en silencio. Las que lleven trío de capilla o escolanía tendrán que pagar previsiblemente el 7%. Y luego nos encontramos con las bandas de la hermandad, como puede ser Tres Caídas, Centuria o Los Gitanos. Aquí la hermandad más beneficiada es Las Cigarreras, que solo tendría que pagar 200 euros, 100 por cada banda, por ir acompañada de sus bandas. Tres Caídas, Centuria, Encarnación, Sangre y Los Gitanos, para sus hermandades, le saldría por 100 euros. Tarifa plana de la SGAE al no cobrar nada de las hermandades estas bandas. Hay algunas bandas que tampoco cobran por salir en la Semana Santa de Sevilla, pues lo que reciben deciden donarlo a la hermandad directamente. En este caso, habría que ver cómo afecta o qué sistema buscan las hermandades para ahorrarse ese 7%. Y esos 34.000 euros, ojo, no irán íntegros a los autores. Luego habrá que quitarle el porcentaje que se lleva a la SGAE por la gestión de estos derechos.
0: Hoy precisamente Santi Subirón, en su semanal visita a los talleres, entra en uno lleno de partituras y alguna que otra batuta, en el taller de Cristóbal López Gándara. Santi, buenas noches.
2: ¿Qué tal, Fran? Muy buenas noches. En nuestra particular galería de artistas, hoy queremos acercarnos a otro oficio esencial en la construcción del patrimonio cofrade, que además ahora está especialmente en boga. Hablamos del patrimonio musical. Y aquí encontramos a uno de los compositores más destacados de la música procesional contemporánea, Cristóbal López Gándara. Es natural de Úbeda y con una sólida formación musical ha desarrollado una obra que combina el conocimiento de la tradición con una marcada personalidad compositiva. Desde 2008 hasta ahora ha compuesto casi 200 marchas para bandas de música, agrupaciones musicales y cornetas y tambores que se extienden no solo por toda Andalucía, también por toda España. Su catálogo incluye numerosas marchas que han alcanzado una notable difusión dentro del repertorio cofrade, por destacar algunas: Saeta onubense, Cachorro eterno, Pasa la Virgen Candelaria, Perchelera, Ave María o La Virgen de los Desamparados. Cristóbal López Gándara, muy buenas noches.
3: Muy buenas noches, Santi, un placer.
2: Gracias por estar con nosotros. Oye, ¿corren buenos tiempos para la composición musical?
3: Bueno, esa es una cuestión que está siempre en boga, ¿no? ¿Cómo, en qué estado se encuentra? No, tampoco soy yo nadie para decir o para catalogar, ¿no?, cómo se puede encontrar algo tan amplio, tan y que tan profundamente afecta a lo que es una de las tradiciones más arraigadas de nuestra comunidad, ¿no?, como es la Semana Santa. Pero si puedo decir algo que es algo que es lógico y algo que se ve que es tangible, es que el estado de salud es bueno, porque la formación musical cada vez se está profesionalizando más, Eso incluye no solo a los compositores, sino a los directores de las bandas y, por supuesto, a los propios músicos. Uh-huh. Entonces, claro, si esas tres patas sobre las que se asienta la música profesional se están profesionalizando y alcanzando unos niveles cada vez más notables, pues es normal que el nivel de la música cofrade, pues lógicamente, suba. De pasar de algo que es eminentemente popular a algo más, digamos, con más tintes académicos. Entonces, en eso, que yo creo que es algo muy empírico, podríamos decir que se encuentra. Luego, podríamos ponerle

0: Pues cuando yo era un chaval, pues se vivía un trimestre, ¿no?, al año. Y hoy día es todo el año. La gente lo consume, lo disfruta, no solo en las procesiones, sino en su tiempo libre. Todo esto nos ayuda, por supuesto, a las redes sociales y otras plataformas, ¿no?, como, ¿no?, digamos, pues YouTube, Spotify, etcétera, donde se distribuye nuestra música y que es consumida a lo largo del año. Y, por supuesto, también podemos verlo cómo la música cofrade se está metiendo en sitios donde no es su hábitat natural, ¿no? Hay numerosos ejemplos, te pongo uno mío particular. El otro día, hace cuestión de un mes, con la banda de Conete y Tambores María Santísima del Amor, de aquí de Úbeda, la que yo dirijo, estuvimos presentes en la Madrid Fashion Week, acompañando al diseñador de moda, que es ubetense también, paisano mío, que es Moisés Nieto. Y participamos allí con nuestra música, tocando nuestras marchas profesionales, sin más, y fue un completo y rotundo éxito. Y bueno, la difusión de la música cofrade en ese ámbito, pues fue muy fuerte, lo pudimos comprobar durante los siguientes días en las redes sociales. Pues la música está alcanzando, la música cofrade concretamente, está alcanzando unos lugares, unas cotas, ¿no?, donde, pues, cuando yo empecé en esto, vamos, ni por asomo te podía imaginar.
1: Aprovecho que estás aquí con nosotros en Evocación esta noche para preguntarte por ese anuncio que hizo la SGAE en este programa, precisamente sobre el canon del 7% a las cofradías por la contratación de bandas y la interpretación de piezas. Como compositor, ¿qué piensas de esto que tanto se está hablando ahora mismo en el ámbito cofrade?
0: Sí, la verdad que es un tema bastante espinoso, y pronunciarse hace que te etiqueten de tal o cual, ¿no? Uh-huh. Hay que respetar todas las sensibilidades. Yo, por supuesto, soy compositor, soy músico, me dedico a ello, lógicamente, en mi vida. Pero también soy cofrade, soy semanasantero de pro de toda la vida, de las cofrades de mi ciudad. Yo me dedico también, gracias a ello, a las cofradías. Entiendo, y es a lo máximo que llego, que es que se tienen que poner de acuerdo en lo que sea mejor para todas las partes, porque entiendo que siempre cuando hay un cambio, cuando hay algo, se hieren susceptibilidades, ¿no? Y entonces es un tema bastante delicado, y yo, aunque sea yo compositor, como te digo, no me pronuncio solo a favor de los de mi gremio. Creo que hay que escuchar a todas las partes. Creo que salió hace poco que los representantes, ¿no?, los presidentes de las distintas agrupaciones y consejos de cofradía de las capitales andaluzas solicitaban una reunión, como es lógico, con la SGAE, porque es que esto es un tema que tiene también muchas aristas. No se puede resumir en un par de minutos, pero es complejo, porque la marcha procesional tiene muchas fuentes de donde bebe, ¿no? Que si las bandas son de la hermandad, que si no, que si esta pertenece. También hay mucho desconocimiento sobre cuando se encarga una marcha, que se está encargando. Y al final, cuando alguien no encarga una marcha, lo que no está encargando es una dedicatoria. Es algo, digamos, moral, espiritual, pero los derechos siguen siendo del compositor. Eso es algo obvio, excepto al compositor que quiera, lógicamente, cedérselo a la hermandad, pero yo no conozco a ninguno. También,
1: por encima de todo, perdona que te interrumpa, sí. Lo que le interesa a un compositor cuando compone una pieza para una cofradía o para una imagen, sobre todo le interesa al compositor que suene esa marcha, entiendo, por encima de todo, ¿no?
0: Obviamente que nosotros componemos para que la música se interprete y que se difunda. Ese, al menos para mí, es mi primer objetivo. Aparte de satisfacerme a mí personalmente con mi trabajo, satisfacer al que me encarga, y que se toque esa hermandad. Aparte de eso, no, lógicamente, lo que nos da prestigio, lo que nos da un sitio en este difícil mundillo, es por supuesto la difusión. Eso no tiene otra.
1: ¿Has tenido algunos referentes en tu trayectoria compositiva de los que hayas bebido, más allá de que después has creado tu estilo propio?
0: Sí, hombre, por supuesto, cualquier compositor que se precie, y no compositor, cualquier artista al final ha tenido sus particulares maestros, ya sea que lo haya tenido directamente o que se hayan dejado influencias por grandes genios de la historia. En lo que es, en mi caso, bebo de dos vertientes, que es la ubetense y la sevillana. En Úbeda, por supuesto, dos compositores para mí totalmente son clave de mi vida, como son el maestro Don Victoriano y Manuel Antonio Herrera Moya, que son dos compositores

0: de una capacidad increíble y los cuales, pues, es que son la banda sonora de mi vida. Y luego, por supuesto, los grandes maestros de la Semana Santa de Sevilla, como son, lógicamente, la saga de los Fon, eso es lógico, sobre todo Manuel López Farfán, por el cual siento especial debilidad, y, por supuesto, a mis dos grandes paisanos, don Pedro Gámez Lasserna y don Pedro Morales Muñoz, a los cuales, pues, lógicamente, le debo gran parte de lo que también soy yo como compositor.
1: ¿Alguna de las obras, de esas más de 200 que has compuesto a lo largo de tu trayectoria, que haya supuesto un antes y un después, que te haya marcado especialmente como persona y como artista?
0: Bueno, cada una tiene una época. La primera, sin duda, sería Dolores Zeta Onubense, como la que has citado, porque es quizás la que me abre más puertas, desde una interpretación que hizo la banda del Maestro Tejera en La Macarena, que todo el que la vivió la recuerda profundamente. Y luego, por ejemplo, la primera marcha que sonó después de la pandemia con un paso de palio en las calles fue la extraordinaria de la Virgen de la Candelaria, con paso a Virgen de la Candelaria, compuesta por el centenario de la hermandad. Y más recientemente, ahora, Cachorro Eterno. Yo creo que esa sí que puede ser también una pica en Flandes, ¿no? Una punta de lanza de un antes y después en mi carrera como compositor, por todo lo que ha trascendido a raíz de su estreno.
1: ¿En qué andas ahora trabajando, Cristóbal, de cara al futuro más inmediato?
0: Bueno, pues como siempre, lo que es la temporada estival y ya otoñal, porque no me da más tiempo la cosa ya con todo lo que llevo por delante, con las bandas, con la familia, etcétera, pues me dedico a escribir los encargos de la próxima Semana Santa. Y entonces, pues, en ello he andado en estos meses. No puedo decirte, porque algunas sí se han anunciado, pero otras no, pero sí podemos esperar que prácticamente, te podría decir que para todas las provincias andaluzas, o casi todas, recibió encargos de todos los estilos, ¿vale? Tanto de banda de música como cornetas, como agrupación musical. Y vamos a tener algunos estrenos muy destacados con bandas de gran renombre y dedicadas a grandísimas hermandades de nuestra comunidad. Ahora el tiempo de composiciones, yo soy profesor de conservatorio, cuando llegan las vacaciones, pues ahí empiezo. Lo que pasa es que ya el verano, pues, cada vez son más cortos. Y la verdad que, pues, eso, ya nos metemos en otoño. Entonces espero que entre octubre y noviembre, no me gustaría meterme en diciembre, pero octubre y noviembre completar aquellos encargos que tengo todavía pendientes, pero que, bueno, vamos resolviéndolo poco a poco y siempre intentando dejar lo mejor de uno mismo.
1: Cristóbal López Gándara, compositor, director de banda, gracias por estar con nosotros esta noche en Evocación.
0: Muchas gracias, ha sido todo un placer.
1: Pues ahí queda, Fran. La Semana Santa de 2027 en Andalucía contará con varios estrenos de Cristóbal López Gándara, que también ha dado su opinión en relación al gran asunto de actualidad cofrade, el canon del 7% que quiere aplicar la SGAE sobre el presupuesto que hermandades y cofradías destinan a la contratación de bandas.
2: Gracias, Santi Subirón. Enseguida hablamos con el diseñador Javier Sánchez de los Reyes, autor del diseño de las caídas del palio de la Aurora de Granada, que ha realizado Manuel Solano.

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1: Conocimos las nuevas caídas del paso de palio de la Virgen de la Aurora de Granada, se expusieron, se difundieron fotografías quizá no de demasiada calidad, y eso llevó a algunas personas, tampoco bastante versadas en el asunto, a hacer interpretaciones de una obra que no solo es artística, sino también tiene mucho de ingeniería. Las caídas, las bambalinas de la Virgen de la Aurora, están bordadas por Manuel Solano, pero fueron diseñadas por Javier Sánchez de los Reyes. Javier, ¿qué tal? Muy buenas noches.
2: Hola, buenas noches, Fran.
1: Con las bambalinas de la Virgen de la Aurora, lo que quisisteis hacer es rectificar algún problema de dimensiones que tenía ese paso, ¿no?
2: Efectivamente, el paso de la Virgen de la Aurora es muy estrechito por la puerta y muy, muy entrelargo, muy, muy entrelargo. Una medida muy desproporcionada. El largo es muy desproporcionado con el ancho, que ya te digo que el ancho es muy reducido para lo que es un paso de palio, ¿no? Entonces, con este nuevo palio lo que se ha intentado es recortar y proporcionar el paso, acondicionar, digamos, el largo con respecto al frente. Y el frente, tratar de darle mayor amplitud, aunque sea a través de juegos ópticos, digamos, para intentar darle como más anchura, ¿no? Aunque sea engañando la vista, ópticamente a los ojos, intentar darle un poquito más de desahogo frontal.
1: Eso es lo que se consiguió con el diseño. Las bambalinas responden a un estilo que tú has calificado como ecléctico, ¿no? Donde se ve mucho también la huella de la artesanía granadina.
2: Sí, porque eso me lo transmitió la hermandad. La hermandad reside en San Miguel Bajo, que es una iglesia ubicada en un mirador de estos miradores del Albaicín, pues, fantástico, maravilloso. Y la iglesia es una iglesia mudéjar, pero con adiciones barrocas. Entonces la hermandad me transmitió que quería algo así, una mezcla entre lo mudéjar y lo barroco, que es una mezcla ciertamente complicada, ¿no? Pero yo traté de llevar de la mejor manera posible al palio. Entonces la parte de malla es más mudéjar, digamos, y la parte de arriba es como la parte opaca de vasos bordados sobre el tisú de plata blanco, es la parte barroca, digamos.
1: Un diseño final es el consenso entre lo que hace el autor, el diseñador, y lo que quiere la hermandad, ¿o es solo cosa del diseñador, o es solo cosa de la hermandad?
2: Bueno, normalmente suele ser un consenso, claro, normalmente suele ser un consenso. Depende, es que no hay una regla fija para eso. En este caso ellos tenían eso como algo muy identitario, grabado a fuego, el tema de la iglesia, y querían verlo plasmado en el diseño. Entonces, bueno, así me lo transmitieron y yo traté de conjugar, digamos, eso, mi visión del tema con la suya. Pero no siempre es así. Hay veces que te dan carta blanca, hay veces que la hermandad tiene una idea muy fija, con lo cual resulta muy complicado, mucho más complicado de la cuenta, pero no hay una regla fija, digamos.
1: Uh-huh. Es un palio, es un palio de malla con algún detalle de tisú de plata. La hermandad también ha arriesgado bastante al hacer desaparecer el palio blanco que dio origen incluso hasta el nombre de una marcha, ¿no?, de Ruzafa.
2: Bueno, en realidad lo que se ha hecho es, digamos, verás, es que precisamente por las condiciones del paso de palio que te he comentado, que es un paso de palio muy pequeñito, muy estrechito, y la Virgen es una Virgen potente, es una Virgen de talla potente, es una Virgen antigua, no es una Virgen reducida, pequeñita o recogida, es una Virgen potente. La hermandad, creo yo que con buen criterio, quería liberar las bambalinas de opacidad. Quería quitarle zonas opacas y liberarlas en malla, de manera que la malla, al ser algo transparente, la imagen como que, volvemos al juego óptico, como que la imagen respirara más en el conjunto del paso de palio. Entonces se le ha digamos, suprimido blanco, o estas bambalinas no tienen blanco en la parte, digamos, en los ejes de los varales, que las antiguas sí tenían blanco en los ejes de los varales. Pero la zona superior sigue teniendo su blanco, incluso la parte de abajo de la malla, en sitios pequeños, sigue teniendo el blanco. El blanco sigue predominando en la composición y va a seguir predominando en la composición. Ten en cuenta que ahora estamos viendo el palio aislado, montado en un salón de exposición aislado, pero que el palio va a jugar con unos faldones blancos, con un manto blanco y con todo el conjunto entonado en blanco, con lo cual el paso de palio efectivamente va a seguir siendo blanco.
1: Cuando hay un trabajo tan grande detrás, no solo del diseñador, también un trabajo intelectual de la hermandad, el trabajo del bordador, y a raíz de unas fotos no muy afortunadas, pues hay gente que empieza a opinar libremente. ¿Esto cómo le afecta a los responsables de la obra final?
2: Hombre, verás, yo estoy un poco más curado de espanto, entonces yo ya me lo tomo de otra forma. Pero los artesanos y los artistas, yo te hablo de mi condición personal, pero evidentemente somos personas y evidentemente estos trabajos en los que echamos tanto de nosotros mismos, ¿no? Volcamos tantas energías, no es solo un trabajo, es una vocación, ¿no? Entonces, cuando tú mezclas trabajo, vocación, esfuerzo, horas, sacrificio, quizás una remuneración económica no compensada, digamos, ¿no? Y encima, a todo esto, metes la crítica, pues hombre, hay veces que satura, hay veces que ya satura un poco y te puede afectar un poco. No ha sido mi caso en este momento concreto, pero comprendo que a otras personas sí le puede afectar. El caso de Manolo, bueno, pues Manuel Solano, bueno, pues sí se ha llevado, digamos, un poquito de disgusto, ¿no?, con el tema, pero bueno. Yo creo que ya está perfectamente todo explicado y perfectamente todo expuesto.
1: Una gran obra que es la que ya tenemos en Granada, Las Caídas, las Babalinas del Palio de la Virgen de la Aurora, que no solo son una obra de arte, sino una obra casi de ingeniería, diseñada por Javier Sánchez de los Reyes. Buenas noches, Javier, un saludo.
2: Buenas noches, un saludo.
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0: Quedan 4 días solamente para la procesión magna de Arco. Seguimos conociendo con Manolo Luna el catálogo de imágenes que vamos a poder ver este sábado.
1: Las imágenes de las cofradías serán las grandes protagonistas de la procesión magna de Arcos de la Frontera de este sábado 10 de octubre por los 50 años del Consejo de Hermandades. Desde la Borriquita hasta la Virgen de los Dolores se podrán contemplar obras que se realizaron desde el siglo XVI hasta el XX, y entre los titulares destacan Jesús Nazareno, tal y como señala el profesor e historiador del arte Antonio Jaén.
2: La imagen de Jesús Nazareno, que es una imagen que por suerte tenemos documentada, su hechura se contrata el 9 de abril de 1600 y sabemos que se finaliza en el día de la Asunción de la Virgen María, el día 15 de agosto de ese mismo año. Y es verdad que es una imagen que, a pesar de ser una imagen de Jaime Velardi de 1600, sí tiene unos cambios estéticos a principios del siglo XVIII. Podemos sacar esa teoría a raíz de que el propio paso, esas propias andas en las que procesiona Jesús Nazareno, son del año 1712, están fechadas y firmadas en su interior, así como también el propio mecanismo de la bendición, que es una de las características que tiene esta imagen. Del brazo, si veis, del brazo derecho hay como una especie de mecanismo que va hacia el paso, que es de esa propia galleta que se mueve abajo del paso, que es lo que mueve el brazo, que es una que es una cosa interesantísima porque es original de 1712, no se ha hecho ninguna modificación.
1: También apunta la interesante talla de Simón de Cirene, que acompaña al Nazareno en las andas y cada Semana Santa durante la madrugada del Viernes Santo.
2: Aunque es una obra que fue intervenida por Ramón Chabeli en 1928, sí que es muy interesante la cabeza y las manos, que sí parecen ser originales, según hemos podido comprobar en algunos estudios que hemos hecho. Partirían de esa imagen original muy cercana al taller de Pedro Roldán, ¿no? Por no decir que podría ser del propio Pedro Roldán. Así que estamos ante imágenes interesantísimas, un paso que es también otro de los más antiguos de Andalucía.
1: El Cristo de la Veracruz es otra de las grandes imágenes de las cofradías arcenses, con una iconografía única que lleva a siglos pasados.
2: Del Cristo de la Veracruz es una de las tallas, como comentado antes, ¿no?, más antiguas que procesionan en Andalucía, una obra también fechada en el año 1545, obra de Antón Vázquez. Es una talla que se ha comparado con imágenes como la de Sevilla. También había un pueblo de Sevilla donde hay un Cristo que tiene una exactitud prácticamente igual, lo que pasa es que sí está restaurado. Otra imagen que se parece también mucho es el Cristo de la Salud de Écija, el de la Hermandad de San Gil, un parentesco ahí también, que fue recientemente restaurado también. Y aparte de que la antigüedad del propio Cristo, también de lo que conforma esa iconografía tan interesante, esa potencia, esa corona de espinas como racimos de uva, que son ambas obras de Vicente Alessandre de 1774, creo recordar, por esas fechas anda. Y las propias andas también son una de las andas más antiguas que procesionan, no solamente aquí en la Semana Santa de Arcos, también en Andalucía.
1: Una estampa recuperada para esta procesión es la Virgen de los Dolores, de la antigua cofradía servita ante la cruz, que se encuentra en un lado del paso.
2: Es una estampa que conocemos de ella, sobre todo a través de imágenes y de testimonios, ¿no?, de personas que vivieron esa antesala a la reorganización de la Hermandad del Silencio. Digo reorganización porque como tal se recogió lo que era la Virgen de los Dolores y esas antiguas reglas servitas. No tiene nada que ver con lo que era su cofradía anterior, sin embargo se respetó, y entre ellas pues comentaban que la Virgen siempre, además, lo habían comentado a bisabuelos, abuelos y demás, que procesionaba sola en su paso con una cruz mirándola, ¿no? Así como hay alguna foto antigua que sí conservamos, donde se puede observar. Y esa característica que tiene de estar sentada, que se podemos ver incluso hasta que los pies están con sus zapatos, un terno bordado del siglo XVIII también maravilloso,
1: Además de estas imágenes, habrá misterios de distintas épocas como el del prendimiento, Jesús atado a la columna, el Señor de las Tres Caídas, el Calvario de la Hermandad del Perdón, el Señor de las Penas o el Santo Sepulcro.

0: en la tertulia. Hoy hemos hablado del palio de la Virgen de la Aurora y todo lo que se ha generado a su alrededor. Está con nosotros Luis Javier López en Granada. Luis Javier, ¿qué tal?
1: Hola, muy buenas noches, Fran.
0: Y también nos acompaña Gonzalo León en Málaga. Buenas noches, Gonzalo.
2: Buenas noches.
0: Y Pepe de Gasto en Jerez. ¿Cómo estás, Pepe?
3: Muy bien, buenas noches a todos. Me alegro de saludaros.
0: Hoy el autor, el diseñador de ese palio, nos ha comentado el trabajo intelectual para hacer la obra. Que hay que ver que en las redes sociales, Luis Javier, y tú fuiste el primero que lo pudiste comprobar, cómo gente que no tenía ni idea, y una hermandad que también publica fotos muy malas, pues son capaces de destrozar la obra de dos grandes artistas, como son Javier Sánchez de los Reyes y Manuel Solano, el bordador.
1: Exactamente, y ha sido el mismo Sánchez de los Reyes, la red social X, que ayer lo difundía también El Llamador, pues el que ha tenido que publicar una foto de calidad para, digamos, que se vea ese gran trabajo de meses y por parte de la hermandad de años, pues también trabajando en un proyecto de fondo para que permanezca, para que sea realmente un proyecto de hermandad durante muchas décadas. Y hoy la hermandad sí se ha apresurado ya a renovar esa galería fotográfica de sus redes sociales, por fin, cuatro días después de la inauguración. Y es que se puede echar por tierra todo ese gran trabajo con algunos comentarios bastante fáciles y poco inspiradores, pero que a veces pues tienen mucho predicamento, ¿no? Y finalmente pues las fotos han hecho justicia al gran trabajo de Solano como bordador y como no de Sánchez de los Reyes en un diseño, como bien explicabais, muy complejo a la hora de llevar a cabo una obra difícil de llevar en la calle también, porque no olvidemos que la Aurora es del pleno Albaicín y necesita unas dimensiones muy peculiares.
0: Unas dimensiones más recortadas, y lo que ha hecho el autor, como hemos dicho, es engañar un poco a la vista para que el paso de palio, para que la obra en su conjunto tenga unas proporciones, digamos, más académica. Aquí hay dos cosas, no sé qué pensáis. Primero, una hermandad tiene que cuidar las fotografías que difunde hasta el extremo, ¿no? Porque si no pasa esto, ¿no, Gonzalo, Pepe?
3: Sí. Hombre, claro, yo creo que el que ha engañado de verdad al ojo es el fotógrafo. Ese es el que ha engañado perfectamente, ¿eh? No Javier Sánchez de los Reyes con su técnica, el que lo ha engañado es el fotógrafo. Hombre, yo creo que una hermandad, cualquier hermandad, ¿eh?, cuando tiene un proyecto de esta dimensión que requiere de un esfuerzo económico tan grande, yo creo que debe exigírsele por parte de sus hermanos que contrate también un servicio de comunicación lo suficientemente solvente para poder comunicar la obra que está, presentar la obra que está estrenando de la mejor manera. Porque se puede tirar el trabajo por tierra, en este caso porque Javier Sánchez de los Reyes y Solano, que son dos referentes. Pero esto porque lo que diga Javier Sánchez de los Reyes tiene una repercusión tremenda y es poco discutible por la trayectoria que tiene. Pero a lo mejor un proyecto muy bueno también de autores algo menos conocidos o con menos trayectoria puede encargarse el futuro de ese bordador y el futuro de ese creador sin ningún tipo de solución, ¿eh?
2: Sí, antes de que Pepe me interrumpiera y para decir verdad en vez de verdad, quiero decir que es que es verdad, Pepe, espérate un momento porque si me ha mencionado a mí primero hablo yo, ¿vale? Bueno, que hay una cosa clara, y es que el diseño, aparte de todo, el diseño es complejo, es decir, no estamos hablando de un bordado sencillo ni de una planta sencilla. Entonces, partiendo de esa base, tú tienes que tener claro que lo que vayas a mostrar en redes sociales tiene que estar muy cuidado. Yo os pongo de ejemplo, el año pasado la Semana Santa de Málaga tuvo un cartel tridimensional. No se puede hacer ni una idea a la gente lo que pasaron esas criaturas para publicar y que se entendiera en redes sociales en plano un cartel que era tridimensional. Pues en este caso en particular nos encontramos con una cosa relativamente similar, con un bordado que es muy, muy complicado, con un bordado que también se veía en alguna diferencia entre el diseño y el término. Y había gente que se rasgaba las vestiduras, gente que evidentemente no entiende que desde que el primer diseño que hace el diseñador y lo presenta hasta que se ejecuta, hay un montón de planos, hay un montón de adaptaciones hasta que llega la pieza final. Creo que es algo que también habría que saber. ¿Qué pasa? Que en ese sentido, Fran daba antes con una de las claves. En primer lugar, las redes sociales no siempre son la verdad ni representan a la mayoría de personas. Eso hay que tatuárselo en la frente a más de uno. Y en segundo lugar, muchas veces estas personas que opinan, yo recomiendo encarecidamente que le demos a la foto de perfil y veamos quién ha dicho esa opinión o ese insulto o esa crítica poco constructiva. Yo en la mayoría de los casos solamente con la foto ya entiende uno por qué está escribiéndolo de esa manera. Entonces, relativicemos, pero por supuesto, es cierto que en este caso la hermandad, oye, ya que te has gastado un dinero, has hecho una cosa en condiciones, no hagas una foto con el móvil rara.
4: No, no, y aparte, verá, hablamos a lo largo y ancho de toda Andalucía, en todas las Semanas Santas, por lo menos hay un fotógrafo al que puedes consultar y al que se llega por teléfono rápidamente para decirle, mira, ¿me puedes hacer el favor de unas fotos buenas que vamos a publicar?
0: Bueno, uno, 101, ¿no? Porque la cantidad de fotógrafos buenos que hay...
4: Pero que me imagino, por ejemplo, Luis Javier, que al menos en Granada habrá un fotógrafo, ¿no? Para localizar rápidamente, ¿no?
1: Y además... que son estrenos de envergadura y que merece la pena encargar un reportaje por un poco de dinero, que no creo que tampoco sea mucho, y que se pacte también con el bordador, con el artista en este caso, pues cuáles van a ser las fotografías que se van a difundir luego en las redes sociales. Hoy, aunque estamos en la radio, pero la imagen es todo, y efectivamente, como dicen los compañeros, da mucha pena, ¿no? Que esa ilusión y ese primer impacto que se lleva el que está en otra punta del mundo, pero que le interesa a este mundo, pues se lleve esa impresión tan negativa, que no lo es.
0: Sí, sobre todo porque...
3: Si me lo permite Gonzalo, que no diga que le interrumpo.
2: Es que también... No, ya ibas a interrumpir a Fran también, no pasa nada.
3: Ya directamente.
2: Es que no llega la señal.
3: Es que no llega la señal, bien. Es que estamos muy lejos, Gonzalo, del centro de Andalucía. Que, a ver, hay una cosa que yo creo que es importante también, incluso cuando se presenta una dolorosa, ¿en cuántas ocasiones no está la dolorosa mejor presentada cuando la viste el escultor que la ha realizado en su taller, que en esa primera vez que se expone en un besamano tras la bendición?
0: Es decir, bueno, el caso de la Virgen de Arteaga el año pasado en Jerez.
3: Claro, eso. Por ejemplo, ¿en cuántas ocasiones una mala iluminación de esa dolorosa en un besamano arruina el trabajo de un vestidor y después se da uno cuenta cuando la ve frente a frente que es irreal? Es decir, la hermandad tiene que cuidar, la hermandad y también los autores, por supuesto, que podrían incluso exigirlo, tienen que cuidar. Y en eso, por ejemplo, Málaga, yo creo que ha hecho un enorme favor a la Semana Santa Andaluza, porque cuida especialmente esa puesta en escena de los elementos que son puramente museísticos. Son elementos de exposición. Una bambalina, cuando tú la estás exponiendo, es un elemento de exposición. Y tienes que cuidar que esa exposición sea en las mejores condiciones posibles.
2: Nosotros, fíjate, nosotros tuvimos en Málaga un ejemplo hace relativamente poco con el caso del Trono del Amor. Y ahora tenemos otros casos como son el manto que se está haciendo de la Esperanza, que se está haciendo además en Málaga, en el taller de Salvador Oliver, y las peanas, las grandes peanas del Señor y de la Virgen de la Esperanza, que también en Nacional del Paso, que también se están haciendo. Y ellos han decidido, y es una cosa que está empezando a cuajar en Málaga, que es que se hacen verdaderos actos con un contenido audiovisual bestial, con unas presentaciones audiovisuales también para la gente en redes sociales, al final tú estás preparando una especie como de manual de estilo para acompañar al cofrade y al hermano desde el inicio hasta ahora. Vamos, yo lo digo porque es que las hago yo. Entonces, te encuentras muchas veces con hermandades que tienen esa capacidad, abro paréntesis, y dinero, para poder decir, oye, voy a contar este gran proyecto patrimonial, y en vez de contarlo con una foto, bien o mal, pues lo voy a contar en todo su proceso para conocer el discurso artístico, para entenderlo de una manera mayor. Entiendo que todo el mundo no tiene esa capacidad económica, pero oye, que al final yo creo que esto no es una cosa muy cara y podrían hacerlo todo.
0: ¿Cómo está en Granada, en Jerez, en Málaga, el debate sobre lo de la SGAE? Porque mañana hay una reunión entre los autores y las bandas. ¿Tú sabes lo que se teme en las bandas? Que las hermandades negocien con ellos que el canon lo descuenten del precio de la banda. Exacto. Es decir, yo contrato con la banda de Manolo Luna por 100 euros. Pero digo, por 100 euros no, por 93, porque ese 7% me lo ahorro yo y no te lo pago a ti y se lo pago a la SGAE. ¿Cómo estáis viendo el panorama en vuestra ciudad?
1: Eso se ha comentado ya en Granada, esa teoría que dice Fran, y es verdad que empiezan unos meses, que la verdad es que queda muy poquito para la próxima Semana Santa, para, digamos, acordar muchos flecos que hay todavía pendientes después de saber por la entrevista de Fran hace una semana de la presidencia de la CAE en Andalucía. Y yo creo que, bueno, la declaración de los presidentes ha dejado más dudas que certezas, porque en Almería lo que se ha dicho es que se quiere negociar, se quiere reunir. Ha habido algún presidente que ya había anunciado que no está muy a favor de pagar esto, y queda nada, quedan 2 meses mal contados para que en Cuaresma todas las bandas tengan ya claro que se va a cobrar y que no. Así que yo creo que este año yo todavía tengo mi duda de que se cobre, de que se pague, perdón, en el 2027 este canon.
3: Hablábamos la semana pasada de que esas dudas iban a estar. Las dudas tras la reunión de los presidentes iban a estar. Y así ha sido, así ha sido. El comunicado yo creo que no deja, prácticamente arroja mucho más sombras que luces, y sobre todo deja una posición de tibieza en la que todo se habla de lo que va a pasar y no lo que estamos estudiando. Yo tengo la sensación de que ese canon se va a aplicar sí o sí. Y o se ponen las pilas los organizadores de la Semana Santa, o realmente el tren nos va a pillar bien, bien pillado. Es una sensación que tengo además cada vez más, porque cuando las personas que están al frente de las cofradías demuestran tibieza, pues claro, es muy complicado de afrontar un problema desde la tibieza. Tú necesitas cierto estudio previo y luego cierta toma de decisiones. Y cuando además el amigo Tony de Huelva, como comentábamos la semana pasada, ha sido el más claro de todos los presidentes, pero luego no ha habido un seguimiento de los demás hacia eso. La verdad es que la imagen que han dejado en Almería yo creo que es complicada, ¿eh?
2: Fíjate, mi percepción es completamente opuesta a lo que habéis dicho. A mí, en primer lugar, la sensación que yo tengo en Málaga, que es un tema que se asume, que se sabe que se va a tener que afrontar y pagar, y por lo tanto lo que se plantea ahora es que nos expliquen bien y que negociemos y defendamos en condiciones nuestro asunto. A mí la posición y la postura de Huelva me parece una postura muy simpática, divertida incluso en algunos momentos, porque es una persona con una personalidad bastante fuerte y llamativa y carismática, pero creo que dista mucho y se aleja de la realidad. Creo que y eso sí lo dejaron claro los presidentes, los autores tienen todo el derecho a cobrar por sus obras, y por lo tanto la Semana Santa no puede vivir en un mundo paralelo donde esas cosas no se tengan en cuenta. Dicho esto, sí creo que hay una letra pequeña que es donde yo verdaderamente tengo el interés, y es que, por ejemplo, no me queda nada claro el cálculo que hace la SGAE, o que al menos plantea de primeras, todo esto hablamos de terceras personas y de cuestiones nada firmes, ¿no? Pero sí me llama la atención que se quiera aplicar un tanto por ciento al todo, cuando realmente habría que desgranar en el coste. Cuando tú haces una compra grande, el ticket te divide el IVA según lo que tú estés comprando.
3: Claro.
2: Entonces me gustaría saber qué tanto por ciento es de los bocadillos, qué tanto por ciento es del autobús, qué tanto por ciento es del desgaste de los uniformes y de la tuba, y que después de todo eso veamos qué tanto por ciento...
0: Y de la crema para los labios, no de los trompetas.
2: Y de la crema para los labios y eso que hacen así que sueltan la saliva. Eso, y después que veamos qué tanto por ciento realmente habría que aplicarlo. Por lo tanto, yo creo que esto en Málaga se tiene meridianamente claro, creo que hay que aplicarlo y ser, oye, vamos a ser honestos. Y a partir de ahí, pues que se defienda. Yo creo que los presidentes se van a reunir dentro de relativamente poco, estaban trabajando en tener una nueva reunión, y posteriormente, yo creo que antes de que acabe, incluso antes de que llegue diciembre, se habrán reunido todos con la GAE. Y a todo esto, un último matiz. Todo lo que hablen los presidentes está fenomenal, está muy bien, pero la última palabra siempre la va a tener la banda de turno con la cofradía de turno, con la EGAE, que son los que van a tener que pagar.
3: Creo que ha sido Marbizón quien ha comentado hace poco que también incluso se está estudiando que si la banda es de la propia hermandad, también puede ser que paguen menos derechos. Es decir,
0: una tarifa plana de 100 euros, eso.
3: Claro, ante todo este batiburrillo, yo creo que necesitamos un estudio serio, jurídico, un estudio jurídico serio, y ojalá sea verdad lo que dice Gonzalo, me alegraría muchísimo de que se tomen los presidentes de los consejos, incluso asistidos por los servicios jurídicos, bien sea de los consejos de cofradía, bien sea de las diócesis, bien sea incluso de los ayuntamientos, que en muchos casos colaboran con las hermandades, para tener una posición y una postura común ante un impuesto que no es común a todos. No todos tenemos las mismas condiciones.
0: Mira, os acabo de mandar a vuestros respectivos móviles, porque mañana vamos a hablar de la protección, hasta dónde llega la que las hermandades tienen realizada sobre sus imágenes, sobre sus símbolos, porque ahora ha llegado un elemento como es la inteligencia artificial. No sé si habéis visto vídeos de las vírgenes hablando entre ellas, de los Cristos
4: dándose
0: abrazos. Pero lo último que nos acaba de mandar Fernando Pérez es un cartel que ha hecho alguien, me imagino que del TikTok o de estas cosas, para anunciar el partido de la Copa del Rey entre el Jerez y el Cádiz. Lo tenéis en vuestros móviles.
2: Sí, yo lo estoy viendo.
0: Lo estás viendo, ¿no? Sale el Prendi, Pepe Vegazo, con una especie de túnica con el escudo del Jerez, y sale el Nazareno de Santa María.
4: El Nazareno de Santa María.
0: Vestido de amarillo con el escudo del Cádiz. Las hermandades deben de estar protegidas contra esta historia, porque esto me parece...
4: Pero bueno, hay hermandades a lo largo en Andalucía que ya han protegido...
0: Protegidas por los derechos, ¿no? Lo que han hecho son registrar las imágenes, los títulos, etcétera, etcétera, ¿no? Pero es que esto es una cosa nueva, lo de la inteligencia artificial. Hoy he visto yo a la Virgen del Silencio hablándole a su hijo. En una cuenta, oye, no me meto en lo bien que está hecho, ¿no? Porque parecen las imágenes como humanas, ¿no? Pero hay cuentas que se han especializado en esto. Vi al Cristo de las Tres Caídas cayéndose, ¿no? Y a mí eso me da miedo cuando lo veo.
2: Pero que yo creo que esto es ponerle puertas al campo, Fran. Es decir, habrá hermandades que puedan proteger o el derecho al honor, pero creo que en el universo actual en el que vivimos y con el ámbito digital tan desarrollado en el mundo entero, ¿sabes? Si Donald Trump no ha conseguido que la gente no pueda hacer vídeos con él bailando, me extrañaría mucho que una hermandad pueda conseguir algo al respecto. Hombre, yo creo que en este sentido lo veo complicado, ¿eh?
0: Si tiene los derechos de su imagen y están protegidos, al que haga esto, el que haga esto se tiene que dar cuenta que esto no lo puede hacer.
4: Exactamente. Pero, o el que comparta este tipo de imágenes, se le puede cancelar la cuenta, ¿no?
0: No. Los juzgados, los tribunales. Conozco a más de uno que se le han quitado las ganas de hacer Twitter y TikTok de esto.
1: Puede haber un uso mercantilista también de este tipo de cosas, que es lo peor. Y luego también, pues eso, yo creo que el límite está en los valores constitucionales, digamos, ¿no? Lo que entendemos todos como la defensa de los valores de la fe o de las creencias y demás. Ahí es donde creo que las hermandades tienen mucho que ganar y sobre todo evitar un uso, eso, mercantil o cualquier otro tipo de uso gratuito que afecte al nombre de la cofradía negativamente, claro.
3: No, es que aunque no lo puedas evitar del todo, nunca está de más protegerse. Eso es obvio. Volvemos a la pescadilla que se muerde la cola. Cuanto más grande sea la hermandad, más expuesta está a ese escarnio mediático, pero también tiene más posibilidades y más medios para defenderse. ¿Por qué? Porque tiene muchos más recursos para hacerlo.
0: Mira, mañana vamos a abordar este tema que es muy interesante, pero antes de irnos, íbamos a hablar de los chilladores, de los gritadores de nuestra procesión. Hay cosas que pertenecen al acervo, si se quiere, cultural, ¿no? Como lo que pasa en el Albaicín granadino. Esto es de siempre, Luis.
1: De toda la vida. Este es el sonido del Jueves Santo en Granada. Lo que pasa es que es verdad que siempre ha habido como algunas voces del barrio autorizadas, por decirlo así, cercanas, y mira que es un barrio que cada vez está más despoblado, pero que sí como que tienen esa predominancia y tienen el derecho de abrir la veda nada más salir la imagen a las calles. Pero sí se ha notado en los últimos años pues que hay un abuso, incluso en puntos de la carrera oficial donde eso no está bien visto, en lo que se abusa de este tipo de gritos, ¿no? Y hoy en día pues también está preocupando que otras imágenes se atribuyan ese Aurora Guapa, cambiando la vocación, claro. A esta moda que hay de vitorear todo. Incluso os cuento como anécdota que en la salida de la patrona este año, que ya sabéis que Granada es una patrona muy solemne, una patrona doliente, y que dentro de la festividad que es, se escuchó un ¿quién es la más guapa?, como preguntando al público para que respondiera, como si fuera un juego. Entonces eso, la verdad, que ya chirría muchísimo ese tipo de moda aquí también.
0: Aquí en La Esperanza de Triana todo el mundo recuerda el exabrupto que le lanzaron a la Virgen y que era un hermano de la cofradía. Era un hermano de la cofradía, al que llamó el fiscal. Y ahora en Sevilla están pasando, bueno, lleva pasando la moda de los chilladores, que son grupitos de chavales que van de cofradía en cofradía, ¿no?
4: De cofradía en cofradía, se colocan además estratégicamente en los filiales, cuando siempre más o menos se ha respetado en otras capitales también, ¿no? Ese cuerpo litúrgico junto antes de las andas, del paso, del trono, se colocan allí, van de espalda y llega un momento. Además, parece una escena teatral, ¿no? Llegamos a la calle, todo está decorado, se busca el momento exacto y comenzamos todos a gritar.
0: Esto era Santa Lucía, una santa, ¿no?
4: Una santa.
0: Una cosa que nunca se había visto.
4: Nunca se había visto, una procesión popular de un barrio, el barrio de Santa Catalina. Sale desde hace bastantes años por la mañana y ahora, bueno, pues ha llegado ese grupo de chavales que en otros puntos de Andalucía también y traen, digamos, cantillana, una decoración a una calle, verá, normal del barrio, donde recorre la santa en este caso, y crean ese escenario.
0: Uh-huh. Escenario. Además, sí. va todo conjuntado, las petaladas, las marchas, cani como esta marcha que se ha escuchado.
4: El momento, el punto culminante de la composición, el vamos a aguantarnos, ¿no? En fin.
0: El show.
2: La cosa es que es evidente
3: show
2: que
3: las... homogeneizado, ¿eh? Además, es igual en todos lados, ¿eh?
4: Uh-huh. Exactamente. Es que
3: el problema es que yo he visto al coro de Julio Pardo cantar, me parece que fue en Málaga, ¿eh? Por ejemplo, ¿eh?
0: Sí.
3: Por ejemplo. Y sí. Entonces, es que cuando las cosas, lo hablábamos también, las cosas que son autóctonas, son propias. A mí personalmente, a lo mejor está muy distante de mis gustos, pero me puedo emocionar si estoy en la calle Pureza en un momento muy puntual y eso le ocurre a la Esperanza Triana. Ahora, cuando escuchas exactamente lo mismo en una calle de Antequera, con la misma marcha, con la misma gente, pues yo creo que ahí pierde su sello. Creo, ¿eh?, que pierde su sello. Y aparte, en Jerez se dice... que es una pastorización de la Semana Santa, es decir, es un público muy vinculado a... No es un término peyorativo, ¿eh? Lo que estamos diciendo es que es un público que es mucho más alegre, más fiestero, que entiende la salida de su imagen con sevillanas en la calle, engalanando los balcones, o sea, hacen un trabajo espectacular, pero para una procesión de gloria. Exportar eso a una hermandad de penitencial.
2: Yo entiendo que, por ejemplo, en Málaga estaba el barrio del Perchel, la Virgen del Carmen sale todos los años, y en Calle Ancha, pues allí se montaba un revuelo. Claro, yo me imagino hace 50 o 60 años, pues la señora con las colchas y los mantones por los balcones, gritando sus cosas, pero a día de hoy lo que te encuentras es gente completamente impostada, además en una calle donde lo que más hay son apartamentos turísticos y tiendas de galletas y café, y tú dices, ¿tú qué estás gritando aquí? Si es que aquí ya no hay nadie, si es que esto ya no es tuyo. Entonces,
0: bueno, nos vamos ya, que estamos llegando a las 12 de la noche. Hoy no ha estado Alvarito Hernández aquí porque está recogiendo las cosas que dejaron los presidentes del consejo y de las agrupaciones. Está recogiendo porque los pusieron allí hasta arriba, ¿no? Con las delicias de Almería. En fin, Pepe, hasta la próxima. Pepe Vegazo, Jerez.
3: Pese al bullying de Gonzalo León, ¿eh? Me alegro muchísimo de veros todos, ¿eh? Por aquí.
0: Gonzalo León, hasta luego.
2: Adiós.
0: Hasta luego, Luis Javier López en Granada.
1: Hasta otra.
0: Y Manolo Luna en Sevilla. Señoras, señores, esto fue todo. Mañana a las 11 vuelve Evocación con más Semana Santa.

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2: Los líderes políticos preparan sus actos de precampaña con el presidente del PP, Alberto Núñez Feijóo, en Ceuta este miércoles, mientras a la izquierda el Frente Amplio debate su cabeza de lista para las elecciones con dos nombres principales sobre la mesa, Mónica García y Ada Colau. El presidente, Pedro Sánchez, ya pedía el voto desde Moncloa ayer.
3: No vamos a permitir que haya ningún desahucio más como el que sufrió Mari Carmen o como los que hemos visto después de que cayeran los reales decretos ley el pasado viernes. Ni durante lo que resta de legislatura, ni esperemos durante la siguiente, si los ciudadanos y ciudadanas nos dan una mayoría más rotunda en favor de intervenir un mercado que claramente no funciona.
2: El PP ya ha recurrido ante la Junta Electoral el proceder de Sánchez por usar la Moncloa para dar un mitin del 29N. El secretario general del PP andaluz asegura que su formación está ya preparada. Antonio Repullo considera estas elecciones una oportunidad para que Andalucía deje de ser maltratada, dice, por el gobierno de Sánchez.
4: Queremos que nuestra experiencia contribuya a esa ilusionante y nueva etapa. Una nueva etapa que se abre, queremos que se abra, con Alberto Núñez Feijóo al frente del gobierno. Un presidente del gobierno que respete a nuestra tierra y garantice la igualdad de los españoles. El 29 de noviembre nos jugamos proteger la democracia.
2: La patronal duda del encaje legal que pueda tener la convocatoria de huelga general anunciada por los sindicatos. En la mañana de Andalucía, el presidente de la CEA, Javier González de Lara, ha dicho que esta huelga es más política que laboral, al incluir las reclamaciones sobre el derecho a la vivienda. Esto lo dicen desde la Confederación de Empresarios y el propio secretario general de UGT, Pepe Álvarez, admite el componente político de la huelga general en precampaña.
5: Las huelgas generales tienen siempre características políticas. Es indudable, porque política es las subidas salariales, porque política es la salud y la seguridad de las trabajadoras y de los trabajadores, porque política es la vida y es la vivienda.
2: Andalucía ha experimentado un repunte importante de casos de gripe y de COVID en las últimas semanas. Se ha pasado de los 300 casos a los 476 por cada 100.000 habitantes. Por ahora, los efectos de la nueva variante son leves y no necesitan hospitalización. Inmaculada Salcedo es jefa del Servicio de Medicina Preventiva y de Salud Pública del Hospital Reina Sofía.
6: Ha habido un repunte últimamente de casos de gripe y COVID, sobre todo COVID, que no se esperaba, aunque ya lo había alertado también el Instituto de Salud Carlos III por la nueva variante, un linaje nuevo que este año parece que está siendo el que está causando el mayor número de casos en la comunidad. Y sí que estamos muy pendientes porque al haber este repunte en la comunidad, lo esperable es que se repercuta tarde o temprano en los ingresos hospitalarios, que esperemos que no sean muchos y sobre todo suelen ser personas vulnerables.
2: Krista Pike, la mujer que sobrevivió la semana pasada a una ejecución fallida en Tennessee, en Estados Unidos, se encuentra consciente y puede hablar según sus abogados. La mujer permanece esposada a una camilla en cuidados intensivos y bajo custodia policial. Contra todo pronóstico, ha despertado del coma en el que se encontraba. Repasamos temperaturas. Tenemos 21 grados a esta hora en Granada, 22 en Huelva y Sevilla, 23 en Córdoba, Cádiz y Málaga, también en Jaén y en Almería, 24 grados. Andalucía, las 12 y 3.
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0: del día. Espero que muy bien. Noche del martes al miércoles, aunque estemos a 7 de octubre, miércoles, Día Mundial de los Calvos. Oye, que me ha llamado la atención esto, que me ha dicho Arturito, que está en todo
1: el
0: audio, que el Día Mundial de los Calvos. El 7, ¿no? Ya.
2: Que me han mirado a mí,
0: No, a ti, que te voy a mirar.
2: Ah, vale.
0: Estoy mirando para otro lado.
2: Porque yo guardo mi flequillo.
1: Ya, ya, ya.
0: Que aquí ninguno de los dos tenemos calvicie, de momento.
1: Bueno.
2: Bueno, a mí no. Se me ve ya la tortilla arriba.
0: Vale.
2: Es una tortillita como esta de los supermercados Chica Mini, sí. Así está arriba. Pero tiene algunos pelitos. Bueno, se ve arriba.
0: No pasa nada.
2: Pero mantengo el flequillito.
0: Pues es que sí, me lo ha dicho, sí. Arturito. ¡Ay, el Día Mundial de los Calvos! Digo, bueno, no lo diga, hombre, no, ya lo digo yo. Sí, lo que pasa es que hoy en día ser calvo no es sinónimo de fealdad.
1: Para
0: ni de falta de salud.
2: No.
0: Y incluso en muchas partes del mundo puede incluso ser un emblema de masculinidad.
1: Dice. Sí. Que hay calvos muy atractivos. Sí. Eso también hay que reconocerlo.
2: Lo que pasa es que hay que protegerse. Yo me tengo que proteger ya. Sí, me tengo que proteger ya.
0: No,
2: la cabeza. Hombre, porque yo en verano, sí. Yo no puedo ir a las 3 de la tarde dando un paseo por plena playa de una hora. Porque me asisearro la cabeza.
0: Ponte una gorra, hombre, claro. Ponte una gorra.
2: Me tengo que echar para ahí ya.
1: Creo que están sacando por ahí un cartel.
0: Ahí lo estoy viendo a lo lejos. Sí, ahora me acercaré.
1: ¿Verdad? Un
0: sí.
1: Cartel.
0: Oye,
1: que dice algo.
0: Calla, calla. Y además hoy es el Día Internacional del Algodón. Eso me lo has dicho también, ¿no, Arturito? ¿Y eso por qué?
3: La finalidad del Día Mundial del Algodón es generar conciencia en la población acerca de la importancia histórica del algodón a nivel mundial en el desarrollo económico y sostenible.
0: Respira.
3: Y la mitigación de la pobreza.
0: Vale.
3: Especialmente en los países en desarrollo.
0: Vale, es verdad que muchos países viven en alguna de sus regiones de la recogida del algodón. ¿No? Los campos de algodón, como cantaba la Creedence Clearwater Revival.

0: los que hay campos de algodón, la Creedence Clearwater Revival, que me gustan ellos.
1: Aquí en Andalucía también hay muchos campos de algodón.
2: Sí,
0: tú sabes que
1: todo por aquí,
2: cerca de Coria, por ahí, ¿no?
1: Córdoba, sí, Sevilla, toda la vega del Guadalquivir.
0: Es muy duro recoger algodón, ¿eh?
1: Sí.
0: Muy duro. Yo me acerqué una vez a un campo de algodón acompañando unas señoras que tradicionalmente lo hacían, ya estaban mayores, y les hice una entrevista allí, diciendo, bueno, ¿cómo era vuestra vida aquí recogiendo algodón?
1: Ajá.
0: Y se pusieron a recoger, y te digo una cosa, es duro, ¿eh? Es duro.
1: Pues muy
0: tienes
1: delicado.
0: Que coger, muy delicado, tienes que coger, te pinchas también, en fin.
1: Claro. Bueno, ya lo hacen máquinas, ¿no?
0: Las cosas han cambiado mucho.
1: Todo a máquina.
0: Claro. Y es verdad que muchos países viven de esto y, bueno, la ropa de algodón. ¿Llevamos ropa de algodón alguno?
1: Sí.
0: Todos.
1: Todos, siempre.
0: Ahora mismo. Sí. Tú llevas de algodón, yo llevo de algodón, tú llevas de algodón. Sí. En fin, el algodón no engaña. El algodón está en nuestra... Está en nuestra silla, empezamos. Es que es la hora.
1: Además,
0: ahora,
1: en esta época, vemos pasamos por muchas carreteras que están recogiendo en las tierras el algodón y se queda alguno, que se caen al camión de la recogida y se quedan algunos...
2: Y van volando.
1: Algodones. En la cuneta. Algodón en cuneta, se llama.
0: Y tú te lo llevas para desmaquillarte, ¿no?
2: Sí, ya aprovecho, cojo unos cuantos y digo, mira, ya me llevo un poquito.
0: Bueno, hombre, vámonos para la mesa 7, que es la preferida de nuestro próximo invitado, con el cartel en la cabeza.
1: Venga, vamos para allá.
2: Venga. No,
0: es él, ¿verdad?
2: Hablando de calvos, no voy a decir nada,
0: perdón. No sé para qué dice eso, María, porque yo iba muy bien. Yo he dicho incluso que es síntoma de masculinidad.
2: Yo he dicho que los calvos son también muy atractivos.
0: César Romero de la OSA, abogado de Intuita, buenas noches.
3: ¿Qué tal? Buenas noches. Os estoy escuchando. Estoy escuchando.
0: Os estoy
3: ¿qué
0: oyendo?
3: Pasa con vosotros?
0: ¿Pero qué tal? ¿Qué has cogido? ¿Qué has escrito? ¿Qué has puesto en un cartelito?
3: Pues orgullo alopécico.
0: Orgullo alopécico. Es el día del orgullo alopécico, señoras y señores. ¿Verdad? Hoy, alopecic 7 Pride. De octubre, Alopecic Pride.
1: Entonces está bien decir, tú estás alopécico perdido.
0: Alopécico perdido.
3: Pero es que hay alopecias indignas y lo mejor es raparse.
0: Claro.
3: Lo mejor es rasurarse. Sigue yendo su barbero, pero afeitarse la barba.
0: También, ¿no?
3: Hombre, tú te rapas.
0: Sí.
3: Y ahora te vas a tu barbero y te pones a hablar con él tranquilamente, como siempre.
0: Claro.
3: Te afeita la barba.
0: Bueno, hombre. ¿Qué tal todo? ¿Bien, no?
3: Pues bien. No. Oye, también has escuchado lo del algodón.
0: Ah, lo has oído, sí.
3: Sí. El algodón que montó la guerra de secesión de Estados Unidos.
0: ¡Ey! Sí, señor. El algodón ha sido muy importante.
3: Ojito, ¿eh?
0: Bueno, ¿tú de qué tienes cara hoy, César?
3: Yo voy a hablar de elecciones.
0: No.
3: Pero
0: no.
3: De, bueno. De hermandades.
1: Huele a incienso.
0: Ah, mira.
1: A ver.
0: Así es. Continuamos con el programa, ¿no? De anterior, ¿no?
2: No.
3: Es que
0: hombre, aquí tenemos a un autor de marchas de Semana Santa, que están también en un proceso muy delicado.
2: Vamos a Fran, podemos llamar
3: espérate
2: a Fran.
3: Que lo voy a retar. Claro. Cristo del desamparo y abandono, por favor.
0: ¿En serio?
3: Sí. Esta marcha está dedicada al titular de la hermandad de los Dolores del Cerro del Águila en Sevilla. Uh-huh. Y en sus elecciones ha dado una cosa curiosísima, simpaticísima.
0: A ver, pero espérate, ¿qué quiere hablar? ¿De elecciones en las hermandades?
3: Sí, porque ha sucedido...
0: ¿Qué está pasando?
3: Pues este domingo pasado, ¿no? El anterior, pasó una cuestión que la verdad es muy, muy, muy poco probable.
0: ¿El qué? A ver.
3: Fueron 1.222 personas a votar.
0: Sí.
3: 17 votaron en blanco, 5 nulo, con lo cual 22 de esos 1.222 no computaban. Y ahora 600 votaron a una candidatura y 600 votaron a otro.
0: Empate. ¿Y ahora qué pasa? Un empate entre dos candidaturas, ¿qué es lo que ha sucedido después?
3: Pues tiene una regla concreta y exacta que dice que de concurrir más de una candidatura resultará elegida la que vaya el hermano mayor con más edad. El hermano de mayor edad. El más viejo es el que resulta elegido.
0: Sí, como un arreglo, ¿no? Eso, mira, ¿qué hacemos si hay empate? Pues nada, el mayor. El hermano mayor. Ya lo entiendo, el hermano mayor.
3: Bueno,
0: gana
3: claro,
0: el hermano
3: claro,
0: mayor.
3: El hermano mayor.
0: Vale.
3: Pues...
0: Vale. Más viejo.
3: Bueno, como...
1: Sí.
0: Ya está, sí.
3: Pues la cuestión es la siguiente. La Iglesia Católica, que ha pasado revoluciones, ha pasado crisis, es la institución humana que más antigua es. Pues sabe de crisis y de vacío de poder y tiene una norma dentro del derecho canónico como mandan los cánones, ¿no?
0: De ahí viene la expresión.
3: ¿No? Viene de como mandan los
0: canon,
3: cánones,
0: del canon.
3: Como dice el canon, ¿no? Pues cuando existe una elección de personas, el canon 119 dice que evidentemente se tiene que seguir primero la mayoría simple,
0: sí.
3: Pero que si persiste el empate, pues después del tercer escrutinio es elegido el de mayor edad.
0: Vale, ya está.
3: O sea que es lisa y llanamente que esto porque existe, pues una cuestión tan sencilla como para que...
0: Pero esto es gracioso, ¿no? Quiero decir, cuando hay empate, en muchos casos se echa a lo mejor a paraínones, ¿no? ¿O no?
3: Bueno...
0: ¿A falta de regulación específica?
3: En este caso pone a falta de regulación específica.
0: Claro.
3: En el caso de la Hermandad del Cerro de Sevilla, pues... había gente que decía que había que repetir elecciones, y lo que le tiene que dar claro a la gente es que tan ganador es el que empata y sale porque existe

0: a Cristo de San Pablo y Abandono es como el bolero de Ravel, sí, que sí, es cíclico, sí, y es que se te mete en la cabeza y no,
1: sí,
0: sale.
1: Sí, sí, sí, sí.
0: Bueno, pues yo voy
2: al pelo, Paco.
1: Pero maravilloso su compositor, ¿eh? Paco Herrera, maravilloso. Además, vecino, sí, del barrio. Del barrio.
0: Yo te vuelvo a repetir, existen cosas indignas que lo mejor que hace es quitártela de medio todo por saco.
2: Escúchame, ¿cómo se es verdad que una moneda al aire se arregla?
0: Vamos a ver, existen regulaciones. Pues está claro, existen, ¿no?, regulaciones. No, sí, pero lo que yo quiero decir es que existen regulaciones específicas. No de, oye, ¿cómo nos ponemos de acuerdo? Sino que está establecido que si hay empate, que se tiene que tirar una moneda al aire. Esto pasa en las elecciones municipales en España. Cuando varias candidaturas...
2: ¿En las municipales?
0: En las municipales. Cuando existen varias candidaturas con mismo número de votos, se tiene que hacer un sorteo presencial. ¿Dónde viene? Artículo 195 y artículo 205 de la LOREG, que es la Ley Orgánica de Régimen Electoral General. ¿Vale? Dice que se estipula literalmente que los casos de empate en el reparto de concejales se resolverán por sorteo. Y ustedes diréis, esto pasa poco. Pasa poco,
2: ¿pasado?
0: Pero pasa.
2: A ver, ¿dónde?
0: La última vez, fiel, 2023, el precioso pueblo de Valle del Zabalí, en Granada.
2: Zalabí,
0: perdón, por sí, Dios.
2: En Granada.
0: Empataron PSOE y Partido Popular a 646 votos. Y tiene 11 concejales. Uy. Con lo cual, ambas candidaturas tenían 5 concejales. Y el décimo primero se decidió por sorteo. Lo que sucedió, pues que...
3: tirar una moneda al aire.
0: Fueron a los juzgados de Guadix, que es la sede de la Junta...
3: Parece broma.
2: Qué grande.
0: Se tiró una moneda al aire en la Junta Electoral, como sabéis, en cada partido judicial. Hay un juez que se hace cargo de la supervisión de las elecciones.
2: Sí.
0: Entonces... se tiró a Caro Cruz y salió Cruz. Ganó el PSOE y gracias a ese sorteo no solamente le quitó ese concejal, sino que ganó la mayoría absoluta.
3: Fíjate tú.
0: O sea, es que fijaos.
3: Y lo echamos a suerte, como dice la canción.
0: Claro, es 646 y está, a 646. Y el que gana tiene la mayoría absoluta. No, porque gana el sexto concejal. Y son 6-5 y, evidentemente, impone el gobierno. Esto también se dio en 2023, que fueron las últimas generales, perdón, las últimas municipales, disculpad. Sí, sí. Que ya sabéis que el tercer domingo de mayo de cada 4 años son las elecciones en España. Pues se dio en San Feliu de... Verá tú, antes lo he metido la pata porque lo tengo aquí la chuleta. Buixalleu, en Gerona. Hubo un empate de 227 entre Esquerra Republicana de Cataluña y Junts.
2: Uy.
0: Y se tuvo que echar a Caro Cruz. Y también en Rasquera, en Tarragona.
2: Mira. O sea, ¿qué pasa?
0: Esto en las últimas elecciones pasó en 3 municipios. Qué y curioso. Uno concretamente.
2: ¿Y esto quién lo decide?
0: Esto es una ley.
2: ¿Una ley que quién la pone?
0: Pues la ley la promulga el Parlamento.
3: Claro.
0: Que establece quién tiene derecho de voto, cómo se ejercita el derecho de voto y evidentemente todas las vicisitudes. Cómo se distribuyen los escaños, por ejemplo, es una cosa...
3: Es la ley orgánica esta que estamos...
0: Es una cosa completamente...
2: Pero ya no hay más criterios que el de la moneda al aire,
0: no,
2: en las elecciones municipales.
0: En las elecciones municipales hay uno, ya está. El criterio de desempate ya se sabe que es lanzar.
2: Vale,
0: existen otros, siquiera lo vemos.
2: ¿Cuáles?
0: El criterio de antigüedad.
2: Bueno, por eso te digo que parece... no solamente la Caro Cruz, ¿no?
0: Sí, en las elecciones municipales es, sí. Ahora existen otras sociedades.
2: En general. En otros empates de otras cosas.
0: Yo te voy a hablar cómo se desempata en múltiples circunstancias.
2: A España, Francia, partido de fútbol.
1: Con penalti.
0: Bueno, pues están los penaltis que se...
2: Criterio de antigüedad. A ver, vamos a sumarlo allá de uno y de otro.
0: Espérate un momentito, que ustedes sabéis que los penaltis, ¿dónde fueron la primera vez, no?
1: Claro, ¿dónde?
0: En el Trofeo Carranza de Cádiz.
2: Ah, sí.
0: Sí.
2: Se jugaron ahí al final.
0: Fue la primera vez que se utilizó para desempatar.
3: En Cádiz,
2: los penaltis había.
0: Pues el criterio de antigüedad, en principio, es el más lógico. Y hay muchas hermandades... Voy a seguir con las hermandades, pero podría ser cualquier asociación, cualquier fundación, cualquier grupo humano.
2: En el que haya una votación,
0: para elegir a alguien, ¿no? Y en mi opinión es lo más lógico porque, a ver, si una hermandad tiene esto, sí que vale. ¿Por qué? Porque tiene un una norma estatutaria, una norma interna, uh-huh,

0: y la norma es clara. Y es una norma especial, y la norma especial está por encima de la norma general, ¿vale? Uh-huh. Bueno, pues en este caso existen muchos elementos humanos, muchas decisiones que se toman, y se le da, en caso de empate, se le da por ganador al candidato de mayor antigüedad como miembro de la corporación.
1: Vale.
0: Bueno. Es decir, el hermano o el asociado con el número más bajo. Y eso tiene cierta lógica. Yo, en mi opinión, tiene más lógica. No que tú seas más viejo, sino que tú lleves
2: más años,
0: tiempo
2: perteneciendo en la asociación o en la hermandad. En este caso, en la hermandad.
1: Vale, vale, vale.
2: Lo que se ha vivido.
1: El número uno.
3: No por edad de años.
2: El número uno en una hermandad es que te queda poco tiempo ya de vida.
1: Vale, vale.
2: Que sea
0: y hay alguna. No te creas que hay alguna.
2: Bueno, porque son más jóvenes.
0: Hay algunas que son jóvenes.
2: Bueno, depende, ¿no?
0: Dima. Y ahí, por ejemplo, también está regulado. Justo al revés, que en caso de duda, o sea, perdón, en caso de empate es el de menor edad.
1: Anda, sí.
0: O sea, el más joven. En concreto, el reglamento de elecciones de órganos de representación de los trabajadores de la empresa, esto es un Real Decreto de 1994, establece artículo 26.8, por si alguien lo quiere ver, que el desempate entre varios candidatos para el cargo de secretario recaerá en el vocal de menor edad, el más joven.
1: ¿A qué obedece eso? ¿Tú qué crees? ¿A qué puede obedecer?
0: Que sea pues normalmente existe siempre.
1: Pues más centrado, el más. No sé.
0: Cuando se constituye los parlamentos y los congresos, suele ser en igualdad de condiciones de todos los diputados. Se podría poner, por ejemplo, el criterio alfabético. Suele presidir la sesión el más viejo. Y ser el secretario, por tanto el canota, por tanto el que tiene que tener más agudeza visual y tiene que tener menos artritis en la mano, el más joven.
1: Vale, vale.
0: ¿Vale? Sí, claro. Entonces ese sería, pero después existen después otros criterios.
1: Venga.
0: Criterios, pues por ejemplo, los que vengan en los estatutos de una sociedad. Hemos hablado, últimamente hablamos poco de derecho mercantil, pero bueno, es a lo que yo me dedico. Hemos hablado poco de los pactos parasociales, que son las normas que tienen los socios de una sociedad entre ellos. Pues, por ejemplo, cuando entra cuando es una empresa familiar, una empresa que montan varios fundadores, pues darle una prevalencia en el derecho de elección, en el derecho de voto, a esos fundadores o a los miembros de la familia fundadora, por ejemplo, sería un caso, ¿no? Vale. El artículo 28 de la Ley de Sociedades de Capital establece que se pueden establecer.
1: Esto es un poco más rollo ya, singular. César, perdona que estudia tu campo, pero es más rollo.
0: Bueno,
3: esto es un poco más rollo, no me gusta.
0: También. Y después también hay una cosa muy simpática.
1: A ver, ¿cuál?
0: La insaculación.
1: Esto que te...
3: Insaculación.
2: Insaculación.
3: Eso de insaculación.
1: Esto que te va, que te dan.
2: Que... Insaculo. Insaculación.
1: ¿Cómo es insaculación? ¿Qué?
2: Soy nasaco. Saculación.
0: Meter bola, bueno, antiguamente no tenían por qué ser bola. Normalmente ahora mismo se hacen bolas que se meten en un saco.
1: Ah, sacar del saco es insacular.
0: Claro.
1: Y meter en el saco es.
0: Insacular.
1: Insacular es meter en el saco.
2: Claro.
0: Estás metiéndote en un jardín semántico en el que no te voy a seguir.
1: Ya, pero bueno, ya me gusta.
0: Vale, vale, yo no te voy a seguir, ¿vale?
1: A que te insaculo una bola.
2: Lo otro es out, ¿no? Claro. Out século.
0: Bueno, sí. Vamos a ver. Esto viene de nuestros antepasados romanos, porque somos herederos de Roma. Uh-huh. Lo hacían con los huesos, que son las tabas.
1: Sí.
0: Y entonces era para poder determinar, pues se metían varios huesos en un saco y entonces se extraían. Y esto ahora mismo está ahora mismo de moda por la película.
1: Por la bola negra.
0: Por la bola negra.
2: Claro. Yo la vi el sábado.
3: Sí. Yo también.
2: Ah, sí.
1: Chulísima, ¿eh?
2: Pues sí. No hemos dicho nada, esto no estaba preparado.
1: ¿Verdad?
2: No,
1: ¿verdad?
3: Me ha gustado mucho. Yo tengo que decir que me ha encantado.
2: A mí me ha encantado. A mí me ha gustado.
1: A ver si le dan el Oscar.
2: Sí,
3: yo creo que tiene posibilidades.
0: Sí. Bueno, pues la bola negra, como sabéis, es un inicio de obra que dejó inacabada Federico García Lorca, que su no estoy haciendo spoiler porque he sabido desde el tráiler, que es el método de elección, o mejor dicho, de aprobación de los nuevos miembros de casinos, asociaciones, etcétera, etcétera, que se tenía, digamos, tradicionalmente en el siglo XX, que es todos los que mandaban en el casino, en el círculo, en
2: la, la junta directiva de cualquier
0: asociación. Lo que sea, sí. Bueno, sí, pero sobre todo piensen ustedes en el casino del pueblo, el casino de la ciudad, en fin, el círculo de lo que sea, ¿no? No, pues cada uno metía una bola blanca si estaba de acuerdo, una bola negra si estaba en desacuerdo con lo que se pretendía.
1: Y, bueno, se, y se contaban después.
0: Claro, claro. Bueno, creo que la bola negra, una sola bola negra era suficiente como para que, no lo sé, cada uno, estamos hablando de cómo se regulaba. Lo que quiero que la gente vea...
3: ¿Y se sigue regulando hoy en día?
0: No, así este tipo, así
3: no sé, si se sigue utilizando este
0: libro. No recuerdo yo ningunos estatutos que sigan estando así tal y como decimos. Lo que sí que la gente vea, pues que es a caro crudo un criterio de edad, o en este caso, que la gente... no muestra su intención y lo dice.
1: ¿Y esto
0: ¿no?
1: es de aquí nada más o sale o fuera de España también hay cosas así?
0: Bueno, yo el único caso de insaculación que he podido encontrar es en la Real Academia de Bellas Artes de Santa Isabel de Hungría, aquí en Sevilla, bueno, en Sevilla, perdón, donde vivo yo, ¿no? Que incluye una, en caso de desempate cuando existen, cuando se está eligiendo entre dos obras de arte. ¿Vale? Cuando se quiere hacer una. Y entonces para que no quede constancia y que la gente sea muy libre para poder votar, pues bueno, a veces el voto es un secreto. Y disculpa, pero no te sé decir ningún caso de fuera de España.
1: Sí, porque digamos regulaciones en el exterior.
0: Ah, bueno, yo si quieres, yo te voy a proponer un juego.
1: Venga.
0: Te voy a proponer un juego.
1: A ver.
0: Que es, como aquí en el club hay gente viajera, sí. cosmopolita, te propongo que sí. repasemos qué conductas o comportamientos que son legales en España...
1: No lo son fuera.
0: ...pueden darnos un buen dolor de cabeza si vamos al extranjero, por viaje, por turismo o por trabajo.
2: Ah, eso es interesante, vale. Muy interesante.
0: Vale.
1: Venga, a ver.
0: O sea, si lo hubiera sabido yo...
1: International Edition. International. Vale, vale, venga.
0: Mira, si quieres, te voy a dar una lista de países. Mira, Rafa.
1: Venga.
0: Aquí tienes la lista de países.
1: Venga.
0: Mira, por ejemplo, este de la bandera roja y la cruz blanca.
1: Suiza.
0: Suiza, la tierra del chocolate.
2: Qué rico.
0: Los relojes, los bancos, las navajas, también de la entrañable Heidi.
1: Sí. ¿Qué pasa aquí? ¿Qué pasa allí que no se puede y aquí sí?
0: Vale, pues...
1: ¿Qué prohíben?
0: Suiza prohíbe expresamente modificar o instalar vallas divisorias sin acuerdo entre vecinos o violando las normativas de propiedad. Pero, esto viene en el Código Civil Suizo, artículos 670 y 685. A ver, cuando tú tienes una propiedad, tú tienes derecho de tu muro medianero.
1: Sí.
0: En España estamos hablando, tú tienes derecho de trazar lo que sea. Es verdad que no le puedes quitar las vistas, la servidumbre de vistas, que se llama la servidumbre de luz. Tú no puedes dejar sin luz al patio del vecino.
1: Tú no puedes poner un muro divisorio entre tu finca o tu casita o tu adosado y el otro de 10 metros. De
0: alto. Efectivamente, pero siempre que tenga...
1: Es que se asoma al vecino por la ventana, pues le voy a poner otro metro más. No puedes. No puedes.
2: Qué bueno sería eso.
0: Sí. No, es que ha habido pleito por... en Ceuta salió... Perdona que saque un tema ciertamente espinoso, pero por lo visto estaban allí haciéndose una casa y entonces ha salido, es un vídeo. Estaban tapiando la ventana de una señora y la señora cuando se asomó y estaban haciendo, los que se habían metido desde por la frontera, estaban tapiando.
2: Estaban haciendo ventana, una chabola, como una chabola.
0: Con ladrillo. Con ladrillo. Pero
2: habían ido al porvero de allí.
0: La señora le tiró esto y le cogieron ladrillo. Y por lo visto le tiraron y a un bebé lo han herido.
1: Esto no se puede hacer.
0: Esto no se puede hacer. Cuando existe un hueco en una ventana aquí en España, cuando existe luz, cuando. Tú no puedes.
1: Tú compras un solar muy bonito, mira qué vistas tengo. Y ahora te ponen delante un edificio. Eso sí lo pueden hacer.
0: Sí, pero
3: mediando, bueno, hay una distancia mínima, ¿no? Pero existe una distancia, por ejemplo, para. ¿Hay una distancia mínima o una separación? Que
0: la cuestión es que cuando seáis ricos potentados y os vayáis a Suiza, que allí que no es barata la cosa, que sepáis que allí tú no puedes instalar la valla divisoria por tu cuenta y riesgo y como te dé la gana.
2: Vale.
0: Ya está. La única cosa es que tú tienes que negociar. Aquí en España tú siempre puedes.
3: Pero aquí también hay que negociar, ver, ¿no? Bueno. Yo no puedo poner.
0: No, si tú tienes una de 2 metros, lo vas a poner de 2 metros y medio, no puedes poner de 10, pero. Vale. Dentro de ciertos límites, sin problema ninguno.
1: Y este país, este es Ecuador, ¿no? A ver, ¿qué pasa?
2: Esta bandera.
0: Pues nada, el país puntero de las orquídeas.
1: Sí.
0: Está buena, ¿eh?
1: ¿Qué pasa?
0: Hombre, qué grande esta música.
1: Esto es Arturito que te ha escuchado. ¿Tú le has dicho algo, Arturito?
0: Lo has dicho Ecuador y se ha arrancado. Se ha arrancado.
3: Sí, se ha arrancado.
1: Ah, mira, que no la conocía. ¿Este quién es?
0: Es Shash.
1: Shash. Vale, pues venga. Como que pongo, que pongo aquí la bola de espejo, a bailar.
3: Sí, sí, vemos. Sale más rápido la gente.
0: Yo no sé, aquí mucho blues y poco chunta chunta. Esto no puede ser. Bueno, oye, venga, ya, mira. Ecuador es el país el puntero de las orquídeas.
1: Buen gusto. Dime.
0: 4.000 especies diferentes de orquídeas. ¿Tú lo sabías? Sí,
2: sí. No. No lo sabía.
0: Y además, una cosa muy simpática también que pasó en Ecuador.
1: ¿Qué pasó?
0: Que desde el año 2000 no tienen moneda.
1: ¿Cómo?
0: Sí, sí, que quitaron el sucre, que era la moneda.
1: ¿Y ahora qué tienen? ¿Qué pagan en dólares?
0: Todo es dólar.
1: Claro, no, claro.
0: Dolarizaron su economía. Sí. Pues, ojo, en Ecuador no te pueden rear, no te puedes realiar. Un domingo ni te pueden rear ni te puedes reliar.
1: ¿Eso qué?
3: ¿Y eso qué significa?
0: Que no te puede liar. Vámonos, que vamos a comprar unas litronas, vamos a comprarnos. No se puede comprar alcohol. Existe prohibición total de comercializar las bebidas alcohólicas en establecimientos comerciales durante los días domingos.
2: Anda.
3: Las compras el sábado y ya está. Ya
2: la ley seca. Es una ley seca. El domingo
1: está prohibido. Venta de
3: pero
1: alcohol
3: la venta o el consumo.
1: Eso.
0: La venta.
1: La venta.
3: La venta, pero consumo si lo compras el día anterior y lo consumes el domingo.
2: Yo en mi casa
3: consumo. Que hago la fiesta el domingo, pero lo compro el día anterior.
1: Ah, a ver. Claro. En España, por lo visto,
2: pasa la trampa, María.
1: A partir de una hora no se puede comprar alcohol, ¿no?
0: María, todos los chavales que nos escuchan, los mozos que nos escuchan, a partir de las 10 de la noche.
1: Eso.
0: Para evitar el botellón, bueno, para reducir el impacto del botellón. Pues a partir de las 10 de la noche no se puede vender alcohol.
3: Claro, ¿verdad?
0: Y lo que hace la gente es que los chavales se van a la tarde del sábado al súper a comprar las botellas.
1: Claro, ¿quién hizo la ley? Oye, claro, claro. César, esta que veo aquí es muy conocida, la de nuestros vecinos franceses. A ver.
0: La normativa, ¿tú sabes lo que son los escargots?
1: Sí, los espárragos.
2: Escargot, yo sí sé lo que es.
1: Ah, los caracoles.
2: Sí, pero los caracoles, los burgajos.
0: Los caracoles de toda la vida.
2: Pero los burgajos, allí lo ponen gordito, porque le echan salsa.
1: Vale.
0: Los caracoles, los que se toman en los meses sin R, como la sardina. Uh-huh. Déjame hablar de los caracoles de la Magdalena, de la Plaza de la Magdalena de Córdoba.
1: Hombre, es que en Córdoba, cuando empieza la época de los caracoles, eso es maravilloso. Eso es maravilloso. Hay puestos de caracoles y concursos además por todos lados. Claudio,
0: a mí me han hablado de el bar Los Caracoles de la calle Soprani en Cádiz.
1: Sí.
0: Del Casa Gregorio en Huerva.
1: Está informado,
0: Y el bar Hawaii, y te voy a decir una cosa, y no me gustan los caracoles, pero conozco grandes degustadores de caracoles y del cardo de los caracoles.
2: Sí, hombre, también. A mí me encanta. A mí me encanta además que pique, que tengo la boca fuerte.
1: ¿No? ¿Y qué pasa con los caracoles?
0: Pues en Francia está prohibida la recolección o eliminación de caracoles fuera de las fechas permitidas. Está prohibido por ley. No puedes recolectar caracoles.
2: Claro, para que crezcan.
0: Oye, y no broma, existe una código de medio ambiente. Sí. Una ordenanza de 1979, y entonces en concreto dice que el caracol de Borgoña está prohibido en todo momento, siempre que sea menor de 3 centímetros. Yo lo que no sé es si existe diferencia entre el caracol y el burgajo, o burgajo, digamos zoológicamente o zootécnicamente. No lo sé, el burgajo es más grande. Pues claro. Aquí lo que está claro que es el caracol de Borgoña está prohibido. Siempre si es menor de 3 centímetros. De 3 centímetros,
2: Yo lo he comido en París.
0: Como una goma de borrar,
2: Claro. Allí te dan los caracoles y te dan la buena tarde antes del plato.
3: ¡Qué horror!
2: Hola.
3: Y además ahí me... ¡Qué horror!
0: Bueno, pues simplemente están prohibidos completamente de 1 de abril a 30 de junio. Y ahora existen dos tipos. El caracol petit gris. Yo es que francés no le di nunca al francés.
2: Claro.
0: A mí sí me gusta. Está prohibido en todo momento. Y el caracol pezón.
2: Pezón.
0: Prohibido en todo momento. En todo momento. No solamente durante un tiempo.
3: Todo el rato.
0: Es inferior a 3 centímetros.
2: Porque tiene que dejarlo crecer. Y como
1: los pequeñitos.
2: Claro, gracias, exactamente, ¿no? Pero en Francia se toman los más gorditos, como la cabrilla aquí, pero sí, como la cabrilla, pero más grande, el burgajo.
3: Es como lo que hay en mi casa.
2: El que te da la buena tarde, pero
1: cuando tú lo suelves, ¿cómo suena un caracol de 5 centímetros si lo suelves?
2: Es como... Como no tenga cuidado, ese tiene que entrar a matar.
3: Esa es la tontería de las 12:35 de la noche.
2: Ese tiene que entrar con cuchillo y tenedor. Tiene que entrar luego, ¿no?
1: Hay que ver, hablando de caracoles.
3: Oye, pues en mi casa, en Galicia, podéis venir y coger los caracoles que queráis.
1: No hay problema.
3: Son muy grandes. Si os gusta.
1: Bueno, ¿y Turquía? ¿Qué pasa en Turquía?
0: Turquía hay una cosa muy simpática.
1: ¿El qué?
0: Es la tierra originaria de San Nicolás. Santa Claus viene de Turquía, de verdad. San Nicolás es de Pátara y vivió en Mira, que está la actual Demre. Vamos, Turquía es alargada, ¿no? De hecho, pues imaginaos que está, si fuese en Andalucía, estaría por Doña Ana, ¿no? Digamos entre Huelva y Cádiz.
1: Entre Huelva y Cádiz.
0: Por Dios.
1: ¿Qué pasa?
0: Bueno, pues en Turquía, insultar, degradar o faltar el respeto públicamente a la bandera turca,
1: sí,
0: destruyéndola, quemándola, escupiéndola, o cualquier otra acción ultrajante, conlleva una pena de prisión de 1 a 3 años.
1: Pues sí.
0: Pero ojo, que no es el peor caso,
2: Eso pasará aquí también, ¿no? En España. No. Bueno.
0: Déjame decir, ¿no?, para que lo sepáis, Emiratos Árabes Unidos.
1: Sí.
0: Como le haga algo a la bandera, te caen de 10 a 15 años de prisión.
2: Hombre, claro.
0: Corea del Sur.
2: Deja la bandera tranquila, hombre.
1: Espera.
0: Corea del Sur, que ustedes sabéis que está todavía en guerra con Corea del Norte. Es una guerra que no se ha pacificado aún. 10 años. Indonesia, 10 años, como Argelia. Tailandia, 6. Chile, 5. Marruecos, de 1 a 5. O Rusia, 4.
1: O sea que una tontería de hacer una broma, una gracia sin gusto a la bandera de esos países,
3: te
1: puede meter en la cárcel. Es lo que estás diciendo, César.
0: Estoy diciendo que por encima de los 4 años en los países que hemos hablado.
2: Pero tiene que hacer un ultraje, ¿no? Porque, por ejemplo, en el Mundial de este verano, ¿no?, hemos tenido...
1: Destruirla, quemarla, escupirla, claro, o acción ultrajante.
0: Es que hay sitios...
3: Eso deja abierto...
0: Por lo visto, esto es la regulación específica en Turquía, habrá que ver cada código penal. Claro. Pero que sepáis, yo estoy dudando en cuál de las repúblicas bálticas un chaval, y además creo recordar que era andaluz, estaba de Erasmus, quitó la bandera y la lió.
1: Ya.
0: Pero multa... Vamos a ver, en España solamente es multa. En Estados Unidos y en Canadá te permiten, y ahora lo más gracioso, Dinamarca. En Dinamarca no es delito quemar la bandera de Dinamarca.
1: Sí.
0: Porque se supone que está dentro de la libertad de expresión. Pero sí que es delito quemar cualquier otra bandera.
1: ¿Ah, sí? ¿Y cuánto te puede meter?
0: 2 años.
1: Dos.
0: Entonces, lo mejor que hacen ustedes es tomar que la gente... Aquí se ha banalizado mucho la bandera. La bandera representa al país. Entonces tengan ustedes cuidado. Lo mejor que hacen... No se meten ustedes con las banderas.
1: Pues ya está. ¿Vale? Hoy no nos metemos. Gracias, César Romero de Lagos, abogado de Intuita. Feliz día.
0: Y orgulloso alopécico, porque yo me rapo.
1: Feliz día del tuyo.
0: Alopécico, nos gustan los alopécicos.
1: Gracias, hasta la próxima semana. Un fuerte abrazo. Adiós.
2: Gracias.
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1: Bien, pues pasamos de una cosa a otra, en fin, de una conversación como la que acabamos de tener con nuestro abogado, algo bastante más serio. Cambiamos de tono porque aquí llega la hora del True Crime con May R. Ayamonte, que nos cuenta asesinatos y casos reales. Buenas noches, May, ¿cómo estás? Bienvenida al club.
5: Buenas noches, chicos, bien, con un resfriado, madre mía. Ay, me están pillando los cambios de tiempo.
1: Pobrecita. Pues ahora, es verdad que ha bajado la temperatura.
5: Sí, no me acerquéis mucho, que eso se contagia.
1: Nada, siéntate con nosotros y vamos a escucharte un nuevo capítulo de La Sombra del Crimen.

0: El crimen del que vamos a hablar esta noche conmocionó a toda España, May, pero especialmente a León, a la ciudad de León, donde la víctima era una figura política muy conocida. Lo que sucedió fue terrible y puso sobre la mesa muchos debates importantes en torno a la seguridad de quienes ejercen la política. Hablamos del asesinato de Isabel Carrasco, la presidenta de la Diputación de León, ¿verdad?
1: Sí, Rafa, este caso conmocionó enormemente a León porque cuesta imaginar un escenario más público que el que se utilizó para un asesinato. Hubo muchos factores que conmocionaron a la población, pero quizá uno de los más importantes fue que a Isabel Carrasco la asesinaron en una pasarela que cruzaba el río, rodeada de gente a plena luz del día. Ocurrió el 12 de mayo de 2014, alrededor de las 5:20 de la tarde. Isabel tenía 59 años y en aquel momento era presidenta de la Diputación de León y presidenta del Partido Popular en la provincia. Caminaba desde su domicilio hacia la sede del partido cuando fue abordada y recibió varios disparos por la espalda. Lo que hizo que el caso resultara todavía más sorprendente fue descubrir quién estaba detrás. Este crimen nos hará hablar de muchas cuestiones, de un asesinato cometido a plena luz del día en las calles de León, de las relaciones personales que llevaron hasta él y de una investigación que acabó sentando en el banquillo a tres mujeres de las que hablaremos más adelante. Un crimen terrible, Rafa.
0: Todo esto sucede el 12 de mayo de 2014 en León, pero como bien decías, May, la víctima fue Isabel Carrasco. Isabel, que era una mujer muy conocida, claro, porque no solo era la presidenta del Partido Popular de León, sino que también era la presidenta, como dices, de la Diputación Provincial de León. Bueno, háblanos un poquito de ella, por favor.
1: Isabel Carrasco tenía 59 años cuando fue asesinada, nació en 1955 en Campo y Santibáñez, se licenció en Derecho en la Universidad de Valladolid en 1980 y sería en ese mismo año que comenzaría a trabajar como inspectora de Hacienda en Vigo, aunque posteriormente conseguiría el traslado a León. Su carrera en la política comenzaría desde joven porque era muy afín a las políticas del Partido Popular. En el año 87 sería nombrada delegada territorial de la Junta de León por Aznar y a los 4 años regresaría a su trabajo de inspectora de Hacienda. En el 89 empezaría a impartir clases en la Universidad de León durante 2 años y en el 95 retomaría la política como consejera de Economía y de Hacienda en la Junta de Castilla y León. Posteriormente sería senadora autonómica también y en el Congreso del Partido Popular Leones de 2004 sería elegida presidenta. Esto convirtió a Isabel Carrasco en la primera mujer en asumir el cargo de presidencia del PP de León. Era una mujer que tenía poca tolerancia con quien no estaba de acuerdo con ella y parece que se ganó bastantes enemistades dentro del partido. Por ejemplo, parece que fue quien provocó la baja de más de 200.000 militantes. Su carrera en la política continuó y se convirtió en 2007 en la primera presidenta de la Diputación Provincial de León. Llegó a ocupar simultáneamente hasta 13 cargos. Isabel tuvo un hijo en el 79, pero si podemos resumir su vida, sería en base a su gran implicación en la política y en el Partido Popular.
0: Por lo tanto, bueno, conociendo a Isabel Carrasco, que claramente dedicó su vida a la política, quiero que nos vayamos al 12 de mayo de 2014. Ese día, Isabel Carrasco tenía un mitin en Valladolid, pero por la mañana se dirige a la sede de su partido para llevar a cabo su trabajo diario.
1: Isabel León estaba cruzando la pasarela peatonal que hay sobre el río Bernesga, en León. Al otro lado está cruzando un matrimonio jubilado y hay una mujer que camina muy cerca de ella que parece tener mucha prisa. Es muy importante tener en cuenta la presencia de este matrimonio, Rafa, porque serían quienes lo contarían todo. La pareja sabe quién es Isabel Carrasco y ven a esa mujer con la cara tapada, muy cerca, bastante ansiosa, y se imaginan que debe ser su escolta. De pronto, la mujer que parece su escolta saca una pistola y le dispara a Isabel Carrasco por la espalda. Este primer impacto sería mortal porque iba dirigido a su corazón. Toda la gente que hay alrededor, no solo estos jubilados, se quedan en shock sin entender qué está pasando. Isabel automáticamente se llevó la mano al pecho y se clavó tanto las uñas que presentaba tejido debajo, o sea que fue muy doloroso. Este terrible crimen podría haber acabado aquí, pero no fue así. Cuando Isabel cayó al suelo, la mujer le disparó 2 veces más en la cabeza y otra por la mejilla. Isabel sintió los disparos porque aún estaba consciente, así que no podemos ni llegar a imaginar lo que debió sufrir en ese momento. Seguidamente, la asesina guarda el arma y sale corriendo. Y eso fue lo que sucedió el 12 de mayo de 2014, a plena luz del día, cuando Isabel Carrasco se dirigía a la sede de su partido. Así fue como la asesinaron. Escuchemos a Ana Gaitero, que es periodista, que nos habla de cómo fue este asesinato.
2: Un una mujer iba detrás de ella y cuando había ya cogido la pasarela peatonal, no había llegado a la parte superior, es cuando recibe el primer disparo que le entra por la espalda y ya le llega a la parte del corazón. Ese disparo es el que la derriba, pero no la mata, aunque era mortal también de necesidad. Cuando ya está en el suelo, la asesina le dispara dos veces más. Uno de los disparos le entró por la mejilla y el segundo disparo le entró por la parte de atrás de la cabeza.
0: Terrible cómo se asesinó a esta mujer a plena luz del día en León. Pero hay un nombre fundamental para el caso, May, que sería imprescindible para que pudiera resolverse. Pedro Mielgo. De no ser por él, podríamos haber catalogado este crimen de casi perfecto. Probablemente sin su testimonio, jamás se hubieran encontrado a las asesinas.
1: Pedro Mielgo es una de las dos personas que conformaban este matrimonio de jubilados que fue testigo de lo que sucedió, estos de los que hablábamos al principio. Sí. Ciertamente lo que vieron y lo que hizo Pedro fue fundamental para resolver el caso. Resulta que Pedro era un policía jubilado que había sido experto en seguimiento de sospechosos. Uh-huh. A pesar de todo lo horrible que sucedió, fue una suerte que Pedro estuviera allí. Lo primero que sucedió fue que Pedro vio cómo la asesina tenía una leve cojera que sería fundamental también más adelante. Pero es que además le pidió a su mujer que llamara al 112. Seguidamente, tras dejar que la asesina se alejara porque llevaba todavía alarmas y era peligroso, echó a correr detrás de ella y empezó a seguirla. En la lejanía, mientras corrían, vio cómo la asesina realizaba una llamada. Aunque constantemente la perdía de vista, la volvía a encontrar fácilmente porque era muy identificable por esa cojera uh-huh. que tenía. Esta mujer intentaba camuflarse y se iba perdiendo entre callejuelas, pero Pedro la seguía muy de cerca. Esto está pasando a los minutos del asesinato, pero es que para ese momento en el que Pedro está persiguiendo a la asesina, ya ha dado la vuelta a toda España el suceso porque ha sido muy macabro y estremecedor. Escuchemos, Rafa, la llamada que efectuó Pedro al 112.
3: Emergencias Castilla, el 112.
4: Ha habido tiros por aquí, sí, una chica.
3: ¿En qué localidad?
4: En León.
3: ¿Usted va detrás de ella?
4: Sí, pero se me ha despistado.
3: Llega la policía, ¿verdad?
4: ¿Dónde está? Esta es. Ten cuidado que tiene la pistola en el bolso.
0: Pues sí, todos recordamos lo macabro de ese asesinato y cómo la noticia corrió como la pólvora por todos los medios de comunicación. El asesinato a plena luz del día fue horrible. Pero es que además Isabel era una mujer muy de confianza de Mariano Rajoy, que era entonces el presidente de España. ¿Qué sucedió después de la persecución?
1: Situándonos en el momento, durante la propia persecución, hay un instante en el que Pedro ve un coche patrulla pasando por la carretera y se abalanza sobre él, haciéndole gestos y señalando a la asesina. Pensemos que la asesina no sabía que Pedro la estaba persiguiendo. De pronto, casi que a la vez, aparece un Mercedes que estaba conducido por una chica joven. Esta chica dice que es la hija de la mujer que Pedro estaba persiguiendo y comienzan todos a hablar con la policía. La asesina y su hija le dicen a la policía que Pedro está loco y que se está equivocando, que ellas no han hecho nada. Imaginemos la escena porque a la vez la policía está siendo testigo de una discusión entre Pedro, la asesina y su hija. Y para añadirle más leña al fuego, resulta que la asesina es la mujer de un jefe de policía de la zona. Claro, esto hace que la propia policía empiece a pensar que Pedro se ha podido equivocar. Y Pedro, que nos podemos imaginar el nivel de estrés y de ansiedad que tenía, insiste en que la mujer tiene una pistola en el bolso, que es lo que hemos escuchado en esa llamada al 112. Al final, la policía le mira el bolso y Rafa, sí. No había ninguna pistola. Aún así, como Pedro sigue insistiendo, la policía se lleva a las dos mujeres a la comisaría. Vamos, que de no ser por Pedro, sí. Este caso no se hubiera resuelto. Pero por suerte, ambas mujeres acceden y se van a la comisaría de policía.
0: La cosa se complica. Que la asesina y su hija fueran familia directa de un jefe de la policía, efectivamente complicaba mucho la situación, May, porque no parecían dar el perfil a simple vista, ¿no? A ver, háblanos de ella, de ambas mujeres. ¿Se había equivocado Pedro?
1: No, es importante subrayar que Pedro no se había equivocado y que todo el rato había seguido a la asesina. pero evidentemente esta mujer se había deshecho del arma durante la persecución en algún momento. Y sí, por ponerles nombres, estas mujeres eran la madre, Montserrat Ascensión González Fernández, y su hija, Triana Martínez González. Montserrat tenía 55 años y una leve cojera, como comentábamos al principio, y Triana tenía 35. Nada más llegar a la comisaría, Montserrat confiesa el crimen, así de rápido. Confiesa que ha asesinado a Isabel Carrasco porque arruinó la vida de su hija. E imagínate la conmoción de los policías, porque Montserrat era una mujer que tenía un buen estatus social en la zona, que estaba bien acomodada económicamente hablando y cuyo marido era policía. Y así, sin más, confesó el crimen. Pero esto, Rafa, destaparía un entramado que es para alucinar.
0: Pues vamos a ello. Montserrat fue llevada a la comisaría gracias a Pedro, ese policía jubilado que la siguió hasta conseguir que fuera así. Allí, junto a su hija, Triana confiesa haber asesinado a Isabel Carrasco, contando que le había arruinado la vida a Triana. ¿Y qué más contaron? ¿Qué se descubrió?
1: Resulta que tanto Montserrat como Triana militaban en el Partido Popular en León. Eran personas relevantes y activas en el partido, tanto como que conformaban parte de las listas electorales. Además, Triana estaba liberada, vamos, que percibía un sueldo por trabajar en el partido, ¿no? Triana era ingeniera de telecomunicaciones, pero se había dedicado activamente a la política y a trabajar para el partido. No solo eso, sino que era como la mano derecha de Isabel y la ayudaba en todo. Hubo un momento en el que apareció una plaza pública, un puesto de trabajo en la Diputación que requería una ingeniera de telecomunicaciones. Y este, Rafa, sería el epicentro del conflicto y del entramado. Lo que decían Montserrat y Triana era que ese puesto se creó en exclusiva para enchufar a Triana, pero que Isabel Carrasco de última hora cambió de opinión y estaba intentando colocar a otra persona. Triana ocupó ese trabajo antes de que apareciera la plaza, digamos que como temporal por sustitución. Sin embargo, cuando salió la plaza, según parece, o según ellas cuentan, a Triana se le garantizó que el puesto fijo sería suyo si aprobaba la oposición. Y esto no es la primera vez que lo oímos, ¿no? Con diputaciones o ayuntamientos. Todos sabemos qué ha pasado antes. Sin embargo, esa plaza no fue para Triana, según ella, como se le prometió.
0: Entramos en el terreno entonces de esta cuestión que tiene que ver con la sospechosa plaza para la que Triana estaba opositando. Por lo que cuentan ellas, según su versión, esa plaza se le había prometido, pues así, a modo de enchufe, ¿no? Pero no ocurrió. ¿Qué le sucedía a Isabel Carrasco que parece tener que ver con todo esto?
1: Que Isabel Carrasco se había visto involucrada en un escándalo que decía que cobraba dietas que no le pertenecían, que cobraba como dinero en B. Además, se decía que había personas afines al Partido Popular de León que habían aprobado posiciones con notas altísimas porque se les había enchufado a esos puestos de trabajo. Así que lo que cuentan Triana y su madre es que Isabel les garantizó que el puesto sería para ella. Además, Triana le escribió a Isabel el día de antes del examen pidiéndole ayuda, pero Isabel nunca le respondió. Parece ser que unos meses antes Triana y Isabel se enfadaron por unas irregularidades que cometió Triana, que no vamos a entrar porque no tenemos mucho tiempo, y a raíz de lo que sucedió, Isabel apartó a Triana de su lado y se negó a ayudarla. Claro, cuando Triana hizo el examen pensaba que sí que le iba a ayudar, pero al salir los resultados descubrió que no tenía la plaza. La nota más alta era de otra persona que finalmente no quiso el puesto. Así que la siguiente en la lista debía ser Triana. Pero Isabel Carrasco intervino y dijo que ya no hacía falta una ingeniera de telecomunicaciones. Es decir, que Triana quedó segunda sin ayuda. Y como la primera rechazó el puesto, Isabel lo eliminó directamente. Al principio hablábamos de cómo era Isabel, con ese carácter que tenía. Y aquí vemos por qué. Era un entramado alucinante, Rafa. Escuchemos, si te parece, cómo era Isabel Carrasco, porque nos situará bastante más en el crimen.
5: Isabel Carrasco era una persona inteligentísima, con unas capacidades de trabajo inmensas. Dormir, creo que dormía poco, si dormía, yo a veces tengo dudas. Una mujer muy viva, muy sagaz. Lo que sí era un carácter demasiado brusco, no solía caer bien a mucha gente, porque ella era muy, muy, muy espontánea, pero espontánea brusca.
6: Isabel tenía una forma de ejercer el poder bastante despótica, a mi modo de ver también bastante equivocada, porque se la podía considerar como una cacique, ¿no? Es verdad que ella ejercía un poder muy absoluto, muy personalista, y no tenía contrapesos en aquel momento en la política leonesa. Mandaba mucho y mandaba hacia sus intereses.
0: Y tanto porque hablamos de puestos fijos para una administración pública. Esto que narras, May, sería el motor que generaría un odio y una necesidad de venganza en Triana y su madre, ¿no?
1: Sí, es importante saberlo para entender qué motivó el crimen. Triana perdió el trabajo y sintió que toda esa gente del partido con la que había trabajado le daba la espalda. Montserrat y Triana, además, parece que tenían una relación madre-hija de altísima dependencia. Y Montserrat se daba cuenta de lo muy afectada que estaba Triana, así que comenzó a obsesionarse con Isabel y con conseguir venganza. La policía, nada más detenerla, van a la casa de Montserrat a realizar un registro y encuentran cientos de recortes de prensa sobre Isabel. Vamos, que iban acumulando noticias. Además, encontraron dos pistolas revólver y mucha munición. Compraron todo en el mercado negro. Imaginaos la sorpresa de la policía porque Montserrat parecía una ama de casa inocente y en el fondo llevaba meses tramando ese asesinato movida por la obsesión protectora que tenía hacia su hija. Todo súper enfermizo.
0: Uno de los elementos claves del asesinato de Isabel Carrasco fue el arma. En cuestión de horas la policía tenía a la asesina confesa del crimen. Pero, ¿cuál fue el arma que se utilizó para matar a Isabel?
1: Claro, no era ninguno de los dos revólveres que había en la casa de Montserrat. Cuando Montserrat fue llevada a la comisaría, tras la persecución con el policía jubilado, ya no tenía el arma encima, así que la gran pregunta era ¿dónde estaba? Lo primero que piensa la policía es que ha podido tirarla al río, pero el río fue drenado y no se encontró. Como sabían que Montserrat protegería a su hija frente a todo, la juntan en un interrogatorio y les preguntan ¿dónde está el arma? Nerviosa, Montserrat confesó que la pistola la tenía una tercera persona. Aquí fue donde se descubrió ese tercer nombre que formó parte del plan para asesinar a Isabel Carrasco desde el principio. Una oficial de policía local, Raquel Gago, que fue la que escondió el arma y la hizo aparecer en su coche como si alguien lo hubiera dejado allí. Raquel era una de las mejores amigas de Triana y sí, también era policía. Y fue cómplice necesaria y encubridora del asesinato de Isabel Carrasco.
0: Pues antes de que entremos en los detalles de las sentencias, May, ¿cuál fue la reproducción de los hechos de aquel día y qué papel jugó realmente Raquel Gago?
1: Lo que la policía cree que sucedió fue que las tres planearon el crimen y Montserrat ejecutó el asesinato. Como ya sabemos, la mató a tiros a plena luz del día. Seguidamente llamó a su hija por teléfono para indicarle que ya había matado a Isabel. Una de las veces que Pedro pierde vista a Montserrat sería cuando ésta tiraría el bolso en el que tenía la pistola a la entrada de un parking. Triana recogería ese bolso y se encontraría con Raquel, a la que se lo dejaría. Juntas meterían el bolso con la pistola en el coche de Raquel y ésta a los días denunciaría que había aparecido dentro de su vehículo. Posteriormente, Triana se encontraría con su madre, con el coche, dándole otro bolso, y después ocurriría la discusión con Pedro delante de la policía. Esto parece que fue lo que sucedió, aunque evidentemente Raquel dio otra versión. Pero esto fue lo que concluyó la policía con todas sus investigaciones. Así fue como mataron a Isabel Carrasco y casi se libraron del crimen. Escuchemos, Rafa, cómo fue la reconstrucción de los hechos.
6: Hay un momento que no se tiene claro qué pasa con el arma y por eso se tardó luego en encontrar el arma, hasta que se realiza la conexión con Raquel Gago después de que otro testigo las hubiera visto juntas en el momento de la entrega del arma.
2: En un momento dado, Montserrat entrega a su hija en el pasadizo ese bolso con ese arma y Triana en ese momento es cuando llama a su amiga Raquel a las 5:19, tiene una conversación de 17 segundos y acude inmediatamente al lugar donde estaba aparcada Raquel. Le dice, abre el coche, te dejo eso ahí y le deja el bolso con el arma. En ese momento Raquel está hablando con una persona. Inmediatamente es cuando Triana acude de nuevo en busca de su madre que habían dejado el coche aparcado en ese chaflán de Gran Vía de San Marcos, de una calle de León.
0: Por suerte, Pedro, el policía jubilado, consiguió que no fuera así. ¿Cuáles fueron las sentencias? ¿A quién se condenó?
1: A las tres, Rafa. A Montserrat, a 22 años de prisión por el asesinato de Isabel Carrasco. A Triana, a 20 años por lo mismo. Raquel Gago fue absuelta del asesinato, pero condenada a 5 años de prisión por encubrimiento. Raquel apeló, pero el Tribunal Supremo respondió rechazando su alegación y agravando la pena a 12 años por cómplice de asesinato, con agravantes por disfraz y delito de atentado. Esta sentencia sería recurrida al Tribunal Supremo, que confirmó los 22 y 20 años para Montserrat y Triana y le impuso a Raquel 14 años en vez de 12 por apreciar que sí que hubo tenencia ilícita de armas. Raquel Gago ya a día de hoy salió de prisión, pero Montserrat y Triana siguen cumpliendo su pena. Y hasta aquí, Rafa, el asesinato de Isabel Carrasco, un crimen escalofriante.
0: Sin duda, un crimen terrible. Bueno, pues Mayer del Monte, muchas gracias, buenas noches, gracias por el relato y hasta la semana que viene.
1: Buenas noches, chicos, que paséis buenas noches.
7: Buenas noches.
0: Adiós, hasta
1: pronto.
0: Adiós. Chao. Y llegado a este punto, nos acercamos a las noticias de la una. Vamos a conocer la actualidad, como siempre, con el boletín informativo. Pero volvemos enseguida con más historias aquí en el club. Hasta ahora.
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10: El presidente del Partido Popular Andaluz y de la Junta de Andalucía, Juanma Moreno, retrasa los congresos provinciales y va a presidir este miércoles en Sevilla la reunión de la Junta Directiva del partido para activar la maquinaria electoral. En esta reunión se elegirá el comité de campaña y las candidaturas se conformarán en común acuerdo entre las direcciones provinciales y la dirección regional y la nacional. El secretario general del PP andaluz es Antonio Repullo.
11: Vamos a tener unas candidaturas sólidas, tenemos un partido que tiene capacidad y además está en el momento y está preparado para afrontar estas elecciones. Vamos a tener el mejor programa posible para Andalucía y, por supuesto, tenemos el mejor candidato a presidencia del gobierno.
10: Los empresarios andaluces consideran que la huelga general que preparan los sindicatos antes de las elecciones generales es una huelga política y el PSOE admite que el paro va contra la oposición. Las huelgas generales se dirigen habitualmente contra los gobiernos, pero en esta ocasión los sindicatos UGT y Comisiones Obreras se van a manifestar contra la oposición. La directora de campaña del PSOE, líder de los socialistas andaluces, María Jesús Montero, dice:
12: las huelgas generales se convocan contra los gobiernos. En este caso, la huelga general se convoca contra la oposición. Se convoca a raíz de que la oposición a este gobierno ha derribado el decreto de vivienda.
10: La doctrina fijada sobre la aplicación de la amnistía y la malversación de los líderes del proceso va a permitir que Oriol Junqueras, que fue vicepresidente de la Generalitat de Cataluña, que está inhabilitado hasta 2031, vuelva a presentarse a unas elecciones. El presidente de Esquerra Republicana advierte de que la amnistía no resuelve el conflicto independentista y vuelve a defender el derecho a decidir de Cataluña, al igual que su oponente Puigdemont.
13: La amnistía no resuelve el conflicto político entre Cataluña y el Estado. Ahora será la siguiente etapa. Ha vuelto el tiempo de la política y habrá que construir las condiciones necesarias para que Cataluña pueda decidir democráticamente su futuro. Hoy estamos mucho más cerca del fin de esta represión y mucho más cerca de la libertad.
10: Este miércoles comienza en Córdoba el Congreso Internacional de la Industria de Defensa, Seguridad e Innovación, Indutef 2026. Tiene como objetivo abordar los retos del sector en torno a la industria, la tecnología y el talento. Sonia Rodríguez.
14: En España, el mando conjunto del ciberespacio de las Fuerzas Armadas es el encargado de vigilar las 24 horas el ciberespacio y hacer frente a la ciberdefensa. Además, ya se desarrolla la inteligencia artificial. José María Ortega es subdelegado de defensa en Córdoba.
15: La inteligencia artificial está ahí y más vale subirse a ese tren, ¿no? Entonces, lo que conviene es eso, que la comprendamos, que sepamos utilizarlo y, como cualquier tecnología, se puede utilizar para el bien o para el mal. Nosotros vamos a intentar utilizarla para el bien y defendernos de cualquier agresión que pueda venir en ese campo.
10: En Francia, la policía ha detenido a casi 500 personas mientras el presidente Emmanuel Macron y su gabinete se reúnen de emergencia tras la suspensión de clases. Los estudiantes insisten en sus reivindicaciones de mejora después de dos semanas de protestas y batallas campales contra la policía gala. Desde el inicio de las mismas y según datos gubernamentales, 715 policías y 85 directores o profesores de institutos han resultado heridos a causa de los manifestantes u otro perfil de jóvenes. El gobierno, de hecho, señala a la extrema izquierda. Repasamos temperaturas: 20 grados hasta ahora en Granada, Sevilla y Córdoba, 22 en Huelva, Cádiz y Jaén, 23 en Málaga, 24 en Almería. 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

0: Pues aquí estamos ya, segunda hora del programa. Hoy vamos a disfrutar mucho, ya veréis, de la buena música. Sorprendente además que va a sonar en el club. Y no viene sola, ¿eh? Porque viene acompañada de buenas historias que están relacionadas. Así que venga, vamos a empezar ya, Claudio, que tú sí. Lo tienes todo listo también. Que
1: sí,
0: después,
1: sí, yo estoy preparadísimo.
0: Que después nos quedamos sin tiempo, ¿eh? Pero, a ver, no me gustaría dejar atrás el recuerdo de las redes sociales del programa una vez más. Venga, por favor, Arturito.
2: Eso está hecho. Venga. En Facebook estamos en la noche de Rafa Cremades. En X, arroba noche de Cremades. Y en Instagram, arroba la noche CSR.
0: Cuando viene gente aquí a vernos y viene sobre todo a cantar, se sienta aquí con nosotros en la mesa al lado del piano con Claudio, sí. Al que le han mandado unas partituras. Claudio, que es máquina, enseguida todo lo saca bien.
1: Bueno, aquí delante. Ese es mi trabajo, escuchar algo y preparármelo
0: ya lo creo.
1: Y dar el gusto a acompañar las canciones de los invitados.
0: Es que tú sabes que de vez en cuando pasan aquí, sí, nosotros a lo mejor no lo sabemos, me dice, oye, que está aquí fulanito de tal, oye, pues que venga a vernos, ¿no?
1: Claro.
0: Bueno, pues aquí está hoy, que ha venido a vernos, alguien que canta de maravilla, sello andaluz, joven talento de Benalús Casasvieja, de Cádiz, que ha conquistado al público con su voz cálida, con su sensibilidad, tras pasar por La Voz Kids y luego ganador de la edición de La Voz en el equipo de Antonio Orozco. Y aunque es de Benalús Casasvieja, ahora mismo está viviendo en Barcelona. Ajá. Se ha venido unos días de vacaciones por aquí, de hacer proyectos, y aquí está sentado con nosotros Manuel Aira. ¿Qué pasa, Manuel?
3: ¿Qué pasa?
0: ¿Cómo estás, chulo?
3: Muy bien.
0: De verte por aquí, bienvenido.
3: Me alegro yo de ver a ustedes.
0: Estás invitado, te gusta el ambientito,
3: Que tenemos. Me encanta, tío, me encanta.
0: Qué bien. Bueno,
1: ¿Te quieres tomar algo? Eso, no, refresco.
3: Una agüita.
1: Una agüita fresquita con hielo, ¿no?
0: Claro. ¿Sabes quién me habla mucho de ti? La gente del Fiesta, del canal Fiesta.
3: Ala.
0: Sí, bien. Yo lo veo. Bien.
3: Ah, vale.
0: De hecho, creo que tu una de tus últimas canciones ha entrado en las listas de novedades de Canal Fiesta, ¿no?
3: Sí, tío.
0: ¿Cuál?
3: La de Yo soy el error.
0: Yo soy el error.
3: Que sale el 9 de octubre.
0: ¿El 9 sale?
3: 9 de octubre.
0: ¿Y está ya
3: Ya está
0: lista?
3: Sonando un poquito,
0: pues,
3: sí.
0: Antes de que salga en el Fiesta la vamos a poner nosotros. Mira, que la tengo por aquí. Ahí va.

0: sí.
1: Yo.
0: Tú, ole, sí, ole. ¿Cuántos años tienes tú?
1: 21.
0: ¿Manuel? ¿Cuánto? No,
1: 21 años.
0: 21.
2: Es un bebé.
0: Tiene
2: cuerpo.
0: 21 años, ¿verdad? Y grande, está fuertote, grandote.
2: Sí.
0: 21 años, comerá bien. ¿Te dan bien de comer en Barcelona?
1: Sí,
0: ¿o
1: sí,
0: no?
1: Hombre, claro, por Dios. A mí la comida no me falta, ¿eh? Me falta, pero echa todo, de menos, pero la comida, ¿no?
0: ¿Echa de menos la comida de tu casa, de tu madre?
1: Hombre, por Dios, de mi abuela, claro. ¿Tu abuela? Hombre.
0: ¿Qué es lo que más siempre te gusta a ti comer?
1: Ah, el puchero.
0: El pucherito, sí, allí,
1: hombre, ¿no? Eso no falta.
0: Mira la luz. Oye, qué bien, de verdad. Que vaya trayectoria, ¿no? De cantar soñando desde tu tierra a proclamarte ganador de La Voz de la mano de Antonio Orozco.
1: Sí, qué guay.
0: Esto ha sido de 0 a 100, ¿no? En un...
1: Bueno, hubo un proyectito entre medios que fue La Voz Kids.
0: Ajá.
1: Que quedé finalista, pero...
0: De verdad, sí, sí.
1: Pero sí, la verdad que fue entrar en La Voz y la vida cambiarme por completo.
0: Claro. Un poco año. ¿Y cómo asimila un chaval de Benalúa este cambio tan vertiginoso en su vida?
1: La verdad que, bueno, no es que haya sido un cambio muy grande.
0: Ajá.
1: Porque, a ver, al fin y al cabo sí, ¿no? Tú te estás exponiendo ante toda España y entonces quieras que no, se nota. Uh-huh. Pero sí que es verdad que después uno sigue con lo mismo. Sigue trabajando, sigue luchando por lo que quiere, haciendo, claro, lo que le gusta, y entonces como que no notas mucho la diferencia.
0: Vale. Te lo digo porque muchas veces el éxito, la gente joven nos lo han contado algunas personas que conocemos desde jóvenes y luego hayan pasado a lo mejor 15 o 20 años,
2: sí,
0: y han venido y han dicho, pues es que aquello fue demasiado para mí, o sea, yo no podía asimilar. No llegué a disfrutar, estaba un poco como en una nube perdido, ¿no? Luego ya me he dado cuenta de las cosas verdaderamente como son, cuando madura un poco y la vas tomando, ¿no? Yo no sé si tú estás en esa nube o tienes los pies en la tierra. Tú eres una persona con...
1: Tomé la mejor decisión de mi vida, que era quedarme en mi pueblo, con mi familia. Entonces tampoco se me hizo mucha bola. Tenía mis amigos todo el tiempo, mi ya familia está todo el tiempo.
0: Pero bueno, ahora estás en Barcelona, ¿no? ¿Qué haces allí?
1: Sí, estoy ahora, bueno, intentando vivir de mi música.
2: Claro.
1: Estoy ahí luchando, buscarme un huequito en la industria.
0: ¿Estás estudiando algo también?
1: No, terminé de estudiar un módulo de técnico de sonido.
0: Ajá.
1: Que ya lo terminé, me gradué. Y ahora pues estoy a tope con la música.
0: Muy bien, ahora ya cuando...
1: Vivo por y para ello.
0: Cuando va la prueba de sonido nadie le tose.
2: ¿Eh? Claro.
0: Y ya entiendo. Tú coges tú la tablet, ¿no? ¿O qué?
1: No, la cojo yo. No.
2: Pero
1: yo callado.
2: Claro, bueno. Te guardas la información, hombre, para no hacer mucha pupa,
1: yo estoy,
2: ¿no?
1: Graduado, pero la experiencia la tienen ellos, yo no...
2: Claro. Pero bueno, eres capaz de decirle, mira, aquí coge esta disposición o esta red, pórmela a tantos decibelios, sí, o así.
0: No es lo mismo, no tener ni idea que decir, un momentito, mira, dale un poquito más de brillito, tal. Bueno, claro. Oye, generalmente en estos talent shows te dan consejos. Antonio Orozco, por ejemplo, que es un fenómeno, ¿no? Es un tío extraordinario, yo no sé si te sigues llevando bien con él,
1: sí,
0: que supongo que sí,
1: claro,
0: que es una persona estupenda. ¿Qué consejo te guardas tú de él que todavía te digamos, ahora que estás defendiendo tu propio repertorio en solitario, que guardes como un tesoro?
1: Yo, el que siempre voy a guardar, que es el que me dijo una vez ganada La Voz, y no me lo dijo a mí, se lo dijo a mi familia, sí, estaba como celebrando, en plan el momento, que los abrazos y tal, pues se lo dijo a mi familia, se lo dijo a mi madre y a mi abuela, le dijo, acaba de hacer lo más fácil y ahora empieza lo más complicado, que es intentar vivir de esto.
0: Ahí va. Claro. Porque eso es verdad.
1: Y eso me lo quedo yo, vamos, no se me olvida nunca.
0: Lo más fácil, que no lo parece, que es ganar un programa de este tipo a nivel nacional, que parece que es como un cuesta arriba, bueno, pues eso es el comienzo nada más, es un escaloncito.
1: El comienzo.
0: Un escaloncito. Ahora viene lo duro.
1: Es un pequeño escalón, me he dado cuenta.
2: Pero ahora, claro, de participar en La Voz Kids a La Voz Adulto, digamos, en adulto, ¿no? Ya tenías la experiencia en La Voz Kids, ¿no?
1: Sí.
2: ¿De cuántos programas estuviste en La Voz Kids?
1: Estuve hasta la final, que no sé cuántos programas, pues de 5 o 6.
2: 5 o 6.
0: Eso ya te da un poquito de experiencia.
1: Claro.
0: ¿No?
1: Sí, claro.
0: Pero, oye, y decidiste apostarlo todo por la música, la composición, la producción. ¿Visto lo visto? ¿Esto fue una decisión difícil?
1: Yo tenía claro. Al fin y al cabo, yo tenía claro que
0: quería ser fiel a ti mismo.
1: ¿Eh?
0: A ser fiel a ti mismo.
1: Sí, la verdad es que sí. Sobre todo a la hora de cantar, claro, y componer. Porque al fin y al cabo soy una persona que me gusta que lo que yo canto, sentirme identificado, que tenga un poco de verdad. Y
0: claro,
1: no me sale hacerlo si no es así.
0: Pues ya está. Vamos a hacer una cosa. Vamos a escucharte cantar.
1: ¡Ay, Dios!
0: Tienes aquí el piano, ¿eh? Aquí te ponemos un foco ahora mismo. Espérate, que tengo aquí la tablet que lo muevo todo. Bajo la música de fondo. A ver si hace el silencio. Aquí está, estupendo. Venga, ya está todo el mundo pendiente de ti, mirándote. Así que, ¿por qué no nos cantas esa, no? Por ejemplo.
1: ¿Cuál quieres?
0: La que tú quieras. La de Yo soy el error o alguna de otra persona. La que tú quieras.
1: ¿Cuál te gustaría? Yo soy el error.
0: Pues venga, Dale, maestro, adelante.
2: Vamos allá.
0: Vamos.

0: El chulo en directo, cantando aquí con Claudio al piano. Os aseguro que no se han visto nunca, ¿eh? Esta es la primera vez, ¿eh? ¿Eh o no?
1: La verdad que sí.
0: Qué bien, qué bien. Qué bueno. Oye, da un poco de vértigo al principio desnudar así los sentimientos y vivencias personales ante miles de personas que escuchan tus canciones, porque supongo que esta canción tiene parte de autobiografía.
2: Sí, bueno. Da vértigo, pues, mira. A mí la primera vez que me dio vértigo fue cuando empezaba a enseñarse las canciones a mi madre.
0: Ah, sí.
2: Ya de ahí después vértigo ninguno. Como yo, me da vértigo solo con mi madre, que es la más crítica, y conmigo,
0: ¿sí?
2: Vamos,
0: sí, okay,
2: no me deja pasar ni una, ¿eh?
0: ¿Pero por qué? ¿Porque ella entiende de música o es que
2: no entiende,
0: te protege
2: porque,
0: mucho?
2: Sí. Sí, confío mucho en mi madre, toma muy buenas decisiones.
3: Claro,
2: bueno, la verdad que sí.
3: Mejor consejo de una mamá.
2: Hombre, claro.
0: ¿Y ella va contigo a los conciertos o qué?
2: Ella no, ella se queda en casa. Ah. Ella venía conmigo a los programas y una vez la sacaron en una para. Ella se pone muy nerviosa, ya no puede.
0: ¿Sí?
2: Ella no puede, le supera. Tiembla.
0: Qué pena que no esté aquí hoy, porque yo me siento con ella, me puedo hablar con ella.
2: Vamos.
0: Pero vamos, que se suelta seguro, te lo digo yo.
2: Y ahora, ¿y aquí más?
3: ¿Quién te acompaña ahora, tu novia?
2: ¿El qué?
3: Tu novia, tu pareja.
2: No, no, no. Ahora me acompaño yo.
3: Ah, tú mismo.
2: Me gusta ir a los sitios yo.
0: Bueno, está bien, está bien. Pero allí en Benalú, Casavieja, el pueblo se ha volcado contigo desde primera hora, ¿no?
2: Mucho, mucho, tío, mucho. Sí. Qué barbaridad. La verdad que fue. Yo mi pueblo lo quiero un montón. Sí. Yo soy de Benalú, Casavieja.
0: Tú has dicho que venía hoy, nos están escuchando, ¿no?
2: Sí, vale, claro, vale. Claro. Yo tengo ya avisado. Como si no aviso a mi abuela, vamos. Pero sí, yo lo tengo ya avisado. Y es que mi pueblo es. Mi pueblo es mi pueblo, yo no soy de Cádiz, yo soy de Benalú.
3: De Benalú.
2: Yo soy de Benalú.
0: Ya, bueno. Está bien, está bien.
3: Precioso.
0: Y cuando vuelve a casa a pasear allí por su calle, después de todo lo vivido, en grandes escenarios, en grandes platós. Me ha gustado una cosa que has dicho, ¿no? Que al final vuelves a tu vida, ¿no? Con tus colegas, con tu gente.
2: Sí, claro.
0: Como uno más.
2: Sí, es más, una cosa muy graciosa es que yo juego al fútbol allí en el pueblo con los colegas y tal. Y estábamos haciendo un torneo y tal, hicimos una comida y pusimos los trofeos de que habíamos ganado, vamos, subcampeón en uno y poco más.
0: Sí.
2: Y el mío, ¿sabes? El de la voz.
0: El de la voz.
2: Y estamos todos celebrando el triunfo, pero de ambos, ¿sabes? Del equipo y el mío. Y como está muy guay.
0: Qué bien, qué bien, sí, sí, ya lo creo. Y cuando tú estás en directo, ¿has hecho muchos bolos en directo? ¿Has hecho muchas salas? ¿Has hecho muchos conciertos? ¿Te estás curtiendo ahí también?
2: ¿Bien? Sí, bueno, antes hacía, ya hago menos, bueno, ya que estoy en Barcelona hago un poco menos. Ajá. Pero estamos ensayando y vamos a empezar a hacer ya bolitos.
0: Eso es lo importante.
2: Que es lo que queremos hacer. Sí.
0: ¿Estáis ya ensayando con esta canción, con alguna otra?
2: Con un poco de todo. Canciones mías, obviamente, y algunas canciones conocidas que le gusta a todo el mundo, que siempre anima, ¿no?
3: Claro.
0: Ya. Bueno, digo, busca, supongo, esa cercanía acústica, porque realmente tú eres un cantante sensible, ¿no? De sensibilidad, ¿no?
2: Bueno,
0: ¿no?
2: Sí.
0: ¿O qué?
2: Sí, no, a ver.
0: ¿O te sueltas la melena?
2: No, a ver, me cuesta soltarme la melena, pero si hay que soltarla, se suelta.
0: Ya.
3: Porque en la canción que hemos escuchado, ¿no? Dice, yo soy el error. ¿Por qué eres tú el error? ¿Qué te ha pasado ahí?
2: No, a ver, no es nada, no es nada fuerte ni nada, sino que al fin y al cabo, en cualquier etapa de nuestra vida, a veces se viene algún pensamiento, ¿no? Pesimista, algún pensamiento doloroso, triste, y nos culpamos.

0: mucho. Claro. Y al cabo esta canción es una canción, no tanto de culpa, sino de admitirla, de reconocerla.
1: Ah, estupendo.
0: Esta canción habla de reconocer.
1: De ser humilde. De ser humilde.
0: Sí, bueno, de decirte, te he hecho daño, lo siento. Sí, sé que es mi culpa y perdón.
1: Claro, claro. Ah, pues está muy bonito el mensaje que manda.
2: Sí, ya lo creo.
1: Es genial.
2: Te pones a escribir, ¿tienes muchas canciones escritas?
0: Mira, tengo canciones.
2: ¿Sí?
0: Sí.
2: ¿Te pones con la guitarra, con el piano, con qué?
0: Bueno, yo es que tengo canciones porque antes escribía. Simplemente, sin guitarra y piano, escribía. Y cuando ya empecé a tocar, la iba haciendo canciones.
2: ¿Toca el piano y la guitarra?
0: Sí.
1: Qué bien.
2: Vale.
0: Pero bueno, nada profesional, ¿eh?
2: Vale. Para acompañarte.
0: Claro, me acompaño.
1: Claro que sí. Ya, muy bien.
2: No, como, hombre, te lo digo porque hay pedazos de pianista, Pablo López, por ejemplo. ¡Guau! ¿No?
0: Hombre, claro, por Dios. Qué tío.
2: ¿Lo has llegado a tratar también?
0: Pues la voz.
2: Por eso.
0: En la voz. Sí, hablé con él la voz unas cuantas veces. Increíble.
2: Sí,
0: soy muy fan de Pablo López.
2: Muy cariñoso, además. Es una de las personas que mejor transmiten, ¿eh?
0: Sí.
2: ¿Te das cuenta? Bueno, y Antonio Orozco también, ¿no? Transmite.
0: Sí, hombre,
2: bien,
0: claro.
2: Pero digo desde dentro, o sea, que estás viendo, no estás viendo a la persona, estás viendo el alma del artista.
0: Sí,
2: ¿no?
0: Pablo a mí me tiene ganado desde el día que abrió la boca. Yo lo escuché cantar, madre mía.
2: Sí. ¿Te sabe alguna de Pablo López?
0: Sí, hombre, por Dios.
2: ¿Cuál, por ejemplo?
0: Una que canté en La Voz, que me acuerdo, que era suya, la canté también en La Voz.
2: ¿Sí?
0: A Abrir sin anestesia.
2: ¿Sí? ¿La podía?
0: ¿Sabes, Claudio?
2: Maestro.
1: Sí, a ver, un poquito, a ver, sí.
0: Ah, bueno.
2: ¿Sabes cuál es? ¿Sí? ¿Puede ser? ¿Le damos?
0: Venga, vamos.
2: Pues venga, vamos a darle caña. Adelante, un aplauso de nuevo también para nuestro querido Manuel Aira. Ahí está, venga. Ahí, animarse.

0: Vaya. Pablo, un beso desde aquí. Si nos oye, qué bien, qué bien, qué bien, qué bien, qué buen rato estamos echando aquí contigo. Para esa gente, es que tiene 21 años, y a mí esto es lo que me fascina, ¿no?
1: Un bebé.
0: Es un, ¿no? Un bebé.
1: Yo digo, para, yo para hace el... nada tenía 21 años, no, Rafa, hace nada, ¿eh?
0: Sí, bueno, tampoco te tira el rollo tanto, vamos, sí, hace nada. Sí. Hace nada tampoco.
1: Tampoco, ¿no? Ya, ya tengo
0: hace nada, poco, 9 años.
1: Es que cuando empezábamos en el club eran yo, macho,
0: sí,
1: de más.
0: Hace tiempo ya, hace unos cuantos años.
1: Por Dios.
0: Oye, para toda esa gente que como tú sueña con dedicarse a la música.
2: Tienes 25, ¿no?
1: Sí, sí, sí, ahora, sí. Un poquito más.
0: Para el que sueña, porque esa puerta... fácil, pero al mismo tiempo difícil, que es la de ganar un concurso de este tipo, ¿no? ¿Cuál es el verdadero trabajo que empieza cuando se apagan los focos del plató?
2: Cuando termina, ¿no?
0: Pues... el trabajo empieza cuando termina, efectivamente, ese trabajo en el plató.
2: Pues el trabajo empieza...
0: constancia,
2: el
0: dedicación...
2: empieza totalmente con constancia, totalmente, con ilusión, mucha, la verdad, porque es complicado. La verdad, mantenerla es complicado, porque al fin y al cabo es un programa que te da mucha visibilidad y como no lo aproveche, la gente, quiera que no, se empieza a olvidar. Hay,
0: claro.
2: Esos programas salen todos los años, siempre hay gente nueva y más en la industria de la música, que claro, cada vez hay más y más gente. Entonces, constancia, ilusión que nunca falte, por Dios, claramente.
1: Un buen nexo de unión quizás sean las redes sociales, ¿no?
2: Sí.
1: O sea, tú sales del programa, si utilizas bien tu red social, es un espejo de tu trabajo, ¿no?
2: Claro, al fin y al cabo,
1: si la cuidas y
2: son
1: y
2: muy
1: subes
2: importantes,
1: tus cosas,
2: sí, sí, sí.
0: Claro. ¿Tú lo haces tú o te lo llevan?
2: ¿Eh?
0: ¿Te lo llevan o lo haces tú?
2: Lo hago yo. Me grabo los videitos yo.
1: Pues, claro, es que...
0: y luego también te puede romper una cosa así, como estás tan arriba, estás flotando y de repente detrás está el abismo.
2: Claro.
0: Con 20 años,
2: un poco de vértigo,
0: peligroso. Échale cuenta a tu madre.
2: Hombre, claro, por Dios.
0: Tu madre, que tu madre.
2: De vez en cuando voy, para que me meta los collejas.
0: Te pone rápidamente el órbita, te dice, no, el norte es este, tira para adelante. Bueno, a ver, próximos proyectos, entonces, ¿cuándo te podemos ver en directo? Cuenta.
2: En directo todavía no hay nada.
0: Vale.
2: Confirmado. Pero bueno, el 9 de octubre tenemos canción. Y va a haber una canción cada mes.
1: Anda.
2: Mía. Entonces, bien. Vaya a estar un poquito informado.
1: O que te sigan, que por tu perfil de Instagram, ¿dónde te pueden seguir?
2: Manuel Laira, oficial.
1: Venga, que yo no te seguía, te voy a seguir.
0: Estupendo, pues vamos a seguirlo todo. Sí.
2: Espera, tengo que mirarlo. Y no sé si lo he dicho bien.
1: A ver, dilo bien porque puede haber alguien con el móvil en la mano.
2: Manuel _Aira_ oficial.
1: Ajá.
2: Que me faltan los barra bajas, ¿eh?
1: Vale.
0: Barra baja,
1: es
0: vale,
1: que es importante muchas veces.
2: Claro.
0: Está bien. Sí. Sí, verdad, vaya a ser que se metan en otro lado. Que, y en el Fiesta. Sí, que,
2: claro, sí, también. Sí.
0: Que entras en la lista, que eso está muy bien de las notas.
2: Qué guay, ¿no? Sí, tío, pues, qué guay.
0: Pues disfrútalo, chaval. Guay, te puedo decir chaval,
2: gracias.
0: Porque tiene edad de decirte chaval todavía. Disfruta de la vida, disfruta de los comienzos. Y eso, y la cabeza siempre
2: amuebladita
0: para tirar para adelante. Un placer charlar contigo la noche. Te deseo todo el éxito del mundo en lanzamiento y en concierto. Un abrazo, vuelve cuando quieras.
2: Muchísimas gracias.
1: Enhorabuena.
0: Dale,
1: enhorabuena.
0: Gracias.
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0: Venga, que no perdemos el hilo, en este caso el hilo sonoro de la música en el programa, porque ya está aquí preparado para ponernos una selección de discos muy especial nuestro próximo invitado, Rafa Tardío. ¿Qué tal, Rafa? ¿Cómo estás, hombre?
4: Buenas noches, aquí estamos de nuevo cargaditos de discos.
0: Muy bien. Pues venga, nos vamos con tu disco a la cabina a ver de qué va a ir la cosa, ¿vale?
4: Venga, ¿estás
0: vámonos,
4: preparado?
0: Vamos, hombre, vámonos para allá, venga, vamos. Claro que estoy preparado, ayudo. Ahí está. Venga, déjalo aquí encima. Uy, ¿esto qué es?
4: Eso es. Esta noche vamos a hablar de este sonido.
0: La armónica.
4: Efectivamente.
0: La armónica me gusta mucho, sobre todo que a mí, como me gusta tanto el blues y el country.
4: El sonido de la armónica, un instrumento que se usa poco, pero que da unos resultados espectaculares. Se trata de un instrumento básico de 10 agujeros, por los que se consiguen unas vibraciones y sonidos que no se parecen a otros instrumentos.
0: Sí, ¿verdad?
4: La armónica la inventó el alemán Christian Ludwig Buschmann. Esto fue en 1821. La gente puede entender que como sí, la gente toca la armónica en el blues,
0: sí,
4: pues que fue un invento americano, pero no,
0: ya,
4: fue
0: ya,
4: un invento alemán.
0: Alemán, vale, vale.
4: Aunque el verdadero origen viene de China, donde tenían un instrumento con una sola lengüeta y que se llamaba Cheng.
0: O sea, que era como una armónica, pero nada más que con un son, con una lengüetita.
4: Muy limitadito, muy limitado.
0: Y ya está, nada más que sonaba eso. Vale, vale. Y cuenta más cosas de las
4: bueno,
0: primeras armónicas.
4: Las primeras armónicas, sí, las vendían los relojeros. Es algo curioso,
0: ¿por
4: sí?
0: ¿Por qué? ¿Por qué?
4: Porque era considerado más un juguete que un, claro, instrumento musical.
0: Ya.
4: A principios del siglo XX, ya en Viena, había, sí, varias relojerías, ajá, vendiendo armónicas con mucho éxito.
0: ¿Me da un reloj y una armónica, por favor?
4: Fue una gran novedad.
0: Vaya.
4: El primer músico, sí, que grabó con una armónica para un disco fue Herbert Leonard. Uh-huh. En 1924 colaboró con la cantante de color Clara Smith.
0: Uh-huh.
4: Sonido pésimo de un fonógrafo, pero este fue el origen.
0: Venga, ponlo.

0: como
1: sí,
0: ¿verdad? Una cosilla así como muy fina, como muy de un solo, de una sola nota. A ver, a ver, a ver. ¿Cómo es? Se veía un poquito desafinado al principio, ¿verdad? ¿O será el disco este tan antiguo que has puesto?
2: 1924, ya ha llovido desde entonces.
0: Más de un siglo, más de un siglo, Rafa.
2: Más que una armónica, parece que estamos escuchando como una especie de pito, un flautín ahí de fondo, ¿no?
0: Sí, ¿verdad? Sí.
2: Clara Smith, que no tiene nada que ver con Bessie Smith o con Mamie Smith, era una cantante de esos primeros teatrillos afroamericanos que se contaban a principios del siglo XX en Estados Unidos. Estando actuando en Nueva York, llega este hombre alemán con una armónica, lo subió a tocar y después le propuso incluso grabarlo.
0: Ajá.
2: Y así fue como la armónica se introdujo en el blues.
0: Qué curioso, o sea que lo llevó un alemán a Nueva York y entró la armónica en el blues como si entrara en su casa, vamos.
2: Pero si hubo un armonicista importante en los comienzos del blues, ese fue Little Walter. Ajá. Y además fue el primer músico que le puso un micrófono a la armónica para amplificarle el sonido, porque los primeros fueron francamente malos.
0: Ya, ya.
2: Con Little Walter se dio un paso importante.
0: A ver.

0: ¿Esto de qué año es, Rafa?
1: Chicago, 1952.
0: Fíjate.
1: Little Walter fue para la armónica lo que Jimi Hendrix fue para la guitarra eléctrica, ¿eh? El gran rompedor.
0: Sí, sí, rompió todos los moldes. Mm.
1: A raíz de él surgieron otros blueseros como Sonny Boy Williamson o Muddy Waters. Y Little Walter consiguió llegar un tema de blues instrumental con armónica, ¿sí?, por primera vez al puesto número uno de las listas Billboard.
0: ¿Qué me dices? ¿Con la armónica solo?
1: Digo, solamente con la armónica.
0: Fíjate.
1: Y la armónica no solo quedó en el blues.
0: Ajá.
1: En los años 50 ya había muchos cantantes de folk que usaron la armónica junto a su guitarra,
0: sí,
1: colgándosela del cuello con un soporte,
0: sí,
1: metálica para tenerla cerca,
0: sí,
1: de la boca,
0: sí,
1: ¿no?
0: Sí, sí, sí, yo tengo uno. Yo tengo uno de esos.
1: Ese,
0: sí,
1: soporte, sí, metálico, eso, a los blueseros no les gustaba en un principio, la usaban,
0: claro,
1: simplemente con la mano, ¿no? La armónica.
2: Es que no se puede tocar la armónica bien si no la tapas. Y no la mueves con la mano,
1: con la mano
2: hacia,
1: sí,
2: hacia los lados. Ahí, sí, lo único que puede hacer es soplar, como hacía Bob Dylan,
1: sí,
2: para adentro y para afuera, para adentro y para afuera.
1: Pues está. Fueron los cantantes folk los que,
0: claro,
1: incorporaron el soporte a la hora de cantar.
0: Ajá.
1: Y ahí llegó Bob Dylan.
0: Claro, claro.
1: Fíjate. Que la manejaba de forma sencilla pero magistral.
0: Sí.
1: La primera vez que tocó la armónica Bob Dylan fue, sí, en 1959. Y le acompañó hasta los años 60 cuando decide electrificar su sonido. Le escuchamos.
0: Oh, venga.

0: un solo larguito, Bob Dylan ahí se recreaba en la armónica y además la usaba en muchísimas canciones, ¿no?
1: Uh-huh. El gran Bob Dylan, su trabajo musical es conocido por todos.
0: Claro.
1: Magnífico escritor con voz muy peculiar donde las haya.
0: Claro que sí.
1: Y la armónica también llegó al cine, fíjate.
0: Hombre.
1: Todos recordamos las películas del western americano, donde el sonido de la armónica se hizo también bastante habitual.
0: Uh-huh.
1: En 1968 se estrenó la película Érase una vez en el oeste, wow, de Sergio Leone.
0: Estupendo.
1: La música no podía ser de otro.
0: Claro.
1: Ennio Morricone.
0: Qué poder evocador tiene esto. Ahora mismo estamos viendo el atardecer. El tío montó en el caballo con el rifle en el lado, la pistola pasándolo regular, con cara de mala leche. Qué bárbaro. Que lo que provoca la música. Escuchar esto nada más ya estás viendo imágenes.

0: entra en el poblado. A ver, todo el mundo mirando asustado. Ofu, este viene con cara de poco amigo. Clint Eastwood con el cigarrillo ahí, los ojos entornados. Madre mía. Qué grande Sergio Leone.
1: Fíjate lo diferente que es tocar la armónica en el blues, en el folk o aquí para una banda sonora, ¿eh? Suena totalmente distinto.
0: Sí, sí, ya lo creo, es otra cosa. Bueno, esta es una de las tantas que del Spaghetti Western que se hicieron en Almería, que tendría que ser almeriense western,
1: claro.
0: No espagueti, pero bueno, como eran Morricone y Leone, que venían de Italia, pues así se llama. Bueno.
1: La armónica también ha sonado en películas como Cruce de Caminos, Armónica, Cadillac Records o Vive como quieras.
0: Ajá.
1: Pero vamos a seguir con los músicos y en nuestra selección esta noche no podía faltar el británico John Mayall.
0: El rubio del pelo largo. Hola. Buen bluesero y rock and rollero.

0: Ahí estaba el John Mayall, que bueno, que muchos recuerdan de estar con otros grupos además, ¿no?
1: Sí. John Mayall fue el que modernizó el blues de forma paralela a Alexis Corner.
0: Sí.
1: Lo llevó a un terreno más cercano al rock. Fue como el blues rock.
0: Ajá.
1: Y el público vibró con su experiencia.
0: Normal, claro.
1: Creó los Blues Bakers junto a Eric Clapton, Peter Green y Mike Taylor. Uh-huh. Una super banda.
0: Ya ves, y tanto.
1: Y con el paso del tiempo, la armónica ha llegado también prácticamente a todos los estilos musicales.
0: Uh-huh.
1: Un gran admirador de la armónica es Stevie Wonder.
0: Vaya que sí. Stevie Wonder la usa también mucho.
1: Sí,
0: es verdad.
1: En realidad,
0: muchas canciones.
1: Es un multiinstrumentista porque toca el piano, toca el bajo, la batería y también la armónica.
0: Ajá.
1: Han sido célebres sus solos de armónica, pero en 2008 actuó en directo en Londres y sorprendió a todo el mundo con una magistral interpretación del tema de Chick Corea, Spain.
0: Ajá.
1: Este tema, como sabemos, empieza con el concierto de Aranjuez.
0: Ahí está. Pero es que sabes que está tocando Stevie Wonder. ¿Cómo puede ser?

0: estaba, me está viniendo a la mente Tomatito, tocando este Spain, también, que fíjate, yo no lo había escuchado por Stevie Wonder nunca. Me alegra oír esta versión, ¿eh?
1: Este tema habitualmente estaba tocado con los teclados de Chick Corea, pero en este caso es Stevie Wonder el que toca la armónica, y también en muchos temas célebres suyos, como Itchy Lovely, por ejemplo. Y lo hace con tanta personalidad, como tú dices, que al escucharlo sabemos que lo toca él.
0: Sin duda, de verdad.

0: Qué bueno. Qué grande, Stevie Wonder, porque es que este tema no es fácil, ¿eh?
1: Es muy difícil, muy complejo.
0: Sí, y es verdad. Isn't she lovely? También toca la armónica.
1: Tuvo un solo de armónica magnífico.
0: Bueno, ¿y en España tenemos alguno?
1: Bueno, sí, hay armonicistas en España.
0: Bueno, ya, yo conozco a uno personalmente que me lo encontré el otro día comprando en el supermercado. Anda. Y seguro que me vas a hablar de él, seguro, porque
1: España
0: es uno de los
1: grandes. España no está al nivel de Estados Unidos, pero aquí también tenemos destacados ejemplos. En Cataluña, sobre todo, con Víctor Puertas, Sweet Marta, sí, o Joan Pau Cumellas.
0: Vaya.
1: Otros armonicistas españoles importantes también son Pablo Almaraz, de Bilbao, sí. Mingo Balaguer, de Sevilla.
0: Pues ya me lo has dicho.
1: Ahí lo tienes a Mingo.
0: Ay, mi amigo Mingo, sí señor, uno de los componentes de la Caledonia Blues Band, que está cumpliendo el aniversario 40 años, Rafa,
1: sí,
0: y el año que viene va a montar una muy gorda, y un día se va a pasar aquí por el club.
1: Hay algo anunciado ya, sí.
0: Sí, con Kiss Carlos, me ha dicho, voy ahí con Kiss Carlos y vamos a hacer blues ahí los dos, así que lo esperamos.
1: También tenemos a Dani del Toro en Madrid, y Marcos Coll, que es madrileño pero criado en Santiago de Compostela y afincado en Berlín.
0: Bien.
1: Pero el mayor virtuoso de la armónica en nuestro país es Antonio Serrano.
0: Vale.

0: no veas cómo toca el tío. Hay que decir que hay muchas clases de armónica, Rafa. Están las armónicas de blues, que están afinadas cada una en una nota, en un tono, y luego estas armónicas grandes con un cambiador que puede hacer virguerías como estas.
1: Sí, las más populares son las diatónicas, que son las de 10 agujeros, las hay de 12 también.
0: Eso es.
1: Pero las de uso más común son las diatónicas. Uh-huh. Antonio Serrano, dominio total sobre el instrumento.
0: Y tanto, ¿sí? Y tanto que sí.
1: Desde 1991 ha publicado 12 discos en estilos como el jazz, el flamenco, el blues o la música clásica.
0: Sí.
1: Ha tocado con los mejores músicos de nuestro país, siendo el armonicista español más reconocido internacionalmente.
0: Uh-huh. Muy bien.
1: Y básicamente la armónica es un instrumento solista, pero también se ha dado el caso de grupos de armonicistas como Armónica Rascal, de Armónicas, o el más reciente de Finlandia, que se llama Svan.
0: Me ha hecho mucha gracia, sí. Porque va a sonar Armónica Randall. No, ha dicho. Ha dicho otra cosa, ¿no, Rafa? Armónica Rascal.
1: Rascal, sí.
0: Vale, está bien, muy bien.
1: Pero te voy a poner el ejemplo de un trío de armónicas de Argentina.
0: Sí.
1: Se llaman Il Armónica Trío y tocan tangos solo con armónicas.
0: Ole, venga.

0: O sea, que están tocando tres. Pero hay una armónica baja, ¿no? Ahí, ¿no?
1: Tocan tres armónicas a la vez, pero con sonidos bien diferenciados, ¿sí?
0: Sí, sí, sí.
1: Y además cada armónica tiene un tamaño distinto. Unas son más pequeñas, la otra mediana y la otra grande. Por eso suenan así, distintas.
0: Claro, muchas armónicas. Fíjate, esos bajos de armónica no los he escuchado yo en mi vida,
1: ¿no? Es como hacer una música coral, pero con armónicas, con distintas escalas de agudos y graves.
0: Vaya, vaya. Muy bien. A ver, que escuchemos un poquito otra vez.

0: De Claudio, de la canda. ¿Estás escuchando la armónica baja?
1: Hola, Rafas, Rafas, coma, apóstrofe, S.
0: Sí, Rafa, sí, sí. Rafa. ¿Ha visto que cómo suena el bajo?
1: Una maravilla, una maravilla.
0: Qué chulo.
1: Las armónicas.
0: Qué chulo.
1: Me encantaría tener una armónica baja. Tengo una armónica, pero muy simple.
0: Bueno.
1: Pero esa baja.
0: Hay uno que le llamaban Encía.
1: Gracioso.
0: Tillerman.
2: Claro.
0: ¿A que sí?
2: Desde Bélgica nos llega el gran Tis... Tus Tillerman se
0: llama. Tus Tillerman, sí, señor. Sí. Encía Tillerman, que también hay que llamarle Encía a un hombre, también sí. Tiene narices. Pero bueno.
2: Grandísimo, Tus Tillerman.
0: Claro. Para mí el más grande, o uno de los más grandes, Rafa.

0: bonito, Claudio.
1: Precioso. Además es que un instrumento de lengüeta, que va de lengüeta en la noche, ¿no?
0: Sí.
1: De lengüetas que vibran con el aire. Es un instrumento de viento.
0: Claro.
1: Y tiene mucha magia porque
0: creo.
1: Los instrumentos de viento es el alma. El que viene de dentro.
2: Del pecho, es verdad, claro.
1: Viene del aire, que es el alma nuestra.
0: Bueno.
1: Que todos los demás instrumentos son materiales.
0: Pues este Toots Thielemans es posiblemente uno de los mejores armonicistas de la historia. Sí.
3: El tema Blueset de Toots Thielemans en 1962, el año que nacimos tú y yo, Rafa.
0: Totalmente.
1: Mira,
0: ahí está, además casi el mismo día.
3: Según la crítica musical internacional, Toots Thielemans es el armonicista más importante que ha existido.
0: Tú ves, pues yo coincido con la crítica, no lo sabía,
1: Qué bueno.
3: Dicen incluso que fue el músico favorito de John Denver, de John Lennon.
0: De John Lennon,
3: John Lennon, sí.
0: Ah,
3: sí.
0: Mira.
3: Bueno, comenzó tocando la guitarra, pero se pasó a la armónica, con la que triunfó en todo el mundo.
0: Sí.
3: Su armónica suena en películas como Desayuno con Diamantes, con un solo histórico en la canción Moon River, o Cowboy de Medianoche.
0: Wow, menuda, wow. Qué bonita, qué bonita.
3: Y vamos a cerrar con una sorpresa.
0: ¿Ah, sí?
3: Todos seguro que hemos visto la serie infantil de televisión Barrio Sésamo.
0: Pues sí. Uh-huh.
3: Pues ¿quién puso la música a esta serie?
0: Pitidos Thielemans.
3: Toots Thielemans.

0: fíjate, cogieron al número uno.
1: Esto fue en 1969, aunque después hicieron la versión con voces, que recordamos sí. también.
2: Esa es la de mi época cuando yo chico, la de sí. las voces.
0: Sí, sí, sí, pues fíjate, no lo sabía. O sea, sí. el tema de Barrio Sésamo lo tocaba Tut Zillerman, nada menos, ¿eh?
2: Me ha encantado que haya grabado, que escuchamos cuando ponemos la grabación de Moon River. Sí, y sí. sea él, bueno, sí, también, ya lo sabía. Todos los días aprendemos.
0: Pues muy
2: cosas.
0: Bien. Oye, a lo mejor alguno tiene la armónica guardada en el cajón sí. y escuchándonos le dan ganas de cogerla, ¿no, Rafa?
1: O a alguno le entran ganas a partir de ahora de comprarse una armónica sí, y tocarla también. Sí, claro sí, que sí. No,
0: es cuestión de ponerse. Sí. Muy bien. Pues muchas gracias, Rafa.
1: Bueno,
0: maravilloso.
1: Buenas noches.
0: Como genial. Siempre, Rafa Tardío y los sonoros, hoy musicales y armónicos más que nunca.
2: ¿Cuánto
0: pero,
2: se aprende?
0: Pero sin aprende? H, sin H. Sí. Depende mucho. Ahora me cuentas tus cositas, sí, sí. Claudio.
2: Ahora.
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0: Pues eso, Claudio, a ver, que tú tienes como remate final alguna historia apuntada en estas notas al margen, ¿a que sí?
2: Sí, Rafa, mira, yo siempre miro a esta hora de la noche, miro a los clásicos, ¿no? Mm. Y mira, he buscado cuatro ejemplos de obras nacidas de circunstancias inesperadas.
0: ¿Cómo?
2: Sí, de circunstancias inesperadas. Mira, vamos a empezar por una que, bueno, realmente su nombre es Die Moldau, el Moldava, que es un río, ¿no? Sí. Que la compuso Bedřich Smetana. Smetana escribió esta obra como parte de Mi Patria, su obra Mi Patria, ¿no? Ajá. Inspirándose en el recorrido del río Moldava por Bohemia.
0: Vale.
2: La curiosidad está en que Smetana ya había perdido prácticamente por completo la audición cuando compuso esta música, Rafa. A pesar de ello, creó una de las obras orquestales más descriptivas y reconocibles del repertorio.
0: Qué bárbaro. Mira,
2: escucha.
0: A ver. O sea, esto lo escribió estando sordo. Vamos.
2: ¿Cómo puede un compositor que está perdiendo el oído escribir una música capaz de hacernos escuchar un río?
0: A ver.
2: Imagínate el río. La inmensidad ya, qué falta.

0: Esta música se ha utilizado en mucha publicidad, en mucha televisión también.
1: ¿Sí?
0: Algún oyente o alguna oyente la puede reconocer, pues esto se llama El Moldava, de Smetana.
1: Vale, vale, curioso, ¿eh? ¿Cómo sí. alguien puede escribir sin apenas oír? Porque tiene los sonidos en su cabeza, en su
0: claro,
1: mente.
0: Exactamente.
1: Y sabe transcribirlos en un papel.
0: Claro, como Beethoven.
1: Como ocurrió, Beethoven.
0: Igual, a Beethoven, más, pues, años más atrás, pero le ocurrió lo mismo. Pues mira, hay otra obra muy significativa de, sí. vamos a irnos a Rusia, Igor Stravinsky, Ajá. La historia del soldado, que vale. es música para teatro musical. En La historia del soldado, y Stravinsky la compuso en 1918 en una circunstancia muy extraordinaria, Rafa.
1: ¿Por qué?
0: Europa en 1918 estaba devastada por la Primera Guerra Mundial.
1: Claro.
0: Sí. ¿Qué ocurría? El compositor necesitaba crear algo que pudiera representarse con muy pocos músicos y muy pocos recursos.
1: Uh-huh.
0: ¿Cómo se puede hacer un teatro musical sin una gran orquesta? Pues Stravinsky tuvo que aprender a hacerlo.
1: A ver.
0: Mira.

0: y un piano.
1: No, un violín a doble cuerda, piano y un clarinete.
0: Ahí está, que no había tocado eso.
1: Exactamente.
0: Vale, vale.
1: Un violín, piano y clarinete. Y lo que estamos escuchando, el primer movimiento, que es la marcha del soldado. Uh-huh. Imagínate, el soldado marchando. Pum, pum,
0: pum. Ahí está caminando. Pum, pum, pum, pum, pum.
1: Además, esta música es música obligada para estudiar en la carrera de dirección de orquesta. Todo en Stravinsky, ¿no? Sí. Pero para la técnica de dirección hay que saber dirigir esto.
0: Caramba.
1: Porque hay muchos cambios de compás, pero fíjate que para hacer músico, ¿no? La representación hoy actualmente se hace con más músicos, que hace con un octeto, el uh-huh. octeto de instrumentos de Stravinsky, que también escribió para octeto, pero se hace con una dimensión mayor, ¿no?
0: Vale,
1: pero
0: vale.
1: No como en el 1918, que fue uh-huh. para tres músicos.
0: Anda,
1: bueno,
0: ponme,
1: mira, tengo
0: otro ejemplo.
1: Sí,
0: venga.
1: Tengo aquí otra música, que bueno, como tengo el piano allí en el escenario, estamos sí. aquí en la mesa,
0: sí.
1: Vamos a poner que suene.
0: Hombre, Sati, hoy qué bonito esto.

0: música también, que bueno, tiene esa sensación de paz, ¿no?
1: Sí.
0: Y de serenidad, nos da...
1: Es belleza y...
0: Belleza, sí. Pero mira, Satie, Rafa, era un personaje absolutamente muy peculiar.
1: Ajá.
0: Mira, llegó a fundar su propia corriente artística y escribió, ajá, indicaciones musicales tan extravagantes las indicaciones, una indicación en plena partitura, ¿vale?
1: Sí, ¿y qué ponía?
0: Aparte de las notas,
1: o sea,
0: y el pentagrama.
1: Los músicos estaban tocando y le ponía una indicación.
0: Una indicación, como por ejemplo, tocar con un gran dolor. O instrucciones que tenía una finalidad musical muy musical poco convencional, ¿no?
1: Vale.
0: Además, llevaba una vida muy particular.
1: ¿Sí?
0: Y llegó a poseer varios trajes idénticos, uh-huh, que utilizaba prácticamente como uniforme.
1: Anda.
0: Bueno, este compositor no solo escribía música diferente, también vivía de una manera bastante diferente.
1: Eric Satie. ¿Y cómo, sí, se llama esta pieza que nunca,
0: pues,
1: me acuerdo?
0: Es la Gymnopédie número 1.
1: Gymnopédie.
0: Sí, es un número, son varias Gymnopédies, son las tres Gymnopédies.
1: Por favor, si esto es una delicia.
0: Pero los que nos están escuchando, que vayan conduciendo, que no se queden dormidos, ¿eh?
1: No, hombre, no.
2: No, se van a reír con el Gymnopédie.
0: Ahora vamos a quitar, bueno, la dormidera. Si, venga, están, si
1: quítala,
0: están dormidos.
1: Venga, quítala y pon otra.
0: Mira, nos vamos a ir a Estados Unidos.
1: Sí.
0: Nos vamos con George Gershwin.
1: Qué bueno, Gershwin.
0: Y bueno, es que esto es muy anecdótico. Gershwin recibió el encargo casi por sorpresa de esta obra, y ahora vamos a descubrir la cual es.
1: Uh-huh.
0: El anuncio de un concierto hablaba de una obra suya antes de que realmente hubiera compuesto nada. Uh-huh. Tuvo que ponerse, imaginaros, ¿eh? Un anuncio de la obra dice estreno de Gershwin,
1: no había escrito.
0: De esta, y no había
1: Uy,
0: escrito
1: qué
0: nada.
1: Desastre, este sí que procrastinaba, sí, dejaba para mañana todo.
0: Tuvo que ponerse.
2: Está peor que yo, está peor.
0: Claro, tuvo que ponerse manos a la obra, pues muy rápidamente. Terminó creando una pieza que mezclaba jazz y música clásica. Algo muy revolucionario para, claro, revolucionario para la época, ¿no?
1: Uh-huh.
0: Esta obra, fíjate, es muy famosa y es una de las grandes obras más famosas de George Gershwin, y es La Rhapsodia in Blue.
1: Sí. Uf, lo que es trabajar bajo presión, ¿eh?
2: Eso pasa como en la tele, ¿eh?
1: Total.

0: esto es una grabación en el Carnegie Hall. Claro. Le dirige Leonard Bernstein y en la Sinfónica de Nueva York.
1: Madre mía, yo estoy viendo aquí Manhattan, sí, sí, de Woody Allen.
0: Sí.

0: Bueno, pues vamos a dejar Manhattan ahí,
1: sí,
0: que
1: sí,
0: suene.
1: Sí, así procrastino yo también, ¿eh? Sí. A ver si salían así de bien las cosas.
2: Mira, modo de resumen, ¿no, Rafa? Lo que hemos escuchado. Pues mira, música escrita en Metana, el moldava. Música escrita mientras el compositor perdía la audición. Sordero. Stravinsky, la historia del soldado, una obra condicionada por la guerra y la falta de recursos y la hambruna. Y la Gimnopédie, pues, un compositor muy excéntrico que rompió muchas convenciones. Y bueno, la Rhapsody in Blue, que es una obra que tuvo que componerse prácticamente sobre la marcha.
0: Fíjate. Mañana estreno. Pues sí. Si no me he puesto.
1: Pues
0: mañana.
1: Venga,
0: fíjate. Bueno, mañana volvemos nosotros. Sí. Un beso. Sí, sí, sí. Gracias,
2: hasta
0: maestro.
2: Mañana. Hasta mañana.
0: Gracias, María. Hasta mañana.
1: Hasta mañana.
0: Y gracias, Adolfo Martín, por el sonido. Mañana volvemos a partir de las 12 de la noche. Adiós.

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2: El Gobierno ha vuelto a aprobar sus dos decretos sobre vivienda en Consejo de Ministros. El primero de ellos saldrá adelante en la Diputación Permanente con el apoyo del PNV. El segundo volverá a decaer porque los nacionalistas vascos no lo van a refrendar. Pedro Sánchez defiende que los decretos incluyen 21 medidas que buscan facilitar el alquiler, la